0: ¡Vamos, selección! ¡Vamos, Argentina! Estamos viviendo la antesala de lo que es la despedida de Messi. Impresionante el clima abajo, Melanie Rivas.
1: Sí, el cantor que interpretó, ¿no?, el himno nacional argentino fue Hernán Cocuza Castielo. Es un cantante, letrista y también compositor, 57 años. Se dedica al tango, bueno, así que es el que interpretó en este preciso momento lo que fue el himno nacional argentino, y en este preciso momento escuchamos a la gente ovacionando al seleccionado.
0: Obviamente con el cántico sí, gracias Pame, con el cántico, el que no salta es un inglés, todo listo, todo preparado, es una humadera, compañeras, no se ve nada en este momento el campo de juego. No estamos viendo absolutamente nada, Melita, ¿eh?
1: No, la verdad que no, no se ve nada del campo de juego. Se está distribuyendo lo que es el humo de las bengalas, tanto celestes como blancas, que han arrojado, ¿no?, en este comienzo, en esta apertura de lo que va a ser este partido. Así que vamos a esperar unos minutos más para que se pueda ver mejor el campo de juego, para así iniciar el partido, Sergio.
0: Bueno, preguntarte por cómo se para Burkina Faso es complicado, me imagino. Yo estimo que, mirá, yo estimo que es un 5-3-2, yo. Pero bueno, es una cuestión por más o menos cómo está armada la formación. Pero lo vamos a ver realmente dentro del campo de juego.
1: Así es, lo vamos a ver cómo se paran dentro de la cancha. Mencionemos que es el seleccionado sub-23 de lo que es Burkina Faso. Como recordamos en la previa, no pudieron viajar el seleccionado mayor porque se bajaron, porque no se cumplieron con las condiciones que habían pedido. Así que, bueno, gran emoción también que tienen allí los jugadores de la sub-23 de este seleccionado, donde ahora están haciendo su arenga previo a este partido. También lo está haciendo el seleccionado argentino. Y veremos, ¿no?, lo que sucederá en estos próximos minutos, Sergio.
0: Perfecto. Ahí está Melanie Rivas con toda la información. Ahora sí, se ve Burkina Faso todo de blanco, el número verde y obviamente un cuellito rojo, hermosa camiseta, que voy a encargarme de hablar con mis amigos de aquí de Burkina Faso, a ver si puedo pedirle una casaca para ir a jugar los sábados al Pinar con los muchachos.
2: La verdad que sería un gran souvenir para llevarte directamente a tu casa. No,
0: la número 5, a mí que me encanta tirarme al piso, la número 5 blanca, claro, ¿sabe bueno cómo queda? Hermosa camiseta, mira si no es linda, es blanca con el cuellito rojo. Pero hermosa camiseta, ¿eh?
1: Estábamos esperando que sea verde, ¿no?
0: Claro, pero la verdad que me encanta la casaca, ¿eh? Me encanta.
1: Está buena, está buena.
0: Argentina está con la casaca alternativa.
1: Así es, casaca alternativa, la casaca azul. Estamos viendo a la Argentina usándola. Así que, bueno, por el lado del seleccionado de nuestro país van a estar vestidos de azul. Del lado de Burkina Faso, de blanco y rojo.
0: Bueno, todo listo. ¿Tenés la terna arbitral, Mela? Vamos a presentarla. Dame dos, Alan.
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1: Y los árbitros que van a impartir justicia en el día de hoy son chilenos. Árbitro principal, José Cabero, asistente número 1, Waldemir Muñoz, asistente número 2, Carlos Venegas, cuarto árbitro, Fernando Bejar.
0: Arranca el partido, lo presentamos.
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0: Ya se juega la pelota que la tiene Argentina en la mitad de la cancha, Leki Fernández. Abriendo el sector izquierdo, la toca Medina. Medina para Leki, Leki para Lisandro Martínez. Martínez va a jugar con Alexi, no. Va para el capitán, para el Cuti Romero. La tiene el cordobés. Juega cortito y al pie nuevamente para el jugador del Manchester United. La toca para el Atlético Madrid. La va a dejar cortita para el del Como. Ahí la tiene Nico Paz. La esperanza del fútbol argentino. La esperanza de nuestra selección. La tiene la pelota el jugador Dylan. La pelota que se va al lateral.
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0: Melanie, ¿alguna percepción que me vas
2: sí,
0: a decir?
2: Sí, ya estoy identificando el sistema táctico justamente de Burkina Faso. ¿Sabés cómo le está jugando a la Argentina?
0: ¿Cómo?
2: Con una línea de 4 en el sector defensivo. Más adelante, justamente los delanteros apoyan la línea del mediocampo, y de esta manera lo que intentan hacer es cerrarle los pasillos a la selección argentina y, bueno, aprovechar la situación de la recuperación de la pelota, que es importantísimo justamente cerrarle los espacios a la Argentina. Es para mí un 4-4-2.
0: Bueno, está bien. Vamos a ver, porque yo quiero ver la posición del número 6, que es, ya te voy a decir, el número 6 es el capitán, se llama Bebelcheck. Pelota larga, cambia el sector izquierdo para la pelota que la toma Nasser, la recupera Nico Paz, juega para Alexis McAllister, el del Liverpool para el del Como para el Atlético Madrid. La pelota que la tiene la selección en el círculo central la toma el jugador X Fernández. Todo juega en el sector izquierdo para Medina. Medina para Lisandro Martínez, la pelota de la Celeste Blanca.
2: Tampoco que el número 6 es el 6, porque fíjate que el número 4 está defendiendo como si fuera, no es un lateral por izquierda.
0: Claro, yo lo que te decía es la posición del número 6, pero sí, claramente es un doble 5. Es un 4-4-2, está haciendo lo correcto. La pelota que la tiene Giai, va Agustín hasta el fondo. La pelota atrás para el Toro, le va a quedar a Prestiani. Penal y amarilla. Penal y amarilla para el número 3, para Momoni, Melita, ¿no? Un patadón allí hay, a destiempo totalmente.
1: Así es, el primer amonestado en Burkina Faso, mientras vemos también al jugador de la selección argentina muy dolorido, así que poco a poco se está levantando para poder realizar y comenzar el penal, ¿no?
0: Toma la pelota el Toro Martínez, Melanie Rosas, analizame esta jugada porque realmente, increíblemente, voy a tener que preparar la garganta.
2: Exactamente, de muy temprano, pero yo creo que es una jugada... entiendo al árbitro lo que interpretó, ¿no? La puede cobrar, como no, es la realidad.
0: Bueno, pero está bien, fue penal y lo cobró y lo amonestó. Y no tiene nada amistoso esto para el árbitro. A ver, porque puede haber pelota en la red, tempranamente. Lo vemos a Lautaro Martínez. La tiene el Toro. El Toro para esta posibilidad de rápidamente marcar de penal. Va Lautaro, va Martínez, va el Toro, va Martínez, lo atajó, ¡gol! Lautaro, ¡gol! ¡Gol! ¡Argentino! Un Toro suelto en el Monumental, un Toro suelto, Lautaro Martínez, el número 22, uno de los máximos goleadores de la era de Lionel Scaloni. Todo indica que Scaloni va a seguir siendo el técnico de la selección. Y el Toro, uno de los abanderados más importantes que tiene esta nueva selección, en la era post-Messi, el Toro, Lautaro, Martínez, pelota en la red, tempranamente, gana la Argentina 1-0.
2: Y bueno, de esta manera se abrió el marcador a raíz de un penal, Lautaro Martínez, que ejecuta justamente en el punto penal, la ataja el arquero de Burkina Faso y de esta manera logró conseguir el rebote y se puso por 1-0, gana la selección argentina en lo que va justamente estos primeros minutos de este primer tiempo, 1-0.
1: Y es el gol número 6 de Lautaro Martínez en esta temporada 2025-2026 con la camiseta de la selección con 10 partidos jugados.
0: Bueno, ¿y cuántos goles tiene en total? Eso es lo que me gustaría saber cuando lo tengas al dato. Me llamás, compañera, porque claramente es uno de los máximos anotadores de la era Lionel Scaloni en la selección, ¿no? Siendo un jugador muy, pero muy importante para el técnico. Y se viene Julián, este quiero que mosque. Jugando para Nico Paz, cambia para Medina, no, aparece Prestiani para Medina, va hasta el fondo, Facu, tira el centro, sacaba la pelota como podía el jugador número 14, que es justamente Casandou. La pelota nuevamente para Prestiani, ahí voy con la compañera Melanie Rivas, nuevamente para Medina, de Rabona hacia atrás, la tiene la pelota X Fernández, que trata de manejar los hilos de la selección, jugando ahora cortita y al pie, la tiene Nico Paz, Paz y la pelota la tiene Giai. Giai abre para Paz nuevamente, juega para Giai. Toma la pelota, el equipo argentino la recupera rápidamente Argentina.
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1: 42 goles tiene Lautaro Martínez con la camiseta de la selección con 86 partidos jugados.
0: Perfecto, claro, claro. ¿Y Messi cuánto tiene? Después me lo repasas. La pelota para Prestiani, mirá vos, salió Razak, pero como mariposa salió, ¿eh? Salió por el aire, Razak, finalmente la pelota que rebotaba en Medina, saque de meta para Burkina Faso.
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0: Bueno, yo creo que ya a esta altura está demostrando que tiene menos equipos que Bolivia, Burkina Faso, compañera Melanie Rosa, ¿no?
2: Y la verdad que sí, Sergio, indudablemente estamos, hay que mencionar que no es la selección justamente de Burkina Faso, estamos hablando de que es la sub-23, no son todos los jugadores del seleccionado mayor, hay una combinación de jugadores que están intentando dar lo mejor en este partido, hay que ver si el gol no lo baja emocionalmente teniendo en cuenta de que es un golpe durísimo recibir un gol ya justamente de manera temprana.
0: A mí lo que me gustaría preguntarle después de esta a Melanie Rivas es si en el nuevo contrato de Scaloni hay alguna observación con respecto a los rivales de la selección. La pelota le queda para Julián, buena pelota para Prestioni. Puede haber pelota en la red, esto pinta para una goleada histórica. La pelota que le queda a Julián, gol en contra. Gol en contra del jugador número 3, Pomoni. Gol. Gol. La araña que te pica. Gol. Julián en contra Pomoni, me dicen por la cucaracha. Gol. Gol. Argentino. En el más monumental, en una noche de sábado, se juega la escaloneta a los 8 minutos tempranamente. 2 para Argentina, 0 para Burkina Faso. Pelota en la red, pelota en la red, pelota en la red.
2: Y un Burkina Faso que se adelantó, justamente logró la selección argentina recuperar en campo propio, atacó directamente con Prestiani, importantísimo este jugador, cómo está resolviendo en el sector ofensivo, y bueno, justamente a la hora de rematar, bueno, el remate le fue directamente hacia el jugador justamente de Burkina Faso, estamos hablando del número 3, de Diallo, y de esta manera se pone el 2-0 con un gol en contra justamente de los mismos jugadores de Burkina Faso, teniendo en cuenta de lo que mencioné recién, de que lamentablemente muchísimas veces las situaciones de los goles tempranos repercuten mucho en el estado anímico de cómo llevar adelante cada jugada, cada decisiones o cómo pararse en el medio campo, y bueno, de esta manera estuvieron quizás ansiosos, y bueno, es lo que lleva a cometer errores, que bueno, de esta manera termine justamente en un gol en contra y poniéndose el partido 2-0.
0: Melita, adelante.
1: Sí, bueno, sería el gol número 16 de Julián Álvarez, que es en contra, pero bueno, mencionar este dato, y con respecto a los goles de Messi, 125 en 207 partidos jugados.
0: Claro, es el máximo goleador de la era Scaloni y el máximo goleador de la selección argentina. La pelota que la tiene Prestiani, Prestiani jugando para Medina, Medina más atrás para Lisandro Martínez, Martínez para el Cuti juega para Nico Paz, Paz y la pelota, tiene pinta de goleada histórica esto, va a haber más de 4 goles por lo que pinta. Como el miércoles pasado frente a Bolivia, bueno, hubo cuarteto, ahora puede haber quinteto, sexteto y no sé si 10 le puede meter a Burkina Faso. Jugando para Giai, Giai buscando a Julián, ¡ay, Juli! Por arriba del horizontal la gente lo ovaciona, a la araña que te pica, Alan Coronel.
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0: La pelota que la tiene el arquero Huira jugando por el sector izquierdo para Yamego. Recupera la pelota Yamego. Yamego la deja cortita para Diallo. Diallo para Dumbia. Dumbia hace un buen rodeo, la tira hacia adelante, buscándolo a Cam. Llega primero Lisandro Martínez, juega con el Dibu.
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0: Bueno, le quiero preguntar a Melanie Rivas, porque yo en Promiedos tengo una formación distinta a la que me pasaron por planilla. Entonces es para chequear. Si estamos viendo Promiedos, por ahí tenemos una formación que no coincide con la planilla que nos habían pasado. Así que vamos a tener en cuenta este dato. La pelota para Enzo Fernández, Fernández para Prestiani. Prestiani la deja para Enzo, remate largo, ¡gol! Prestiani. ¡Gol! Me parece que llegó el primero de Prestiani en la selección. ¡Gol argentino! Llegó la renovación, llegó Prestiani. Pelota a la red, pelota a la red, pelota a la red. Pase del Toro Martínez hacia atrás. Remató de zurda, rasante al palo derecho del arquero Guira. Nada pudo hacer. Argentina 3. Gusta, gana y golea ya a esta altura. Puede ser histórico. Burkina Faso nada. Está ganando la Argentina.
2: Una jugada súper interesante para la selección argentina, un pase y justamente se conjuntaron justamente los que más saben y de esta manera logró Prestiani convertir el gol. Y te dejo porque seguramente, ¿sabes lo que está pasando?
0: Esto es un baile.
2: Es la realidad, es un baile y es seguramente vamos a encontrarnos con otro gol de la selección argentina. Por eso estuve a nada de cortar lo que sería el comentario, porque se estaba aproximando nuevamente la selección argentina y cada aproximación de la selección argentina hoy en este partido está terminando en gol. El partido está 3-0.
1: Y es el primer gol de Gianluca Prestiani en dos partidos jugados, estos dos amistosos. En el anterior sumó minutos frente a Bolivia en esta nueva era de la selección argentina.
0: Bueno, yo ya tengo que decirlo, algo hay que hacer, algo hay que hacer, porque me parece hasta una falta de respeto que Argentina tenga esta clase de rival. Porque realmente es un equipo prácticamente, yo creo que juntamos 11 con los amigos y le hacemos un poquito más de partido a Argentina, porque directamente ni orden táctico están teniendo, o sea, es muy complicado. Mirá, está adelantado ahora Lautaro, pero Argentina hoy, mirá, si el partido sale 10-0, yo creo que si no, mirá, si Argentina no saca, si en algún momento pone el freno de mano y no saca el pie del acelerador, mete 10, hoy mete 10.
2: Y yo creo que el partido lo amerita, Sergio. Si un rival juega con estas características que, como vos decís, fue recontra difícil intentar identificar a qué juega el equipo, intentar identificar en qué posición ocupa cada uno, porque el 4 no está en el lugar del 4, el 6 no está en el lugar del 6, y un montón de cuestiones y características que estamos evaluando. Por momentos se para 4-3, 4-4-2, 4-3-3, y un montón de cuestiones tácticas que estamos evaluando, que indudablemente hasta ellos están desorganizados. No es por una cuestión de que nosotros no sabemos identificarlo, sino que incluso si vos te pones a ver, vemos que hay muchos jugadores que se están intentando reordenar, que dicen, no, vos vas con este jugador, o vos con este, vos vas a intentar cerrarle los espacios, pero lógicamente que tiene mucha jerarquía la selección argentina, que sabe cómo justamente enfrentar a estos clases de rivales. Yo creo que merita que sea goleada, porque Burkina Faso más que esto no puede hacer.
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0: Alan Coronel en la locución comercial. Va muy...

0: tener mucho cuidado porque quizás pueden salir muchos jugadores lastimados de este partido.
1: Bueno, no me gusta nada, esto es todo para rever, es hermoso vivir la experiencia de selección argentina, somos privilegiados de estar acá, lo sé, lo sabemos, trabajamos para esto, vamos a todos lados, hace muchos años que la remamos, estamos totalmente agradecidos con esto, pero también hay que decirlo, esto no quita que, por lo menos de mi parte, tenga que decirlo. Argentina merece, ahora hay un remate de el jugador Dumbia, que va muy arriba del horizontal. Argentina merece otro tipo de rivales. Hoy, por ejemplo, hoy que tuve la posibilidad de descansar, de bajar un cambio, de poder relajarme, de poder aprovechar el día para descansar sobre todo, luego de varios días de mucho trajín, tuve la posibilidad de ver Nation League. Y realmente es incomparable. Porque en primera instancia estaba mirando Inglaterra contra Croacia. Y después, a posteriori, me puse a ver España contra República Checa. Entonces, ¿cómo podés comparar este tipo de rivales, estos partidos, con la selección argentina, que es tope de gama, que es campeona del mundo, subcampeona del mundo, y se dice ser que la selección de Scaloni es una de las mejores de la historia? Hay que tener rivales a la altura. Y uno no está pidiendo que toda la fecha de FIFA se juegue con España, con Alemania, con Francia, pero hay una línea media de rivales de mucha mayor jerarquía. Yo no sé si coincidís, Mela, con esta mirada.
0: Es que sí, Sergio, coincido totalmente. Yo creo que los amistosos tienen que servir para que, más allá de que se tenga que medir justamente con rivales que estén a la altura de la selección, sino porque me parece que no necesita tanto la selección argentina como Scaloni. ¿Por qué? Porque está en un proceso de transición, está en un proceso de renovación, porque va a tener muchísimas bajas en casi todas las líneas, en la realidad menos en el sector de la delantera, porque va a seguir Julián Álvarez, porque va a seguir Lautaro Martínez, pero la realidad es que en el mediocampo sufre bajas, en el sector de la defensa también sufre bajas, y de esta manera ver que justamente ahí se viene atacando a Argentina, te lo dejo, Sergio.
1: La pelota que le queda para Medina la saca el jugador Yameogo. Pero mirá vos la táctica, ¿me entendés? Yo no entiendo ni siquiera la táctica, son unos genios. Es 4-1-1-4, yo no lo vi nunca. Pero te juro, en promiedos hay una táctica que es 4-4-1-4-4. O sea, es una locura. La pelota que la tiene sacándola como puede Diaylo. La deja cortita y al pie para Dumbia. Más atrás para Diaylo. Diaylo con la marca de Nico Paz. Dale bien el número 4, se viene Burkina Faso.
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1: Julián, es un golazo. La deja para el remate de Enzo. Era un golazo, Parecía el River de Gallardo. Julián para Enzo y me vuelvo loco, Melanie Rosa.
0: La verdad que fue muy buena la intención de la selección argentina. Gran pase y bueno, remate. Yo creo que remató muy confiado Enzo Fernández, como así nomás, como diciendo, bueno, le doy un pase al arquero y bueno, por esa razón la atajó. Pero yo creo que si remataba convencido de su remate, seguramente eso también terminaba en gol.
1: Bueno, ¿qué hace con los barcos abajo afuera? La pelota que le queda para el jugador Biama buscándolo a Dumbia. Aguanta la pelota, llegaba a Diaylo que la manda lateral.
0: A eso es lo que voy, Sergio. En un momento donde necesita reconstruir un equipo y una identidad, no se puede medir frente a unos rivales que quizás te la hacen más fácil. Tenés que medirte contra rivales que te la van a hacer difícil y ver si eso que vos estás intentando implementar, ¿estás en lo correcto o no? Es lógicamente que si implementa con lo que está implementando ahora, que es con Enzo Fernández acompañando en el sector de medio campo con McAllister, va a funcionar. Cuando eso no funcionó en o quizás en momentos del Mundial no los pudo sostener, es la realidad. Por eso es importante el rival. Yo creo que hoy, bueno, vamos a ver una selección distinta, pero sin poder evaluar de manera correcta el rendimiento de cada jugador. No digo correcta, porque esos son crack y son gente, jugadores internacionales.
1: Yo lo que sí digo que estamos viendo la era post-Messi, por ahí sirve para tratar de darle una dinámica al equipo sin Lionel, porque es lo que tiene que intentar Scaloni en esta nueva era. La pelota la tiene Cuti Romero. Hay varios campeones del mundo, inclusive dentro del equipo. Dibu Martínez, Cuti, Lisandro, Alexis McAllister. Lo tenemos también a Julián, a Lautaro, a Enzo. Hay muchísimos jugadores dentro del equipo titular. Sí, Melita, adelante.
3: Sí, con respecto, me decías, a la formación de Burkina Faso, que está en promiedos, la estuve chequeando y está igual. Solamente hay un apellido que se han equivocado al escribirlo, pero esa es la formación, la que tenemos.

0: ¿Cuál es el que se equivocaron?
1: Promiedos está equivocado. No es la formación que nosotros tenemos de manera oficial. Te lo digo porque yo estuve analizando y chequeando también. No.
0: ¿Por eso
1: te
0: digo,
1: no? El 5 se sigue siendo el 5 y el 6 es el 6.
0: Claro, pero fuera de los números, los nombres te digo.
1: No, por eso mismo.
0: Los nombres.
1: Sí,
0: los nombres
1: porque había puesto, Promiedos puso que Dumbia es el número 5 y no es el número 5, Dumbia es el número 6.
0: Ah, está.
2: Los números,
0: cinco, ¿cuál
2: así es?
0: ¿Me lo podés decir o no?
1: Ahí ya te confirmó que
0: el
1: era el número
0: 5. El 5 es Casamadou.
2: Casamadou,
0: ¿está bien? ¿Es correcto o no? ¿Es correcto o no?
2: Hay algunos números que no están bien, claro, en Promiedos, y hay algunas letras de los apellidos que tampoco. Eso es el dato que hay que mencionar, pero es los 11 que tenemos,
0: bueno,
2: Sergio.
0: Bueno, ¿sabés lo que pasa? Esto es un mal necesario, hay que decirlo. Los periodistas deportivos trabajamos con la planilla de Promiedos. Entonces, por ahí...
2: Pero no, a veces puede fallar,
0: puede,
2: Sergio,
0: fallar, dijo Tuzán, y quedó encerrado dentro de un frasco con 1000 tarántulas. Dame una.
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0: Bueno, se adelantó un poquito Burkina Faso, Melana.
1: Sí, quiero destacar, qué bueno que Burkina Faso no va a tener una situación de ofensiva, de pelota parada. Hay que estar atento a cómo defiende la Argentina estas situaciones porque, bueno, están constantemente a prueba, así que, bueno, es positivo que haya esto.
0: Bueno, ¿quién es el? ¿Vos sabés que no llegó a darle la chapa al jugador que va a tirar el tiro libre? Con manos en jarra, creo que es Nasser. A ver, el centro, el número 8, al punto penal. El 8 es Alain, sacando la pelota a Prestiani. Prestiani la revienta a cualquier parte. La va a mandar al lateral.
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0: Bueno, se adelantó un poquito Burkina Faso y me parece que Argentina, como te decía, en algún momento va a poner el freno de mano y lo puso.
1: Sí, Sergio, es la realidad porque lo que necesita ver la Argentina es cómo defiende más que cómo ataca, porque indudablemente ya está demostrado que el ataque es sumamente imponente porque además ya lleva 3 goles a favor en este partido. Inclusive el partido pasado goleó 4-0. Pero bueno, Argentina se tiene que medir en lo que sería la zona defensiva.
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0: Viene Shea y por el sector derecho, al centro. La pelota que la sacaba el jugador número 3, que es Momoni. La manda al córner, tiro de esquina. Para el equipo argentino, Melita.
2: El primero para Argentina.
0: Bien, perfecto. Y viene Enzo, ¿no? Enzo Fernández.
2: Así es, se está aproximando Enzo Fernández para poder ejecutarlo.
0: Va a venir el sector derecho, está el aplauso de Enzo,
2: Claro. Ovacionado.
0: Y aparte hay algo importante, Enzo Fernández un poco empieza a agarrar la mano con la pelota parada, que antes era Messi, todo era Messi.
2: Así es.
0: Antes estaba aquí Lionel, ¿cómo se lo extraña Lionel Andrés? La pelota va a venir... Para Enzo pasado al segundo palo, ¡Cuti! ¡La pelota viva, Alexis! Casi. El arquero Razak se queda con la pelota.
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0: Alain viene por el sector del 8 con la marca de Alexis, buena potencia. Llegaba primero Lisandro Martínez, manda la pelota lateral, sí, lateral para Burkina Faso.
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0: La pelota que la tiene Basirou jugando al sector izquierdo para la proyección del número 3, Momouni. Momouni cortita y al pie, la deja para el 13, que es Pantalou. Pantalou cortita para el número 5, Casamadou. Más atrás, la pelota para el 4, toma la pelota el jugador Cirile. Cirile cambia a la derecha para Donatien. Por el carril derecho, dejando la pelota cortita para la proyección de Pantalou. Saca la pelota como puede Argentina. ¡Pum! Para arriba esta vez. Va a llegar el jugador Cirile. Cirile cortita para Basirou. Otro pelotazo largo. Llega Cuti, la manda para atrás. La toma Dibu Martínez. Linda atuendo de Dibu hoy. Y los aplausos de la gente para él.
2: Así es, rosado. rosado está vestido Dibu Martínez, que fue ovacionado recién.
0: A ver, contame algunos datos de Burkina Faso, ¿Dónde está ubicado en el plano geográfico? Sabemos que está en África, pero ¿cerquita de qué? Si tiene historia, por ejemplo, ¿cómo le ha ido en la Copa Africana últimamente? No ha clasificado nunca al Mundial, tengo entendido, ¿no?
2: Así es, porque bueno, vamos a dar algunos datos, porque es un país sin litoral de África Occidental, que limita al noroeste con Mali, al este de Níger y al sureste de Benín y al sur de la costa de Marfil, y que tiene historia dentro del fútbol, porque este seleccionado ha disputado varias copas. Recordemos que empezó a competir internacionalmente en 1960 bajo el nombre de Alto Volta, antes de adoptar su denominación actual en 1984, y hay varias historias sobre su apodo. Le dicen los potros y los sementales, que este apodo viene de una leyenda de una princesa, de una guerrera que fue fundadora del cuerpo del pueblo de Mossi, y bueno, cuyo cabello es el emblema nacional y por eso son apodados así los futbolistas.
0: Mirá vos, el semental, tomá vos, la pelota para el Dibu jugando para Lisandro Martínez, se levanta la gente, se levanta el público contra el que no salta, es un inglés. La pelota que la tiene Lisandro por la radio de uno con el equipo de Dial Deportivo. Hoy estuvimos en la victoria de Colón. Pasa tres dedos de Lautaro. Ganó Colón, ganó el Zabalero. Trata de soñar con la vuelta primera.
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1: Yo creo que hay que darle tiempo a Burkina Faso a que entre en partido. Recién ahora quizás lo vemos con un poco más de tenencia de pelota entrando en partido. Creo que es una gran oportunidad para el equipo, para la institución africana, tener la posibilidad de quizás hacerle un partido, porque es la realidad. En este Mundial fueron revelaciones muchos equipos de africanos, entre ellos tuvo Marruecos.
0: Cabo Verde.
1: Exacto, y Cabo Verde. Entonces, que Burkina Faso vuelva a reaparecer de esta manera, tenga la posibilidad de enfrentar a una Argentina campeona del mundo, es importantísimo, ¿no? Que se puedan mostrar, que puedan ver que quizás está a la altura y que el fútbol africano, indudablemente, esté dando muchísimo de qué hablar en el fútbol del mundo. Porque la realidad es que su metodología de juego, como vemos, por ejemplo, el fútbol de Marruecos y cómo juega su seleccionado, es mucha de la fricción, de la tenencia de pelota, de ir a cada pelota como si fuera la última. Eso es lo que le caracteriza a ellos. Y de esta manera, el intentar incorporar un montón de características del juego de África para poder justamente dar pelea hasta el final. Así que yo creo que hay que darle tiempo y esperemos que pueda darle un poco de pelea, aunque se lo ven muy, muy resignados los jugadores en este momento. Pero sí, hay que mencionar y hay que decir de que el fútbol africano dio muchísimo de qué hablar justamente en el Mundial. Indudablemente muchos equipos fueron la revelación, entre ellos cómo jugó Marruecos.
0: Claro, por ejemplo, hay que decir que Nigeria quedó fuera esta vez del Mundial, pero te digo Nigeria porque es un equipo que en varias ocasiones le ha arruinado, e inclusive le ha ganado una final de los Juegos Olímpicos a Argentina, recordada esa final, y después, por ejemplo, Camerún le ha ganado a Argentina también en un Mundial, o sea, son selecciones que a lo largo de la historia han tenido un poderío muy grande, sobre todo teniendo en cuenta lo físico. Físicamente, el jugador de color tiene otra fisonomía distinta. Esto fue a lo largo de la historia. Ahora, si esto le suman la técnica y todo lo que por ahí le faltaba a este tipo de fútbol, son potencias mundiales. Porque además, hay que decir otra cosa. Y no nos hagamos los tontos, como estamos diciendo, de los rivales de la Argentina. Muchos de los equipos europeos, sobre todo Francia, tienen los mejores jugadores del mundo que son que vienen justamente su nacimiento desde lugares de África.
1: Exactamente.
0: Entonces, hay que decirlo. El jugador africano es un jugador potente, de mucha potencia, con mucha técnica ahora. Y además, dotado siempre físicamente. ¿Algo para agregar, Melita? ¿Ibas a decir
2: algo? Sí, algo sobre el historial justamente de la selección argentina con las selecciones africanas, porque se enfrentó ante 14 selecciones africanas la Argentina, con 24 partidos frente a las mismas, donde el mayor rival fue varios seleccionados, ¿no? Estamos hablando de Nigeria, que fue el rival más frecuente de Argentina con 9 enfrentamientos a lo largo de la historia. Después podemos mencionar a Marruecos con 3 partidos, Costa de Marfil, Sudáfrica, Angola, Camerún, Egipto, Túnez, Libia, Argelia y también los últimos, Mauritania y Zambia, que se sumaron como nuevos rivales africanos que tuvo el seleccionado de Scaloni.
0: Excelente, dame 2 balas, dale.
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0: 31.
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0: 31 tenemos de este primer tiempo, 3-0, gana la Argentina. Y aflojó nomás la Argentina un poquito el ritmo, porque si no le hacía 20.
1: No, sí, pero aflojó porque yo creo que y le dio la pelota para ver qué es lo que puede hacer Burkina Faso, porque, vuelvo a repetir, ahí está atacando.
0: A ver, se viene Medina, ¡Julián! ¡El arquero! El arquero Razak, que me hace acordar a Pancuca. ¿Sabe quién era Pancuca? Panza, culo y cabeza. Dame una.
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1: Una cosa es Argentina defendiendo y otra cosa es Argentina atacando. Eso es lo que quería decir. Argentina atacando es muy potente y fíjate el peligro que genera que justamente cualquiera de los jugadores argentinos remate al arco. Pero la pelota, bueno.
0: La pelota que la tiene ya y juega para el Toro. Que abre de pierna el Toro como Julio Boca. Abriendo para Paz, Paz para Preciani. Prestiani mano a mano con el jugador Viama, tira el centrito, saca la pelota como puede Dumbia, le va a quedar para Alexis, Alexis para Nico, va, quiero el de Nico, la pelota que le queda a Razak, se queda el arquero africano con la pelota.
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0: Juega la escaloneta, juega la selección, juega la Cele por la radio, pelota larga, y el martes estamos haciendo la peregrinación, aquí en el estadio más monumental, esperando que no llegue la hora. ¿Usted quiere que llegue la hora? No, yo quiero que no llegue la hora, porque va a ser la última vez de Leo, la última de Leo, el próximo martes 6 de octubre. Y se viene Shai, me encanta Shai, ¿eh? Va hasta el fondo Shai, toro. ¿Qué hizo el toro? ¿Me puede explicar qué hizo?
1: La verdad que no sé qué hizo el toro, pero bueno, gran proyección la de Shai, indudablemente logró ganarle la espalda al jugador número 2.
0: Vino para quedarse con el número 4.
1: Sí, para mí sí, y recontra, sí, justamente este jugador de la provincia de Santa Fe.
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0: La pelota que la tiene Basirou. Cuando cortita el pie para Momouni. En la mitad de la cancha la toma Hasamadou. Jugando a la derecha para Donatien. Donatien y la pelota, difícil los apellidos, ¿eh? Son una especie de francés con no sé qué lengua nativa de Burkina Faso. Tirando la larga para Alexis. Viene Nico, gol. ¡Gol! La nueva joya del fútbol argentino, la nueva joya, llegó para quedarse, llegó Nico, paz, escúchelo bien, es el nuevo talento argentino, es la nueva promesa del fútbol argentino. Nico Paz para el cuarto, Nico Paz, el rubio de Vincha con los pelos al viento, es un león enjaulado, es la joya que juega en Italia, es el jugador que pertenece al Real Madrid, es el jugador del Como de Italia, pelota en la red.
1: Y se puso el partido 4-0, gol de Nicolás Paz, bueno, la vez sinceramente se fue... Logró pasar al defensor justamente de Burkina Faso y de esta manera, al lograr soltarse la marca, primero gana el rebote, justamente su propio rebote, y luego define entre el pie del arquero de Burkina Faso.
0: Prestiani para Julián, ¡gol! ¡Es un carnaval! ¡Te dije que vamos por los 10! ¡Gol! ¡La nadie que te pega! ¡Spider-Man! ¡Volvió Spider-Man! tu amigo, tu vecino amigo, Spider-Man, Spider-Man. Llegó Julián, llegó Julián. ¡Gol! Juli, Juli, Juli, Juli, Juli, Juli, te amamos, Juli. ¡Gol! Sonríe, Julián. Sonríe, Julián, sí. Sí, Juli, sí, araña. Te amamos, araña. Mira el cielo, la araña que te pica. La araña de la Argentina, de la escaloneta. Llegó el gol de Julián Álvarez. En esta noche, en el Monumental, ya me perdí cuánto vamos, Melanie. Pelota en la red, pelota en la red, pelota en la red.
1: Y se puso el partido 5-0 y de esta manera llegó el gol que tanto necesitaba Julián Álvarez para su confianza, teniendo en cuenta que el partido pasado no logró justamente sostenerse y poder convertir, pero ahora sí le llegó la posibilidad al delantero, a Julián Álvarez, que convirtió y puso este partido por 5-0.
0: Bueno, se venía el séptimo, ya estoy, venía el séptimo, que es el hijo Lobizón. Si son siete varones, usted sabe que el séptimo varón es Lobizón, sí.
2: Y bueno, vamos a repasar los goles. El primero de Nicolás Paz, no, es el tercero con la camiseta de la selección argentina en 13 partidos jugados. Y de Julián Álvarez, el gol número 16 con la camiseta de la selección en 61 partidos jugados.
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0: Bien, estamos con todo el equipo de Dial Deportivo, muy completos hoy, staff completo, Diario 1, estamos con la radio de 1, todo el equipo aquí en el Más Monumental. Ayer estuvimos en la Bombonera y obviamente a la tarde en Santa Fe estuvimos en el Estadio Brigadier López, un equipazo. Es más, estuvimos, usted sabe que, por un lado en Santa Fe, tuvimos a José Astulfi relatando para la Radio de Uno y a Adrián Broski relatando para el EPF. Así está el equipo de Dial Deportivo. Sobrados. La pelota que la tiene Prestiani. Va por el carril izquierdo. Viene Prestiani con la marca de Diabó. Gran jugada. Le queda para el Toro. ¡Gol! ¡No! La otra vez la pelota para el Toro. La saca Razaque. Y esto realmente es un flancito, Burkina Faso. La pelota para Nico Paz. Paz para Julián. Quieren entrar abajo del arco. Saca la pelota como puede el jugador de Burkina Faso. Y no le tienen piedad, Mela. No le tienen piedad a Burkina Faso. Le van a... Yo creo que me quedé corto. Dije 10.
1: Dijiste 10 y vamos 5. Así que, bueno, todavía faltan... vamos 39, 40 minutos de este primer tiempo. Falta bastante. Creo que sí que pueden llegar más goles, es verdad. Pero yo creo que ahora van a empezar a aparecer algunas... elegancia de los jugadores, viste que a ellos les gustan esas funciones, así que vamos a estar viendo.
0: ¿Elegancia de los jugadores de selección?
1: Y claro, a la hora de jugar.
0: Ah, claro, algún chiche.
1: Algún chiche.
0: Claro, puede ser, bueno. Porque Burkina Faso es impresentable.
1: No, no digamos impresentable, hicieron lo que pudieron y están aquí presentes.
2: Y recordemos que el seleccionado sub-23, claro. El que está jugando también, y teniendo en cuenta de que llegaron 4 horas antes para disputar este partido.
0: Para mí están mareados por el avión. Dame
1: sí, puede ser.
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0: Pero vinieron en avión, en barco, ¿qué vinieron? La pelota que la tiene Cuti, jugando para Alexis. Alexis para Nico Paz, va por el carril del 8, abriendo para Jai. Se viene el séptimo, viene el centro. La pelota viva, la saca como podía el jugador Hasselmoen, remate al arco. Mira vos, era un golazo de Nico Paz. Era un golazo de Nico Paz, que está prendido fuego. Y aparte me encanta el festejo.
1: ¿Sabe quién
0: hace eso?
1: ¿Quién?
0: La Pantera Negra.
1: Mirá vos.
0: Claro. The Black Panther hace así.
1: Mirá
0: hace
1: vos.
0: Con la manito así.
1: Igual, Black después Panther. Vamos a preguntarle a la vestuarista la historia de este jugador, porque indudablemente no es argentino, está justamente nacionalizado.
0: ¿Italiano?
1: Nicolás Paz.
0: ¿Nico Paz? ¿Cómo no es argentino?
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0: La pelota que la tiene Lisandro Martínez. Martínez para Dibu. Dibu cortita para Enzo. Enzo abriendo la derecha para Cuti. Cuti la deja para Julián. Julián para Nico Paz. Viene Paz. Paz por el carril del 8. Viene Nico. La tiene Paz. Nuevamente para Julián. ¡Ay! Se le cayó. Se le fue. Le pegó con la pierna de palo. A ver, vamos con ese.
1: No, momento. Dale. No, porque me está tomando el pelo el relator y no es así. Yo
2: está
1: sé.
2: Está gracioso el relator.
0: Pero pará, no lo sabía, fuera de broma.
2: Porque Nicolás Paz, bueno, es el mediocampista hispano-argentino, nacido en Tenerife, que se formó en el Real Madrid y hoy Villa en el Como, ¿no?
1: Exactamente.
2: De es Italia.
0: Es más argentino que el mate y el dulce leche. Usted dice que es un europibe.
2: Sí.
1: Sí,
2: es.
0: Dámelo al europeo.
2: En Tenerife nació.
0: Y se viene Julián para el toro. Razak se queda con la pelota y Razak, te digo que ya agarró bastante, ¿eh? La verdad que por ahora 6-0, pero esto va para baile.
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0: La pelota que la tiene Julián. Julián para Alexis. Alexis para Enzo. Enzo más atrás para Cuti. Cuti abre el sector izquierdo para Prestiani, viene Prestiani, se proyecta Facu Medina, va para Medina, va a tirar el centro con lo justo, la pelota la saca Donatien, más atrás ahora para Prestiani para Enzo, buena pelota, es un golazo de Julián, ay, ay, ay, qué buena jugada, qué buena combinación entre Enzo y Julián, el del Manchester City para el del Atlético Madrid, el ex Manchester City River Plate, los dos ex River Plate. Gran jugada de los pibes de la Argentina.
1: ¿Cómo se entienden? Juegan de memoria estos jugadores. Me encanta que se vuelvan a reencontrar y se sigan entendiendo como siempre jugadores de River, ¿no? Y esa combinación y la verdad, una definición de Julián Álvarez que quizás si le ponía el pie un poquito más para adentro seguramente entraba la pelota, pero bueno, finalmente no entró y el partido sigue 5-0.
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0: ¿Qué me dicen en la zona baja? Quiero que me están preguntando.
1: No, nada, no estoy preguntando nada. Bueno. Estábamos justo mirando la hinchada, la grande bandera, fíjate.
0: Tengo un detalle que me llamó la atención. Usted sabe que yo estoy atento a todos los detalles.
2: Sí.
0: La chica la alcanza pelota, es una mujer, seguramente representativa al fútbol femenino. Me llamó mucho la atención cómo paró la pelota y cómo le pegó de izquierda, bien cortito para el jugador de Burkina Faso.
2: Calidad.
0: Terrible.
2: Calidad del fútbol femenino.
0: Y se viene
2: de
0: Enzo.
2: La selección.
0: Enzo buscándolo a Lautaro. Está muy bueno esto. Está muy bueno que haya también chicas que alcanza pelotas. Jugando para Prestiani, Prestiani para Enzo. Enzo para Paz. Paz quiere más. Juega para Alexis, es el gol de Alexis, no, quiere meter un pase. Juega de pasador solamente Alexis, hacia arriba, va Shai. Llega primero el jugador Casamón, para nuevamente para Alexis para Cuti. Sale del fondo la Argentina, Alan.
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0: Bueno, fíjate que para mí va a haber por lo menos 6 cambios, 5 o 6 cambios en la Argentina.
1: Sí,
0: fíjate que Scaloni se sentó prácticamente, está como un espectador más. Falta que se vaya a tomar una cocucha ahí a la tribuna.
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0: La pelota que la tiene Alexis jugando para Enzo. Enzo más atrás para Cuti. Cuti, el cambio de frente, nuevamente el capitán argentino. Va para Lisandro Martínez. Juega para Enzo, juega de memoria, va para Nico. Nico es Paz. Paz más atrás para Alexis. Ojo, no te duermas, Alexis. Buena jugada de Nico. Va Paz. Le cometían falta para mí. La recupera Alain, y se proyecta por el sector derecho Pantalou, nuevamente para Alain, abriendo la derecha, allí está Pantalou, juega más atrás, la deja para Donatié vuelve a empezar con Momoni más atrás para Cirile, y el árbitro se apiada de los jugadores de Burkina Faso, que realmente, te digo que lo veo entre no saber si están disfrutando, miran para abajo, no entienden prácticamente nada, ¿eh? Ahí se van arrimando, y es final de este primer tiempo, aquí en el más monumental, 6 para la Argentina, 0 para Burkina Faso.
5: Terminó el primer tiempo.
1: Y bueno, vimos un primer tiempo donde la selección argentina está goleando, está gustando, una selección argentina que, bueno, justamente a raíz de su jerarquía, a raíz de sus jugadores internacionales que está teniendo, ¿no? Obviamente la ventaja en el marcador es indudablemente razonable. ¿Por qué? Porque indudablemente hay que mencionar de que ya cuando comenzó el primer tiempo, penal a favor a la selección argentina, ejecuta justamente Lautaro Martínez. Bueno, y a los 8 minutos, o sea, después de 4 minutos, vuelve a convertir la selección argentina, pero eso fue un gol en contra. Yo creo que ahí ya el partido estaba totalmente liquidado. ¿Pero por qué razón? Porque Burkina Faso, lógicamente, más allá de las cuestiones que venimos mencionando con respecto al contexto en el que llega para jugar esta clase de partido, ¿no? No es de las mejores condiciones, está poniendo lo mejor, y hay que entender esa situación. Pero la realidad es que a la hora de justamente de que le hayan convertido y de esta manera encima un error defensivo del mismo equipo, hizo generar un envión anímico totalmente mal, o sea, empeoró la situación de los jugadores, pero anímicamente, recién mencionaban, se iban mirando para el piso, cabizbajos, no están disfrutando el partido. Lógicamente que estos jugadores son los que pusieron la cara cuando hubo un montón de cuestiones extrafutbolísticas, ¿no? Que indudablemente quedaron expuestas y están quedando expuestas en este momento. No lo merecen los jugadores, no lo merecen en la realidad, no merecen que estar pasando un mal momento de esta manera. Pero bueno, entender de que la selección argentina necesita también justamente llevar adelante su posibilidad y su potencia ofensiva, que es lo que lo caracteriza. Indudablemente el 5-0, bueno, Prestiani con un pase de Lautaro Martínez logró convertir a los 12 minutos de este primer tiempo. Luego Nicolás Paz, que hizo una definición totalmente exquisita, donde justamente remató al arco, pero la pelota fue entre los pies del arquero. No logré justamente terminar el comentario porque después al minuto, o sea, Nicolás Paz marcó a los 35, a los 36, mientras estaba comentando el partido, se vino el gol de Julián Álvarez, pase de Prestiani. Entonces, esto es lo que indica el buen momento que está transitando la selección argentina y la clase de rival que tiene enfrente. Aquí vemos inclusive a los suplentes de la selección argentina también realizando trabajo precompetitivo en el campo de juego. No es muy común que suceda esto, porque por el general cuando termina el partido, termina el primer tiempo, todos los jugadores se van al vestuario, y no, y esta vez los suplentes estuvieron corriendo en el sector del mediocampo, haciendo algunos trabajos de calentamiento, teniendo en cuenta también que estaba en una noche fría aquí en Buenos Aires. Entonces esto también habla de lo relajada que está la selección argentina y que, bueno, se siente como en su casa. Bueno, un partido que terminó 5-0, donde no pudo demostrar más que eso la selección argentina de lo ofensivo, porque en lo defensivo no hubo mucho tampoco. Le dio y le cedió por momentos la pelota a Burkina Faso, pero Burkina Faso no encontró la posibilidad de meterse o de intentar generar algo distinto. Tuvo tan solo un tiro, un balón detenido, ¿no? Un tiro libre, pero no, tampoco le generó algún tipo de peligro. Dibu Martínez no se tuvo que no, tampoco se pudo destacar el Dibu Martínez frente a los pelotazos de Burkina Faso, porque tampoco fueron muchos. Con las herramientas porque hay que mencionar de que Argentina sí le cedió por momento la pelota porque frenó un cambio, pero bueno, no más que eso. 5-0, esperemos cómo sale el rival para enfrentar en los próximos 45 minutos una selección argentina que está prendida a fuego, que lógicamente quiere ampliar el marcador, porque aparte en un momento se los veía a Lautaro que quiere volver a marcar su gol, como fastidioso, diciendo, che, no me está llegando de vuelta mi gol. O sea, cada jugador quiere llevarse su gol en este partido, y esto es lo importante, de seguir la motivación, de seguir ganando a pesar de este contexto que indudablemente no dicen, bueno, ya estamos ganando 5-0, bueno, ya está, hago paz. No, el jugador seguir incentivado a seguir jugando y a seguir ganando, es que es justamente lo más importante. Así que bueno, se fueron al vestuario ahora ya todos los jugadores, ya preparándose para lo que se va a venir, que es un segundo tiempo bastante movido también.
0: Bien, hasta ahí entonces el comentario de Mena Di Rosa de este primer tiempo. Goleada 5-0. Me sumé un gol más para la Argentina. 5-0, gran goleada. Realmente impresionante el partido que está realizando nuestra selección. Momento de ir para la zona baja. Repasamos los números de este primer tiempo, compañera Melanie Rivas.
2: Así es, vamos a repasar entonces en lo que sucedió en estos primeros 45 minutos, donde golea la selección argentina frente a Burkina Faso por 5-0. Vamos a los números porque tuvo el 74% de posesión de la pelota en la selección, con 17 remates que 11 fueron directamente al arco, 2 faltas cometidas, un fuera de juego, un tiro de esquina y 6 faltas cometidas. No hay amonestados por el lado de la selección. Y los goles fueron de Lautaro Martínez, también Gianluca Prestiani, Nicolás Paz y Julián Álvarez, los 5 goles que hizo el seleccionado de Scaloni. Vamos a los números de Burkina Faso, porque terminó el partido con el 26% de posesión de la pelota, también 2 remates que ninguno fue directamente al arco, 6 faltas cometidas y tuvo también un amonestado que fue Dilalo. A los 3 minutos este jugador, el único amonestado del partido por el momento. Así que veremos en los próximos 45 minutos lo que sucederá.
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0: Bien, perfecto. Vamos a una pequeña tanda en este momento con Gabriel Pastor Romero en el máster de la radio. Vendemos tanda, luego Alan Coronel, repaso de toda carpeta publicitaria de Dial Deportivo y venimos para los segundos 45 minutos. Pausa y venimos, dale.
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0: Bueno, volvemos aquí al Más Monumental. Ha bajado la temperatura, ¿eh? Ahora sí hace un poquito más de frío. Mientras hay dos jugadores de Burkina Faso que se están moviendo, van a ingresar, va a haber dos cambios, dos o tres cambios seguramente en Burkina Faso. Veremos en la selección argentina, un momento u otro, vuelven los equipos al terreno de juego. Dame dos o tres, Alan, y ya nos metemos para el segundo tiempo, dale.
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0: Bueno, ahí vuelven los equipos a la cancha, está Argentina. Ya veo que está Valerdi en la cancha, está Dibu Martínez saludando al público que está del otro lado también. A ver alguien más que se suma. Vemos otro de los jugadores suplentes que está dentro del campo de juego. Ya te voy a decir quién es. Es el número 32, también otro cambio en la Argentina. Vamos a estar repasando enseguida, ya van a estar las compañeras también desde la zona baja para darnos una mano con la información. Pero importante que obviamente Argentina va a tratar de meter mano. Está, entonces, a ver. El número 33, esto es Tomás Palacios, el jugador de Estudiantes de La Plata. A ver. El 4 afuera. Bueno, hay tres cambios en Burkina Faso. Tres cambios en Burkina Faso, ya vamos a estar repasándolo un ratito nomás. Y en Argentina también tenemos cambios, ¿eh? Creo que ingresó también Leonel Flores. Mirá vos, cuánta consideración que le tienen a Flores. Está Flores, está Palacios y está Valerdi. A ver, vamos a confirmarlo. Martínez, Álvarez, Romero, Prestiani, Paz. Todo esto afuera. Adentro Valerdi. Adentro Soule. 28. El 30 más Tantuono. El 31 que es Flores y el 32 que es Palacios. Ahí están todos los cambios. Y lo decíamos, iba a haber 5 o 6 cambios. Presentamos el segundo tiempo, dale.
1: Comienza el segundo tiempo.
0: Bien, ya se juega el segundo tiempo. Pelotazo largo, buscándolo al jugador Medina. Medina para Flores, más atrás para Palacios. Tomás Palacios. Jugando para el Dibu. El Dibu abre a la derecha la pelota para Agustín Giai. La Mac está bien con el pecho. Pelota larga buscándolo Franco Mastantuono. Ya se juega el segundo tiempo. Primeros instantes aquí en el Monumental.
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0: Gran jugada de Mastantuono. Va hasta el fondo. Era el exjugador de River Plate. Hay córner. Tiro de esquina para la Argentina.
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0: Va a venir la pelota parada del sector derecho. Se viene Enzo Fernández, que es el nuevo encargado de la pelota parada. Hay tiro de esquina para la Argentina. Por la radio de uno con el equipo de Dial Deportivo estamos. Va a venir Enzo Fernández. Viene Fernández, el centro, primer palo, el taquito. Mirá vos, era un golazo, ¿eh? Era un golazo. Creo que fue Franco Mastantuono. Saque de meta para Burkina Faso.
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0: La pelota que la tiene el jugador Canté, jugando más atrás, dejándola para Cam. Cam tira la pelota larga, va a aguantarla, la saca finalmente al lateral.
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0: Viene la pelota desde el fondo, la toma Valerdi. Valerdi para Alexis. Alexis para Tomás Palacios, el pibe de estudiante. Juega para Enzo Fernández, el de Manchester City. La tiene Enzo. Juega para Medina. Pisa la pelota Medina, la tiene la Argentina.
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0: La pelota que la tiene Valerdi, jugando para Franco Mastantuono, le cometen falta para mí. Toma la pelota el jugador argentino. Era Soule, que estaba cerquita de Mastantuono, jugando para Palacios, Palacio para Enzo. Enzo para la proyección del pibe Flores, que fue la figura ayer en la Bombonera. Viene Flores, mirá la habilidad que tiene. Buena pelota, hay un tanto larga para el jugador Medina, que quería su gol. Y se enoja consigo mismo porque no llegó esa pelota. Saque de meta para Burkina Faso.
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0: Le cometían falta al jugador Outara, pero finalmente dice que no el juez. Aparece Alexis, juega para Enzo, más atrás para Balerdi. Balerdi dejando la cortita para Enzo Fernández. La pelota que le queda al jugador argentino saliendo del fondo.
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0: Ahí está Dibu Martínez por el, con el equipo de Dial Deportivo, con Radio La Red en Santa Fe. Estamos aquí en el Más Monumental, ya en la previa de lo que es la antesala de la presentación del último baile de Lionel Andrés Messi. La pelota que le queda a Enzo Fernández, abriendo la derecha para el jugador Soule, más atrás para Balerdi. Balerdi que sale desde atrás, la deja cortita ahora para Alexis, que quedó como último hombre en estos primeros minutos del complemento. 3 minutos tenemos, 5-0 gana Argentina.
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0: Después de esta, porque viene Soule, ya vamos con los cambios, lo repasamos con Melanie Rivas. Viene Soule, Soule jugando para Enzo, con lo justo, la puntita del pie. La saca Dumbia. Llega primero Alexis, ahí está Enzo. La recuperación de Burkina Faso, era así. Melanie Rivas, adelante.
3: Y vamos con las modificaciones porque por el lado de Argentina hubo 5 variantes. La primera fue la salida de Cristian Romero por Velardi, después la salida de Nicolás Paz por Soule, la salida de Julián Álvarez por Mastantuono, la salida de Prestiani por Flores y la salida de Lautaro Martínez por Palacios. Son los 5 cambios que realizó Scaloni en este principio de segundo tiempo. También por el lado de Burkina Faso se retiró Kriller por Barro, también Khan por Songo y Kanté por Kone. Fueron las modificaciones que realizaron en Burkina Faso.
4: Bueno, fueron modificaciones que indudablemente yo creo que le dieron otro aire a Burkina Faso por momentos. Estamos viendo que en este preciso momento está logrando salir bien de la situación a la que lo está sometiendo la selección argentina, de una presión constante que era lógico que la iba a implementar. Así que bueno, vamos a ver en base a los cambios cómo se puede reorganizar la selección argentina, donde ahora está dando justamente una motivación especial a estos jugadores que ingresaron.
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0: Dame una más.
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0: La pelota que la tiene Argentina, la saca McAllister. Llega primero el jugador Alexis, jugando para Palacios. Palacios vuelve hacia atrás para Balerdi, Balerdi para McAllister. ¿Cuánto tenemos? 5, casi 6. Buena jugada de Mastantuono. Sacaba la pelota como podía Dailó. Le queda para Enzo, perdón.
2: En el centro
0: Enzo jugando para Flores. Y finalmente saca la pelota como puede el jugador Bama, que la manda al córner, Melanie.
3: Y es el segundo para la selección argentina. Recordemos que Flores vino de jugar en el partido ante Unión, Boca Unión. Así que bueno, volvió de vuelta a estar con la selección argentina.
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0: La pelota que le queda desde el fondo a Dawó, jugando ahora para Flores. Llegaba primero Enzo, saca la pelota como puede, Yamego, le va a quedar Alexis, toquetea la selección y bueno, es una práctica con jugadores dentro del campo de juego, disfrazado de un amistoso internacional, pero es una práctica quizás hasta informal, te diría, de soltero contra casado por momento, porque no tienen resistencia el equipo africano.
4: Sergio, quiero agarrar y mencionar algo. ¿Ayer de qué hablábamos? Ayer estábamos en la Bombonera, hizo un gol Flores. ¿Qué me dijiste?
0: No, dije, yo dije dos
3: que, goles.
0: No, yo no dije nada.
3: Doblete.
0: Yo dije que fue la figura.
4: No, pero vos me dijiste, no, yo te dije, no, no creo que juegue. Vos me dijiste, no, ¿cómo no va a jugar?
3: Mira vos, mira. Éramos dos contra uno.
4: Admito en el partido y en la transmisión de que lo tenían razón. Y bueno, está jugando Flores de vuelta, que jugó ayer en la Bombonera, bueno, frente a Unión.
0: Pero ¿cómo no va a jugar el pibe Flores? A ver, cuando vos ¿qué edad tiene Flores primero?
3: 19 años.
0: 19 años, vos podés jugar hasta 3 partidos en un día con 19 años.
3: Oh, terrible. Sí, pero bien, el que decía que no iba a jugar era usted.
0: Ah, pero bueno, pero por una cuestión. A ver, pero por una cuestión de que era, primero que no sabía si lo iban a alargar y finalmente iba a quedar en Boca porque tiene muchos compromisos y demás. Después, obviamente, este es un partido de soltero contra casado. Es importante para el chico.
3: No, y ni descansó, te digo.
0: Nada,
3: absolutamente. Está haciendo varias declaraciones que está contento con su presente, que era lo que había soñado, que bueno, va aprendiendo día a día, así que va a tener futuro este jugador, que lo vamos a seguir viendo durante mucho tiempo.
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4: Yo quiero información del jugador Matías Soule. Me interesaría porque, bueno, estamos viendo, observando algunos movimientos de este jugador. Así que, bueno, muy importante tener en cuenta de que justamente, bueno, entró Barco en Córdoba. ¿A qué hora entró Soule? Así que, bueno, vamos a ver cómo se va a estar desarrollando este jugador, y le dio la posibilidad también a Tomás Palacios, otro de los jugadores que quiero también que me cuente más o menos cómo se viene llevando adelante y la previa justamente de sus nuevos partidos justamente con la selección argentina.
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0: Bueno, vamos a hacer una baja. Cuando tengamos esta información, ¿tenés algunos datos para contarnos, Melanie?
3: Ahí estamos chequeando, bueno, justamente la información de Soule, quien ingresó, ¿no? Como mencionaba nuestra comentarista, así que en breve lo estaremos mencionando.
0: Bien, perfecto. La pelota que la tiene Enzo. Enzo abriendo el sector izquierdo para Medina. Medina nuevamente para Enzo Fernández, que con Alexis se quedaron dentro del campo de juego. Medina, el arquero, obviamente, pero varios de los jugadores ya han salido. La pelota lo dejaron esta vez al Toro Martínez y salió Julián, que ya marcó su gol. La pelota para Mastantuono. Se proyecta bien Xiay. Va Xiay. Es un toro Xiay también, ¿eh? Tiene una buena proyección. Jugando más atrás para Franco. Juega la pelota para Soule. Nuevamente para Mastantuono. Más atrás para Valerdi. Valerdi para Palacios. Palacios abriendo el sector izquierdo. Buscándolo a el jugador Flores. Mirá vos, Flores. Flores juega más atrás para Enzo. Enzo abre la derecha para Valerdi. Valerdi para Xiay. Xiay. ¿Qué pasa con Giuliano Simeone, que no juega, por ejemplo? ¿Va para Mastantuono? ¿Va a tirar el centro? ¿Está en el banco Giuliano?
4: Buena pregunta, Sergio, porque
0: no ha jugado minutos.
4: Pero aparte tampoco jugó minutos en Córdoba. Es muy raro esto.
0: ¿Está en el banco, Melanie?
3: Ahí lo chequeamos.
0: Dale. Saque del fondo para el equipo de Burkina Faso.
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0: Pues repasame qué le queda a Argentina en el banco.
3: Sí, está en el banco, claro. Giuliano Simeone con la número 17, pero recordamos que le quiere dar rodaje a otros jugadores, conocer a otros jugadores, Lionel Scaloni, en estos tres amistosos. Veremos si en el último partido de Messi va a estar jugando también. Habría que ver lo que pararía Scaloni, pero hasta el momento está en el banco y cuando quiera lo repetimos.
0: Dale, pelota larga, buscándolo al jugador Cané. Va a llegar primero Valerdi, saca la pelota McAllister, llegaba, qué patadón otra vez que pega el jugador de África, ¿no? De Burkina Faso, cambiando para Flores, cuidámelo al nene, viene Flores, buena pelota para Medina, va Medina para el gol, a ver si tira el centro, rasante, va para el toro para Soule, Mastantuono, gol, gol, llegó el primero de Franco, gol, gol. Otra joya de Argentina. ¡Gol argentino sexteto! Lo decía, podía ser cuarteto, quinteto, sexteto, hasta puede haber 10 goles si usted quiere. Franco Mastantuono, otro de

0: propio, y de esta manera, como mencionaba, un Flores que encaró, que finalmente logró justamente darle un paso a Lautaro Vargas, a Lautaro Martínez, y Lautaro Martínez que recibió justamente todo tapado, y bueno, le quedó la opción de darle el paso a Mastantuono, y de esta manera se cruzó al partido 6-0.
1: Bueno, esto es un... Sí, perdón, compañera, adelante vos.
2: Es el primer gol de Franco Mastantuono con la camiseta de la Argentina. 6 partidos jugados para el jugador con el seleccionado de Scaloni. Este jugador que es ex River también jugó en el Real Madrid y está actualmente en el Fiorentina.
1: Claro, está préstamo del Real
2: Así
1: Madrid,
2: Así es,
1: ¿no?
2: Está préstamo.
1: Ahora, te digo una cosa, hay un meme que está circulando por redes que dice, si Messi jugaba hoy este partido, llegaba a los 1000 goles.
2: Puede ser, yo le creo.
0: Sí, yo también le creo. Y bueno, me equivoqué justamente en un jugador, pero hay que decir el porqué. Estábamos en entretiempo hablando con Quique Cruz, el gran colega, y bueno, metiéndonos al tanto de lo que sucedió en el partido de ayer y charlando un poco del mundo Unión, que luego hay que mencionar que, bueno, jugó Colón hoy, bueno, ayer jugó Unión, y bueno, dos partidos que dejaron muchísimo de qué hablar.
1: La pelota que la tiene Leonel Flores. Flores buscándolo a Franco Mastantuono. Viene Flores, tiene que venir el gol del pibe. Flores. Remate al arco. Y era el primero con la selección, Melita.
2: Así es, era el primero.
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2: Algo también, Sergio, sobre Matías Soule, que preguntó nuestra comentarista. 23 sí. años, 1.82. También este jugador que actualmente está jugando en el Roma y también jugó en la Juventus, ¿no? Con la selección argentina es el primer partido jugado que tiene.
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1: Yo lo quería a Giuliano, me parece que por los movimientos lo veo a Giuliano. La pelota que la tiene Valerri, jugando a la derecha para Matías Soule. Juega para Franco. Franco es Mastantuono. Nuevamente para Valerdi, que estuvo en la puerta de ir al Mundial. Juega cortita para Palacios, que me encanta. Nuevamente para Soule. La deja para Valerdi. Valerdi para Alexis. Alexis para Soule. Cortita para Enzo. Nuevamente para Matías Soule. El cambio de frente a la derecha para Franco Mastantuono. Se proyecta a Giai. Buena jugada de Franco. Va Franco Mastantuono. Se florea Franco. Ay, cambiaba de frente buscándole a Leonel Flores. Llega primero Palacios. Palacio para Medina. Medina con la marca del jugador Diarra. Llega primero Palacio, juega cortita para Enzo. Y el cambio de frente para Giai. Toma la pelota, es un monólogo de Argentina, que busca el séptimo. Jugando, ahora sí va 6-0. Jugando para Franco. Franco para Alexis. Alexis más atrás para Palacio, sale la selección.
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0: Bueno, Sergio, hay que recordar que también se va a estar jugando a las 11 de la noche de aquí de Argentina, Estados Unidos, México. Un gran partido donde, bueno, dos seleccionados que prometen mucho también se van a estar midiendo de cara a esta fecha FIFA.
1: ¿Pero es amistoso?
0: Sí.
1: Ah, bien. La pelota que le queda para Alexis. Alexis para Franco. Franco, porque por ejemplo en Europa se está jugando ya la National League.
0: Juega no, con... pero Estados Unidos no juega, forma parte de Europa.
1: Juega con los porotos, claro. Pero te digo, tranquilamente la CONCACAF puede estar jugando ya algún torneo por los puntos.
0: No, pero todavía no.
1: No, todavía no. La pelota, que igual que aquí en la zona CONMEBOL. Jugando a la derecha para Franco Mastantuono. Mastantuono juega más atrás para Matías Soule. Soule para Alexis. Alexis para Giai. Giai para Soule. Todo por el costado derecho. Toca la pelota argentina. El cambio de frente. Buscándolo a Flores. Flores. Se florea Leonel. Viene Flores. Más atrás ahora para Enzo. Enzo para Flores. Nuevamente para el pibe Flores. La tiene Flores. Buena pelota. Cortita. No lo pueden agarrar. A ver, Flores. Va para el toro. El toro para Alexis. A Alexis para Mastantuono. Gran jugada de Franco. Saca la pelota como puede el jugador Yamego. Es un monólogo de Argentina que busca el séptimo. Más atrás para Giai. Giai toca cortita para Matías Soule. Soule para Alexis. Va a perder la pelota Matías. Soule, era Alexis McAllister que la perdía. Ahora sale el equipo africano. Viene Burkina Faso con trango largo. Va el jugador Cam. Viene por el costado izquierdo y finalmente recupera la pelota de la selección.
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1: Hay que mencionar que también se estuvieron jugando otros partidos, India-Brasil, donde Brasil goleó por 4-0, también jugó Canadá-Perú, Canadá le ganó 2-0 a Perú en estos amistosos internacionales. Actualmente Argentina le va ganando 6-0 a Burkina Faso. Y bueno, hay que mencionar que se estuvo jugando la B Nacional, se estuvo jugando la Liga Profesional Argentina. Defensa y Justicia le ganó 3-0 a San Lorenzo. Atlético Tucumán le ganó 3-2 contra Barracas Central. Newell's Lanús fue, terminó en empate 0-0. Ganó Colón 1-0 frente a Estudiantes de Caseros de Buenos Aires en el Estadio Brigadier López.
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2: Con los cambios de Argentina se retiró el número 4, Agustín Giai. Ingresó en su lugar el número 17, Giuliano Simeone. También se retiró Facundo Medina con la número 26. Ingresó en su lugar con la número 15, Nicolás González.
3: Perfecto. Seguramente Giuliano va a jugar de 4 y Nico González de 3. Va a ser así, me parece, comentarista. La pelota buscándolo al jugador Dotatara. Pierde la pelota ahora en la mitad de la cancha con Alexi, para mí con falta. Sí, señor, tiro libre para la Argentina.
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3: La pelota que la tiene Flores. Flores jugando para Nico González. González para Enzo. Enzo para Valerdi. Valerdi para Tomás Palacios. Palacios para Alexis. Nuevamente para Palacios, toca la pelota ahora para el Toro, mira Lautaro, quedó en cancha, la tiene el Toro, se proyecta Giuliano Simeone, recupera la pelota el jugador Outara en la mitad de la cancha la pierde con Enzo, abriendo el sector izquierdo para Leonel Flores, mano a mano con el jugador Bruma, tira al centro, saca la pelota, ¿cómo puede? El hombre de Burkina Faso la manda lateral.
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3: La pelota que la tiene Flores, le metieron un patadazo al pibe Flores. Ojo que Román, tiembla Román.
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3: 20 tenemos del complemento. 6-0 gana Argentina, ¿Qué dirá? ¿Qué podrá analizar Scaloni de este momento? Lo más importante, Melanie Rivas, Melanie Rosas, es que todo indica que por estas horas, y quizás la información dice, ¡uy, qué buena jugada! Mirá cómo ahora explota Enzo, va Flores, ¡ay, se le escapa la cartera! Con lo justo va Malamanda el corte, pero increíble el movimiento de Enzo Fernández para el córner, luego te termina la idea, hay córner para la Argentina, Melita.
2: Corner número 4 para la Argentina.
3: Bueno, va a venir esta pelota parada al sector izquierdo para la selección. Va a venir Leonel Flores. No, es Enzo Fernández. Enzo, va Enzo, el centro, el primer palo, el cabezazo de Alexis. ¡Qué pelota que sacó Razak! La manda nuevamente al corner. Otro corner, Melita.
2: Es el quinto para Argentina.
3: Vamos, Argentina. Vamos por el séptimo. A ver, Argentina. Va Enzo Fernández. Enzo, dando ultísimas indicaciones, viene Enzo Fernández, la va a dejar cortita, quizás para Leonel Flores, a ver, alguna indicación del árbitro, ¿qué le pasa? Ahora tiene ganas de cobrar otro penal, así arrancó el partido con un penal a los 2 minutos.
1: Claro,
3: a ver.
1: Acertando al rival.
3: Bueno, la pelota que le queda más atrás, para el remate de Giuliano, sacando la pelota Bama al lateral.
1: Sergio,
3: sí.
1: ¿Viste cómo quedó tácticamente Argentina? Quedó con 2 centrales nada más jugando.
3: No, bueno, pero Giuliano y Nico González son laterales.
1: No, pero entiendo lo que decís, pero la realidad es que quedó con dos centrales, indudablemente.
3: No ataca, Burkina Faso.
1: Es que por esa razón, entonces, de esta manera, más allá de que son laterales, están jugando muy demasiado adelantado. O sea, más allá de lo que decís, no, únicamente quedó con dos centrales, nada más en la zona de defensa. Los otros son todo ataque, están todos atacando.
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3: Bueno, se enoja Franco Mastantuono, había cometido una falta y tiro libre para Burkina Faso, que obviamente vino más de paseo que otra cosa por aquí, ¿eh?
1: Hay más cambios.
3: Bueno, ahí vamos, lo presentamos.
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3: Bueno, ahí está. Los últimos cambios en la Argentina.
2: Así es, se retira entonces con la número 8, Enzo Fernández, también con la número 22, Lautaro Martínez, y con la número 20, Alexis McAllister. Están ingresando en este preciso momento Castro, Barco con la número 24, y 29 para Castro, y Palacios. Falta Palacios con la número 32.
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2: Bueno, no, Sergio, cambió 14, todo. 14, Palacios. Sí,
1: cambió todo.
3: Cambió todo el equipo, falta el Tibu. Exacto. Falta el Tibu. La pelota que la tiene Palacios, el Tucu Palacios, dejándola para Saulé. ¡Ay, se equivoca! A ver si viene el gol de Burkina Faso, me vuelvo loco. A las manos del Tibu, que es la primera pelota que toca en la noche, Melita. Increíble. Así es. Se viene la contra. Ahí viene Nico González. Nico por el costado izquierdo jugando para Lionel. Quiero el gol de Lionel. Quiero el gol de Flores. Flores, Flores, Flores, Flores, Flores, Flores, Flores, Flores. El picante Flores va a rematar al arco. Pisa la pelota. Toquetea. Juega más atrás ahora para Nico González. Nico la deja cortita para el Colo. El Colo Barco, el del Chelsea. Para Nico, el de la Juventus. Juega Barco. Barco más atrás ahora para Enzo. Enzo para Tomás Palacios. Palacios para Matías Soule, dejando cortita la pelota, toquetea la Argentina.
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1: Me gustaría saber algunas referencias de Santiago Castro, el número 29 de la selección argentina, y dándole la posibilidad nuevamente a Valentín Barco, y dándole la posibilidad también nuevamente a Ezequiel Palacios. Y bueno, de esta manera se da el lujo, ¿no?, Scaloni, de probar un equipo totalmente nuevo. No son los mismos que ingresaron desde el comienzo del partido. Yo creo que él va a estar dando descanso, teniendo en cuenta de que se juega el martes.
3: Ahora, yo quiero hacer un jueguito. De los jugadores que están en cancha, que son todos nuevos, casi. ¿Qué jugador no convertiría el primer gol? A ver, primer gol. Si lo realiza Flores, sería el primer gol. Digo, el séptimo, si llega el séptimo, ¿no? Si llega el gol de Santi Castro, es el primero. Si llega el gol de Saulé, es el primero. Mastantuono ya convirtió.
1: Bueno, no, estamos hablando de Valerdi también.
3: Valerdi, Palacio. Barco ya marcó, ¿sí o no?
1: Valentín Barco, creo que sí.
3: Me parece que no,
1: No, es verdad.
3: Me parece que no, Por eso, son muchos jugadores. La pelota que la tiene Santi Castro, abriendo el sector izquierdo para Leonel Flores. Mirá cómo pica Nico González. ¡Qué bárbaro! ¡Cae Nico González! Ay, ay, ay, se toma la cabeza porque se trastabilló. Finalmente Nico González saque de meta para Burkina Faso.
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3: Ya realmente es una anécdota el partido.
1: Sí.
3: 6-0. Fíjate que, no sé, el profe... eso te le iba a comentar. Creo que en estos días, seguramente la idea es que se anuncie antes del partido de despedida de Messi... Se va a confirmar la continuidad de Scaloni.
1: Exactamente, sí. Así es. Se espera que, hay que mencionar de que no sabemos todavía si va a dar descanso Scaloni durante toda esta semana. Tenemos en cuenta que hoy es sábado, mañana es domingo, por lo general los jugadores descansan los domingos, pero hay que tener en cuenta que juega el lunes, después entrena el lunes, seguramente va a estar hablando Scaloni, va a haber práctica abierta, luego el partido es el martes, el partido más importante indudablemente del fútbol histórico.
3: A ver, se viene Giuliano, cayó Giuliano, quería su gol, el hijo del Cholo, que realmente ha jugado, por ejemplo, un partidazo contra el Real Madrid, que recientemente le ha ganado el Atlético de Madrid el clásico madrilista, es un jugador muy, pero muy interesante. ¿Tenés información para contarme?
2: Sí, estaban preguntando sobre Valentín Barco. 2 goles en amistoso hizo. 1 ante Zambia, 5-0 el 31 de marzo. Y otro ante Islandia, 3-0 el 9 de junio. Fueron los 2 goles que realizó Valentín Barco en partidos amistosos, no en partidos
3: ya,
2: oficiales.
3: No, bueno, pero oh, ya marcó.
2: Sí, marcó.
3: Sí, porque este también es un amistoso, pero es oficial. La pelota que la toma Palacios, jugando cortito para Barco. Barco juega para Valerdi, Valerdi para el Colo. El Colo Barco más atrás ahora para Palacios. Toquetea y se florea la Argentina.
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2: Y algo sobre Santiago Castro, dale. Este jugador de 23 años, 1.79 de altura, surgido de las inferiores de Vélez Sarsfield, que disputó allí 65 partidos, 9 goles, también en el Bologna y también juega actualmente en el Roma. Con la selección argentina es el primer partido jugado para este jugador.
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3: La pelota que la tiene...
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3: Venimos, la pelota que la tiene el equipo de Burkina Faso, Razak, cambiando el sector izquierdo para Diarra. Recupera la pelota argentina, es una anécdota, Burkina Faso realmente, los que entraron son más débiles que los anteriores, así que es muy complicado. Jugando ahora para Barco. Barco para Nico González, Nico para Barco, Barco en el círculo central tomando la pelota y dejándola para Palacios, la tiene el Tucu Palacios, juega para el Colo Barco por la mitad de la cancha, tomando la pelota, abriendo el sector izquierdo, allí está Nico, allí está, perdón, Leonel Flores, cambio de frente, lo buscan a Giuliano, la pelota que le va a quedar a el jugador... Justamente Matías Soulé, nuevamente para Giuliano. Sí, tiene razón Melanie. Están de win derecho y de win izquierdo Nico y Giuliano.
1: Por supuesto, claro.
3: Una locura, sí, una locura. Nunca vi esto.
1: No, por eso te digo, es totalmente novedoso porque quedó con tan solo 2 centrales.
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3: El Diego Martínez quería cabecear. Tiene una gana de ir a cabecear y marcar un gol.
2: Está aburrido el Diego.
3: Totalmente aburrido.
1: Y te iba a decir, Sergio, mencionarte que entonces Santiago Castro, Matías Soulé y Tomás Palacios son los 3 jugadores que hoy están debutando. O sea, de los 70 jugadores que llegó frente a Córdoba, hoy estaríamos hablando de 73 jugadores que debutó Lionel Scaloni con que hizo debutar, ¿no? 70 jugadores, ahora son 73 jugadores que hizo debutar Lionel Scaloni en la selección argentina, o sea, una cifra histórica.
3: Bueno, está bien, pero va para el tercer ciclo ya y renueva. Exacto. Obviamente son muchos años también, ya lleva 8 y va para 12. La pelota que le queda al jugador Santi Castro, más atrás para Barco. Barco juega para el Tucu Palacios. Palacios juega a la derecha ahora para Giuliano. Giuliano para la proyección de el jugador Flores, que ahora está por la derecha, dejándola más atrás para Valerdi. Valerdi para el Tucu. El Tucu va a jugar para Leonel Flores, el pibe de Boca que la rompe toda. Juega para Soulé, la deja para Palacio. Ahí está el Colo Barco, viene el Colo Barco. Abren para Nico, viene González. El centro rasante, hermoso centro. No llegó ningún hombre de Argentina. Ahí está Palacios, el defensor, jugando para Nico González. González, más atrás para el Colo Barco, recupera la pelota Canela, manda lateral.
2: Y va a salir el Dibu, Sergio.
3: Sí. ¿Quién viene? ¿Ruli?
2: Ahí te confirmo, pero creería que sí.
1: Y hubo un cambio también en Burkina Faso, así que después
3: lo tenemos.
1: Vamos a repasarlo. Pero bueno, también de esta manera podemos mencionar de que tiene la posibilidad de seguir haciendo cambios el rival de Argentina. Pero bueno, esa tan solo hizo una sola variante en esta posibilidad.
3: ¿Limitado la cantidad de cambios?
2: Outara por Samur fue el cambio en Mauritania. Hizo 1, 2, 3, 4, 5, 6, 7 modificaciones.
3: Ok.
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3: La pelota para Nico. ¡Ay, Nico! Nico González, cerquita del octavo, una locura, Ahora sí, el cambio, sale el Dibu. ¡Dibu! 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
2: Y se retira ovacionado el Dibu Martínez con la número 23 para que pueda ingresar en su lugar con la número 12, Jerónimo Rulli.
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1: Más, te voy a decir algo, creo que hasta le dejó la cinta de capitán a Rulli, porque le estaba colocando algo en el sector, sí. Vamos a ver si era la cinta de capitán o era otra cosa, no, sí, creo que era la cinta de capitán.
2: Se le ve al costado una cinta, Rulli.
1: Así que bueno, novedades con respecto a lo que viene sucediendo en la selección argentina.
3: Bueno, pero que no está ninguno de los tres capitanes.
2: No está Romero, no está Lautaro Martínez.
1: Por eso, son indicios que hay que prestarle atención. La realidad es que, ¿hace cuánto que el Dibu Martínez no sale del arco de la selección argentina?
3: ¡Qué buen dato tiró! Me tiraste una fatality, no sé. Vamos a averiguar y lo comentamos.
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3: Estamos por la Radio 1 con el equipo de Dial Deportivo, por el streaming de Uno Santa Fe, Gabriel Pastor Romero en el máster de la radio, Alan Coronel en la locución comercial, Leandro Pérez en la producción. Les doy tempranito a los chicos, los compañeros, en esta jornada de sábado puro fútbol por la radio, jugando para Palacios, Palacios para Soule, buena pelota para Barco, va Soule, quiere su gol. El centro atrás para el Colo Barco, pasan todos de largo. Saca la pelota Yamego, la tira larga, la deja para el mediocampista Dumbolé. Abriendo el sector izquierdo, allí la tiene Diarra. Nuevamente la pelota para el equipo de Burkina Faso.
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3: Bueno, hace muy poquito Dibu Martínez tuvo un problemita con su dedo, con su mano. Pero yo creo que esto fue previo al Mundial y estoy pensando que ahí finalmente jugó, porque era duda para el primer partido y jugó. Estoy tratando de recordar cuándo fue lo último. ¿Lo tenés al dato?
2: El último fue el 14 de noviembre, amistoso frente a Angola 2-0, donde atajó Jerónimo Rulli.
3: Bueno, ahí está.
2: Mirá, del 2025 estamos hablando.
1: Perfecto. Bueno, hace un año que...
3: A ver, se viene Burkina Faso, mirá la jugada que hizo. Se tiró para la foto el hombre de Burkina Faso y bueno, Rui le toca la cabecita como diciendo, pará, nene, pará.
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3: Hay un hombre caído de Burkina Faso.
1: Sí, eso me llama la atención, así aparte del dolor que parece que tiene el jugador de Burkina Faso. Hace un año entonces que el Dibu Martínez no salía del arco de la selección argentina. La verdad que tremendo la gran posibilidad que tiene este arquero de ser justamente uno de los únicos que sigue repitiéndose en el once titular y que no sale nunca. Y bueno, hoy tuvo la posibilidad de descansar un poquito, ¿no?
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3: Bueno, muy dolorido el hombre, no tiene más cambio me parece.
2: Así es, está siendo atendido por el cuerpo médico de Burkina Faso, acompañado también de sus compañeros que le están preguntando cómo se siente, cómo se encuentra, y ahí lo vemos... queriéndose recuperar, lo levantan el cuerpo médico, así que veremos si continúa el jugador o seguirá, ¿no? Y se realizará alguna variante, pero por el momento no.
1: Yo creo que nuestra vestuarista ya tendría que irse ya para lo que es la zona mixta, porque vamos a mencionar a la gente que aquí lo que son los partidos de la selección argentina, sinceramente es muy abundante cada cada momento donde toca ir a cubrir una conferencia de prensa nacionalista, son tantos periodistas que intentan ir por su nota que, bueno, ya se están parando y ya se están yendo muchos.
3: Claro, no, no, hay un montón de periodistas que ya van para la zona baja, sí, porque sí, obviamente sabemos,
1: ¿cómo es?
3: Más en el Monumental, que es muy complicado. Imagínate que, mira, para mí en el partido que viene, ya después que termine el primer tiempo, hay gente que va a estar abajo.
1: Yo.
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3: Bueno, nuestra compañera se empieza a acomodar para ir a la zona baja también, a ver.
2: Así es, bueno, nos estamos acomodando para aproximarnos a lo que es la zona mixta para hablar con los jugadores,
3: bueno,
2: después de este amistoso.
3: Perfecto, se está acomodando Melanie Rivas para ir a la zona mixta. Vamos a tener, a ver, vamos a repasar a nuestras compañeras en zona de conferencia, a Melanie Rosas y Pamela Menotti, y a Melanie Rivas y Santiago Pérez Tur en la zona mixta, ¿eh? Todo el equipo de Dial Deportivo.
1: Excelente, así es, y mientras se acomoda nuestra vestuarista, vemos que también incluso van a haber más modificaciones, yo creo que va a salir el lesionado, pero bueno, indudablemente vemos un partido en el que creo que defensivamente metió algunas cuestiones que justamente quiso ajustar y bueno, ahora está toda la carne en lo que sería la zona ofensiva, justamente teniendo la posibilidad de defender con dos centrales, lo de tanto Simeone como también justamente González como Win, bueno, cuestiones tácticas que se vieron en este partido que estaría muy interesante poder preguntárselo a Scaloni también.
3: Bueno, en este tramo final del partido, si te parece, apenas termina el partido, haces un comentario bien cortito, después tomamos contacto en la zona, bien cortito, para ir a la zona de conferencia. Y bueno, se viene Mauritania, buena diagonal del jugador número 7 abriendo al sector izquierdo para la proyección del jugador Oudeago. Va por el fondo el de Vinchita, a ver si puede tirar el centro. Bien, Giuliano, manda la pelota al córner.
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1: Y bueno, siendo así, es el primer tiro de esquina para Burkina Faso. Pero bueno, ahí se están realizando modificaciones de Burkina Faso.
3: Bueno, a ver.
1: Ahí está el cambio de Burkina Faso anunciado por la voz del estadio.
3: Bueno, después si querés lo tenemos y si lo podemos buscar lo repasamos. Para dar la información correcta, porque no se entendió mucho lo que dijo la locutora. Va a venir la pelota para el sector izquierdo. Viene el jugador justamente de Burkina Faso, Oudeaga, cambiando el sector izquierdo, jugando más atrás ahora para Yamego. Yamego queda con la pelota, pelota interna, abriendo ahora para la proyección de Diarra. Diarra juega cortita y al pie para Dumbelé. Belé para Diarra, todo por el carril del 8. Ahora trata de tener tenencia Burkina Faso. Y obviamente decíamos que vamos a estar con con nuestras compañeras en la zona de conferencia. La pelota que la tiene Diarra, a ver si quiere un centro cortito, no. La deja para el pasar para Bama. Centro pasado al segundo palo. La pelota que le queda a Rulli. Un cabezazo de Soule, tanto peligroso. Y le pregunto a Pamela por esta goleada también histórica de Argentina aquí en el Monumental, cuando se viene Argentina con Mastantuono jugando ahora para Matías Soule. Soule por el carril derecho, quiere uno más Argentina, va hasta el fondo, trata de aguantar la pelota. Lo que quiere Argentina es que termine rápidamente el partido.
1: Así se van a bañar.
3: Claro, porque hay falta, hay tiro libre.
1: Sergio, vamos a repasar el cambio.
3: Dale.
1: Outará fue el jugador que se retiró, Sonau el jugador que ingresó.
3: Bien, Soula, entonces, está dentro de la cancha. Después de este tiro de esquina, voy un toquecito con Pamela Menotti para analizar lo que decíamos al principio del partido. Obviamente que le iba a costar el partido a Burkina Faso, y fue tal cual, ¿eh? Un equipo que viajó, llegó sobre la hora, tuvo problemas para arribar, y que además no está a la altura, ni físicamente ni mentalmente, de haber enfrentado a la selección argentina, una de las más poderosas del mundo. Pelota parada, viene Mastantuono, remate al arco, mirá vos, el arquero saca la pelota, arrebotaba la pelota al hombre de Burkina Faso y un corre, no, la pelota que no se va, lateral finalmente, para la Argentina, no da respiro el partido, la tiene Franco Mastantuono, Mastantuono buscando algún compañero cerca, juega para Soule, nuevamente para Franco, dejándola más atrás para el Tucu Palacios, ahí aparece Barco, pisa la pelota Barco jugando para Giuliano. Ahí la pelota la pisa el jugador Flores. Viene Flores, la deja pasar. Barco quiere pegarle, remate al arco de Barco. Era buena. Ataque de meta para Burkina Faso. Pame, ahora sí, dame tu mirada de lo que ha pasado aquí en este partido, en esta goleada histórica argentina.
6: Bueno, Sergio, la verdad que hay algo que me llama mucho la atención y quiero destacarlo desde el punto de vista médico y también desde la salud mental, ¿no? Porque tiene un componente netamente físico y también mental para jugar de esa manera. Voy a destacar el rol de Flores, que fue impecable, impecable haber jugado un partido en el día de ayer y estar hoy jugando, creo que, no sé, es algo histórico. Y realmente eso denota la preparación que tiene este pequeño, ¿no? Pequeño jugador. La verdad que impecable su desenvolvimiento, su rendimiento físico, su rendimiento mental, su concentración, todo el tiempo atento al juego. La verdad que impresionante.
3: Ahí está, Pamela Menotti, esta mirada sobre la salud mental. Realmente tendríamos que buscar el dato, pero un jugador que jugó en su equipo y después el otro día de la selección, yo, para mí no pasó nunca. Jugando para Franco Mastantuono, bien por Franco, toma la pelota entre dos, quiere más Franco, abren para el Colo Barco, el Colo que está goloso, juega para Flores, mira vos, era el gol del pibe Flores.
6: Era el gol de Flores.
1: Y tenían que cerrar el estadio, diría, pero bueno, ¿por qué? Porque ya marcó dos goles y dos lindos goles en el día de ayer, y bueno, hoy, como dijo Pamela, ¿no? Nuestra doctora, que bueno, sabe de estas cuestiones, indudablemente lo destacamos, ¿no? Jugó un partido ayer, hoy está acá jugando como si no hubiera jugado ningún partido ayer, es la realidad.
3: Qué nivel el de Dial Deportivo de Radio La Red de Santa Fe, ¿eh? Tener la mirada médica, increíble. La verdad, un lujo total. La pelota que la saca como puede el jugador Outana, se viene la contra del número 17 de Arrá, arranca por la mitad de la cancha, mirá vos, el genio del fútbol mundial, tira la pelota larga. Va a llegar Diarra, aguanta la pelota, más atrás, dejándola para Outama, caía, no, arriba, arriba, arriba, quieren el penal ellos, pobrecito, quieren un penalcito, pero el árbitro muy profesional, cambio de frente, lo buscan a Franco Mastantuono, a ver si le queda esa pelota, ojo con Franco, si puede recuperar la mitad de la cancha, va a terminar esto, 44, casi 45, el árbitro para mí cuando llega a 45, va a marcar el final porque está totalmente de más la adición. Jugando a la derecha, dejando la cortita ahora para Outama. Viene, buena jugada número 17, A ver, puede ser histórico. Va hasta el fondo. Cubre la pelota Palacios. Y dan dos minutos más.
1: Dos minutos más, exactamente. Eso vamos a estar jugando hasta los 47.
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3: La pelota que la tiene Valerri desde el fondo, abriendo la derecha. Va a haber un comentario muy cortito de Melanie Rosas apenas termina el partido. Un análisis cortito, Melanie, así nos ubicamos con Pamela en la zona de conferencia. Ya nos metemos después de una pequeña tanda para conectarnos con Melanie Rosas en zona de conferencia, con Melanie Rivas en la zona mixta. La pelota que la tiene Flores, Flores por el carril del 11. La tiene Flores, Flores, Flores, Flores, busca el primero Flores. Abre la derecha para Franco Mastantuono. Franco para Santi Castro, buena cobertura del hombre de Burkina Faso, más atrás para Giuliano, va Giuliano, quiere su gol, ahí está Flores, la tiene el Tuco, es un golazo, Santi Castro, mirá vos el arquero, muy bien el arquero, el arquerito manda la pelota, no, finalmente saque de meta para Burkina Faso.
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3: Va a terminar el partido, va a ganar Argentina 6-0. Goleó, gustó y ganó la escaloneta en la era post-Messi. En dos partidos hicieron 10 goles los pibes, mirá vos. 4 a Bolivia, 6 a Burkina Faso. Y queda la despedida de Lionel, la frutilla del postre, para el próximo martes. La pelota que la tiene Santi Castro, jugando Castro. Juega para Mastantuono, es la última. Abren para Flores, se la va a jugar el pibe Flores. Va a ser la individual. Abre nuevamente para Franco. A ver Franco, buscándolo al Colo Barco. Pincha la pelota, es un golazo. ¡Gol! Giuliano. ¡Golazo! ¡Gol! llegó Giuliano Simeone en el tramo final del partido. Fue la última bola de la noche. Pelota en la red, pelota en la red, pelota en la red. 7 Argentina, 0 Burkina Faso.
1: Y bueno, de esta manera se puso el partido 7-0, ya finalizando los últimos minutos de este compromiso, ¿no? Bueno, un gran pase justamente directamente a la cabeza de Simeone, gran pase y gran centro de Valentín Barco, y fue un lindo gol de Giuliano, que el festejo fue un gran abrazo para Valentín Barco, que le dio la posibilidad de convertir en este amistoso. Y bueno,
3: fue final de este partido. De esta manera hacemos el cierre y el comentario de Melanie Rosas, que se va para la zona de conferencia de prensa. Ganó Argentina 7-0.
7: Terminó el partido.
1: Y me pareció un partido, para mi gusto, donde Argentina se sintió muy cómodo, fue protagonista todo el partido, es la realidad, lo sometió desde el primer momento, lo presionó constantemente, le dio un respiro cuando recién estaba terminando el primer tiempo, pero la realidad es que, bueno, para Burkina Faso fue un compromiso que, además de un montón de cuestiones, y yo quiero mencionar lo que está ocurriendo aquí en este momento, ¿por qué? Porque, bueno, los jugadores de la selección argentina están todos en el círculo central, lógicamente respaldado por alguna seguridad, pero ¿sabes qué está sucediendo? Están saludándose, es la realidad, se están saludando tanto los jugadores de Burkina Faso con los jugadores de la selección argentina, y porque además de un montón de cuestiones también hay que entender esto, que para muchos de ellos hoy fue un gran sacrificio, hoy fue la posibilidad de demostrar que bueno, inesperadamente te tocan estas situaciones y hay que estar, cuando te toca tenés que estar preparado y hay que estar. Estamos intentando ver qué es lo que está sucediendo en este momento, es la realidad. No sé si está todo bien o está todo mal, Sergio, pero bueno, es la realidad.
3: Está todo bien. Lo que pasa es que no es seguridad. Tienen un buzo verde manzana.
1: Ahí está. Son los mismos jugadores de Burkina Faso que, bueno, están justamente pidiéndole saludos, le están pidiendo la camiseta, quieren llevarse algo de aquí, porque, bueno, como mencionamos recién, el esfuerzo de estos jugadores de estar aquí presente, teniendo en cuenta que muchos de ellos no se lo esperaban y muchos de ellos quizás no estaban preparados, pero tuvieron que estar preparados para estar aquí presente en el Monumental. Y bueno, de esta manera mencionar que hicieron lo que pudieron, mencionar de que ellos también están totalmente sorprendidos por estar aquí y que, bueno, están disfrutando, se están sacando fotos. Ellos, a pesar del partido y tener que dar la cara, bueno, están intentando sacarle provecho, no, pero sacarle algo bueno a un momento quizás crucial para ellos, pero importante para la selección argentina, que está en un momento de transición, un momento de ver que el equipo, ¿no? Hay muchísimas bajas importantes, un montón de cuestiones a la hora de ver y de visualizar. Bueno, terminó cambiando el sistema táctico, Lionel Scaloni, en fin. El partido terminó 7-0, se vieron cosas recontra interesantes para seguir analizando. Y bueno, hay que ver cómo lo resuelve el próximo martes frente a Benín, donde, bueno, duro el partido, porque justamente la realidad pasa que se despide de nuestros 10 y la verdad que no queremos que llegue ese día.
3: Mientras los jugadores de la selección, Melanie, están haciendo una especie de vuelta olímpica. Es lindo remarcarlo esto, porque están haciendo una especie de vuelta olímpica, lo hicieron alrededor de toda la cancha. Me parece un lindo dato de color. Aplaudiendo. Realmente, además, hay que decir algo. En Córdoba, encabezado por Dibu Martínez, fueron a saludar a toda la gente. Veo una selección argentina sabiendo también el momento del país que estamos viviendo, que mucha gente no llega a fin de mes, que ya llega el día 10 de cada mes y mucha gente no tiene para comer, que mucha gente le está costando el mango. mucha gente sin trabajo, donde por ahí muchos están metidos en el mundo de las redes sociales. Está bueno que estos jugadores, que la verdad tienen la vida ya asegurada porque la mayoría hizo una gran diferencia económica, sigan demostrando la humildad. La humildad y no olvidarse de sus orígenes, de dónde vinieron y a dónde llegaron. Y acordarse de la gente que hace tanto sacrificio para poder llegar a fin de mes. Voy con Pamela. Destaco este momento, Pame, no sé si te sumás a lo que estoy comentando.
6: Sí, totalmente, Sergio, porque además de esto, cuando comenzaba el partido, vi algo pero sumamente destacable, todos abrazados en nuestra querida selección argentina, a diferencia, digamos, de nuestro rival que, lógicamente, había cierta distancia. Entonces, me parece que el equipo argentino es un ejemplo de equipo. No es un grupo de jugadores, es un equipo, muestran solidaridad, muestran empatía, se ponen en el lugar del otro, simpatizan uno con el otro, se ayudan, se apoyan, se sostienen, y me parece que eso es fundamental para armar equipo, ¿sí?
1: Es más, ver y observar más allá de eso que mencionó Pamela, cómo la hinchada argentina apoya en estos momentos así, inclusive también al rival, apoyándolo.
6: Así es, me parece... que han sido muy valientes, se han observado, obviamente, cuestiones a nivel físico, obviamente que no están a la altura en cuanto a su rendimiento y en cuestiones tácticas también, ¿no? Eso es muy notorio, pero aún así la actitud y el gran valor que han tenido de poder enfrentar este gran desafío para ellos me parece impecable.
3: Lo último que te pregunto, Pam, antes de liberarla y ir a la zona de conferencia. Bueno, estamos en la antesala de lo que va a ser la despedida de Messi y esto va a ser una mezcla de emoción, con llanto, con alegría. ¿Existe el llanto positivo?
6: Sí, totalmente. El llanto, a ver, es una expresión emocional. Puede darse por algo lindo, puede darse por algo feo. Me parece que va a haber una mezcla de todo, una mezcla de tristeza en cuanto al cierre, en cuanto al fin de una etapa del más grande de todos los grandes. Pero también me parece que estos dos partidos mostraron como un halo de esperanza con estas nuevas incorporaciones que me parece espectacular. Realmente me voy sorprendida, me voy muy motivada y sinceramente hay como una chispa ahí de ver cómo los jugadores encaran esta nueva etapa de su vida. La verdad que es impecable. Hoy destacaba justamente... eso en el rol de Flores que me llama muchísimo la atención. Más allá de su corta edad, obviamente, y de su condición física, pero es impecable.
3: Pame, agradecerte por participar de estas transmisiones. Buen viaje, nos vemos en tu vuelta.
6: Muchas gracias.
3: Y vamos a seguir trabajando juntos.
6: Muchas gracias, Sergio.
3: Buen viaje, gracias. Y bueno, estamos en contacto ahora en la zona baja. Ahí pasaban, compañeras, Pamela Menotti, ahora Melanie Rosas también, que va a estar yendo a la zona baja. Pequeña tanda y venimos, dale.
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3: Bien, ahí estamos, en lo que es el postpartido, en esta gran goleada, mientras que la gente de a poquito va dejando el más monumental, y nuestras compañeras ya en la zona baja, vamos a la zona mixta, porque ahí está Melanie Rivas, conectada para darnos la información de lo que está pasando allí en la zona baja, compañera, adelante.
8: Así es, Sergio. Aquí estamos en la zona mixta, donde ya están ubicados todos los colegas, todos los medios aquí presentes. La verdad que mucha cantidad de personas estamos viendo aquí en este preciso momento, esperando por las declaraciones de todos los jugadores que van a ir saliendo poco a poco de los vestuarios luego de esta goleada 7-0 de la Argentina, aquí frente a Burkina Faso, ¿no? En el Monumental. Así que cualquier novedad te vamos avisando, Sergio. Por el momento está repleta la zona mixta, están los camarógrafos, también los periodistas de los medios importantes aquí de Buenos Aires. Lo vemos a Aranda, Tomás Aranda, que estuvo presente en este amistoso, el jugador de Boca que está lesionado, ¿no? Que está esperando su recuperación para volver a jugar. Lo vemos entrando al vestuario, al jugador, junto a varias personas de la ANSA, y vamos viendo varios aquí en zona mixta, por no se aproxima a ningún jugador, así que están en los vestuarios, se estarán bañando, teniendo su charla también técnica post partido, pero estas son las novedades más o menos que vemos en este preciso momento. Vamos a tratar de estar lo más cerca posible, a ver si podemos sacar alguna declaración de algún jugador, pero la verdad está bastante complicado, te digo, Sergio, aquí la situación por la cantidad de periodistas que están presentes tratando de cubrir y de sacar las declaraciones de los jugadores que se van a aproximar aquí en la zona mixta.
3: ¿Cómo es tu ubicación? ¿Más o menos buena? ¿Estás en una zona que podrás preguntar? Contame un poquito. ¿Cerca de algún medio nacional, televisivo?
8: De hecho, estoy cerca de los camarógrafos, tanto de Teis Sport como de ESPN, pero vamos a tratar de acercarnos lo más posible para poder obtener alguna declaración. También está trabajando en zona mixta Santiago de Uno, el CM de Diario Uno, que está aquí junto a nosotros, así que vamos a ir teniendo varias declaraciones a lo largo de que vayan viniendo los jugadores.
3: Bárbaro, tomamos contacto en un ratito entonces, me avisa la producción, me avisa Gabriel Pastor Romero cuando tengamos conectada a Melanie Rosas en la zona de conferencia, porque obviamente es muy probable que hable primero Scaloni y luego tener el testimonio de alguno de los jugadores. Ya estamos en el postpartido y ya estamos en las horas previas de lo que va a ser The Last Dance, la última participación y la última vez que lo veamos a Messi con la camiseta de la selección. Es el día, uno de los días más tristes de nuestras vidas, pero bueno, hay que tomarlo con soda, como dice el dicho, hay que tomarlo con tranquilidad y como que es un proceso que finalmente llega a su fin. Va a ser un partido doloroso, lleno de llanto, de emociones, de sensaciones raras, que vamos a vivir el próximo martes lo que estemos aquí en la cancha y lo que puedan verlo por televisión, pero todos vamos a sentir la misma sensación. Sí.
8: Sergio.
3: Sí.
8: Ahí se está retirando del vestuario Scaloni, así que se está aproximando a lo que es la sala de conferencias, así que en minutos nada más va a arrancar, así que para tomar contacto con Melanie Rosas, que va a estar...
3: Bueno, si no directamente con Gaby Romero lo vamos a tomar igualmente a la conferencia y veamos si Melanie puede llegar a preguntar en la zona de conferencia, que ya varias veces ha tenido esta oportunidad de poder preguntar al técnico de la selección argentina, esperando la información de la renovación de lo que va a ser el tercer ciclo de Lionel Scaloni, mientras, como decíamos, la gente de a poquito va dejando prácticamente vacías las gradas del estadio más monumental. Vendemos con Alan Coronel y apenas tengamos a Scaloni, lo metemos, Gaby Romero, que estemos atentos a esta conferencia, que se va a venir un momento a otro, mientras también esperamos la palabra y el contacto con Melanie Rosa. Vendemos con Alan, dale.
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3: A ver, vamos a la conferencia de prensa.
8: Aquí vamos a escucharlo a Scaloni, que va a comenzar la conferencia de prensa. Vamos a...
3: Vamos, Melanie, dale, adelante, vamos con la
9: comparación. Los laterales, con Nico González, que muchas veces como lateral izquierdo, pero Juliano como lateral derecho, por ahí es también una novedad. ¿Tenés esa, por ahí la idea de jugar con dos laterales que son bien ofensivos en el futuro o en algún momento de algunos partidos? Bueno, buenas noches. El partido en el primer tiempo fue bueno. Lo afrontamos bastante serio y fue bastante bueno. Ya después el segundo tiempo con los cambios, dándole minuto a los chicos más jóvenes, a uno que debutara, y bueno, hay que darle tiempo también a ellos que se acoplen, pero bueno, en líneas generales cumplimos el objetivo. Y los cambios, bueno, no, en realidad no, pero era para que jueguen, no, Juliano de lateral en línea de cuatro, no, Nico lo ha hecho, pero tampoco es la idea, pero bueno, el partido daba para que lo puedan hacer y para que jueguen minutos, porque ellos no habían entrado al partido anterior y son chicos que importantes, que nos han dado un montón y bueno, vimos la
10: a ellos que se acoplen y, pero bueno, en líneas generales cumplimos el objetivo y los cambios, bueno, no, en realidad no, No, pero era para que jueguen. No, Juliano de lateral en línea de cuatro no. Nico lo ha hecho, pero tampoco es la idea. Pero bueno, el partido daba para que lo puedan hacer y para que jueguen minutos, porque ellos no habían entrado el partido anterior y son chicos que importantes, que nos han dado un montón y bueno, vimos la posibilidad de que lo puedan hacer, lógicamente. Siempre respetando al rival, pero en un contexto normal, a lo mejor en un partido un poco más cerrado no hubieran entrado en esa posición.
11: Leonel, acá Dani Garullo para Lore Sport. Bueno, de la nueva camada tenés de todo, desde la elegancia de Nico Paz, tenés leones en el fondo, pero te quiero hablar por un jugador en particular, que igual sé que a veces no te gusta, pero decime si no llegó del cielo lo de Leo Flores, por el potrero, por cómo sale adelante, porque ayer jugó un partido y hoy estaba ahí dando la cara.
10: Bueno, todos los chicos jóvenes están aportando frescura, están aportando las ganas de querer estar, sin hablar particular, que ya el otro día hablé de él, hay que llevarlo poco a poco. Nosotros hoy le dimos medio tiempo, el partido estaba para poder dárselo, pero como dije antes, hay que cuidarlo a él y a todos los otros chicos, porque no tienen por qué cargarse de responsabilidad, más con una camiseta como la de Argentina. Ya hay otros chicos que lo tienen que hacer y lo tienen que ayudar a estos jóvenes que bueno, nos darán alegrías, pero de nuestra parte lo que vamos a hacer es llevarlo poco a poco y cuando vemos el momento hacerlo jugar.
12: Leonel, buenas noches. Gustavo Yarroch para Radio La Red. Te quiero preguntar cómo te imaginás la noche del martes, qué te gustaría que pase. Y aprovecho para consultarte por los cambios, porque teníamos entendido que eran 8. Te consulto si dejó de ser clase A el partido, que pudiste hacer 11. ¿Qué nos puedes contar sobre eso?
10: No, bueno, lo de los cambios, hay un reglamento que la FIFA, si está notificada y el rival acepta, se pueden hacer 11 y sigue siendo clase A. Nos aseguramos de eso porque si no hubiera sido, imagínate, al final lo hacemos también un poco porque los chicos cumplan sanción y hubiera sido no bueno, pero es así. ¿Y cómo imagino el partido del martes? Bueno, me imagino primero emoción de todo el mundo, de todo, incluido Leo, lógicamente, desde el momento que pise el Monumental, él y todo el público, va a ser un día inolvidable para todos. Creo que, bueno, agradezco ser parte de eso, porque va a ser su día, el día de sus compañeros también, de los que le dieron la mayor alegría futbolística, que lo merecen. Así que yo seré un espectador, estaré sentado ahí, lo afrontaremos con seriedad, pero agradezco poder disfrutar de ese día. Y tenemos todavía, si se puede, 2 entrenamientos con él y bueno, verlo y disfrutar de él estos, bueno, el poco tiempo que queda, ¿no?
13: Fernando Sis para Dispor Radio y para Doble Amarilla. Durante mucho tiempo nos dijiste que había que disfrutarlo a Leonel y no esperar su retiro, porque obviamente faltaba mucho. Hoy estamos ante el último partido de Leonel Messi. Te quería preguntar qué significó para vos dirigir a Leonel Messi y dirigirlo como campeón del mundo. ¿Y qué le podés decir al hincha argentino que va a estar el martes en el Monumental o aquel que lo va a poder ver por la televisión? Gracias.
10: Bueno, imagino que si hubiera habido 5 Monumental se hubieran llenado, no tengo duda, porque todo el mundo quiere estar en ese partido. A mí me han escrito de todos lados y, bueno, no doy abasto con decirle que va a ser complicado conseguir entradas. Nada, ¿qué le voy a decir? Ya creo que está todo dicho, ahora solo queda disfrutarlo, queda... Bueno, lo que sí siempre se habló, de la nostalgia que siempre hablamos de cuando no esté, ahora no va a estar. Y bueno, y ya no solo por lo futbolístico, porque lo futbolístico, mirá, de última hay que seguir jugando, pero la sensación de tenerlo a él en la cancha es algo único. Yo creo que eso es lo que me gustaría que la gente entienda, lo que él transmite estando en un campo de fútbol, a todo el mundo, al contrario, al compañero, al hincha rival, al propio, lo que él transmite, yo no se lo vi a nadie, y eso es lo que más vamos a extrañar. Después, bueno, la selección argentina seguirá estando,
14: lógicamente sin él no va a ser lo mismo, pero se extrañará esa sensación de lo que él transmite, que yo no se lo he visto a nadie. Y eso, bueno, he dicho, conozco jugadores, he jugado con grandes futbolistas, he enfrentado a grandes futbolistas, pero esa sensación que él transmite.

0: actitud ellos. En ningún momento se vio un equipo relajado, un equipo que dice, bueno, vamos ganando. No, eso es lo que le pedí, porque nosotros tenemos todo para perder en estos partidos. La sensación de desgano y todas esas cosas no pueden estar. Había gente que ha venido, ha pagado su entrada, respetar a ellos, respetar al rival, respetar la camiseta. No hay otra. Después se puede jugar bien o mal. Y eso yo lo rescato, porque lo que les dije antes de la charla, eso es ser jugador de selección. A veces te tocan partidos que no son lindos de afrontar, otros sí, pero hay que jugar todos de la misma manera. Y eso es lo que rescato. Y después la posibilidad de haber podido entrenar un poco más fuerte, si se cabe, el día anterior, ayer, por ejemplo, sabiendo que podíamos apretar un poco más y, bueno, ganamos un día de entreno. Así que hay cosas positivas y sin duda de haber podido hacer debutar a los chicos, que es una cosa que siempre nos ha gustado. La sensación de cuando convocás a alguien que venga y no pueda debutar es una cuenta que a nosotros pendiente, digamos, cada vez que pasa eso. Intentamos que pueda debutar cuando viene, porque creemos que es algo inolvidable en la medida que se pueda, y eso siempre es positivo.
1: Leonel, acá. Fabián Galdi, del diario Mendoza Today, Grupo Crónica. Esta selección ha superado quizás límites en cuanto al encantamiento que tiene la gente en todo sentido, e inclusive se le va a entregar a Leo el próximo 6 de octubre el doctorado honoris causa de la UBA como ejemplo de representante de la cultura.
2: Algo huele que estoy...
3: Viajamos, no hay mucha. Cuando haya algo lo vamos a comunicar, y sea bueno o no tan bueno, lo comunicaremos. Por ahora
1: es una pregunta recurrente, pero ¿cómo está la cosa y si vos crees que se puede llegar a un final feliz en poco tiempo más?
0: Ayer no hicimos rueda de prensa para que no me vuelvan a preguntar eso. Si hace 2 días no había novedades, hoy tampoco. Hoy estuvimos concentrados pensando en el partido. ¿Cuándo había en Córdoba? El miércoles. Miércoles, hoy es sábado, jueves viajamos, no hay mucha. Cuando haya algo lo vamos a comunicar, y sea bueno o no tan bueno, lo comunicaremos. Por ahora no hay nada.
4: ¿Cómo te va? Buenas noches, Daniel Urueña de América Tucumán y Más Deportes. ¿Considerás que para la fecha de noviembre Argentina podría tener un rival quizás más importante que le ha tocado en estas jornadas? Y el gol de Julián, si a él le va a servir en lo anímico por el momento que está viviendo o le tocó vivir en este frustrado pase de Atlético al Barcelona y con las repercusiones que tuvo. Gracias.
0: Bueno, en noviembre no tenemos muchas opciones, ¿eh? Son las que hay. Estamos barajando los equipos que hay libres. No hay muchas. No es que podamos elegir. Si pudiéramos elegir, a lo mejor sería diferente, pero que no hay muchas. Está todo, bueno, ya cerrado, bloqueado, y seguramente iremos fuera a jugar. Pero bueno, lo decía creo que Nico el otro día, Tagliafico. Al final, sí, lógicamente que me gustaría enfrentar a rivales potentes, pero si no se enfrentan, siempre buscamos la parte positiva. Hemos llegado a competir al mejor nivel, no enfrentando a las que dicen que son potencias, teórico. O sea que al final esto es todo relativo, pero si la pregunta es si, lógicamente nos gustaría, pero no hay muchas variantes. Hay 2 o 3 equipos que son de Asia y de selecciones, perdón, y los demás están todos ocupados, así que bueno, ya veremos. Y la de Julián, la verdad no me preocupa mucho, como cuando creo que una vez me preguntaban de Lautaro también, que no me preocupa porque son jugadores que al final pasan a lo mejor una racha, pasan un momento, pero siempre vuelven. Son tan buenos que al final siempre vuelve. Por el bien de sobre todo del Atlético Madrid, lógicamente necesitan que Julián esté de la mejor manera. Nosotros sabemos que cuando viene está acá y está feliz y está muy bien, así que si le hemos dado una mano al Cholo y al Atlético, perfecto. Yo creo que es un jugador que nunca va a defraudar, da toda la cancha, y haga goles o no haga goles, está siempre, así que en eso no tenemos inconveniente.
5: Hola Leo, buenas noches, acá a tu derecha, Fino Josen para Libre Directo. Antes que me retes, no te voy a preguntar por la continuidad, pero sí te quiero preguntar sobre las energías que representa ser el técnico de la selección nacional. Y recuerdo la...

0: La frase de Carlos Bilardo, después de 8 años en el seleccionado, que dijo: me olvidé de vivir. Y recuerdo también que después de la gran victoria ante Brasil en el Maracaná, habías mencionado que tenías que pensar si tenías las energías para continuar. Obviamente es un acuerdo entre partes lo que va a pasar después de diciembre, si querés continuar en el cargo, pero quería preguntarte si esas energías, después de ver esta renovación, obligado no sabemos, pero esa renovación de chicos y la energía.
1: Obligada, ¿no? ¿Cómo hace obligada cuando alguien sí decide seguir? Nadie te obliga.
0: Bueno, pero el tiempo pasa.
1: No sé de qué habla la palabra obligación, pero no, cuando se hace algo se hace porque se quiere, no. Digamos, si se firma es porque uno, nadie me pone una pistola en la cabeza para seguir. Y con lo que dijo Bilardo, yo lo he tomado muy en cuenta lo que dijo Carlos. Intento tomarlo de ejemplo para que no me pase. Creo que lo he intentado hacer, creo que lo estoy haciendo, de intentar vivir, de intentar tener mi vida, de intentar seguir de la misma manera, como todo el mundo, o todo el mundo no, como la gente me conoce. He intentado, porque me ha servido un montón, me ha servido un montón. Una charla que tuve con la esposa de Alejandro Sabela también, que me comentó una vez, mirá, yo le dije a Alejandro que tenía que disfrutar más y que tenía, bueno, son cosas que uno va aprendiendo y creo que es importante, es muy importante poder vivir, porque este puesto, bueno, radica a tener mucha responsabilidad, mucha, bueno. Y yo he tomado ese ejemplo para poder seguir haciendo mi vida, que todo el mundo sabe que voy en bicicleta, que hago, sigo haciendo mi vida, voy a ver a los chicos a jugar al fútbol, a pesar de la pasión por el fútbol que tengo, sigo intentando hacer mis cosas, porque creo que la única manera de que esto no te consuma al final, si no, sos un esclavo. Y yo soy muy reacio a eso. Creo que se pueden hacer las dos cosas y no encerrarse solo en un despacho de fútbol. Pero bueno, hay quien lo toma de esa manera. Lío, contesté la pregunta porque no sé ya si me fui para cualquier lado. ¿Eh? ¿Tienes energía? No, sí, claro que sí. Ya lo dije el otro día.
2: Lío, ¿cómo estás? Melissa Cardoso para Voz dos Porche Brasil y para Latinizados. Quería preguntarte porque al principio empezó, parecía un partido que era entre Prestiani y Nico Paz, ¿no? Esta parte de la renovación, ver a los chicos con tanto empuje. ¿Qué te pasa a vos cuando ves esa renovación, cuando ves que la vida o la selección no se termina con Messi afuera o no se termina con los chicos que fueron dejando la selección? Y segundo, preguntarte cómo viste al rival, que hicieron un esfuerzo enorme para llegar, un vuelo muy largo, que llegaron muy cansados, ¿qué opinión tenés sobre ellos o qué te gustaría decir sobre ellos?
1: Bueno, en principio, de lo de los chicos jóvenes, a ver, esto es una cuestión de que va pasando el tiempo y yo llevo 8 años y tener los mismos jugadores durante 8 años es obligatorio ir cambiando. O sea, y más en una selección como en Argentina, donde vienen chicos empujando de abajo y va a seguir pasando tanto y en cuanto salgan estos jugadores. Así que han aprovechado su oportunidad, Nico, Gianluca, Leo, todos los chicos que han jugado, Franco, Matías Oulé, que el otro día no jugó. A ver, son chicos que conocemos y que nos pueden aportar. Y a Burkina Faso agradecerle sinceramente a los que han venido. No sé qué problema han tenido los demás chicos, pero los que han venido es de agradecer el esfuerzo que han hecho. Dignifican el fútbol y nosotros intentamos jugar el partido como si fuera una final, porque así es la única manera de que estos chicos sean respetados. Agradecemos enormemente haber podido venir porque han hecho el esfuerzo. Se podían haber quedado y el partido se podía haber suspendido. Es muy rescatable lo que han hecho, un vuelo tan largo y llegar a la hora que llegaron y jugar. Imagínate que no es fácil, así que agradecimiento a la selección, a los chicos que han venido.
3: Lionel, acá estamos en vivo por Radio Mitre, Santino Ciola te habla. ¿Crees que pensando en el futuro encontraste una solución en la banda derecha con el tándem Xiay-Nico Paz?
1: Bueno, hay que ver más cosas todavía. Sí que se han visto cosas buenas. A nivel individual creo que son jugadores fiables los dos. y hoy han jugado Nico bastante más parecido a lo que juega en su equipo. Hay veces que en su equipo tiene un extremo y no un lateral de ese lado, y a lo mejor todavía potencia más su juego. Pero en líneas generales, bueno, se han repetido jugar juntos, se llevan bien, se conocen también de fuera, están bastante juntos, o sea que eso es positivo. Y bueno, es un tándem, bueno, que empieza a aparecer y estamos contentos.
4: Lionel, Esteban Godoy de todofutbol.com.ar. Primero preguntarte, ¿estás buscando? Porque vos tenés un equipo con 7 jugadores campeones del mundo, que es la base, o tenés una columna vertebral allí. ¿Estás buscando 2 laterales? ¿Estás buscando un extremo? Esa primera pregunta. Y después, vos dijiste tras la final que lo que más te gustó de este proceso pasado fue la identificación que tuvo la gente con este equipo. Me parece que en Córdoba y hoy se vio eso, también quería una reflexión. Gracias.
1: Bueno, en cuanto a la primera pregunta, no estamos buscando puesto específico. En el caso del lateral derecho, al no estar Nahuel y a Gonzalo no lo convocamos, creíamos que Agustín, después de haberlo conocido antes del Mundial y haber estado en la gira, ya nos dolió haberlo dejado afuera porque había hecho 2 partidos amistosos muy buenos y por cuestiones de decisiones técnicas se quedó afuera del Mundial, y es un jugador bastante conocido para nosotros y válido. Así que, bueno, esa es un poco la respuesta. Y lo de los extremos, bueno, están saliendo muchos jugadores en esa posición, derecha, izquierda, no sé. Gianluca, Leo, a la izquierda, Franco, Matías, Nico, aunque no es extremo, juega tirado a la derecha. Están saliendo jugadores y los aprovechamos. Eso no significa que los vayamos a usar siempre. A lo mejor alguna vez usamos uno y del otro lado un volante. Nosotros siempre nos caracterizamos por jugar mucho con 3 o casi siempre con 3 y a veces un cuarto volante. Así que no es descontado que juguemos siempre con extremos, pero como están apareciendo, los aprovechamos y estamos abiertos a eso. Nosotros no tenemos una manera fija de jugar. Sí, a través de la pelota, pero si tenemos que jugar con un extremo, incluso con 2, jugaremos. Si están bien y son los buenos, lo haremos. Y a la gente agradecerle porque han pagado su entrada con todo lo que se decía del partido. Han venido, han disfrutado. Los jugadores han intentado hacer el partido lo más serio posible. Han visto chicos jóvenes debutar, han visto chicos jóvenes que van a ser el futuro de la selección. Y es un agradecimiento de siempre, y el otro día en Córdoba igual. Yo creo que lo mejor que hemos sacado de estos 2 partidos, además de haber hecho debutar a los chicos y tal, yo creo que lo mejor es la gente, la conexión con la gente.
5: Últimas 2 preguntas.
6: Lionel, acá, Luciana Rodríguez. Te quería preguntar cómo viste este sistema 4-4-2 y sobre todo la dupla delantera, teniendo en cuenta de que vos siempre utilizás un 4-3-3 o es el sistema que más te escuchamos, recién lo decías con el tema de los extremos, y si sentís que esta dupla se va a seguir repitiendo a lo largo del tiempo o si quizás vas a ir rotando hasta encontrar el que mejor te acomode. Gracias.
1: Yo creo que siempre hemos jugado 4-4-2, ¿eh? Eso de 4-3-3, no. Muchas veces, siempre al menos, este equipo de que estoy yo, salvo contadas ocasiones, hemos siempre 4-4-2 con Leo y Lautaro, Leo y Julián, ellos eran los 2 delanteros, después teníamos 4 volantes atrás. Uno de ellos es un extremo, pero defender siempre defendemos 4-4. Rara vez jugamos 4-3-3, rara vez, si hablamos de sistema. Pero como te decía antes, puede ser que en algún momento lo podamos hacer, porque están apareciendo chicos que juegan en esas posiciones, derecha e izquierda, y lo podemos hacer. ¿Y cuál era la otra? Perdona que me fui para cualquier lado. ¿Qué otra cosa dijiste? Bueno, estamos intentando que Juli y Lautaro, que ya se conocen, han jugado juntos algunos partidos, de darle la oportunidad que jueguen juntos, porque es una idea bastante firme, no definitiva, pero es una idea que puedan jugar los 2. Son 2 más 9, aunque Julián puede hacerlo un poco más atrás, al final son 2-9, y nos gusta que jueguen juntos, que se entiendan, que trabajen, por eso repetimos y me parece que nos puede dar sus frutos. Tenemos recambio atrás, que está el flaco López, que está haciendo las cosas muy bien. Bueno, así que estamos contentos.
5: Lionel, acá Gregorio para Telefe. No me quiero poner dramático, pero lo que va a pasar el martes va a ser duro. O sea, es la despedida de alguien que fueron 20 años, nos acostumbramos mucho a tenerlo a él en el equipo siempre. Y en las entrevistas post-partido muchos jugadores hablaron de que jugaban por el legado que deja él. Te quería preguntar, en tus palabras, ¿cuál sentías que era para vos el legado que deja Lionel Andrés Messi?
1: Bueno, más o menos lo que se viene diciendo, las ganas de querer estar siempre, las ganas de venir a jugar con la selección, aún sabiendo que por ahí si no venía era lo mismo, si la selección estaba clasificada, había ganado, y él venía, y eso es un ejemplo increíble. Es el primero en llegar, el último en irse, cómo se cuida, cómo afronta cada partido. Bueno, son muchas cosas que a lo mejor no se ven, solo se ve que es un fenómeno jugando a la pelota, pero tiene detrás un montón de cosas que sus compañeros la ven, y es el mejor ejemplo que puede haber. Yo puedo ponerme a hablar en una charla técnica, lo que sea, pero basta mirarlo a él para ver lo que es afrontar un partido con la camiseta de la selección. Así que ha dejado, o deja, que todavía tiene un partido más, deja algo inigualable, que es haber disfrutado esta camiseta de la mejor manera, y estamos contentos de poder disfrutar el martes de su partido.
0: Gracias, entrenador. Gracias
7: a todos. 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
8: Bueno, ahí está entonces la palabra del técnico de la selección argentina, de Lionel Scaloni, en esta conferencia de prensa en la que estaba ubicada muy bien Melanie Rosas, allí en la zona de conferencia. No sé si la tenemos todavía conectada a la compañera Melanie Rosas, si no, buscamos dos o tres presenta con Alan Coronel y vamos para la zona mixta a ver si podemos tener el contacto de uno o dos protagonistas antes del cierre de transmisión. Dale, vamos a hacer eso. Vendemos y nos contactamos con, o la tenemos a Melanie Rosas, a ver.
9: Aquí ya en espera de precisamente, recién acabo de finalizar la conferencia de Scaloni, y bueno, nada, más que nada haciendo hincapié de esto que sería nuestro cambio, de lo que sería también la despedida de Messi, y que seguro, si lo presta atención muy bien a lo que dice Scaloni, seguramente en momentos hasta se le ponían los ojos muy llorosos, brillosos, digo, a la hora de justamente del 10 que se nos va a despedir el martes.
8: Sí, nadie estaba preparado para este momento. Yo creo que el mismo Scaloni, el mismo jugadores de la selección tampoco esperaban en esta noticia, por más que Leo haya contado en sus redes sociales que a dos días posteriores a la final ya tenía preparada esa carta. Finalmente lo que le pasó con su tema personal creo que un poco aceleró y reconfirmó la decisión que había tomado, pero bueno, habría que dejar pasar el tiempo y ver más adelante qué pasa. Mientras que Leo esté jugando al fútbol, yo creo que esa por ahí es la pregunta que en algún momento se le podría hacer al técnico de la Argentina, que si en algún momento en algún lugar de su corazoncito tiene esa pequeña ilusión de poder contar con Leo en algún otro torneo, porque Leo sigue manteniendo el nivel de ser el mejor jugador del mundo, lo sigue demostrando en el Inter de Miami, y obviamente, por ejemplo, el próximo torneo a disputarse va a ser en Estados Unidos, y es un fútbol que quedó demostrado que Messi se siente muy cómodo por las canchas, por un montón de cuestiones que tiene, por los climas, porque ya conoce prácticamente cómo se juega en cada una de las canchas. Entonces, mientras él siga jugando, y además tiene contrato con Inter hasta esa fecha, quizás la llamita de la ilusión esté. Pero bueno, veremos más adelante cómo sucede. A priori, el martes, en pocos días, en unos días, vamos a estar viviendo la última función de Lionel Messi. Y lo que sí me parece lo más rescatable, Melanie, de la conferencia, es que confirmó que el astro rosarino va a estar en los dos entrenamientos, dijo dos entrenamientos, o sea que Argentina va a entrenar mañana y va a entrenar el lunes.
9: Exactamente, así es por lo que es lo que di a entender, de que ya mañana estaría trabajando con la selección argentina. Lo que sí es, va a ser duro, más allá de lo que es y todo lo que conlleva de esto, va a ser duro, no uno cuando estuvo ahí en la conferencia se dio cuenta que quizás sea lo último, va, quizás no, es lo último que vamos a ver de Messi. Puedo decir que seguramente existe todavía esa ilusión de volverlo a ver, pero ya hay una parte de la historia del fútbol que está terminando.
8: Yo creo que en la Argentina no va a jugar más. Este es el último partido de Messi en nuestro país. Pero yo mantengo el fueguito, una pequeña ilusión mientras Messi juegue, y falta todavía porque estamos en el 2026. Veremos cuando se acerque el torneo internacional de Argentina, seguramente va a ser en Estados Unidos, la Copa América, no está 100% confirmado, pero todo indica que va a ser allí. Veremos qué pasa, veremos. Porque mientras Messi juegue, la ilusión va a estar. Y acordate que una vez que se aproxime el torneo, esa presión, y quizás el mismo Messi le dé por decir, bueno, me despido en un torneo grande, ¿quién dice que consiga la tercera Copa América consecutiva? Y me voy campeón, y me voy de otra manera, porque la verdad que fuera de que el martes sea el último partido, la última imagen de Messi en una cancha es triste, porque fue en una final que realmente sacando todo lo que se habló en torno a esta final, metiéndonos netamente en lo futbolístico, realmente vimos una pálida imagen de la selección y una pálida imagen de Messi. Entonces, ese recuerdo que queda en la retina como el último partido importante de Messi, la verdad que es muy triste. Por eso te digo que sería lindo tenerlo en otro torneo y que se despida con otra imagen, quizás levantando la copa.
9: ¿Vos querés?
8: Sí, claro, yo lo creo.
9: ¿Vos querés? Bueno, bien.
8: Veremos. Bueno, Melanie, lo último para ir ya a la zona mixta en contacto con nuestra compañera Melanie Rivas en este último tramo de transmisión.
9: No, destacar esto que mencioné, Scaloni, y sobre todo la gente. La gente que estuvo, que pagó su entrada, que incluso ahí sigue existiendo esa conexión entre la selección y lo que significa justamente la gente que bueno, a pesar de un montón de cuestiones, estuvo aquí presente, valoró el accionar del rival, que hizo todo el esfuerzo para presentarse, para que no se suspenda. Bueno, la gente lo valoró, lo aplaudió y demás. Entonces, destacar esta situación que mencionamos es justamente porque la gente es la que hace posible todo esto, así que bueno.
8: Bueno, bien, perfecto. Hasta ahí entonces, nuestra compañera. Un abrazo grande, gran trabajo, Melanie Rosas.
9: Hasta luego.
8: Ahí está, entonces, la comentarista y que estuvo también en la zona de conferencia. Vendemos dos o tres, presenta con Alan Coronel, con Gabriel Pastor Romero, que está en una maratónica transmisión porque está de las 2 de la tarde en la radio. Vamos a vender y ya venimos para el final para tratar de tener un contacto en la zona mixta, alguna que otra voz protagonista y ya para el final en lo que va a ser el martes, rumbo a la despedida de Lionel Andrés Messi.
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8: Me avisan si está Melanie Rivas, ¿la tenemos a Melita?
10: A ver. Estamos.
8: Bueno, contame, ¿cómo está el movimiento allá abajo?
10: En zona baja ya hablaron Santiago Castro, también habló TGI. Está hablando en este preciso momento el Diego Martínez, un poco más alejado de nosotros, y también Gianluca Prestiani. Vamos a ver si nos podemos acercar a Gianluca para poder escucharnos.
8: Dale.
11: Muy lindo a la vez, y la verdad que a la otra vez también va a ser una tristeza enorme porque crecí viéndolo a él, y la verdad que va a ser una tristeza enorme que no esté más acá en la selección. No, ya lo dije antes. Ahora tengo 20 años, estoy en Europa, estoy pasando por un momento creo muy bueno. Mi idea es obviamente seguir varios años más, seguir adaptándome en Europa. Y ya como dije antes, el día de mañana uno no sabe lo que puede pasar, pero ahora el foco está en Europa. Pero nada, otra, me había prometido la remera una vez, te lo dije. Que antes de venir ahora para la selección le dije que me guarde una remerita que estaba muy buena.
12: Más temprano la 10, porque recién dijo Leonel Flores que él no la quiere. No sé si vos la vas a pedir, si te viene bien la 10. ¿A quién se la darías? ¿A tus compañeros?
11: No, yo no voy a decir nada. Yo estoy hace muy poco tiempo acá en la selección. Con vestir esto, yo estoy muy feliz. No, jamás la pediría. Después, obviamente, si viene de alguno, es otra cosa, pero no, jamás. Yo creo que ningún jugador capaz la va a pedir, pero nada, después van a decir ellos para dárselo a los más referentes.
13: Está ahí entonces la palabra de Gianluca Prestiani. Habla el Dibu también, pero estamos bastante alejados para poder escuchar sus declaraciones. Hasta el momento no sale más nadie de lo que es el vestuario. Sigue hablando, como mencionamos, el Dibu Martínez, un poco más alejado. Y recién terminamos de hablar con Gianluca Prestiani. Vamos a ver si nos podemos acercar un poco más. Está lleno de colegas aquí que están grabando, ¿no? Al Dibu Martínez. Vamos a ver si nos podemos acercar un poquito.
14: Dale, tranquila. Yo cuando vemos y escuchamos la palabra del Dibu de fondo, dejo de hablar. Porque, bueno, es importante lo que dijo Prestiani también de la camiseta número 10. Me parece interesante. Claro, es una camiseta.
15: Argentina remató en 30 oportunidades el día de hoy, 17 fueron al arco, 7 fueron goles. ¿Cómo se sienten con eso? Y sobre todo teniendo en cuenta el 75% de posesiones de actividad que han tenido también.
16: No, obviamente sabíamos que venían cansados, que no venían el equipo titular y nada, mérito para Agustina Paso y los que vinieron, que fue un viaje largo y les costó llegar y nada, nosotros jugamos el partido.
17: Dibu, de cara al proyecto 2030, pensando en los próximos 4 años, ¿cómo la ves? ¿Cómo la analizas?
13: Hasta ahí entonces se ha recibido la palabra de el Dibu Martínez, que habló aquí con la prensa, ¿no? Justamente nos pudimos acercar un poco más hacia él, pero tenemos también varias declaraciones grabadas, como la de Agustín Giai, Santiago Castro también, así que en breve lo pasaremos también.
14: Bueno, bárbaro. Melita, hacemos lo siguiente. Gran trabajo también. Terminá de grabar, de envasar. Tenemos la tira el día lunes, Dial Deportivo tempranito con José Astulfi, Nati Negri, Rocco Astulfi, toda la banda. Y bueno, gran trabajo, como te decía, y ya nos preparamos para lo que es la despedida de Messi. Vamos a estar culminando aquí la transmisión, seguramente con el cierre comercial de Alan Coronel. Un beso para todos. Hasta luego, Melanie.
13: Hasta luego, un beso, un placer. Ahí.
14: Bárbaro, gran transmisión con Gabriel Pastor Romero, como decíamos, de muy temprano, Alan Coronel, locución comercial, Leandro Pérez en la producción, estuvimos en el Brigadier López tempranito, la victoria de Colón, gol en contra de Estudiantes de Buenos Aires, pero valió 3 puntos importantísimos para Colón en los relatos de José Astulfi, comentario de Hugo Sánchez, en los vestuarios Milagros Molina. Aquí, en la gran goleada de la selección, segundo partido amistoso en fecha FIFA, en estos amistosos internacionales, estuvimos en Córdoba, en la goleada frente a Bolivia por 4-0. Estuvimos aquí también en el Monumental para la goleada de la Escaloneta 6-0 frente a Burkina Faso. Relatos de Sergio Pelota en la Red Ramírez, comentario de Melanie Rosas. Melanie Rivas en los vestuarios estuvo también acompañándolos Pamela Menotti con la sección de salud mental. Y Santiago Pérez Tour, el CM de Diario 1 Santa Fe, también trabajando y haciendo y recopilando material para todas las redes del diario. Hasta aquí estamos. Abrazo grandes para todo. Quédate prendido en AM910. Buen fin de semana.
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0: Muy buenas noches, queridos amigos. ¿Cómo les va? ¿Cómo andan? Gracias por acompañarnos hasta las 3 de la mañana aquí en el Magazine por Radio La Red, la radio que la rompe en todo el país, en toda la República Argentina, la radio del fútbol, y nosotros aquí presentes después de la victoria de Argentina por 7-0 frente a Burkina Faso, la gran transmisión que tuvimos aquí en Radio La Red. Y este tipo de partidos que le deben servir a Scaloni para ver distintos jugadores. Lo vimos el otro día contra Bolivia en la victoria por 4-0. Lo vimos esta noche en este 7-0, donde hay muy poco análisis. Vos ponete a pensar, Argentina le hizo 7, le pudo haber hecho 8, 9, 10 goles, la cantidad de goles que quisiera. Fíjate que ya al minuto, a los 2 minutos ya estaba ganando. Hubo una sucesión consecutiva de goles durante la primera etapa. En el segundo tiempo, bueno, Argentina marcó otros goles más para redondear este 7-0 y no te deja demasiado como para el análisis. Sí, buena noticia para todos aquellos o que debutan o que están cumpliendo sus primeros partidos con la camiseta de la selección argentina, como Leo Flores, el jugador de Boca, como Mastantuono, que marcó por primera vez, los chicos que se van fogueando y que se van mezclando con aquellos que fueron o campeones o subcampeones del mundo. Otro tipo de análisis no hay, y esto dicho con todo respeto, con lo que se pudo armar del equipo rival con Burkina Faso, que encima de todo no vinieron todos los titulares, que tuvieron mil y un problemas para llegar acá a la Argentina, que llegaron poco tiempo antes del comienzo del partido, pero como te decía, 4-0 contra Bolivia, 7-0 contra Burkina Faso, y nos preparamos ahora para el martes, que va a ser el último de Leo Messi con la camiseta de la selección argentina. Después de eso, ya no lo vamos a tener a Leo con la albiceleste, nos va a quedar disfrutarlo con el Inter Miami, y no se sabe por cuánto tiempo más. Pero bueno, Argentina, con 2 de los 3 amistosos que tenía programado, ya con este 4-0 a Bolivia, con este 7-0 a Burkina Faso, y después con la presencia de Leo Messi para el último partido frente a Benín. Bueno, pero además hubo fútbol local, y hay varios dolores de cabeza, por ejemplo, si yo te digo San Lorenzo, vos nos estás escuchando, sos hincha del Cuervo y seguramente te estás agarrando la cabeza, y no quiero mirar a algunas personas de acá de la mesa que se están agarrando la cabeza y bueno, qué mala sangre que se hacen. ¿Qué le pasa a San Lorenzo? Perdió 3-0 frente a Defensa y Justicia. Bueno, el viernes Independiente había perdido como local 4-1 frente a Instituto. Hincha de Independiente, hincha de San Lorenzo, te debes estar agarrando la cabeza a más no poder. Bueno, Atlético Tucumán perdió sobre la hora, fue derrota por 3-2 contra Barracas, y en otro de los partidos del fútbol local, Newell's y Lanús empataron 0-0. Hoy domingo tendremos una fecha bastante completa, el lunes otros partidos más, entre ellos el de Vélez Platense, y se está definiendo todo arriba y abajo, sobre todo en la parte de arriba, quién se va a quedar con la tabla anual, porque recordá que ahora te da una estrella más todo esto, pero bueno, hay un montón de temas y no va a ser un programa futbolístico. Vos ya nos conocés que el Magazine tiene también otro tipo de temas para hablar y para estar cara a cara y mano a mano con la gente, con la cantidad de oyentes que tenemos a lo largo y a lo ancho de todo el país. Desde ya, muchísimas gracias por estar bien prendidos con el Magazine, como lo hacen siempre, para dejarnos realmente unos números de asombro. No dejan de asombrarnos los números que tenemos, porque realmente es gente que nos acompaña y mucho. Bueno, gracias por tantos aplausos. Gracias, querido Martín Maciel, en la operación técnica. Qué grande, qué lindo operador técnico que sos, querido Martín. Te disfrutamos, igual que lo disfrutamos al Chiqui Heredia. Los veo en la producción que ya están trabajando a destajo. Mirá, van, vienen, juegan en todos los ritmos que te puede imponer, como si fuera un partido de fútbol. Bueno, ellos lo hacen. Son, la nombro primero a la señorita, que es Florcita Lavalle. Florcita, gracias por estar aquí con nosotros. Y el gran Agustín Acosta, grande Agus, que te pusiste la camiseta del Magazine de una manera que me llena de orgullo. Beso enorme a la licenciada Anita y también a Joaco Cardona, que hoy no puede estar con nosotros. Arranco con la recorrida y me encuentro con ella, nombre propio, Andreita de Lugano. Yo estoy un poco celoso. No sabes la cantidad de fotos que le piden cuando va caminando por Lugano. La paran, le dicen, ¿vos sos la famosa Andreita de Lugano?
1: Uy, esa musiquita también.
0: Espero que no te inviten a bailar con esa música.
1: No.
0: Y menos que haya tiroteo, ¿no?
1: No.
0: A ver, 0 y 8 minutos, no fue récord, no olvide. Qué pena. Mati, ¿tomaste nota?
1: ¿Tomaste nota?
2: El primero de la noche.
0: El otro día, ¿cuántos fueron?
2: 7.
0: Desde Santiago del Estero.
2: Exacto.
0: A distancia. Pero ¿sabes por qué hice 7, no? Porque Andreita no estaba, justo.
1: Claro.
0: Hoy uno y capaz que paramos de contar.
2: Si ella estaba, ¿cuántos hacías?
0: No, no más de 2 o 3. Porque si no me miraba, viste, y me clava la mirada. Andreita Lugano, ¿cómo estás?
1: Hola, Fabio, equipo, oyentes, acá de nuevo en el magazine. La semana pasada ya tengo muchos oyentes que dicen que me extrañaron.
0: Ah, muy bien, tenés varios fanáticos, ¿eh?
1: Sí, tengo mi club de fans. No, ya
0: los
1: estoy
0: chicos
1: acá.
0: Del fans club.
1: Eso, del club de fans de Andreita Lugano.
0: Muy bien, ¿querés empezar a nombrar alguno?
1: Sí, ya quiero empezar a nombrar. Quiero, antes que nada, saludar a Leonel Millo desde Mar del Plata, que está prendido y justo le estaba respondiendo el mensaje que dice que está ahí atento al magazine.
0: Otro de los grandes laburantes, porque Leonel labura y de paso nos escucha también.
1: Es un grande total. Igual que Roberto, el panadero de Mar del Plata, mientras está ahí con las medias lunas para hoy a la mañana, está escuchando el magazine.
0: ¿De grasa o de manteca?
1: Y ambas debe estar ahí.
0: Me gustan más las de grasa.
1: A mí me gustan las de manteca.
0: Bien, pero hace ambas.
1: Después quiero saludar a Guillermo Ferrara, que es fanático del calamar, a Gladys de Caballito, y también quiero saludar a Capri Cabrera desde San Antonio de Areco, que nos está escuchando.
0: Grande, Capri, gracias por tan lindas palabras cuando me escribiste en el Instagram. Realmente un capo total, ¿eh? Me gustó mucho todo lo que dijiste. Le quiero dedicar este programa a Juanita, mi segunda hija. Nuestra primera hija es la licenciada Anita, y Juanita, que cumplió 20 años. Así que, Juanita, un beso enorme. Felicitaciones por todo el laburo que haces con el teatro, con todo lo que estás estudiando. Así que sabes que te amamos, te recontra queremos y te dedicamos este programa. Sigo con la recorrida y me encuentro con el señor Astor Lucero. Astor, ni te quiero preguntar cómo estás, me imagino medio de capa caída por la derrota de tu ciclón querido. ¿Qué haces, Astor? ¿Cómo va?
3: Bueno, buenas noches, Fabio. Buenas noches, equipo, oyentes, a la producción. Bueno, muy triste, dolorido por la derrota de hoy. Más que nada por los partidos que venimos teniendo, ¿no? Contra Boca, contra Independiente, que nos fue mal, contra Defensa y Justicia. Defensa y Justicia nos hizo este año 8 goles en 2 partidos. La verdad que es nuestra bestia negra, Defensa
0: tremendo,
3: y Justicia.
0: Tremendo, bueno, pero, y el otro día Boca, partido había terminado 2-0, pero pudo haber terminado por goleada, tranquilamente.
3: Sí, también, la lluvia fue el mejor defensor de San Lorenzo.
0: Claro.
3: Pero bueno, más allá de todo eso, muy contento de volver a estar acá presente en la radio con todos ustedes.
0: Bueno, bienvenido una vez más, Astor. Sabés que te disfrutamos y mucho por todo el conocimiento que vos tenés de fútbol. Se prende también Diego Lucero. ¿Qué haces, Dieguito, querido? ¿Cómo
4: presente,
0: estás?
4: Presente, Fabio, presente. Buenas noches. ¿Cómo vas? ¿Todo bien?
0: Muy bien. Bueno, ¿linda semana tuviste?
4: Hermosa semana y vengo a aprender. Vengo a aprender con estos chicos que saben un montón, con el doctor, el politólogo. Me vengo a reír con Ale.
0: Sí, bueno,
4: un lujo.
0: Ale es una cosa de loco porque, viste, ya lo vemos y nos reímos porque, viste.
4: No se sabe cuando habla en serio.
0: Sí, no, tiene esa particularidad porque.
4: Te está contando un problema y te estás riendo.
0: Claro, y te dice, no, pará que me pasó en serio. Se me murió un familiar y vos te estás muriendo la risa. No, se pasa así. Bueno, vamos a presentarlo. Lo vamos a presentar a nuestro humorista, querido Martín Maciel. Lo presentamos de esta manera al señor Ale Horvat. 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Señor Ale Horvat, ¿cómo va?
5: ¿Cómo le va, chicos? ¿Todo bien?
0: Muy bien, ¿y tú?
5: Bueno, hablando de Anita de Lugano con los fans que tiene, vos sabés que mi señora quería que yo interpretáramos 9 semanas y media.
0: Ajá. Con la música,
5: claro,
0: con todo.
5: Yo, Mickey Roo, ella Kim Basinger, ¿viste?
1: Detrás de ahí.
5: Claro, viste que en la cocina tenían como una, ¿viste? Como una onda sexual, ¿viste? De amor, con ingredientes, con cremas y todo, algo sensual.
0: Sí.
5: Me dice mi señora, hacé lo que quiera, pero no me ensucies el piso. Me dice, ¿viste? tiene el toque por el tema de la limpieza. Pasa la aspiradora, claro, permanentemente. Ella odia los pelos de perro. Odia los pelos y a toda hora, en la hora de la siesta. Pensar que la consigna de hoy va a ser, dígame.
0: ¿La consigna de hoy?
5: Sí.
0: Vamos a hablar de los programas infantiles.
5: Bueno, y aparte, cómo nos criaron nosotros. Mi mamá decía que cuando mi papá dormía la siesta, no volara una mosca.
0: Claro.
5: Yo cuando llego a casa es como que hay, no sé, un, una fiesta electrónica.
0: ¿Tanto volumen?
5: No paran de saltar en el comedor y si yo me levanto de mal humor, mi señora me dice, ¿el señorito se levantó de mal humor? ¿Está en esos días?
0: No, no.
5: Es cruel la mujer, viste, a veces.
0: Sí,
5: ¿o no?
0: Pero te tiró con
5: yo
0: un palo,
5: un
0: con todo.
5: Yo soy un pollito mojado en casa. En casa se hace lo que yo obedezco. A ver si me entendés. Y la mujer tiene la batuta de todo.
1: Y la última palabra la tenés vos.
5: Y antes
1: sí,
5: era otra
1: querida.
5: Cosa, era otra
0: sí,
5: cosa.
0: Sí, mi amor.
5: Antes. Mi señora en realidad me dice, estoy harta, me quiero separar de vos, viví sacando cálculo y estadística. ¿Sabés todo lo que arruina eso en nuestra relación? Y le digo, sí, en un 83,5%, le digo.
0: Ale Horvath con su inconfundible humor, me encanta, qué grande. Ale, gracias por estar acá con nosotros.
5: Gracias a todos ustedes.
0: 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Bueno, sigo con la recorrida y está el señor que trae curiosidades, estadísticas, de todo un poco, es Mati Peche. ¿Qué haces, Mati? ¿Cómo vas?
2: ¿Cómo te va, Fabi? Abrazo grande para vos, para los oyentes y casi todos los de la mesa. Hermosa noche, ¿no?
0: Casi todos. Hoy, ¿a quién no querés saludar?
2: Apa. Se los dejo a... Les dejo que ustedes digan lo que
0: porque
2: piensan.
0: Porque hoy no está Nachito con
1: lo
0: nosotros.
1: Lo dejo a tu criterio.
2: Claro.
4: No era con Nacho
2: no
4: la
2: me
4: cosa.
2: Salía la palabra.
5: Lo dejo a tu criterio.
2: Mira vos. Claramente vos, a vos sí te saludo completamente.
1: Gracias, mi amor.
0: Bueno, menos mal, porque si no te metes en contra, Andreita, y sabés qué, ¿no? 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Che, Mati, te pregunto, Nico Paz, ¿cuántos partidos consecutivos lleva ganando cada vez que se pone la camiseta de la selección argentina?
2: Con el triunfo de hoy contra Burkina Faso llegó a un total de 13 partidos ganando con la camiseta de la selección argentina. Y te cuento un poco de cómo se dio todo este camino. Debutó contra Bolivia en octubre del 2024, en aquel 6-0 contra Bolivia en el Monumental, dándole una asistencia nada más y nada menos que a Lionel Messi. Casi dos años después volvió a enfrentar a Bolivia en su partido número 12 y esta vez con un gol y una asistencia. Y ahora contra Burkina Faso volvió a convertir en su encuentro número 13 ganando con esta camiseta.
5: Mira vos.
0: Muy bien, impresionante. Cada vez que se pone la camiseta gana la selección argentina.
5: A mí me gusta Nico Paz, pero tengo sentimientos encontrados. A ver si comparten lo que yo digo. Vieron que siempre el 10... No tiene esa altura, ¿no? Esa facha que tiene Nico Paz, ¿no? Y esa displicencia a la hora de jugar al fútbol, ¿viste? Pone todo, el 90%, a 100 va el pibe.
0: Sí.
5: Marca, va full, todo, pero no es el 10 que estamos acostumbrados nosotros, ¿no? ¿Qué piensan?
0: Sí, bueno, ¿sabes qué? Esa podría ser una consigna. Vamos a hablar de los 10 facheros del fútbol argentino. No sé, por ejemplo, el Mago Capria, ¿te
5: sí,
0: acordás?
5: Podía ser fachero, pero capaz tenía otra contextura física.
0: Sí. Sí, bueno.
5: ¿Viste? Más de 10 capaz.
0: Tal cual, pero está bien. Sí, está bien lo que vos marcás.
5: Es muy alto, viste, muy...
0: Sí, muy, bueno, muy, espigado.
5: Muy fachero.
0: Tal cual, bueno, Nico Paz que la está rompiendo por ahora, ¿eh? Recuerden que Argentina le ganó 7-0 Burkina Faso y ya arrancó Mati Peche con esta linda estadística que tiene que ver con Nico Paz. Saludo a la querida gente de la producción y en este caso me encuentro con Florcita Lavalle. Hola, Florcita, volviste al programa, qué lindo tenerte acá, ¿cómo vas?
6: Todo bien, buenas noches a la mesa.
0: Bueno, ¿preparada?
6: Preparada.
0: Bueno, mirá que ya empiezo a tirar lo que va a ser la consigna y junto con Agustín, con Martín Maciel van a estar laburando a destajo, me imagino.
6: Ya están llegando mensajes, así que...
0: Epa, mirá qué bueno. Me pone muy contento porque a veces estamos a minutos de arrancar el programa y empiezan a caer mensajes al Instagram, al teléfono, al WhatsApp, a todos. ¿Ya empiezan a caer mensajes?
6: Ya tenemos algunos mensajitos, sí. Esperamos bueno. A la consigna.
5: Y sin Dale. Ningún sorteo.
0: ¿Viste? Porque a veces para enganchar
5: es
0: a la gente...
5: Es importante eso, ¿no?
0: Sí, con el sorteo, que sorteamos esto, lo otro. Y bueno, este programa que por ahora no tenemos sorteo y la gente nos llama y todo.
5: Lo veo Astor caído. Sí. Vamos, Astor.
2: Yo lo veo muy feliz.
5: Yo creo que Independiente San Lorenzo el primer tiempo, Independiente la verdad que la sacaron barata porque le empataron 1-1, pero el primer tiempo Independiente... Sí. Mereció hacer dos o tres goles,
3: por eso
5: ¿no?
3: mismo dije que sufrimos con Independiente, porque si bien empatamos 1-1 fue... no fue merecido. La sufrimos mucho el primer tiempo. Tres bueno, goles de Independiente podía ser tranquilamente.
0: Comentario objetivo, está muy bien. Está muy bien. No, pero la verdad que San Lorenzo te duele verlo así, ¿eh? Y sobre todo con un tipo tan querido para la gente de San Lorenzo como el gallego Insúa.
3: No, no le encuentro la vuelta al gallego. Sigue con el esquema de línea de 5 que no lo cambia a pesar del resultado. Eso es lo que más le cae el público azulgrana, ¿no? Que no, nunca cambia el esquema. Y no lo está encontrando. No lo está encontrando porque son distintos los jugadores que tenía en su segundo ciclo. Se acuerda que tenía Braida, que corría todo. En el medio campo tenía Jalil Elías, tenía Méndez en un muy buen nivel. Y hoy en día jugó con Cardillo y Perruzzi de doble 5. Entonces cambiaron todos los intérpretes y se nota en el esquema porque lo sufre mucho San Lorenzo.
0: Una pena lo de San Lorenzo. Che, mirá, recién terminó de relatar el partido, los 7 goles de la Argentina. La rompe, como en cada relato, el señor Leo Gentili. Nos está escuchando camino a su casa. Y viste que tiramos hacia la pasada números 10 facheros del fútbol argentino. Sí. Carlos Daniel Tapia.
5: Sí.
0: Adrián De Vicente. Sí. Y Babington me pone entre los 10 facheros el gran Leo
5: Gentili. Ojos Celeste y Rubios.
0: Sí, tal cual. Bueno, el Chino Tapia, jugador de River, de Boca. En Boca la rompió toda. Gracias, querido Leo. Y felicitaciones. Sabés que admiramos siempre tu relato. Qué lindo que es tenerte siempre al aire, Leo Gentili.
5: Gol nuestro.
0: Sí, la patentó esa frase. Y cómo suena, ¿viste? Porque obviamente uno grita gol de Argentina, gol nuestro, y te lo dice desde el corazón. Grande, Leo, qué lindo que es tenerte como un gran compañero. Bueno, sigo saludando, me encuentro ahora con otro gran miembro de la producción, que es el señor Agustín Acosta. Es el todoterreno del equipo, es el que corta, quita, se manda al ataque, cuando perdemos la pelota va, la recupera, como si fuera un partido de fútbol. Agus, ¿cómo va? ¿Cómo
7: estás? Fabio, equipo, buenas noches. Muy bien, muy bien. Acá disfrutando una vez más de un domingo a la madrugada con este gran equipo.
0: Bueno, ¿preparado?
7: Preparadísimo, como siempre.
0: Bueno, ya mirá que en un par de minutos tiramos la consigna, ¿eh?
7: Por supuesto, estamos muy ansiosos de la consigna, así que vamos a darlo con todo.
0: Esta es una consigna lateral que tiramos, la de los 10 facheros del fútbol argentino.
7: ¿Puedo participar?
0: Sí, obvio.
7: Mira, no sé si entra en categoría de fachero, pero yo soy un enamorado de Martín Palermo.
0: Que no era 10.
7: Exactamente.
0: Claro, era 9.
7: Sí, sí, sí. Ah, había que aclarar eso.
0: Claro.
7: Iba a decirlo. No era 10, pero era 9.
0: Pero bueno, y si querés podemos poner algún delantero también, no hay drama, pero sí. Palermo, ¿qué te parece, fachero?
1: Batistuta.
0: El Bati.
7: Otro 9. No,
0: otro número 9.
5: Bueno, en la década del 70 el Beto Alonso tenía su corte, ¿o no?
0: Bueno, viste cómo fueron mutando, ¿no? Antes con el pelito largo.
5: ¿Te acordás? Los pantalones anchos abajo, te acordás, sí. Las pastillas.
7: Bueno, la onda del defensor nuevo de Boca, Jagger Herrera, sí. Es muy ochentoso.
5: Sí.
7: Muy esa época.
0: Sí. Y Jagger Herrera la está rompiendo. La gente de Boca lo idolatra. Lo ama.
7: Tiene 20 años y juega muy tranquilo.
0: Pero además
7: sorprende.
0: Tiene 10 partidos en primera, 8 partidos en primera y la está rompiendo.
3: Puedo agregar uno, no sé si fachero que pensarán ustedes, la Gata Fernández.
7: Sí, sí, fachero. Sí.
5: Terrible.
3: Es jugador de San Lorenzo también.
7: Caldera, claro. Calderón también era fachero, tenía su facha Caldera.
0: Y bueno, ¿sabés lo que podemos hacer? No solamente con los 10 facheros, sino jugadores facheros del claro. Fútbol argentino.
3: Tengo otro que usó la 10, pero no era 10, la Bessi.
0: El Pucho la Bessi.
5: Después tenemos el contrapunto.
7: Maxi López joven.
5: Después tenemos el contrapunto, Carucha Müller.
0: ¿Te acordás, Carucha? Sí. Claro, eso nos vamos para el otro lado.
5: Otro lado.
0: Bueno, pero ahí está. No va a ser la consigna titular de nuestro programa.
5: No. Pero surgió, ¿viste cómo da el programa?
0: Pero surgió. Surgió. Sí. Y te digo, seguramente va a haber algunos oyentes que ya deben estar llamando justamente para número 10 facheros o delanteros facheros del fútbol argentino.
5: Hay cosas que surgen. Vos sabés que nosotros, le digo a un amigo, nosotros en mi casa comemos a la carta. Me dice, tu mamá o tu señora hace diferentes platos. Me dice, no, comemos a la carta. El que saca la carta más grande come.
0: Che, acá tiene razón Leo, un tipo muy fachero era el Negro Gamboa.
5: Sí, Fernando Gamboa, ojito celeste.
0: Sí, ¿te acordás? Y que usaba
5: la vincha,
0: las calzas.
5: La vincha, las calzas.
7: El Coco Basile se asustó cuando lo vio en el vestuario. Sí.
0: Sí. Bueno, el Coco Basile, en una de las tantas declaraciones históricas que hizo, un día estaba hablando así con la prensa, decía, el 2 de Boca tiene que ser feo.
5: Sí, feo, malo.
0: Tiene que ser malo. Y justo venía caminando el Cata Díaz, que era el 2 de Boca. ¿Ves? Como el Cata Díaz. ¿Ves que es?

0: aquel número 2 que la rompía, que tenía una prestancia,
1: Galerio elegancia. Bastón.
0: Y yo te digo la verdad, yo me quedo con un tipo como el Patrón Bermúdez en esa posición. Después para creación, dámelo a Román.
1: Obvio.
0: De acá hasta la estratosfera. Pero el número 2, y con todo lo que le rindió Simón a Boca, yo me quedaba, por ejemplo, con el Patrón Bermúdez. Número 5, mucha gente enamorada de Fernando Gago. Otros enamorados de ese 5 estilo Marangoni que la rompían toda y me encantarían para mi equipo. Pero ¿sabés qué tipo de 5 me gusta a mí? Chicho Serna.
1: Si vos venís caminando por una calle, viste, en un, poner en un pasaje, ¿no? Y te viene caminando Altamirano, el 3 que jugaba en Independiente.
0: Sí.
1: El Negro Ludueña que jugaba de 5. Y el Diablo Monserrat, los 3 con campera, los 3 de cuero de frente, le entregas todo, ¿no?
0: Claro, te cruzas.
1: ¿Le das miedo o no?
0: Te cruzas de vereda,
1: ¿eh?
0: Sí.
1: En un, claro, callejón.
0: En cambio lo ves a Marangoni.
2: Como
0: lo ves
2: un sol.
1: No, Marangoni era
3: el tren fantasma.
0: Redondo, bien el doctor,
1: Marangoni
0: bien Gonzalo.
1: Marangoni era un galán de telenovela.
0: Tal
1: de
0: cual.
1: Alberto Miré.
0: Sí, sí, sí. Bueno, para mí el 2 y el 5 tienen que tener esa prestancia de tipo rudo, de malo, de que te miren fijo, sí, y fiero.
4: A ver,
0: estará el que te dice, no, a mí dame un tipo Simón.
1: Igual cambió el fútbol, hasta en el ascenso son lindos ahora.
0: Y bueno, capaz que se cuidan. Bueno, ¿te acordás de la publicidad? No, no me piden que cabecee porque el tipo se estaba peinando.
5: Claro, como yo que te conocí a vos, yo soy...
0: Botinera del ascenso.
5: Botinera del ascenso.
1: ¿Ah, sí?
5: Claro, el señor jugaba al fútbol del ascenso.
0: Así es.
1: Mira vos.
3: Mira qué grande, Fabito.
0: En Chupanqui y en Dock Sud. En la D y en la C.
1: ¿Y qué lograste, ¿y qué lograste económicamente sacar diferencia?
0: Un sándwich de mortadela.
6: La guanda del ascenso.
0: Claro,
5: o sea, la guanda del ascenso soy yo, la,
0: sí,
5: guanda del ascenso.
0: Yo creo que con el ascenso gané un sándwich de mortadela y un día...
1: Está devaluada.
0: Sí, no sé lo que era en esa época. Sí, sí, sí, sí, tal cual. Bueno, ahí te habla del amor que me tiene. ¿Qué ibas a proponer, Agus?
4: No, te iba a preguntar si en tu equipo... jugaría un arquero o un central que mastique en chicle. Porque en mi equipo, para mí, yo considero que el central, los centrales, sí, el arquero, no tienen que masticar chicle.
0: Buena observación.
4: ¿Estás de acuerdo?

0: Pero bueno, salió una linda consigna también, ¿eh? Vamos a ver si la gente se engancha.
1: No, vamos a ir al extremo de pasarela, pero tener una conducta.
0: Pasarela me encantaba. Para mí fue el defensor más grande que vi en mi vida.
1: No, pero a nivel del arito, cortar el pelo.
0: Claro, no, es... No, eso no.
1: No.
2: Además, Fabio, te estás tiñendo vos de blanco, me parece.
0: ¿Viste? Sí. Mi pelo original negro y me estoy tiñendo de blanco, exactamente.
1: Es una comisaría, está lleno de canas.
0: No, pero ¿te acordás el extremo de pasarela? Pasarela sí. Les hacía cortar el pelo, sacarse el arito.
3: Nos perdimos a Redondo por eso. Dice que Redondo tenía el pelo largo y bueno, por ese tema no quiso, renunció a la selección.
0: Tal cual, buen aporte. Señor Luquitas Villa, ¿cómo estás?
3: ¿Cómo andan? Una alegría estar acá, chicos. Saludos a la producción, a todo el equipo y a los oyentes.
0: Bueno, lindo tenerte. Grande Martín, con la música que estás poniendo de fondo, suena Rod Stewart. ¿Crees que soy sexy?
1: Sí.
0: Año 79. Esta es la cortina que utiliza Walter Nelson para presentar cada uno de sus partidos. Che, Luquitas, ¿qué tema te trajiste para hoy?
3: ¿Cómo andas, Fabito? Hoy vamos a hablar justamente de la clase media. Es un tema que hoy en día era un clásico de la sociedad argentina y que hoy en día parece una utopía, ¿no?
0: Sí.
3: Porque cada vez hay menos clase media.
0: Qué lejos que se está de eso.
3: Sí, sí.
0: Ya me lo vas a contar en un rato.
3: Dale.
0: Y ya presento al doctor Gonzalo Romero también. Mira, Leo Gentili me aporta. El Negro Bulos dice que él también está escuchando. Y dice, el más fachero Pelusa, Diego. Diego tenía su facha también, ¿eh?
4: Sí, Diego, sí.
0: ¿Opinás lo mismo, Diego?
5: Yo estoy enamorado del único hombre, Diego Armando Maradona.
4: Los dientes de Maradona.
0: Sí.
4: No
0: mirá,
4: se discute.
0: Qué grande el Negro Bulos. Abrazo grande, querido Negro. Un fenómeno. Otro gran laburante. Fenomenal.
4: La sonrisa qué lindo, de Diego.
0: Facherito también, ¿eh?
4: Fachero.
0: Sí.
5: Sé lo que va a decir.
0: Vení.
5: Sé lo que va a decir.

0: Decir.
1: Laurita, vení.
2: ¿Nos va a gustar lo que va a decir?
1: Laurita, que nos está visitando, ¿cómo estás?
3: Buenas noches. No, no, porque son todos hombres hablando de hombres, pero acá falta la palabra femenina. El más lindo de todos es Canigia.
0: Estoy, sabía que iba a ser.
3: Pero desde los 11 años estoy enamorada de Canigia. Yo dormía con la foto de Canigia bajo la almohada.
1: Bueno, los pelos al viento, el pelo rubio.
0: Por eso se buscó uno igual.
4: Vos me pajarito, sos pajarón.
1: A ver, vamos, ya lo voy a presentar enseguida al doctor Gonzalo Romero. Pero vamos a hacer que las chicas opinen. Andreita recién tiró Batistuta.
5: Sí.
1: Laura tiró.
5: De hecho, lo sigo
1: al pájaro Canigia. Bien. Vamos a preguntarle también a Caro Romero, a ver qué opina, y a Cata, que nos está visitando, y a Florcita, a ver qué jugadores son los más facheros o los que más les gustan. ¿Vos, Caro, tenés alguno? Vení, vení que te saludamos. Hola, Caro Romero, ¿cómo estás?
6: Hola, ¿todo bien?
1: Bueno, ¿qué jugador para vos puede ser el más fachero, uno de los más facheros?
6: Siempre lo seguía a Fernando Gago.
1: Pintita le decían. Pintita, fachero el tipo, muy bien. Florcita, ¿vos tenés alguno? Y le preguntamos a Cata a ver si se anima ahora. A ver, Florcita.
5: Ya lo han nombrado, pero la Bessi.
1: ¿Te gustaba o te gusta la Bessi?
5: Sí, cuando era más chica, sí.
1: Muy bien. Mira. Bueno. 11, 23, 24, 22, 22. Ahí Mati Peche dice más o menos. Jugadores facheros del fútbol argentino. Mientras tanto, doctor Gonzalo Romero. Gonza, ¿cómo estás?
7: ¿Qué haces, Fabio? ¿Cómo andan, chicos de la mesa y oyentes? Todo muy bien, la verdad que contento. Vine acá a visitarlos y a ver si había torta por el cumple de Juanita.
1: Y no trajimos nosotros, ¿viste? El que nos salvó fue Diego, que trae siempre algo
8: para... Dice Juana que viene la semana que viene, pero después viene, no viene.
7: Bueno, pero feliz cumple a Juanita, que se lo merece.
1: Gracias, Martín. Atento a todos siempre. Bueno, Juanita, con 20 años, ¿qué me decís, Gonza?
7: ¿Qué? ¿Cómo crecen los chicos? Nosotros seguimos igual.
1: Pasa el tiempo. Bueno, Ana Clara, 25, Juanita, con 20 años. ¿Qué te trajiste para hoy?
7: Hoy traje un tema para charlar un poquito de cómo podemos tener enfermedad, digamos, de desarrollo de placa de colesterol en nuestras arterias, uh-huh, y estar plenamente asintomático y estar o sentirnos sano y, sin embargo, tener una enfermedad silenciosa. ¿Sí? Y quiero presentar un trabajo que se presentó en Múnich el mes pasado de cardiología y que nos dio un panorama bastante, bastante importante para tomar conducta en el consultorio con los pacientes.
1: O sea, son las enfermedades silenciosas quizás las más peligrosas.
7: Claro.
1: Mira, che, me está explotando el WhatsApp, Gonza, querido, y a cada uno de los compañeros. Mira, César el Chapulín. Bueno, Chapulín, muchas gracias, querido César. Hola, Fabio, te estamos escuchando con Leo Gentili. Saliendo el Monumental, saludos, gran abrazo. Y por acá también tenemos mucho más. Ah, Leo Show. Hola, Leo. Fabio, querido, saludos a Andreita. Gran persona nos dice Leo Show. Bueno, gracias por estar bien, pero bien prendidos. Che, hoy tenemos un programa muy, pero muy nutrido, con el doctor Gonzalo, con Luquitas, y un tema muy interesante. La vamos a tener a nuestra tarotista de cabecera, que es Eva Karina Barrios. Y, bueno, ¿quieren que lancemos la consigna más allá de esto que estuvimos hablando de jugadores facheros del fútbol argentino? Vamos a presentarla. 11, 23, 24, 22, 22, sale. Prepárate porque te quiero escuchar y mucho con la consigna que voy a tirar enseguida.
4: ¿Y la consigna la vas a tirar ahora o no?
1: Sí, en un rato. ¿Querés contarte algo?
4: Y no, el tema del doctor, ¿viste? El otro día fui al hospital, ¿viste? Público ahí, al Posada fui. Se acerca el médico, yo estaba justo ahí esperándolo, ¿viste? Para ver que me dé el parte médico. Me dice, mire, discúlpeme, le tengo que dar una mala noticia, su mamá está grave. Y digo, pero no es mi mamá, mi suegra. Ah, entonces una buena noticia.
1: ¿Cómo cambió el panorama ahí,
4: Che, la quiero a mi suegra.
1: Sí, bueno.
4: Teresa, le mando un beso. Excelente persona.
1: Muy bien.
4: Tiene un solo defecto.
1: ¿Es tu suegra?
4: No, respira.
1: Es tremendo, ¿eh?
8: Es bravucón,
1: no se salva nadie. Che, mirá, quiero dedicar el programa a Juan y Eli y a Juan Perna, de allá de Luján. Están muy atentos al Lujanero, que está haciendo una campaña bárbara en la primera C. Y el otro día se juntaron, bueno, mandaron mensaje y dijeron: mirá que vamos a estar bien prendidos con el magazine. Y también quiero saludarlo a Machi, que es nuestro amigo. A los dos Juan y Eli y Juan y Perna, y a Machi también, allí todos de el establo del vivero, vivero Eli, así en Luján. Así que les quiero dedicar, queridos amigos, todo esto, todo lo bueno que hagamos en el magazine hasta las 3 de la matina. Bueno, ¿tenés saluditos, Sandrita? ¿Tenés más por ahí?
8: Tengo acá saluditos. Adolfo de Tucumán dice: buenas noches, ¿cómo están? Aquí firme con ustedes y una cerveza con maní y papas fritas, esperando la consigna. Nuestro querido amigo Adolfo de Tucumán.
1: Un grande, otro gran laburante. Este es el programa Los Laburantes.
8: Acá hay un oyente que dice: Fabio Schiavi, el 6 de Chaca, anda a pasarlo.
1: Bueno, Schiavi, que... tremendo, una personalidad. Ese dámelo para mi equipo. ¿Te acuerdas de
7: preguntarle al Tecla?
1: Sí. El Tecla Faría.
7: ¿Cuándo lo pasó a Schiavi?
4: Le preguntaron a Schiavi, el otro día cuál fue el delantero que más lo complicó, porque los delanteros también le pegan a los defensores a veces.
1: Sí.
4: Dicen que el Beto Acosta era terrible, era imposible de marcar.
1: Claro, por Schiavi, cómo te ponía los codos, todo.
8: Schiavi, una persona muy alta y.
1: Sí.
8: Tiene buenos ojos para mirar a las chicas.
1: Sí, era Mirón, ¿no?
8: Sí.
1: Mirá, el flaco Schiavi. Qué personalidad el flaco, ¿eh? Ahí en la saga central de Boca no pasaba nadie. Luquitas te mataba.
2: Ese siempre dicen que un día que Julia Roberts como que lo había visto y se enamoró de él. Era como una leyenda
8: Sandra
2: urbana.
8: Bullock.
1: Sandra Bullock.
4: Sandra Bullock. Sandra Bullock.
2: Una artista internacional.
1: Sí, era. Después creo que lo había confesado que había sido todo un mito, verso, ¿no? Que era todo un verso como para tirar algo, pero... Claro. Había quedado en el programa de Fantino, lo había dicho.
2: En
1: si
2: lo
1: no
2: de
1: me
2: Fantino,
1: equivoco.
2: Sí, verdad.
1: Sí, tal cual. 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Le quiero mandar un saludo muy, pero muy grande a Patri García, a Jackie, a Fede, y a toda la gran familia que componen a Larsa y que están aquí con nosotros. Saludo también, nos está haciendo compañía el señor Nicolás Elarrayán. Hola Nico, buenas noches. ¿Cómo estás? Vení que te saludo. ¿Cómo va?
9: Buenas noches, todo bien.
1: Gracias por visitarnos acá, ¿eh?
9: Gracias por invitarnos.
1: No, al contrario, bienvenido. Sé, junto con Caro, acá haciéndole el aguante al doctor Gonzalo Romero. Bueno, la consigna, vieron que durante la semana falleció una persona que tenía 100 años, Pepino Mazzullo, que era uno de los que le puso la voz al Topo Gillo, y un actor italiano que tenía 100 años, y bueno, perdió la vida, falleció, pero...
4: Hermoso.
1: Mirá.
10: A la camita.
1: Topo Gillo.
4: ¿Sabe con quién hizo dúo? Con la conductora Canela.
1: Claro, Canela. Bueno, y Juan Carlos Mareco también, que le había puesto la voz.
4: Cuando yo era chico y me iba a dormir.
1: Bueno, en homenaje al gran Pepino Mazzullo, que le dio la voz al Topo Gillo, a quien estamos escuchando, vamos a recordar aquellos programas infantiles que nos hicieron felices cuando éramos chicos. Y acá tenemos personas de distintas edades, entonces vamos a empezar a recordar absolutamente de todo. Por ejemplo, a mí quien me hacía muy, pero muy feliz era la Pantera Rosa. Qué lindo.
4: ATC, 8 de la noche de lunes a viernes, antes de ir a dormir, en la cena.
1: Qué lindo. La Pantera Rosa.
4: El Oso Hormiguero.
1: Sí, también.
4: El Inspector.
1: El inspector cruzó con Dodó. ¿Te acordás que decía, no digas sí, di oui?
4: Di oui.
1: Ahí está la Bandera Rosa. Andreita.
8: Caros y una risota.
4: Sí.
8: Las meriendas de Caro, con Caros y una risota. Carlitos Balá, bueno, pero Caros y una risota era.
4: Con el profesor Gabinete.
8: Profesor Gabinete.
1: A ver. Escucha, Andreita.
11: Caros y una risota se fueron a pasear. Se fueron en Mateo por toda la ciudad. Caros y una risota.
2: Que estaban en Crónica en una época, en la última época.
8: Claro, sí. Estaban como conductores.
4: Sí, con Orellano.
8: Sí.
1: Sí, exactamente. Con Claudio Orellano, que ahora está trabajando
4: en Intrusos.
1: Aquí en Intrusos en América. Un gran saludo para Claudio Orellano, otro gran profesional. Querido Gonza Romero, programas o aquel programa que te volvía loco de chico,
7: no
1: infantil?
7: No sé si loco, pero veíamos mucho, era El Chavo y El Chapulín de chiquito.
1: Sí. Que todavía sigue, se sigue viendo y rompe ratings a lo bestia. El Chavo y El Chapulín Colorado. Luquitas Villa.
2: A mí me gustaba mirar Flavia está de fiesta, que era un programa infantil, y después de dibujitos, Supercampeones, que era un anime japonés, que estaba buenísimo.
4: Mi hijo lo ve ahora por YouTube.
2: Telefe está.
4: Mi hijo lo ve por YouTube.
2: Mirá.
4: Supercampeones.
2: No, no, buenísimo.
0: Es muy más bueno. Joven que yo.
1: Mirá, y sí. A propósito, Diego.
0: Carlitos Balá.
1: Sí, el show de Carlitos Balá.
0: Sí, las Pepe. Cartas, el chupetómetro.
4: Qué gusto tiene la sal.
1: ¿Cuántos chicos que dejaron el chupete? Sí. Por el chupetómetro, eso que le decía a Carlitos Balá, hay que dejar el chupete, iban los chicos y tiraban el chupete en el chupetómetro. Y te acordás que era todo un vidrio blindado y repleto de chupetes. Había miles y miles de chupetes de los chicos que lo dejaban.
11: Qué gusto tiene la sal. Salado. Qué gusto tiene la sal.
4: Angueto, el perro.
1: Angueto, quédate quieto.
4: Petronilo, pega la vuelta a la Argentina, te queda chica.
1: Sí, cuántas frases de Carlitos Balá que nos quedaron en la memoria.
11: Le encontramos
1: Mati Peche.
10: Hay dos. Una es Phineas y Ferb. Esa serie fue para mí, sí. Fue mi infancia y bueno, un poquito de adolescencia, pero bueno, uno no sabe dejar ir. Y la otra es Lazy Town. Una
8: Ay,
10: serie
8: Lazy
10: que daban hace
8: Town,
10: mucho tiempo.
8: Sí, la de la chica con la peluca rosa.
10: Exacto, sí.
1: Estaba el muchacho que hacía mucha gimnasia.
10: Sí, que
8: se murió.
10: Que
8: siga, Sportacus.
10: Que siga haciendo, que
8: sí,
10: siga haciendo deporte.
1: El que murió es el.
8: El que murió
1: era el malo.
0: Que parecía Mario Pergolini.
1: Robbie Rotten.
8: Robbie Rotten.
0: Sí, ese.
8: Ese murió. Sí. Sí. Robbie Rotten, que era el villano.
0: Ese.
1: Sí. Astor.
12: Yo, de mi época, de generaciones más nuevas, Bob Esponja.
2: Qué grande, Bob Esponja.
1: Bueno, me acuerdo de cuando Anita o Juani eran chicas y en casa nosotros mirábamos también La Locomotora Thomas.
8: Thomas la Locomotora, sí, Lazy Town, Barney.
1: Barney, sí.
8: Barney también.
1: Barney y sus amigos.
8: ¿Y te acordás de la época nuestra también, Doc también, Ale, Petete? El libro gordo de Petete.
1: El libro gordo de Petete,
8: sí.
1: Claro.
8: Sí.
1: Y vos me nombrabas hace un rato a Margarito Tereré.
4: Sí, que estaba Ay, con sí. Margarito Tereré.
8: Blanquita, no, con Jovita Díaz.
4: Sí, pero no tuvo...
8: Que era la esposa de Julio Marvis.
4: Sí, de Julio Marvis. Era hermoso.
8: Sí,
4: Margarito Tereré,
8: la lechuza pataca.
0: ¿Sí? Yo tenía un magazine de Julieta Magaña.
4: Sí, Julieta sí. Magaña era.
8: Sí, Julieta Magaña.
1: Un magazine, claro.
4: No, yo, era, yo era el disco.
1: Era como el cassette, pero muchísimo más claro. Grande, bien pesado. Sí,
0: vos nunca sabía magazine de Larralde, Los Gatos, Ivy Road de los Beatles, Julieta Magaña. Y después me acordé de otro, pero.
2: ¿Se acuerdan de un programa cómico de Calabró? Que él hacía Johnny Tolengo.
4: Sí.
2: Era como un tipo egocéntrico. Yo me acuerdo que era
4: Calabromas.
2: Chico. Pero vendían en el kiosco los anteojos de Johnny Tolengo. Entonces sí, mi mamá siempre le hinchábamos que nos compre. Y
1: claro,
2: bueno, que era lindo verlo bailar a Calabró. Era el único que me gustaba por esa edad que yo tenía.
1: Era muy ridículo, ¿te acordás?
4: Sí. Sí. Fue el tema de cancha del fútbol argentino.
11: Ole, ole, ole, vamos.
2: Tenía el cassette, yo.
11: Estás para ganar, qué alegría, qué
1: grande Martín.
4: Después estaba Aníbal, un pelotazo en contra.
2: Ah, también.
4: Después estaban los Chiquibún.
1: Sí. Qué grande.
4: ¿Te acordás? Blue, blue, blue, canari, canari triste. Blue, blue, blue, canari, ¿por qué te fuiste?
1: ¿Te acordás
4: de Chiquibún? ¿Te acordás o no?
1: Sí.
4: Jaimito Coé, todos estaban.
1: Bueno, y a vos, querido oyente, te preguntamos: 11, 23, 24, 22, 22. Laurita, ¿qué programa te acordás? Vení, vení, contanos. Contanos al aire. Y ahora le preguntamos a Caro también.
8: Favorito siempre y sigue siendo Scooby-Doo.
4: Sí.
1: Muy bien, Scooby-Doo. Que salió la película también. Hace poco. ¿La fuiste a ver? Caro, vení, ¿qué programa infantil?
6: Dibujito que me gusta, Stitch, de Lilo y Stitch. Y después que me acuerdo que veía cuando era chiquita era Supermatch, que era un programa de competencia.
2: Estaba
8: sí,
2: bueno.
8: Sí, que estaba ante
1: el alemán, el programa alemán era.
8: Sí, claro. Los sí, sábados estaban.
6: El color, y entonces elegías un color.
4: Sí, en Canal 11.
8: Sí, en Canal 11.
4: 11 de la mañana los sábados.
8: Sí, los sábados a la mañana, sí.
1: Cata, vení que te pregunto. Vení, Cata, que nos viene a hacer compañía. A ver, programa infantil de tu preferencia.
13: Bueno, yo miraba mucho Coraje, el perro cobarde. Y no sé qué más. Valle Grosso puede ser.
1: Muy bien, te lo cuenta Cata.
8: Maya y el oso.
1: Sí, sí. Maya y el oso, sí, claro.
8: Vamos a ver en el teatro con las nenas.
1: Claro, Maya y el oso. Bueno, te quiero preguntar a vos, 11, 23, 24, 22, 22, ¿qué programa predilecto tenemos? Y ya empezamos con la rondita para ver...
14: El más usado grupo de pilotos de carreras.
4: Los autos locos.
1: Los autos locos. ¿Cuál era tu preferido de los autos locos?
14: Más peligrosamente divertido.
1: Pierno de Yuna.
4: Los hermanos Macana.
14: Ya se acercan a la línea de salida.
1: ¿Te acordás lo que era Pierno de Yuna, que hacía trampas para todo, se quedaba al lado de la llegada y no la pasaba y perdía?
8: Y el perro se le reía en la cara.
1: Claro. Patán.
8: Patán.
0: Patán, sí.
8: Penélope Glamour.
1: Lokovich, Carlos Bianchi. ¿Te acordás que le decían Lokovich? Por los pelos.
2: Los hermanos Macana también.
1: Sí. ¿Te acordás que iban corriendo y se pegaban
2: sí,
1: un palo?
2: Sí. Qué buen dibujito.
1: Y después creo que todos aquellos que éramos chicos en ese momento y viendo Los Autos Locos, estábamos enamorados de Penélope Glamour.
4: Sí, y estaba Pedro Bello, que se la quería levantar.
1: Claro, y no, nunca pasaba nada. Che, a propósito de dibujitos así de carreras, Meteoro estaba.
4: Meteoro es hermoso, con Rex.
1: Sí.
4: El corredor enmascarado.
1: Que era el hermano.
4: Era el hermano.
1: Era el hermano.
4: Chispita.
1: Y no sabían, ¿no?
4: Trixie, sí.
2: Y hablando de Scooby-Doo, me acuerdo que siempre que terminaba, el malo explicaba todo lo que iba a hacer al final. Cuando lo agarraban al malo, al final, explicaba, no, yo iba a hacer esto, esto, esto. Entonces siempre era, todos los programas era lo mismo. Al malo que agarraban, explicaba todo lo... tus planes maléficos.
1: Mira, esa sí que no me la acordaba, Che, voy a cumplir con algunos saludos. Mira, le quiero dedicar el programa también a Darío Signorini, que es el actual presidente del Comites, así se pronuncia, me dijeron, Comites, de Buenos Aires, es representante de italianos en el exterior y es muy hincha de Boca y muy fanático de este programa del Magazine. Así que para Darío Signorini también le quiero dedicar este programa. Le quiero agradecer el libro El Loco Gatti a Víctor Belchior. El otro día me invitó a la presentación del libro El Loco Gatti, Pacto con Dios. Bueno, un lindo momento con el Mono Navarro Montoya, con varios exjugadores que fueron compañeros del Loco Gatti, y esta presentación de este tan lindo libro que hizo Víctor Belchior, un repaso por la carrera del Loco Gatti con anécdotas, con historias y una biografía ficcionada y bueno, preparada con mucho, mucho amor para toda la gente amantes del fútbol y amantes del Loco Gatti. Les recomiendo este libro para que lo lean.
4: Hablando de las cosas de antes, vos sabés que yo antes recortaba del gráfico o de la revista Goles o de los diarios todo lo que era relacionado al Loco Gatti. Y lo pegaba, ¿me entendés?, en hojas y todo, y me armé como un álbum todo el Loco Gatti. Era como fanático del Loco Gatti en esa época.
1: Mirá vos.
4: ¿No? Todo el Loco Gatti tenía.
1: Es que rompió el molde, ¿viste? Porque el tipo era el pelo largo, las bermudas. ¿Te gustaba ese tipo de arqueros, Gonza? ¿Como el Loco Gatti? A mí, por ejemplo, me volía loco el Pato Filiol como atajaba. Pero el Loco, en el arco de Boca, la rompió toda.
4: Marcó una época.
7: No, a mí me gustaba el Pato. Bueno, me compraron el buzo del Pato cuando era chico.
1: ¿El verde?
7: Sí, el verde. Pero me gustaba el Pato. Pero no, el otro era... Gatti era más showman, digamos.
1: Parece. Sí. Bueno, un día me acuerdo, le tiraron una escoba.
4: Se puso a barrer.
1: Se puso a barrer el área.
4: ¿Cancha de gimnasio puede ser?
1: Sí, sí, ¿qué? Me parece que sí. Le tiraron una escoba y el Loco se puso a barrer. Bueno, tenía ese tipo de cosas, ¿viste? El Loco Gatti. Bueno, una persona, un adelantado.
4: Le dieron vuelta el Fiat 600, que él lo tenía. Vos sabés que lo tenía sellado y entraba por el techo el Fiat 600 cuando jugaba en River. Y una vez había perdido River con Boca, no sé si 3 o 4-0. Y cuando salió... tenía dado vuelta el auto, el fitito de la hinchada.
1: No, esa no la tenía.
4: Sí,
1: ¿eh?
4: Sí, una anécdota.
1: Mirá vos, qué bárbaro.
7: Y cuando Gatti lo trató de gordito a Maradona, que le tuvo. ¿Cuántos goles fue? ¿Tres goles fue que le hizo?
1: A Maradona. Cuatro.
7: Cuatro goles.
1: Lo había tratado de gordito y le hizo cuatro goles, sí. Mirá, tenemos una presentación, Martín, lo tenemos a Diego Sauchelli, porque nos quiere invitar para la próxima semana. Tenemos un espectáculo junto con Diego Sauchelli, así que vamos a escucharlo. Querido Dieguito Sauchelli, vení, pasa el programa, ¿cómo estás?
15: Hola. Hola, ¿cómo estás, tiburón? 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
1: Y lo vamos a pasar muy bien, Diego. Allí estaremos, gracias por tu presencia, por todo el laburo que haces, realmente es muy, pero muy importante. Vos con toda tu orquesta y cada uno de los artistas que presentás en todos los shows. 11, 23, 24, 22, 22, la consigna nuestra, arranca Andreita y nos prendemos absolutamente todos. Programas que nos volvieron locos de chicos. A ver qué tenés.
8: Acá, por ejemplo, Germán Villar, no con la consigna, pero dice: hola Fabio, buenas noches, los escucho siempre, todos los sábados. Obviamente te escucho en las transmisiones de los partidos. Hablando de los jugadores facheros, para mí, de Michelis. Abrazo grande, les deseo lo mejor y los felicito.
1: Bueno, muy bien. Mati Peche aplaude. Bueno, fachero, ¿no?
8: Sí.
1: Sí. Michelis, sí. Muy bien, muy, pero muy bien. Astor, ¿tenés alguno por allí?
16: Por la consigna, amigos de la red, Don Gato y su pandilla, el Capitán Piluso, Thundercard y Astro Boy. Gracias. Buen programa, Gustavo.
1: Bueno, un abrazo, Gustavo. El Capitán Piluso que te mandaba a tomar la leche siempre, sí. Por la tarde.
8: Acá tengo un mensaje, mira, de Leonel Millo, dice: tiburón, qué lindos recuerdos, Titanes en el ring, Carlitos Balá, Tommy Jerry. Me sentaba frente a la tele y era feliz, qué hermosa época, donde la diversión estaba en las cosas más simples. Abrazo para todos.
1: Bueno, me encanta y muchísimas gracias. Che, le quiero dedicar también este programa a Sol y a Cacho Costa, de Cabaña Don Vicente. Hoy estuve conversando con Cacho Costa, el otro día con Sol, y Cacho me contaba que labura desde los 4 años, él hacía, por ejemplo, el reparto de la leche con los carros tirados a caballo por Lugano. Después estuvo trabajando por el mercado de Hacienda, que le decían el mercado de Liniers, pero en realidad estaba en Mataderos.
2: Mirá.
1: Hasta que empezó a ponerse carnicerías, anduvo en el rubro de la carne y hoy con 80 años sigue laburando. ¿Viste esas historias que te conmueven, que sí, te emocionan? Bueno, por eso, querido Cacho, para vos, para tu hija Sol, les quiero dedicar este programa. 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
0: Ya estoy anotando la dirección.
1: 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Saludos entonces a Sol y a Cacho Costa, de Cabaña Don Vicente.
4: Vos sabés que si entras a un tambo y ves a todas las vacas con los ojos cerrados, ¿viste? Es como que están elaborando leche concentrada.
1: Me encanta, vamos Ale, qué lindo que le pone el humor hasta las 3 de la mañana. Diego, te escucho.
0: Acá tengo un mensaje desde Japón. Anota, Astor, por favor. Desde
1: Epa,
0: Japón.
1: Desde Japón.
4: Japón.
0: Desde Japón.
4: Sí.
0: Hugo, está festejando el cumpleaños de su nieta, Luna. Y bueno, manda saludos a todos.
4: Ah, mirá vos. Hablando de Japón, el otro día me invitaron acá en Palermo a la inauguración de una casa de sushi.
1: No me digas.
4: Y fui, me gusta relacionar con gente, había una barra de tragos, todo, me acerco un muchacho, viste, como vos, me acerco, le digo: Alejandro Jorba, gastronómico, y él me dice: sacudo tu coco, psicólogo.
1: Mati, te escucho.
10: Soy Gaby, el barrendero de Once. Acá barriendo la ciudad por la consigna. El más fachero, 10 del fútbol argentino, Ariel Ortega.
4: Sí. No sé.
1: Bueno,
0: discutible.
1: Son gustos.
4: Un Cabernet Sauvignon.
0: Discutible.
1: Son gustos, ¿sabes? Que la rompía toda. Fachero.
10: Tiene razón.
2: Qué grande el burrito.
1: Hay que ver.
8: Hay razón. Algunas personas que les gustan las caras exóticas.
1: Sí.
4: Sí.
0: Una por belleza exótica.
1: Recién nombró Carucha Mulo.
4: Por eso yo me casé.
2: El Chipi Barijo.
1: El Chipi Barijo también. No, el Chipi Barijo tiene cada historia. Jugaba en Suiza en un momento. Y dice que un día llegó con un descapotable escuchando cumbia villera en el medio de Suiza. Lo miraban los suizos, no entendían una.
4: ¡Flor de reloj!
1: Sí, no, un personaje. Luquitas, dale que te escucho.
2: Sí, Fabito. Buenas noches, amigos de Radio La Red. Soy Daniel de Munro y yo cuando era chico me gustaban los supersónicos y también los autos locos. Saludos a todos los conocidos. Abrazo grande, chau, besos. Especial a mis tres hijos, Matías, Camila y Macarena. ¿Cómo están los autos locos? Tremendo.
1: Con todo. ¿Cómo se prendieron la gente? ¿Cómo se enganchan con estas consignas que tenemos? Bueno, la del fútbol que se prendió y también esta consigna de cuando éramos chicos. Querido Doc Gonzalo, te escucho.
7: Tengo dos mensajes por la consigna. Uno es sola por la consigna. Hay muchos programas. El Chavo, Tom y Jerry. Pero el que me encantaba era Pica Piedra. Me reía mucho con los artefactos de la casa que eran todos animales. Nos dice Adolfo de Tucumán. Y después, otro que dice, hola, grupo espectacular, soy Sergio. Sergio de Bahía Blanca, por la consigna, programa de TV, El Zorro, Carita Balá, Zapato Roto, dibujo Tom y Jerry, saludos.
1: Tom y Jerry me encantaba también, impresionante.
4: ¿Y vos no querías que el coyote lo agarre en algún momento al correcamino? ¿Se lo morfe? Sí, todos total, queríamos.
1: En algunos
4: era,
1: de los programas,
4: era el morbo que teníamos todos, ¿no? Totalmente.
1: Yo decía, ahora lo tira por el precipicio y nunca, viste...
8: Era Thor.
1: Bueno, como yo quería que de pierno doy una, digo, sí. En una de las tantas trampas, loco, gana una carrera, sí. Y nunca la ganaba tampoco.
4: Ahora sería una película del Correcaminos, ¿me entendés? Con el coyote del tema de como que hablan de la marca Acme.
1: ¿Te acordás?
4: Sí.
1: Era todo. No,
0: todo era.
1: Sí, era todo. Todo. La dinamita marca Acme.
4: Había puesto
1: Acme.
4: Plata como con Popeye con el tema de la espinaca.
1: Claro.
4: En su momento.
1: Sí. Sí. Qué bueno. Mirá, che, cuántos recuerdos que vienen. Martín, prepárate porque en un minuto antes de presentar a Sergio Charito vamos a estar con Nivel Seguros, así contamos esto. Pero lo tengo a Damián Prendes con el recuerdo de San Lorenzo. 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Te saludo, Damián. Hola, Damián, querido, ¿cómo vas?
17: Hola, Tiburón, Mesa y queridos oyentes de Magazine. Para afrontar el Metropolitano en 1972, que luego culminaría con la coronación de San Lorenzo, la dirigencia reincorporó a José Francisco Nene Sanfilippo con 37 años y el 30 de septiembre convertía su último gol con la camiseta del Ciclón ante Boca, una de sus víctimas favoritas. Estaba escrito, fue en el viejo gasómetro, donde infinitas veces infló las redes. Boedo campeón. Y esa noche festejaba el título. Perdía 0-1 hasta que entró el eterno Sanfilippo. El local formó con Irusta, Reza y Rossi, Villar, Coco y Heredia. Allá la Espósito Yrigoyen, Chazarreta y Salinas. El DT era el Toto Lorenzo. Y el 2 de octubre de 1992, Oscar Alfredo Pacet debutó en el arco azulgrana en la victoria 3-0 frente a Rosario Central. Disputó 246 partidos entre 1992 y 1999. Fue campeón del torneo clausura 1995. Cortando una sequía de 21 años sin títulos. Un fuerte abrazo, Tiburón. Será hasta la próxima.
1: Abrazo, Damián. Nos encontramos la próxima semana. Se viene el Día de la Madre. 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Y dice. Andreita tiene algún saludo para mandar,
8: sí,
1: por allí.
8: Acá quiero saludar a nuestro amigo Venancio. Queridos amigos de Radio La Red, feliz transmisión. Les deseamos bajo el comando del tiburón Fabio Vallejo y su gran equipo de colaboradores, los templarios de Celina, Héctor, Juan Carlos, Polo Sosa y Venancio.
1: Un gran saludo, bueno, para cada uno. La verdad que son unos amigos espectaculares que tenemos allí cada vez que nos cruzamos en San Cayetano. En Villa Celina, queridos amigos, muchas pero muchas gracias. Hacemos una pequeña rondita y ya nos vamos enseguida a saludar a nuestro querido amigo Sergio Charito. Uno, Andrita.
8: Buen sábado, Tibu querido. Siempre presente como todos los fines de semana escuchándolos. Soy Carlos Gutiérrez desde Corrientes Capital. Me adelanto a saludar ante la consigna. Muchos abrazos y éxitos a tu gran equipo de trabajo.
1: Muchas gracias, Astor.
16: Gustavo de Viedma, Río Negro. Lo que veía cuando era chico era Odisea Burbujas.
1: Mira vos, Diego.
0: Acá dicen Mario Nicasio Sanabria. Dice, bendita sea tu zurda, muy fachero. Que era parecido a Monzón. Naire.
1: Sí, exactamente. El pelito por la forma en que lo tenía, tal cual. Che, qué lindo que suena esto, ¿eh? Muy bien. Mira, hablamos de Johnny Tolengo. Mira, los anteojos al estilo Johnny Tolengo. Muy bien, las chicas.
4: Las chicas de Johnny Tolengo, muy bien.
1: Muy bien, mirá qué grande, qué facheras que están. Mati, te escucho.
10: Mensaje de la consigna, buenas noches desde Rosario, Gustavo, el Capitán Peluso con Olmedo, dibujitos, Tommy Jerry, abrazos y que sigan los éxitos.
1: Muy bien, Martín, estás con todo, me encanta, bien prendido con el magazine hasta las 3 de la mañana. 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
1: Con la música de VGs, prepárate Luquitas Villa, que en un rato me vas a hablar de la clase media. Prepárate Doc Gonzalo, que me vas a estar hablando de esas enfermedades silenciosas, todo lo que tenemos que hacer para cuidarnos. ¿Saben lo que hace el doctor Gonzalo? Tiene una particularidad, él deja pacientes siempre de este lado.
2: ¿Ah, sí?
1: Sí. Hay pacientes que van a saludar a San Pedro, le tocan la barbita, lo saludan. San Pedro, ¿cómo va todo? Y él los llama nuevamente y los vuelve, claro, a la tierra, sí. Hace así el doctor Gonzalo, tiene esa particularidad. ¿O no? ¿O me equivoco?
3: Seguro, sí.
2: Sí, bueno, yo le pregunté a mi suegra que si creía en la reencarnación, ¿viste?
1: Sí.
2: Le pregunté a mi suegra si creía en la reencarnación.
1: ¿Y qué te dijo?
2: Le digo, ¿en qué quisiera usted reencarnar? Me dice, una serpiente. Y le digo, no vale repetir.
1: Tremendo. Bueno, vamos a saludar a nuestro amigo del polideportivo, el señor Sergio Charito. Pero cómo suena VG, me encanta. Mirá. Manteniéndose vivo con los VGs. 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Y nos vamos ahora con la apertura del boxeo. 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Envío sin cargo, querido Sergio, ¿cómo estás?
4: Hola Fabio querido, hola equipo, aquí estamos para dar toda la información. Empezamos con el boxeo porque en Polonia se presentó el ex campeón mundial del peso crucero ya con 42 años, hablamos de Víctor Ramírez, el Tyson del Abasto, que perdió por puntos en 10 vueltas con el boxeador local llamado Kacper Meina, 99-89, 98-90, 96-92, la decisión unánime para la victoria del polaco sobre Víctor Ramírez. Además, el fin de semana hubo boxeo en el estadio de la Federación Argentina de Boxeo. Diego Sánchez, el boxeador de La Matanza, se consagró como nuevo campeón sudamericano del peso superligero. Le ganó por nocaut en 5 vueltas al venezolano Leonardo Uzcategui. Y en una de las preliminares, el uruguayo Brian Azcárraga le ganó por puntos en 6 vueltas al mendocino Ángel David Monti. El 7 de diciembre, promesa de muy buena pelea, seguramente en el Casino Buenos Aires, Nahuel Espíndola, el boxeador de Guernica, estará enfrentando al mendocino Alfredo Coquisotto.
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4: Bueno, ya que estamos en octubre, Fabio, primero de octubre, pero de 1975, vamos a lo grande, vamos a una pelea histórica donde dos colosos del peso pesado volvían a quedar cara a cara.
1: ¿Cuál fue, la de Manila?
4: Fue la de Manila, exactamente.
1: Frazier Ali.
4: Sí, señor, Muhammad Ali, Joe Frazier. Mira, en 1971 había ganado por puntos Ali. En 1974 había ganado por puntos Joe Frazier. Y en este caso la victoria fue para Muhammad Ali, nocaut técnico en la vuelta número 14. Ganó Ali con 33 años sobre Joe Frazier, que tenía 31. Frazier ya le había ganado 2 veces a nuestro Oscar Natalio Bonavena. También lo había hecho justamente Muhammad Ali el 7 de diciembre de 1970, una pelea histórica, la de Manila, una pelea recordada y a la hora de elegirla entre los grandes acontecimientos, por dónde se dio y por el nivel de los dos boxeadores, siempre hay que ponerla en un sitial destacado, por eso queríamos recordar lo que pasó el 1 de octubre de 1975 con la victoria de Muhammad Ali sobre Joe Frazier.
1: Enorme el recuerdo, Sergio, muy bien. Bueno, dejamos atrás el boxeo, nos vamos ahora al Turf. 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
4: Bueno, hubo actividad en el Hipódromo de San Isidro, carrera emblemática, carrera histórica. Hablamos del Gran Premio Jockey Club, grupo 1 en la escala internacional, la victoria para Stay Tune, el hijo de Fortify, quien tuvo como jockey a Cristian Velázquez, representa al Stud Las Monjitas y es entrenado por Carlos Daniel Echechuri. El ganador del Gran Premio Jockey Club, Stay Tune, terminó pagando 4,90 con incremento. Fue la carrera destacada en los 2.000 metros en el césped de San Isidro.
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4: Y hablando de Hipódromo Palermo, se va a correr el lunes que viene el Handicap Apara, 1.200 metros, en la décima carrera, según la visión de la revista Palermo, carrera que va a empezar 17:45. El indicado es el 7, Rugiente, el hijo de Il Campione, que tendrá como jockey a Juan Pablo Paoloni y representa al Stud Rompepaga. Entonces, en la séptima, el lunes, en Hipódromo de Palermo, perdón, en la décima, el lunes, en Hipódromo de Palermo, el número 7, Rugiente, en los 1.200 metros en la arena.
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4: De la mano de José Luisito se corre el Gran Premio de Bahrein. Estamos hablando de Fórmula 1 en el circuito de Sepang en Malasia. La pole la hizo Max Verstappen con su Red Bull, 1 minuto 35 segundos, 300 de centésimos para ser el más rápido y conseguir la pole número 49 en la Fórmula 1 para el neerlandés. Segundo partirá Lewis Hamilton con la Ferrari, tercero Kimi Antonelli con el Mercedes. Franco Colapinto clasificó 15º, pero por las sanciones partirá desde el cajón número 21 a partir de las 4 de la mañana. Por Disney Plus se podrá disfrutar la Fórmula 1. Y con respecto al automovilismo nacional, habrá turismo carretera en San Nicolás, la segunda fecha de la Copa de Oro. La pole para Ignacio Faín con el Torino, 1 minuto 26 segundos 47 centésimos para ser el más rápido en 44 clasificaciones sin pole. El Torino volvió a ser el mejor tiempo después de muchísimo tiempo. Segundo partirá Otto Fritzler con el Mercedes. Tercero Julián Santero con el BMW. 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
1: 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Y ahora vamos al básquet, querido Sergio. 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
4: Hablamos de la Liga Nacional. Resultado del sábado por la noche. Quimsa en Santiago del Estero le ganó 94-67 a Platense. Los santiagueños el próximo lunes a las 22 horas van a recibir Atenas de Córdoba. Hoy juega el campeón. Gimnasia de Comodoro Rivadavia enfrentará a la Unión de Formosa a partir de las 20:30. Y con respecto a la Liga Española, el Real Madrid de Campazzo y Dec visitarán en Santiago de Compostela a Obradoiro. En tanto, Valencia, el último campeón de la Liga Endesa, con el chaqueño Gonzalo Corbalán seguramente en el quinteto inicial, estará visitando a Zaragoza. Esto es lo destacado de la Liga Española de Básquet.
1: 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No quiero despedirte, Sergio, sin antes preguntarte por la consigna. Tu programa predilecto, programas predilectos en cuanto a aquello que tiene que ver con nuestra infancia.
4: Mirá, los autos locos me fascinaban, así que quiero inclinarme con ese dibujo animado que era espectacular. Y cuando empecé a trabajar en Canal 13, empecé como auxiliar de estudio en la sección de utilería y un lindo programa para los jóvenes y para los niños con la conducción de Julián Weich, El Agujerito Sin Fin.
1: Ah, qué
4: Ese era un
1: bueno.
4: lindo programa
2: Estaba
4: con
2: Mariano Pelufo.
4: Markovsky. Mariano Pelufo, claro, exactamente,
2: Empezó
4: pero
2: como
4: estaba Pablo
2: productor.
4: Marco, claro, Markovsky, Nancy Duplá, Esteban Prol, Morgado, era un programón, seguramente me estaré olvidando de varios, pero
2: Sí.
4: con un gran conductor como Julián Weich, así que siempre quiero recordar porque formó parte de mis inicios, ahí recorriendo los estudios de Canal 13 con ese hermoso programa llamado El Agujerito
2: Sí,
4: Sin Fin.
2: bueno, en la calle Cuba, en Belgrano, cuando empezó BCC, el primer cable en la década del 90, estaba Cablín con Morgado y Esteban Prol.
1: Qué memorial,
4: Sí,
1: ¿eh?
4: y Ricky Cavanna como
2: Y
4: productor,
2: Ricky
4: un
2: Cavanna,
4: productor
2: sí.
4: impresionante,
2: Y
4: impresionante.
2: una chica rubia que después también estuvo, que no me acuerdo el nombre
5: María
2: ahora.
5: Eugenia Molinari.
2: María Eugenia Molinari, ahí
4: Sí,
2: está.
4: María
2: Canal
4: Eugenia
2: 7, sí.
1: Bien,
2: Está en
1: sí,
2: Canal
4: bueno.
2: 7.
4: Exactamente,
2: Ahí está, muy
4: que
2: bien.
4: hacía dupla con Pablo Markovsky, fueron los dos que acompañaban a Julián Weich y después el equipo se fue complementando. Diego Molina, profesor de educación física, hablaba de deportes también en el Agujerito Sin Fin y no me quiero olvidar de él.
1: Gran recuerdo, Sergio. Abrazo, buen fin de semana y nos reencontramos aquí en el magazine. Dale.
4: Nos vemos, los sigo escuchando. Hasta luego.
1: Hasta luego, Sergio Charito, aquí con nosotros. 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Para todo aquel tipo de consulta que tengas que hacer, no dudes en comunicarte en el consultorio psicopedagógico. Muy bien, bueno, hacemos una ronda, ¿qué les parece? Y enseguida nos vamos con el doctor Gonzalo Romero, que nos va a hablar de esas enfermedades silenciosas que nunca le das pelota, pero que le tenés que prestar mucha, pero mucha atención. Florcita, Agus, ¿está explotando de llamados? ¿Sí? 11 23 24 22 22, dale que queremos escucharte. En un rato nos vamos a la primera tanda y te vamos a escuchar también. Ale, está explotando el
2: Las
1: teléfono.
2: enfermedades silenciosas terribles. Estaba en la guardia el otro día, ¿viste? Entra una persona de blanco y te le digo, ¿es grave la herida? Levanta la sábana, me mira y me dice, ¿es grave, doctor? Me dice, mire, no sé, yo soy el técnico del aire acondicionado. Me dice,
1: Impresionante.
5: Me deja mandar un saludo a
1: Obvio.
5: Lidia, que es nuestra coordinadora y consultora en la clínica donde trabajo y está escuchando ahora. Raro porque yo la hacía en el boliche, pero bueno.
2: Un
1: Ah,
2: saludo.
1: no se fue a bailar.
5: No, no se fue a bailar, se quedó escuchando la radio, así que.
1: ¿Es de boliche,
5: Dice.
1: es bolichera? Mira
5: No,
1: vos.
5: no, no sé.
2: Igual
5: me va a matar, no, me va a matar
2: tiene mala
5: cuando me
2: fama en el
5: escuche.
2: boliche, dice que te corta la cara y te pone los puntos, ¿no?
5: Es probable, sí, tiene su carácter.
1: Bueno,
5: Pero ella dice que veía a los pitufos y a merendar con el capitán Piluso.
1: claro, bueno, el capitán Piluso que te mandaba a tomar la leche. Y los pitufos, que también está la película, ¿no? De los pitufos. Bueno, ya está preparado el doctor. Rondita y vamos que el doctor nos cuente las enfermedades silenciosas. Andreita.
6: Acá Daniel de Lugano dice, con mi hija Gina mirábamos en Cartoon Network Ed, Edd y Eddy. Hermoso recuerdo, yo miraba el Capitán Escarlata,
2: Oh,
6: Astro
2: sí.
6: Boy, Meteoro, soy Marcelo de Sarandí.
1: Bien, Marcelo, el Capitán Escarlata que medio
2: Ay,
1: era duro para
2: sí.
1: moverse,
2: Joe
1: ¿no?
2: 90, ¿te acordás Joe 90 que se ponía
1: Sí.
2: como en un globo que daba vuelta? Un chico que
6: Sí.
2: eran
6: Como una
2: marionetas.
6: jaula redonda
2: Sí.
6: era, sí.
1: Mirá vos, ¿y se acuerdan de las manos mágicas?
2: Las
6: Sí, las
2: manos
6: manos
2: mágicas.
1: mágicas. Sí, qué lindo también, lindo recuerdo. Astor.
7: Hola equipo, felicitaciones por el programón. Soy Guillermo de Rosario. programas que me gustaban de chico era Meteoro y Astro Boy.
1: Muy bien. En un rato, Eva Karina Barrio, junto con nosotros, nuestra tarotista de cabecera. Te escucho, Diego.
8: Acá los tres chiflados, el corre camino, y con los hijos más acá, poco yo. Manda saludos desde Puerto Madryn y Chubut.
1: Muy bien.
2: Bravo. Estaba el profesor Elephant en Astro Boy.
1: Eso sí que no me acordaba.
2: El profesor Elephant.
1: Los tres chiflados. Pero te digo una cosa, de los tres chiflados tenían que estar Moe, Larry y Curly.
8: Sí.
1: Me gustaba mucho más que Shemp y que Joe.
8: La mejor versión es esa.
1: Sí.
9: Qué divertidos esos mediodías, ¿eh?
8: Buenísimo.
1: Eran divinos, Lucas.
2: Esa que eran plomeros, ¿te acordás que una parte que son plomeros, que van a una casa? Una cosa infernal.
1: No, tremendo.
2: Que estaba el negro batiendo y salía el agua por el reloj. Sí.
1: Salía el agua por la lamparita. Y el negrito mirando, ¿viste? Con esos ojos.
6: Era hermoso. Encendía una.
1: Era divino. Qué lindo recuerdo. Bueno, con Curly, los mejores. Porque después, viste, lo suplantó Shemp y Joe, pero bueno, ya no era lo
2: nosotros
1: mismo.
2: Nosotros nos criamos con un grado de violencia de todos esos dibujitos, ¿no?
1: Sí.
2: Viste que agarraban el tornillador en la nariz, las orejas, se pegaban.
1: Bueno, el Chavo.
2: El Chavo también le pegaba a Doña Florinda, a Don Ramón.
1: Claro.
2: Se le pegaba,
1: Don Ramón
2: lloraba el aquí,
1: al Chavo.
8: En las novelas le pegaban cachetazos a la
2: en
8: mujer.
2: Todo le pegaba. Se quería comer el correcamino a todo. Era una cosa infernal.
8: Una violencia total. No salimos así, no salimos.
2: Una violencia infernal era.
1: Es cierto. Pero nos criamos con eso.
6: Sí.
1: Hoy pones eso, viste, es un quilombo, es un escándalo.
2: Claro.
1: Mati.
9: Sebastián de Viedma, ¿no nombraron a los halcones galácticos, muchachos? ¿Nadie los miraba? Saludos.
1: La verdad que no lo tenía.
9: Yo tenía los muñequitos, muy buenos.
1: Sí. La verdad que no me acordaba de eso, ¿eh?
9: Se enojó que no lo mencionamos antes.
1: Luquitas, te escucho.
10: Sí, buenas noches a todos por ahí. Saludos a todos de parte de Bonzo. La consigna, programas cómicos predilectos para mí, La Pantera Rosa y Alf. Saludos para todos.
2: No hay problema.
1: Muy bien. Doctor Gonzalo. ¿Qué tiene para decirnos
5: de la consigna? De la consigna tengo buenas noches, Tiburón y compañía, Capitán Escarlata y su XL5, Saturnino, el pato que cuando bajaba en esquíes porque le perseguía a la comadreja, se convertía en un huevo, así lograba más velocidad, Cristian de Don Bosco, desde Quilmes.
1: Muy bien. 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Bueno, ¿estás agendado, preparado, Doc?
5: Sí.
1: ¿Todo listo?
5: Todo listo.
1: Bueno, vamos a presentarlo al doctor Gonzalo Romero. 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Bueno, Doc, contanos.
5: Bueno, yo quería traer un tema que me pareció muy importante para compartir. Es un trabajo que se presentó el mes pasado en el Europeo de Cardiología, pero que tiene una aplicación muy importante en lo que es la consulta y en lo que es la práctica médica habitual, ¿no? Uno muchas veces somos pacientes que creemos estar bien, que muchos pacientes me dicen, conozco mi cuerpo, entonces ya como no tengo síntomas y no tengo enfermedad. Y la verdad que este trabajo nos trajo un dato para que nos ponen en alarma y tenemos que ver la medicina desde otro ángulo. Les cuento cómo fue el resultado que dio este cortito para lo más impactante. Se estudiaron pacientes de 18 años a 70 años, y la población general tenía ya asintomático, tenía un 57% de pacientes tenía esa enfermedad, o sea, tenía placa de colesterol en sus arterias. Uh-huh. Si veíamos de 10, vamos a decir, pacientes jóvenes, 18 a 30 años, tenía el 8%. pero cuando tenían 60, 70 años, llegaban al 90%.
1: Mirá cómo crecía.
5: O sea que todos nos vamos a enfermar. De 60 a 70 años vamos a tener placa de colesterol. Ahora la pregunta ¿es parte del envejecimiento tener placa de colesterol? ¿O eso es estar enfermo? ¿O tener una enfermedad potencialmente? No sabemos que lo que tienen quiénes tienen placa de colesterol y quiénes se van a activar y quién van a hacer.
1: O porque, Doc, es parte de que uno no se cuida tampoco.
5: Mirá,
1: viste que uno especula, me siento bien, por lo tanto, al estar bien, no pasa nada.
5: Lo importante, a ver, justamente lo que vos estás diciendo es muy importante. ¿Por qué? Porque en verdad es un problema, no es parte del envejecimiento. Hasta acá uno considera y toma los valores normales como valor del promedio de la población general que consideramos sana. Pero entendemos que si el 60-70, entre los 60 y 70 años el 90% va a tener placa de colesterol, no es normal, no sería parte del envejecimiento. ¿Por qué? Porque si a esos pacientes le bajamos el colesterol, lo controlamos, evitamos particularmente accidentes cerebrovasculares, infarto y aumentamos la sobrevida de los pacientes. Entonces, tener placa de colesterol no significa que estás sano y que es parte de tu envejecimiento, es parte de un problema, digamos, que hay que controlarlo, que hay que tener una conducta activa.
1: Eso por supuesto.
2: No, yo creo que el envejecimiento te cambia la pigmentación y el color de la piel. Yo antes de joven, para mi mujer, era su príncipe azul. Ahora soy un viejo verde.
1: Gonza, y por ejemplo, ¿tiene mucho que ver con la comida, con los cuidados, con la actividad física?
5: Sí,
1: todo eso tiene, va de la mano.
5: Eso tiene mucho que ver, pero cuando uno ya empieza a ser parte de un grupo de riesgo, varón por encima de 45 años, mujer después de los 50, 55 y posmenopausia, si tiene antecedentes genéticos, si tiene algunos factores como la apolipoproteína, que es algo que estamos midiendo, no de hace mucho, estamos midiendo. Y si ya tiene desarrollo de placa de colesterol, hay que tener una conducta activa y no solamente alcanza con la actividad física y con la dieta, necesitamos medicarlo y bajar el colesterol. Hoy sabemos, no tenemos un valor para los pacientes que ya tienen, ya es un grupo de riesgo, no necesitamos un valor absoluto, sino necesitamos bajar y el valor porcentual del descenso es lo que más impacto tiene en la evolución clínica de los pacientes. Eso es fundamental, ser mucho más activo para prevenir eventos que solo manejarnos con actividad física, porque muchos pacientes nos dicen, estamos haciendo actividad física, estamos comiendo bien y a pesar de eso me enfermo. Sí, va a pasar, porque del grupo que se estudió, muchos tenían 100 actividad física y eso no lo previno. Estoy diciendo 60, 70 años, el 90% tenía placa de colesterol.
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5: Sí.
1: Así te podemos seguir entonces. Sí. Bueno, el consejo es: me siento bien, soy joven, estoy bárbaro. Igualmente,
5: el control, la consulta, porque nosotros podemos identificar si sos parte del grupo de riesgo o no y si hay que tomar una conducta activa más allá de lo que es la dieta y la actividad física.
1: Una consulta a tiempo puede evitar infarto, puede evitar algún daño cerebrovascular.
5: Exactamente, y mejorar lo que es el pronóstico en sobrevida. ¿Sí?
1: Espectacular. Bueno, lindo el consultorio acá con el doctor Gonzalo Romero. 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

0: ¿por qué?
1: ¿Ah, no?
2: No.
3: De vez en cuando.
1: Pensé que para el colesterol la cerveza era lo peor que
4: había. No, la pastillita.
0: El colesterol es algo, es una grasa animal. O sea que la cerveza no tiene colesterol.
2: ¿Y la copa de vino por día está bien? ¿Una copita de vino?
0: Está bien, eso no ni empeora ni agrava nada. No, no. Okay. O sea, antes hubo un trabajo observacional donde la uva Cabernet había tenido como un beneficio. De ahí se surgió, que eso lo había comentado en su momento Favaloro, y había dicho que era beneficioso, pero después se hizo estudios y no demostraban beneficios.
2: Ah, ok.
0: ¿Sí? Right, pero fue un estudio observacional hace mucho.
3: Qué grande el doctor, es el doctor de cabecera de nuestra familia, el doctor Gonzalo Romero, que deja a los pacientes de este lado, ¿eh? Hay que darle mucha bola al doctor Gonzalo Romero. Mirá, lo estoy viendo a Agustina Costa, le estoy viendo a Florcita Lavalle. Chicos, venga que les quiero preguntar, a ver cómo está el termómetro de la gente que está llamando al 11 23 24 2222. Mientras tanto, tengo la información de Huracán con Juan Cruz Rodríguez. ¿Ya probaste nuestras milanesas? ¿Estás cansado de empanar? 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Para presentarte, Juan Cruz, ¿cómo estás?
5: Hola Fabio, buenas noches para todos. Huracán jugará hoy a las 14.45 horas contra el Dosivi en el Ducó por la fecha número 11 del torneo clausura. El Globo le ganó 2-1 a River en el Monumental en su último partido y probablemente Diego Martínez repita el mismo equipo esta tarde. Huracán está en el sexto puesto en su zona con 16 puntos. Además, está en el puesto 13 de la tabla anual con 38 puntos, a 4 de los puestos de clasificación de la Copa Sudamericana.
3: Bueno, quédate que te presento con la información de River. 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Dame la información de River.
5: River volverá a jugar el sábado 10 de octubre contra Estudiantes de Río Cuarto en el Monumental. El millonario debía jugar este miércoles contra Sarmiento, pero el partido se pasó para el 14 de octubre, ya que River pierde muchos jugadores por la fecha FIFA. El equipo de Poncio perdió su último partido y está octavo en su zona con 13 puntos. También está octavo en la tabla anual con 42 puntos, muy lejos de los puestos de clasificación a la Copa Libertadores. Andrada jugará contra Estudiantes de Río Cuarto, ya que se recuperó de su lesión, y Almada apuntará a llegar al partido contra Sarmiento. Fabio, esto fue todo por hoy. Nos vemos la semana que viene. Un abrazo.
3: Abrazo, Juan Cruz. 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Bueno, tengo por aquí toda la información que tiene que ver con el Club Atlético Lanús. Y quiero saludar muy, pero muy especialmente a toda la comisión directiva, al señor Nicola Russo, que es el presidente, también a Juan Manuel Relián, que es uno de los vicepresidentes, y a toda la gran comisión directiva de Lanús, que cada día es un club más grande y siempre con la vista puesta en su masa societaria. Bueno, en hockey, el miércoles 30, Mayores Caballeros contra San Fernando B, el sábado, ayer, las damas A frente a Maccabi, el domingo 4, Mayores Caballeros contra Quilmes High School. Este partido va a arrancar hoy a las 4 de la tarde. En handball, lo digo así porque es un deporte nacido en Alemania, handball. Inferiores sábado contra Argentinos Juniors, inferiores damas este domingo contra Luján. Mayores Caballeros, domingo a las 6 de la tarde contra AFALP. Y la tercera frente a La Patriada a partir de las 4 de la tarde. En volei, miércoles el 30 jugaron Mayores Caballeros y damas jugaron contra Estudiantil Porteño. El sábado en anexo contra Tira Libosur. Bueno, la información de Lanús, un club cada día más grande. 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Gran saludo para Nicola Russo, para Juan Manuel Relián y para toda la comisión directiva del Club Atlético Lanús. Señor Agustín Acosta, están explotando los teléfonos, me parece.
6: Increíble, increíble, Fabio. Tenemos el celular de los oyentes del programa, está que explota. Mira vos. Vamos. Así que muy contentos.
3: ¿Tenés mensajes
6: para Tengo uno para leer que me tentó, me lo guardé y dice: el vampiro de Morón dice que él vio a Iron Man enchufar el traje a la pared. Así de viejo anda. Dice que en enero cumple 59 y espera llegar. Lo que

0: quiero decirle al vampiro de Morón es que cómo no va a llegar si nosotros tenemos al doctor Gonzalo Romero sentado a la mesa.
1: Pero mira qué grande. 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
1: Ahí, se pueden comunicar con vos.
3: Sí.
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4: Le hacemos una transfusión al vampiro acá, ¿no? Una transfusión de sangre. Así le damos 20, 25 años más, ¿o no?
1: Por supuesto, dale, vampiro, que te queremos tener. El vampiro de Morón. 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Vení, Florcita, contanos. ¿Están explotando los teléfonos? Léenos algún mensaje, por favor.
5: Están explotando y tenemos uno de Fernando de Mar del Plata. Dice, recuerdo a Titanes en el ring, a Tom y Jerry y los Supersónicos.
1: Muy bien, grande Florcita, grande Agus. Chicos, por las dos consignas están, no porque una fue medio de casualidad. Están hablando por jugadores más facheros y también por aquellos programas que vimos cuando éramos chicos. ¿Es así? Agustín y Florcita.
5: Sí, es así. Y ya que estamos, tenemos un mensaje de Flavia de Ituzaingó que dice, hoy en día Leandro Paredes, uno de los más facheros.
1: Y sí. Creo que coinciden las chicas, ¿no?
0: Mirá. Bueno, hasta nosotros coincidimos, Fabio.
1: Mati Mechi dice que no. Además, qué pedazo de jugador, ¿eh?
4: Sí, a un día de colegial le decían Alain Delon.
1: Ah, sí.
4: Delon vuelta que atrás más lindo, le decían. No.
6: Qué malvado.
1: Agus, 11 23 24 22 22 se sigue comunicando la gente.
0: Sí, por supuesto. Y ya que estamos, participo yo de la consigna.
1: Dale, a ver.
0: Y a mí, por ejemplo, se me viene a la cabeza, yo soy muy noventoso, así que se me viene a la cabeza los Cebollitas y a jugar con Hugo. ¿Se acuerdan a jugar con Hugo? ¿Cómo me divertía sí. con ese programa?
1: No lo tengo.
0: Era uno que vos tenías que participar por teléfono. Y encima, en ese momento, había un problema con el delay, que vos tocabas el número de teléfono y a la producción hay veces que le llegaba tarde y Hugo sí. se terminaba... Sí.
3: Un canal de cable
0: perdiendo la vidita, digamos.
3: Magic Kids era.
1: No me acuerdo.
0: ¿Cuándo? Claro, vos jugabas en vivo con el teléfono.
4: Mira, yo mis hijos.
0: Teléfono de línea, no existían los celulares todavía.
4: Yo mis hijos tengo 37 Brenda, Lucio 28, Sammy 22 y Felipe 10. Vi todos los dibujitos cuando yo era chico de cada década, ¿entendés? Y me acuerdo de todo.
1: ¿Vos en tu casa libros y televisión no tenías?
4: Sí, tenía de todo. Yo era socio vitalicio de Garbarino.
1: Ajá.
4: Disculpe, chivo.
1: No, está bien, sí. Está muy bien.
6: No existe más igual.
3: Que en paz descanse.
6: No cerró, ¿no? Que sí. en paz descanse.
4: No, y tal por cual. Eso, Garbarino existe más. Y por eso hace 19 años que yo ya estoy bien con mi señora y todo bien. Fueron cuatro administraciones diferentes.
1: Claro.
4: Ah, bueno. Era cuatro lavarropas, cuatro televisores, cuatro heladeras, cuatro microondas, cuatro camas, cuatro juegos de cocina.
6: Un serial. Sí.
1: Lo dijo Andreita.
4: Lo dijo usted.
1: Tómele nota, señor, Andreita, bueno, 1:33. Ella. Quiero el bar y revisen todo
6: Nachito,
1: esto.
6: Nachito.
1: Lo tiró Andreita. Ahí me lee un mensaje de Gonzalo, me lee Luquitas también. Dale, Gonzalo.
2: Mira, quiere mandar el saludo a Fernanda, que está estudiando, está escuchando desde Bogotá a esta hora.
1: Grande, Fernanda.
2: Sí, dice, estoy escuchando, muy interesante lo del estudio, dice, y cumpliendo la consigna, veía Supermatch, El Chavo y El Zorro.
4: Bravo.
2: Y el más fachero dice que es el bar.
1: Sí, bueno.
2: Sí, saludo a Fernanda y a Brunito y a Rodrigo.
1: Allí en Colombia.
2: Sí.
1: Muy bien. Luki.
7: Hola, Tiburón y compañeros. Serie del recuerdo. Ultra 7 era una serie japonesa. Meteoro, Los Autos Locos, Los Tres Chiflados, Viendo a Biondi y El Show de Carlitos Balá. Gaby Jojo y Miliki, con todo tiro, ¿eh? Jorge de Villafiorito, Ciudad de Dios.
1: Sí, totalmente. Hay que ponerse de pie.
4: Con... ¿Lo de todo?
1: Sí, no se perdió una, tal cual. Me encantó. Che, lo quiero presentar a Agustín Acosta, a nuestro compañero. 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El otro día me fui con el pin del tiburón, todo el mundo ahí en la tanguería, en el Homero Manzi, me decía, tiburón, qué facha, yo estaba todo agrandado, me decía, yo decía, por la facha que tengo, no, por el pin del tiburón.
6: Se te acercaban, yo decía, pero qué pasa con todas las mujeres que se le acercan al tiburón, era para ver el pin.
1: Para ver el tiburón de cerca, viste, pero el pin del tiburón. Así que gracias a Tocados por la Realeza, mandales grandes saludos, querido Agus. 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
0: Que le quiero mandar un saludo fuerte a mi papá, que ayer fue el día del odontólogo, 3 de octubre, así que le mando un abrazo grande a mi viejo querido y a todos los odontólogos del país.
1: Espectacular, bueno, por cuidarnos la salud bucal, Gracias, gracias. Y enseguida seguimos saludando más gente porque tenemos, querido Martín, qué cantidad de oyentes que tenemos. ¿Qué les parece si hacemos una rondita, Ale?
4: Sí,
1: ¿te parece?
4: Sí.
1: ¿Pero vos qué tenés para contarnos?
4: No, el otro día fui a un restaurante, ¿viste? Y le digo a la chica, ¿me trae vinagre y aceite que esta ensalada no tiene gusto a nada? Y me dice, póngase los anteojos, se está comiendo el centro de mesa, me dice.
1: Como viste cuando ves las frutas esas que son bien grandotas,
4: ¿viste?
1: Y parecen naturales y son de plástico.
4: Artificial.
1: Claro. Sí, claro. Totalmente.
4: Ah, ¿se acuerdan hablando de cosas de antes? Mi mamá y mi tía tenían frutas artificiales,
0: sí,
4: ¿te acordás?
0: De cerámica, ¿no?
4: De decoración,
0: sí,
4: en sí, el comedor, en la, sí, cocina, ¿te acordás?
1: Sí.
4: Eran artificiales.
6: Mi mamá las sigue teniendo.
4: Peras, uvas.
1: La naranja, la uva.
6: Mamá las sigue teniendo.
4: Ah, ¿sí? Sí.
1: Luquitas, en un rato prepárate, ¿eh? Hoy te quedás todo el programa porque estás disfrutando de la mesa. Pero te quiero preguntar a vos, Mati, ¿qué pasa con Independiente? Perdió 4-1 contra Instituto, la verdad que no es tan común.
0: ¿Cómo
1: no
0: estará Nacho?
1: Sí, Nacho, pero está...
4: Por eso no vino.
1: Está todo tapado en la cama, me parece, el querido Nachito. Che, es 4-1 contra Instituto perdió, tremendo.
0: Le mando un gran saludo de paso a Nachito, que seguro nos está escuchando.
1: Un gran abrazo para
6: el
1: Nachito.
6: El doctor también, que es de Independiente.
1: No te quería mirar, querido Doc. ¿Qué le pasó a Independiente, Mati?
7: Fue goleado 4-1 en su casa por un rival que llevaba 41 años sin ganarle en Avellaneda. Instituto no le ganaba al Rojo desde noviembre de 1985 y además le hizo 4 goles por primera vez en su historia en Primera División. Y otra cosa que, para tener en cuenta también, Diego Flores ya le había ganado 4-1 una vez a Independiente en Avellaneda con Godoy Cruz en 2021. 5 años después, repitió exactamente el mismo resultado, esta vez como técnico de la Gloria Cordobesa.
1: Te lo cuenta Mati Peche. En un rato, prepárate, Astor, porque te quiero escuchar con todo lo que tiene que ver con San Lorenzo este momento, bueno, sobre todo en la gestión deportiva. Pero mira, está Juan Andrés de la Bedoba, lo tengo con la información de Lanús. 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Hola Juan Andrés, ¿cómo estás?
8: Yéndonos hacia el plano internacional, Tibu, tenemos que hablar de lo que está haciendo la fecha FIFA con amistosos internacionales y también con Liga de Naciones de la UEFA. Por el lado de los amistosos, en el día de hoy, domingo, 15 horas, tenemos Marruecos contra Malí y por la Liga de Naciones UEFA tenemos como plato fuerte el Portugal-Noruega. Portugal, recordemos, ya sin Cristiano Ronaldo, que veremos si continúa en la selección después de lo que fue la grave discusión que tuvo con el seleccionador portugués y Noruega de la bestia, Erling Haaland. También tenemos un Alemania-Grecia como plato fuerte y recordando un poquito lo que fueron los resultados del día de ayer, sábado, justamente también por la Liga de Naciones UEFA. España derrotó 3-1 a República Checa, goles de Lamine Yamal, de Rodri y de Mikel Merino, e Inglaterra aplastó 7-0 a Croacia. Tibu, esto fue todo por hoy. Te mando un abrazo grande para vos, para todos los chicos, chicas, ahí en la mesa, en la operación técnica, y será hasta el fin de semana que viene.
1: Gran abrazo, querido Juan Andrés. Hacemos una rondita y enseguida la tenemos a nuestra tarotista de cabecera, Eva Karina Barrios, @ Eva Karina Barrios 8. Arranca, Andreita.
9: Buenas noches, los estoy escuchando desde Viedma, Río Negro, trabajando en mi taxi. Lo mejor y nunca que me perdía era ver el zorro.
1: Tomá, me encantó.
9: Saludos a todos.
1: Muy bien, Astor.
0: Tengo mensaje para Eva nada más.
1: Ah, ¿tenés para Evita? No, para Evo. Entonces para dentro de un rato. Sobre la consigna.
10: Amigos, aquí Roberto Moreno por la consigna. Mr. Ed. Magu.
6: Oh, sí. Mr. Ed. El caballo que hablaba.
10: Magu, el zorro. Mamá y sus increíbles hijos. Ese es más.
4: Mi marciano favorito, ¿te acordás?
6: Claro.
10: Bueno, dicimos el programa, manda saludos a todos.
1: Bueno, muchas gracias. Ya estoy con Mati, pero antes te quiero decir: atención, Buenos Aires, ¿estás cansado de vivir con dolores? ¿Querés mejorar tu calidad de vida? 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Señor Mati Peche.
11: Hola, Gabriel de Salta, Transformer, los Halcones Galácticos, los Thundercats, Tommy Jerry, los Caballeros del Zodíaco, Supercampeones, Pantera Rosa y Bontibú.
1: Mira, no se privó de ninguno tampoco, ¿eh? Tenía de todo un poco. Luquitas.
12: Acá de la consigna paralela. Hola, Rodrigo de Casanova, Cuervo. Hoy no saben la guita que me gasté y damos pena. Un jugador fachero del fútbol argentino, Solari. Cuando vino al Ciclón. Y uno feo, el Tonga Aguirre.
13: ¿Cómo se llama el Cuervo?
12: El Cuervo se llama Rodrigo.
13: Decirle que ahora vamos a estar hablando de los precios de las entradas.
12: Dale,
13: el
12: gracias.
13: Día de hoy.
1: Ah, muy bien, vamos todavía. Lo quiero escuchar a Astor. Lo presento a Gonzalo ahora. 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
1: Por eso un gran beso para Mari y también para Daniel. Y gracias por estar aquí con nosotros. Doc, te escucho.
14: Hola, buenas noches. Massinger Z, Don Gato y su pandilla, y jugador fachero Enzo Fernández. Soy Miguel de los Polvorines.
1: Che, cómo se engancharon también, Ale, con... ¿Viste que lo tiraste así a la pasada?
4: A la pasada.
1: Y se recontra engancharon. Me encantó. Hola, Evita, ¿cómo estás?
15: Hola, Fabio. Hola, equipo, ¿cómo están?
6: Hola, Evita.
1: Qué lindo muy tenerte bien acá con nosotros. ¿Todo bien?
15: Todo bien.
1: Mira, siempre me olvido, porque te saludo, bueno, hasta la próxima semana. Hoy lo voy a hacer al revés. Tu programa o programas predilectos de cuando eras chiquita, aquellos programas infantiles que te encantaban, que te volvían loca.
15: Me gustaba una, no me acuerdo el nombre, porque era de México, que trabajaba uno que se llamaba Margarito Tereré, y me gustaba Los Supersónicos.
4: Sí.
1: Los Supersónicos que anticipaban el futuro. Sí. ¿Viste, por ejemplo, los televisores grandes en la pared, que vos te podías comunicar con una persona? Qué lindos que eran los Supersónicos. ¿Eran de Ana Barbera los Supersónicos,
4: sí,
1: Ale?
4: Sí, de Ana Barbera.
1: Sí, exactamente.
4: Estaba Pulgoso, Don Gato, La Hormiga Atómica, Picapiedra, Supersónicos.
1: Todos de Ana Barbera. Y mientras suena, canción de 1985, de Volver al Futuro... Hugh Lewis and the News. Qué bueno.
12: Qué peliculón y qué tema.
1: Una de las mejores películas para mí. Me encantó. Me encanta. Evita, en un rato vamos a estar con el consultorio, la gente llamándote, preguntándote todo al 11 23 24 22 22. Pero hoy te traes un tema muy interesante. Piedras energéticas.
15: Sí, que no se lo pierdan, ya lo venía anticipando, venía en el auto y venía haciendo el video, que no se lo pierdan, porque justo estaba hablando con un seguidor y me estaba preguntando qué amuletos puedo usar, y yo, bueno, no te pierdas el magazine porque ahí voy a contar todo sobre las piedras.
1: A ver, contanos por ejemplo, ojo de tigre.
15: El ojo de tigre, acá lo tengo así como agrupado, porque el ojo de tigre pertenecería como cuando vos querés tener suerte con el dinero. ¿viste? El ojo de tigre, cuando vos decís, bueno, estoy corta de plata. O sea, no es algo que te va a hacer magia usar una piedra, ¿no? Pero por lo menos favorece. Después voy a hablar de esta que estoy usando ahora, que tiene todo un mito, la obsidiana, que casi nadie la quiere usar porque ahora voy a contar de qué se trata.
1: Pero ¿por qué tiene un mito? O sea, que algo negativo y por eso la gente no lo usa.
15: La obsidiana, mucha gente no la quiere usar porque antiguamente decía que abría portales, que la usaban los brujos. La obsidiana antiguamente se usaba como espejo, ¿no? No existían los espejos antes y la obsidiana pulida era espejo y la usaban los videntes para predecir y todo eso. Entonces hoy en día dicen que la obsidiana te hace ver lo que vos no querés ver, interiormente tuyo, ¿no? Entonces hay mucha gente que no la quiere usar porque le tienen miedo a la obsidiana. A mí me gusta, la usé toda la vida y es una piedra protectora como la turmalina negra.
1: Mirá vos, mirá lo que es el mito de una piedra.
15: Sí, bueno, está ese mito. Hay mucha gente que no la quiere usar porque le tiene miedo a la obsidiana. Le usan más la turmalina negra, que también es protectora, pero a la obsidiana le tienen, ¿no?, así como un respeto.
1: Y te pregunto, ¿el cuarzo rosa?
15: El cuarzo rosa está relacionado con el amor. Cuando vos querés levantar la autoestima, cuando venís de una separación o de algo que te haya pasado con la pareja, usas cuarzo rosa como para que te sane esa herida emocional que tiene que ver con el amor. También la rodocrosita, que es una piedra rosada, tiene que ver con eso, con la sanación emocional.
1: Mira, bueno, acá yo me estuve haciendo los deberes porque me interesó el tema. Evita lapislázuli.
15: El lapislázuli es una piedra azul, que es la piedra de la comunicación. Muy lindo para todos los que estamos acá, usar esa piedra cuando querés activar el tema de la comunicación. Para los maestros, para los docentes. Te activa justamente el chakra laringio. Está relacionado también con los chakras.
1: Perdón por la ignorancia. Cuando uno habla de piedras, ¿cómo es? ¿Distintas piedras que vos podés tener o una piedra en sí? Por ejemplo, no sé, que me interesa el ojo de tigre.
15: ¿Qué
1: son? ¿Varias piedras o una sola?
15: Yo lo tenía en el auto. No, mira que la dejé en el auto. Me traje todo un bolsito de piedras para mostrarles lo que es una piedra pulida y lo que es una piedra en bruto. Porque hay gente que le gusta en bruto, que es la piedra como viene naturalmente, no la pulen. Esto, por ejemplo, esto es en bruto, porque esto es turmalina negra. Parece un carboncito, pero es rústica. Y esto es pulido. Viste que ya cuando viene más linda, cuando son redondeaditas, es pulido. Se puede usar de las dos maneras. Igual tiene el mismo efecto. Pero hay gente que le gusta así, trabajadita, y hay gente que le gusta más el rústico.
1: Cuando vos vas y querés conseguirlas, ¿en dónde vas? ¿A un mercado exclusivo que te venda este tipo de piedras que son energéticas?
15: Sí, se consigue mucho en las ferias artesanales. Viste que acá en Capital hay muchas ferias grandes o plazas grandes, sí, donde trabaja mucho el artesanal. Ahí se consigue mucho de esas piedras y no se piden hoy en día por Mercado Libre. En Mercado Libre pones lo que sea y te lo consigue.
1: Mirá vos. 11, 23, 24, 22, 22. Enseguida ya arrancamos con cada una de las preguntas para Evita. Pero como me interesa y mucho, ¿para qué sirve el zafiro?
15: Y el zafiro debe ser una de las piedras más caras. El zafiro también es muy protector. Hay toda una historia sobre el zafiro, pero tener esa piedra no es tan fácil.
1: Monetariamente hablando.
4: Mi suya.
1: Claro, sí. La guitarra, todo eso. Sí. Y bueno. ¿Eh? Ahí está.
5: Zafiro.
1: Sí. Dale. Me tengo que jugar con Andreita.
5: Collar de zafiro.
4: Yo la escucho a Evita y quedo anonadado.
1: ¿Ah, sí? ¿Por qué?
4: No le pego a nada.
1: ¿No?
4: Yo soy bruto, me separé y tengo piedras en la vesícula.
1: Te pasa de todo,
4: ¿no?
1: Vale.
4: Pego una.
1: Pero a vos te parece. Y eso que sos hincha de colegiales, ¿eh? Vamos todavía. Arranca. Decimos Eva Karina Barrios, es el nombre mágico de nuestro programa. @EvaKarinaBarrios8. 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Ah, y una pequeña aclaración. Por favor, los llamados que se le hacen a Evita, con respeto, con mucho respeto, porque ella es una persona que trabaja, que vive de todo esto, y ella lo hace con muchísima seriedad. Por lo tanto, aquellas personas que la llaman, no llamen para molestar o no llamen para ponerse densos y pesados. Tomen consultas, realmente son precios que ella siempre lo hace pensando en el bolsillo de la gente, no lo hace pensando en su propio beneficio, porque son tarifas realmente muy acomodadas. Entonces nosotros le pedimos acá a la gente que siempre nos sigue de una manera muy cálida, que con ella lo hagan también. El 90 y pico por ciento de la gente lo hace en muy buena manera. Pero siempre está, viste, ese grupito que llama para molestar, siempre para ponerse denso.
15: Sí, a veces te dejan 20.000 llamadas y hay gente que te pide amarres, que te pide cosas de magia negra, que ya le digo que no de entrada y te siguen mandando mensaje, mensaje, mensaje. 100 mensajes. O te llaman, te llaman, te llaman, te llaman, pero ya le dije que no.
1: Claro. Vos trabajás en nombre de una coherencia, no en nombre de cualquier cosa, Vita.
15: No, se trabaja para abrir caminos, para ayudar a la gente. Si vos estás pidiendo un amarre es porque estás queriendo hacer algo forzado para otra persona.
1: Tal cual. Sí. Y vos no sos esa clase de personas que lo hacen.
6: Es toda espiritual esa.
15: No.
1: Por eso.
4: No es chiste. ¿Desamarre hay?
15: Sí, con las aperturas de camino se hace.
4: Sí, sí. No, tío, no, en serio.
1: Me gusta porque lo aclara, porque viste, nunca sabe.
4: Nadie me toma en serio a mí. Todos se ríen, nadie me toma en serio.
1: No, qué grande.
4: Hay desamarre. Bueno.
1: Hecha la aclaración. Arranca Andreita con las preguntas para Eva Karina.
6: Buenas noches para Eva Karina. Quiero saber si tengo algún trabajo, bueno, de magia. Porque me están pasando cosas extrañas. Soy Silvi, 13 del 3 del 65. Mira, justo hablando de magia.
15: 13 del 3 del 65. Después la gente que me siga en Instagram, @ Eva Karina Barrios 8, y que mire la última nota que me hicieron, que yo ahí hablé del mes de octubre y de las energías que estamos teniendo este mes de octubre, que tenemos energías bastante bajas y donde se trabaja mucho la magia este octubre. Entonces se tienen que proteger mucho y yo expliqué todo ahí en la nota, así que lo miren.
1: Perfecto.
15: 13 del 3 del 65, a ver si le hicieron algo a Silvia. También hablé de los gatos negros. Este octubre también es mucho que la gente trabaja mucho con la magia negra y desaparecen los gatos negros porque hacen cosas o sacrificios con eso. Así que cuiden sus gatitos.
6: ¿Es por lo de Halloween?
15: Es por lo de Halloween, sí, el 31.
6: Por eso después está el 1, que es el día de todos los santos. Que es el día de todos los santos.
15: Y el 2, el día de los difuntos, sí. Uh-huh. Sí.
1: Mira, acá tengo una, Evita. César.
15: No le terminé de contestar a Silvia, ¿no?
6: No.
15: Perdón. Del 3 del 65. A ver, ella había preguntado si le estaban haciendo algún trabajo de magia. Bueno, en estas tres cartitas que estoy sacando no está saliendo, Silvia. Si vos querés tomar una consulta más amplia y lo vemos, acá no está saliendo, ¿eh? Así que no lo veo acá.
1: Bueno, perfecto. Te mandan, mira, no hace ninguna consulta, pero nos dice el Marino Alex, saludos a todo el equipazo del Magazine y uno especial para Evita.
15: Ay, gracias, Marino, te mando un beso.
1: El Marino, mira qué grande. Y acá tengo, sí, una consulta, Evita. César, acá nos dice, la pregunta para Eva Karina, soy del 25 de julio del 81. Nos pregunta César, ¿tendré una relación amorosa con Antonella? 25 de julio del 81.
4: No.
15: Bueno, vamos a mirar. No lo quiero mirar, Alejandro. A ver si sale alguna relación amorosa. No, está como medio complicado, ¿eh? Quizás tenga que hacer algún cambio, tengas que ir por otro lado o buscar otra manera de entrarle, ¿no? Porque esta no está funcionando.
1: ¿El tiroteo, será?
15: Astor. No, no está Nachito hoy.
1: Hoy no está Nachito para que me tome nota, ¿te das cuenta?
16: Hola, buenas noches, tiburón. Soy Gustavo de Quilmes. Dejo mi fecha de nacimiento para la tarotista. 20 de septiembre de 1959. Quisiera saber sobre el amor y el trabajo. Saludos.
15: Bueno. Uy, ¿cómo están con el amor, eh? Uh-huh. 20 de septiembre del 59, amor y trabajo. A ver qué te está saliendo. Bueno, con respecto al amor te salen muy lindas cartitas. Quizás más adelante vas a tener que tomar decisiones sobre algo. O si estás solo te puede aparecer alguien y tengas que decidir entre dos personas también, ¿eh? Preguntó trabajo también, ¿no? Trabajo, te vienen buenas noticias. Va a haber alguna entrada de dinero. Vienen cosas lindas con respecto a lo laboral.
1: Muy bueno, Diego.
10: Muy buen programa como siempre. Dice Gustavo de Ituzaingó, 21 del 1 del 57. Quiere saber en un plano general cómo le va a ir.
15: Bueno, 21 del 1 al 57. Vamos a ver qué sale. Te está saliendo mucha carta de trabajo y de dinero, ¿eh? Quizás más adelante tengas que hacer alguna otra cosa. Por ahí lo que estás haciendo no te alcanza y tengas que hacer otra entrada de dinero, porque te sale un nuevo trabajo.
1: Muy bien. Pregunta ahora a Mati.
17: Eva, buenas noches. Acá Fede, del 11 de marzo del 81. ¿Quieres saber cómo le va a ir en el amor y en lo económico?
15: 11 de marzo del 81. Bueno, vamos a mirar. A ver cómo le va a ir. Tenés que conectar mucho con tu intuición, ¿eh? Porque fíjate que acá te sale. Encima sos un número 11 que tiene que ver mucho con la espiritualidad. Te va a ir muy bien. Ayuda esotéricamente o hace algo que genere eso que estás queriendo, porque te salen muy lindas cartas.
1: Muy bien. Bueno, Luquitas.
18: Buenas, un saludo para todos de parte de Diego. Una pregunta para la tarotista. La fecha de nacimiento es 25/05 del 84 y quiere saber sobre amor y trabajo.
15: Bueno, vamos. Tengo que ir marcando, son todas de amor, ¿eh? A ver qué sale.
1: Hoy mucho, ¿viste?
15: Sí.
18: ¿Sabes primavera. Este mezcló amor y trabajo, ¿viste?
1: La primavera, tenés razón.
15: La primavera.
1: O sea que para marzo.
4: Octubre, mucha noticia, ¿no? Me enamoran las cartas de Eva.
15: ¿Viste? A mí también.
4: Das en la tecla en todo.
15: A mí me encanta la formita que tiene, el color. Ay, sí. Esta me la regaló una seguidora. Divina.
6: Todo como tipo tornasolado, sí. ¿No?
15: Como metalizado, sí. Me encanta. Bueno, acá te está saliendo algo con respecto a dinero, ¿eh? Es un nuevo proyecto, un nuevo inicio, algo lindo que te va a aparecer y sale mucha carta de dinero, ¿eh? Así que aprovecha este mes. En la última nota que subí en Instagram estoy hablando del 10 de octubre, que es una linda energía, a pesar de que se dice que hay energías bajas. Bueno, el 10 de octubre es una linda fecha en este mes porque tenemos la luna nueva también, así que aprovechalo.
1: Muy bien. ¿Vamos? Perfecto. Gonza.
14: Para Eva, por favor, Hernán Vilar, del 20/11/71, nacido 5 a.m. Mirá, más datos.
1: Mirá.
14: Salud y trabajo. Bueno. Mil gracias. O sea, amor no preguntó, parece que lo tiene resuelto.
1: El doc rompió con la monotonía del amor, ¿viste?
15: 20/11/71. Bueno, hay que ver cómo está con el tema del amor, porque fíjate que está saliendo esta cartita, que justamente es la del amor y está saliendo al revés. Así que por ahí hay algún tema de comunicación, algo que tiene que trabajar, pero más adelante se abren oportunidades, caminos que se abren, cosas lindas que te van a aparecer.
1: Bien, 11/23/24/22/22. 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A ver, Martín.
19: Hola, Tiburón y equipo. Te saluda Juan Carlos, aquí de Salto, en la provincia de Buenos Aires. Muy bueno el programa, chicos. Una preguntita para la tarotista. Yo soy de 9 de noviembre de 1955. ¿Qué me podés decir en líneas generales sobre mi futuro? Gracias.
15: Bueno,
1: del 55.
18: ¿Algún comentario?
15: 9 de noviembre del 55.
1: Y fue un año donde se estaban preparando para el tiroteo. Sí. Tres veces, ¿no?
4: Juntaban municiones.
15: Bueno, le está saliendo que tiene que prestarle mucha atención a la salud, quizás conectar con algo más que tenga que ver con la naturaleza, o salir, o caminar más. Obviamente que siempre hacerse chequeos médicos, ¿no? No tienen que dejar eso de lado, pero le salen lindas cartas dentro de todo.
1: Sí. Espectacular. Bueno, Evita, ya casi que estamos llegando con el tiempo. Mira, acá me llega una al Instagram y dice, ¿para dónde lo tenía? Acá está. Dice Juan José, del barrio de Munro. Dice, para ver la fecha, 11 de marzo del 70. Está preguntando por salud y por lo laboral. 11 de marzo del 70.
15: Bueno, 11 de marzo del 70. Ahora yo más adelante voy a subir todo el pronóstico del horóscopo chino, que ya lo había subido en febrero del año que viene, porque ya estamos llegando, ¿no? En febrero cambia el año chino de nuevo para ver qué energías traen, pero todavía como estamos en octubre, noviembre, diciembre, enero, y quedan como 4 meses que todavía pueden trabajar esa energía, así que lo voy a volver a subir para que la gente lo tenga a mano. Acá te sale que tenés que conectar mucho con vos mismo, ¿no? Como que estás en una etapa de introspección, de ver qué es lo que querés hacer en tu vida y tener paciencia de que las cosas van a ir llegando, pero de a poquito, por ahí no como vos estás esperando.
1: Espectacular. 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
15: Sí, siempre hay promoción y más si nombran el magazine, obviamente que tienen promoción.
1: Bueno, y siempre con mucho respeto, si toman la consulta, por favor, háganlo con mucha cordialidad y no con gente que se pone densa, pesada. Evita, nuestra Eva Karina Barrios, no hace amarres de ningún tipo, ¿eh? Así que Evita,
4: la tienen que llamar porque da la tecla.
1: Siempre.
4: Yo me terminé separando, ¿viste? Porque tenía muchos gatitos en mi vida.
1: ¿En serio?
4: Sí, de noche cuando salía, por eso.
1: Claro, yo te iba a preguntar si era un gato de Angora.
4: No.
1: Era otro tipo de gato.
4: Me terminé separando.
1: Claro, y sí.
4: Fue una piedra en el zapato.
1: ¿Qué va a ser?
4: Sí, pero bueno.
1: Justo hablando de una piedra. No era una piedra energética.
4: No.
1: Para nada. 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
15: Sí, que entren ahí, que tiene el número de teléfono. Apretás el número ahí que está en Instagram y ya vas derecho al WhatsApp. Y también tienen mi página, que entren ahí, que también vamos a ir subiendo cosas.
4: Y el sábado que viene es 10, que hablaste del número 10.
15: Claro, empieza la luna nueva, así que es lindo para proyectar, para iniciar.
1: Evita, siempre me gusta porque te traes adornos, siempre venís bien, bien producida.
15: Me combino todo, porque hoy hasta sí. Larito me combiné. Esto me lo hago yo, ¿viste que yo hago yo? Bueno, me hice el dije todo de obsidiana. Para romper mitos, ¿viste? Que la gente le tiene miedo al obsidiano. Si no, después vamos a hablar de las perlas un día. ¿Viste que la gente dice que trae mala suerte? Bueno, yo soy de usar muchas perlas toda la vida.
1: Muy bien. Impresionante.
4: Mi señora me dice, después de 20 años nunca me regalaste un anillo. Le digo, yo no sabía que vos vendías billutería. Le digo.
1: Evita, te esperamos la próxima semana.
15: Dale, Fabio, gracias.
1: Bueno,
15: un beso.
1: Muchísimas gracias. Eva Karina Barrios, nuestra tarotista de cabecera. Y ahora lo saludamos a Gustavo Farías, que trae la información de Independiente. 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Hola Gus, ¿cómo estás?
20: Hola Fabio, Independiente enfrentó a Instituto Atlético Central Córdoba, perdió 4-1, sufrió la expulsión de Maximiliano Mesa y se fue silbadísimo de Libertadores de América. La realidad del rojo hoy es muy complicada, tanto políticamente como futbolísticamente. Por eso la gente reprobó todo lo que hizo el equipo de Jackson Viera. Este Independiente que no encuentra el rumbo. Después de la victoria ante Unión, la gente pensaba que ante Instituto se jugaba más que 3 puntos, tal vez 6, sabiendo que las posibilidades para ingresar a las copas estaban muy cerca. Bueno, se desmoronó todo. Ahora tendrá que enfrentar el domingo 11 de octubre desde las 21:30 a Talleres de Córdoba, que en el día de hoy va a enfrentar a Belgrano en el Clásico. Pero el rojo tiene un presente bastante complicado, una política muy candente con las elecciones que se confirmaron para el 13 de diciembre.
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20: Fabio, cruzamos de vereda y hablamos de Racing, que va a estar jugando desde las 21:30 con el arbitraje de Felipe Viola frente a Estudiantes de Río Cuarto. Ya sin Bogboda, con el interinato de Cherola Romero y Luciano Agüed, y sin la presencia de Marcos Rojo, que se fue finalmente a Estudiantes de La Plata. Racing va a tener 3 cambios. No podrá contar con Saracho por lesión, tampoco sale por la presencia de Marcos Rojo, y otro que sale del equipo es Gastón Lodico, por decisión del técnico, de los técnicos que van a hacerse cargo del partido. Racing está 14º con 8 puntos, tiene que sumar, no le queda mucho margen. Igualmente, con este puntaje se está fuera de todo.
1: Te esperamos la próxima semana, Gus. Bueno, vamos a hablar de Boca, este Boca que está en plena ganancia. Le ganó 3-0 en la noche de ayer a Unión de Santa Fe. 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Qué buen programa que tenemos por acá. Y lo tenemos a Pablo Honzi para hablarnos de Boca. Hola Pablo, ¿cómo estás?
21: Buenas noches, Fabio, ¿cómo estás? Bueno, acá estamos de vuelta para comentarte la info de Boca en un minuto. Como verás, ayer jugó la Bombonera y le ganó 3-0 jugando un fútbol muy lindo, muy gustoso, muy bonito, con goles de Lautaro Di Lolo, Boca Predio y Flores, Boca Predio y Flores, Boca Predio. Así que Boca está jugando muy bien con los chicos y con su máxima estrella, que es Paredes. Rodrigo Bataglia y Rey Domenech están practicando ya a la par de los jugadores. Toto Belmonte fue operado bien. Y ahora tenemos una semana tranquila, no tenemos copa esta semana, así que Boca va a descansar una semana. El viernes que viene va a jugar contra Instituto allá en Córdoba con público de las dos parcialidades. Te mando un fuerte abrazo, Tiburón.
1: Gran abrazo para vos, querido Pablo Homsi, y nos reencontramos la próxima semana. Bueno, nos vamos a una pequeña pausa, dale, una pequeña tanda. ¿Y sabés qué te pido, querido Martín? Toneladas de oyentes, como siempre, como de costumbre, hasta las 3 de la mañana te hacemos muy buena compañía. Martín Maciel en la operación técnica, el señor Agustín Acosta la rompe toda, junto con Florcita Lavalle. Gracias por estar, chicos, allí en la producción. Una pequeña tanda y tonelada, pero tonelada de oyentes, dale.

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El más fachero de todo, de la historia del fútbol argentino, Diego Armando Maradona, papá. Habla Pedro de San Miguel, yendo para Luján, para hacer apoyo de los chicos que están caminando. Un

0: Estamos acá escuchando con mi esposa, acá de Olivos. Bueno, para mi señor, para mí, el mejor jugador fachero de antes era el Tigre Gareca. Y para mi esposa, Nicolás Otamendi de hoy. Bueno, les mando un beso a todos.
1: Alejandro, lo han pedido, bueno, cuando yo era chico me gustaban mucho los dibujitos de, por ejemplo, Aquaman. Estaba, yo me acuerdo que cuando era chico, era muy chico, era la época en que Iron Man enchufaba en la pared con un cable y un enchufe de los viejos para cargar el traje, por ejemplo, cosa que no sé si mucha gente, 58 para 59. Te escucho siempre, pero no suelo escribir, pero hoy me trajiste un par de recuerdos. Patolandia, me encantaba Patolandia. El programa feliz. Abrazo vampiro, chicos. Gracias por la compañía.
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3: Buenas noches, Tibu. Bueno, que tengas un buen programa. Por la consigna de hoy, Tony Jerry. Y después el corre camino también. Bueno, de hecho, Tony Jerry, si lo engancho ahora con 61 pirulo, lo miro para despejarme.
4: Soy Adrián de Rosario, como todo ese pasado te escucho. Y me acuerdo, los tres chiflados, soy un poco más grande que ustedes. Agua y Costello, el corre camino. Pero los tres chiflados para mí eran los genios, los genios. Gracias, ya hay un sorteo 392.
5: Hola, soy Ricardo de Villagorno de Galvez, Santa Fe. Y de chico mirábamos Ultra 7, Mazinger Z, los dibujitos de Ana Barbera y de Disney. Después el auto fantástico.
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1: Gracias Martín Maciel, a los chicos de la producción, a Florcita, Agustín y a toda la gente que se comunica. Y hay que agradecerle a la vida haber tenido una persona como Sergio Denis, un cantante. Mirá lo que es este tema, ponelo, ponelo Martín, dale.
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1: y una cosa, para la justicia. Según la justicia, la culpa de la muerte de Sergio Denis fue el propio Sergio Denis, que se cayó en un pozo mientras estaba actuando.
2: No tenía protección.
3: Una vergüenza.
1: Hay que ser pedazos de HDP, ¿eh? No se jode con esto. Perdió la vida Sergio Denis, un artista popular, un grande de todos los tiempos. Y años después, cuando se esperaba algo de justicia, la culpa fue de Sergio Denis, que él estaba cantando, estaba haciendo lo que más le gustaba.
2: Estaba trabajando.
1: Y se mató. ¿A ustedes les parece? Estas cosas no le hacen bien a la Argentina. Piensen esto. Cuando se defiende un chorro, cuando se libera a un HDP.
4: Encima la había peleado bastante.
1: Claro.
4: Mi ex mujer trabajaba en el Deutsche Bank, en la sucursal de Ballester, y estaba como cliente Sergio Denis. ¿Viste que hablaste del handball? Él tenía descendencia alemana.
1: Claro.
4: Y en un momento,
1: Hoffman era, ¿no?
4: Sí. Y había pedido un crédito por el tema de un teatro, ¿viste? Y la peleó mucho y tuvo inconvenientes como todo el mundo y para poder pagar los créditos, los intereses, todo. Y bueno, pudo salir adelante con una depresión total, pero lo ayudó el hermano, la familia, todo, y salió. Y justo el accidente le viene en un momento de la vida como que ya había salido de todo, ¿no? Y era un nuevo comenzar y le ocurre lo que le ocurrió.
1: Tal cual. Por eso, un llamado a atención.
3: Y en Coronel Suárez él tiene un monumento, que es el pueblo donde él vivía, donde él nació. ¿Va?
4: Bueno, mis padres y mis abuelos vinieron de la guerra a Coronel Suárez, ahí está la fiesta de Strudel en el mes de abril. Bueno, él era de la colectividad allá de Coronel Suárez.
1: El gran recuerdo para Sergio Denis con este tema que nos levanta, nos motiva, ¿eh? Pero la justicia muchas veces. Lo tenemos a Lautaro Gardinetti, el momento documental. Prepárate porque ya se viene Luquitas Villa y se viene Astor Lucero también, ¿eh? Que tiene toda la información de San Lorenzo de Almagro. Pero ahora Lautaro Gardinetti con los ídolos de siempre. 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Vamos, Lauti, dale.
5: A mí me gustaba jugar, porque tenía hermanos, o sea, no teníamos nada, pero teníamos una pelota de trapo. Entonces jugamos, pero después cuando alguien llega con el verdadero fútbol, él juega seguro, porque él debe jugar porque tiene la pelota, pero... con la pelota de trapo.
6: Bora Milutinovic inició su carrera como jugador de fútbol en Yugoslavia. Luego emigró para jugar en equipos de Francia y Suiza. Como entrenador, dirigió 5 mundiales consecutivos con 5 selecciones diferentes. En el Mundial 86 dirigió a México, en 1990 a Costa Rica, en 1994 a Estados Unidos, 1998 a Nigeria y en 2002 a China. Además, dirigió a las selecciones de Irak, Jamaica y Honduras.
7: Después del campeonato mundial 86, unos amigos míos de Argentina, de estudiantes de La Plata, me ofrecieron de ir a Buenos Aires. Entonces, con el señor Miele, que lo saludo a él y saludo a todos los jugadores, y una experiencia extraordinaria.
6: Al equipo lo dirigió 8 partidos, donde ganó 4 y empató 4. Dejó al equipo puntero tras vencer a Boca 1-0 en la Bombonera. Luego del partido, se dirigió a Ezeiza y nunca más volvió.
7: A mí me dicen, ¿por qué vienes a Buenos Aires? Le digo, vengo a descubrir el fenómeno del fútbol argentino. Y fútbol argentino, ganar a Boca y salir a tapa de gráfico. Después de 8 partidos, el partido octavo, jugamos contra Boca, ganamos 1-0, gol de Sivinsky, Romano dio centro, y entonces yo me fui. Entonces me dice, en el gráfico salió huida de Bora. Dije, no es huida, yo vine para descubrir el fenómeno del fútbol argentino.
6: Bora Milutinovic, técnico trotamundo que dirigió en distintos países y se convirtió en un personaje del fútbol, que aquí en nuestro país estuvo invicto hasta que escapó cuando cumplió su sueño, salir en la tapa de la revista El Gráfico.
1: Qué personaje, Lautaro, que nos trajiste con Bora Milutinovic, ¿eh? En San Lorenzo dirigió 8 partidos, ganó 4, empató 4 y sin embargo se fue. Lautaro Gardinetti, qué lindo momento que nos haces pasar. 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
8: Gonzalo, muy bien, muy bien.
1: ¿Se divierte?
8: Divertido, muy divertido.
1: Y buena música, ahí con Dire Straits. Bueno. Mati, contame, Argentina 7, Burkina Faso 0.
3: Exacto, Argentina goleó en esta segunda, en este segundo partido de la triple fecha de la triple fecha FIFA, 7-0 contra Burkina Faso, que por un lado igualó la escaloneta, su mayor goleada en toda la era Scaloni, 7-0 contra Curazao en 2023, 7-0 ahora contra el combinado de África Occidental. En ambos partidos el primer tiempo terminó 5-0 a favor del combinado argentino, y por el lado de Burkina Faso igualó el peor resultado de toda su historia, 7-0 contra Argelia en 1981, ahora 7-0 contra Argentina en 2026. Y también, por otro lado, fueron los primeros goles de Gianluca Prestiani y de Franco Mastantuono en la selección mayor, y otro jugador que rompió un récord es Lautaro Martínez, quien igualó a Sergio Agüero con 42 goles como el tercer máximo goleador en la historia de la albiceleste. Una goleada 7-0 que dejó mucha tela para cortar.
1: Y te lo cuenta Mati Peche. Vuelvo con Lautaro Gardinetti, en este caso para el recuerdo, presentado por UPCE en el principal coseguro de Ioma, siempre junto al trabajador. Lauti.
6: La historia de River está plagada de grandes definiciones y goles memorables. La retina de los hinchas millonarios todavía contiene momentos únicos, goles que valen un título y los que sirven solamente como anécdota. Hoy rescatamos un gol del defensor Cristian Tula, que ese día debutaba, y su gol le permitió a River ganar al Santos Laguna de México.
9: Ahora sí, Ameli, ahí está habilitado. Tula lo hizo.
10: Señores, qué presentación. Y pensar que los jugadores de River le daban aliento cuando entró. Ahí está Tula, el ex jugador de Ferrocarril Oeste.
6: El arquero Roberto Bonanno mantenía un duelo con José Luis Chilavert. En un partido de Copa Mercosur, decidió ejecutar un penal no haciendo caso al técnico Américo Rubén Gallego.
9: Bonanno quiere vengarse de todos los arqueros del mundo. O toda la gloria para Chilavert. O pedazo de la gloria para Bonanno. A ver, Bonanno. 24 minutos y medio. Acá va Roberto Tito Bonanno.
1: ¡Gol! Qué buen recuerdo que nos trae Lautaro Gardinetti con su gran voz, presentado por UPCE en el principal coseguro de Ioma, siempre junto al trabajador. En un rato miren que volvemos a la consigna, 11-23-24-22-22, ¿cuál es tu programa predilecto con respecto a cuando eras un chiquito y aquellos que te deslumbraban y te volvían loco? Recién el Doc nombraba El Chavo del Ocho, por ejemplo, y El Chapulín Colorado. ¿Cuál era tu personaje predilecto, Gonzalo, del Chavo del Ocho?
8: El Chavo.
1: ¿El Chavo?
8: Y Don Ramón era el que más...
1: A mí me volvía loco Kiko.
4: Bueno, Kiko hizo una gira unipersonal en Buenos Aires en el Obras sobre el Libertador.
1: Claro.
4: Y cuando yo era chico, mi papá me llevó a verlo. Hacía su función especial.
1: Mirá vos, Carlos Villagrán. Bueno, Kiko y Don Ramón en un momento dejaron el Chavo del Ocho, distanciados con Roberto Gómez Bolaños. Pero
4: cada uno tenía su kiosquito, la Chilindrina también hacía su unipersonal.
1: Y trabajaban en circos, el profesor Girafales también.
3: Y Kiko sigue vigente, lo he visto en videos.
1: 80 años, ¿no? Si no me equivoco.
11: Y viene siempre acá a la Argentina.
1: Tremendo.
4: Carlos Villagrán.
1: Carlos Villagrán, exactamente. Andreita, con algunos mensajes, nos vamos con Astor y con Luquitas.
11: Claudia y Mía desde Santa Clara del Mar, siempre prendidas. Gustavo Bertolucci, Mauro de Tandil, dice con la consigna, fanático de BJ y Carlitos Balá. Después, Diego Molina.
1: Bueno, BJ, gran programa, el camionero con el mono verde.
11: Con el mono verde.
1: Quizás no era infantil, pero bueno, sí, vale.
11: Lo vale. Diego Molina desde Flores saluda a su papá que ayer cumplió 79 años. Germán Villar dice que era fanático de la isla de Gilligan y saluda a Ale Horvat, dice el humorista es un crack. El Osito Iriarte dice...
1: ¿Por qué se partió?
11: No, es un crack.
4: Bueno, viste que había series que capaz entraban infantil, como La Isla de Gilligan, sí. Hechicera, mi marciano sí. favorito, viste como...
1: Claro.
4: Que eran... A mí me encantaba El Túnel del Tiempo en esa época.
1: Sí, qué linda, ¿te acordás? Muy
11: después,
1: buena,
11: acá
1: me encantó.
8: El Superagente 86.
11: El Superagente.
1: El Zapatófono.
3: Qué bueno.
11: El Osito Iriarte dice, saludos a todo el equipo desde Villa María hasta en Córdoba, acompañando a un hermano de la vida en un iberoamericano, en un torneo iberoamericano.
1: ¿Estará comiendo algún chivito el oso, el osito?
11: Qué rico. Y el marinero Alex dice, Fabio Tibu, sos un grosso. Gracias por leerme. Saludos a todo el equipo.
1: A ustedes son unos grosos por seguirnos de la manera que lo hacen. 11, 23, 24, 22, 22. En un rato, nueva rondita con lo que tiene que ver con la consigna. Pero ahora te pregunto, Astor, nos vamos a la gestión deportiva. San Lorenzo, dolor de cabeza tremendo en lo deportivo, pero está embargado nuevamente.
12: Bueno, esta semana otra vez la noticia de que San Lorenzo vuelve a estar embargado, esta vez debido al incumplimiento del acuerdo del pago por la rescisión del contrato de Damián Ayude, su exentrenador. Recordemos que Damián Ayude fue despedido en marzo, el 17 de marzo de 2026, donde se firma con el club un plan de pago para saldar su desvinculación, cosa que el club no terminó cumpliendo, lo que termina dando el acuerdo por caído y le da la posibilidad al técnico de pedir la totalidad de la deuda en un solo pago, que es lo que termina haciendo Damián Ayude, por eso que es que el monto es tan grande, ¿no? ¿Qué es lo que pide Damián Ayude? Bueno, 415 millones de pesos más 124 millones en intereses, lo que termina siendo un total de más de 539 millones de pesos. Un número exorbitante para las arcas del club como está hoy en día, ¿no?
1: Tremendo. Bueno, y a propósito de las arcas, quienes parece que se beneficiaron son la gente de Defensa y Justicia, por la gente que llevó San Lorenzo. Contanos de las entradas, Astor.
12: Bueno, recién mandó un mensaje un oyente que me lo escribí acá, Rodrigo, que nos hablaba de que hoy se gastó un dineral yendo a Florencio Varela a ver a San Lorenzo, que más allá del desastroso partido que brindaron los jugadores, se vivió una jornada linda para el fútbol argentino porque, bueno, lentamente vamos viendo cómo vuelven los visitantes y esta fue una jornada que en la cual San Lorenzo pudo llevar 3.000 a 3.500 hinchas visitantes. Pero bueno, ¿qué es lo que pasa hoy en día con los visitantes? ¿Cuánto cobran las entradas? ¿Cuánto cobraron la popular? ¿Para vos cuánto?
4: 110 mil pesos estaban cobrando.

0: fútbol popular era algo irrisorio.
1: Pero por eso te digo, si vas solo, por ahí lo puedes pagar. Pero claro, si son cuatro, una familia tipo...
2: Y son 280 mil pesos.
0: Sí, y hamburguesa, gaseosa.
1: Más estacionamiento, comida.
2: Trapito, lo que venga.
1: Son como 400 lucas.
2: Sí, en un partido
1: caro,
2: de fútbol.
1: Muy caro. Que, sí, que bueno, igualmente San Lorenzo terminó llenando, pero bueno, vuelve a sorprender el número. El número que es caro hoy en día.
2: Bien, y por último, en esta gestión deportiva, la dirigencia tiene que definir el futuro de 20 jugadores, Astor.
1: Bueno, de cara al año que viene, San Lorenzo tiene que resolver alrededor de 20 jugadores, son 17 exactamente, que terminan su contrato, y acá hice una lista de jugadores que no siguen, que se está negociando, que siguen, que está en evaluación, y que juveniles que están también cerca de irse. Jugadores que no siguen: Insaurralde, Corujo, Derritis, Altamirano, Alacia, Ábrego, Erazo, Lorenzón y Cardillo. Negociando, podría poner acá Insaurralde, que lo puse recién en No Siguen, pero está muy complicada la negociación, por eso lo puse en que No Sigue. De Becky se está negociando, el Pitu Herrera, que se está recuperando de su lesión, que lentamente va sumando minutos en la reserva, se está negociando. Nahuel Arias se está negociando, y Ceruti, que también se está negociando, que también se está recuperando de una lesión. Siguen Nahuel Barrios obligatoriamente porque se lesionó, y cuando te lesionás el contrato
2: se extiende automáticamente.
1: En evaluación, y casi que te lo pondría en No Siguen, Ausmendi, una opción de compra altísima de 4 millones de dólares, un pie en el fútbol mexicano, te diría. Juveniles cerca de irse: Cristian Gallardo y Branco Salinardi, que es por el problema que está teniendo San Lorenzo con el representante Lombilla, que fue el mismo por el que se terminó yendo Lautaro Montenegro. También estos chicos muy cerca de irse.
2: Te lo cuenta Astor Lucero. No te olvides de pasarme la grabación que hicimos hace un ratito.
1: Te la paso, ahora te la paso.
2: Dale, por favor. Y Astor hablaba de San Lorenzo. Los problemas ya lo vamos a encontrar a Johnny Lirossi, que nos va a contar en el aire. ¿Qué es el problema que tiene Independiente, Doc, eh? ¿Estás sufriendo con el rojo?
3: Sufriendo con el rojo, pero bueno, esperemos que mejore un poquito, a ver si con el nuevo técnico empezamos a encontrarle la vuelta. Pero...
2: ¿La de puteadas del otro día, sí, que hubo en la cancha?
3: No, cambiaba, le expulsaron un... yo vine escuchando la red en el auto y el reclamo era que le habían expulsado uno y no hacía ningún cambio en el juego, ni en los jugadores, entonces ese era el reclamo que había.
2: Duele ver a Independiente en esta situación. Me voy ahora sí con Luquitas Villa. Bueno, y esto sí que es una cuota preocupante, porque es el nuevo mapa de la clase media. Yo lo que me acuerdo es cuando uno era chico y veías personas mayores y te decían: yo pertenezco a la orgullosa clase media, porque voy a comer afuera, porque me voy al cine, porque me voy al teatro. Luquitas Villa, hoy este panorama, pero ni punto de comparación con otras décadas.
4: Exactamente, Fabito. Y el disparador de esta columna fue un estudio de la consultora Yo Universal, porque históricamente entre el 80 y el 85% de la sociedad se identificaba como clase media. Hoy en día, con los resultados de este estudio de la consultora, apenas un 28% se identifica como perteneciente a la clase media. Y hoy en día, para ser clase media, hay 6 variables que son muy importantes y que también eran importantes antes, que es el tema de vivienda, tema auto, tema educación, salud, vacaciones y ahorro, que son,
2: bueno,
4: temas muy delicados.
2: Estos ítems, en otras décadas, la mayoría de la clase media lo podía cumplir. ¿Tenés auto? Sí. ¿Tenés vivienda propia? Sí. ¿Tenés salud? Sí. Hoy, capaz que algunas le tenés que poner una X porque... si pagás la prepaga, no podés pagar el auto. Si pagás el auto, no podés pagar otra cosa. Y así sucesivamente.
4: Exactamente, Fabito. El tema, por ejemplo, el tema vacaciones. Hace más o menos 15, 20 años, una familia podía tomarse 15 días o hasta un mes de vacaciones. Y hoy en día son microescapadas, simplemente. Es lo que
2: un fin de semana.
4: O un fin de semana.
2: Bueno, nos vamos para atrás en el tiempo. ¿Te acordás que había familias que se iban un mes a Mar del Plata, a la costa, un mes? Che, ¿cuándo vuelven? Era el 1 de enero, y a fin de mes.
0: Lo que pasa es que todo cambió porque vos no podés, si sos comerciante, tener un mes cerrado el negocio, claro, porque te comen los costos fijos y los gastos y todo. Y va de la mano con lo que vas a gastar en las vacaciones. Es muy difícil, es mucha plata que tenés que destinar para eso.
4: Exactamente, y también otra variable u otro ítem importante es el tema de la vivienda. Antes, comprarte tu casa... tener tu propio terreno era ya con

0: consolidar la seguridad a futuro. Lo que está ocurriendo hoy en día es que la mayoría alquilan y el 50% de los gastos de una familia están destinados a sostener el alquiler de esa vivienda. Otro tema también fundamental es la educación. Con la educación pública se igualaba todas las clases sociales. Estaba el hijo del médico, el hijo del obrero, y todos podían formarse con total tranquilidad, con un futuro promisorio. Y hoy en día un gran sector de la clase media trasladó a sus hijos o optó por la educación privada, quizás por un tema de disponibilidad o tema, muchas dicen que es por el tema de los paros, pero yo lo atribuyo al tema ausentismo. Priorizan que los chicos vayan al colegio, porque la verdad que yo no tengo ninguna queja respecto a la educación pública. Fui en la primaria, la secundaria, y fue brillante. Los docentes hacen un laburo increíble.
1: Pero no todos confían en la educación pública.
0: No todos confían. Ha cambiado eso. La verdad que es algo que hay que prestar atención.
1: Quizás también a veces, por ejemplo, a nivel universitario, muchos dicen la cantidad de paros que hay y la cantidad de días que no tenés porque hay paros, porque hay asambleas,
2: no, etcétera, lo que etcétera. Cambió también que la mujer no es ama de casa, trabajan los dos y necesitan que los chicos vayan al colegio por sus respectivos trabajos.
0: Claro, y en cuanto a la calidad educativa, quizás la falta de presupuesto, la falta de recursos o salarios muy bajos hace que la calidad académica no sea la mejor, ¿no? Ahora, en la instancia educativa.
1: Andreita, Doc, antes un laburo, sí, y vos ya te sentías de la clase media. ¿Por qué? Porque la guita te alcanzaba. Sí, bueno, no. Ejemplo, laburabas de lo que sea, un laburo, capaz que a plata de hora ganabas, no sé, el equivalente a 3 o 4 millones que te permitía darte estos gustos que decíamos, ir al cine, ir al teatro, ir a comer afuera.
2: Sí, lo que pasa es que no había tanto consumo a nivel, viste que antiguamente no había cable, no había celular, no había un montón de gastos. Hoy en día, que antiguamente cuando nos criamos nosotros, el televisor con 5 canales, ¿te acordás, no? Claro. Lo que hablamos de la serie, los dibujitos animados y de todo. Todo cambió también.
3: Ahora es mucho consumismo.
2: Mucho consumo.
0: También otra variable importante es el ahorro. El tema del ahorro, ya hoy en día esa cosa de la plata en el colchón ya no se puede destinar. Lo que puede aspirar a lo que se llamaba la clase media es a llegar a fin de mes o a que te alcance el dinero para pagar la tarjeta de crédito. Hoy en día hace temblar tu presupuesto, que se te rompa el termotanque, el lavarropas, la heladera. Realmente hace temblar tu presupuesto cuando antes era un contratiempo normal, ¿no? El tema de la salud también, Fabito. El tema de la salud, justo que estamos con el Doc. Antes tener una obra social sindical, por ejemplo, ya te garantizaba un margen de calidad a nivel salud. Hoy en día muchos tienen la medicina prepaga, que realmente muchos ya no lo pueden pagar, entonces ya se atienden a través del sistema público, pero la prepaga también es como un segundo alquiler a nivel valor, lo que han aumentado las prepagas y quizás la calidad que ha bajado de las obras sociales sindicales, que antes eran mejor, y la salud pública, la falta de insumos, la falta de recursos, hace que ocurra esto.
4: Sí, pues, bueno, el país siempre tiene esos periodos cíclicos de descenso y ascenso, y creo que ahora tuvimos un descenso nuevo, el poder adquisitivo cayó y cae todo, la calidad médica, la calidad en muchas áreas educativas, cayeron muchas cosas, pero no creo que sea 2 o 3 años, esto lleva varios años, décadas. Ya y más décadas, sí. Y varios ciclos fuera, sacando la bandera política, sí, estoy contando que creo que esa caída todavía es es difícil de salir, y eso es lo que estamos viendo, consecuencias. Lo que decide la clase media yo lo comparto plenamente, y todos esos ítems que lo que debería caracterizar a la clase media están en veremos, como dice Fabio, porque algunas cosas sí, otras no, y nada, yo creo que lo que hablabas de las obras sociales, todas, incluso las prepagas, están muy difícil en cuanto a la autorización de estudios de alta complejidad, por ejemplo.
1: Lucas,
4: no es tan fácil conseguir eso.
1: Nos traes temas realmente muy interesantes, y mucha gente nos está escuchando que seguramente le debe pasar y que se debe acordar al estilo de cómo estamos contando acá. El orgullo que significaba para la gente en otro tiempo pertenecer a la clase media, y hoy todos los malabares que tenés que hacer como para mantenerte. Por esto que estamos diciendo, costos de vida cada vez más altos, guita que no alcanza, un laburo que no te alcanza.
5: El tema que es de 3 años a esta parte,
3: Los impuestos, la luz, el gas, aumentó por 10.
1: Desproporcionadamente.
3: Por 10. La carne por 10. La nafta salía a 360 pesos. Hoy lo pago 2.600. La premium de Action. Y los sueldos, a lo sumo, aumentaron el doble. A lo sumo. Entonces vos tenés cosas que no haces pie. Los alquileres se fueron al carajo.
1: Sí.
3: Entonces vos haces un... No haces pie, la clase media no hace pie.
0: Y aparte, un punto que me parece fundamental es que la clase media no es solo un tema económico, también tiene que ver con la formación educativa. Quizás económicamente no se pueden percibir como clase media, pero tener un título universitario tiene que ver con un capital simbólico que habla de lo que sería percibirse como clase media. Pero siempre hay un tema de percepción. Hay mucha gente que se percibe clase media y no lo es. Tengamos en cuenta que hoy, para ser clase media, una familia propietaria tiene que ganar 2.600.000 pesos. Y si alquilan, 3.600.000. Es decir, dista mucho de lo que se autoperciben.
1: Totalmente.
2: Y necesitan dos sueldos de 2 millones promedio.
0: Exactamente.
1: No todo el mundo los tiene.
3: Pablo Feynman decía, el filósofo Pablo Feynman decía, la clase media no quiere ser lo que es. Anhela ser clase alta. Cosa que es un logro imposible, sí, de ser clase alta. Y tiene terror de ser clase baja. Que llegas en 2-3 años, sí, llegas a ser clase baja.
0: Y hablando,
3: te pegan estos virulazos y te dejan culo para arriba.
1: Sí, totalmente. Y, por ejemplo, hoy el jubilado es pobre. No llega a ser clase media.
2: Sin duda. Y la próxima década que el jubilado no va a ser propietario, ¿qué va a pasar?
1: Sí, peor todavía.
0: Y después,
1: algo habías tocado vos.
0: En los anteriores programas. Otro tema vinculado con la tele, familias típicas de la clase media. Yo me acuerdo, por lo que estuve investigando también, porque no era de mi época, la familia Falcón, los Campanelli, y más reciente, en la década del 90, con Guillermo Francella, los Benvenuto, la familia Benvenuto, que era una icónica familia de clase media de la ciudad de Buenos Aires o de cualquier parte del país, ¿no?
1: Y con la mesa súper poblada de alimentos, como la abundancia. La abundancia, porque yo recuerdo una frase, la decían en tu casa, seguramente sí. Diego, en la tuya, Ale, en cualquier casa, me puede faltar cualquier cosa, pero no me toquen la comida. ¿Te acordás?
2: Sí, pero viste, Campanelli y Benvenuto eran los Tano, viste, los Tano. Mi viejo fue gastronómico y los cumpleaños de 15 de las hijas de los Tano, los casamientos, era tirar la casa por la ventana, era comida, abundancia, chupar, comer, viste, de la época de antes, era década del 50, el 60, el 70.
3: Ahora ni los cumpleaños festejan porque tienen una fortuna.
0: Muchos se festejan en las plazas y en los parques, por lo que veo, los cumpleaños, claro, por el tema de que no se puede costear un salón de eventos. Sí.
5: Veníamos para acá, para la radio, y hablábamos con Fabio y con Flor, que, por ejemplo, una fiesta de 15 sale el valor de un 0 kilómetro.
2: Bueno, yo me dedico a eso.
1: Claro.
5: Una fiesta de 15 sale el valor un 0 kilómetro.
1: Y estábamos recordando, por ejemplo, muchas chicas en la década del 80, quizás en los 90 también, lo festejaban en el patio de su casa. Sí, y era muy lindo.
2: En los garages. Yo era de jockey en los garages en mi época.
0: Y otra costumbre de clase media que quizás se está perdiendo es esa cosa de ir a comer afuera a un restaurante con los amigos una vez por semana, o llevar a los chicos al cine cuando sos una familia
5: carísimo,
0: que tenés cuatro integrantes, y ni hablar de los pochoclos, ¿no? Porque eso es una
5: ahora que está la plataforma para ver películas y la gente dice, no, compro el pisingallo, le hago el pochoclo en casa a los chicos, miramos, hacemos maratón de películas de la plataforma.
1: Le tenés que buscar la vuelta, porque si no la guita no te alcanza.
5: Si no, no te alcanza, es carísimo, ir al cine está carísimo.
6: Con respecto al cine, tendríamos que tal vez priorizar los cines clásicos de la ciudad de Buenos Aires, como por ejemplo a mí se me viene a la cabeza el Gaumont.
5: Sí, bueno,
0: me encanta el Gaumont, muy buen cine.
6: Y el Lorca, que tienen muy buenos precios.
1: Y otra cosa,
5: para ir a ver buenas obras de teatro, Juana, nuestra hija, estudia teatro y cine. Y, por ejemplo, ella estudia teatro en Timbre 4. Y en Timbre están todos los días dando funciones de teatro. Precios muy accesibles.
0: De Tolcachir, ¿no?
5: Claudio Tolcachir. Y están dando muchas, muy buenas obras de teatro. Está César Bordón ahora en una obra de teatro. Están los actores de la serie La Cautiva. Que
0: muy bueno, decían, sí.
5: Bueno, están haciendo Boedo, obras, ¿no? Están ahí, y Juana está estudiando ahí, y hay muy buenas obras y muy buenos precios. La cuarta parte de lo que te sale una ir al teatro.
1: Otra cosa.
0: O el Teatro San Martín también.
5: O el Teatro San Martín también. Bueno. Sí.
1: ¿Recuerdan ustedes cuando, si les tocaba hacer la compra, iban y compraban en donde viniera? Hoy muchas veces te fijas el día porque tenés un descuento del 20% en determinado supermercado, el otro día el 2x1, en el otro tenés el descuento, las tres cuotas sin interés. Y el argentino se está acostumbrando a vivir así para que le rinda la guita de otra manera, el que tiene la guita, porque hay gente que directamente se está cayendo el mapa.
2: Al almacén de barrio directamente. Pero sí, bueno, sí, pero que no decaiga, uno tiene que poner el pecho y ir para adelante. Mirá, yo en mi casa tengo, en el techo tengo todo lonas. Paredes, telas en la división de ambiente, sábanas. Tengo una casa todo trapo.
1: Florcita, te quiero escuchar también. Ya dio su opinión Agus y te quiero escuchar.
7: Sí, de mi lado está costando mucho la independencia. No me estoy pudiendo mudar porque no hay caso. Pero bueno, nada, es supongo que esperar, encontrar buenas ofertas, pero bueno, se complica todo.
0: Yo me acuerdo, chicos, había una publicidad hace 20 años más o menos de Marcos y otra chica, Marcos y Claudia, que todos los préstamos que promocionaba el banco eran para la vivienda, como vos bien decías, o también para cambiar el auto. Y hoy en día las publicidades tienen a un ratón, al ratón Pérez, que te hace la publicidad, y que son microcréditos, que ni siquiera es para comprar un auto, sino que quizás son microcréditos para pagar deuda.
1: Para pagar deuda.
0: Pero como, bueno, son cosas cambiando. Yo me baso mucho en un libro de Ezequiel Adamowski, que se llama Historia de la clase media argentina, que es muy interesante, que habla, ilustra ese tema. Muy interesante, chicos.
1: Hablando de muy interesante, siempre traes temas muy interesantes, Luquita.
0: Gracias, Fabito.
1: Te esperamos la próxima semana con otros temas, porque abordás temas de jubilados, de clase media, de todo un poco, y realmente nos hace pensar. Fíjate cómo todos opinamos en mayor o menor
0: medida. Sí, todo lo que sea política, chicos, también. Y les dejo mi Instagram, que es Lucas Politólogo, si me quieren seguir en el Instagram, TikTok y YouTube. Lucas Politólogo. La verdad que me suma mucho que me sigan. Gracias, chicos.
1: Lucas Politólogo. ¿Vamos a seguirlo?
7: Sí, ¿sí? Yo ya lo sigo.
1: ¿Cómo se dice esto? ¿Le damos el... ¿Cómo es?
7: Like.
0: Y la campanita en YouTube.
2: La clase media.
1: Mirá si te empiezan a dar el fueguito.
0: El fueguito, esa.
6: ya que estamos hablando del tema, concientizar a la gente, tener mucho cuidado con eso de los créditos, todo eso, porque termina saliéndole muy caro. Hace una semana estaba... Lo mezclo con San Lorenzo porque soy así, soy de San Lorenzo, el gordo ventilador, el hincha reconocido de San Lorenzo, estaba llorando en las redes porque pidió un crédito en una aplicación muy conocida y le terminó saliendo carísimo. Así que concientizar a la gente que tenga mucho cuidado con eso, porque las tasas...
3: Liberan las tasas y te agarran, te toman de cautivo.
0: Y un último consejo, chicos, el pago mínimo de la tarjeta. Nunca paguen el pago mínimo de la tarjeta porque es lo mismo que...
1: No sé, claro.
3: Porque está liberada la usura.
1: Te vas a la estratosfera con lo que tenés.
2: Yo terminé de pagar la última cuota de la cuna y me atiende, viste, el muchacho ahí que hacía la cobranza y me dice, ¿usted es el abuelo? No, yo era el bebé.
1: Directamente. Muy brillante. Agus, háblanos del rugby, el campeonato, el de la Urba, ¿tenés para ahí para contarnos?
6: Así es, fecha 24 del torneo de la Urba, quedan solamente dos fechas para que finalice la etapa regular, y ya tenemos dos de los semifinalistas confirmados. Uno es Newman, que ha conseguido un récord, es el primer equipo en la historia de la Urba en superar los 100 puntos en la campaña, en la temporada regular. 104
1: el equipo
6: puntos.
1: De Mauricio.
6: El equipo de Mauricio, exactamente. Y segundo está el Casi, que ayer sábado ganó el famoso clásico de San Isidro, lo ganó en Boulogne de condición de visitante. 18-13 partido a favor del conjunto.
1: Casi le ganó al SIC.
6: Así es. El Club Atlético San Isidro venció al San Isidro Club.
2: Casi le ganó.
6: Casi, sí.
1: Después, casi gana el SIC. Casi, pero terminó ganando el Casi.
6: Terminó ganando el Casi, exactamente.
1: Haciendo un bolonqui de palabras.
6: El conjunto de la Zebra consiguió ganar el clásico de San Isidro y se pone con 86 puntos en la tabla general, ya clasificado a las semifinales. Tercero está Alumni con 81 puntos y en cuarta posición está Hindú. Esta derrota del SIC le está costando, a falta de dos fechas de finalizar la etapa regular, la posibilidad de poder disputar las semifinales del torneo de la Urba, así que todo está por verse. Y con respecto al descenso, que también es una tabla muy interesante en la Urba, ya tenemos un descendido que es Champagnat, pero después en la pelea por los otros dos descensos tenemos a los Matreros con 32 puntos, La Plata 37, Atlético del Rosario 39 y Viey, que derrotó hoy a los Matreros, 40.
1: 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Silvia, Omar, Sandra y Gustavo, grandes saludos.
6: Con respecto al torneo del Interior A, hoy se jugó la final, ayer sábado se jugó la final, y el Tala de Córdoba es el nuevo campeón del torneo del Interior. Después de 22 años vuelve a conseguir el título el histórico club cordobés, que le ganó la final al Jockey de Rosario 34-20 y se consagró campeón invicto en esta temporada 2026 de la Copa Zurich. Es una revancha, se tomó una revancha el Tala, porque esta final se dio una vez, fue en el año 2000, y que en ese caso el Jockey de Rosario había vencido al Tala 22-26. Pero bueno, 22 años después el Tala vuelve a conseguir el título y ahora lo que se le viene es la final del Nacional de Clubes, así que está esperando campeón del torneo de la Urba para definir el gran campeón del rugby argentino.
1: Te lo cuenta Agustín Acosta. 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
1: 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Me voy con la información de San Lorenzo, pero contame, Mati Peche, lo de Leo Flores con la selección argentina y lo de Boca.
9: Otro jugador que rompe un récord en la selección argentina. Flores pasó de debutar en Boca a jugar con la selección mayor en solo 76 días. Es un récord en el fútbol argentino, es el menor tiempo registrado entre un debut en primera y el estreno con Argentina. Maradona lo logró en 133 días y Messi en 305. Flores lo hizo únicamente en 76. Debutó en la primera de Boca el 16 de julio de este año ante Sarmiento por la Copa Argentina. Y el 30 de septiembre debutó con la mayor ante Bolivia, demostrando un muy buen rendimiento. Un logro muy interesante de parte de este jugador de Boca.
1: Bien, enseguida hacemos una rondita con más oyentes, ¿eh? Seguramente todos tienen para nombrar, pero lo quiero presentar a Lucas Sicilia con el ascenso. 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Luquitas, ¿cómo va?
10: Hola, Tiburón, ya empezó la 32ª jornada de la Primera Nacional con el puntero de la zona A, Ferro, que perdió 0-2 ante Deportivo Madryn en Caballito este lunes. El Verde Olaga sigue en lo más alto, pero por poco, ya que Morón, su escolta, le ganó 2-1 en un partidazo al Boys. Ahora el Gallito está por detrás del líder por 3 puntos a falta de 4 encuentros para que termine la fase regular. Mientras tanto, en la zona B, el Lechero sigue primero a pesar de haber empatado ante Quilmes en Tristán Suárez este sábado. Esto se ve al triunfazo 2-1 de Temperley ante Gimnasia de Jujuy por el segundo puesto, que lo ubica al Gasolero a 2 puntos de la punta. Por otro lado, Colón volvió al triunfo, esta vez fue por la mínima ante Estudiantes de Caseros. San Miguel perdió de local 0-2 ante Mitre y perdió la chance de salir de la zona roja como a Casuso, que también perdió la posibilidad en su derrota de local ante Ciudad de Bolívar. Ahora el Quemero sigue en la última posición con una diferencia de 3 puntos que lo separa de la salvación.
1: Aguardame, Luquitas. 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
10: Este domingo se viene un partido crucial por la permanencia. Chacarita se juega todo en San Martín ante un rival directo como Patronato. El Funebrero está a 4 puntos del conjunto de Entre Ríos, que es el último que se salvaría del descenso actualmente, por lo que una derrota lo complicaría más que nunca al conjunto del Hugo Rondina. El encuentro será hoy a puertas cerradas a las 15:30 horas. Además, Güemes podría consumar su descenso esta tarde ante Colegiales, ya que se encuentra a 11 puntos del patrón con 12 en juego. El encuentro será en Santiago del Estero ante el Tricolor a las 17 horas. Por último, también algunos de los partidos para tener en cuenta será el encuentro entre San Martín de San Juan Almagro a las 17 y Chicago Deportivo Maipú el lunes también a las 17. Hasta acá los dos bloques, como siempre, Lucas Cecilia para el ascenso. Fabio, equipo, un abrazo y nos vemos la semana que viene.
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1: Buenas noches, Johnny.
11: Buenas noches, Tibu, compañeros, y a todos los oyentes del magazine de Radio La Red. Bueno, para meternos con la información de San Lorenzo, que tuvo un gran traspié hoy en cancha de Defensa y Justicia, con la vuelta del público visitante, con 4.000 hinchas de San Lorenzo y quizás algún poquito más también, a tribuna estrenar, pero el equipo en cancha nuevamente, el equipo de Insúa, volvió a demostrar no estar a la altura. Insúa estuvo muy duro, muy fuerte en la conferencia de prensa posterior a la derrota por 3-0 de San Lorenzo, como dijimos, contra Defensa y Justicia en Varela, con un panorama de aquí al final del campeonato bastante difícil. Si bien todavía quedan en juego 15 puntos, quedan 5 partidos, San Lorenzo empieza casi a despedirse de soñar estar entre los 8, también de ingresar en alguna copa del 20-27, y bueno, como decimos, es un panorama bastante oscuro el de San Lorenzo, que además, como llevó mucha gente a Florencio Varela, descontento el hincha con la dirigencia de San Lorenzo, con los jugadores también, se hicieron notar en el entretiempo, fueron a increpar a la platea donde se alojaba la dirigencia y el presidente de San Lorenzo, Marcelo Culota, con algún insulto al pasar, también alguna agresión, pero que bueno, que no pasó a mayores porque interfirió la seguridad para defender a la dirigencia de San Lorenzo. Así que el clima en San Lorenzo empieza a ser difícil, empieza a ser complicado y los resultados tampoco se dan en el campo de juego.
1: Y lo que se le viene a San Lorenzo, Johnny.
11: Para completarte la información del ciclón, digo, bueno, el día domingo que viene, como local en el Videgain, estará jugando desde las 2:45 también ante Riestra, con la obligación de ganar, de tratar de volver a enderezar la nave, Rubén Darío, el gallego Insúa. Creo que el ídolo de San Lorenzo en estos momentos debe estar también muy preocupado en cuanto a no poder encontrar el equipo. Hoy cambió la mitad de la defensa y la otra mitad en el entretiempo, pero bueno, tampoco logró encontrar las soluciones. Así que tendrá que, como dijimos, recibir a Riestra para después ir a la cancha de Estudiantes de La Plata, donde también tiene un partido bastante complicado. Bueno, compañeros, abrazo grande, los sigo escuchando hasta el sábado que viene.
1: Johnny, un abrazo muy grande. Bueno, nos quedan 7 minutos de programa, vamos a aprovecharlo, tenemos de todo, Ale.
2: Sí, la clase media, carne había todos los días en el almuerzo, en la cena, carne había siempre, ¿no?
1: Y sí.
2: Milanesa, bife, lo que sea.
1: Milanesa de nalga.
2: Y ahora, viste, y era buena calidad.
1: Sí.
2: Fui a la carnicería el otro día, dame 5 churrascos y un clorazepam.
1: No me digas.
2: Y me dice, me estás cargando. Dice, no, 5 churrascos y un clorazepam. Los churrascos me diste el otro día, no sabes los nervios que tenía. Le digo.
1: Arranca la ronda, Andreita.
12: Buenas noches, amigos del magazine. Mis programas favoritos son El agujerito sin fin de Julián Weich y Jugate conmigo, ambos de 1991. Te vi caminando por Lugano y quiero foto con vos, Andreita.
1: Mira,
12: un saludo para todos y que el Tibu no se ponga celoso. Gerardo de Lugano.
4: Se pudrió todo, ¿eh?
1: ¿Querrá tiroteo, Gerardo?
12: No, una foto quiere Gerardo.
1: La foto, no, yo soy un
12: Gerard, pensado, cuando me veas por Lugano, fotito.
1: Vamos con todo. Cuenta, Astor.
13: Saludos desde Bariloche, soy Bernardo. Qué recuerdos con Rebelde Way y Casi Ángeles. Un saludo, Magazine, excelente programa.
1: Bueno, qué grande, ¿eh? Cuenta, Diego.
3: Mi programa favorito fue La Ola Verde, conducido por Flavio Palmiero. Dice, un fanático del magazine, que es fanático de este programa, dice, conducido por el Tiburón, y manda saludo que es de acá de Palermo.
1: Vamos, todavía un abrazo muy grande.
2: Tengo un mensaje, Ale, te estoy escuchando acá de Polvorines, Male, un saludo enorme. Los precios de las entradas populares o generales, como quieran llamarles, se estipulan entre la AFA y los clubes a principio del torneo. Desde 50.000 pesos en primera división y de ahí para abajo según cada categoría. 40, 30, 20.000 pesos.
1: Bien, un saludo. Muy bueno el aporte. Espectacular. A propósito de lo que contaba Astor. Vení, Florcita, Agus, cualquier cantidad de mensajes los que tuvimos hoy con respecto a las dos consignas, ¿no, Florcita?
7: Sí, se prendieron para las dos.
1: Muy bien, Agus.
6: Palo y palo las dos,
1: Tremendo. Y Martín, que no para de laburar.
6: Y Martín tiene todavía ahí, le quedaron un montón de docentes.
1: Che, la rompió toda Martín Maciel con la música, con todo.
6: Nos tenemos que quedar una hora más la próxima.
1: ¿Te imaginas?
2: Hablando de San Lorenzo, los rulitos, los ojitos, todo, Darío Sibisky tenía lo suyo, ¿no?
1: Claro, el ruso Sibisky.
2: Rubiecito.
1: Y otro, el ruso Rabina.
2: Sí. Uh-huh.
1: También, pacherito. Che, Mati, antes de que me des oyente, ¿qué pasa con River? ¿Puede ser beneficiado?
9: ¿Me crees si te digo que River podría ser campeón del mundo antes de que termine el año?
1: Pero si no ganó la Libertadores.
9: Te cuento, mira. Tiene que ver con el caso Negreira, que se está causando mucho furor en España, con un posible pago al ex vicepresidente del comité de árbitros por parte del Barcelona entre 2001 y 2018. Y se habla de que una de las posibles sanciones, en caso de que la justicia encuentre al club culpable de todo esto, sea retirarle todos los títulos ganados en ese periodo de tiempo, y entre esos títulos está el Mundial de Clubes 2015, en donde el subcampeón de ese torneo fue River.
1: Bueno, y Estudiantes también entonces.
9: Y Estudiantes también en 2009.
1: Déjense de joder con el escritorio, porque si hacen eso, que le dan un título a River, que le den la posibilidad a Boca de competir la Intercontinental, que no la tuvo, ¿eh?
6: Entonces, la de la década del 70, bueno,
1: sí. No, el 77. No, a Boca le falta un Intercontinental.
6: Que es contra Liverpool.
1: Claro,
6: nunca quiso jugar.
1: Que se negó a jugar.
6: No creo que termine siendo esa la sanción.
2: Pará, y lo que le hicieron a Patronato.
6: A ser económica.
1: Pero claro, porque no por River. Aunque sea Boca, yo diría exactamente lo mismo. Lo perdió en la cancha, déjense de embromar. No empecemos ya con el escritorio, ¿viste? Porque si no se beneficia a uno y a otro.
2: Y bueno, a Patronato en su momento lo sacaron. Y fue a Racing a jugar con Boca.
1: Sí, estuvo mal.
2: Estuvo mal.
9: No, ahí nació la Supercopa Internacional.
1: Claro, porque se jugaba en Dubái, ¿no?
9: En Abu Dhabi.
1: En Abu Dhabi.
9: Y después en Paraguay y después en Argentina.
1: Dame un oyente y hacemos la recorrida final con los saludos.
9: Hola, Tibu. Soy Martín de Ingeniero Maswitz. Los dibujos que me acuerdo son Mazinger Z, El Justiciero, Hillman y La Ola Verde.
1: Muy bien. Me voy a encontrar con Gerardo, que se quiere sacar una foto con Andreita. Nah, qué grande Gerardo. Contame, Luquitas.
0: Acá Fernando de Santa Teresita, Partido de la Costa, un abrazo grande, aguante Santa Teresita. Dice que su programa favorito en la década del 90 era Amigobios.
1: Mira, toma. Y cuenta el Doc.
4: Y Ricardo de las Flores dice que le gustaba Rin Tin Tin.
1: Muy bien. Laurita.
2: No, Flipper.
1: Flipper y Sisi.
2: Hola, Flipper.
1: Sí, Laurita, gracias por acompañarnos.
7: No, gracias a ustedes, como siempre, por invitarnos. Un placer estar acá.
1: Gracias por todo. Diego, un fenómeno.
3: No, gracias a todo el equipo. La verdad que, bueno, a disfrutar el domingo, que se viene con mucho sol y linda temperatura.
1: Vamos todavía. Cata, una diosa. Gracias por estar,
14: No, muchas gracias por la invitación. La verdad que es un ambiente hermoso acá.
1: Se pasa muy lindo. Florcita, gracias por tu laburo allí en la producción junto con Agustina Costa.
7: Muchas gracias, nos vemos el sábado que viene.
1: Hasta la próxima, gran laburo el que estás haciendo. Agus, la rompes toda, junto con Florcita y allí con Martín Maciel, la rompieron toda, te felicito.
6: Unos capos, les mando un abrazo enorme, que estemos muy bien. Y bueno, va a ser un día duro el martes, pero hay que soportarlo, y por la despedida de Lionel.
1: La despedida de Messi contra Benín. Gracias, Agus, por tu laburo. Martín Maciel, enorme tu laburo allí en la operación técnica, un fenómeno total. Ale, gracias por estar,
2: Gracias a ustedes, y no me fui a Luján caminando, pero dejé el auto acá 14 cuadras, así que es lo mismo.
1: Bueno, tenés una peregrinación. ¿Vas rezando? ¿Le vas rezando a la Virgen? Gracias, Ale, por tu enorme humor,
2: Chao, chicos.
1: Mati Peche, qué lindo los datos que trajiste.
9: Muchísimas gracias. Un saludo para la gente de mi ciudad, General Roca, Río Negro. Abrazo grande para los oyentes y para casi todos los de la mesa.
1: Muy bien, ¿sos profeta en tu tierra vos?
9: ¿Cómo?
1: ¿Sos profeta en tu tierra? ¿Viste que dicen nadie es profeta en su tierra? No. ¿Vos sos profeta en General Roca?
9: No sé si me corresponde a mí responder.
1: Ah, mira, es humilde.
7: ¡Apa!
2: Dijo,
1: Lupitas.
2: Dice, sos profeta del General Roca, manzana, dijo, ¿no?
1: Brillante. Luquitas, me encantó que hayas estado hoy con nosotros.
0: Chicos, gracias y bueno, aguante el magazine.
1: Vamos con todo. Doc, brillante, me encantó para concientizar a la gente. Hay que cuidarse, aunque no tenga síntomas.
4: Gracias, Tibu, por, bueno, por poder charlar de esto un poquito y bueno, y contarle un poquito a la gente de todos estos cuidados que hay que tener.
1: Y además por cuidarnos a todos nosotros y a toda la gente que se te acerca, porque realmente nos cuidás y los cuidás.
4: Bueno, gracias a vos.
1: El doctor Gonzalo Romero. Andreita, gracias por estar. Impresionante lo tuyo.
5: Gracias, Fabio, equipo, oyentes. Buena semana para todos. A disfrutar porque se vienen unos días bastante lindos.
1: Muy bien.
5: Y
9: menos el martes. El martes no es lindo.
5: El martes no.
1: Claro, porque
5: se va Messi. Porque se va Messi. Y hoy es San Francisco de Asís, el patrono de todos los animales.
1: Lo dijo Andreita.
5: 4 de octubre.
1: Viene Santiago Cantenis. Gracias por acompañarnos una semana y volvemos con el magazine. Gracias.

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Bienvenidas y bienvenidos a la trasnoche de la radio. Primer domingo de octubre y aquí estamos, en esta primavera fría de Buenos Aires por ahora, para compartir la trasnoche de historias. Prepárate, si estás en tu casa, escuchando la radio, o quizás con la aplicación, en la noche profunda. ¿Estás viajando? ¿Estás en algún lugar del mundo que no es Argentina? Bueno, prepárate, porque vamos a tener hoy historias de argentinos que nos representan en otros países, quizás en alguno desde el que vos nos estás escuchando. Y además, vos que siempre escribís en la semana con consultas, con pedidos, sí, vos y tus pedidos hoy van a ser parte del programa. Y hablando de formar parte, estuve esta semana que se está terminando en el IURP, el Instituto Universitario River Plate, en el Congreso Monumental, a ver, me apunté acá, de investigación en actividad física, deporte y comunicación deportiva. Nos invitaron a disertar, estuvimos presentando la cobertura de la radio en la última Copa del Mundo y además escuchamos a muchos docentes universitarios que hablaron del rol de la investigación en la universidad y escuché un dato que me impactó, me lo anoté para compartirlo hoy con vos. Cuando la Fundación River explicó una tarea que hace en los clubes de barrio, dio este dato. En el país hay censados 11.870 clubes de barrio. No censados, estamos cerca de los 20.000. 11.870 clubes de barrio. ¿Cuántos lugares para que los chicos y las chicas hagan deportes, se alejen de la calle? ¿Cuántos lugares para que los chicos se alejen de los malos hábitos? ¿Y cuántos también, pensaba, lugares con posibilidades de trabajo? Porque hay muchas chances adentro del deporte para trabajar. Hay muchas posibilidades para capacitarse también. Lo comprobé ahí en el IURP. Era un ámbito de educación privada, pero también los hay en el ámbito de la educación pública. 11.870 clubes de barrio. Hace tres semanas acá lo contó José Meolans, esa importante red de clubes única en el mundo. Una red que es nuestra, que hay que cuidarla para las chicas, para los chicos, y hay que aprovecharla. 11.870 clubes de barrio en todo el país que están presentes en este arranque de la larga del fin de semana y que es tu compañía hasta las 5 de la mañana.

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0: Y llegó, finalmente, como cada domingo, el momento de la semana y de la trasnoche, en el que nos tomamos tiempo para escuchar con atención. Esa escucha atenta, que yo siempre te agradezco a vos, que estás del otro lado. En este caso, para compartir la sobremesa con invitados, para conocer historias. Y la de hoy es muy particular. Nos vamos a dar un gusto bárbaro, el privilegio de hablar con un entrenador de la MLS, uno podría decir la liga de Lionel Messi. Lo cierto es que existe antes de la llegada de Lionel. Y además, es argentino. Y además, conoce las profundidades de nuestro fútbol de ascenso, lo cual nos acerca mucho al protagonista. Y sin más detalles ni pistas, lo vamos a saludar a Martín Perelman. Martín, bienvenido, ¿cómo estás?
1: ¿Qué tal, Santiago? ¿Cómo estás? Buenas noches. Muchas gracias por la invitación.
0: Por favor, estamos con muchas ganas de conocer más de tu historia, aunque el futbolero te tiene de referencia, y de hablar de fútbol, si puede ser.
1: Sí, claro, va a ser un placer. Siempre es un placer.
0: Aquí tenemos una pregunta inaugural, que es pedirle al entrevistado, y en este caso te lo pedimos a vos, tu primer recuerdo con la pelota. ¿Cuál es?
1: Y supongo que de chico, ¿no? En mi casa, desde muy chiquito con mi papá. Él nos puso a mí y a mi hermano la pelota como primer juguete, así que creo que ese es un buen primer recuerdo.
0: Uh-huh. ¿Y de qué barrio estamos hablando, Martín? ¿Dónde te criaste vos?
1: Nosotros somos de la zona de Núñez, Capital Federal. Uh-huh.
0: Zona de Núñez, mediados de los 80. ¿Estamos bien? ¿Sos categoría 86?
1: Yo soy 86, exacto, sí. Sí.
0: ¿Y cómo era esa 86. Época? ¿Y cómo era esa época? ¿Se jugaba en la vereda? ¿Tenías alguna plaza cerca?
1: No,
0: contame
1: nosotros,
0: un poco.
1: Sí. Nosotros íbamos mucho al parque a jugar. Mi papá nos llevaba. Pero no la calle como la vivió mi papá, por ejemplo. No como la generación de él, que sí jugaban en la calle. Nosotros sí jugábamos en las plazas, pero no en la calle, así como tal.
0: Y hablando un poquito ya desde tu mirada de entrenador, ¿cómo fue tu formación antes de podríamos decir, la estructura de AFA, de tu primer club inferior? ¿Estuviste Babi Fútbol? ¿Cómo se fue formando ese Perelman de los primeros años?
1: Yo no hice Babi Fútbol, sí jugué en clubes, hasta que a los 14 años o 13 años empecé en divisiones inferiores directamente en Defensores de Belgrano. Donde hice mis divisiones inferiores y ya después de ahí no paré más. Uh-huh. Hasta profesional. No hice una carrera de primer nivel, sí hice una carrera profesional. Jugué 12 años hasta que pasé de jugador a entrenador en Argentino de Merlo.
0: Uh-huh. Martín es Martín Perelman, el actual entrenador de Orlando City, argentino, es nuestro, es un representante de nuestro fútbol en el de los Estados Unidos. ¿Y algún formador que te haya marcado, Martín, el que te encontró el puesto en esas inferiores de defensores, que te fue enseñando los movimientos en el campo?
1: Sí, pues sabes que en defensores tuve varios entrenadores. Creo que al que más recuerdo es a Abelardo Carabelli. Y Abelardo lo tuvimos en categoría de sexta. Él dirigía también en River, porque en ese entonces defensores y River tenían un convenio y nosotros teníamos entrenadores de River. También estaba el Tapón Gordillo por ahí. Y Abel, que es menotista, había tenido a Menotti en el campeonato que ganan con Maradona juvenil. Y entonces tenía una línea muy menotista y lo disfruté muchísimo. Un entrenador que nos cuidó y nos crió como si fuésemos sus hijos, ¿no? Y me vinculó con el juego y con el fútbol de un lugar muy, muy saludable.
0: Qué interesante esta primera pista que nos da Martín sobre su carrera. Estuvo Abelardo en este programa, lo entrevistamos, ya no me acuerdo, creo que hace un año y medio. Nos contó todo ese proceso de Japón 79, también su etapa formado en Argentino Junior. Y mirá cómo, sin saberlo, salió de vos ese perfil de Abelardo y esa influencia, ¿no?
1: Sí, la verdad que sí. Yo recuerdo, él nos contaba cuentos antes de los partidos, historias breves. Tenía una... A ver, tácticamente un entrenador maravilloso, pero de nuevo, sobre todo su forma de cuidar del jugador y de la persona. A mí, por ejemplo, fue el entrenador que me cambió la vida, porque gracias a él me llevó a atenderme con un nutricionista en River,
2: Marcel Pudelka, que hasta el día de hoy es el nutricionista del primer equipo de River. Y Abelardo, Abel nos llevó a mí, a otro chico que habíamos crecido mucho, pero no teníamos el biotipo que teníamos que tener. Y gracias a eso pude jugar. Yo engordé 20 kilos de masa muscular. Todo producto de la iniciativa de él. O sea, él se ocupaba de ese tipo de cosas, ¿no? Del desarrollo integral del chico sin esperar nada a cambio, ¿no? Porque ahí no había un reconocimiento por eso. Pero él cuidaba muchísimo de nosotros y eso fue algo que me quedó marcado.
0: Y pensando, Martín, estamos hablando mediados de los 90, que era 97, un poquito
2: No,
0: más.
2: eso ya sería, Santiago, calcularle 2001, 2002, más o menos mi etapa de juvenil, de inferior, o 2000, sí, 99, 2000 por ahí.
0: Qué visión también la de Abelardo, digo, ¿no? Ocuparse también de la formación física del jugador, aunque ya estaba un poco más desarrollado ahí.
2: No, ¿qué te parece? Y después me llevó como te decía, con Marcelo. Marcelo también adelantado para la época y palabras mayores porque el cuidado y el amor que nos daba él y cómo nos atendía, sabiendo las dificultades que nosotros teníamos o las limitaciones que teníamos no era River, ¿no? Y no, gente que hasta el día de hoy tengo contacto.
0: Martín, hiciste una larga carrera en el ascenso argentino, desde, bueno, inferiores en Defensores, Excursionistas, hasta Argentino de Merlo. Yo decía, conocés el ascenso profundo, el día a día. Hoy sos el técnico del Orlando City, máximo nivel. Dirigís a Griezmann, enfrentás a Messi. Pero, ¿qué vivencias de aquellas épocas del ascenso que te marcaron como deportista, te han marcado y hoy tenés como conductor de grupo?
2: Sí, yo soy un producto del ascenso y un amante del ascenso. Yo amo el ascenso, lo amo, me apasiona, lo extraño. Y una de las cosas que más me jodió desde que me fui es que por un tema de calendario, cada vez que vuelvo a Argentina no encuentro partidos porque yo amo el ruido, el olor, el todo, todo del ascenso, ¿no? Lo amo. No, te llena de experiencias, porque yo lo que después de haber estado en categorías bajas y hoy estar acá, si algo puedo decir es que el juego es el mismo, que las preocupaciones son las mismas, que los contextos y las realidades son diferentes, pero las situaciones se parecen mucho.
0: Y de esa época de jugador, pensando en por ahí las dificultades de el estado de un campo de juego o de un vestuario, ¿eso qué forjó en vos? Quizás más resistencia ante la adversidad y hoy que tenés, podríamos decir, algunas cosas básicas resueltas, ¿tenés esa capacidad de ir a pesar de que aparezcan los obstáculos?
2: Sí, yo creo que en líneas generales el argentino, ¿no? Tiene esa capacidad de resolver y es recursivo frente a la adversidad, ¿no? Eso sí lo veo. Y creo que eso a veces ni siquiera somos conscientes, lo llevamos en cada conducta o en cada forma de resolver un problema. Yo creo que nosotros estamos habituados a resolver y en estos países por ahí no, ¿no? A veces ni siquiera se trata de fútbol, digo en general. O sea, nosotros caminamos por las calles en Argentina y tenés una baldosa rota que tenés que esquivar y la esquivás y vos, ¿cómo se dio cuenta que esa baldosa estaba floja? Y había llovido el día anterior y ¿cómo hizo? Y bueno, porque pasó unas cuantas veces, se mojó hasta que un día la vio venir, vio que estaba floja y pasó. Acá en Estados Unidos eso no te pasa. O sea, los chicos directamente no caminan por la calle porque van en auto. Entonces, hay una cantidad de recursos que viviendo en nuestro país, y ni que hablar formándote en el ascenso, vos vas sorteando en el día a día, te van creando hábitos muy saludables que cuando después te toca salir. Son muy útiles, ¿no? Y a veces son invisibles, a veces son difíciles de reconocer, pero están presentes todo el tiempo y nos ayudan a diferenciarnos. También tendremos algunas carencias que otros no las tendrán, pero en eso creo que tenemos una ventaja.
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0: Qué interesante y profundo lo que dice Martín en estos dos universos, ¿no? Que confluyen en él. El fútbol de ascenso, que ama, como dice él, ama el ruido de la pelota, el aroma a Pasto, los sonidos, y su actualidad como un técnico de primer nivel en el Orlando City. Ya nos vamos a ocupar de eso. Y preparando la nota con Luciano Stillman, le mandamos un beso grande a Vero Brunati también, amiga del programa que nos dio una mano en la producción. Leíamos que cuando estuviste en Comunicaciones, resaltabas los nombres del Chano Alejandro Orfila, con el que, bueno, tuve la posibilidad de tener un trato cuando yo andaba por esos vestuarios, y del Flaco Carballo, que te enseñaban a gestionar los recursos día a día, que cada gestión valía mucho. ¿Nos podés contar algo de esa época, alguna anécdota pintoresca?
1: Sí, ellos tienen una frase que es gestión, gestión. Cuando yo fui a Comu, fue lo primero que me decían, ¿no? Y hace referencia a lo que hablábamos en la pregunta anterior, ¿no? Esto de gestionar ante la escasez de recursos o ante las dificultades que se pueden presentar para resolver y que no falte nada. Yo creo que es un poco lo que pasa en las casas nuestras, en Argentina, ¿no? En general, en la vida, ¿no? A todas las escalas, independientemente de la cantidad de recursos, de la clase social. Yo creo que nosotros estamos acostumbrados a vivir en contextos impredecibles, con eventualidades, con contextos muy cambiantes, al cual hay que estar preparado para adaptarse, ¿no? Y eso ya no creo que no es solo en el fútbol, digo, en general, ¿no? El que tiene un negocio, el que es empleado, el que trabaja, el que es dueño, el que es todo. Creo que todos en Argentina desarrollamos una capacidad para adaptarnos al cambio. Estamos preparados para el cambio, las cosas nos sorprenden menos y desarrollamos un instinto de recursibilidad muy grande, muy bueno, y en común con ellos era eso, ¿no? Era en el día a día estar, sobre todo con el Flaco, gestionando para resolver. También tengo que decir que Comunicaciones es un club, por ejemplo, en el cual me tocó estar, y que es increíble cómo desdoblan esfuerzos para no sentir la falta de nada. De hecho, tenés todo para trabajar. No es un club en el día a día que vos sientas la categoría, más bien todo lo contrario, ¿no? Es un club que justamente gestionando te brinda lo mejor.
0: Vos sabés que estuve la semana pasada o hace 10 días en Comunicaciones, con motivo del Congreso de Fútbol que hizo la editorial LibroFútbol.com, que se hizo ahí, en el Estadio Alfredo Ramos, y el césped estaba de un nivel impresionante, impresionante. De hecho, me salgo un segundo de la entrevista, pero te cuento, le entregaron un premio a Mainegro, el jugador de Platense, y cuando estaba agradeciendo con el periodista que conducía el evento, dijo, qué linda que está esta cancha, dan ganas de jugar. Un hombre que, bueno, estuvo jugando Copa Libertadores y estaba elogiando. Así que doy fe de lo que dice Martín, muchos años después, porque Martín fue campeón como entrenador en Comunicaciones 2021, Martín.
1: Uno.
0: Sí. Mirá, ha pasado ya bastante tiempo y el club sigue creciendo.
1: Y perdona que te interrumpa, sí. No solo siembran esa, siembran la auxiliar también.
0: Mirá.
1: Pero yo creo que eso es algo que... Comunicaciones es un club pionero en eso, que creo que... aparte con una historia riquísima, porque una historia que sobrepasa el fútbol, ¿no? Con toda la historia que conocemos del Club Comunicaciones y cómo ha, a través de la fuerza de sus socios y de su gente, ha sobrevivido. Creo que Ezequiel Segura en ese sentido es la bandera de ese club, y cómo han defendido ese espacio, ¿no? Del pueblo cartero para todos, esa masa societaria. Han defendido ese club y han hecho del fútbol una cosa medio autosuficiente, ¿no? Donde han sido capaces de ser productivos con los jugadores que tenían y reinvertir esos recursos en infraestructura que hoy son activos del club. Entonces ahí vos no sentís el día a día, pero no es magia, ¿no?
0: No, claro.
1: Y a mí eso me enorgullece, y yo lo veo también, por ejemplo, en mi experiencia en Argentino, en Cañuelas, vi algo parecido, y en Argentino de Merlo, que es el club que me dio mi primera oportunidad y un club que amo y que es mi casa, veo lo mismo, ¿no? O sea,
2: Martín Brieva y toda su comisión, ya de unos cuantos años para acá, que lo único que hacen es generar recursos para reinvertirlos, generar para reinvertirlos y crecer en infraestructura. Vos, la Ciudad Deportiva de Argentino de Merlo, cuando yo fui en el 16 a hoy, no tiene nada que ver una con la otra. Son 10 años de inversión, inversión, inversión, inversión, y eso no para de crecer. Y yo creo que eso es maravilloso porque, de nuevo, en un contexto tan complejo como el nuestro, donde a veces cada familia le cuesta salir adelante, estos clubes lo hacen, ¿no? Lo hacen y es a mí me por eso el ascenso me encanta.
0: Mirá qué interesante. Doy fe lo que dice Martín Perelman, el invitado de esta trasnoche, porque recuerdo allá por los 2000, cuando yo todavía trabajaba en el ascenso, Comunicaciones había sido intervenido con el fideicomiso porque había sido decretada su quiebra. Entonces, había situaciones que decidía un juez y el grupo de socios en el que estaba Segura, me acuerdo, Ezequiel Segura, si no recuerdo mal, bueno, trabajaron para salir de esa situación y es lo que vos acabás de mencionar. Así que está esa capacidad de lucha que vos nos mencionabas eludiendo baldosas flojas. Estaba buena la metáfora. Y en todo ese recorrido, de jugador a entrenador, vos decidís estudiar psicología, ¿es así? ¿En qué momento se te hace ese clic, Martín?
2: Sí, mi mamá fue la que siempre me puso la condición de estudiar inglés y una carrera, ¿no? Al margen de lo que yo decida hacer. Y primero hice, cuando terminé el colegio secundario, hice un año y medio el profesorado de educación física, no quise continuarlo y terminé estudiando psicología, que me llevó un poco de tiempo, lógicamente, porque iba jugando mientras estudiaba, pero lo pude terminar y no, fue una experiencia maravillosa, ¿no? Maravillosa porque lo disfruté muchísimo, disfruté la carrera, la verdad que me hizo muy bien. Hoy en día me resulta muy útil el hecho de haber estudiado psicología, aunque también tengo que ser honesto, yo siempre tuve en mi cuerpo técnico y como jugador a Raúl Barrios, ¿no? El psicólogo, un psicólogo deportivo de los más reconocidos en nuestro país. Y Raúl, me atendí 9 años como jugador con él y desde que empecé a dirigir que trabajo con él. Y también él me educó mucho en ese sentido, ¿no? Entonces, la combinación de la carrera con todo lo que fui aprendiendo con él, creo que es una herramienta muy, muy útil, yo la siento muy útil.
0: Mira, teníamos anotado la pregunta por Raúl Barrios, pero lo anticipaste, qué importante también, y dar otro nombre que a veces para el público en general no están en la primera línea, como lo de Marcelo Kudelka que mencionaste trabajando en nutrición, y ahora el de Raúl Barrios. Nos interesan también porque vamos armando el collage del entrevistado y la gente va conociendo también. Por eso siempre decimos que nos gusta escuchar, porque aprendemos a partir de la experiencia de los que juegan o han jugado, de los que entrenan o han entrenado. Y hablando de eso, justamente, solemos consultarle a tus colegas el momento del retiro, cómo lo gestionaron. Algunos les costó, otros lo planificaron, pero en tu caso se da que te retirás como jugador y pasás a entrenar rápidamente. ¿Cómo fue eso, Martín?
2: Sí, en mi caso es como que yo ya a los 27 años, 28, yo ya me di cuenta que no iba a jugar al nivel que quería.

0: fue mi primera experiencia de otro lado de la línea, ayudándolo a él, tengo tres lo cual para mí fue una experiencia, te diría, fundacional, porque es la primera vez que yo me paro del otro lado y miro el juego desde otra óptica, con una persona como Hugo, que es de lo mejor que te puede tocar a nivel personal, a nivel humano, pero sobre todo también a nivel de tener un mentor, ¿no? Alguien que te guíe y que te enseñe por dónde arrancar y por dónde ir. Hugo tiene un talento maravilloso y venía de trabajar recientemente con Ariel Holland. Entonces tenía un proceso metodológico, táctico y estratégico de primer nivel. Para mí fue una experiencia maravillosa. Jugué un año más en Argentino de Merlo, que me invitó a participar. Yo ya había jugado un año y medio en el club, habíamos descendido, pero tenía muy buena relación y bueno, me invitaron a participar un año más en la D. Argentino de Merlo lo dirigía la dupla Infante Vidal, que es una dupla con Damián y con el Goma que yo admiraba muchísimo de mi época de jugador en el ascenso, porque ellos habían hecho un trabajo maravilloso en Sportivo Barracas y hacían jugar ese equipo de una manera que a mí me encantaba. Entonces, la combinación de jugar un año más, de tratar de ascender con un club con el que había descendido y tener una experiencia que yo no había tenido, que era la de ascender, y la posibilidad de ser dirigido por el Goma y por Damián, para mí era maravillosa. Yo tomé un café con Damián Infante, con el que hasta el día de hoy soy amigo, y tuvimos 4 horas hablando de fútbol. Yo no tenía más nada que pensar. Así que ahí jugué un año más, jugué muy poquito, tuve una lesión y aparte no estaba bien en la realidad, pero fue el año que más disfruté. Nos tocó ascender, jugar la Copa Argentina con River. Y sobre todo aprendí de Damián y del Goma lo que necesitaba, lo que me faltaba aprender, ¿no? Es decir, por qué me gustaba lo que me gustaba en cuanto a idea de juego, ¿no? O sea, por qué a mí me gustaba esa forma de jugar y no otra. Y ya ahí quedé listo. Y ellos fueron un poco también los que, junto con Martín Brieva y ese grupo de jugadores, después me terminan apoyando, y con Fabián Díaz, que trabaja ahí, y toda la gente del Club Argentino de Merlo, para tener mi primera oportunidad en un club que quiero con el alma.
1: Qué fresco tienen los nombres, Martín Perelman, ¿no? El entrevistado de esta noche, porque al principio apareció Carabel y apareció Kudelka. Y después siguen, ¿no? Raúl Barrios, Hugo Donato que hoy dirige el predio Tita, ¿no? El fútbol formativo
0: Claro,
1: de Racing,
0: tan Racing, sí.
1: ahí está Hugo Donato, para que vean el peso que tiene, bueno, que vino Marco Martín, a Infante y a Vidal. Se me escapó ahí al pasar, porque es muy ecléctica la carrera de Martín, tus experiencias en Israel y en Nueva Zelanda, eso fue como en más joven de jugador, ¿eso te nutrió de alguna manera para el hombre de fútbol que sos hoy?
0: Sí, yo jugué mi primer año, lo jugué en Israel, en un equipo muy fuerte, en Apoel Bar-Sheva, un equipo que es muy fuerte de primera división. Es una experiencia maravillosa, maravillosa. Dura, durísima, porque era muy joven yo. Fue mi primera experiencia en primera división. Y después jugué en Grecia un año, en dos equipos diferentes, en segunda división. Esa fue la otra experiencia fuerte. Después tuve una experiencia muy, muy, muy cortita en Inglaterra, en el Ipswich, pero eso fue muy, muy, muy breve. Y ya, esas fueron mis tres experiencias afuera.
1: Ahí estaba el inglés que pedía mamá, ¿no? Ahí lo tuviste que usar.
0: Sí, 100%. No, si no hubiese sido por ella, yo no estaría acá.
1: Mirá, hace poquito hablamos con José Meolán con motivo de los Juegos Suramericanos y contaba que en su primera carrera, que eran el estilo libre, él arrancó nadando pecho. Dice que era el estilo más lento y que cuando salió de la pileta con frustración y qué sé yo, apareció la mamá y le dijo: hasta los Juegos Olímpicos no paramos. Estamos hablando de José Meolans. Y a vos también,
0: Claro.
1: como la importancia de la familia, ¿no, Martín? Para el deportista en cualquier momento de su etapa.
0: No, ¿qué te parece? Sí, ¿qué te parece? No, y aparte, yo puedo confirmar que las madres siempre tienen razón. Siempre tienen la culpa y siempre tienen la razón. Las dos cosas.
1: Buen resumen. ¿Lo sabe tu señora esto? Sí, supongo, ¿no?
0: Y se enoja mucho
1: Y
0: cuando lo
1: se.
0: escucha, como se deben estar enojando todas las mujeres que me escuchan en este momento.
1: Bueno,
0: O las madres, mejor
1: y
0: dicho.
1: la madre.
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1: Y bueno, y hablando de familia y de todo lo que implica, ¿no? Gestionar un grupo familiar, vos te vas a Estados Unidos, así, de un momento para el otro, ya, como vos dijiste, todo este cambio de empezar a dirigir, formado ahí por Donato, Vidal, Infante. ¿Cómo se da esa decisión? ¿Cómo llega el llamado? ¿Cómo

0: ¿Cómo lo tomás en ese momento de tu familia?
1: Sí, o sea, yo había hecho un proceso en Argentina donde siempre tuve claro lo que quería, ¿no? Yo trabajé siempre muy, muy cerquita de Coquirrafo, entonces todos esos años yo siempre me supervisé con él. Y con él, y él tiene mucha experiencia en el fútbol a nivel internacional, ¿no es cierto? Y él a mí me impactó muchísimo a nivel metodológico, claro, a nivel teórico, a nivel táctico, pero sobre todo también a nivel de proyección de carrera, de cómo combinar el pragmatismo, la versatilidad con los principios de la vida misma, ¿no? Y era lo que yo venía buscando y trabajando mucho con él, ¿no? No, él no tuvo que ver en mi llegada acá, pero sí en esa preparación. Y bueno, y yo a partir de ahí siempre estuve abierto, y la pandemia fue la que unió, como a tanta gente, le cambió la vida, porque a mí, yo hicimos algunas sesiones de entrenamiento y de visualización con los jugadores que llegaron a los ojos de una persona que estaba trabajando acá en Orlando City, con la que después, con Marcelo Nebelés, con el que después yo seguí en contacto, que es un muchacho argentino. A través de él, la liga abría la segunda división con equipos, digamos, segundos equipos de los equipos de MLS, ¿no? Pero una liga profesional. Entonces, bueno, apareció esa oportunidad, conocí a... Viajé para acá, conocí a la gente del club, al que entonces era el GM, Luis Musi, su asistente Ricardo Moreira, que hoy es nuestro director deportivo y general manager. Obviamente a Marcelo, que es quien me había recomendado. A Oscar Pareja, el entrenador que en ese entonces ya estaba, con el que después trabajé, y todo su cuerpo técnico. Así que tuve una semana acá con ellos. A mí me sirvió también para ver de qué se trataba. A mí me encantó, a ellos les gustó, y bueno, a partir de ahí terminé acá.
0: Está Martín en la Liga de los Estados Unidos, como dijimos en el inicio de la nota, Martín Pellerman en la MLS, y protagoniza, como lo conocemos acá, no sé si ahí también se dice así, el Clásico del Sol, es Martín, el de ustedes con el Inter Miami.
1: Sí, acá no le llaman así, la verdad,
0: Ah,
1: me
0: mira.
1: parece, pero sí lo vi varias veces en el Olé y en otros medios argentinos.
0: ¿Y en qué momento está esta liga de los Estados Unidos después de la Copa del Mundo, que tuvo un impacto muy fuerte en todo el planeta fútbol, y con la llegada de Lionel? ¿Cómo nos podés contar vos, ahí siendo un protagonista de primera mano, en qué momento está esa liga?
1: No, la liga, una liga maravillosa, particular, con algunas particularidades que la diferencian del resto de las ligas del mundo. Una liga que creció muchísimo, los clubes crecieron muchísimo. Una liga joven. Pensá que un club en Argentina tiene 120 años y la liga, solo la liga, tiene 30. Entonces es una liga joven, con equipos que algunos tienen 30 años, pero la mayoría no. La mayoría tienen... Hay equipos que tienen 2 o 3 años, hay equipos que tienen 10, hay equipos que tienen 20. Entonces, no deja de ser una liga en desarrollo. Lo que pasa es que el crecimiento es rápido. Es una liga que se sabe cuidar mucho a sí misma dentro de la industria del fútbol. O sea, es una liga que es muy cuidadosa de cómo conectarse con el mundo del fútbol, ¿no? O sea, están buscando, yo creo, la manera de hacerla cada vez más competitiva, que sea un producto altamente competitivo, creo que eso lo están logrando, que sea competitivo en términos financieros, en términos de negocios y también en términos deportivos. Yo creo que eso está sucediendo, pero hacen ese proceso siempre bajo control, ¿no? Ellos cuidan bien, bien de la liga, cuidan el producto. Y así lo llevan. Y creo que está bien, porque cuando uno estudia la historia de la liga, la liga no tuvo un camino fácil para ser lo que es hoy, ¿no? Los primeros 8 o 10 años de la liga fue muy complejo. La Marjan tuvo que comprar 5 de los 8 clubes para que no desaparezca. Entonces, una liga que, de nuevo, yo creo que ellos la saben llevar muy bien, la saben proteger muy bien y de a poco la van integrando a la industria sin perder control ni seguridad.
0: Buen dato, buena descripción desde el contexto, ¿no? De la estructura de lo que es la MLS. Martín, y si hablamos del fútbol y del juego, la Premier League tiene un estilo que la identifica. En Alemania vemos, por ahí ahora no tanto, pero en su momento, transiciones muy veloces, de ida y vuelta, a campo abierto. En alguna época el calcio italiano era muy cerrado, después hubo técnicos que lo abrieron un poquito más, como Sarri, como aquella Atalanta donde jugaba el Cuti Romero. ¿Cómo puedes describir el estilo de la MLS, de su juego?
1: Bueno, la liga tiene métricas físicas muy altas. Yo creo que después de la Premier y de la Ligue 1 de Francia anda por ahí. Es una liga donde se corre mucho, pero también tiene que ver con que a veces no sé si se corre de la mejor manera, ¿no? Pero los perfiles que predominan son perfiles físicos y la dinámica del juego es alta. Depende quién, depende qué equipo, ¿no? Hay equipos que respetan filosofías más tradicionales, americanas, son equipos más fuertes, más físicos, y tenés otros que no, que tienen otras intenciones más asociativas, y después tenés equipos que representan a sus grupos. Tenés Red Bull que representa la filosofía de Red Bull, tenés al City que trata de respetar su filosofía y demás, ¿no?
0: Bien.
1: Pero en líneas generales creo que hay una evolución en el juego. También es verdad que los partidos, por la forma en la que están regulada la liga y la composición de los planteles, los partidos al minuto 60-70 se rompen un poco en general,
0: Mira qué
1: y
0: buen dato.
1: ahí se ven en los minutos finales, se ve un poco esa parte más quebrada y que se ve un poco menos en otros lados, ¿no? Acá un partido puede tener un tono hasta el minuto 70 y cambiar por completo después. Y en otras ligas no pasa tanto. Me
0: Claro.
1: parece que eso es una particularidad.
0: Mira qué interesante esto también. Vos que estás del otro lado escuchando a Martín Perelman en Radio La Red, en el alargue del fin de semana, podés tomar esta pista después para seguir las competencias. Martín, vos llegaste a la MLS antes que Messi, ¿no? Claramente por la fecha que nos diste y porque lo veníamos contando. ¿Hay una concepción diferente para con el argentino a partir de su llegada o no? ¿O hay que seguir remándola, digamos?
1: Sí, yo creo que la verdad que acá en la MLS, desde que yo estoy, puedo dar fe que los argentinos que vinieron acá nos abrieron las puertas. Yo soy un agradecido no sé, a los Federico Higuaín, a los Maxi Morales, a los Valeri, a los Blanco, tantísimos, ¿no? Que hubieron, no me quiero olvidar de ninguno, ¿no? Hubieron millones de Tati Castellano, qué sé yo, tantísimos jugadores que han pasado por la liga, Luciano Acosta, es que no quiero seguir nombrando porque no me quiero olvidar de nadie, pero acá han habido una camada de jugadores argentinos muy exitosa a lo largo de los años, y lógicamente que llegue Messi fue maravilloso, ¿no? Una experiencia maravillosa, no solo para los argentinos, sino para toda la liga en general. Estamos hablando de, bueno, que voy a descubrir yo, ¿no? No, nada, estamos hablando de algo maravilloso que solo nos pudo hacer bien a todos, a todos.
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0: La charla va llegando a su fin, estamos en la recta final y este espacio, Martín, se llama Sobremesa porque charlamos así, distendidos, vamos y venimos en el tiempo. Y hay gente que llega tarde, como en cualquier sobremesa, que se sienta apurado. Y aquí hay alguien que está llegando y que te quiere decir algo. Escúchalo.
3: Hola Martín, querido. Te habla Coqui Raffo. Con mucho orgullo participo de esta entrevista que no hace más que darte el reconocimiento que te mereces por todo el trabajo que venís haciendo desde tantos años. Te he acompañado como futbolista y yo como entrenador. Y luego nos hemos ayudado mutuamente creciendo desde lo profesional, compartiendo conocimiento y ver tu presente actual en una liga tan competitiva con la MLS, con los sueños con los que te fuiste y en la actualidad que estás, me hace sentir absolutamente orgulloso de haberte acompañado. Sabes que tengo un profundo respeto profesional, pero sobre todo sabes que tengo un afecto muy importante en lo personal por todo lo que hemos compartido personalmente y con nuestras familias. Te mando un fuerte abrazo. Disfruta mucho de esta entrevista junto a Santiago y a toda su gente. Fuerte abrazo.
0: Supongo que adivinás, ¿no? ¿Quién te saluda?
4: No, me emociona porque, bueno, mira, lo que te decía hace un rato, o sea, Coqui, el impacto que tiene Coqui en mi vida es enorme, es incalculable, ¿no? O sea, estamos hablando de un maestro, no conozco algo, yo desde que, yo lo tuve a él en el CEFAT, y todavía guardo mis notas, yo entrenaba con él, era una clase abierta. Bueno, no solo yo, tantos pedazos de jugadores que había ahí, éramos todos escuchándolo, aprendiendo en cada drill, en cada pavada que hacíamos, no solo dentro de la cancha, sino también afuera. O sea, estamos hablando de un adelantado, de un tipo de otro nivel, ¿no? Un tipo del nivel de los grandes de verdad. Y nada, después la humildad que tuvo siempre conmigo para atenderme el teléfono, para dedicarme tiempo, para sentarse a tomar un café en Ramos cada vez que volví a Argentina, para venir a ver mis entrenamientos en Argentino de Merlo, para tantas cosas, ¿no? Entonces, al final del día, uno donde está siempre tiene que saber que no lo hace, nada se hace solo en esta vida. El trabajo es en equipo, no es... Y Coqui es palabras mayores, así que gracias por el mensaje, me hizo muy feliz.
0: Qué bueno, le mandamos también un abrazo a Coqui Raff, que siempre está dispuesto a colaborar con el programa y obviamente con gente que conoce como vos. Martín, las últimas preguntas, ¿tenés el privilegio, obviamente, entrenando de Orlando City, de entrenar a Griezmann, ¿no? Que es un jugador, bueno, no lo voy a decir yo, el oyente, el futbolero de Radio La Red, que a veces sabe tanto o más que nosotros, lo tiene bien referenciado. Contame algún detalle, alguna experiencia de un jugador fantástico que además, uno preparando la nota pensaba cómo se fue transformando, ¿no? Porque yo lo he visto por tele durante mucho tiempo en una posición y cuando tuve el privilegio en Qatar de verlo en campo, lo vi jugando retrasado de otra manera, haciendo unas asistencias maravillosas y yo decía... Qué madurez de este tipo, ¿no? Así que, bueno, contanos algo vos que lo estás entrenando.
4: No, mira, Grisi fue una experiencia, que es una persona increíble, increíble. O sea, todo lo que se ve de afuera queda chico al lado de lo que es él cuando uno lo conoce, ¿no? Wow. ¿Qué puedo descubrir de él como jugador? Nada. Uh-huh. Solo puedo disfrutarlo en el día a día, pues en el día a día tiene unas intervenciones y una energía, una magia para jugar, maravillosa, ¿no? Un approach, no solo al juego, sino a la vida. Es un ser maravilloso y después personalmente, nada, es de nuevo, tiene una humildad una humildad, una simpleza, una sencillez de los grandes, de los grandes.
0: Martín, siempre preguntamos, bueno, hablamos con vos de formación y hablaste de Carabel y cómo te marcó. Hablaste del sacrificio del argentino, de su capacidad para superar adversidades. ¿Qué pasa con eso en las formativas de Estados Unidos? Porque el objetivo es el mismo, ¿no? Formar un jugador profesional. ¿Pero allá hay que apelar a otras cosas?
4: Acá el fútbol formativo está en un desarrollo fuertísimo. Uh-huh. Yo creo que hay toda una generación de hijos de latinos o más que nada de gente latina, pero también de otras nacionalidades y mismo los americanos también, donde el fútbol ya está muy presente en las casas, en los parques, en las escuelas. Entonces hay una generación de gente que emigró en los 90 y pico o los 2000 y hoy están jugando fútbol y aparecen, viste, por todos lados. Y la competencia y el nivel que hay a nivel juvenil es fuertísimo. El desafío que tienen acá son las distancias. Porque, ajá, a diferencia de Argentina, por ejemplo, donde Bueno, una situación, si querés compararla, similar a lo que nos pasa con algunas provincias en el interior del país. Vos estás en Buenos Aires y tenés competencia por todos lados. Cuando estás en el interior te cuesta un poco más. Acá lo que les cuesta mucho es la competencia, porque las distancias son enormes, son larguísimas. Entonces, a veces les cuesta un poco la competencia interna, no la tienen, ¿viste? Pero sobre todo a edades más chicas. Pero dejando eso de lado, la verdad que hay un nivel infanto juvenil muy fuerte, muy fuerte. Yo creo que esto solo puede crecer acá, ¿no?
0: Martín, últimas dos preguntas. Recogimos por ahí, en algunas entrevistas que leímos con la producción, una frase de Raúl Barrio que tiene que ver con las nubes y el largo plazo. ¿Nos las podés contar y explicar? Porque me pareció muy pintoresca.
4: Sí, Raúl siempre me dice, y yo lo utilizo mucho y lo utilizo con los jugadores, que está muy bien tener sueños o objetivos de largo plazo, que de hecho son necesarios porque nos guían, pero nosotros lo comparamos como si fuesen nubes, ¿no? O sea, si uno camina mirando las nubes, se choca con lo que tiene adelante, ¿no es cierto? Entonces, es bueno saber que la nube está ahí, pero a la hora de caminar y de avanzar, es necesario mirar hacia adelante, mirar lo que viene, el corto plazo, saber cuál es la ruta y todo, saber que la nube está ahí arriba, que nos acompaña y que ese es el objetivo, lo que perseguimos, pero que no nos podemos dar el lujo de mirar para arriba porque nos chocamos con lo que tenemos adelante, ¿no? En definitiva, yo puedo querer salir campeón, pero para salir campeón tengo que jugar un partido a la vez, si no viste, me choco con el primer rival que tengo enfrente y es un golpe de realidad necesario, ¿no? A veces es un tema de seteo mental, ¿no? Si se quiere. Entonces, un poco a eso hace referencia.
0: Fantástica pintura de Martín Perelman en el cierre de esta entrevista. Y obviamente el final tiene que ver con el nombre del segmento, Martín, que es Sobremesa. Y pedimos siempre alguna que recuerdes, alguna sobremesa de fútbol. Puede ser de las épocas del ascenso, puede ser como entrenador o ahora en Estados Unidos, alguna sobremesa que recuerdes.
4: Sí, son las más lindas, ¿no? Yo creo que acá nosotros acá en Orlando somos muy futboleros, ¿no? Con el cuerpo técnico anterior, el de Oscar Pareja, con Fabián Bazán, con José María Bazán, y ahora con el cuerpo técnico que tengo ahora, nosotros cada vez que nos toca concentrar tenemos sobremesa larguísima. Nosotros quedamos 3, 4 horas hablando a veces de fútbol, a veces de la vida. Es un momento que disfrutamos muchísimo. Yo creo que uno de los momentos a mí personalmente más me gusta, y no solamente acá, en mi casa con mi familia, yo le hago sobremesa larguísima. Soy un amante de la sobremesa, y si quieren sacar, yo no, para que no me apuro, pará, charlemos, sigamos. Creo que es el momento, uno de los momentos más lindos, y me encanta que le hayan puesto ese nombre al programa porque creo que es un momento que nos representa mucho también como a nuestra cultura, ¿no?
0: Sí, notablemente y además es muy futbolera y imagínate todos tus colegas las cosas que han contado, como esto que vos mencionás y mucho de la gente que está en el exterior, ¿no? Cómo rescata estas situaciones que nos identifican tanto. Martín, gracias por el tiempo, por los detalles. La verdad que es un privilegio para nosotros, un técnico de primer nivel, que haya permitido este paréntesis, así que éxito en todo lo que viene.
4: No, Santiago, el agradecido soy yo a vos, a toda tu producción y toda la gente que trabaja con vos por interesarse en mi historia. Lo valoro mucho y fue un placer compartir este rato con ustedes.
0: Te mandamos un abrazo grande.
4: Igualmente.
0: Martín Perelman, el actual entrenador del Orlando City, criado futbolísticamente en el ascenso profundo, enfrenta a Lionel Messi, dirige a Antoine Griezmann y es nuestro. Es argentino y nos representa en el norte del continente.
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0: Y aquí estamos, hasta las 5 de la mañana, haciéndote compañía en la trasnoche de la radio que va camino a la madrugada. Ya conocimos la historia de Martín Perelman, el argentino que hoy dirige, por ejemplo, Antoine Griezmann, el crack francés, es el técnico de Orlando City y que de vez en cuando, cuando el fixture lo marca, enfrenta a Lionel Messi en la MLS. Historias en la trasnoche, esta es nuestra consigna y este es el espacio donde profundizamos un poquito más, según la brújula que siempre trae Martín Leguizamón. Hola Martín, bienvenido.
5: ¿Cómo andas, Santiago? ¿Todo en orden?
0: Muy bien.
5: A full.
0: A full.
5: Un octubre fresco, ¿eh?
0: Sí, recién arrancamos.
5: Sí, arrancamos.
0: Recién arrancamos. Pero hay frío en octubre.
5: Sí, sí, sí. Bueno, es parte de la primavera también, ¿no?
0: Sí.
5: Que resiste todavía al invierno.
0: Que tarda en instalarse.
5: Tarda. Ya queremos que venga.
0: Exacto. Tarda en instalarse. Y pensaba la semana pasada, después de ese approach que le dimos a los oyentes, de tratar de profundizar el puente del ida y vuelta de las dudas que surgen, ¿no? Semana a semana y que van llegando esos mensajes tuyos, que estás del otro lado, en la trasnoche profunda, quizás por el cambio de horario, estás en otro lado del mundo y estás arrancando tu jornada o ya cerca del mediodía. Ese ida y vuelta que se da, Martín, en las redes sociales y que te escriben permanentemente.
5: Totalmente. Y la idea es contestar hoy un par de preguntas que nos mandan. Porque la verdad nos llegan un montón de preguntas siempre. Yo contesto por Instagram, por privado, y está bueno dar a conocer las preguntas que nos mandan, ¿no? A lo largo del fin de semana. Las inquietudes, las dudas. Está buenísimo.
0: Así que el espacio iba a ser ecléctico, podemos decir.
5: Totalmente.
0: Heterogéneo.
5: Hoy es una respuesta, es como un mimo también a los que nos escuchan y un mimo a nosotros que nos mandan estas preguntas y tenemos música.
0: Un tutti frutti. A vos que te gusta recordar los juegos de infancia o adolescencia. Un tutti frutti
5: es hoy. Un tutti frutti, es un miedo que te voy a decir. Vamos a jugar con juegos de la infancia que a mí los juegos de cartas no me gustaban. Me gustaban los juegos de preguntas y respuestas.
0: Ajá.
5: Había uno que me gustaba mucho, se llamaba El Bucanero,
0: ¿sí?
5: Que no sé si seguirá existiendo. Donde tenías las tarjetitas con preguntas y respuestas. Y ese me gustaba jugar porque me sentía ganador.
0: Claro.
5: Eran preguntas como el cerebro mágico que vos apretabas. No sé si lo jugaste el cerebro.
0: No, yo jugaba al Carrera de Mente.
5: Carrera de Mente me encantaba.
0: Y había pero es más acá. Ese.
5: Sabía que iba a ganar en Carrera de Mente.
0: Ahí, claro.
5: Esos
0: claro.
5: Me gustaban.
0: Y claro.
5: El cerebro mágico era un panel donde con dos electrodos vos tocabas, dabas la respuesta y se prendía una lucecita.
0: Exacto.
5: Ese es el cerebro
0: mágico. Si es que la respuesta era correcta.
5: Sí, claro.
0: Seleccionamos cuatro preguntas de, obviamente, cuatro oyentes diferentes que las vamos a ir respondiendo hoy con música de un artista elegido.
5: Andrés Calamaro. Vamos con Andrés. Nos gusta musicalizar con un artista y que ese artista nos acompañe, ¿no? Que esté en nuestro auto, esté en nuestra moto, esté en nuestra grada y que le dé marco. A lo que nos preguntan.
0: Entonces le damos play.
5: Dale.
0: Al primer tema.

0: Pasemos a otro tema, dice Andrés, pero nosotros nos vamos a meter en el primer tema.
1: Totalmente.
0: Que lo trae Hernán Jaime desde Barcelona.
1: Mirá.
0: Que le preguntó a Martín, supongo que en agosto, hace ya más de un mes y medio, ¿quién fue Agustín Toto Cafarena? Preguntó Hernán. ¿Y por qué lo relacionaste con San Martín?
1: Bien, bueno, nos situamos en 1925. Viajamos a 1925 a Buenos Aires, al barrio de La Boca. Y como nos encanta el periodismo, Agustín Toto Cafarena era un periodista de un diario que se llamaba El Expreso.
0: Sí.
1: Era un diario deportivo de tirada corta que salía en Buenos Aires y en el conurbano. Y él era cronista de ese diario. El diario servía más que nada como plataforma para columnistas y para cronistas que cubrían distintos tipos de deporte.
0: Uh-huh.
1: El diario El Expreso estaba en Barracas, la sede de ese diario, las imprentas estaban ahí, las rotativas estaban ahí, y Agustín Toto Cafarena era periodista y era un hincha de Boca, pero fanático.
0: Uh-huh.
1: Bueno, lo que va a hacer Agustín Toto Cafarena es va a viajar con la delegación de Boca de 1925, la gira histórica.
0: Correcto.
1: Que, ¿sabes qué? La gira dura 5 meses.
0: Uh-huh.
1: Es enorme. Uh-huh. Hoy sería impensable que un equipo haga una gira por 5 meses por Europa. Y Boca juega 19 partidos, gana 15, empata 1 y pierde 3. En España juega 13, en Alemania 5 y en Francia 1. Es una cosa increíble.
0: Uh-huh.
1: Agustín Cafarena se banca él todo el viaje.
0: Uh-huh.
1: Lo que sí le consigue El Expreso es el pase para todos los estadios.
0: La acreditación.
1: La acreditación. Bueno, él va a ser el llamado jugador número 12, que ya comienza la leyenda de Boca de por qué el jugador número 12, porque los acompaña en todos los partidos y hace de masajista, de utilero, de cocinero, y cubre toda esta gesta maravillosa de Boca. Esa idea de ser jugador número 12 es lo que lo convierte en leyenda, pero va a convertir una leyenda sanmartiniana.
0: Claro, ahí está, la conexión que te pregunta Hernán.
1: Exactamente, él se lleva el libro de Santo de la Espada de Ricardo Rojas, él es un fanático de San Martín,
0: uh-huh.
1: Y a partir de ese libro va tirando frases de San Martín en los partidos de Boca.
0: En las crónicas.
1: En las crónicas. Y la frase que lo convierte en leyenda y lo convierte en bandera es una que San Martín dice: de mis granaderos yo sé lo que pueden hacer. Podrán imitarlos, pero superarlos jamás. Y él en la crónica, el último partido, dice, parafraseando a San Martín, yo voy a decir, de los jugadores de Boca podrán imitarlos, pero igualarlos jamás. Que es la bandera grande que pone la 12 en la Boca hace tiempo, ¿no?
0: Mirá, estaba pensando, ¿cuánto nos cuesta hoy por ahí encontrar una cita de ese calibre en una crónica deportiva, no?
1: Aparte, en 1925, el tipo viajó sin celular, sin computadora, todo a mano.
0: Claro, con las herramientas de la época.
1: Las herramientas de la época, 1925, y después ir mandando por correo, por lo que fuera las redes de su momento, las notas que había partido. 5 meses estuvo, viajaron en barco y volvieron en barco. Y después la AFA los nombra campeón honoríficos de 1925, por esa gira maravillosa, y Boca juega con el escudo de la AFA todo un año. Son historias que me encanta, ¿no? Ver esa camiseta de 1925 con el escudo de la AFA. Bueno, lo hace un poco Italia, ¿no? Si el que gana el Scudetto lo tiene todo el año.
0: Exacto. Y un lazo entre nuestra historia y el fútbol.
1: ¿Sabes qué? En Plaza San Martín, vos lo hiciste caminando conmigo, hay una fuente perdida que tenía tres placas. Una era la entrada del Regimiento de Granaderos a Caballo que estaba ahí.
0: Uh-huh.
1: Otra era todas las victorias que tuvo Granaderos a Caballo desde Buenos Aires a la Lima Gentil, como dice el himno.
0: Uh-huh.
1: Y después estaba esta frase de San Martín, en un bronce exquisito de 1950, porque se instala en 1950, que estaba San Martín cruzando los Andes y decía: de mis granaderos podrán imitarlos, pero igualarlos, superarlos jamás. Lamentablemente, esos bronces de 1950 en pandemia se los robaron y ahora esa fuente es un bloque de cemento insulso, sin nada, que espera recibir ese pasado sanmartiniano, ¿no? Podías encontrar esa frase bostera, si sos de Boca, en Plaza San Martín, ¿no? Y lamentablemente no la encontramos.
0: Claro.
1: Y Agustín Cafarena tiene 2 cuadras en La Boca, hay un restaurante maravilloso, se llama El Obrero, enfrente de la usina, que recuerda a este hombre, a este periodista, a este jugador número 12, que viajaba ya por 1925 al viejo continente y estuvo 5 meses.
0: Exacto, y de quien nosotros podríamos decir que somos Salieris, porque a nosotros nos gusta vincular la historia con algún dato de fútbol. No siempre existe ese puente, pero Cafarena fue el creador, digamos.
1: Y aparte, me encanta, ¿no? Porque los periodistas tienen eso, vos tenés mucho de eso también, poder articular, ¿no? Y claro, darle
0: relacionar.
1: Al lector, al que escucha, justamente ese espacio, decís, uy, mirá, San Martín, una cancha de fútbol, un viaje a Europa, 1925, ¿qué pasaba en Argentina? Y ya la gente camina por otro umbral, ¿no?
0: Esto es para vos, Hernán Jaime, que estás en Barcelona escuchando. Ahí está la relación de Cafarena con San Martín. Y hay otro tema de Andrés.
1: Vamos por él.
2: Dale.

0: ¿Qué temazos elegiste de Andrés Calamaro? Dan ganas de dejarlo todo, el tema completo, toda la trasnoche con el Salmón, que se va a volver a presentar en Buenos Aires, antes de fin de año. Este tema es para la pregunta de Luciana Calandra, de La Plata. Mirá. Por ahí Luciana está ahí, ¿eh? Luciana, estás ahí, en el living de tu casa, por ahí está arriba del auto, cruzando la ciudad de las Diagonales. Y Luciana pregunta, siempre decís, te dice a vos Martín, que a Manuel Belgrano se lo desmerece y ningunea. Sí, ¿por qué? Pregunta Luciana Calandra. Y aquí va la respuesta, Luciana.
1: Bueno, Luciana, partamos de la base que el 20 de junio es el Día de la Bandera. Y ya ahí no lo nombramos a Manuel. Manuel Belgrano creó la bandera y su día es el Día de la Bandera. Chau, Manuel. Segundo, Manuel Belgrano fue más que la bandera. Manuel Belgrano fue una mente brillante, un chico que se va muy joven a Europa y después de 10 años vuelve como periodista, como economista y como abogado. Y también como traductor, porque Belgrano estudia inglés, francés e italiano. Y hoy le diríamos, hace una pasantía en el Vaticano traduciéndole textos al Papa de su momento. Y eso le vale poder traer libros prohibidos a Buenos Aires. Entonces, ya vemos, un tipo que primero viaja, vuelve, trabaja para el Real Consulado, trabaja para el Papa y empieza a gestar lo que es Buenos Aires. ¿En qué sentido? Empieza a ver cómo es la educación. Y uno de los principales puntos de la Revolución de Mayo los va a escribir él, que es la educación. Va a crear 3 escuelas públicas, hoy le diríamos, él las llama Escuela de la Revolución, porque para que puedan estudiar los chicos, los mestizos, los hijos de los esclavos, los hijos de los gauchos, no solamente la clase poderosa. Entonces dice, hay una frase que es hermosa de Belgrano, que dice, nosotros si vamos a construir ciudadanía con la Revolución de Mayo, tenemos que educar a las madres de los ciudadanos, porque las mujeres no tenían educación, salvo que tengas una institutriz o que tengas un tutor en tu casa. Entonces, construyamos escuelas para las madres de la ciudadanía, porque va a ser el mejor puente para que crezcamos con libertad, dice Belgrano. Entonces, la palabra educación y madres de ciudadanía te está diciendo que el tipo le da el lugar a la educación a las mujeres cuando antes no tenía. Y a las mujeres que ya están educadas las pone como directoras de escuela, ¿no? Mujeres como Mariquita Sánchez de Thompson, como María Lynch, como Micaela Alcaraz o como la misma Guadalupe Cuenca. Entonces ya le da el lugar a la mujer. Ya piensa un Buenos Aires con respecto a la educación. Piensa un Buenos Aires con respecto a la ciudadanía. Va a pensar espacios de educación. Hoy, por ejemplo, vemos donde está el Hospital de Clínicas, la Facultad de Medicina y Económicas. Esa es una idea que Belgrano toma de Hernán Darias y después él la desarrolla. O sea, estamos hablando de 1812, 1813. Un Belgrano que va a ser una de las mayores gestas militares, cívico-militares en nuestro país, que es el éxodo jujeño. Lo hemos hablado acá cuando hablamos del éxodo jujeño.
0: El año pasado.
1: Él desarrolla el éxodo jujeño, él arma el ejército del norte. Él combate siendo abogado. Él escribe las mejores páginas de ciudadanía, de educación, en lo que es Buenos Aires, y va marcando en cada provincia que llega una escuela. Y elige a una de las mujeres que está en cada provincia para ser directoras de esa escuela. Entonces, vos vas a Jujuy y encontrás a Belgrano. Vas a Salta y encontrás a Belgrano. Vas a Tucumán, es el diputado nacional por parte de Buenos Aires que va a estar en la Declaración de la Independencia en 1816. Entonces Belgrano está, como digo siempre, en todos los vinilos de la historia.
0: Está en Mar del Plata también.
1: Belgrano está en Mar del Plata, va con Josefa Ezcurra a buscar ese lugar de Garay.
0: ¿Por qué él descubre eso? Recordalo, porque esto lo hablamos ya hace tiempo.
1: Me encanta que lo traigas. Él cuando estudia en Europa, que estudia 10 años, encuentra los textos de Juan de Garay y de Magallanes. Juan de Garay llega a caballo con los jesuitas a Mar del Plata y con Josefa Ezcurra. Primero lo que sería, los más antiguos se acordarán, lo que es Punta Iglesias. Hoy está el puente de Mar del Plata.
0: Sí.
1: Y de ahí llega a Playa Grande con los textos que lee de Garay. Porque Garay dice, he llegado a una costa muy galana. Playa Grande, Hotel Costa Galana, se llama así por la frase de Garay. Y Belgrano llega hasta ahí. Y va un poquito más. Va hasta lo que es Waikiki, hoy Punta Mogotes, que Magallanes lo llama lugar de arenas gordas. Con todo ese bagaje informativo de la costa, traza parte de lo que sería la Ruta 2. Porque no es que fue en auto, fue en tren, fue en avión. Fue a caballo. Fue a caballo con su mujer, fue a caballo con 17 jesuitas y 12 soldados valencianos. Antes de la Revolución de Mayo, cuando él trabajaba para la Real Casa de Consulado. Y no solo eso, si lo querés hacer más Marley, Belgrano se va a Misiones en busca de los cultivos de cáñamo y lino y ver cuáles son sus proteínas, ya sea medicinales y también para la construcción de las velas de los barcos que van a hacer la independencia y también de los uniformes. Entonces Belgrano se va con esa expedición de exploradores, primero hacia Mar del Plata, diríamos hoy, y después hacia Misiones y después vuelve y escribe el informe para la Real Casa del Consulado, que sería el Congreso hoy, cómo trabajar esas propiedades y cómo utilizarlas de una manera más productiva y también para exportación. Se empieza a pensar lo que es importación y exportación, que después eso va a ser importante cuando se abre el libre comercio después de la Revolución, para que nos paguen impuestos, ya no como el Río de la Plata, sino como Provincias Unidas del Río de la Plata. Eso lo crea Belgrano, con su cabeza de economista, con su cabeza de periodista, con su cabeza de abogado, y después no le queda otra que ponerse las botas y ir a pelear. Entonces, cuando decimos el Día de la Bandera es el 20 de junio y no se nombra Manuel, es interesante.
0: Aquí hicimos nuestro aporte.
1: Para
0: que detrás del 20 de junio aparezcan todos estos datos, y ojalá Luciana Calandra esté escuchando. Satisfecha, ¿no?
1: Mira, Luciana, yo te digo otra cosa. Siempre a Belgrano se lo viste de militar y con la bandera a caballo. Si ustedes van a Barrancas de Belgrano y te vas enfrente de la iglesia redonda, la iglesia se llama, la plaza se llama Manuel Belgrano, está la única estatua de Belgrano vestido de civil. Esa estatua es maravillosa, que se inaugura en el gobierno de Arturo Illia. Y está de civil, Belgrano, como en su cuadro, con sus calzas, con sus botas, con su saco y con un libro. Cuando lo derrocan a Illia, Onganía tapa esa estatua, porque ese Belgrano tiene que estar siempre de militar y tiene que estar siempre con la bandera. Y cuando vuelve la democracia para 73-74, se la descubre de nuevo. Cosas que tiene la ciudad.
0: Que se puede conocer.
1: Si vos caminás por la Plaza Belgrano, lo vas a ver y decir, pero está vestido de civil, y sí.
0: Es juramento y vuelta de obligado.
1: Exactamente.
0: Para el que quiera ir, entre vuelta de obligado y Cuba.
1: Exactamente.
0: Enfrente al Museo Sarmiento.
1: Enfrente al Museo Sarmiento y enfrente a la Redonda.
0: A la iglesia.
1: Exacto.
0: Así que ahí está. Luciana Calandra de La Plata, si estás por la capital, podés ir a visitarlo. ¿Seguimos con Andrés y más preguntas?
1: Vamos, por favor.

0: Nadie sale vivo de aquí. Un Andrés Calamaro muy joven.
1: Muy joven.
0: Muy joven. Joven.
1: De uno de los primeros discos de Andrés. Estamos tirando unos temitas de Andrés.
0: Variados.
1: Que son más que nada lado B.
0: De diferentes épocas.
1: Sí, totalmente.
0: De diferentes épocas. Bueno, es el turno de quedarnos en Capital. Santos Galarraga.
1: Mirá.
0: De Barrio Norte. Es un poquito amplio lo que pide, pero le vamos a hacer lugar a la consigna. Te pregunta, ¿cuál es tu top 5 de imperdibles de nuestra historia?
1: Bien.
0: Te pide un resumen terrible.
1: Hola, Santos. De hecho, por la forma de preguntar, es muy joven, Santos.
0: Sí, puede ser.
1: Puede ser. Bueno, top número 1, San Martín.
0: Bien.
1: José Francisco, Francisco José, como lo quieran llamar, es el número 1. Es la banda de capitán, es la 10, es la mirada.
0: Es el gran capitán.
1: Es el gran capitán. O sea, no puedo no ponerlo ahí, por lo que él implica. ¿No? Ya lo ves y ya irradia. Ya un San Martín joven, un San Martín niño, un San Martín adulto, un San Martín exiliado. Siempre San Martín. Y siempre tiene una palabra para todo. Es cuando decimos, extrañamos las frases de Diego, ¿qué hubiese dicho Diego ahora? Bueno, San Martín es eso, ¿no? San Martín es la mirada, la palabra y la gesta, y animarse a jugar con lo que empezó como cuando era chico, como el cruce de los Andes. También, recién hablamos de cómo se lo ningunea a Belgrano. San Martín es más que el cruce de los Andes también. San Martín es el hombre que tiene 3 desobediencias con el Estado porque le piden hacer una cosa que no está con sus valores y él no la hace, que también es disruptivo, no es el bronce. Es un poco eso, ¿no? A mí me gusta bajarlos de bronce y que se sienten acá con Santiago, con Santos, con Luciana, y que hablen como hablarían en cualquier momento, con la admiración que le tenemos, con el respeto, pero que se sientan, tomen un café y charlan. Y San Martín haría eso. El ejemplo que a mí me encanta y que le pongo con música de los Rolling Stones y hoy lo pondremos con música de Andrés es cuando él ya se va exiliado y camina por Hyde Park en Londres.
0: Sí.
1: Y la va coacheando a su hija,
0: claro,
1: diciendo vamos por acá, y pasó esto, y a mí me pasó esto. Y él habla de sus derrotas, de sus cicatrices y sus dolores. No es el soldado inmortal.
0: No es invencible, es humano, como vos dijiste.
1: Es humano. Tiene
0: errores y aciertos.
1: Mira, te das cuenta que es humano cuando una de sus nietas, allá en Boulogne-sur-Mer, exiliado, está jugando una de esas medallas y la madre la reta, Marcela, dice, no, eso es del abuelo. Y el abuelo dice, si una medalla no puede calmar el llanto de un niño, no sirvió nada lo que hicimos. Y se la regala. Es San Martín.
0: Es San Martín, sin duda. Martín. Y es el puesto número 1.
1: Puesto número 1.
0: Puesto número 2.
1: Puesto número 2. Y acá voy a poner una mujer.
0: Bien.
1: Que es Mariquita Sánchez. Mariquita Sánchez de Thompson, que es el pensamiento político de su generación. ¿No? Ella es disruptiva, ella rompe con su familia por una cuestión de no estar de acuerdo con lo que le proponía un casamiento. Ella está en las invasiones inglesas peleando codo a codo con los demás. Ella escribe. De hecho, Juan Bautista Alberdi, que siempre estuvo enamorado de ella, ella era mucho más grande que él, dice, es la idea brillante del siglo XIX. Ella se enfrenta a lo establecido, se enfrenta a la monarquía, se enfrenta a su familia, al mandato familiar, se enfrenta al virreinato y se enfrenta a su primo Rosas en 2 ocasiones, cuando le escribe para que no la fusilen a Camila y cuando salva un montón de intelectuales de la generación del 37 que eran opuestos a Rosas. Ella está exiliada en Montevideo y los recibe en Montevideo y les manda dinero para que puedan escaparse de Buenos Aires. Por eso, Mariquita Sánchez de Thompson, ahí arriba.
0: En el podio está, ¿eh?
1: Está en el podio.
0: Una mujer en el podio, puesto número 2.
1: Sí, totalmente. Es Mariquita Sánchez de Thompson.
0: Punto.
1: Les dio la casa para el himno.
0: Claro, exacto.
1: Y financió a los músicos para que puedan escribir también, ¿no? Es más que un himno,
0: Mariquita. Es más que un himno. Puesto número 3 en estos 5 imperdibles que pidió Santos Galarraga de Barrio Norte. Estamos respondiendo preguntas de los oyentes aquí en el alargue del fin de semana por Radio La Red, junto a Martín Leguizamón. Puesto número 3.
1: Manuel Santiago del Corazón de Jesús Belgrano.
0: Bien.
1: Y Santos, si escuchaste todo lo que hablamos para Luciana hace un rato.
0: Exacto.
1: Ya está definido por qué Manuel Belgrano es parte de mi top 3.
0: Está explicado. Puesto número 4 de los imperdibles de la historia argentina.
1: Puesto número 4, el señor Hipólito Bullard.
0: Hipólito Bullard, sí, mirá la bomba que metiste acá.
1: Sí.
0: Ya pasó por el programa, pero hace mucho. Hace como 2 años que hablamos de Hipólito.
1: Wow. El surfista de la revolución. el corsario de la revolución, un hombre que supo ser granadero, que supo pelear en África contra Napoleón.
0: Sí.
1: Si recuerdan las películas, la última película de Napoleón, que empieza en África,
0: sí.
1: Uno de los corsarios que pelea contra que pelea para el ejército napoleónico es Hipólito Bouchard, que él vuelve a París en busca de su amor y le cuentan que su amor se ha ido con su familia a un lugar llamado Buenos Aires, allá por el Río de la Plata, pues su familia había comprado un solar y se había instalado ahí. Y él renuncia al ejército napoleónico, cruza el Atlántico en busca de su amor y su amor se murió de tifos. Y ahí está como perdido y se encuentra un personaje que se llama Juan Larrea, que está formando una futura revolución. Él dice, hay un ejército que se está formando cerca del Retiro. Tenés que hablar con un tal José de San Martín. Y ahí Hipólito Bouchard va, y siendo marino, se hace cargo de una franja del regimiento de granaderos a caballo y pelea en San Lorenzo. Cuando vuelve de San Lorenzo, Larrea le dice, la armada está casi lista y vos tenés patente de corsario, sumate. Se suma con el almirante Brown y va a cruzar por el estrecho de Magallanes, va a llegar a Chile, va a pelear en la Lima Gentil, va a liberar Perú, y ahí le dice, hasta acá llegué, pero yo sigo. Y se va a Jamaica, se va a Hawái, surfea en Hawái, toma la California del Zorro y levanta la bandera argentina en California. Y vos fíjate, todas las banderas que son parecidas a las nuestras, que tienen azul y blanco, pero con un escudo en medio, son por Bouchard, porque Bouchard fue mostrando esa bandera de la revolución y esos países la copiaron.
0: Mirá, todo Centroamérica hablas.
1: Todo Centroamérica.
0: Honduras, por ejemplo.
1: Para mí en la tabla tiene la bandera, es la tabla con la bandera argentina. Entonces Hipólito Bouchard es un héroe romántico. Cuando hablan de Lord Byron, que es genial. Nosotros tenemos nuestro propio Lord Byron, que es Hipólito Bouchard.
0: Es nuestro corsario, Hipólito Bouchard. Es Hipólito Bouchard. El número 4. Y para cerrar, el número 5.
1: Otra mujer.
0: Otra mujer.
1: Guadalupe Cuenca.
0: Guadalupe Cuenca. ¿Por qué Guadalupe Cuenca?
1: Por lo que
0: Cuenca
1: implica. Guadalupe Cuenca es la mujer de Mariano Moreno.
0: Sí.
1: Se conoce en Chuquisaca. De Chuquisaca vienen en carruaje hasta Buenos Aires, pasando por Cachi, por Jujuy. Mariano Moreno, para la historia también ninguneado, es el primer periodista. Pero Mariano Moreno, además de ser periodista, es el monje negro de la Revolución de Mayo. Y con su mujer van a traducir del francés al español el contrato social de Rousseau, que es la base de la Revolución de Mayo. Y Guadalupe Cuenca va a quedar encargada de la Gaceta de la Revolución de Mayo. ¿Qué significa eso? Que va a editorializar todo lo que la Gaceta de la Revolución va a plantear en su momento. Los editoriales de Guadalupe Cuenca son maravillosos. Es más, hasta 1826 sabemos lo que pasó porque ella lo publicaba en la Gaceta y ella dirigía a los periodistas de la Gaceta. Es una mujer que fue parte de esas mujeres de mayo con Mariquita Sánchez, con María Lynch, con Micaela Alcaraz, ¿no? Que siempre se las ningunearon, pero es la que escribía, es la que publicaba y decía, este titular va, esta nota va y se suba, ¿no? Entonces me parece que Guadalupe Cuenca merece un lugar en ese imaginario social y cultural de mi top 5.
0: Perfecto. Bueno, entonces, Santos, ahí lo tenemos. San Martín en el puesto número 1. Puesto número 2, Mariquita Sánchez. Una pausa de Thompson. Puesto número 3, Manuel Belgrano. El 4 es Hipólito Bouchard. El 5 es Guadalupe Cuenca. Y aquí va el último tema de Andrés Calamaro para la pregunta final de esta trasnoche.

0: Sigue Andrés musicalizando Estadio Azteca como última parada musical que da pie a la última pregunta de hoy, que es la cuarta. Viene de Caballito.
1: Vamos, Caballito.
0: De Marial Paplowski.
1: Mira.
0: Marial Paplowski, gracias por escribir a todos, a los que quedaron afuera de la selección. Quizás hacemos una segunda trasnoche con preguntas. Les agradecemos a todos. Pregunta, Marial, ¿por qué los jesuitas fueron expulsados?
1: Wow. Los jesuitas tienen dos momentos. Primero, cuando se hacen las fundaciones de Buenos Aires, y sobre todo en la segunda, llegan los jesuitas.
0: Sí.
1: ¿No? Se instalan y empiezan el trabajo jesuita.
0: Uh-huh.
1: Nosotros tuvimos un papa jesuita que puede molestar, puede gustar, pero no puede pasar desapercibido.
0: Uh-huh.
1: Y los jesuitas empiezan a trabajar con un concepto, la educación.
0: Uh-huh.
1: Educar abiertamente, no solamente al hijo del virrey, sino también al mestizo, al liberto, al esclavo.
0: Uh-huh.
1: Y empiezan no solamente a enseñarles a leer y escribir, sino también a trabajar. Les dan un oficio. Casi todas las, si vos recordés las distintas iglesias jesuitas o dominicas que hay en Buenos Aires,
0: uh-huh,
1: como puede ser la Merced, como puede ser San Francisco, como puede ser el Pilar, vas a encontrar trabajos de madera en los altares y en los confesionarios. Esos trabajos los hicieron los jesuitas.
0: Bien.
1: Sobre todo con el enseñándole a los pueblos originarios y a aquellos mestizos el trabajar de la madera.
0: Uh-huh.
1: Los jesuitas se basan en el trabajar la madera por justamente el padre de Jesús,
0: uh-huh,
1: que era el mayor carpintero. Jesús, uh-huh, es el hijo del carpintero.
0: Viene
1: como
0: de
1: dice.
0: Ahí.
1: Entonces esa idea de comunicar y enseñar un oficio es clave. Y encima leer y escribir.
0: Bien.
1: Bueno, Mandela lo decía, cuando vos aprendés a leer y escribir, ese es el primer rasgo de emancipación.
0: Uh-huh.
1: Entonces eso viene de ese lado.
0: Bien.
1: Y después molestan, porque si tienen que pelear, pelean. Se ponen las espadas y salen a pelear. Lo hemos visto en las guerras de independencia.
0: Uh-huh.
1: Hay una película maravillosa que se llama La Misión.
0: Sí.
1: Que muestra justamente cómo se los va a expulsar por primera vez para 1670, casi en 1700.
0: Uh-huh.
1: Porque todo ese trabajo...
0: ¿Quién los expulsa?
1: El Papa.
0: El Papa.
1: El Papa, bien, el papado. Las famosas bulas pontificias.
0: O sea, los expulsan dos veces, vos dijiste. La primera es el Papa.
1: Es en esa.
0: Bien.
1: Después vuelven para 1800, eso es para 1670. Para 1800 los jesuitas toman un poder importante porque la clase criolla, los Belgrano, los San Martín, los Juan José Castelli, los empiezan a incluir en el trabajo para los ejércitos de la Revolución. Ahí aparece Fray Luis Bertrán, uh-huh, Fray Justo Santa María de Oro, que están haciendo la química y la pólvora para poder pelear. Y empiezan a tener un rol principal. Vos fíjate, Fray Justo Santa María de Oro es la voz de San Martín en la independencia.
0: Bien.
1: Y Fray Luis Bertrán es el que va a hacer todo el armamento para el cruce de los Andes.
0: Bien.
1: Entonces empiezan a aparecer jesuitas por todos lados. Y eso va a molestar.
0: Bien.
1: ¿Y a quién va a molestar muchísimo? A nuestro, ya mencionado más de una vez, Bernardino Rivadavia. Bernardino Rivadavia, cuando acepta o cuando toma la presidencia de la nación, el famoso sillón de Rivadavia,
0: sí,
1: con su séquito político, Martín Rodríguez, Carlos María de Alvear, que vuelve, el mismo Cornelio Saavedra que se suma,
0: uh-huh,
1: lo primero que declaran es la expulsión total de los jesuitas. Y los empiezan a perseguir. Pero los jesuitas,
0: año, perdón, no sé si lo dijiste.
1: 1826.
0: Bien.
1: Es la expulsión total. De hecho, confiscan sus terrenos, confiscan sus propiedades y les dicen que se vayan. Los jesuitas se van a instalar, por suerte, en lo que es hoy Sierra de los Padres. En Sierra de los Padres van a hacer una gran misión a espaldas de Rivadavia. Y se van a instalar también en la zona norte de lo que es Mar del Plata,
0: uh-huh,
1: hoy, ¿no? Cerca de lo que hoy, para ubicar a Marial,
0: sí,
1: el Museo del Mar, en Mar del Plata,
0: sí, claro,
1: la famosa estatua Alas de la Patria, Alas de Libertad, que, sí, está ahí en la rotonda. Bueno, de ahí hasta lo que sería el Asilo Unzué, va a ser todo un lugar jesuita.
0: Uh-huh.
1: ¿No? No por nada, todas las calles que llegan al mar en esa zona son Jerónimo Rejón, Matías Strobel, Matías Cardiel, Matías Falco, son todos nombres de
0: jesuitas
1: que se instalaron ahí.
0: Bien.
1: ¿No? Y que hicieron mucha obra.
0: Uh-huh.
1: Hicieron mucha obra y hacen el primer puesto de producción portuaria.
0: Uh-huh.
1: O sea, empiezan a trabajar una idea de puerto en Mar del Plata, en esa zona del norte, que hoy después va a ser Santa Clara, Santa Elena.
0: Uh-huh.
1: Ahí se instalan los jesuitas y empiezan a vender pescado. y empiezan a trabajar el pescado y empiezan a educar a los querandíes que estaban también por ahí a trabajar el producto del mar.
0: Así que en esa zona de Mar del Plata los podemos encontrar.
1: Exactamente, ahí puedes encontrar a los jesuitas. De hecho, todos los nombres de esas calles son todos los jesuitas.
0: Bien,
1: todos.
0: Bien. Marial, espero haya sido satisfactoria la respuesta de Martín. Y está bueno siempre dejar rastros para el presente.
1: Totalmente.
0: Para poder caminar, en este caso Mar del Plata, y encontrar los rastros de los jesuitas.
1: Si te dicen Strobel y la costa, preguntá quién es Matías Strobel y vas a ver que es un jesuita.
0: Y lo fantástico de esta experiencia, ¿no? Que ustedes escuchan, que registran, que escriben, que nosotros los recibimos. Surgió hace unas semanas, primero los saludamos, les agradecimos, y me dice Martín un día, che, ¿por qué los incorporamos al aire de la radio y hacemos un ida y vuelta? Es la primera vez.
1: Es la primera vez.
0: Quizás repetimos.
1: De una, seguramente.
0: ¿Y vamos a repetir Estadio Azteca para cerrar?
1: Sí, me encanta.
0: Con el gran Andrés.
1: Ahí estamos en el Paravalancha.
0: Martín, gracias por esto.
1: Gracias a vos. Dicen.

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0: Y atravesamos la trasnoche de Radio La Red contando historias en el alargue del fin de semana. Ya estamos cerquita de la madrugada. En breve llega el reporter del fin de semana para informarte de todo lo que ha ocurrido y lo que va a venir en la próxima semana. Pero aquí nosotros, en nuestro bloque bien futbolero, de actualidad, y que de vez en cuando abrimos la puerta a las historias. En este caso las trae nuestro enviado, que está en España, que está en Madrid, que es Matías Palacios y que hace su entrada. Hola Mati, bienvenido.
1: ¿Cómo te va, Santi? Un fuerte abrazo ya aquí en la mañana de domingo. En este domingo me he movido de Madrid, siempre tratamos de viajar junto al oyente y estamos en estos momentos muy cerca de Málaga, en Fuengirola, porque claro, como es un fin de semana sin fútbol oficial, aprovechamos un poquito para distender y todavía ver algo de la playa. Y te traigo una historia que justamente...

0: y es Javier Marcipar. Javier Marcipar es el papá de Nico Marcipar, que es el central zurdo, categoría 2008, que Diego Placente viene llamando al seleccionado argentino juvenil, y creo que merece que sepamos la historia de la familia Marcipar. Bienvenido, Javier. Bueno, lo saludamos, Santi.
1: Sí, claro, Javier, bienvenido. ¿Cómo estás?
2: Muy bien, muy bien. Muchas gracias. Un gusto estar aquí con ustedes.
1: Bueno, ahí está Javier, como dijo Matías, el papá de Nicolás Marcipar, que ingresa este marcador central, ya una promesa hecha realidad, en la categoría de Europibe. ¿No, Mati? Es así como la gente va amigándose con este término.
0: Sí, y además Nico Marcipar, el hijo de Javier, es una de esas historias que también hemos contado mucho, como decía, por el trabajo del scouting internacional que tiene la AFA ya desde hace 6 temporadas, que es Juan Martín Tassi. Y es precisamente Nico uno de esos chicos que son de los bastiones de este trabajo del scouting internacional. Pero más allá de esto, que vamos a ir profundizando, con vos, Javi, yo quiero que hablemos también de una historia, una más, de un argentino que hace su vida aquí en España, y es un poco también, ¿no, Santi?, parte de lo que muchas veces hablamos en esta columna. Pero contanos, Javi, de vos, ¿quién es Javier Marcipar, la familia Marcipar, y cómo tu hijo ha llegado al Barcelona después? Pero hablame de vos, de ese origen santafesino y de estar viviéndose tantos años ya en Cataluña.
2: Sí, bueno, yo vine con mi mujer, Muriel, en el año 1999 a Barcelona. Nosotros nos casamos en Santa Fe y decidimos venirnos porque nos había salido una opción para estudiar, unas becas, tanto para ella como para mí, yo en temas de ingeniería y Muriel en temas de organización de eventos. Entonces lo que empezó siendo, bueno, nos vamos 6 meses a estudiar y volvemos, terminaron siendo 27 años aquí. Bueno, vinimos a estudiar, estuvimos 6 meses, después dijimos, bueno, nos quedemos un mes a pasear por Europa, después nos ofrecieron seguir estudiando y a ella en particular un trabajo, y bueno, así pasaron los años, siempre con la idea de volvernos, en un año, 2 años nos volvemos, decíamos, hasta el 2008 que nacieron nuestros hijos mellizos, Nicolás y Paula. Y bueno, en ese momento ya teníamos que, ya no podíamos seguir con una incertidumbre de decir, bueno, nos volvemos en cualquier momento, y por diferentes motivos decidimos, pues, criar los chicos acá, y nos quedamos.
0: Pero decidieron criarlos.
2: Ese es el resumen, digamos.
0: Claro, pero vos sabés, Santi, que los mellizos, Nicolás y Paula, salieron los dos deportistas. Vamos a hablar principalmente de Nico, pero Paula también vale la pena mencionarla porque es deportista de alta competición también, ¿no?
2: Sí. Paula está en la selección española de natación sincronizada, así que nosotros a veces nos ponemos la camiseta de Argentina y otras veces nos tenemos que poner la de España. Ella está en la selección mayor de natación y en España es una potencia en este deporte, está entre las 3 o 4 mejores del mundo y bueno, ella está también estuvo en la selección española sub-15, sub-17 y ahora está en la selección mayor. O sea que sí, también salió deportista.
0: Pero acá, Santi, hablando con Javier Marcipar, sí, el papá de Nico, podemos notar algo, ¿no? Como para un deporte, probablemente sí, la representación del lado de España era más importante, pero en el fútbol había que ponerle la celeste y blanca al chico, ¿no, Javier? Contá eso un poco, por favor.
2: Sí, claramente. No, a ver, hay que tener en cuenta también que más allá de cómo de que nosotros como familia somos una familia argentina viviendo en España, y eso es así, tanto nosotros como Nico y Paula, no hay ninguna opción que Paula participe en la selección argentina de natación sincronizada, porque está muy lejos, no, yo creo que es un deporte que tampoco hay un sistema de scouting, pero bueno, en el caso de Nico, la verdad que Juan Martín lo ha hecho muy, muy bien. Siempre estuvo muy cerca de nosotros como familia y de Nico como jugador. Vino a ver partidos, ha venido a casa. Bueno, realmente lo hacen sentir parte de un proyecto desde chiquito. No empezó ahora, sino lleva varios años. Bueno, y eso ayuda a fortalecer la identidad que nosotros en casa transmitimos. A través de pequeños detalles de los domingos del asado en familia, jugar al truco, tomar mate, bueno, lo que haríamos si estaríamos allá, pero bueno, lo hacemos acá.

0: Así que fue todo muy natural, la verdad. No hay nada forzado ni bueno, es como que las cosas se fueron dando así y por suerte y para bien, ¿no? Estamos muy contentos con eso.
1: Y además de ese asado en familia, de ese partido de truco, el tono, ¿no? Porque Javier Marcipar, el papá de Nicolás, suena argentino, suena santafesino. Esto es algo que siempre mencionamos con Matías, que nos llama la atención de ustedes. Bueno, yo tengo a mi hermana viviendo en Madrid, Javier, te cuento, y se le escapa la nevera a veces, nos reímos, pero es fantástica la historia. Y además el oyente que está del otro lado, que seguramente lo vio jugar a Nicolás, que ganó la medalla de plata con el seleccionado dirigido por Placente en los últimos suramericanos. También uno lee argentino, que tiene un hijo que nace en España, que está en Barcelona, que es zurdo, que juega en el equipo donde jugó Messi. Son como muchos datos que se juntan y que es inevitable preguntar, ¿cómo es el arribo o cómo fue el arribo de Nicolás a la estructura del Barcelona, Javier?
0: Bueno, Nico desde muy chiquito, desde siempre le gustó el fútbol y juega al fútbol. Él estaba jugando en un club del barrio que se llamaba el Sant Cugat, es un club que tiene bastante tradición de tener buenos equipos de fútbol. Y bueno, él siempre compitió en los equipos buenos de ese club, como tantos otros chicos. Un día el entrenador nos dijo que había scouters del Barça mirándolo. Nosotros no le hicimos caso, pensábamos que bueno, sí. Y Nicolás, además, en esa época, hablamos cuando tenía 7, 8 años, tenía muchos problemas de crecimiento, dolores de crecimiento, porque no crecía paulatinamente, sino que pegaba un estirón y eso le generaba inflamación en los tendones. Y justo cuando nos dijo eso, Nico estaba de baja, no podía jugar. Jugaba 20 minutos, 15 minutos y había que sacarlo, que tenía dolores brutales. Después de eso, el Barça, eso fue por ejemplo en noviembre, diciembre, en enero lo invitan a Nico a entrenar, a un primer entrenamiento, como, bueno, el Barça decía un poco lo que decía, que es un premio a él, que no quiere decir nada, y bueno, lo invitaron a entrenar. Nico ese entrenamiento apenas lo pudo terminar porque él no estaba jugando. Lo vuelven a llamar una segunda vez, como a las 2 semanas, y no pudo terminar el entreno en el Barça. Lo llamaban a él y a otro chico más del club, y lo llamaron a un tercer entrenamiento otras 2 semanas después, y ya Nico no pudo ir, porque no podía ni caminar prácticamente del dolor que
1: Mirá,
0: tenía.
1: mirá vos.
0: Sí, estaba muy dolorido en los tobillos, tenía muy inflamados los tendones, porque cuando los chicos crecen, crecen los huesos y tiran de la musculatura. Y entonces ese tirón, cuando crecen mucho, pues le generaba ese dolor. No es una enfermedad, es algo de crecimiento, pero que le impide, durante unos meses, le impedía jugar. Entonces nos pareció que, bueno, que era un lindo acercamiento, una linda experiencia de ponerse la ropa del Barça, ir a entrenar, ver cómo es eso y ya está. Y nos sorprendió mucho que a las otras 2 semanas más nos llamaron a una reunión porque lo querían fichar. Para el año siguiente. Hablamos que Nico tenía 8 años, o sea, era lo que acá es una categoría alevín de primer año. O sea, no sé muy bien qué edad es, pero diría que 9 años, una cosa así. 8 o 9 años. Y nos llamó mucho la atención porque, bueno, porque Nico no podía jugar, estaba de baja, digamos. Entonces les preguntamos, ¿pero están seguros este nene? No puede jugar al fútbol ahora. Entonces ahí nos explicaron que las visitas al club eran para conocer a la familia y a él, pero que llevaban un trabajo de scouting de más de un año siguiéndolo y que la decisión no era una decisión tomada a corto plazo, sino que ya se iban a encargar ellos de curarles a esos dolores y que lo hacían con una visión a medio largo plazo, con lo cual les daba igual que ahora no pueda jugar. Y bueno, y así empezó la historia, empezó sin poder jugar.
1: Mirá
0: Fue
1: vos.
0: muy, muy especial, sí,
1: Pero es
0: y muy
1: interesante
0: raro para nosotros.
1: cómo vos describís también la mirada a largo plazo del Barcelona, ¿no? Eso también, detrás de la historia de Nicolás, la decisión del club español, uno también aprende cómo a veces miran más allá, ¿no? Y además de esa situación puntual, Javier, es el papá de Nicolás Marcipar, que está en Barcelona y estamos conversando con él para conocer la historia de su hijo. Y el primer llamado desde AFA, ¿dónde estaban? ¿Te acordás cuando le dicen queremos que juegue para el seleccionado argentino? ¿Te acordás de ese momento?
0: Sí, perfectamente, me acuerdo. A ver, había venido Juan Martín a ver algunos partidos de Nico. Él se presentó en... Él hablaba con el club, o habla hasta hoy con el club, y viene de forma oficial al club. Pero en una oportunidad, creo que fue la primera o segunda vez que vino, él se acercó a la tribuna donde estamos mirando un partido. Hablamos que eran chiquitos los chicos todavía, habrá tenido 14 años Nico, 15, 14 creo que tenía, o sea, hace 5 años prácticamente. Y se presentó y bueno, nos dijo que él estaba viniendo, que él estaba en contacto con el club, que estaba haciendo un seguimiento y que tenían intención en algún momento de invitarlo a entrenar para que lo conozcan. Y me acuerdo que yo estaba en una comida de trabajo y entonces él me dejó su teléfono, su móvil, y me llamó directamente y me dijo, bueno, ¿cómo te parecería que de hacer, queremos que Nico esté acá en junio, tal fecha? Y daba la casualidad que teníamos previsto un viaje a Argentina a ver la familia justo en esos meses. Entonces, bueno, se fue mi mujer con Nico a acompañarlo y yo fui después. Eran unos entrenamientos a puerta cerrada, ¿no? Nosotros no lo pudimos ver, pero bueno, muy, muy contentos de esa experiencia, que porque lo escuchábamos a Nico muy contento y muy bien acompañado también.
2: A propósito de AFA, Santi, Javi,
1: sí.
2: Quiero que escuchemos a alguien que lo ha conocido en todo este proceso del seleccionado argentino juvenil, a Nico y a Javier, y que también lo sumamos al ABMS.
3: Bueno, mi nombre es Fabián Lobato, cumplo funciones en el Departamento de Selecciones Juveniles y la verdad es muy grato volver a ver a Nico Marcipar lucir la camiseta albiceleste. Esta es su segunda experiencia, ya lo hemos recibido cuando fue categoría sub-15, hemos participado en algunos torneos sudamericanos y otros amistosos. Obviamente en esta segunda etapa que nos tocó volver a disfrutar de su compañía, de su integración, porque es un chico muy agradable, más allá de sus condiciones futbolísticas. Nos encontramos con otro Nico Marcipán, un poco más crecido, más hombre, más futbolista. Obviamente eso es lo que a nosotros nos llena de satisfacción, verlo como van creciendo y desarrollándose tanto como deportistas como personas de bien. Así que nada, esperemos seguir viéndolo por acá y disfrutando de su fútbol y de su calidad humana.
2: Yo creo, Javi, que Fabián Lobato, que los conoce bien y que explicaba todo el proceso, sí, de Nico, sintetiza un poco también ese arraigo que ustedes tienen con el seleccionado argentino y la importancia, porque lo dijo Fabián, Nico fue en sub-15, ahora va en sub-19, durante la etapa sub-17 no fue convocado, no fue llamado, pero ustedes siguieron trabajando y esperando el llamado y el llamado volvió a llegar, ¿no? Qué importante esto también para ustedes, de nuevamente una convocatoria, pero también entender a veces los tiempos del fútbol a esta edad, ¿no? Que no es fácil, Javi, justamente.
0: No es fácil ni por la selección ni por el club. Yo como padre estoy aprendiendo algo muy diferente, como es el fútbol, porque quizá en nuestra vida profesional las cosas son más lógicas y más lineales. Acá no. Y un aprendizaje que tuvimos con mi mujer, y lo hablamos mucho, es que Nico, dentro del Barça, nunca fue el número uno de su equipo. O sea, nunca fue la estrella, ni siquiera en muchas oportunidades fue la opción del entrenador que tocaba ese año para jugar. Y Mati, con vos lo hemos hablado algunas veces. Sin embargo, él sigue ahí después de 9 temporadas o 10, que es muy difícil porque Barcelona cada año se van la mitad o se van 6-7 chicos y entran otros 6 o 7, porque hay muy poquitos equipos, tiene mucha rotación y muy pocos equipos. Y al final es como que son dos decisiones paralelas. Una es la visión estratégica del club a medio y largo plazo de quiénes ellos quieren que esté, y otra es la decisión de un entrenador de a quién ponen un partido para ganar el partido. Y en un punto siento que a lo mejor con las selecciones lo mismo. Van siguiendo, van entendiendo cuál es el momento de cada chico, cómo están, y también con una visión muy profesional, muy de entender cómo crecen, cómo maduran. Y bueno, a veces hay que ponerse en manos de los profesionales que entienden más allá de lo que uno como padre o como aficionado del fútbol puede ver o entender.
2: Vos sabés, Santi,
1: Sí.
2: que hay que tomar magnitud de con quién estamos hablando. Digo, Javier es el papá de un chico que, como bien explicó, lleva 9 temporadas en la cantera del Barça. Sí, en la Masía, y le tocó jugar mucho, le tocó jugar un poco menos, como lo explica Javier, pero bueno, es un proceso de desarrollo y es uno de los muy pocos chicos de origen argentino o argentino. Que está en la cantera, corregime Javi, bueno, sigue estando Pedro Juárez con edad ya de Alevín de segundo año, que está desde muy chico también, chico salteño, pero Nico, bueno, que nace, como bien explicaste la historia, en San Cugat, bueno, o en Cataluña, en Barcelona, ya lleva 9 temporadas, es muy fuerte esto, central zurdo, alto, fino, elegante, ¿y qué más puedes decirnos de tu hijo, más allá de que sea tu hijo? ¿Vos cómo lo ves?
0: Bueno, yo veo que es un chico muy humilde, muy trabajador y muy disciplinado, pero a su vez me sorprendió muchas veces la confianza que él se tiene con la tranquilidad que se tiene. Porque hubo momentos que fueron difíciles, hubo años que sinceramente casi no jugó. Y el club hasta el primer contrato profesional que él firmó, que fue hace 2 años, se renovaba año a año. O sea, en junio de cada año el club anunciaba quién se queda y quién se va. Y no se sabía nada antes, o sea, no tenías información. Y claro, imagínate, después de estar todo un año, que el nene a lo mejor jugó 3 o 4 partidos enteros y algunas media parte, llega el día de junio que tienen que decir algo y él siempre decía, no, no, yo, ni me preocupo, yo acá sigo. Y nosotros estábamos asustados. Pero así fue. Del equipo donde él entró, solo quedan 2 chicos, o sea que de 22 fichas en el juvenil A, o incluso Barça B, porque él ahora está entrenando en el Barça B, de todo eso, de ese equipo, hay 2 nenes nada más, Nico y otro más. El resto son chicos que fueron entrando, saliendo, entrando, saliendo. Entonces, muy, muy, muy, muy difícil hacer este recorrido en este club, porque es muy exigente. Ellos, cada año. Nico competía con chicos de más lejos. El primer año, cuando era fútbol 7, fichaban chicos de Barcelona. Después empezaron a fichar chicos de Cataluña. Después empezaron a fichar chicos de Cataluña y alrededores. Después de España, después de Europa y ahora de todo el mundo. Entonces, cada año que pasa, todo ese equipo de scouters que tiene el club están buscando a quién pueden traer para reemplazar uno de los chicos que hay adentro.
1: Mira.
0: Y tengo, sí, y es tremendo. Y tengo una anécdota que un día estábamos viendo un partido con mi mujer y había un montón de gente anotando con un papel. Y cuando fue la media parte, nos fuimos al bar y estábamos en la cola para pedir un café y había muchos de estos que estaban con la libretita de papel. Entonces les pregunté que quiénes son. No sé si. Entonces me dice, bueno, yo soy el scouter de Portugal, me dice. ¿Y qué haces acá? Dice, bueno, yo estoy tomando nota de todos los chicos para ver si puedo ofrecerle al club una mejor alternativa respecto a los que están jugando. Entonces, claro, me quedé de piedra. Pues sí, bueno, este tipo está acá para ver si conoce un central zurdo mejor que mi hijo y proponérselo al club. O
1: Increíble,
0: sea,
1: ¿eh?
0: es. Sí, entonces tiene mucho valor que Nico esté y bueno, si Dios quiere, sigue estando, porque su contrato es válido y continuará, si Dios quiere, en el club. Es muy, muy difícil.
1: Vos sabés, Javier Marcipar, el papá de Nicolás, habló de fichas. Bueno, acá ponemos las fichas por Nico para que avance hasta el primer equipo del Barcelona. Este programa tiene muchos amigos que van apareciendo en distintos momentos de la trasnoche. Hoy ya es madrugada aquí en la Argentina, estamos muy cerquita de las 5 cuando termina el programa. Y hay un amigo que se acerca acá y que va a hablar futboleramente de tu hijo. Escúchalo.
4: Hola, soy Chicha Arano. En principio, mandarle un fuerte abrazo a Matías y a toda la gente que hace el programa. Y un saludo muy especial a la familia Marcipar, que seguramente ahí está escuchando. Mandar un gran abrazo, que me han abierto las puertas de su casa, que hemos compartido asados y muchas jornadas de sábado por la tarde o domingo, donde Javi siempre me pide el mate y yo siempre estoy ahí, al pie de la letra, cebándole unos ricos mates y compartiendo partidos de Nico. Y hablando un poquito de Nico, desde lo deportivo, estamos hablando de un joven que viene con muchísima proyección, que tiene en su juego el ADN de Barcelona, donde generalmente las tomas de decisiones son siempre correctas, donde es un zurdo elegante, que te da placer ver cómo pasa la pelota, cómo filtra entre líneas para generar situaciones de gol, y sobre todo un jugador que viene en crecimiento permanentemente. Yo tengo una relación muy cercana con Nico, donde después de los partidos hablamos, le puedo dar una devolución desde la experiencia en la parte defensiva, me pasa los partidos que juega y poder analizarlo y desde una opinión hacerlo crecer. Y la verdad que veo un chico con mucha madurez, que en el último suramericano representando a la selección argentina lo hizo de gran manera. Me llevé una grata sorpresa porque he visto un jugador que tiene oficio, y cuando un jugador joven demuestra oficio, quiere decir que ya está preparado para empezar a jugar profesionalmente. No tengo dudas de que su carrera va a ser brillante, que va a jugar en grandes equipos y que va a ser una carrera muy, muy larga, sobre todo por la cabeza que tiene y después ayudado a eso, a las cualidades técnicas. Estamos en vista de un central con muchísima categoría y ojalá que los pueda sostener en el tiempo. Así que bueno, mandarles un fuerte abrazo para todos, espero que la pasen lindo en el programa, y bueno, que viva el fútbol siempre. Un gran abrazo.
1: Y que viva el fútbol argentino. Ahí está el saludo para tu familia, Javier, de Chicharano.
0: Qué lindo, qué linda sorpresa, me emocionó mucho. Chiche es un gran amigo, es un confidente y es alguien que... Efectivamente, viene cada vez que puede a ver los partidos de Nico. Tenemos una relación familiar también con él, de quedar a que venga a casa a comer un asado. Es el que me lleva los mates a los partidos. Y creo que para Nico apoyarse en él y también en la agencia que lo ayuda mucho es muy importante, porque nosotros tenemos que ser padres y no sabemos nada de fútbol, pero alguien tiene que darle una opinión, y cuando le tiene que ajustar algo, ajustar o hablar en confianza. Y Chiche, la verdad que además de una gran persona, es un gran profesional, y la verdad que es emocionante escuchar estas palabras de él. Así que muchas gracias a Chiche.
1: Por favor, por favor. Bueno, Mati, vamos a desearle lo mejor a Javier, vamos a saludarlo, él en Barcelona, vos en Málaga. Se fue a Málaga, Javier, Matías. Qué mal que le va, ¿eh?
0: Muy bien, muy bien.
1: Y nosotros aquí en Buenos Aires. Mati.
2: Bueno, Javi, me debes un asado de los tantos que me prometiste. En realidad yo te debo,
0: y
2: te debo una visita
0: a Barcelona.
2: Porque,
0: Mati.
2: Nah, porque claro, le contamos a la gente, me arrimo a Málaga, pero hace tiempo que no paso por una de las ciudades más bonitas que uno puede conocer, que es Barcelona. Y si bien hemos compartido muchas mesas en restaurantes con Javier, tanto en Barcelona como en Madrid, y siempre estuvimos al tanto de todo el crecimiento de Nico, de este central zurdo, como lo definió bien Chicharano, elegante, fino, muy alto, y también parte de una especie en extinción es tu hijo, Javier, ya lo hemos hablado muchas veces, pero el central zurdo no es algo habitual en el fútbol mundial, y Nico tiene esa cualidad. Lo mejor, todo tuyo, Cantenis.
1: Javier, gracias por el tiempo, un saludo a toda la familia, a toda esa familia santafesina, y bueno, que disfruten de algunos lisos en lugar de cañas. Y si, bueno, y si llegan, alfajores santafesinos, ¿te parece? Te mandamos un abrazo.
0: Bueno, muchas gracias. Muchas gracias a todos. Fue un gusto.
1: El gusto fue nuestro. Mati, qué historia nos trajiste, ¿eh? La verdad que la hemos disfrutado muchísimo. Y el oyente ya está, del otro lado ya sabe que puede seguirlo a Nico Marcipar. Seguramente lo vio el futbolero argentino. Nico.marcipar en Instagram, para que el oyente se vaya familiarizando con él y haga fuerza desde donde esté para que llegue a la primera del Barça.
2: Claro, claro, que no está tan lejos, es un recorrido muy difícil, lo contaba el propio Javier. Alevín 2 años, infantil 2 años, cadete 2 años, los 3 años de juvenil, hoy en el A, capitán, no lo ha dicho Javier, pero empezó la temporada en el juvenil A de capitán, y entrenando también con el Barça B, que digamos que es como la reserva para el fútbol nuestro. Así que ahí está, es complicado, pero ya han debutado en primera del Barça con Flick, futbolista 2007, y ya lo hacen desde hace tiempo, bueno, y sabemos la relevancia mundial que tiene, ya fueron campeones del mundo, Lamin, Cubarsí, por ejemplo, ahora hace poquito apareció Xavi Espart, bueno, también van sumando los 2008, y Nico, poco a poco, esperemos pueda tener su oportunidad, y si no, seguir en la élite del fútbol mundial, que pertenece a todo ello, este central zurdo argentino, que nació en Barcelona, sí, pero como bien lo describe su padre, es bien argentino, es bien nuestro, y que formó parte de la selección de Diego Placente juvenil.
1: Y conocimos su historia aquí en el Alargue del fin de semana. Mati, antes del cierre, ¿querés aportar otros detalles de jugadores juveniles argentinos por el mundo?
2: Porque justamente, y es parte también de esta columna de hace tiempo, los europibes, que ahora es algo moneda habitual, ¿no? Pero hace 4 años casi... empezábamos a mencionar gente. Y actualmente el seleccionado sub-17 que va a representar a la Argentina en el Mundial de Qatar en noviembre, está haciendo una gira por aquí por Europa, está en Inglaterra, en Londres, también conducido por Diego Placente, y tiene 3 futbolistas de nacionalidad argentina, pero que crecieron y nacieron ellos en España puntualmente. Uno, ya lo hemos mencionado mucho, es Albert Castelao, arquero o portero del Real Madrid, también con un andar desde muy chico en la cantera merengue y que está también en uno de los juveniles, que ya atajó en una selección juvenil sub-17 en el último Mundial y que va a ir al segundo Mundial Juvenil, que ahora se repite año a año, y está en esta gira en la que hoy domingo, la Argentina va a jugar su segundo partido ante Tanzania, antes frente a México, empatando sobre la hora y ganando por penales el último jueves. Otro chico, del cual poco se ha mencionado, y también está en el listado grande de Juan Martín Tassi, un fenómeno Tassi, Lucas Pilili, lateral izquierdo, juega en el Villarreal, también de padres argentinos, y que lo ha convocado Diego Placente para ir conociéndolo. Y el último nombre que voy a dar, ya marcó un gol, les aconsejo a nuestros oyentes que lo observen el gol, porque fue en el último minuto, es un cabezazo que proviene de un córner, cómo se eleva Mateo Santamaría. Mateo es chico también, 2009, 17 años, que jugaba en el Levante, en Valencia, nació y creció en España, de madre brasileña y de padre argentino, pero con pasaporte italiano, y por eso hace una temporada y media lo fichó, lo pagó, lo compró la Juventus. Y allí juega, primero en las categorías juveniles de la Juve y luego en la Juventus Primavera, marcando muchos goles. Bueno, Mateo Santamaría entró en el minuto 70 y en el 93 logra anotar el empate en el partido ante México, un salto espectacular y un movimiento de cuello para desviar la pelota y ponerla contra el palo del portero mexicano, por lo que me parece que también en esto de los puestos que sabemos que no abundan, como un central zurdo como Nico Marcipar o un delantero como Mateo Santamaría, vale la pena resaltar cómo se destacan estos chicos. Repito, Mateo Santamaría, delantero de la Juventus, nacido en España, pero que también decidió jugar para la Argentina porque había un llamado de Italia. Había tenido un llamado a la sub-16 y sub-17 de Italia y había concurrido, pero apareció a través de Tassi, de Placente, el llamado de la AFA y ahí está vistiendo la camiseta argentina.
1: Voy a sumar una frase de Gustavo López a este análisis de los argentinos en el exterior, que siempre dice: un técnico se va de un equipo, de un club, cuando no ve futuro. Y obviamente visitábamos esta frase en las últimas horas con los partidos de la selección y la decisión de Scaloni. Y vaya si hay futuro, ¿no, Matías? Vaya si hay futuro, no solo en el plantel principal, sino con todas estas historias que vos estás trayendo.
2: El oyente de este programa, de este largo de fin de semana, sabe bien, el fiel y seguidor, que en el último mes y medio, después de la actuación de la Argentina en la Copa del Mundo y ya cuando nos asentábamos, volviendo de las vacaciones aquí, arrancando la temporada en España, uno confiaba que Lionel Scaloni iba a perdurar, iba a mantenerse, iba a permanecer en el cargo del seleccionado argentino. Y creo que la razón fundamental es esta que vos decís, citando a Gustavo López. Hay material, hay futbolistas, quedó demostrado en estos amistosos que ya se han disputado. Y hay más por venir. Por eso es tan importante el trabajo del scouting internacional para recoger historias. Algunas que quizá no salieron por ahora del todo bien, como la de Alejandro Garnacho, pero otras como estos chicos que estamos nombrando, Nico Marcipar, Albert Castelao, un arquero del Real Madrid, o Mateo Santamaría, un delantero hoy de la Juventus, y habrá más. Habrá mucho más y la idea es seguir contándolas aquí en la radio, en Radio La Red.
1: A disfrutar entonces ese domingo malagueño, ¿está bien dicho?
2: Sí, malagueño, andaluz, con todavía solcito por suerte, así que claro que sí. A disfrutar del domingo, Cantenis.
1: Gracias, Mati, por las historias y por estar siempre prendido a este espacio que semana a semana cuenta historias, que se le alargue el fin de semana.
2: Un placer enorme, nos vemos pronto, Santi, abrazo enorme.
1: Matías Palacios, desde España, hoy desde Málaga, haciendo un puente con Barcelona para conocer la historia de Nicolás Marcipar, el hijo de Javier, que habló con nosotros hoy. Nicolás, ese central zurdo, medio rubio, medio colorado, de buen porte, que juega en el Barcelona, que está cerquita del plantel principal, que ya defendió nuestros colores y que es uno de los pollos de este programa para que pueda tirar paredes, ¿por qué no?, con Lamine Yamal. Quédate que ya termina el largue del fin de semana, quedan minutos para que arranque el reporte.

Hasta aquí nosotros ya nos vamos con el alargue del fin de semana con anuncios importantes, anuncios de hoy y de mañana. Primero, lo primero, el fútbol hoy en la radio líder, en Radio La Red, a partir de la 1, Walter Nelson, para un buen domingo corto, porque a las 2 de la tarde la primera transmisión van a jugar Huracán y Aldo Civi con Novelo y con Coco Ramón. Y a las 5 de la tarde nos vamos a Córdoba, clásico cordobés, Talleres Belgrano, Gustavo Sima, Nicolás Bosa, y después a la Paternal, sin escalas, 7 de la tarde, Argentinos Juniors y Tigre con Gonzalo Palacio, con Javi Tavares, y hay un partidazo a la noche. Volvemos a Córdoba, a Río Cuarto, porque Estudiantes recibe a Racing con Alejandro Calumite y Hugo Balazone. Y hay otro anuncio, hay otro anuncio para vos, que sos oyente fiel. 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A vos, compañero y compañera de trasnoche, de domingo tras domingo, te dejo un gran abrazo, un deseo de una muy buena semana y te espero el próximo domingo.

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1: Hola a todos, muy buen día, ¿cómo están? Son las 5 de la mañana, casi 3 minutos en toda la Argentina. Aquí estamos en vivo haciendo radio, en Radio La Red. Te doy los buenos días. Una mañana que arrancó con mucho movimiento en la calle, ¿sí? Hasta, mira, en la zona de Aeroparque, en la zona de la Costanera, la de los boliches, aquí la avenida Córdoba, Niceto Vega, la zona de Chacarita, ni te cuento. Es como si de pronto todos los autos estuviesen desplazándose casi como si fuese de día, ¿sí? Más o menos así la cuestión. Claro, la larga noche del sábado evidentemente ha hecho que estas primeras horas del domingo, la llegada de la mañana, nos encuentra a todos con mucho, mucho movimiento. Pero atenti, porque es que hay un poco de niebla en la calle, hay mucha humedad este domingo a esta hora, 93%, y hay cierta cuestión de, no sé si niebla, pero por lo menos una neblina, para ser justos y usar la palabra adecuada, que de pronto te vuelve la visibilidad de otra manera. Y claro, está reducida a 8 kilómetros. Así que atenti, porque si lo notamos aquí en la ciudad, me imagino que si vos estás, a ver, ¿por dónde? Por la autopista que va al aeropuerto de Ezeiza, por la autopista Ezeiza Cañuelas, en realidad, Panamericana, la 197, Camino del Buen Aire, todo eso, quizás se note un poquito más esta cuestión, ¿eh? 8 kilómetros, la visibilidad reducida por neblina, en un Reporter 910, en la edición fin de semana, que comenzamos con 11 grados 2 décimos de temperatura, con la presión un poquito baja, 19.7 hectopascales, mucha humedad, como te dije, 93%, y esta sensación así como de contornos desdibujados, ¿eh? Como consecuencia de la neblina, que hace que prestemos bastante atención. Atenti, porque aparentemente esta situación se va a extender a lo largo de la mañana. Lo bueno de todo esto es que sí, es cierto, hay humedad, mucha, hay neblina, sí, reduce la visibilidad también, pero lo bueno de todo esto es que hoy no va a llover, y eso ya me parece que, siendo fin de semana, merece un título, un recuadro, unas luces de neón por ahí, algo que te diga: hoy no, es primavera, pero hoy no llueve, y además es domingo, así que imagínate. No sé si vamos a tener todo el sol que estamos esperando, pero hará su esfuerzo el sol por dejarnos ver algún rayito, ¿eh? Así estamos. La temperatura va a oscilar entre los 10 y los 21 grados, 11 grados 2 décimos en este momento. Así arrancamos esta mañana aquí en el Reporter 910. Obviamente que venimos acá a hablar de información, de noticias, a acompañarnos, por supuesto, en este arranque de la mañana. Movidita la calle, como te cuento, ¿eh? Así es que movidita, vayamos con cuidado, ¿sí? ¿Qué noche la de anoche?, dirían por ahí. No, ¿qué noche la de anoche? ¿Viste el partido entre Argentina y Burkina Faso? Estaba repasando algunos títulos hoy, después de haber escuchado a mis compañeros. Me gustó mucho cómo cantó el himno Hernán Cucuza Castielo. A mí me gusta mucho cómo canta Hernán, y escucharlo cantar el himno en River, en la previa del partido de la selección, la verdad es que me gustó mucho, mucho, de verdad. No sé a vos qué te pareció, pero repasaba los títulos hoy y la verdad es que hay un denominador común, ¿no? Porque la verdad que estuvo bárbaro ver a la selección argentina de fútbol poner 7 goles dentro del arco, pero en una mirada realista era Burkina Faso, ¿no? Que ha tenido uno de los viajes más extraños. Llegó a las 15:43 horas de Buenos Aires del mismo sábado la delegación de Burkina Faso desde Casablanca, Marruecos, rumbo a la Argentina, sin el equipo A, con el equipo B. Jugó y no sé si no se fue, debe estar yéndose en una o dos horas más o menos de Buenos Aires, de la Argentina. Claro, entonces hoy repasaba algunos títulos y, por ejemplo, te encontrás Diario Popular, ¿no? Tiene claro, 75-80% de la etapa dedicada a los jugadores de la selección. Fue una práctica llena de goles, es el título más destacado que está en la primera plana. Fue una práctica llena de goles. Vas a los suplementos deportivos y te dicen una noche de diversión. ¿Por qué? Porque Argentina ganó 7-0, segundo amistoso que dice, por ejemplo, este suplemento deportivo del Popu. El triunfo no resistió el mínimo análisis, porque no hubo rival ni equivalencias. Fue un lapidario 7-0 ante la humilde Burkina Faso y todos se dieron el gusto de convertir. Y sí, a ver, vamos a ver quiénes fueron los 7. ¿Quién, de un equipo de 11, 7, ¿no? Bueno, no, alguno pudo haber metido otro. Vamos a repasar. Lautaro Martínez, Prestiani, Nico Paz, Julián Álvarez, Mastantuono y Giuliano Simeone, además de un gol en contra. Bueno, eso es lo que ha dejado el partido de anoche. Algunos blancos en las tribunas también, ¿no? Pero siempre es Argentina, claro. Todos estamos esperando, con el respeto a los jugadores de Burkina Faso, lo que va a pasar el martes, ¿no? Cuando Argentina-Benín, en realidad, en el estadio de River a las 8 de la noche, lo que va a mostrar es eso que es el momento al que nadie quería llegar y sin embargo va a suceder, que esta sí es la despedida de verdad de Lionel Messi, de la selección argentina, con la camiseta puesta ahí en la cancha, ¿no? Entonces, todos estamos esperando esto. Y bueno, tuvimos un aperitivo, insisto, en circunstancias muy particulares, con lo que ha sido el paso de Burkina Faso por la Argentina. Argentina ganó 7-0 y ahora veremos qué es lo que trae el martes. Que creo que, sí, el resultado siempre es importante, porque nos gusta ganar, porque es la selección argentina, porque se va Messi y porque tal vez participar de esa posibilidad de estar cerca de la cancha, aunque duela, será una fiesta. A ver si se entiende esto, ¿no? ¿Cómo estás? Bienvenido aquí al Reporter 910, fin de semana. Nos quedamos juntos hasta las 6 de la mañana. Estamos haciendo radio en vivo, aquí junto a Martín Maciel. Martín Maciel es el último programa que hace de este ciclo. El fin de semana que viene llegará Chiqui. Martín, muy agradecidos aquí. Ojo con esa silla, ¿eh? Ojo con la silla de Chiqui. Yo sé lo que te digo, porque Chiqui es el capitán. Así es que atenti con esto, ¿eh? Martín Maciel nos acompaña en la mirada atenta y la escucha activa de Lolo Bernardes. 5 de la mañana, 9 minutos. Yo soy Silvina Brandimarte. Hacemos radio con ida y vuelta. Por supuesto que voy a contarte mucha información que tiene que ver con otras situaciones, pero somos la red, ¿viste? Entonces, no podemos no mirar a ver, pero vinimos, nos saludamos con Martín. Che, último programa, uy, ¿cómo estuvo lo de anoche? 7, ¿viste? Pero no, ¿cómo será lo del martes? ¿Qué sé yo? ¿Y qué dijo Scaloni? Digo, con este rival, ¿qué es lo que dijo Scaloni? ¿Y qué es lo que vendrá? ¿Cómo se plantará de cara al martes? Yo en un segundito te cuento todo el escenario político, económico, hay muchas cosas para compartir. Y no es el único escenario del que hablar, ¿no? Pero bueno, no podía dejar de empezar por aquí. Y entonces, ¿qué le pareció a Scaloni Burkina Faso en tren de tener una selección subcampeona del mundo y en un proceso en el que se va Leo Messi? A ver.
2: El partido, bueno, el primer tiempo fue bueno, lo afrontamos bastante serio y fue bastante bueno. Ya después el segundo tiempo con los cambios, dándole minutos a los chicos más jóvenes, a uno que debutara y... Bueno, hay que darle tiempo también a ellos que se acoplen y, pero bueno, en líneas generales cumplimos el objetivo.
1: Claro, cumplieron lo deportivo, pero no dijo, ¿no? No dijo lo que es, yo eso que estaba esperando no lo dijo acá. ¿Sí? No te entiendo. Contame. ¿Eh? No, yo quería el audio en el que decía que este no había sido el rival. ¿Sí? Bueno, lo escuchamos luego, más adelante. Habló Scaloni y dijo esta cuestión. ¿Lo puedes poner ahora si liquidamos esto? Bueno, perfecto, dale.
2: Bueno, en noviembre no tenemos muchas opciones, ¿eh? Son las que hay. Estamos barajando los equipos que hay libres. No hay muchas. No es que podamos elegir. Si pudiéramos elegir, a lo mejor sería diferente, pero que no hay muchas. está todo, bueno, ya cerrado, bloqueado y seguramente iremos fuera a jugar. Pero bueno, lo decía creo que Nico el otro día, Tagliafico, al final sí, lógicamente que me gustaría enfrentar a rivales potentes, pero si no se enfrentan siempre buscamos la parte positiva. Hemos llegado a competir al mejor nivel, no enfrentando a las que dicen que son potencias. Y el partido que más sufrimos en el Mundial fue teóricamente con una selección de bajo nivel teórico. O sea que al final esto es todo relativo, pero si la pregunta es, si lógicamente nos gustaría, pero no hay muchas variantes. Hay dos o tres equipos que son de Asia y de selecciones, perdón, y los demás están todos ocupados. Así que bueno, ya veremos.
1: Con otros no pudieron, entonces fue Burkina Faso. Pero ahí se sincera Scaloni, ¿no? En cuanto al sentido de las tallas de los rivales para poder generar esta serie de partidos, entrenamiento, no perder el training y despedir a Leo Messi. Es una parte de la información del día, la vas a encontrar muy destacada en los radios, en la radio y también en los diarios y en los portales. Por supuesto, nosotros vamos a hablar de otras cuestiones, porque mira, la Argentina, el barrio de Núñez, Luján y Brasil son puntos convergentes de lo que es la información del día. Y ya te voy a contar por qué. Estamos aquí en Radio La Red, nos escuchamos a través de la M910. Por supuesto, sabes, estamos aquí desde Buenos Aires, Argentina, contándote noticias, información y en todo el mundo, allí donde vos estés. Estamos haciendo radio con ida y vuelta, por eso arroba Radio La Red es una de las alternativas con las que vos te podés comunicar a la radio, ¿sí? Nos escuchamos a través de la aplicación de la radio, si estás con un dispositivo en lared.am. Y, por supuesto, también nos encontramos en el canal de YouTube de Radio La Red. Si nos querés dejar un mensaje de voz, está la línea WhatsApp. Y hay muchas cosas para compartir, ¿sí? Después, en todo caso, repetimos el WhatsApp, pero ahora para que lo recuerdes.
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1: 22. De encontrarnos es esa, 11 23 24 22 22. Por supuesto que también nos podemos encontrar. Yo tempranito, hasta ahora estoy solo en Instagram, donde siempre suelo dejar un reel, lo he dejado también, y hay una hoja de ruta para no perderse con algunos de los temas que parecen imprescindibles. Vos agregarás los tuyos, ya nos contarás, ¿no? Pero hay algunos ahí que creo que no te podés perder. Y te decía, la información tiene allí algunas cuestiones para observar en la Argentina toda, en el barrio de Núñez, por lo que dejó el partido de anoche y por lo que proyecta para la despedida de Leo Messi de la próxima semana. Pero Luján es otro de los puntos de encuentro, y Brasil, donde hoy Brasil elige presidente entre dos liderazgos muy distintos, muy definidos, dos proyectos políticos, económicos y financieros muy distintos, dos formas de observar al principal socio histórico de la Argentina, también muy distintas para el gobierno de la Argentina, para la Casa Rosada, ponen allí en Brasil uno de los focos informativos más fuertes del día. Sobre estos ejes vamos a trabajar, ¿sí? A las 5 y 14 de la mañana. Quiero saludar al ingeniero Daniel Pellegrina, que cumple años, y que lo tengo que saludar allí, y a muchos de ustedes que se están comunicando desde muy temprano, Hernán, en Salta, y a otros, y a los oyentes de Radio La Red que están en Luján y en Carlos King, que ya, ¿te acuerdas que hace unas semanas nos habían dicho presten atención al tema de los alojamientos en Luján? Bueno, este dato. Alquilar un lugarcito, una casita, un departamentito, tiene un precio de hasta 14 millones de pesos para el día anterior y el posterior a la misa del Papa León en Luján, ¿sí? Y además, viste que hay un hotel, vos llegás a Luján, está la Basílica, está esa plaza histórica, la Plaza Seca, y hay un hotel histórico también, ¿no? Allí. Bueno, atenti porque hubo estafas también, ¿no? Obviamente están casi todas las reservas hechas ya y las disponibilidades de alojamiento, salvo en casas de familia, cubiertas. Bueno, en los hoteles allí del centro, este que es colonial, otro más que está al otro lado, les están tomando reservas que no corresponden a las empresas, a las hoteleras. Así es que ojo con esta cuestión también. ¿Por dónde contarte la información? Bueno, por muchos caminos. Creo que quedarme con esa imagen de la lluvia, con las zapatillas envueltas en bolsitas de nylon, viste que vas a la verdulería, haces una compra, vas a la panadería y te dan unas bolsitas. Bueno, con esas bolsitas atadas a los pies para proteger las zapatillas que tenían que caminar 58, 60 kilómetros, las bolsas de residuo, las de consorcio, convertidas en pilotos accidentales porque la lluvia no aflojaba, otras bolsitas en la cabeza, otros llevaron paraguas, proteger las imágenes religiosas metiéndolas adentro de la campera y que asomara la carita de la imagen religiosa por el cuello de la campera y caminar y caminar, y los propios peregrinos que van con sus imágenes, que son como, ¿cómo decirte? Son esas imágenes de las vírgenes peregrinas que se llevan a los hombros de cuatro personas. Bueno, verlas en el medio de las lluvias protegidas como se podían, era fuerte, era fuerte. La mayoría de los fieles está llegando o ha llegado ya a Luján y se prepara para escuchar lo que va a ser a las 7 de la mañana la misa central, que seguramente tendrá la homilía del arzobispo García Cuerva, que también peregrinó junto con la gente allí debajo de la lluvia. Tendrán allí la oportunidad de decir: pude, lo hice, llegué, ayudé, traigo lo personal y todo lo que me pidieron, traigo en mi mochila y después de toda esa lluvia, todo aquello que era necesario acercar a la Virgen de Luján. Es muy conmovedor, como siempre te digo, observar el desarrollo de toda la marcha y ver cómo la gente llega. La mayoría de la gente llega. Hubo mucha gente trabajando de manera solidaria también, algunas empresas que asistieron y asisten a los peregrinos. Siempre es muy duro volver de Luján también, ¿eh? Después de la caminata, ver cómo están los servicios de transporte. El tren Sarmiento, la línea Sarmiento, tiene un servicio especial funcionando especialmente para la vuelta, para traer de vuelta a tantos peregrinos. Atenti los usuarios del Sarmiento, porque desde el próximo 10 de octubre y hasta el 13 inclusive, los trenes no van a circular, ¿eh? Va a haber allí los del Sarmiento en todas sus formas, no van a circular, así es que atenti, este fin de semana tienen un servicio especial y está toda la expectativa puesta en ver qué pasa con los que todavía están caminando y con la homilía del arzobispo García Cuerva, que puertas afuera, el gobierno no lo cuestiona por sus ideas, ¿no? Esto de la Argentina dividida, la grieta, la pobreza, los enfrentamientos, en público no lo cuestiona, puertas adentro es otro punto, la llegada del Papa León hace que se trate de mantener la cuestión prolija, pero un funcionario del área de economía, Núñez, yo te conté ayer, había metido un tuit diciéndole: este hombre me tiene cansado, por García Cuerva. ¿Sabes quién lo replicó eso en sus redes sociales? El ministro de Economía, Luis Caputo, y ahí chau, Felipe Núñez era el funcionario, y ahí se amplificó de otra manera. La cuestión está latente, pero la verdad que el sacrificio de tantas personas caminando bajo el agua con tanta fe, al menos por unas horas, déjame ver, de ponerlo allí en stand-by, pero no dejo de mirarlo, porque hay una discusión importante que se viene en materia de discapacidad, que viene de la mano de Economía, Cotolengo Don Orione, te repito, ahí va a estar el Papa León, que hace que por un lado, por estas horas, por lo menos hasta las 8 de la mañana, lo dejen en stand-by. 8:01, vuelvo a retomar el tema, ¿eh? La Argentina es uno de los puntos que tratamos en la información. Núñez, por lo que pasó con el partido y lo que pasará la semana que viene. Luján, por lo que implica para tantos caminar, vencer los desafíos y llegar. Y por lo que vendrá también ahí. Y el centro del poder, economía, círculo rojo, empresarios, la City, la Rosada y el Congreso, por todo lo que está por venir. 5 de la mañana, 20 minutos. Atenti que hay neblina en el camino y reduce la visibilidad a 8 kilómetros. Y si yo te contara que si vas a invertir en la Argentina, pero sos extranjero, podés ser argentino por la módica suma de $350,000 no reembolsables. ¿Qué te parece esto? Es un plan de nacionalidad por inversión, ¿sí? Que lanza el gobierno, que todavía no tiene la cuestión formal definida como para que esto ocurra, pero si vos sos empresario y querés venir a la Argentina, haces una suerte de pago. Una suerte no, es un pago. Obviamente te van a tener que investigar la UIF, las áreas de inteligencia, para ver quién sos, qué haces, qué traes, pero con un aporte no reembolsable al tesoro de $350,000 si sos jefe de familia. Si después venís con tu cónyuge, también tienen que pagar. Si venís con los niños de menos, los hijos menos de 21, más 21, ellos también tienen que pagar. Un grupo familiar de 4 tendría que tener $500,000 para acceder al programa de Ciudadanía por Inversión. Está dando vuelta esta idea por ahí. Nosotros ayer no lo miramos tanto, pero lo miramos un poquito más hoy, porque empieza a haber repercusiones de todo esto. Mientras está este plan de ciudadanía del que te hablo, también estemos atentos porque el Poder Ejecutivo está trabajando en un programa de retiros voluntarios para trabajadores del Estado Nacional. Administración Pública Nacional, es muy probable que a partir del mes de noviembre se abra un retiro voluntario para seguir recortando puestos del Estado. Fueron muchos los que se dieron de baja, fueron muchos. Buscan, motosierra de vuelta, que se bajen muchos más. Esos puestos serían en dependencias de la Administración Pública Nacional, del Estado Nacional y de organismos autárquicos, que también, obviamente, perciben sus salarios a partir de fondos del Estado. Te lo dejo temprano, esta semana ya vas a empezar a tener repercusiones de todo esto. Si se puede trabajar con qué cantidad de personas, cómo mantener la calidad de los servicios que un Estado debe brindar. Digo, más allá de que seas liberal, de izquierdas, de centro, peronista, el Estado está siempre. No se concibe un país que no tenga Estado. Puede ser más grande, más chico, habrá que ver qué función le quieras dar, se discute. Entonces, ¿cómo hacer que sea eficiente, de acuerdo con tu objetivo político, económico y financiero, para que brinde las funciones que tiene que brindar? Porque que haya poder judicial, que haya educación pública, que haya seguridad y milicia, deberíamos pensar también en la investigación tecnológica, el desarrollo científico, salud. Todo esto también depende del Estado que vos quieras tener y moldear. En noviembre se abre entonces un retiro voluntario para este sector. 5 de la mañana, 23 minutos, entre la ciudadanía por inversión y los retiros voluntarios por otro, suceden otras cosas. ¿Querés repetirnos cuál es la línea para oyentes?
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1: Bien, mientras la FE sigue caminando a Luján y hay otros temas que no podemos dejar de mirar, sabés que el presidente Javier Milei está en la Argentina, que regresó de París, que ya pasó la celebración, el brindis, la promesa de inversiones por $27,000 millones. Sabés que todo eso ha pasado y que una vez que se llega acá hay un escenario económico y financiero para no dejar de mirar, ¿no? El riesgo país argentino está arriba de los 600 puntos, cómodamente arriba de los 600 puntos. El gobierno está mirando varias cuestiones para tener en cuenta. La necesidad de evitar que se baje el decreto 70 de 2023, que como te conté ayer, tiene una sesión especial. Escuchamos ayer a los protagonistas nosotros aquí en el programa, prevista para el 15 de octubre. Para mí es muy difícil que logren el quórum necesario de 129 para dar el debate, pero el gobierno no quiere que ese decreto se caiga, porque no solo trae el tema de ley de tierras, que luego del fallo de la Corte ha quedado habilitado para que cualquier extranjero, estoy pensando en el programa este de Ciudadanía por Inversión, ¿no? $350,000, vas a invertir, ahora puedes comprar toda la tierra que quieras en este periodo de tiempo, porque en este momento la ley lo permite. Hablemos de seguridad jurídica, que tantas veces se trae aquí sobre la mesa. Bueno, habrá que ver qué es lo que hacen los legisladores, si tienen número para derogar ese decreto o si la Casa Rosada, que no quiere saber nada de que esto ocurre, ofrece una alternativa, porque además se está discutiendo soberanía, ¿no? En otro plano, en Malvinas. Ve peligrar la posibilidad de que se caiga un andamiaje donde también ese decreto hablaba de cuestiones de salud, de temas que están ligados a la ley de alquileres, de tantas cosas más. Por eso es importante saber ¿Qué va a dejar el pacto de los gobernadores con la Casa Rosada? Te hablo de un pacto que no está cerrado todavía, que en las próximas dos semanas va a mostrar al jefe de gabinete con nuevas reuniones individuales con cada uno de los gobernadores que estuvieron junto al presidente en París, en Francia, porque hay temas para cerrar. Para la Casa Rosada, te lo voy a contar en términos de la Casa Rosada, que no se caiga el decreto 7023, que es lo que quiere la mayoría de

0: Puesto, bueno, necesita el gobierno de los gobernadores y de ese pacto que muchos gobernadores todavía no quieren cerrar, que además encierra la cuestión electoral. Mirá, la idea del pacto la necesita la Casa Rosada y el Ministerio de Economía. ¿Para qué? Para dar señales de que hay gobernabilidad bajo las políticas de Javier Milei que tienen el acuerdo de la oposición, o por lo menos de una parte de la oposición. ¿Lo van a lograr? No sabemos, porque los gobernadores también son desconfiados. Si cerramos y no nos cumplen, ¿no? Es lo que siempre se escucha cuando vos hablas con algún referente provincial. Y porque detrás de esto no solamente está presupuesto, está la reforma política. Y como ayer te decía, ¿quién quiere cerrar con una administración donde todavía los números de la economía no son lo que se espera? ¿Quién quiere cerrar tan temprano? Cerrar van a terminar cerrando todos, más temprano, más tarde. Esa vez los gobernadores van a ir con elecciones desdobladas de la elección nacional a presidente de octubre, van a anticipar su calendario, van a buscar su reelección, pero también algunas cuestiones para cada uno de sus distritos. Eso es lo que se va a conversar, se empezó a conversar en París y se va a seguir conversando a lo largo de las próximas 2 semanas. Si hay pacto, hay acuerdo, no siempre. Pero por ahora hay intención, insisto, por la señal que busca la Casa Rosada y por la señal que busca el Ministerio de Economía. Son algunos de los temas del día, ¿no? Están los que desde la Libertad Avanza buscan estos acuerdos con los gobernadores dialoguistas y hay un sector de la oposición que busca, y esta vez no te voy a hablar del peronismo, que tiene su propio laberinto. Te voy a contar, no sé qué te parece a vos esta idea, que toda la oposición, toda, Martín Lustó está con esta idea. El peronismo, el kirchnerismo, el PRO que no acuerda con la Libertad Avanza, la coalición cívica, Miriam Breckman, algunos sectores del radicalismo que no está con Javier Milei, construyen un frente anti-Milei de cara a lo que va a ser la elección presidencial del año que viene. El presidente hace rato que lanzó la idea de la reelección. Yo creo que anticipó los tiempos, pero bueno, ha instalado esto del miedo al peronismo, hablando de riesgo cuca, y la idea de sostener al presidente para que se sostenga la política económica y financiera, anticipó los tiempos. La oposición está en su laberinto desde ya. Martín Lustó, esta idea de todos los que puedan juntos, en punto, las 5:30 de la mañana, el peronismo en sí, con sus 3 tribus, por lo menos 3 tribus o 4, gira alrededor de alguna salida que todavía no encuentra, y la Cámara Nacional Electoral observa, porque ya les dijo hace tiempo, si van a cambiar el sistema para votar, apúrense, porque en el año electoral no correspondería hacerlo. Hay que conocer las reglas de juego. Jorge Macri les dijo al presidente, hay muchas coincidencias con la Libertad Avanza, en muchas cosas estamos de acuerdo, pero no hay que cambiar el tema de las PASO, sí ir a ficha limpia. Algunos gobernadores te dicen, bueno, sí, en realidad no queremos PASO. Y otros te dicen, es imprescindible que las tengamos para ordenar el tablero. 5:30 en punto, ¿eh? Aquí estamos. Atenti que hay neblina en el camino, hay neblina en el camino. ¿Cómo decían en el campo cuando aparecía la niebla y la neblina, que aparecían otros fenómenos más espirituales, más paganos? ¿Pero cómo es eso? Sí, te debes acordar que hacían referencia a la luz mala y otras apariciones tras la neblina. ¿Te acordás de esos cuentos que te contaban para irte a dormir cuando eras chico? Y vos por ahí no estabas en tu casa y te agarraba así como una cosa que no se podía creer. No, no te pedimos que tengas miedo. Acá al contrario, te pedimos que si te agarró la neblina vayas despacio y tengas cuidado en el camino. Nada más que eso. 5:31 de la mañana. ¿Nos vamos a los protagonistas? Bueno, dale. @SilvinaBrandi, si querés repasar algunos datos que te estoy contando. @RadioLaRed, por supuesto, para consultar a la radio. 11-23-24-22-22, el WhatsApp para oyentes. Javier Milei. Bueno, la cuestión del riesgo país, las bondades de la economía que queremos ahora, que el presidente dice que vendrán en el próximo periodo de gobierno, y algunas otras cuestiones que nos sirven para empezar la semana.
1: De esto es que la relación deuda-producto hoy ya está en el 39%. Es decir, Argentina, digamos, es uno de los 5 países del mundo que tiene equilibrio fiscal en la línea financiera y tiene una relación deuda-producto del 39%. La contracara de esto es...

0: que el riesgo país cayó, llegó a ubicarse en niveles debajo del 500%, de 500 puntos básicos. Sin embargo, los acontecimientos recientes en el mundo, siendo que Argentina es un activo beta agresivo, implicó, digamos, que aumentara el riesgo país. Pero más bien, digamos, terminen todas estas convulsiones internacionales, digamos, el riesgo país volverá, digamos, a bajar, y nuestra idea es que, de hecho, el propio riesgo de nuestra administración, digamos, hasta el 27, está por debajo de los 100 puntos básicos. Por lo tanto, en caso de conseguir la reelección, digamos, la economía argentina se va a desplomar el riesgo país y vamos a acelerar nuestra tasa de crecimiento seguramente a niveles del 7 u 8% per cápita, sin ninguna duda. Entonces, dicho esto, digamos, ¿cuál es ahora entonces verdaderamente los motores del crecimiento con los que nosotros trabajamos? Uno, digamos, podría decir que son básicamente tres bloques. Hay una cuestión vinculada al respeto a la propiedad privada.
1: El presidente Javier Milei, para tener en cuenta sobre cómo comenzar la semana con el ministro de Economía, que pide tiempo a los empresarios, que pide que se cierre ese acuerdo político con los gobernadores para emitir señales, pero que está metido en política. Y está metido en política, ya lo sabemos, pero digo, en la campaña de la reelección, con otra vez la campaña del miedo. No, ya empresarios empiezan a sondear qué pasa con el peronismo, con cada una de las tribus peronistas, de cara a lo que va a ser el año electoral, ¿sí? Es cortito esto, y Luis Caputo, en este tren reeleccionista, trabaja con esta idea.
2: En mucha gente, en muchos tomadores de decisión, una especie de retracción a la inversión, ¿no? Ese temor a volver al infierno. El kirchnerismo es el infierno, Kicillof es el anticristo, así está visto realmente, y yo entiendo que la gente lo ve así porque efectivamente lo es.
1: Bueno, entre el infierno y el anticristo, así con estas ideas trabaja el ministro de Economía en materia política y en el camino de la búsqueda de la reelección del oficialismo, pasan otras cosas. Por eso consultamos a Claudio Loser, que es economista, que es argentino, que ha sido parte del staff del Fondo Monetario Internacional, para que nos cuente cómo desde el exterior, desde los mercados, se observa el proceso político de la Argentina. A ver, los inversionistas no han venido hasta ahora tanto desde Norteamérica, sí desde Europa, o por lo menos la última promesa es desde Europa. ¿Hay negocios en carpeta por parte de los Estados Unidos? Sí, por supuesto los hay. Pero ¿qué es lo que por el momento detiene todas las posibilidades que se deberían de desarrollar? ¿Qué es lo que hace que un inversor escuche a Caputo diciendo porque Kicillof, porque el kirchnerismo, o que diga el presidente, pero si ganamos la reelección entonces sí que sí? Claudio Loser, ¿cómo se ve la economía argentina desde el exterior?
3: Está muy difícil decirlo. La actividad comercial de construcción, la actividad industrial, están todavía bastante débiles. Entonces, ¿hay algún peligro que haya una recesión o una caída bastante fuerte en, digamos, en el crecimiento? Los números que se hablan son de un crecimiento de 1,5%, cuando a principios de año se hablaba de 3,5% o 4%. No creo que sea algo permanente, pero el gobierno tiene que preparar las antenas, porque no están las condiciones óptimas para una elección favorable para ellos, me parece.
1: ¿Una elección, vos decís, la presidencial del año que viene, o una elección de los inversores en el momento de definir voy a Argentina?
3: Bueno, excelente pregunta. En realidad yo estaba pensando en la elección de presidente, pero los inversores están en este momento un poco a la defensiva. El hecho de que ciertos bancos han informado que las cosas no están tan bien, el riesgo país subió, yo creo que tiene también eso que ver con la situación internacional, hace que los inversores no quieran meterse demasiado. El hecho de que la actividad económica está débil más allá de lo que son los sectores dinámicos también. Evidentemente, la inflación está muy bien, la balanza de pagos, aunque no haya tanta acumulación de reservas, está muy bien, es realmente la actividad, aparte de la pobreza, yo creo que tienen que trabajar algo en eso, trabajar en el tipo de cambio y quizá reducir la tasa de interés. Pero hay que ver cómo lo van a manejar.
1: Bueno, entre lo que dice el presidente, el ministro de Economía, lo que dice la oposición, le consultamos a Claudio Loser, economista, ex integrante del Fondo Monetario, ¿qué es lo que ve él y qué es lo que se ve desde el exterior? Hay unas cuantas cosas allí para tener en cuenta. ¿Por qué no se deciden inversiones? Y además la duda respecto del año, del resultado de las elecciones del año próximo. Como la oposición todavía está muy difusa, a mí me cuesta pensar en un cambio de signo político en la conducción del país, porque la verdad que pasa esto, no se sabe quién es el principal candidato opositor ni qué programa ofrece, pero para elegir presidente falta un año, ¿sí? Así que pueden pasar muchas cosas por el camino. Y los mercados, viste, que siempre empiezan a mirar las cosas con un poquito más de tiempo de anticipación. Vamos a desgranar algunas cuestiones. Estaba leyendo algunos trabajos de otro economista, y escuchando a Fausto Spotorno, y él se preguntaba si bajar la inflación alcanza para ganar una elección, ¿sí? Bueno, a ver, escuchemos cuál es su propia respuesta.
4: ¿Bajar la inflación alcanza para ganar las elecciones? Bueno, la respuesta es un poco más complicada de lo que uno esperaría. Lo cierto es que a lo largo de la historia, varios estudios han demostrado que la inflación es muy importante en el resultado electoral. En Estados Unidos se ha probado bastante que la suba de la inflación termina siendo un veneno para las elecciones. ¿Por qué? Bueno, porque la gente ve que un aumento de la inflación es obviamente causado por la política. Mientras que otras variables como la suba del empleo o la mejora del salario a veces se ve más como un logro personal. Sin embargo, eso está claro cuando sube la inflación. ¿Qué pasa cuando baja la inflación? Bueno, ahí la respuesta es un poco más complicada. Nosotros hemos analizado el tema y lo que hemos visto es que la baja de la inflación pesa alrededor de un 20% en la decisión de las personas. También importa mucho qué pasa con el salario, si el salario le gana o no a la inflación, si el empleo crece, si la confianza del consumidor aumenta, si se ve una baja en el aumento de la pobreza. Todas esas cosas son casi tan importantes como la inflación, por lo menos es lo que hemos medido en Argentina. Y sin embargo, la inflación sigue siendo muy relevante porque una baja en la inflación puede ayudar a que muchas de estas variables mejoren. Pero lo cierto es que tratar de anticipar las elecciones en Argentina es más difícil que, voy a darles opciones, hacer gárgaras con talco, poner un pantalón al pulpo, agarrar un chancho jabonado. Es más difícil que sacar a un elefante en un Fiat 600. Es más difícil encontrar la vuelta a una media, que encontrar la quinta pata al gato, que sacar el agua a las piedras, que clavar un flan en la pared, que estacionar un tren. Es más difícil que entrar un sofá por una ventana y es más difícil que hacer doblar el tren por la esquina. Y tengo varias más, pero terminamos ahí.
1: Sí, Fausto, terminemos acá. Material de Fausto Spotorno que está en sus redes sociales, pero viste, el tema económico con un poquito de humor y esto de anticipar cuál va a ser el resultado, tiene unos ejemplos allí con cierto humor, pero que hay que escuchar con mucha atención, con mucha atención. El tema del dólar, ¿cuánto tiene que valer el dólar? Claudio Loser dice que tendría que estar un poquito más arriba. Ayer se hablaba de la información que dejó el coloquio de IDEA que tendría que estar un poquito más arriba. Yo te contaba que un poquito más arriba es un peso que empieza a valer cada vez menos y con eso se genera expectativa de inflación y qué te cuento de los sueldos. Y ya sabemos cómo están los sueldos, ¿no? Con el rinde del poder adquisitivo. Entonces, ¿qué pasa si se devalúa? Y si no devalúas, también hay un costo, ¿no? Así es que, bueno, todas esas cuestiones están. ¿Cuánto tiene que valer el dólar? Y nadie lo sabe. Un poquito más arriba te dicen, pero nadie lo sabe. El presidente y el ministro de Economía, en año electoral, como va a ser 2027, se preparan. Hace unas semanas nosotros dijimos que el presidente sostenía que tenía una bazuca preparada, ¿no? Para disparar un arma, para disparar dólares, porque, volvió a decir, le salen dólares por las orejas. Veremos. ¿No me crees lo que te digo? Escuchá, Javier Milei.
5: El año que viene tenemos elecciones presidenciales y sabemos que en la Argentina los periodos electorales son temporadas de maniobras desestabilizadoras. Por eso dedicamos todo este año a adelantarnos y a prepararnos una bazuca de dólares compuesta por 20 millones de dólares que hemos comprado desde la elección del año pasado. 20 mil millones de dólares de compra de reservas, 20 mil millones de dólares del swap con Estados Unidos, 20 mil millones de dólares del swap con China.
1: Bueno, esto es lo que dice el presidente. Los miles de millones que tiene a disposición para una eventual situación que implique una corrida. Estaba mirando el reportaje central esta mañana en el diario Clarín, el cara a cara, página 4. El entrevistado es el gobernador de Mendoza, Alfredo Cornejo, que dice, hoy en día nadie identifica bien quién es la oposición a Milei. Justamente antes, ¿no? Veníamos hablando de quién es quién, de cómo arman, si el frente de todos los que puedan contra Javier Milei, la inserción temprana de la idea de la reelección, el peronismo en su propio laberinto. Fausto Spotorno diciendo, no, prever el resultado es más difícil que todas las cosas que él dijo que yo no voy a repetir. Bueno, en fin, la economía se puede convertir en el talón de Aquiles del presidente de la Nación en carrera 2027. Diego Reynoso forma parte del staff de docentes de la Universidad de Tela, la misma que mide muchos indicadores, entre ellas el índice de confianza que tienen los consumidores frente a la gestión.
6: Vamos a ponerlo así. Hay una parte de la economía, la macroeconomía, que una buena porción del electorado le aprueba, le reconoce, que es el tema de la baja de la inflación. Pero la forma de la baja de la inflación generó, para algunos es obvio, para otros no lo vinculan, para otros no lo llegan a engarzar, digamos, como una consecuencia, pero la baja de la inflación tuvo dos efectos concomitantes, o de alguna manera pudieron ser los efectos colaterales de la baja de la inflación, que fueron la pérdida de empleo y la caída del salario. Estas son las dos preocupaciones hoy que diría a ese 60%, 62% que no aprueba el gobierno de Javier Milei le preocupan más.
7: Por eso, perdón, Diego, por eso vuelvo a preguntarte, ¿la economía, la micro, puede ser el talón de Aquiles de Javier Milei?
6: Pero por eso te digo, yo no sé si es la economía, me parece que hay aspectos de la economía y aspectos que no. Vinculado con el tema del salario y el empleo, sí, eso puede llegar a ser el talón de Aquiles de cara al año que viene. Pero hay otros aspectos de la economía que el electorado sí le valora, como por ejemplo la baja de la inflación.
1: Claro, pero en un escenario de 3/3. Un tercio tiene un núcleo duro ahí, 35-30%. ¿Y qué pasa con todo el otro sector? ¿No? Y las cuestiones que tienen que ver con la economía de a pie. Bueno, veremos. Yo sé que es domingo, que uno se quiere relajar, que por ahí venís de bailar, que por ahí venís de el 7-0, anoche te fuiste a River, que por ahí te estás preparando para el Ironman. Me dicen que está todo el tránsito cortado, atenti, Paseo del Bajo, desde el estadio de River, la 9 de julio, los que se anotaron en esta del Ironman, bueno, suerte para ellos, que es un desgaste impresionante también, otra cuestión distinta de ponerse un objetivo. Pero atenti con el tránsito, ¿eh? Ojo que hay muchas zonas de la Ciudad de Buenos Aires que tienen corte al tránsito. Otra vez, los que van a Aeroparque, los que van a Retiro, los que no forman parte de este desafío deportivo, busquen alternativas para poder llegar y llegar con tiempo. Bueno, hablar de economía yo sé que es un desafío, pero el presidente volvió, París quedó atrás, hay un pacto por cerrar con gobernadores, si es que se cierra, hay una oposición que arma y un oficialismo que tiene este escenario. Y que además anticipó la idea de la reelección. ¿Sí? Para eso necesita acuerdo con los gobernadores. Ignacio Torres estuvo en París, es gobernador de Chubut, así como Jorge Macri dice, las PASO no hay que tocarlo ahora, hay que ir por ficha limpia, sí, pero por las PASO no. Nacho Torres, ¿qué dice?
8: Ayer tuvimos un espacio en la embajada donde se hizo la bienvenida, sí, ahí se habló lógicamente de un tema que en breve seguramente se va a discutir ya con más claridad, donde hay distintas posiciones, algunos a favor, otros en contra, pero sí, no hubo un pedido formal de acompañamiento a la eliminación de las PASO, pero sí se consultó y estuvimos debatiendo sobre la conveniencia o no. Bueno, mi posición es clara porque tengo que ser justamente coherente con lo que decidimos en mi provincia, donde había un sistema arcaico electoral y pudimos avanzar en un código de los más modernos que tiene la Argentina, con boleta única papel, ficha limpia no solo para cargos electivos, sino también ejecutivos, y obviamente la eliminación de las PASO. Así que a mí me gustaría que se pueda traspolar ese sí.
1: traspolar. Bueno, los dos son del PRO, Jorge Macri y Nacho Torres. Sin embargo, no hay una única mirada. No hay pacto cerrado con los gobernadores, todavía no hay votos en el Congreso para una reforma política. Que eso importa. Pero también se está pidiendo voto para el presupuesto, para salvar el decreto 7023 y para ir por la reforma política. ¿Quién lo pide? La Casa Rosada. El peronismo, ¿por dónde va? Axel Kicillof tiene su armado. Sergio Massa está allí, expectante, y el kirchnerismo ha puesto al diputado Máximo Kirchner en la provincia de San Juan en un acto donde respaldó al precandidato Sergio Uñac, pero donde los gobernadores no estuvieron. No estuvieron allí. Octubre es el mes en el que la expresidenta Cristina Kirchner espera novedades a su planteo realizado en tribunales internacionales, porque no está habilitada por la justicia argentina para ser candidata. Pero ella entiende una cosa diferente. Si resultase electa, no podría ser presidente de la nación, para que quede claro toda esta cuestión. Pero claro, sostendría el discurso de la prescripción y obviamente, proscripción en este caso, y obviamente tendría poder y lapicera para decir este sí o este no en la interna del PJ. Máximo Kirchner, ¿qué pasa con su madre, Cristina Kirchner, y con Axel Kicillof?
9: ¿Ella quiere ser candidata a presidente?
10: Yo creo que desde el día, yo podía tener una opinión y mirarla y verla o charlar con ella, y podía tener, pero desde el día que inició el camino de la UNU, creo que tiene una voluntad de representar los intereses, digamos, de argentinos y argentinas que entienden que ella puede ser nuevamente. Diferencias políticas hay, de hecho yo te hago una si querés. Cristina, presidenta del PJ. Yo entiendo que tiene que ser, y muchos argentinos, argentinas, afiliados al peronismo, dirigente, entiende que Cristina tiene que ser la presidenta del Partido Justicialista a nivel nacional, y él no. Es una diferencia política. Y en lo personal, bueno, también tenemos por ahí que podría uno, como él también las puede hacer hacia uno, pero yo creo que el terreno de lo personal queda subsumido en lo personal, las diferencias que puede haber ahora. Creo que hay diferencias. De hecho, nosotros seguimos estando en el mismo lugar de siempre. Nosotros no nos movimos. O sea, yo no sé cómo explicar. Quizás la persona que se movió pueda explicarlo mejor, digamos.
1: Bueno, ahí está, el kirchnerismo dentro del peronismo con su historia. Esto que te decía, la idea de todos juntos, todos los que puedan, que ha traído Martín Lustó para cerrar algún frente. ¿Te cierra vos? ¿Qué te parece un frente anti-Milei? A ver, escuchá a Martín Lustó.
11: De trabajar en lo que decía antes, que instrumentalmente por ahí tenemos diferencias. ¿Qué creo que es lo primero para hacer? Juntarse todos y mostrar que hay una mayoría que está en esa situación. Yo estoy con otras personas organizando un encuentro de ese tipo, trayendo inclusive expertos de afuera, de distintos países, que han tenido éxito en armar coaliciones grandes para ganarle a personajes de este tipo, sea en Francia, sea en Hungría, sea en Brasil, y convocar a todos, desde los del PRO, que están avergonzados de que su partido esté con Milei, hasta el otro extremo, hasta Miriam Breckman. Después podemos tener diferencias, pero me parece que el primer paso es escucharnos, sentarnos y ver qué es lo que hicieron otros países.
1: Bueno, ahí está la idea. ¿Te cierra a vos? ¿Te parece que es la adecuada? Mientras tanto, Patricia Bullrich sigue dando que hablar, porque quiere ser presidenta. ¿Qué va a hacer entonces? Paso todavía no sabemos si va a haber, si no va a haber. Obviamente nadie quiere en la Libertad Avanza, o casi nadie, que no haya otro candidato que Javier Milei. Pero Patricia Bullrich, ¿qué es lo que quiere? Escúchala.
12: Bueno, a ver, siempre hay que saber cuál es tu momento, cuál es tu tiempo, ¿no?
13: Sí.
12: Yo probé una vez y no llegué. Ahora, bueno, voy a esperar. Voy a esperar a ver cómo se desarrollan los acontecimientos en el país.
13: Sí.
12: Así que no me voy a apurar. Tampoco tengo tanto tiempo, pero no me voy a apurar. Y voy a esperar. Si vos me decís, esa idea, ese sueño que tuviste, ¿lo querés llevar adelante? Sí. ¿Por qué? Porque tengo las ideas intactas, tengo un montón de ideas de cómo transformar muchísimas cosas en el país. También tengo la idea de cómo llegar al bienestar de todos.
1: 5:51 de la mañana. Entonces, sí, ¿no? ¿En qué quedamos? Elige Brasil a su presidente. Hoy difícilmente tengamos la posibilidad de que haya un ganador. Seguramente se va a ir a balotaje. Las calles de Sao Paulo ayer eran una locura porque cerró Lula, porque cerró Flavio Bolsonaro. Para la Argentina no es una elección más. Para los mercados, bueno, la información de los mercados es: primera vuelta gana Lula, no le alcanza para ser candidato a presidente, en un balotaje. Por poca diferencia puede ganar Flavio Bolsonaro. ¿Qué va a pasar con los papeles, las finanzas, las inversiones? Muchas cosas para mirar. ¿Cómo se definirían los liderazgos en continente americano? Donald Trump, Flavio Bolsonaro, Javier Milei. ¿Qué implica esto? Todo lo van a decidir los brasileños con su voto. Hernán Lacunza, que hasta ahora es candidato a presidente del PRO, mantiene su camino y es de los pocos que observa procesos internacionales. Lacunza y las elecciones en Brasil.
13: Mercosur es la plataforma de inserción argentina, por eso nos tenemos que llevar bien con Brasil, más allá de si el presidente es Bolsonaro o Lula, las relaciones con el pueblo brasileño, no con el presidente los representa, ellos eligen a su presidente este domingo o en la segunda vuelta dentro de un mes. Ahora, nosotros no podemos tener, Brasil es un país, nuestro país hermano, tenemos, lo único que competimos es en fútbol, lo demás todo nos une, la frontera, las vacaciones de muchas familias de ida y vuelta, entonces no somos más fuertes desde ese bloque regional para conversar con Europa o con Estados Unidos.
1: E insisto, el resultado dependerá de lo que voten los brasileños. ¿Será Lula por cuarta vez presidente de Brasil o habrá un cambio ideológico? El desgaste existe en el ejercicio del poder, que alinee hacia la derecha, como parece ser la moda en este momento, también al continente americano. En noviembre se vota en Estados Unidos. No es lo mismo. Hay gente que se divierte con este tema, yo no lo entiendo. Hay elecciones en Estados Unidos, se renueva parte del Congreso. Será importante el signo que represente para el presidente Donald Trump. Veremos qué es lo que ocurre con los liderazgos en esta materia, si finalmente se confirma la tendencia política de cara a este proceso electoral en Brasil. Mientras todo esto pasa, está allí Colapinto corriendo en Bahrein, una largada que parece que ha sido caótica, porque entre la lluvia, la elección de los neumáticos, distintas cuestiones con las cuales hay que plantear estrategias de carrera en la pista, están haciendo de este gran premio una cuestión arriesgada, interesante, pero muy arriesgada. Primeras vueltas del Gran Premio de Bahrein, Colapinto largó desde el fondo, sabés que tiene allí una señal negativa luego de la carrera que había corrido, tiene una sanción disciplinaria y se está desarrollando. Vamos a ver quién llega, ¿no? Afortunadamente llegaron muchos a Luján a las 7 de la mañana a la misa central. Jorge Ignacio García Cuerva, el arzobispo, siempre en la mira, siempre con ideas fuertes, firmes, con las que se puede coincidir o no, pero están allí expuestas sobre la situación del país en la misa central. El padre Guillermo Reales, que participó de esta peregrinación, nos cuenta qué es lo que significa llegar a Luján.
14: ¿Qué representa este año llegar a Luján? Representa, de fondo, si querés una imagen, es no bajar los brazos, ¿sí? Yo creo que caminar a Luján o caminar a cualquier otro lugar que para el peregrino sea un lugar de fe, de encuentro, es esto. Es decir, me pongo en movimiento, salgo, me siento llamado, respondo a ese llamado de Dios poniéndome en camino y al mismo tiempo me voy a encontrar con alguien. En este caso, ese alguien es la Virgen de Luján, 1630, con el Negro Manuel, antes, hace casi 400 años, y así como en ese momento más sencillito, pero hoy en día también con mucha más logística, mucha más gente dando su esfuerzo para llegar a Luján, es eso, es decir, bueno, yo quiero seguir adelante, no bajo los brazos, confío en Dios y reconozco en el otro vale la pena soñar, vale la pena soñar cosas buenas.
1: 5:56, 5 títulos que tienen que ver con las ediciones de los diarios en soporte papel de este domingo.
15: 1.
1: Vamos por Clarín. Milei apura acuerdos con los gobernadores para suspender las PASO y votar el presupuesto. El presidente habló con varios de ellos durante el viaje a París. Esta semana Milei invitó a los mandatarios provinciales a su encuentro con Macron en Francia y también mantuvo conversaciones informales con varios gobernadores. Lo mismo hicieron los ministros que participaron de la Semana Argentina en París. El gobierno les pide el apoyo a las dos leyes que considera clave, el presupuesto y la eliminación de las PASO. La primera comienza a debatirse esta semana en diputados y la segunda está más trabado.
15: 2.
1: Nos vamos al diario La Nación. Extraño giro de la AFA deriva ingresos a una misteriosa firma en Dubái. Maniobra. Se creó una empresa de dueño desconocido con sede en Emiratos Árabes que canaliza aumenta la recaudación de los sponsors. Es una nota de investigación de Google con Adam Wong.
15: 3.
1: Lula y Bolsonaro pelean en Brasil hasta el último minuto por los indecisos. El presidente brasileño y su rival, Flavio Bolsonaro, se enfrentan hoy en una elección que definirá el próximo líder del país más grande de América del Sur. Los analistas estiman que Lula tendrá una leve ventaja que no le alcanzará para evitar un balotaje y que en la segunda vuelta Bolsonaro tiene mejores posibilidades de conservar los votos de los candidatos de la centroderecha que esta vez quedarán afuera.
15: 4.
1: Es la foto en la mayor parte de los diarios de la Argentina hoy. Luján, dice La Nación, una multitud a Luján. La fe pudo más que la lluvia. A pesar de la lluvia que signó el comienzo de la peregrinación, decenas de miles de fieles de todas las edades iniciaron en Liniers una de las muestras más grandes de fe del país, con la expectativa puesta en la inminente visita de León XIV. Y Clarín, la lluvia no paró la marcha de la fe.
15: 5.
1: Y la quinta, por supuesto, es la selección. Títulos de todo tipo. Dice Clarín, la selección en un amistoso insólito. Dice La Nación, deportes, papelón, un 7-0 de la selección que no sirvió ni para festejar. Dice el diario deportivo Olé, Burkina falso, Argentina 7, Burkina 0. Ante un equipo que llegó sobre la hora y lleno de juveniles, la escaloneta jugó con seriedad y goleó. El DT dijo, quisiera enfrentar rivales más potentes. Ida y vuelta.
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1: Se vota en Brasil, para nosotros es una buena oportunidad para disfrutar de un poquitito chiquito de la música de ese país que tiene tantas pero tantas aristas. En este caso, ya van, haciendo un clásico. Samurai, ¿sabés quién está con él? Stevie Wonder, mirá qué lujazo, ahí lo tenés. Un poquito, escuchándolo. ¿Qué va a dejar el resultado? Lo que los brasileños voten. Dejará mucha tela para cortar, no tengas dudas. Como ha dejado el partido entre Argentina y Burkina Faso, como tanto debate que tienen los economistas y los políticos, como tantas cosas importantes que te pasan a vos, a mí, a todos nosotros aquí, y que siempre, siempre pasan por la radio. Buena oportunidad para leer un domingo, ¿no? Borges y Bioy Casares, hay una reedición del diario de los dos chismosos geniales. Dice esta mañana el suplemento Domingo Plus del diario Clarín. Veremos de qué se trata, o tal vez iremos a ver a Mafalda, tal vez simplemente salgamos a correr y a tomar un poquito de aire. Hicimos este reporter 910. Gracias, Martín Maciel, por todos estos programas, por acompañarnos en estos programas. Gracias a vos que estás del otro lado. Intentaré contestarte los mensajes. Hoy no hubo tiempo de leerlos. Me están contando chismes de Luján. Dice que hay un río de gente que está entrando en estos momentos a la plaza de la Basílica desde los controles que están en el último puente rumbo a la plaza histórica, que impresiona a muchos que están allí. Una noche ruidosa para Luján, de los miles que llegaron. Yo soy Silvina Brandimarte. Me voy cantando con Yavani y con Stevie Wonder. No sé vos. Que tengas una gran semana. Un beso para todos. Chau.

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1: Y la semana que pasó estuvimos justo con Martín, que lo tengo acá a mi derecha, en el coloquio de idea, el coloquio que me sorprendió para bien, con una agenda muy interesante, en el que se puso el foco en tres ejes que tienen que ver con el mundo empresarial, que tienen que ver e impactan directamente con el mundo pyme. Idea, recordemos, es un hub de empresarios, principalmente CEOs de grandes compañías, que por suerte empieza a convivir de a poco, con el transcurrir de los años, también con empresarios pymes, que van y participan activamente de este evento empresarial de gran magnitud, un evento que puso sobre la mesa discusiones que ameritan ser destacadas, principalmente cuando se habló de educación, cuando se habló sobre el tema del empleo, sobre bajo el eslogan de pasar de promesa a potencia, se hace foco también en el eje de la competitividad, que es algo que venimos hablando durante muchos programas acá en Pymes en la Red, pero competitividad abordada desde cómo se hace para bajar la informalidad en nuestro país, y ahí sí, el núcleo duro pasa por el mundo pyme, porque el gran componente de la informalidad en nuestro país pasa por el ecosistema pyme. Si querés, porque hay rebeldía fiscal, porque no cierran los números, porque es muy difícil en este entramado de impuestos tan distorsivos para un empresario pyme hacerle frente a todo, a toda la presión tributaria, y termina en el borde o caminando por una cornisa por momentos para un lado y para el otro sobre la informalidad. Informalidad que hace que el sistema previsional esté totalmente destruido y que también hace que los impuestos estén tan altos, porque la mitad de nuestro país, de los contribuyentes, sostienen a la mitad que están dentro de la informalidad. Entonces es muy difícil poder pensar nuestro país en un futuro, en la prosperidad, si no abordamos también el tema de la informalidad como lo abordó y como se abordó en el coloquio IDEA, que lo que tiene de interesante también es que se abordaron con charlas como la de Santiago Bulat, como la de Esteban Domecq, que cuentan cómo puede ser un proceso, cómo transitaron otros países de la región un proceso para pasar de la informalidad a la formalidad. Y también las comparativas, ¿no? Con Perú, por ejemplo, que también tiene altos rangos de informalidad, a pesar de tener una moneda y una macroeconomía estable durante muchos años. También hay una hay un sentido cultural que abordar para que se entienda que el impacto de la informalidad es muy duro en la economía en general y en la economía real. El primer día del coloquio de IDEA estuvo conversando el presidente Milei en una entrevista con José del Río, que José del Río tuvo un momento muy incómodo en esa entrevista y se comportó como un señor. Por un lado defendiendo los suyos y por otro lado intentando esquivar la discusión para honrar el compromiso con los empresarios que estaban ahí en el coloquio, queriendo escuchar otra cosa que no sea una pelea entre el presidente Milei y los periodistas. Una nueva pelea en este sinfín de discusiones que se dan entre los presidentes de la nación y los periodistas. Y me parece también importante hacer un paréntesis en este eje, porque tenemos que entender qué es lo que pasa entre los presidentes y los periodistas, porque esta discusión se dio con el gobierno de Cristina Kirchner, se dio con el gobierno de Alberto Fernández y se da ahora con el gobierno de Javier Milei. ¿Cuál es el rol del periodismo y por qué los presidentes todo el tiempo se sienten tan atacados por el periodismo y lo abordan desde ese lugar? Ahora, yendo al mundo empresarial y al mundo de los negocios, el presidente, por un lado, que estuvo durante el primer día. Y después el ministro de Economía, Caputo, que estuvo en una entrevista mano a mano con el CEO del Banco Galicia el último día, estaban los dos en modo elecciones. Estaban los dos pensando en el 2027. No solamente en qué va a pasar con la economía desde marzo a octubre, en ese proceso electoral tan largo que tenemos nosotros los argentinos, y que históricamente ese periodo está marcado por una situación de incertidumbre y recesión, sobre todo por los últimos 15 años, donde hay un péndulo que va pasando de izquierda a derecha, donde los argentinos intentan encontrar soluciones que evidentemente no logran resolver, yendo de Cristina a Macri, de Macri a Alberto Fernández y de Alberto Fernández a Javier Milei. Bueno, en ese péndulo, esos meses que van desde marzo a octubre o de marzo a noviembre, tienden a ser recesivos y a frenar la inversión por la incertidumbre de lo que va a suceder. Después está una charla muy divertida y muy simpática de Salvador Di Stéfano, que dice, bueno, después de octubre, ¿qué va? No pasa nada, el empresario pyme se va a tener que volver a levantar todos los días, va a tener que levantar la persiana, va a tener que seguir pagando sueldos y va a tener que ver cómo hace para que su empresa sea más próspera y más rentable. Pero bueno, en ese interín sí se frenan las inversiones y están en ese modo, tanto el ministro Caputo como el presidente Milei, ya en modo electoral, pensando en 2027. Y quiero hacerles escuchar un fragmento de unos minutos del presidente Milei, donde aborda un poco la situación 2027 en modo electoral y donde también habla sobre cómo está la economía o cómo analiza la economía desde la visión del gobierno, ¿sí? Cuando se lo pregunta José del Río qué es necesario para que Argentina siga creciendo o empiece a crecer en términos de economía real, y también cuando le preguntan sobre cuál va a ser la postura del gobierno en relación a la baja de impuestos, que la baja de impuestos es un reclamo no solamente de los empresarios que forman parte de IDEA, sino que este reclamo se une también con la necesidad de los empresarios pymes de bajar impuestos, y también lo digo siempre, de un reclamo que hace la UIA desde su presidente Martín Rapalini para equilibrar la cancha. Bueno, ¿cuál es la visión del gobierno en relación a esto que tiene que ver con la baja de impuestos? Escuchemos al presidente de la Nación unos minutos.
0: Si nosotros lográramos un resultado similar al de octubre, pasaríamos a tener mayoría en diputados y estaríamos a cerca de 2 o 3 senadores del quórum propio. Por lo tanto, yo le aviso, la velocidad que van a adoptar las reformas en Argentina va a ser que en 6 meses no la puedan reconocer. Eso por un lado. Por otro lado, digamos, nosotros estamos haciendo una gran apuesta al capital humano y estamos haciendo una gran apuesta a la apertura. Y, digamos, nosotros nos queremos convertir en un hub de inteligencia artificial. Porque lo interesante de la inteligencia artificial, una de las cosas que permite es ser un acelerador del crecimiento económico. Va a implicar un aumento de la productividad enorme y la contracara de eso, ¿sí?, va a ser salarios enormes y una caída de la pobreza fabulosa. Con lo cual, digamos, va a haber una gran expansión en toda la economía por el efecto riqueza, que es mucho más importante que el efecto de reasignación de recursos. Entonces, estamos encaminados y lo que tenemos que hacer es pasar el año que viene. ¿Por qué es importante esto? Porque es el momento en que los argentinos van a decidir si quieren ser un país grande o un país miserable, si quieren ser el país del progreso tecnológico y de la prosperidad o el país, digamos, de la, digamos, decadencia. Bueno, eso va a estar en manos de los argentinos, eso es maravilloso. los argentinos se van a jugar el futuro en la próxima elección. Y es obvio que al margen de lo que esté ocurriendo en el contexto internacional y, digamos, lo que hagan la máquina de impedir en Argentina, está bien que los empresarios, la opción de esperar, ¿sí? Tiene valor. Entonces, es perfectamente razonable. ¿Por qué? Porque son los argentinos los que van a decidir su futuro. Esto es lo más importante. ¿Y sabe qué, José? Yo no creo que los argentinos decidan ir para atrás. Ahora, en términos de en la medida que la economía crezca, nosotros vamos a seguir bajando impuestos. Es decir, nosotros, nuestra idea es seguir bajando las retenciones, nuestra idea es sacar también, llegado su momento, el impuesto a los débitos y créditos bancarios. Es decir, nosotros tenemos una agenda de reducción de impuestos, pero de vuelta, pero para eso nosotros necesitamos crecer. Es decir, nosotros necesitamos tener equilibrio fiscal. El equilibrio fiscal es el ancla central de este programa.
1: Bien, y ahí lo escuchamos al presidente Milei en un fragmento de una charla que tuvo con José Río de 58 minutos, y estaba en modo electoral, estaba en modo ya 2027, adelantándose, si querés, a las discusiones y a las charlas de campaña. De hecho, al punto tal se da de que no reconoce como un competidor directo al gobernador de la provincia de Buenos Aires, Axel Kicillof, al que ninguneó durante esa entrevista que tuvo con José del Río. De este fragmento me interesa destacarte dos partes para que podamos entender también el contexto de lo que estaba hablando el presidente Milei. Cuando habla él en un momento de este audio que escuchamos de contexto internacional y de la máquina impedir, haciendo alusión a la oposición, habla de que estos dos factores, según su análisis y la perspectiva de gobierno, es que estos dos factores están impidiendo que la inflación tienda abajo del 1%, cerca de cero. Bueno, eso después lo podemos cuestionar, pero esta es la visión del presidente de la Nación. Y algo que sí me resultó muy interesante tiene que ver con esto del hub de inteligencia artificial. Argentina, como venimos explicando siempre acá en Pymes en la Red, tiene lo que el mundo necesita, tiene litio, tiene agua potable, dulce, tiene oil and gas, cobre, tiene alimentos y tiene principalmente talento, economía del conocimiento, al punto tal de que la economía del conocimiento se posicionó como el tercer sector productivo que más exporta acá en Argentina hacia el mundo. Esto del hub de inteligencia artificial también se da como una oportunidad de cara al futuro y me parece que podemos también aprovechar desde el sector privado y los empresarios cómo hacer para que la inteligencia artificial sea también un eje de crecimiento dentro de nuestro país y que por primera vez ese valor agregado sea independiente a los recursos naturales que tiene nuestro país. Y ahí tenemos también una oportunidad muy interesante y muy grande de cara a lo que se viene y al futuro. Pero para seguir analizando lo que sucedió en el coloquio de IDEA, para seguir entendiendo cuál es la posición del gobierno, para poder entender su análisis, su manera de pensar, porque por otro lado escuchábamos un audio hace un ratito de la Universidad de Itela que se daba en el reporter de SIL, y explicaban, bueno, la economía en Argentina también son dos caras de una misma moneda, donde la micro, donde los sueldos, donde los salarios no se recuperan, y donde la microeconomía o el consumo tampoco. Entonces ahí también tenés otra realidad, y la realidad más dura, la realidad donde el industrial está al 60% de su capacidad productiva y la realidad donde el comercio tiende a la baja durante los últimos años. Si bien hubo una recuperación muy chiquita de unos meses durante el año pasado, el comercio sigue muy a la baja comparados al 20, 23. Podemos hablar, che, bueno, la economía tenía anabólicos, había un proceso inflacionario que estimulaba el consumo y no el ahorro, pero el comercio y la industria son dos sectores de la economía argentina que están muy dolidos, que justamente son sectores que generan mucho empleo, genuino, informal e informal, pero generan mucho empleo, y que encima representan casi al 50% de la torta empresarial que hay en Argentina, entre comercio e industria. Industria el 12% y el resto por comercio. Entonces es interesante también esa discusión. Más allá del RIGI, más allá de lo que habla el presidente de la Nación o el ministro Caputo, de lo importante de que se generen inversiones extranjeras, ojo, porque también es importante que se generen inversiones de empresarios locales, que son los que viven en nuestro país, que son los que le dan capilaridad a nuestra economía, contemplando que Argentina es el octavo país más grande del mundo. Entonces el empresariado pyme local, el que invierte, el que está en el interior del interior de nuestro país, es importante que confíe en lo que está sucediendo en nuestro país y es importante que tenga previsibilidad de cara al futuro. Bueno, no sé si eso se lo está garantizando este gobierno, por lo menos por ahora. Hay ciertas dudas dentro del empresariado de qué va a suceder de cara al año que viene, y por eso hacía hincapié hace un ratito de lo importante que es lo que va a suceder de marzo a octubre del año que viene en términos económicos. A ver si sigue esa tendencia histórica de estar en recesión en esos márgenes, en esos tiempos de incertidumbre, o si se da vuelta la tortilla y la economía se mantiene en términos de normales, si querés, como la tendencia actual, pero que no se frene con freno de mano de cara a marzo, a octubre del año que viene. Sobre el final, después de hablar de la informalidad y del empleo y de la educación, ¿sí? Porque también el fin último de los grandes problemas que tiene nuestro país pasa por la educación, pasa por tener una sociedad poco educada, pasa por tener chicos que no terminan de entender o de comprender un texto simple, o que se les dificulta resolver un problema matemático simple. Bueno, eso también tiene que ver con el futuro de nuestro país, que son los chicos, que son el talento, la educación. Y la educación también obviamente tiene que ver con uno de los ejes que hablábamos el domingo pasado, que tiene que ver o está vinculado con la corrupción, ¿no? Una persona, una sociedad educada es menos corrupta que una sociedad menos educada. Entonces es importante el tema de la educación y eso lo abordó este coloquio. Pero sobre el final del evento hubo una entrevista entre el CEO del Banco Galicia y el ministro Caputo, que también estaba en modo electoral. Se ve que ya están pensando en cómo abordar el 2027 desde el gobierno de la Nación. Y decía esto, escuchémoslo.
2: Ahora el camino va a ser siempre el mismo, que es el de continuar bajando impuestos, continuar bajando regulaciones, seguir mejorando todo lo referente a infraestructura y bajando también el costo financiero. Nosotros creemos que esa es la forma de generar verdadera competitividad para nuestro país. No creemos que sea devaluando, como típicamente quieren algunos economistas, algo que obviamente nunca funcionó en Argentina. Si fuera así, seríamos Suiza, porque nadie devaluó tanto su moneda como nosotros. Entonces, creemos que ese es el camino. La devaluación es simplemente sueldos miserables para la gente. Y Argentina tiene todo para ser competitivo, porque cuando vos mirás cualquier programa de estabilización, incluso en países vecinos, léase Chile, Perú y demás, este es el camino a seguir, con el agregado que Argentina además tiene muchos más recursos. Entonces, digamos, si funcionó en todos los otros países, claramente va a funcionar aún más en Argentina, que tiene, como digo, mayores recursos, no solo naturales, sino incluso también y sobre todo de capital humano. Entonces el argentino puede competir tranquilamente si los políticos le damos las condiciones para que efectivamente lo puedan hacer. Y esa tiene que ser la obligación a nivel de nación, provincias y municipios. Cuando hablo de reforma impositiva, por ahí la separaría en dos. Uno, si quiere, es el cuerpo de la estructura impositiva argentina, que es desastroso desde todo punto de vista. Una cantidad de impuestos absurda, es engorrosa la estructura impositiva. Ahora bien, para poder cambiar todo eso, necesitas, obviamente, primero, sentarte con los gobernadores, convencer a los gobernadores y también mayoría en las cámaras, porque si no siempre eso lo dificulta. Nosotros no podíamos darnos el lujo de esperar 4 años a eso. Entonces, ¿qué es lo que se hizo en el mientras tanto? En la medida que el superávit primario nos lo permitió, hemos ido bajando impuestos. Ya hemos bajado 3 puntos de producto de impuestos y el año que viene probablemente estemos bajando 1 punto más con los anuncios hechos ya hace un tiempo. Entonces, no solo redujimos el déficit fiscal a cero, habiendo bajado el gasto, no subiendo impuestos, sino que incluso al final del mandato del presidente Milei va a haber bajado otros 4 puntos en impuestos. Esto es fundamental, como digo, y era fundamental porque, como digo, no podíamos darnos el lujo de esperar

0: al sector productivo del campo, a grandes compañías, pero al sector PYME en general, eso no sucedió. De hecho, la presión impositiva que están padeciendo los empresarios pymes es bastante, bastante fuerte, al punto tal de que les quita flujo, porque no sé si te acordás, pero hasta no hace mucho tiempo se hablaba de cómo Arca estaba embargando a los empresarios pymes. Bueno, me parece que ahí hay que entender un poco la situación desde el gobierno de la nación y ver cómo hacer para darle la posibilidad al empresario pyme de seguir pagando impuestos, porque no son criminales, sino que si no están pagando los impuestos es porque no tienen flujo en caja, y armar planes de pago que se adapten a las oportunidades que tienen o las posibilidades que tienen los empresarios pymes. Y por otro lado, cuando te preguntan, bueno, el sistema impositivo es engorroso, ¿cómo hacemos para resolverlo? Y el impuesto más distorsivo, y ahí coinciden todos los empresarios, principalmente ahí en IDEA, cuando hicieron una encuesta, es ingresos brutos. Entonces, Nación, ¿qué hace? Bueno, se lava las manos, le tira el gato en la cara a los gobernadores y le dice, bueno, háganse cargo ustedes, porque si el impuesto más distorsivo es ingresos brutos, vean cómo lo resuelven. A los gobernadores. Y cambia ahí el eje de la discusión, porque el empresario pyme o el empresario en general, la discusión se la da siempre al gobierno nacional, y acá el gobierno nacional se la delega a los gobiernos provinciales y después las tasas a los gobiernos municipales. Sí, hubo cierta decepción, desilusión, cuando escuchan los empresarios al ministro Caputo decir que la reforma tributaria se daría recién en 2031 y no la propuesta que se esperaba para fines de este año. Vamos a ver qué pasa, porque también hay presiones del Fondo Monetario para que haya una reforma tributaria para fines de este año. Vamos a ver si la proponen o no. La reforma tributaria del Fondo Monetario hace hincapié principalmente en el monotributo. Para mí, la reforma tributaria del Fondo Monetario no es la que necesitan los empresarios pymes. Me parece que la reforma tributaria tiene que ser pro pyme y no lo que está reclamando el FMI. Pero más allá de eso, haber tirado la pelota para el 2031 genera cierta desilusión, porque si hay algo que necesitan hoy los empresarios es que se equilibre la cancha y lo más rápido posible para poder competir con el mundo como pretende este gobierno. Y si van a tener que esperar una reforma tributaria recién en 5 años más tarde, me parece que se generó cierta desilusión en función a esas declaraciones del ministro Caputo. Dicho esto, para no hacerlo tan largo, vamos a terminar el editorial analizando el coloquio IDEA. También tenía muchas novedades desde Córdoba, desde Rosario, que estuve viajando durante la semana. Vamos a terminar así, esperando a ver qué sucede con estas declaraciones que hizo Caputo sobre la reforma tributaria para 2031, cómo impacta en el mundo pyme, y así comenzamos hoy con Pymes en la Red.
1: 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Buenos días, de esta manera comenzamos Pymes en la Red. Mi nombre es Mónica Ortiz y te vamos a estar acompañando hasta las 8 de la mañana aquí en Radio La Red AM910, junto a Cris Dátola y todo el equipo de Pymes en la Red.
0: Muy buenos días, Moni, muy buenos días para todos. 6:32 de la mañana, domingo 4 de octubre. Ya te llegó octubre, Moni, ¿cómo te va?
1: Es verdad, Cris, estamos en octubre. Muy bien, acá escuchándote atentamente y arrancando el domingo con todo.
0: Bueno, muy bien. Nos vamos a hacer compañía hasta las 8 de la mañana.
1: Así es. Moni.

0: Y con esa voz encantadora que tenés.
1: Qué lindo, gracias.
0: Y vamos a dar el pase también y presentar a Martín Castellet. ¿Cómo te va, Martín?
2: Hola, Cris, buen día. ¿Cómo andan? Hola, Moni, buen día.
1: Hola, Martín.
2: ¿Cómo están?
0: Gracias por hacerme compañía en el viaje, Martín. Martín, vos sabés, Moni, el día anterior...
1: De copiloto.
0: Me hizo de copiloto. No trajo mate, no trajo termo con café. Iba hablando por teléfono el día laborable, hablando de, bueno, mandar carta documento, iniciar el proceso. Ni me hablaba casi.
1: El
0: hablaba
1: estudio por rodante.
0: Exactamente.
2: Pero hay cosas que no decís tampoco, ¿eh?
0: A ver.
2: Que íbamos cuidándonos en la ruta.
0: Exactamente. Me iba a decir, ojo que hay...
1: Las cámaras,
0: mira, me va indicando las cámaras por los excesos
2: de velocidad. No soy un cualquier copiloto.
0: Ahí me cuidó, me sentí cuidado ahí. ¿Viste? Pero bueno, nos paró la policía.
2: Sí,
0: nos trató bien.
2: Muy
0: distinto
2: bien
0: a lo que pasó el domingo pasado con Carlitos Manzoni, que estaba enojado por el trato. Nosotros nos trataron muy bien.
2: Sí, nos trataron muy bien, la verdad. Nos preguntaron si éramos un auto oficial.
0: Sí, bueno, no sé por qué.
2: No sé por qué.
0: Vos ahí,
1: les vieron cara de funcionario.
0: Al señor, me parece. Yo era el chofer. Pero bueno, gracias, Martín, por acompañarme.
2: No, fue un placer. Gracias a vos por llevarme, Cris, también.
0: Bueno, ¿cómo viste el coloquio?
2: Bueno, muy bien. La verdad que, de hecho, hoy en mi espacio de columna voy a hacer referencia... Combiné dos paneles que me parecieron súper interesantes, uh-huh. Pero me llevo dos o tres conceptos a propósito de lo que vimos en el coloquio, que tiene que ver uno con el concepto de las megatendencias globales, ¿no? Que se habló mucho en el coloquio en el primer día, uh-huh, sobre el nacimiento de una nueva era, y efectivamente en el documento que después emitió IDEA a raíz del coloquio, que se llamó Invirtiendo la Historia, 20 años de promesa a potencia, habla de que efectivamente estamos atravesando un cambio de era, ¿no? Eso me pareció interesante, donde hay cinco dimensiones fundamentales que estructuran el desarrollo económico. Uno es el orden geopolítico, las plataformas tecnológicas, la demografía, los recursos y la energía y la asignación del capital, ¿no es cierto? Y en ese sentido... efectivamente se concluye con respecto a las megatendencias globales que se refiere que en este contexto de cambio de era Argentina cuenta con atributos particularmente alineados con las necesidades de la próxima era. Con lo cual, eso fue algo que me pareció interesante. El segundo aspecto que me llamó y que me gustó y que lo resalté y me lo traje es algo que venimos hablando y que lo hablamos precisamente el domingo anterior, que tiene que ver con el consenso, ¿no? Uh-huh. Fue algo que destacó el expresidente de Uruguay, Lacalle Pou, uh-huh, ¿no es cierto?
0: Qué linda entrevista, ¿eh? Con Paco Manríquez, el CEO de Superbien.
2: Sí, y la verdad que fue muy interesante porque me parece que es el reclamo predominante de los empresarios, ¿no? Tanto... Uh-huh. De empresarios que representan a las grandes corporaciones y entidades, sino también de los empresarios pymes. Es decir, lo que necesitamos son políticas de largo plazo, y las políticas de largo plazo solamente son alcanzables en la medida que haya un consenso entre políticos.
0: Perdón que te interrumpo, ¿eh?
2: Sí.
0: Porque a mí me pareció muy linda la charla, una charla de liderazgo, donde él habla de que extraña la función pública, donde él habla también de la función del líder, de que cómo es iluminar a sus mandos medios, iluminar y echar luz y enamorar hacia un futuro mejor. Mm. Hablaba eso Lacalle Pou. Y qué chica quedó la respuesta del presidente Milei cuando José del Río le pregunta por los consensos.
2: Exacto.
0: ¿No? Qué chica y qué mezquina fue la respuesta de nuestro presidente en comparación a la charla magistral que dio Lacalle Pou unos minutos antes, porque fue el mismo día.
2: Acordate el ejemplo que puso Lacalle Pou en cuanto dice que en su momento tuvo un momento de gobierno incómodo, que fue citar a su despacho a su padre, a Sanguinetti y después a Mujica, buscando este consenso, ¿no es cierto?
0: Uh-huh.
2: Como un mecanismo de gobernabilidad. La verdad que eso me impactó.
0: ¿Te imaginás a Milei llamando a Cristina, Alberto Fernández y a Macri para que haya consensos?
2: Sí, sí, y que se siente incómodo, no lo sé, ¿no es cierto? Pero bueno. Y en el mismo día hubo, y de eso va a tratarse mi columna, tuvo que ver con dos paneles y exposiciones muy interesantes. Uno fue la de Andrea Castañola, que es profesora de la Universidad Torcuato de Itela y es investigadora especializada en instituciones y sistemas judiciales, que habló sobre estabilidad institucional para el desarrollo. Y después hubo un panel que se llamó La Justicia de Adentro, en el que participó, entre otros, Jimena de la Torre con el fiscal Luciani, que tomo nota de esto, la exposición de Luciani a propósito de haber investigado la causa de vialidad. Cuando él termina una parte de su exposición, creo yo que fue el segundo día, ¿no?
0: Sí.
2: Fue el aplauso más extendido.
0: Mirá.
2: Fue el aplauso más extendido, lo cual fue algo que tomé nota también. Pero bueno, y en ese panel, sobre el cual también quisiera hacer unas referencias porque hay alguna información interesante para destacar, se llamó La Justicia de Adentro, en el que participó junto con Luciani Jimena de la Torre, que es consejera del Consejo de la Magistratura de la Nación en representación de los abogados. La verdad que me pareció interesante para la columna de hoy unir ambas exposiciones, porque las dos llevan a una pregunta bastante concreta, que es: ¿alcanza con ordenar la economía para que un país pueda desarrollarse? Así que ese va a ser un poco el propósito de mi columna de hoy.
0: Dale,
2: responder a esa pregunta.
0: Me encanta. Te voy a preguntar después, porque en el editorial no tuve tiempo ni siquiera de desarrollarlo, porque mientras que sucedía el coloquio de idea, también la justicia, la Suprema Corte, se pronunció en función al tema de los extranjeros y las tierras.
2: Sí.
0: Después te quiero preguntar a ver qué opinión te amerita, porque es un fallo que le habla a la política en un contexto complejo.
2: Sí, sí, claro.
0: Y después, obviamente, hacer mención a que más allá de que uno esté a favor o en contra, me parece que la postura que tomó el diputado Grabois no nos honra. No está bueno lo que hizo el diputado Grabois durante la semana, abordándolo de la manera en que lo abordó el tema y con una furia donde
2: me no parece es propio que, de la democracia, ¿no?
0: Y es un el recinto, ¿no? Y la Cámara de Diputados y Senadores es el Congreso de la Nación en sí, representa algo que nosotros tenemos que honrar.
2: Exacto.
0: Y me parece que tener diputados como Grabois, o como en su momento lo dije con Lemoine discutiendo con Pagano y filmándose, me parece que ese tipo de diputados que en vez de estar discutiendo y debatiendo para tener un país mejor, tener esas formas tan desagradables. Y lo digo también del presidente, cuando el presidente pierde las formas y habla como habla, no sé, del presidente Lula, por ejemplo, que representa a ese presidente de Brasil y es uno de nuestros principales socios comerciales, tampoco está bueno. Cuando en su momento se refirió a China y después cuando fue a China y necesitaba el swap, reculó y dijo que los chinos son muy agradables. Digo, me parece que las formas hay que guardarlas, porque cuando hablamos de ética y moral, si querés, como habla el presidente o como ahora habla Grabois y se ponen en un pedestal, me parece que las formas en las que están abordando los temas y las discusiones dejan mucho que desear.
2: Aparte, Cris, me parece que omiten algo muy importante, ¿no? Están personalizando situaciones o debates como si fueran propios, pero lo que omiten es que en ese momento ellos están representando a nosotros, a los ciudadanos que los votamos o que no los votamos, y en ese contexto ellos debieran, digamos, tener en cuenta que en sus palabras está ni más ni menos que la palabra de nosotros, de los ciudadanos, del pueblo, como lo quieras llamar. Entonces me parece que es más allá de las cuestiones éticas, que por cierto están y tiene que ver con una cuestión disciplinaria y con esta formalidad con la que debe tratarse y el respeto, ellos no dejan de ser representantes de los ciudadanos en un gobierno democrático, ¿no?
0: Sí, y hay que cuidar la democracia.
2: Exactamente.
0: Hay que cuidar mucho, así que
2: exactamente.
0: Nos vamos rápido a una tanda, pero antes quiero agradecerle mucho a Martín Maciel, que es nuestro operador, y a Rodrigo Cataño, que estuvieron editando audios ahí a último momento, así que muchas gracias para ustedes. Nos vamos a una tanda rapidito y ya seguimos con más Pymes en la Red.
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7: 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Hasta las 8 seguimos en Pymes en la Red con Cris Dátola.
0: Muchas gracias, Moni. Me olvidé durante estos 47 minutos de abrir las líneas de comunicación. ¿Cómo hacen los oyentes para comunicarse con nosotros, Moni?
7: Nos pueden mandar mensajes al 11 23 24 22 22 de voz, unos 30 segunditos más o menos, o algún texto en WhatsApp, 11 23 24 22 22.
0: Perfecto, muchísimas gracias, Moni. Aprovecho para saludar a Daniel Gómez, que me mandó un mensaje a mi celular privado, así que Dani, muchas gracias por escucharnos y también para agradecerle a toda la gente de BNI que me invitó a su convención anual que estuve participando en Rosario el viernes, y agradecerle mucho a Segundo Sosa Barreneche, que es el subsecretario PYME de Córdoba, a Diego Las Heras de La Voz del Interior, y el ingeniero Federico Olivo Aneiros, que es el decano de la UTN de Córdoba, porque estamos organizando el evento el 27 de octubre de Inteligencia Artificial para Pymes allá en Córdoba, y el jueves me recibieron con muy buena predisposición los tres para que el evento sea un éxito, así que de verdad, muchas gracias a los tres. Vamos ahora sí a la columna de Martín Castellet sobre lo que sucedió en IDEA en términos de estabilidad institucional y cómo se abordó el tema.
2: Exactamente, Cris. Estabilidad institucional y de la justicia, ¿no? Uh-huh. Fijándose como concepto que las reglas de juego también son parte de la economía, este título responde a la pregunta que nos hicimos hace un rato, que es, ¿alcanza con ordenar la economía para que un país pueda desarrollarse? Y la respuesta que atravesó esas presentaciones fue bastante clara. No alcanza solamente con ordenar la economía para que un país pueda desarrollarse. Podemos tener estabilidad monetaria, equilibrio fiscal, inversiones potenciales, recursos naturales y empresas con ganas de crecer, pero si no existen reglas que puedan sostenerse en el tiempo, contratos que puedan hacerse valer y una justicia que genere confianza, uh-huh, el desarrollo termina teniendo un techo. Ese fue uno de los conceptos más interesantes del coloquio, donde la estabilidad no puede ser únicamente macroeconómica, también tiene que ser institucional. ¿Y qué significa la estabilidad institucional? Bueno, cuando hablamos de desarrollo, tenemos que hablar también de Estado de Derecho y nos hacemos la siguiente pregunta, ¿qué significa el Estado de Derecho? El Estado de Derecho es que las reglas se conozcan, que las reglas puedan cumplirse, que los derechos estén protegidos, y que efectivamente existe, algo que decimos siempre en el programa, seguridad jurídica. Y que los organismos que tengan que aplicar estas reglas funcionen de una manera razonablemente eficiente. En el coloquio se comparó la situación de Argentina con otros países de la región, especialmente Uruguay y Chile, y la conclusión fue que para sostener el desarrollo es necesario contar con un Estado de Derecho consolidado. Y acá hay algo interesante para decir. Porque cuando uno escucha Estado de Derecho, puede pensar que estamos hablando de una discusión exclusivamente jurídica o constitucional. Pero en realidad estamos hablando también de economía. Supongamos que soy un empresario y quiero realizar una inversión a 10 años. Uh-huh. Puedo calcular cuánto voy a invertir, puedo proyectar mis ventas, puedo calcular los impuestos, puedo analizar mis costos laborales, puedo estimar cuánto necesito financiar, pero hay una variable que también entra en esa ecuación. ¿Qué pasa si dentro de 5 años cambian completamente las reglas? ¿Qué pasa si tengo un conflicto contractual? ¿Qué pasa si una contraparte incumple? ¿Qué pasa si una norma cambia de manera inesperada? ¿Y cuánto tiempo me va a llevar a obtener una respuesta judicial? Todo eso también tiene un costo. Y ese costo no siempre aparece en una planilla Excel, pero efectivamente existe.
0: Es, ¿no?, un poco lo que hablamos el domingo pasado, exacto, sobre el costo argentino, ¿no?
2: Bueno, el costo argentino y
0: que va más allá de invertir.
2: De la economía, de las inversiones.
0: Sí,
2: exactamente. Exactamente. Y además, algo que agrego, se habló mucho de algo que yo, o sea, venimos hablando, es decir, la justicia argentina está tecnologizada, sí, se incorporó tecnología. ¿Está más rápida? No, no está más rápida. Mm. Es decir, no hay uniformidad en el uso de los sistemas tecnológicos, cada juzgado tiene su criterio, con lo cual se hizo referencia en el coloquio a la tecnología y a la aplicación de la tecnología en la justicia, y se siguió refiriendo a la lentitud de la justicia. Y este es el gran costo, ¿no?
0: Claro.
2: Es algo que...
0: Ahora, cuando vos preguntaste recién, y ya te dejo seguir, pero
2: sí,
0: cuando
2: por favor,
0: vos preguntaste recién sobre si la justicia te genera confianza, que es un sí, sector clave. ¿Te genera confianza vos la justicia como empresario? No te lo digo como abogado. Como empresario, que como gerente general de una compañía pyme del sur de Gran Buenos Aires que supiste ser.
2: La verdad que no. La confianza se va perdiendo no solamente por aspectos que tienen que ver con lo estrictamente ético, disciplinario del rol de un juez, sino también tiene que ver con su capacidad de tener un criterio jurídico objetivo para la resolución de los conflictos. Fíjate vos, no sé si soy claro.
0: Sí, clarísimo. Sí, que los mismos
2: cuando
0: casos parecidos en un juzgado se resuelve de una manera y en otro juzgado se resuelve,
2: sí,
0: de otra.
2: Y lo bueno del coloquio para nuestra razón, si se quiere, algo que nosotros venimos sosteniendo a lo largo de estos años, Cris, en Somos Pymes, que si bien lo referimos siempre a la discrecionalidad de los jueces laborales, la discrecionalidad anida en todos los fueros de la justicia argentina. No está mal la discrecionalidad, es decir, que cada juez tenga su opinión, pero siempre fundada subjetivamente. Esto genera desconfianza, atenta a la seguridad jurídica, y algo que también atenta contra la confianza que debemos tener en el Poder Judicial es la lentitud de los procesos. Es como todo, cuando las cosas se hacen tan largas, se hacen eternas, y no es que perdés confianza solamente, es que vos decís, che, vamos a llevar este pleito a la justicia con los tiempos que tardan. Y fíjate vos el ejemplo. Cuando creo que es Castañola, Jimena Latorre, cuando hace referencia a, como miembro del Consejo de la Magistratura, hace referencia al RIGI. Uh-huh. En el RIGI se crea un régimen, bueno, el RIGI ya sabemos qué es, que es el régimen para las inversiones, para las grandes inversiones. En caso de conflicto, el mismo régimen establece que la solución de controversias que pudieran suscitarse en el marco del RIGI es el arbitraje. Uh-huh. Es decir, estamos invitando, fíjate la paradoja, ¿no?
0: Sí.
2: Estamos invitando a las grandes inversiones a hacer inversiones en nuestro país. Y como mecanismo para la solución de conflictos no decimos la justicia argentina.
0: Sí.
2: Fíjate qué interesante, decimos arbitraje como un mecanismo alternativo de solución de conflictos. Eso es confianza.
0: Claro.
2: Y tiene que ver con la confianza.
0: Exacto.
2: ¿No? Pero siguiendo con el costo, uh-huh, Castañola hizo una comparación especialmente interesante con Uruguay y Chile, ¿no? No porque sean países perfectos, pero para ponerle números y haciendo referencia a una regla de índices del 2025, que es de la World Justice Project, uh-huh, que analiza 143 países y mide cuestiones como límites al poder público, ausencia de corrupción, cumplimiento regulatorio, uh-huh, derechos fundamentales y funcionamiento de la justicia civil y penal, dice que Uruguay en esta medición aparece en el puesto 23 a nivel mundial, Chile en el puesto 35 y Argentina en el puesto 65. Es decir, exacto. Y fíjense que no estamos hablando solamente de una encuesta de imagen. El índice analiza cómo funcionan concretamente las instituciones.
0: Estamos cerca de la mitad de tabla, de
2: exacto,
0: los 144
2: países. De los 143 países, exactamente. En el caso de Argentina, por ejemplo, el país aparece en el puesto 62 de 143 en la justicia civil, pero en el 92 en la justicia penal.
0: Claro.
2: En ausencia de corrupción estamos en el 78, mientras que en el cumplimiento regulatorio ocupa el puesto 67. Entonces, ¿cuánto vale para una empresa saber que las reglas van a seguir siendo reglas mañanas? Uh-huh. Probablemente mucho más de lo que pensamos. Y ahí entramos en el otro tema que está vinculado a la confianza en la justicia, que es lo que decíamos anteriormente. Uh-huh. Y este tema lo trató Jimena de la Torre, que es consejera representante de los abogados. Para quienes no pudieran estar familiarizados con el tema, el Consejo de la Magistratura es un órgano que participa en el proceso de selección de magistrados federales y nacionales y también interviene en cuestiones disciplinarias. Y complementando lo que hablábamos de la confianza, efectivamente, ella puso el foco sobre el problema central de la confianza. Y habló... Dice que el último índice de confianza en la justicia, elaborado por la Universidad Torcuato de Itela junto con Fores, ubicó la confianza de los argentinos en 48,7 puntos sobre 100 durante el primer semestre del año 2026. Es decir, la confianza está ubicada el año anterior en 52,4 puntos y hoy la confianza en nuestro Poder Judicial cayó 3,7 puntos, ¿no? Pero hay un dato todavía más fuerte. Cuando se pregunta si la justicia es confiable para controlar al poder político y económico, solamente el 10% responde afirmativamente.
0: 10 sobre 100.
2: Sí.
0: Claro.
2: El 89% considera poco o nada confiable en ese aspecto. Y en cuestiones como igualdad ante la ley y honestidad, el nivel de confianza llega apenas al 13%. ¿Qué quiere decir esto? Que una sentencia puede ser jurídicamente correcta, pero un sistema judicial necesita además que la sociedad crea que funciona con independencia, eficiencia y reglas claras. De acá viene el tema del largo plazo y de las decisiones de muy largo plazo, esto que decimos que tenemos Es decir, tendría que haber consenso y tendría que haber medidas, como decíamos en el programa anterior, sobre el largo plazo y las decisiones que se toman. Y en ese sentido, lo que ella resaltaba es que cuando designamos un juez, no estamos tomando una decisión para un periodo presidencial. Estamos tomando una decisión que puede durar de 20 a 30 años. Entonces, el mecanismo mediante el cual seleccionamos y evaluamos y posteriormente controlamos a nuestros jueces tiene una importancia institucional enorme. Uh-huh. Porque el Poder Ejecutivo cambia, el Congreso cambia, los gobernadores cambian, los intendentes cambian, los pero un juez no. puede permanecer durante décadas. Y acá uh-huh. interpeló y acá propuso a los empresarios que reclamen directamente al Consejo de la Magistratura, exhortando a los miembros del Consejo de la Magistratura a que designen jueces probos, jueces éticos, jueces uh-huh. disciplinarios, etcétera. Por eso, esto la realidad, y tiró hizo referencia a un dato importante, que más del 90% de las denuncias disciplinarias contra magistrados pasan por la comisión donde existe mayor presencia judicial y la cantidad de sanciones efectivamente aplicadas es muy reducida.
0: Claro.
2: Es decir que eso no significa que haya ausencia de control, pero bueno.
0: Se cuidan entre ellos.
2: Exactamente. Habló sobre la rendición de cuentas a propósito de lo que vos uh-huh. mencionaste, ¿no? Muy pertinentemente el tema de la confianza en el Poder Judicial. La independencia significa que un juez tiene que poder decidir sin recibir instrucciones del poder político, del poder económico o de cualquier otro interés externo. Uh-huh. Pero eso no quiere decir que el juez no tenga que rendir cuentas sobre cómo funciona el sistema. Por ejemplo, no hay datos cuántas causas ingresan, cuánto demoran, cuántas sentencias se dictan, cuántas están pendientes, cuántas denuncias contra magistrados se investigan, cuántas terminan en sanciones, qué mecanismos existen para medir desempeño.
0: Espera. Porque te quería hacer la pregunta clave y la dijiste vos. ¿Qué mecanismos tienen para medir desempeño? Los jueces no trabajan a desempeño, no trabajan a objetivos, no tienen que decir, bueno, mirá, este año tenés que resolver como mínimo todas estas causas. No puede tener una causa archivada durante 8 años.
2: Sí, exactamente. No hay...
0: Un desastre.
2: Exactamente, porque además ellos mismos... De alguna manera, sustentándose en el volumen que hay, digamos, de expedientes judiciales, no tienen en cuenta ni más ni menos que el propio código procesal, por lo menos civil y comercial, que es los tiempos en que deben dictar sus sentencias, ¿no es cierto? Uh-huh. Lo mismo pasa con las cámaras, o sea, hay plazos para que tanto los jueces de primera instancia y las cámaras tengan que dictar sus sentencias o sus fallos, y en ese sentido no hay. Es decir... lo que no hay en la justicia es algo que muchos empresarios a veces acuden, necesitan para administrar, para gestionar, para gobernar sus empresas, que tienen que ver con los índices, con los KPIs, uh-huh. y esto no existe en la justicia.
0: Y la Corte Suprema, que debería generar las condiciones para que mejoren los números, si querés, o los objetivos de todos los jueces, que no propone nada.
2: Bueno,
0: no hay una propuesta que diga, bueno, vamos a... Así como un gerente de ventas tiene un sistema de gestión que se llama CRM, el CEO de una compañía tiene un ERP, que es un sistema de gestión, el administrativo tiene planillas y tiene sistema de administración que le permiten ver, o el de cobranza, si querés, che, tenés que reducir la mora o los márgenes, o los tiempos de pago a tantos días. O sea, no hay en la justicia algo que permita tener datos. En la era de los datos, donde hay que estructurarlos para ver cómo podemos implementar inteligencia artificial en nuestras compañías, no hay en la justicia datos que nos permitan entender el funcionamiento de un juez o de una cámara y que diga, bueno, esta cámara este año se desempeñó mejor que el año pasado.
2: Mirá, a juzgar por lo que mencionó Jimena de la Torre, en una muy buena exposición de mi punto de vista, muy buena exposición, y trajo lo más actualizado lo que está pasando en materia de proyectos, resaltó que durante el 2026 el propio Consejo de la Magistratura viene discutiendo modificaciones al reglamento primero de concursos para la selección de los magistrados, uh-huh. que sigue siendo todavía algo que...
0: Engorroso
2: y no claro. Y largo.
0: Y poco claro.
2: Y largo.
0: Muy bien.
2: Y la Corte Suprema propuso últimamente cambios vinculados con criterios objetivos, pero son todos proyectos que tienen que ver básicamente con la designación de los jueces, pero no hay proyectos que tienen que ver estrictamente con el funcionamiento de la justicia.
0: Y te digo más, ahora hablando de las competencias y de la, del rol de los jueces y demás, también que un juez esté en el cargo de manera vitalicia, o sea, que un juez llegue a ser juez y se jubile siendo juez, también atenta a la competitividad, porque si un juez estuviese ahí en el cargo, si es más o menos idóneo, si está, si se mide su productividad en los años, bueno, perfecto, buenísimo que haya un juez que saca cada vez más fallos y es coherente y es honesto y demás. Ahora, un juez que es vitalicio y se tira chanta y resuelve 10 casos por año contra uno que resuelve 80, y la verdad me parece que está es injusto.
2: Vos sabés bien que está lo que llama las herramientas de enjuiciamiento, ¿no?
0: Sí, pero se juegan entre
2: ellos. Pero esos, y que en algunos casos es una herramienta propuesta democráticamente, constitucionalmente hablando, porque se incorporó en la última reforma de la Constitución, en realidad, que es el jury de enjuiciamiento,
0: sí,
2: se utiliza como herramienta política, uh-huh, pero no para hacer referencia
0: de un privado
2: a esto del mal desempeño.
0: Uh-huh.
2: Porque vos lo que mencionás tiene que ver con el mal desempeño en el ejercicio de la función judicial.
0: No solamente el mal desempeño, sino además que además no se mide.
2: Exactamente, no se mide.
0: Y también el tema de los estímulos y los premios, lo que estoy cuestionando. Porque si vos sos un juez de manera vitalicia o un empleado público de planta permanente y no te miden si vas o no vas a trabajar, o no te miden el cuántos fallos resolviste a lo largo del mes o del año, y la verdad, al sector privado, a Rodrigo le pedimos cuántas notas hace, le pedimos este mes, este domingo estuviste medio flojo, este domingo estuviste mejor, y vas charlando con,
2: exacto,
0: Rodrigo, nuestro productor.
2: Sí,
0: Río,
2: sí,
0: ¿no?
2: Sí, sí, sí. Y en ese sentido, rescaté un concepto súper interesante que tiene que ver con el riesgo juez,
0: uh-huh,
2: que es un riesgo empresario. Todos los abogados, alguna vez escuchamos una frase que es bastante habitual, o sea, nuestros empresarios, a veces nosotros le tenemos que decir, y bueno, ¿qué tal? ¿Cómo vamos a resolver? Decime, ¿cuál va a ser el resultado de esta causa? Y la respuesta nuestra, que eso generó la risa de la audiencia, fue, depende del juez que te toque, ¿no?
0: Ah, ok. No, porque después tienen otra fase ustedes, que yo también cuestiono mucho.
2: ¿Cuál es?
0: Es mejor un mal acuerdo que un buen juicio.
2: Y bueno,
0: ahí yo digo, pónganse a laburar. O sea, me estás diciendo eso porque no te ganas a laburar.
2: Bueno.
0: No querés estar 5 años en.
2: Y cuando, fíjate vos, bueno, acá fue más suave la consejera, pero dijo, depende del juez que te toque. A veces es difícil explicar a un cliente o a un empresario o a un particular, digamos que, es decir, vos podés poner toda tu pericia como profesional, pero los criterios, son criterios, pero depende del juez que te toque. Y cuando una empresa escucha esta frase, por eso decimos que el desarrollo no solamente es económico, no es solamente un problema jurídico, es un problema económico.
0: Uh-huh.
2: Porque significa que, por ejemplo, un mismo contrato, una misma norma, un mismo conflicto puede tener resultados sustancialmente diferentes dependiendo del tribunal. Y cuando esa incertidumbre aumenta, el empresario tiene que incorporarla a su análisis de riesgo. En definitiva, como para concluir, no significa, es decir, la justicia como. Cuando hablamos de infraestructura y la justicia como infraestructura, pensamos que la única infraestructura son las rutas, los puestos, la energía, etcétera. Pero hay una infraestructura que no vemos.
0: Mm.
2: Es la infraestructura institucional.
0: Claro.
2: Una empresa necesita energía para producir, necesita rutas para transportar, necesita crédito para invertir, pero también necesita contratos que puedan hacerse cumplir.
0: Perfecto. Muchísimas gracias, Martín. Nos vamos rápido ahora al mundo de los parques industriales de la mano de Lía Gelfi.
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8: Muy buenos días, Cristian, equipo y a todas las pymes del país. En los breves de parques de hoy les cuento que en Gualeguaychú, Entre Ríos, continúa la controversia por la clausura preventiva de la planta de tratamiento de efluentes del parque industrial. Mientras que la Cámara de la Industria sostiene que distintos análisis registraron parámetros dentro de la normativa ambiental, la justicia federal mantiene la medida hasta que se garantice un tratamiento adecuado de los vertidos. Por otro lado, en Neuquén, el día de mañana, 7 de octubre, será presentado el plan de acción para el nuevo parque industrial de la ciudad. Hay 604 empresas inscriptas, de las cuales 530 fueron calificadas para la primera etapa. Además, 343 proyectan ampliar su actividad o abrir nuevas sucursales. En Trelew, Chubut, avanza la instalación de una planta pesquera de Mediterráneo del Sur en la subzona franca. La empresa procesará langostino, merluza y calamar con una incorporación inicial de más de 120 trabajadores. Este proyecto busca sumar valor agregado y recuperar empleo industrial en la ciudad. Por último, ya se acerca la Argentina Oil and Gas Patagonia 2026 y con muchas novedades en su agenda. Se va a realizar del 19 al 22 de octubre en el espacio Duam de Neuquén y, bueno, se preparan para recibir una vez más cantidad de expositores, visitantes, actividades y nuevos espacios. No van a faltar, por supuesto, las propuestas de parques industriales y cámaras empresariales de tanto de Neuquén como de otras regiones de la Argentina y países. Es todo por hoy. Lía Gelfi para Somos Pymes.
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7: 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Cris, una preguntita te quiero hacer este domingo, acá de octubre.
0: Moni, me das un miedo.
7: No, vos seguro me vas a contestar y me vas a decir qué hacer. ¿Es muy difícil empezar una empresa desde cero? ¿Tengo que pensar muchas cosas?
0: Mira, Moni, no sé si es que tenés que pensar muchas cosas, seguramente tenés que tener claro qué vas a vender, a quién le vas a vender, tener idea del negocio y, como siempre te digo, ir haciendo camino al andar. No sé qué pasó con la budinería, pero acá no trajiste más budines, más café. Antes venías con budines.
7: No le van, pero creo que lo vamos a retomar. Es cierto todo lo que decís, Cris, tenés razón. Y voy a traer café. 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
0: Espectacular.
7: 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Hasta las 8 seguimos en Pymes en la Red con Cris Dátola.
0: Muchas gracias, Moni. Sí, exactamente. Hasta las 8 te hacemos compañía. Son 7 y 14 de la mañana de hoy, domingo 4 de octubre. Y ya tenemos conectada a Verónica Racini, que es diputada nacional, que es empresaria y fundadora también del movimiento empresarial Antibloqueo, que estuvo en el coloquio de IDEA. Verónica, ¿cómo te va? Muy buenos días. Cris Dátola te saluda.
16: ¿Qué tal? Buenos días, Cris. Un placer hablar con ustedes.
0: Un placer para mí también. ¿Qué reflexiones te llevaste del coloquio IDEA?
16: La verdad es que en mucho tiempo es la primera vez que hablamos de planificar en vez de administrar caos, ¿no? Uh-huh. Eso fue como un poco lo sorprendente, lo que bueno, nos dio alegría. Saber que bueno, que empezamos una etapa diferente, una etapa donde empezamos a planificar en nuestra querida Argentina, donde siempre estábamos administrando caos, como decíamos antes, ¿no? Uh-huh. Creo que bueno, que eso fue lo más positivo, empezar a planificar una Argentina a 20 años, una Argentina para nuestros hijos. Una Argentina que parece que en cierto punto y desde algunos lugares más fácil, desde otro más difícil, pero con un futuro, ¿no? Hacía mucho tiempo que no veíamos eso. Y en líneas generales vi mucho entusiasmo.
0: Hola, se nos cortó.
16: Hola.
0: Ahí está Verónica, sí. En líneas generales, ahí está. Mucho entusiasmo, y ahí se cortó.
16: Sí, eso te decía, que en líneas generales vi mucho entusiasmo, creo que hay ganas, hay mucho por hacer. Tenemos una Argentina que hay que refundar, ¿no?
0: Uh-huh. Y tengo una consulta respecto a esto, porque se habló mucho de educación, se habló mucho de empleo, de informalidad dentro del coloquio. ¿Y qué reflexión te amerita el tema de la educación? Porque para mí, como sociedad, es importante que se haya hablado de educación en un coloquio de empresarios, ¿no?
16: Sí, creo que bueno, ahí están las bases, ¿no? Están las bases de creo que ese es un espacio que tenemos que atacar en lo pronto, porque justamente por la falta de educación, creo que también es que llegamos a los lugares donde llegamos, que bueno, si vos mirás para atrás, hemos elegido muy mal, y justamente la falta de educación yo creo que ha sido la clave. Uh-huh. Y bueno, desde ahí creo que es de donde se puede planificar un punto de partida. Y bueno, yo para el Congreso me llevo mucho para trabajar. Uh-huh.
2: Hola Verónica, buen día. Martín Castellet te saluda, ¿cómo estás?
16: ¿Qué tal? Buenos días.
2: Bien. Vos sabés bien que, bueno, yo estuve charlando un poquito con vos ahí en el coloquio y una de las cosas que a mí me pareció interesante y conversar con vos fue que vos participaste activamente en la redacción de la Ley de Modernización Laboral, ¿no es cierto?
16: Sí, así es.
2: Y a lo largo de, bueno, de hace 2 años venimos hablando en Somos Pymes y en este espacio radial sobre la Ley de Modernización Laboral. Yo vengo hablando muchísimo respecto de ello, pero me interesa en este sentido preguntarte ¿en qué te inspiraste cuando redactaste o participaste de la redacción de la Ley de Modernización Laboral? ¿Cuál fue la fuente? ¿Cómo se gestó, ¿no?, el proyecto de Ley de Modernización Laboral?
16: El proyecto tenía mucho que ya estaba escrito desde el decreto 70-2023. Sí. Había mucho de ahí. La verdad es que mi llegada al Congreso tiene que ver con una experiencia de muchos años trabajando en la empresa de mi familia. La verdad es que ser pyme en Argentina es muy, muy difícil. Uh-huh. Creo que yo llegué al Congreso más por espanto, por impotencia, por ganas de cambiar una realidad que era muy difícil, ¿no? Creo que los argentinos hace unos 3-4 años atrás llegamos al límite. Yo creo que esa es la palabra, llegamos al límite de decir no veíamos futuro para nuestros hijos, veíamos un país que estaba en el precipicio. A mí me gusta recordarlo porque el trabajo que se ha hecho desde entonces hasta acá ha sido muy, muy difícil. Y bueno, justamente me basé en el trabajo, en el día a día. Mi objetivo cuando yo decidí ser candidata fue que no quería más bloqueos en Argentina, que yo quería inspirar a los empresarios a que lucharan, a que no permitieran semejante abuso durante tantos años, cosas que eran ilegales. Siempre estuvimos basados en el miedo. Siempre los argentinos estuvimos muy asfixiados por el miedo que no nos dejaba pensar con claridad, que no nos dejaba defendernos en cierto punto. Entonces, desde mi experiencia también, al crear el movimiento antibloqueos, al haber recorrido el país, al haber acompañado a un montón de empresas, ¿no?, y ver lo maravilloso de lo que son los argentinos, de lo que es el empresario pyme argentino, de cómo se las ingenia, de cómo se adapta y se readapta todo el tiempo, y de cómo también despacito habíamos ido empezando a perder el miedo. Creo que la experiencia de saber que había una barrera que ya habíamos pasado era importante para poner primera y meterme con todo, ¿no? Siempre decíamos con Florencia, cuando fundamos el movimiento, que la caída de la ultraactividad era como un sueño, uh-huh, para nosotras, ¿no? Sí, sí. Poder refundar los convenios colectivos leoninos que tienen algunas industrias que hacen que llevar a cabo adelante las empresas sea tan, tan complejo, tan imposible, que tener una charla sana con un sindicato y una cámara sobre cómo llevar adelante una actividad que a veces tienen cosas irrisorias escritas y que nos obligan a trabajar mal, que nos obligan a perder dinero. Básicamente es eso, a perder dinero y a hacer que seamos ineficientes. Poder replantear todo eso creo que es una base muy, muy, muy fuerte desde donde podemos partir para poder volver a revisar nuestros costos, para poder volver a ser eficientes, para poder volver a motivar a nuestros equipos de trabajo. Y ahí creo que la modernización tiene juega un papel importantísimo.
2: Verónica.
16: Yo soy una enamorada de esta ley, perdón.
2: Sí, bueno, yo también, la verdad que en los espacios que tenemos, me parece que toda esa experiencia tuya como empresaria PyME y lo que te motivó, en definitiva, que vos comentabas recién hace un ratito, fue algo que se ve plasmado en el cuerpo normativo y que los empresarios, te diría que los empresarios pymes, agradecen. Hecho este comentario, me gustaría hacerte dos preguntas. Una tiene que ver, ¿es necesario de todos modos que el sindicalismo argentino o los gremios se pongan a trabajar, ¿no es cierto?, en actualizar sus convenios colectivos para estar a la altura de lo que es la ley, ¿no?, de modernización laboral, porque de lo contrario tendríamos como regímenes, es una interpretación mía, pero quisiera confirmarla contigo, si no estaríamos en presencia de dos regímenes que nada tienen que ver uno con el otro, ¿no es cierto? ¿Qué consideras al respecto? Esa es una pregunta.
16: Tal cual. Bueno, con la caída de la ultraactividad justamente se genera una oportunidad muy, muy importante para sentarse a charlar. Yo creo que acá lo más importante es la base de que podemos generar nuevos acuerdos, ¿sí? Tanto las cámaras como los sindicatos tienen que sentarse a generar acuerdos acordes a los tiempos que estamos viviendo, acordes a esta nueva Argentina, una Argentina que se abrió al mundo, una Argentina que necesita salir a competir, una Argentina sin inflación, que hoy no puede estar escondiendo ineficiencias bajo las alfombras. Tenemos que ser realistas a que ahora no somos más el país que éramos, somos un país diferente y necesitamos el acompañamiento justamente de los sindicatos para que las empresas puedan volver a ser rentables, esa rentabilidad se refleje en los salarios de los trabajadores y que podamos volver a ser equipo. Yo creo que es importante acá subsanar la grieta, ¿no? Creo que ahí es donde tenemos que entender que tenemos que ir todos hacia el mismo lugar, no podemos seguir yendo en direcciones diferentes. Y justamente yo creo que los gremios tienen sus propias crisis internas también, que los van a llamar a su reflexión, y porque también ahora las empresas tienen alternativas de elección que antes no tenían. También llegan los convenios por empresas, que son una gran novedad en Argentina y que van a llamar a la reflexión a los gremios, porque va a haber empresas que están en condiciones de generar sus propios sindicatos de empresas junto con sus trabajadores. Y eso va a ser un gran llamado de atención para los gremios, porque si ellos no están a la altura van a perder muchísimos afiliados.
0: Diputada, bueno, no es casualidad que Satchai haya salido con una campaña de que los trabajadores de los streamings son trabajadores audiovisuales y queriendo cooptar ese segmento. Te quiero preguntar, por último, algo que generó cierta desilusión dentro del empresariado, sobre todo PyME, cuando escucharon al ministro Caputo decir que la reforma tributaria la pensaban para el 2031 y no para fines de este año, como en un momento se habló, todo lo que tiene que ver con los tributos pasa por el Congreso de la Nación, vos sos diputada nacional, ¿qué opinión te merece esto?
16: Y a mí también me sorprendió, nos sorprendió a todos. Yo sinceramente, viendo cómo viene la situación y que la economía se va recuperando un poco más lento de lo que todos esperábamos, tampoco pensaba que iba a ser para este año la reforma tributaria, pero sí la pensaba para un próximo año, para un inicio de una nueva gestión. No había pensado en un 2031. Tal vez ellos tienen informaciones sobre la recuperación que nos den posibilidad de que no sea tan necesaria, supongo. No lo sé. La verdad es que independientemente de lo que se viene haciendo desde Nación, que yo creo que es muchísimo, también tenemos que llamar a la reflexión a gobernadores y a intendentes para que empiecen a trabajar de la mano de Nación y también empiecen a bajar impuestos. Hoy es imperioso que se baje ingresos brutos.

0: es que siguen subiendo tasas municipales.
1: Muchísimas gracias por tu tiempo, Verónica.
0: No, por favor, un placer hablar con ustedes.
1: Gracias. Fue Verónica Racini, diputada nacional, también empresaria. Tenemos mensajitos, Moni, lo leemos después de la tanda. Ya seguimos con más pymes en la red.
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0: 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Hasta las 8 seguimos en Pymes en la Red con Cris Dátola.
1: Hasta las 8 te hacemos compañía. Moni, ahora te pido los mensajitos y una noticia que me tenés que contar de la Universidad Abierta Interamericana. Pero antes vamos a hablar con Mauricio Badaloni, que es el director de Transportes Andesmart, también propietario del diario Los Andes y miembro y referente de la Unión Industrial Argentina. ¿Cómo te va, Mauricio? Muy buenos días. Cris Dátola te saluda.
2: Hola Cris, ¿cómo te va? ¿Cómo estás? Muy buenos días.
1: Buen día, gracias por atendernos. Me gustaría que nos cuentes un poco cuál es la foto del empresariado allá en Mendoza. Es una charla que nos quedó pendiente del domingo pasado porque no tuvimos tiempo, pero me gustaría abordarla hoy. ¿Cómo está hoy el empresariado allá en Mendoza?
2: Bueno, en realidad, digamos, la realidad de la Argentina es una sola. Después hay que ver cómo va impactando en las diferentes provincias. Nosotros, bueno, yo particularmente trabajo en la Unión Industrial Argentina y ahí tenemos una mirada un poquito más nacional y después lo que vemos que Mendoza está rodeado de dos provincias muy importantes que se están, una con mucha expectativa que es San Juan y la otra que es Neuquén, que más que una expectativa es una realidad. Que crece permanentemente y como empresa, digamos, en la región nos desarrollamos bastante entre las dos, ¿no es cierto? Y por el otro lado, el corredor bioceánico, que este año ha estado particularmente de 60 días, casi 45 días cerrado, y eso, digamos, es un impacto muy fuerte para Mendoza porque prácticamente cerca de 45.000 camiones menos transitaron, lo que implica para la Argentina, digamos, un déficit bastante importante.
1: Vos sabés que estábamos analizando un poco lo que sucedió en el coloquio de IDEA y hubo una noticia que sorprendió para mal, si querés, quizás por ansiedad o por un reclamo que hace el mundo PYME hace muchos años, que es que dijo el ministro Caputo que la reforma tributaria la piensa de cara al 2031, ni siquiera si existiera un segundo mandato del presidente Milei, estaría dentro de su agenda una reforma tributaria. ¿Cómo lo analizás vos? Principalmente porque desde la UIA vienen reclamando el tema de emparejar la cancha, en sus términos.
2: Sí, sí. Nosotros se viene trabajando mucho con datos. La Unión Industrial Argentina en eso, digamos, no es un dato concreto, un dato cierto. Indudablemente, digamos, con los países que se está compitiendo que no tienen impuestos o no tienen los impuestos relacionados como los tenemos nosotros, o sea, no tenemos igualdad de condiciones, que es un poco lo que venimos pidiendo, y no solo la UIA, sino que también en las provincias. Por ejemplo, un dato para a veces no somos conscientes, ¿no? Pero digo, en Mendoza, por ejemplo, tenemos ingresos brutos relacionados al financiamiento PYME, es la tasa más alta. Está entre el 7 y el 8%, más 1,5 de sellados, y la verdad que es altísimo. Hoy, digamos, los ingresos brutos siempre están entre el 1, el 2, el 3, el 4%, pero en el financiamiento está en el 8%, más el 1,5 de sellados, que también eso, hoy por hoy podemos decir que es una estafa, porque no tiene absolutamente ninguna contraprestación.
1: Claro.
2: A lo cual también en la reforma que dice el ministro, que lamentamos que sea de esta manera, porque nosotros, la verdad que para ser competitivos también necesitamos estados competitivos, ¿no? Y que nos demanden menos cantidad de impuestos y empiecen a hablar un poco más de la calidad impositiva. Nosotros vemos que estas reformas, si no se hacen, lo que hacen es distorsionar el mercado, porque lo que ha hecho la Argentina en los últimos 15 años es informalizarse. Y eso en el entorno de una PYME, la verdad que es un daño severo. Lo estamos viendo hoy por hoy que a nivel de la justicia está en menos de 15 días, tanto en ARCA como en ATM de mi provincia, salen los tratamientos express y automáticamente te traban embargo.
1: Claro.
2: Entonces, la verdad que parece, yo lo entiendo de que en una de esas no, por supuesto, no deben dar las cajas para poder seguir haciendo las reformas necesarias, pero la verdad que si hacen un RIGI, sería interesante que también tengan en cuenta a las pymes locales a la hora de desarrollarse, que es algo que también no solo lo dice la UIA, sino también lo está reclamando todas las instituciones, ¿no?
1: Sí, y justo tocaste un tema sensible que es el tema de los embargos, porque cuando una pyme, principalmente la pyme de bien, digo, ¿no? La pyme sana, que no puede pagar un impuesto, no es la están tratando como un delincuente. Entonces la terminan embargando y le complica más pagar los impuestos, le quita flujo, le complica la operatoria, le complica el día a día. Y es más una traba que una resolución.
2: Automáticamente se pasa al negro. No, no, no hay otra chance. Si a vos te
1: Claro.
2: traban embargo, tenés 4 o 5 cuentas en el banco y te traban un embargo por 10 millones de pesos en cada una de tus cuentas bancarias. Automáticamente no hay ninguna chance. Después están casi 15 días para levantarte el embargo. Una vez que te traban el embargo, se te atrasó el 931, se te atrasan un montón de cosas. Y lo que está sucediendo, por lo menos acá en Mendoza, y lo que yo hablo con las pymes a nivel nacional, automáticamente empieza ¿cómo se llama? Los monotributos, o sea, automáticamente se pasa toda la cuasi formalidad, que es de
1: Claro.
2: donde muchas pymes vienen. Entonces, la verdad que a veces no se entiende porque hay toda una narrativa, ¿no es cierto?, que habla mucho la política de eso, pero por el otro lado, automáticamente lo que presionan permanentemente a que se pasen al negro. Y después, por supuesto, nadie quiere hablar porque están todos en una cuasi formalidad. Y eso
1: Claro.
2: la verdad que es muy duro porque una pyme, por ejemplo, y estos son datos, bueno, los repasamos con vos cuando estuviste acá en Mendoza, por ejemplo, en el último foro ítalo-argentino,
1: Sí.
2: el canciller italiano hablaba de que tenían 4 millones de pymes, o sea, tienen 5 veces más pymes que nosotros. Y la política se llena la boca hablando de las pymes y la fortaleza que tiene en la innovación, en el cambio tecnológico, en la evolución, en la generación de empleo de las pymes. Y nosotros parece en la Argentina que fuéramos un problema las pymes, porque siempre la culpa es de la pyme, siempre la culpa es del sector emprendedor, siempre la culpa es de los empresarios. Siempre hay un efecto, digamos, de política que rivaliza contra el que en realidad debe dar empleo. Y ahí hay algo que está bueno destacar, que me parece que lo que hay que lograr es tener leyes que sean pro emprendedurismo, pro pymes. Necesitamos cada vez que los estados, nacional, provincial y municipal, fomenten definitivamente desde la educación al emprendedurismo. Muchas compañías, yo tengo una compañía importante, grande, ya no necesitamos a lo mejor más empleados. Lo que necesitamos son mayor cantidad de emprendedores y de partnership que se vengan a desarrollar con nosotros.
1: Claro.
2: Y lo que vemos ahí que el Estado como que no permanentemente, o la política o los que hacen política, generan una discusión y una rivalización con las pymes.
1: Mauricio, me gustaría que nos cuentes un poco, porque lo hablamos en privado y lo hablamos durante el evento, el tema de cómo en Mendoza, que a mí me gustó cómo lo resolvieron. ¿Cómo en Mendoza están resolviendo el tema de la industria del juicio, de los juicios laborales a través de ese mecanismo de la conciliación obligatoria entre el empleador y el trabajador?
2: Bueno, en ese caso, digamos, esto es algo que Mendoza lo ha hecho hace algunos años. Automáticamente, una vez que uno tiene un conflicto laboral, que por supuesto las partes, digamos, ya están en un litigio, automáticamente en un proceso se produce un proceso de conciliación obligatoria, se llaman las OCL, donde automáticamente la persona, que se siente damnificada, se sienta con el juez y el juez le da lo que para él va a terminar siendo el fallo. Y eso desmitifica de alguna manera todo lo que por ahí el abogado, en una forma dolosa, lo hace litigar hasta el último momento Y la persona, bueno, toma conciencia de que a lo mejor el juicio de 10 millones va a terminar saliendo 2 o 3 millones de pesos. Y en muchos de los casos hay fallos que el damnificado termina pagando por esas diferencias que al final no terminan siendo.
1: Claro.
2: Y eso, la verdad que a nosotros acá en Mendoza nos está dando muy buen resultado. Y te diría que muy poquitos juicios terminan en un fallo judicial. Por el contrario, lo que pasa es que una vez que el juez, digamos, toma contacto con la persona empieza a entender que por ahí lo que el abogado está buscando es litigar hasta las últimas consecuencias y las personas por lo general quieren una resolución. Yo creo que en eso, no solo lo que está pasando en Mendoza, sino las últimas modificaciones que se han hecho a la reforma laboral, también lo que permite, a lo mejor no generar nuevo empleo, porque dicho sea de paso, creo que si no hay reforma impositiva, me parece que va a ser muy difícil, pero sí lo que nos da precisión y certeza a la hora de, tanto a la hora de tomar personas y a la hora de tener alguna desvinculación. Yo creo que eso ha eliminado de alguna manera, hemos visto fallos que a veces en cuestiones muy similares pagás 10 millones de pesos y en otra pagás 2 millones de pesos.
1: Claro.
2: Y me parece que eso no puede ser tan, o sea, o dependiendo de qué jurisdicción, por ejemplo, en algunas provincias es imposible litigar. Y en eso, y ahí me parece que sí hay una visión, digamos, y un formato de los jueces están como cargado con una militancia que me parece que no hace bien porque al final se traduce bueno, llevamos 15 años sin generar empleo.
1: Claro. No, me gusta este sistema de la OCL que hacías alusión, porque descomprime la justicia por un lado, pero también resuelve el conflicto de manera más rápida y eficiente. Así que ojalá
2: Sí, yo creo
1: que...
2: que el Estado gasta menos dinero,
1: Ahí está.
2: pero también es muy interesante para las dos partes, porque acá el
1: Exacto.
2: problema a veces en esto son los abogados. El tema es llegar a una resolución y que todos estemos medianamente conformes con lo que hay que pagar.
1: Mauricio, muchas gracias por tu tiempo. Un placer.
2: No, Cris, gracias a vos y gracias por ponerle tanta energía a todas las pymes argentinas. Así que siempre es un placer y gracias por recoger nuestra opinión.
1: Un placer. Fue Mauricio Badaloni, que es el director de Transportes Andesmar y también miembro de la UIA. Tenemos dos mensajitos, Moni. Dale, vamos rápido.
0: Sí, Esteban de General Belgrano, que
1: Dale.
0: dice, buen día, para recordar, Caputo, según el presidente actual, fue el
1: Sí.
0: peor ministro de Economía de la historia.
1: Dijo
0: No
1: eso.
0: hay que, no hay nada que agregar, dice. Se fumó el préstamo más grande que dio el FMI en la historia. Por otra parte, la reforma impositiva ya se hizo en el presupuesto 2026. Se aprobaron exenciones impositivas por billones de pesos para los grandes capitales. Así que los de a pie no vamos a ver nada que nos beneficie positivamente. Y por último, otro periodo de este presidente y Argentina va a ser tierra arrasada, dice. Saludos, Esteban.
1: Gracias,
0: Otro
1: Esteban. Dale,
0: mensajito
1: vamos.
0: desde Alemania, dice,
1: Bien.
0: buen día a las pymes, muy bueno el programa, los escucho
1: Bueno,
0: todos los domingos desde
1: gracias.
0: Alemania mientras trabajo en Doctor René, un emprendimiento de textiles, sobre una gran compañía y una fuente de información impecable, dice,
1: Bueno,
0: por
1: muchas gracias.
0: Pymes en la Red. Se aprende muchas cosas escuchándolos. Cuando se vaya Milei, ojalá podamos comprar alguna plancha para volver a la Argentina y trabajar en el país. Saludos desde Bielefeld.
1: Espectacular. Bueno, muchísimas gracias, Moni. Ahora seguimos con más mensajitos. Nos vamos al mundo de la economía de la mano de Carlitos Manzoni y seguimos con más pymes en la red.
3: Hola, buenos días, ¿cómo están? Soy Carlos Manzoni y les traigo las novedades PYME de esta semana. La productividad total de la economía argentina, una variable clave para sostener el nivel de vida, los salarios y la competitividad de largo plazo, repuntó en 2025 al registrar un crecimiento anual de 2,8% respecto de 2024. Se trata del primer registro positivo desde 2017. Sin embargo, su nivel actual todavía se ubica un 7,5% por debajo del de 2016. El dato surge de un informe llamado Medición de la Productividad 2016-2025 y el Stock de Capital 2004-2025 de la República Argentina, elaborado por el INDEC. Es la primera vez en su historia que este organismo publica una medición de la productividad de la economía argentina. Además, se retomó el cálculo del stock de capital, una serie que había sido discontinuada en 2006. Estas mediciones son claves para saber dónde está parada la economía argentina. La variación observada en 2025 contrasta fuertemente con la dinámica registrada durante el periodo 2016-2024, cuando la productividad total de los factores se redujo 1,3% anual y acumuló una caída de 10%. Si bien el dato es positivo, hay que ponerlo en contexto y, según los analistas, se debería crecer de forma constante en productividad y en inversión durante varias décadas para tener un crecimiento y desarrollo consistente en el país. 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
0: Bueno, y vamos a hablar de la inteligencia artificial y el factor humano. Cris, ¿sabés que se realizó el 24º Congreso Internacional de Innovación Tecnológica e Informática? Uh-huh. CITI 2026 se realizó el jueves pasado, uh-huh, organizado por la Universidad Abierta Interamericana. Fue una jornada virtual, uh-huh, se pudo seguir a través de la plataforma del Congreso, y uh-huh, este año llevó el título que resume en buena parte una discusión para todos: Humanware 5.0, el factor humano de la inteligencia artificial. Este concepto que apunta a correr por un momento la mirada de la inteligencia artificial, que uh-huh, es capaz de hacer algo para concentrarse en algo posiblemente más importante, y hasta qué punto los humanos, el factor humano, es determinante, ¿no es cierto?, uh-huh, para construir sistemas eficientes, pero también responsables y capaces de afrontar nuevos escenarios. Bien. Hace bastante que se viene haciendo este encuentro, esta discusión, sí, y fue realmente súper interesante.
1: Espectacular, gracias. Moni, vamos a sumar acá a la mesa de Pymes en la Red a Laura Tur, que es la flamante presidente de APYME. Laura, ¿cómo te va? Buen día, Cris Datola te saluda.
7: ¿Qué tal? Buen día, Cris, ¿cómo estás?
1: Bien, gracias por sumarte acá a la mesa de Pymes en la Red. Te convocamos para entender un poco cuál es la foto y la película, en realidad, que están viendo ustedes del sector PYME desde APYME.
7: Bueno, tengo una pequeña salvedad. Yo soy presidenta de la Delegación de Buenos Aires.
1: Bien.
7: El presidente a nivel nacional es Julián Moreno, claro, uh-huh, exacto.
1: Gracias.
7: Bueno, no, por favor. Y Bueno, en relación a la foto y el panorama general, nosotros estamos viendo un panorama muy complejo, en donde las pymes siguen cerrando. Y mientras este modelo siga por este rumbo, no vemos mucho un horizonte muy, muy prometedor para nosotros, porque las cuentas fiscales se acomodan con ajuste y no con crecimiento productivo. El crecimiento que se está generando desde la minería, desde los commodities en general, no derrama en más trabajo para nosotros. Esa es una foto general. Los pymes que vivimos del mercado interno tenemos un panorama pésimo. Y porque básicamente nosotros tenemos que competir con potencias industriales que tienen apoyo del Estado, que tienen apoyo para desarrollos tecnológicos, para poder seguir creciendo. Nosotros básicamente estamos destruyendo nuestro mercado interno con este modelo, en el cual, bueno, a nosotros nos cuesta muchísimo poder continuar existiendo.
1: El mundo pyme es muy heterogéneo. Hay ganadores y perdedores. Estamos haciendo foco en este caso en comercio e industria, que son los sectores más dolidos de la economía. ¿Y qué perspectiva tenés vos de cara al futuro? Entiendo que es, por lo que comentás vos, desolador tu visión, pero digo, ¿qué perspectiva tienen más que aguantar? Porque si no se hacen más competitivos, si no se reinventan, si no encuentran la manera de adaptarse, van a seguir cerrando.
7: Es que es muy difícil poder encontrar una manera de reinventarse en un mercado que deja de existir, que se achica, entonces no podemos jugar todos. El panorama es que algunos vamos a lograr sobrevivir y vivir chiquitito. Y la idea es poder generar un desarrollo que nos incluya a todos. Esto no es decir, bueno, que desaparezca otra parte para que funcionemos nosotros. No, es encontrar un modelo un donde estemos todos adentro. Claro.
1: Y lo preocupante también es que en la balanza entre empresas que nacen y se mueren, son más las que se mueren hoy que las que nacen. O sea, tampoco hay entusiasmo para crear nuevas empresas, ¿no?
7: Claro, porque es muy difícil, no hay consumo. No se vende. Es muy difícil decir, bueno, voy a emprender, emprender lo mismo, agrandar mi empresa. ¿Para qué? No tengo margen.
1: Y estábamos hablando hace poco también del tema de los embargos, porque eso es otra traba para los empresarios pymes, porque vos me decís, Cris, no tengo consumo, se me achicó la torta, se me achicaron los márgenes de rentabilidad, tengo que pagar el adelanto de ganancias que no lo puedo meter en un plan de pagos, no lo pago y me embargan. Mi flujo se cae, recién hablamos con Mauricio Badaloni de Mendoza, se cae y ahora me voy a la informalidad. Digo, ¿qué soluciones o qué reclamos le pueden hacer ustedes a la dirigencia política para evitar, por ejemplo, el tema de los embargos?
7: Bueno, justamente es esto que te menciono de recibir ayuda y apoyo de nuestro del Estado, justamente para mermar esto, frenar los embargos, buscar una manera de que las empresas puedan sanear sus cuentas sin que estén embargadas y no puedan seguir trabajando. Porque ahí es como que listo, no funciones más. ¿Y cómo haces? Todos necesitamos en algún momento algún tipo de ayuda, algún tipo de asistencia, no para que el otro nos resuelva los problemas, sino para poder hacerlo de manera conjunta.
1: Sí, exactamente. Bueno, Laura, muchísimas gracias por tu tiempo, ¿eh?
7: No, por favor, un placer.
1: Un placer. Fue Laura Tur, presidente de APYME de Buenos Aires. Teníamos que hablar sobre la ley de tierras, que yo te preguntaba sobre el fallo.
8: Sí,
1: y,
8: sí.
1: Y cortito, tenemos menos de un minuto.
8: Bueno, menos de un minuto. En realidad la Corte Suprema no resolvió, o sea, no se expidió acerca de la constitucionalidad o no del decreto. Uh-huh. Simplemente dijo que los que iniciaron la acción de amparo, o sea, en este caso el Centro de Excombatientes y las Malvinas de La Plata, no estaban legitimados para promover la acción colectiva en representación de la soberanía territorial. Uh-huh. Es decir, que hoy el DNU está vigente, fijando, digamos, ampliando y no considerando las restricciones que establecía en materia de la propia ley de tierras, y por lo tanto la ley 26.737 está derogada. Eso es en lo formal.
1: Sí.
8: Y creo que en definitiva podemos leer un mensaje tras esto, y que esto tiene que ver con un tema de soberanía. Uh-huh. Y la cuestión será empezar a redefinir cuál es el concepto de soberanía. Es una discusión que nos merecemos en todo caso como argentinos y como líderes, digamos.
1: Perfecto. Muchísimas gracias, Martín. ¿Tenemos un mensajito más, Moni?
0: Sí, tenemos un mensajito desde Mar del Plata, que dice: buenos días, Cris, escuchando el programa hoy, mirando la Fórmula 1, como siempre, muy interesante, el mundo PYME. Saludos desde Mar del Plata, César Constantino.
1: Perfecto, muchísimas gracias, César. También nos escribió Maxi Postigo desde Shanghái, así que un beso muy grande para él. Llegamos al final, ya llega comenzando el día.
0: Así es.
1: Así que bueno, nos reencontramos el próximo domingo a partir de las 6 de la mañana con más Pymes en la Red.
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0: buen día, bienvenidos. Esto es Empezando el Día por Radio La Red. Soy Mariana Contartesi. Vamos a estar juntos hasta las 10 de la mañana en un domingo que lo voy a calificar de precioso. Domingo precioso. Si todavía no abriste la ventana de tu casa, si todavía no saliste a pasear al perro, y aprovecha ahora, pero enganchado con la aplicación de la radio, con la radio AM910, pero es momento de hacerlo porque el sol salió a pleno. Ahora vamos a repasar cómo está la temperatura, qué nos espera este domingo, pero es la síntesis que tengo para transmitirte de cómo está este domingo. Precioso. A las 8 de la mañana, 3 minutos, Ale Arce, buen día, ¿cómo estás?
1: Buen día, Marian, ¿cómo va eso?
0: Bien, muy bien. Para mí, precioso el día. Igual está todo, sí. Tiene un frescor que podemos hacer un mix con tus gustos.
1: A mí, claro, a mí claro. Así me encantaría. Ojalá fuese así el verano, ¿no? Que arranque sí. Así, tranquilo. Ah. No, porque... Digo, calorcito a la tarde a para pelearte. Poder disfrutar, pero esa recuperación que a veces no tenemos nunca en el verano,
0: sí,
1: ¿viste?
0: Eso sí.
1: Entonces,
0: sí.
1: Eso estaría bueno, pero bueno, ya sabemos que es un imposible, ¿no?
0: Claro. Bueno, ojo que con esto del super niño y demás hay que ver si no nos copa mucho el tema de las lluvias también, ¿no?
1: Sí.
0: El protagonismo del final de la primavera y del inicio del verano.
1: Tal cual.
0: Pero en un domingo precioso y de sol, ¿qué temperatura está ahora?
1: 13 grados ahora, sí. Marian, con un cielo plenamente despejado. Ahí. Incluso ya a las 7 tenías, ¿no? Como el sol pegándote.
0: Sí, sí.
1: ¡Pum! Rarísimo, sí. Parecían las 10 de la mañana.
0: Hermoso. Por eso digo, lo primero que viste, me levanté, me impactó. Digo, qué hermoso, claro, que está el sol hoy, total. Pegando.
1: Bueno, entre 22 y 23 la máxima para hoy, así que un lindo domingo para disfrutar, sin lluvias. Sí. Los pajaritos van a cantar como ricos.
0: Ay, qué amor. Bueno... Mariano Pupo, buen día.
2: Hola, Mariano. Buen día, ¿cómo estás?
0: ¿Todo bien, muy bien.
2: Bueno,
0: tranqui. ¿Salió el sol para Colapinto?
2: Terminó mejor.
1: Parcialmente nublado.
2: Mucho mejor de lo que había arrancado. Fue como el día de ayer, arrancó nublado, sí. Con mucha lluvia, pero lo terminó bien.
0: Lo terminó bien,
2: la verdad que lo terminó bien.
0: Y capítulo aparte, la selección, que vamos a hablar.
2: Sí, bueno, ayer jugó un amistoso, qué sé yo, fue una especie de entrenamiento contra Burkina Faso. Ni siquiera contra Burkina Faso, fue contra la sub-23 de Burkina Faso, pero bueno, sirvió para ver jugadores.
0: Después lo vamos a repasar, pero lo escuché en la conferencia a Scaloni. Y tiró, deslizó un, bueno, quiero jugar con nada, equipos competitivos.
2: Y sí, es la idea de poder jugar contra equipos más competitivos. Pero bueno, es la primera ventana fecha FIFA post-mundial. Sirve un poco también para ver jugadores, cuáles son los próximos jugadores que vamos a ver. No solamente él como cuerpo técnico, sino nosotros como hinchas periodistas desde este lado. Sí. Obviamente que lo interesante sería que en los próximos partidos, más allá de la despedida de Leo el martes, se vean partidos más interesantes.
0: Tenemos fútbol local, tenemos fútbol de inferiores, porque ahora, viste, tenemos que anunciar todo, ¿no?
2: Sí, sí.
0: A la luz de resultados
2: Hay que buscar la felicidad en todas las categorías.
0: Hay que buscar la felicidad en el semillero de los clubes.
2: Sí, sí,
0: una cosa así.
2: Cuando no se puede primero, hay que bajar.
1: Silencio que hay, ¿no? Y lo que viene, no, el futuro, chicos, lo que viene. Sí, olvídate. Todavía estamos clasificados ahí.
2: Y a como no viene la mano, miren las inferiores, porque otra no queda.
1: Otros no pueden hacer ni eso, mirá.
2: Otra no queda.
0: Pero se lo está tomando con un mejor humor.
2: Por ahora.
0: O está con resignación.
1: Están pasando cosas, Mariana. Yo. Hacen que eso quede tan chiquito.
0: Pobre,
2: yo
0: independiente.
2: Creo que está resignada.
0: Yo creo que está resignada, ¿no? Está viendo. Y uy, cuando me toque burgueño, ay, qué manía. Dios mío, qué mañana. Está Gaby Bolani, es la jefa de este barco. La comandante. Ah, no, cierto que Marta Ford es la comandanta, ¿viste? Mira. Pero no, esta es la jefa del barco.
1: Claro,
0: Gaby Bolani es la jefa de este barco. Sí. También la jefa de la banda. No, la jefa de la banda, bueno.
1: Suena fuerte,
0: ¿no? Suena fuerte. Bueno, la jefa de este barco, Gaby Bolani, es chiquito perfil que está en la puesta en el área. También Martincito, que está ahí atrás asistiendo. Así que todo el equipo, gran equipo de Radio La Red, tenemos mucho hasta las 10 de la mañana. Así que cuando, tengo que decirles, cuando esté Cristian Baglietto, ¿está? Ah, bueno. Quiero hablar con él porque es una mañana de muchos choques, a tal punto que por primera vez en el año, desde que hago este trayecto los domingos en este horario, es la primera vez que me toca pasar con el auto por 3 siniestros viales. Uh-huh. Porque hay, obviamente, pero que me toque a mí y verlos, por 3 siniestros viales, es la primera vez en lo que va del año. Cristian Maglietto, buen día, ¿cómo estás?
3: Hola, ¿cómo te va, Mariana? Bueno, tenemos un siniestro vial en Avenida Corrientes y Ayacucho. Allí chocó una moto con un ciclista. Hay dos personas que fueron lesionadas. Y con el tema de los siniestros viales, ayer también fue una jornada que récord. Sí. El fin de semana, porque tuvimos 42 incidentes viales, es decir, uno cada 34 minutos, el SAME tuvo que atender a 76 personas. Y el día de hoy no es la excepción, porque ya tenemos tres siniestros viales, como vos lo bien te está mencionando, y tenemos un choque en Panamericana, esto es a la altura de Márquez, colisionaron dos vehículos, también tenemos reducción de un carril en ese lugar, Mariana.
0: Ese es el que vi. Bueno, ese es el primero. Después vi acá cerca del canal, en Juan B. Justo y Santa Fe, lo que vi es quedó la moto tirada, capaz que intervino un auto y lo habrán levantado, pero estaba la policía cortando. ¿Viste bien en el centro de cuando cruzás Juan B. Justo y Santa Fe? Pero yo venía desde Bullrich.
3: Claro.
0: Bueno, ahí, que es la típica entre medio del Metrobús y bueno, y a irte para Santa Fe. Y el otro lo vi en Libertador, que creo que hay uno de los móviles que está en Libertador, ahí a la altura del Chateau, nunca me acuerdo la calle que sale la casa de comidas rápidas, ahí frente a River.
3: Cerca de River, claro, cerca de River.
0: Bueno, cerca de River, ahí, bueno, que está el Chateau, está la casa de comidas rápidas, el auto se incrustó contra la casa de comidas rápidas porque está en altura, pero contra un muro que tiene, que es como que entras al, lo voy a decir, es el Automac, una cosa así. Y estaba el auto un gol incrustado. O sea que mírate los tres choques que vi. Así.
3: Y bueno, me llama la atención a esta altura, porque vos hablás de un siniestro vial de una moto y vos sabés que los motociclistas ocupan el 70% de los siniestros viales. O sea que no es una cifra menor. Y después muchos siniestros viales ocurren también, como vos mencionabas, cerca del Chateau Libertador, ahí en Núñez, la distracción al volante. Distracción al volante o también puede ser consumo de alcohol, lo cual hace que baje el reflejo para conducir. Y son temas comunes, lamentablemente, cuando se producen siniestros viales. La distracción, el consumo de alcohol o estupefacientes, eso hace que aumente la cantidad de siniestros viales, como venimos observando durante, lamentablemente, hace mucho tiempo, Mariana.
0: Bueno, así que nada, empiezan los días lindos también, bueno, está fresco, pero eso no modifica nada y bueno, vuelven los siniestros.
3: ¿Y vos sabés que uno de los temas, aprovecho para decir que uno de los temas, cuando vienen los días lindos, hay una estadística que hizo el SAME, que suele haber más siniestros viales cuando son noches de verano en lugares característicos. Por ejemplo, en Puerto Madero, en Palermo y en el centro porteño y la zona de San Telmo. Son tres lugares donde hay una vida nocturna importante.
0: Claro, y hay también mucha movida, bueno, y estos siniestros. ¿Hay algo cortado? ¿Qué nos depara el día? Contame un poquito.
3: Tenemos cortado porque está la carrera Ironman, que son 70 kilómetros. Está afectada, presten atención porque es importante el corte este. Autopista Ilia, Avenida Lugones, Paseo del Bajo, Figueroa Alcorta, Sarmiento, Avenida Los Omúes, Dorrego y La Pampa, además de las calles transversales. O sea que la mayoría de las complicaciones están en los barrios de Palermo, Belgrano, Núñez, Retiro y el corredor hacia Puerto Madero. Hablemos de las alternativas a los automovilistas que van a pasar por ahí, porque esto va a estar hasta las 6 de la tarde.
0: Sí.
3: Evitar, bueno, como decíamos, el corredor Lugones, Ilia, Paseo del Bajo. Entonces, ¿dónde tenemos que priorizar? Las alternativas son Libertador, Cabildo, Santa Fe y 9 de Julio. Claro. ¿Sí? Estas son las calles o las avenidas amigables, ya que vamos a tener un corte importante hasta las 6 de la tarde. Así que ahí hay complicaciones. Y se está llevando adelante la peregrinación a Luján, donde el tren Sarmiento está realizando servicios especiales. Por ejemplo, de Luján a Moreno ya arrancaron a las 12:10 y va a terminar a las 18:52. Son servicios especiales con la parada a las 8 estaciones intermedias, Mariana.
0: Bueno, ahí estamos entonces, atentos con todo, un domingo movido de actividades de todo tipo. Gracias, Cristian.
3: Hasta luego, Mariana.
0: Hasta luego. 8 de la mañana, 12 minutos. Como cada domingo, claro, porque primero hablé con Cristian y quería ya introducirte como protagonista del programa, quiero escucharte. Y como el martes es la despedida de Leo Messi, obviamente quiero que aproveches este espacio y le dejes tu mensaje de despedida de la selección, porque de lo que no se despide todavía es del fútbol.
2: No, eso por un tiempo
0: va a seguir. Claro. ¿Compró un equipo ahora Messi? Un equipo de la...
2: Sí,
0: un equipo chiquito, o es accionista, un equipo,
2: Se está metiendo justamente en todo lo que es
0: el negocio, del fútbol, del gerenciamiento del fútbol. Bueno, así que el martes despedida de Messi, déjale tu mensaje, aprovechamos este espacio, y por supuesto que nos gusta que nos dejes tu mensaje de audio, tenemos regalo para hacerte.
1: Exacto, Marian, nos vamos a ir al teatro, vas a poder elegir cualquier obra que vos quieras que se esté dando en las salas 1 y 2 del Teatro Metropolitan y las salas Neruda y Picasso del Paseo La Plaza. Tenés más de 30 obras en cartel, vos elegís cuál ir a ver, qué día y con quién. Por ejemplo, te tiro alguna idea, desde El Jardín con Guillermo Francella, Cuestión de Género con Moria Casán y Jorge Marrale, Ni Media Palabra con Nico Cabré y Marino Martínez, tenés Tirria con Diego Capusotto. Bueno, el listado infinito sigue, 30, más de 30 obras en cartel para elegir a través del 11-23-24-22-22. Ahí nos dejas tus mensajes, 11-23-24-22-22.
0: Bueno, tu mensaje para Messi, ¿eh? Es eso, tu mensaje para Messi. Minutos antes de las 10 anunciamos el ganador o la ganadora. Mucha gente marchando por la fe en Luján. Gente que aprovechó que el día está lindo y se está yendo temprano, capaz que se hizo alguna mini escapada y vuelve hoy a la noche. La verdad es que, bueno, mucha gente corriendo el Ironman. Porque la verdad que son eventos sumamente convocantes. Así que hay mucha movida en el medio realmente. El partido que terminó 11 de la noche, ¿no? Terminó el partido más o menos. Sí, 11 y piquito. Bueno, pero la noticia de la mañana a las 8:15 es Colapinto. Corrió esta madrugada, sería madrugada argentina.
2: Corrió a las 4 de la mañana, horario argentina. Recordemos que se disputó, o se corrió en realidad, el Gran Premio de Bahrein en Malasia.
0: Sí,
2: en Malasia. El Gran Premio de Bahrein en Malasia. Esto tiene que ver con los enfrentamientos que todavía persisten en Oriente Medio. Por eso, igualmente, ojo, quiero aclarar algo. Los grandes premios que todavía no se corrieron por esta situación se van a correr.
0: Se van a recuperar.
2: Okay. Sí. Corrió en Malasia, primera vez que disputa una competencia en este circuito. Él ya tenía una penalización de 5 puestos, recordemos la semana pasada lo que pasó en Azerbaiyán, en donde por culpa de él se termina dando un choque y lo penalizaron 5 puestos para la carrera siguiente. Lo penalizaron con 10 puestos más porque le hicieron un cambio en su auto. Y la FIA permite que ese cambio se pueda realizar 4 veces en la temporada. Esta vez era la quinta. Yo no sé. No leen el reglamento. Yo no lo entiendo. Es peor que acá, que en el fútbol argentino, cuando no quieren leer el reglamento. Bueno, lo penalizaron con 10 puestos más. O sea que estaba penalizado en 15 puestos. Él tenía que correr y tratar de ganar la mayor cantidad de puestos posibles en la clasificación. Partió desde el 21º lugar. Y la verdad que hizo una muy buena carrera, más allá de la lluvia, ahora lo vamos a escuchar. Terminó 13º en la competencia, una muy buena carrera para Franco Colapinto, que, arrastraba las penalizaciones de la semana y de la competencia pasada. Había que pasar este fin de semana de la mejor forma. Creo que le sirve más para tomar confianza que para otra cosa.
0: Bueno, escuchamos a Cola.
2: Lo escuchamos a Franco Colapinto.
0: A ver, Cola.
4: Nos quedamos sin grip, nos quedamos todos patinando en la largada, en el cajón, nos quedamos todos patinando y el auto no salió para adelante. Una lástima, obviamente fue la decisión incorrecta. Creo que después había que tomar mucho riesgo para ir rápido con la goma lisa y ya habíamos perdido la carrera, había que esperar un safety car y estaba muy complicado con la goma lisa. No tomé tanto riesgo, pero íbamos muy, muy, muy, muy lento comparado con la cinta. No había chance, así que nada, es lo que hay. Después, con la goma lisa, como habíamos visto antes, tuvimos muy, muy buen ritmo, va todos en pista. Pasé a varios autos que venían adelante mío bastante lejos y tenía mucho mejor ritmo, así que nada, eso es positivo obviamente para el futuro, pero obviamente una pena lo de que nos haya costado tanto con esa decisión, y creo que si no hubiera sido una buena carrera. Al final, obviamente, con el trencito de las gomas nuevas en el restart de cuatro vueltas. Era difícil, no había muchas chances, muchas oportunidades, porque en el tren era complicado de marcar cualquier diferencia con la goma nueva a todos. Y nada, fue una tarde muy difícil, muy difícil. Obviamente no decidimos bien, fue la decisión
0: no decidimos
4: incorrecta
0: bien.
4: Y la peor que debe ser tomado, pero bueno, es lo que hay que enfocarse en algo.
0: Claro.
2: Bueno. Se la banca, porque él también apunta al equipo y las estrategias que decide tomar el equipo.
0: El no decidimos bien, es más el equipo que él, pero bueno.
2: Exactamente, pero bueno, también hay una estrategia sobre qué tipo de neumático utilizar. Llovió, se utilizó mucha goma lisa, bueno, se patinaba bastante, pero lo pudo sacar adelante.
0: Bueno, muy bien, Colapinto. El próximo...
2: próximo premio, ahí
0: próximo premio.
2: Te digo, porque el fin de semana que viene no se corre.
0: Ah, no se corre.
2: Me parece que no, bueno, eso te lo confío.
0: Fecha FIFA, no, mentira.
2: No, fecha FIFA, por Dios. Ahora, 15 días seguidos, 15... fecha FIFA, es un montón.
0: Abstinencia de fútbol local. Bueno, en un ratito vamos a estar repasando, hablando de fecha FIFA, lo que dejó la selección. Algunas cosas para apuntar, obviamente. Bueno, Colapinto, que salvó la ropa, sería el título.
2: Sí, claramente.
0: Salvó la ropa. Bueno, sí. Ahí estamos.
2: En un fin de semana muy difícil para él, y lo sacó adelante.
0: Perfecto. 8 de la mañana, 18 minutos. Te recordamos, ahora vamos a escuchar algunos oyentes, pero te recordamos que mensajes de audio, mensajes de voz, por favor,
2: Sí. Cortito, sí, el próximo fin de semana, Gran Premio de Singapur.
0: Singapur. Sí. Hay también diferencia horaria ahí, así que vamos a tener más linda también. Recuerden entonces, mensajes de audio, aprovechando que el martes es la despedida de Messi, este es tu espacio. Con la síntesis que te caracteriza, querido oyente, de cada domingo, nos dejas un mensaje de audio.
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0: Y te llevas un par de entradas, ¿no? Estamos por YouTube. Saludamos a toda la gente de YouTube, prendida la cámara. Buen día para todos. Ahora en un ratito ya responde alguno de los mensajes. Los ponemos al aire. Poneme chiquito algunos saludos para Messi en esta mañana. Dale, buen día, buen día.
5: Soy Alfredo, 667 es mi último DNI.
0: Ok, Alfredo.
5: Para Messi, gracias por todo, gran capitán.
0: Muy bien, me gusta, Sí, la síntesis me encanta y contundente. Buen día, buen día.
6: Buen día, Mariana. Adrián de González Catán, 839 mi DNI. Bien. ¿Qué le puedo decir a Messi?
0: Sí.
6: Y mira, yo tengo la esperanza que esta no es la última vez.
0: Okay,
6: con la camiseta de la selección. Yo creo que cuando pase un poquito el tiempo, más adelante, que pase un poquito lo del padre, bueno, lo del mundial que se perdió, además, 2028, yo creo que la Copa América la va a jugar, va a volver.
0: ¿Es posible eso? Bueno, dejémosle la expresión. Pero una vez que ya está la despedida, ya está.
2: Yo creo que no.
0: Bueno. Buen día, buen día.
7: Hola, buen día, Mariana, equipo. Habla Jorge de Villa del Parque.
0: Hola, Jorge.
7: Siempre acompañándome mientras trabajo en la app de viajes.
0: Vos también a nosotros.
7: Y bueno, Messi, para mí fueron 20, 25 años de vida, de darme esperanza, de verlo, de quererlo como a un familiar, casi te diría.
0: Bueno, que un familiar, qué afectuoso. Bueno, mensajes de audio que Gaby Bolañez ahí los está escuchando para poder ponerlos al aire. Y tenés un sorteo de un par de entradas para ver espectáculos de primera línea. Recordamos el número, Ale querida.
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0: Sin lluvias hoy, ¿no?
1: Ay, Mariana, cada día más bella, dicen por aquí.
0: Ay, gracias. Bueno, besito. Me tenés mucho afecto, pero estoy cara lavada.
1: Belleza dormida. Natural.
0: Belleza natural. Ahí está. No, no es la tele, Acá es la posta, La posta. Acá si querés ver la posta. Pone YouTube que vas a ver la posta, la Mariana posta, con el pelo atado, sin maquillaje, me pongo crema hidratante para, bueno, salir a la vida, protector solar, en serio, protector solar, porque unas cremas hidratantes con protector 10, 15, aunque sea poquito, si no querés tanto, pero empezá con protector solar, que es importante.
1: 12 y 4, Mariana, la temperatura ahora con un cielo despejado, 96 la humedad, está bastante elevada la humedad, hoy la máxima llega a 21, 22 grados.
0: Bien, ¿la semana con lluvias o...?
1: No, mira, a ver, te hago un repasito rápido.
0: Hacemos un repasador.
1: Un repasador.
0: Haceme, Ale, un repasador. Pásame un repasador.
1: Con rápido.
0: Claro. Sí,
1: el miércoles va a llover. El miércoles a la tarde. Bueno. Igual es un chiquitín.
0: Capaz que se corre.
1: Por ahí,
2: un chispín.
0: Un chispín.
1: Un chispín.
0: Un chispín. Bueno, 8:22 de la mañana. voy a intervenir con algunos temas políticos fuertes. Tengo que decirte que a esta hora abrieron los centros de votación en Brasil. Brasil elige presidente. O la continuidad de Lula da Silva o el regreso del apellido Bolsonaro, pero esta vez en la figura del hijo de Jair, de uno de los hijos, que es Flavio Bolsonaro. A las 8 de la mañana abrieron los centros de votación. Y ya votó Flavio Bolsonaro, a tal punto que ahora está dando algunas notas para los medios que están presentes, pero ya votó Flavio Bolsonaro. En una elección que hablaba anoche con un consultor de Brasil, que está interviniendo en una de las campañas políticas, y ya arranco un poco con el resumen de esta semana, que me señalaba un escenario de balotaje, pero un escenario de balotaje que para Lula depende del resultado, lo ajustado del resultado, podría ser preocupante. Porque el escenario de balotaje que me planteaba este consultor es 45 para Lula, 42 para Bolsonaro. Me lo planteaban bien desde adentro del equipo de Lula, esto. ¿Y por qué sería preocupante este escenario o 45 a 44, que es lo que se denomina en la consultoría y en el análisis político un empate técnico? Porque lo que están midiendo es que hay un 6% de votantes que votarían otras figuras de derecha en Brasil, y que esos votos podrían trasladarse a Flavio Bolsonaro si es que el votante hoy ve que para evitar que Lula sea reelecto, deje a ese candidato de derecha y decida hacer lo que se denomina el voto útil e ir hacia Bolsonaro. El escenario de balotaje está planteado igual, votan el último domingo de octubre, en el caso de que ya hoy se ratifique este escenario. Y en un contexto político donde lo que está pasando con parte de la sociedad brasileña, ¿qué pasa acá en la Argentina? Primero, votan a último momento. No cuentan a los encuestadores realmente a quién van a votar, que acá en Argentina también es una tendencia. No estamos fuera. En el mundo pasa que ya hay mucha gente que se agota o prefiere no manifestar frente a un encuestador que cuál es su verdadera intención de voto. Y otro escenario que se está dando con el tema Brasil tiene relación, ya no si Lula hizo una mala gestión, la gestión de Lula es aceptable, es la palabra, pero es un proceso de agotamiento que hay un gran sector de la sociedad de Brasil que tiene con Lula. Esto es también puertas adentro del equipo de Lula que lo vieron. Porque hay estabilidad económica, porque la economía va por los carriles donde no hay una crisis profunda, pero hay un agotamiento en la imagen de Lula. Que en los presidentes en el mundo también esto se plantea como un desafío. El agotamiento que tienen las sociedades sobre figuras que antes se les ratificaba o parecía que el camino estaba allanado para la reelección, y que hoy no ocurre eso, y que la alternancia y el cambio de figuras por parte de la sociedad es más requerido por agotamientos de modelos también que proponen los mandatarios. Y hablando de Brasil, después vamos a seguir todo el día cómo se desarrolla. Así que yo diría que escuchemos, quiero escuchar a Esteban Paulón. Ustedes me dirán, ¿qué tiene que ver Esteban Paulón con Brasil? El diputado socialista se fue como invitado, como veedor y demás a seguir la elección de Brasil. Estaba dando una nota en vivo, en un stream. Estaba charlando, estaba haciendo el análisis de lo que estaba obviamente analizando, qué es lo que veía sobre la sociedad. Obviamente que Paulón se expresaba en función de Lula da Silva. Y aclaro que es Brasil, que no es Argentina, porque podría haber pasado tranquilamente por acá, pero esto pasó en Brasil. Escuché el desarrollo de la nota y escuché lo que le pasaba a Paulón.
8: Esperanza y esperemos que mañana el resultado sea positivo. Ojalá ganen en primera vuelta y si no, quedar en una elección muy competitiva para la segunda vuelta.
9: Impresionante tu corresponsalidad, impresionante.
8: La concha de tu madre. Uy, me robaron el celular, la puta.
9: Me estás jodiendo.
8: Sí, ya está.
9: No lo puedo creer.
10: No, lo estamos viendo.
9: Estamos viendo en vivo y en directo cómo un brasileño o un ciudadano o alguien que está ahí le robó el celular a Esteban Paulón, que estuvo aquí en la excepción a la regla y que lamentablemente andás a ver si va a volver a salir.
0: Bueno,
9: con nosotros.
0: Este es un programa, un stream en vivo y se escucha clarito cómo dice: uy, la puta que me robaron el celular. Se escucha todo porque era una transmisión en vivo con el celular y se ve cómo el chorro, se ve el mentón del chorro, ¿viste? Cuando te agarran el teléfono y te queda abajo y va corriendo, se ve el mentón.

0: De dar una homilía muy fuerte. Es más, hay varios fragmentos, pero vamos a compartir uno. Una homilía muy, muy fuerte en el contexto de la llegada de León XIV, que va a ser en un mes exactamente. En un mes. Y esto decía García Cuerva hace una hora nada más en lo que es uno de los eventos más importantes, que es la peregrinación a Luján.
1: Así como nos curamos las ampollas, queremos, madre, curar los vínculos entre nosotros, las heridas de la descalificación, de la intolerancia, de la violencia física y verbal supuran y parece que se está infectando el corazón del pueblo. Por eso es tiempo de unirnos. Si la Virgen María, la Virgen de Luján, nos abraza a todos, es imposible mirar al otro con desprecio, porque el otro es mi hermano. Por eso volveremos a nuestros hogares y nos tenemos que comprometer a ser artesanos de la fraternidad, llevando el abrazo de María a los que no dan más, a los abuelos, a los que
0: A los que
1: piensan
0: no dan más.
1: distinto, a las
0: Escucha.
1: personas con discapacidad y sus
0: Abuelos
1: familias,
0: piensan distinto.
1: a los
0: Personas
1: que
0: con
1: no tienen
0: discapacidad.
1: trabajo,
0: Sin
1: a los
0: trabajo.
1: que están durmiendo en la calle, a los adolescentes y jóvenes atravesados por la droga, en definitiva, a todos.
0: Bueno, habla de sectores de la sociedad castigados por esta política económica, al menos los primeros cuatro. Ya García Cuerva viene picante el arzobispo, porque el viernes la prensa lo abordó después de una misa que dio, donde él hace una declaración que dice: el Papa se va a encontrar con una Argentina herida y donde la descalificación está a la orden del día. Ya venía con el tema de la descalificación. ¿Por qué te hago este comentario además? Porque en redes, en X, tomaron esta declaración que levanta un medio de comunicación. Felipe Núñez, que es un funcionario de Toto Caputo, que lo habrás escuchado en algún momento porque beneficiado con los hipercréditos del Banco Nación para la vivienda, 350 millones de pesos se había llevado para comprarse la segunda, tercera casa, dice: como católico estoy cansado de este tipo, y es la imagen de García Cuerva. Como católico estoy cansado de este tipo, menos política y más predicar la palabra de Dios, Cuerva. Felipe Núñez es un funcionario de segundo rango de Caputo. ¿Pero por qué traigo esto? Porque Caputo lo retuiteó. Toto Caputo lo retuiteó. Tengo la captura, todo, entré a esta hora, digo, voy a entrar a esta hora, capaz que lo borró, era un error. No, no, lo tengo. Y doy fe, hablando de fe, que Luis Toto Caputo es muy devoto también de la Virgen de Luján. Yo he hablado acá al aire con Burgueño que en alguna de las entrevistas de fondo él tiene a la Virgen. En una suerte de repisa dentro de su despacho. Y lo retuiteó el ministro de Economía, que está cansado de García Cuerva. Menos política y más dogma, dice, más fe. Así está el tema. Y voy a cerrar con esto, después voy a ir a una segunda parte. Volvió a hablar Martín Lustó. Habló Martín Lustó. Y Martín Lustó dejó trascender que la oposición debería juntarse, pero no habló de la oposición una parte. Escuché lo que decía esta semana, que hizo ruido.
2: ¿Qué creo que es lo primero para hacer? Juntarse todos y mostrar que hay una mayoría que está en esa situación. Yo estoy con otras personas organizando un encuentro de ese tipo, trayendo inclusive expertos de afuera, de distintos países, que han tenido éxito en armar coaliciones grandes para ganarle a personajes de este tipo, sea en Francia, sea en Hungría, sea en Brasil, y convocar a todos, desde los del PRO, que están avergonzados de que su partido esté con Milei, hasta el otro extremo.
3: ¿Hasta el otro extremo es el
2: Todo,
3: peronismo?
2: hasta Miriam Breckman.
0: Bueno, todo, todo, metió todo. Y habló, Martín Lustó, porque ves en otro fragmento, habló de consultores que inclusive dice toda la oposición podemos contratar analistas y consultores que se ocupan de armar coaliciones para ganarle a estos gobiernos de derecha que ya están en el mundo, que vienen, pero con coaliciones políticas y de gobierno para poder ganar. O sea que ese es el planteo de Martín Lusto. Hay que ver si todos los actores en pugna que mencionó

0: están dispuestos a esto. 8:34.
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0: 8 de la mañana, 42 minutos. Está precioso este domingo y la temperatura más que agradable, Ale.
1: Sí, Mariana, ahora estamos cerquita de los 13. 12.4 en realidad, para ser exactos. Sí. 96 la humedad y hoy la máxima con un solazo. Sí. Va a llegar a los 21 o 22 grados.
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1: Sí. Eso no me voy a blanquear lo que pasó, Mariana. Me hago cargo, toda mía.
0: Sí. Yo creo que está bien que lo blanquees.
1: Las cosas llegan en la semana.
0: No te pedí tanto, pero si querés.
1: Me siento mal con lo que hice, ¿entendés?
0: Estamos frente a una escribana que va a dar fe de este acto. Está Magdalena Tato, presidenta del Colegio de Escribanos. Maggie, buen día.
2: Me invitó para que haga un acta de constatación. Sí, yo lo que estaba diciendo.
0: Que es tremendo lo que pasó.
1: El día miércoles nos acercan las cosas a la radio, entonces yo me hago cargo, las llevo y después el domingo las traigo para no dejar, porque si no acá se acumulan. Bueno, ¿qué pasó? Alear se salió de su casa y se olvidó la bolsa en casa.
0: Claro.
1: Pero bueno, yo mañana ya dije, voy a traer las cosas, así que bueno, se repartirán.
0: Repartiremos. Bueno, escribana, da fe de este
2: ahora acto. Ahora voy a hacer un acta de constatación, no, vamos a firmar todos. Sí. Va a quedar todo documentado, porque si mañana no venís con la bolsa,
1: juro que
2: lo vamos a usar de prueba para la denuncia.
0: Ah, es perfecto. Y no, para eso tenemos la escribana, para dar el acto y que pero si no cumplís, te sale denuncia.
1: Van a poder dar fe todos que mañana lo traigo. @ Gundis Panaderías, así están. Gracias, como cada domingo, cada miércoles.
0: 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Cada domingo escuchamos a los oyentes, el martes despedimos a Messi. Dejanos tu mensaje de audio al
1: 11 23 24 22 22
0: y te llevas un par de entradas para espectáculos del teatro. Buen día.
3: No fueron saludables.
4: Hola Mariana, buen día, ¿cómo estás?
0: Buen día.
4: El mensaje para Messi es que le agradezco por todo, pero sobre todo le agradezco por ser el mejor ídolo que mi hijo pudo haber tenido. Con valores, con ejemplos en la cancha y fuera de él. Así que eternas gracias, capitán.
0: Sí. Ay, te emocionaste. No es que te quería hacer llorar temprano, pero si querés llorar, llorá.
1: Va a ser duro el martes, María. Sí. Ya es duro ver a la selección sin Messi.
0: Sí, ¿no?
1: ¿Cómo cuesta, chicos?
0: Sí, es cierto. Bueno, no te quería hacer emocionar, pero vale todo. Buen día.
5: Buenos días, Mariana. Excelente tu programa, lo escucho todos los domingos.
0: Qué bueno, gracias por estar.
5: ¿Y qué le podemos decir al maestro?
0: ¿Qué le podemos decir al maestro?
5: Maestro, estás siempre con nosotros. Y si esta es tu decisión, que sea lo mejor para vos y para la familia.
0: Exactamente. Y voy con uno más. Buen día.
6: Buen día. Acá habla Fede, presidente de Erquis, 037 mi DNI.
0: Bien, Fede.
6: Y nada, agradecerle obviamente por todas las alegrías que nos dio, algo que veníamos esperando y que nada, que costó mucho, le costó mucho a él también y nada, llegar al final de su carrera en la selección con este palmarés, con estas alegrías, la verdad que nada.
0: Exacto.
6: Hizo feliz al pueblo argentino en momentos muy difíciles.
0: Yo me escuché ahí como una emoción de fondo. Bueno, como Fede y todos los oyentes participan por el sorteo de un par de entradas, espectáculos. Minutos antes de las 10 anunciamos ganadores. Déjale tu mensaje a Leo Messi. Magdalena Tato, presidenta del Colegio de Escribanos. Está acá en los estudios de Radio La Red. Ya te hicimos laburar, Magui. Buen día.
2: Yo quiero que después los oyentes opinen a ver cuántos conocen un escribano que se levante tan temprano un domingo.
0: No, y que además vayan a jugar al tenis. Para, ¿no te vas a ir a jugar al tenis?
2: No, hoy no, porque hoy me lo reservé para estar tranquila acá.
0: Ah, pensé que después... A mí Diego me dijo que te...
2: Generalmente después de acá me voy derecho a jugar.
0: Es cierto que no viniste con la indumentaria deportiva de tenis como la vez anterior.
2: Hoy no. Viniste.
0: Escúchame, Maggie, fiestón se mandaron el viernes, cumplieron 160 años el Colegio de Escribanos. Más que Mirta, che.
2: Sí, más que la Sociedad Rural Argentina. Le ganamos por unos meses, ¿eh?
0: Toma, ahí la tenés.
2: Sí, somos el Colegio Escribano de la ciudad, es una de las instituciones más antiguas. Lo cumplimos, en verdad hicimos trampa, el 7 de abril.
0: Sí.
2: Y lo festejamos el viernes, que era el Día del Escribano, se festeja internacionalmente el 2 de octubre, el Día del Escribano. Así que nos pareció que era una fecha oportuna para celebrar al colegio que viene acompañando, regenteando y controlando a los escribanos hace 160 años. Para mí es un honor que me toque justo cumplir década presidiendo el colegio. Y Para mi gusto fue un fiestón.
0: Fiestón. Estuvo Patricia Sosa, porque me fui invitada, gracias. Me fui temprano porque después me enteré que pasó de todo. No se cuenta lo que pasó.
2: No, eso no se cuenta porque no había escribano para hacer un acto.
0: Claro, no, tal cual. Se habían sacado el traje de escribanos y no estaban todos alta fiesta.
2: Todos
0: estaban
2: divinos.
0: Se calzaron los trajes, había gente con frac. No, una locura, muy divertido. Sí, sí. Patricia Sosa cantó el himno y después cantó Aprender a Volar. Patricia, estás en formol, querida mía. Estábamos todos dijimos lo mismo en la fiesta.
2: Está espléndida. Sí. Yo me quedé asombrada por cómo mantiene el tono de voz.
0: Sí.
2: Cantó hermoso.
0: Lo cantó así.
2: Sí.
0: Así, no. Tremendo. Y el himno lo cantó hermoso. Hermoso, sí, muy sentido.
2: Con lenguaje de señas, tal cual. Divino. Sí.
0: Gran decisión. Bueno, fiestón que se mandaron. Y en tu discurso, que quiero introducirlo también en esto, vos planteas que lo que se plantea en muchas actividades también, Maggie, que la inteligencia artificial, obviamente que suple, reemplaza y va también siendo una dadora de agilidad de la actividad que cada uno realiza, pero que también tiene resistencias porque algunos creen que podría desaparecer un escribano. Y me parece que lo que planteaste en el discurso fue que en realidad es trabajo en conjunto y también el escribano ir, entendiendo los cambios y los procesos y la digitalización que estás buscando y que estás logrando darle a esta etapa del colegio.
2: Sí, yo creo que básicamente tenemos que continuar evolucionando como evoluciona la sociedad. Yo creo que estoy escuchando que nosotros desaparecemos desde que terminé la facultad, ya hace mucho tiempo.
0: ¿Querés que te diga que a la radio le dicen lo mismo? Que va a desaparecer y está más firme que nunca.
2: Entonces, la verdad, lo que tenemos que hacer es transformarnos y entender, porque también la típica frase, justo el 2 de octubre salió un colega tuyo a decir que éramos todos unos vagos, porque entienden que cobramos por una firmita. Y en verdad, vos lo que cobrás es por el contenido.
0: Claro.
2: Si la firmita está hecha en papel o en soporte electrónico, lo que importa es el contenido y la fe que eso tiene.
0: Sí.
2: Entonces, cuando terminemos de entender que eso es lo importante, yo hoy termino de firmar una escritura, vos compras tu casa en Cava, y yo te digo, ¿y querés el título papel o digital? Y yo ya empiezo a tentar a la gente. Ahora, la gente te dice papel y te hace la señita con la mano de que lo quiere tocar y guardar. Pero vamos a terminar en que todo sea digital. Entonces, lo importante, y también lo que yo siempre digo, la otra vez estábamos en CUSICBA dando una capacitación sobre tokenización, lo importante es que nosotros tenemos que entender primero lo que damos, cuál es el valor, qué es lo que aportamos, para que después nos va a caer de maduro, que no importa si es papel o digital. Lo importante es la certeza y la tranquilidad que yo te doy con eso que te estoy dando.
0: La inteligencia artificial no puede reemplazar el acto escribano, que es el que certifica que lo que ocurrió está acordado entre partes, es verídico.
2: Exacto. Mira, cuando salió blockchain, nos iba a reemplazar blockchain.
0: Sí.
2: No, se terminaron los escribanos. Y en el 2019, cuando nosotros sacamos las fojas digitales, es decir, todo lo que vos te llevabas de una escribanía en papel, tenías la posibilidad de llevártelo en soporte electrónico, dimos una charla con Kovadlov y una con Bilinkis.
0: Sí.
2: Y ahí él contó la experiencia del Minotauro, Kasparov, el jugador de ajedrez, y lo que todos terminamos de entender es que la tecnología la tenés que adoptar para que te potencie. Hoy la inteligencia artificial yo la tengo que usar para cosas repetitivas que no requieren de mi cabeza de escribano, del razonamiento de escribano, pero que si la inteligencia artificial está haciendo esas cosas repetitivas, yo puedo usar mi cabeza para lo que de verdad importa, que es generar el contenido del documento.
0: Total.
2: Entonces, siempre, yo también soy partidaria de, vamos, adoptemos y pongámonos abajo del brazo esto que nos potencia. Si yo me quedo con miedo y me retraso, lo más probable es que la ola me lleve puesta. Entonces tengo que ir al encuentro, entender de qué se trata y ver qué puedo tomar y qué no.
0: Sí.
2: Hoy tener un asistente de inteligencia artificial es lo más común del mundo.
0: Sí. Y además, Maggie, que yo he sido testigo por un acto que tenía que hacer, que hoy a distancia...
2: Sí.
0: Y con una aplicación que te da el paraguas de protección, te puedo ver a vos y puedo ver a otra parte, por ejemplo, si tengo que resolverlo, y resolver un acto con el escribano de por medio.
2: Fueron cinco minutos.
0: No
2: te trasladaste.
0: No.
2: Eso es lo que nos trae la tecnología. Cuando yo te presto a vos un mejor servicio, te sirvo el doble.
0: Claro.
2: Porque vos estabas en un lugar, no te tuviste que trasladar.
0: No.
2: buscaste un lugar más o menos tranquilo. Sí. En 5 minutos resolviste el problema, en los 10 minutos sí. lo tenías en tu teléfono.
0: Claro. Y tenía arreglado un lío que lo tenía trabado con el banco y demás. Sí, sí.
2: Y ya está.
0: Claro.
2: Entonces, es esa tranquilidad que vos decís, che, tengo este problema, recurro al escribano. Yo siempre igual tengo esta teoría, que es que todo lo que nosotros desarrollemos como institución en pos de que el escribano preste un mejor servicio, siempre no explota al inicio.
0: Claro.
2: Siempre yo digo, bueno, vamos a ir a pérdida. Sepan, sí, sí. porque esto que vos usaste está del 2021.
0: Claro.
2: Hasta que se termina de adoptar y que la gente lo... Hay gente que te dice, no, deja, voy a tu oficina y lo hacemos. Y voy a decir, pero no.
0: No, no hace falta.
2: Claro. Yo tengo un administrador de consorcio, todo lo de Arca es digital.
0: Sí.
2: Está a una cuadra en mi oficina. Y yo le digo, pero escúchame, conectate. No, estoy a una cuadra, voy. Yo un par de veces
0: sí.
2: usamos ese sistema y ya ni la cuadra quiere hacer.
0: Ni la cuadra, ¿por qué? Claro.
2: Porque es cómodo.
0: Sí. Y aparte abarata procesos también, May.
2: Totalmente.
0: Porque digo, una cosa es el nomenclador de los honorarios de los escribanos, pero también abarata costos de papelería.
2: Desde que vos no tuviste que perder sí. 2 horas de tu trabajo en
0: claro.
2: el que sos productivo para venir hasta mi oficina, firmar e irte.
0: Sí.
2: Hoy los traslados, y estamos en Capital, uh-huh. que hay colectivos, sí. subte, hay de todo. El traslado ya le ahorra al otro un montón de tiempo.
0: Totalmente.
2: O el hecho de, bueno, nos encontramos para firmar contrato de locación, locador, inquilino, garante.
0: Sí.
2: Es como necesitas a Harry Potter para que coincidan los horarios.
0: Ni hablar.
2: En cambio decís, bueno, horario 12 del mediodía, todos pueden, listo, se conectan todos.
0: Es tal cual. Bueno, lo último, y te libero para que disfrutes también este domingo. El Cuidalo Tuyo, este año por los 160 años, decidieron hacer 4 ediciones. ¿Cuándo va a ser la próxima, teniendo en cuenta, viste, que con el tema del

0: Apa, y todos como que se revolucionaron las fechas.
1: Sí, la última es justo la que es nacional.
0: Sí.
1: Y le habían puesto fecha para el 7 de noviembre y se cambió probablemente, claro.
0: No, para tener la marcha del orgullo encima, todo, era como era tener, un bardo. No,
1: y encima el colegio está a 2 cuadras de la Anunciatura, por lo tanto esa zona va a estar...
0: Ah, cierto, Las Heras y Callao.
1: Y ellos están en Alvear y Rodríguez Peña, por lo tanto esa zona va a estar situada.
0: Ah, eso es un quilombo, ya está.
1: Probablemente pase al 14.
0: Sí.
1: Y otra cosa que inauguramos, esténse atentos porque el año que viene va a estar también...
0: Sí.
1: El mes del testamento solidario, el mes del testamento. En septiembre, internacionalmente, es el mes del testamento. Y este año en el colegio, por los 160, y ya para inaugurar la tendencia, inauguramos que en septiembre, un día de semana a la mañana, se asesora gratuitamente sobre testamento a los vecinos.
0: Muy bien. Magui, placer como siempre, furor el tema de entreme. Todos los escribanos me decían en la fiesta el viernes, qué bueno, lo escucho, qué buen espacio. También el de Sergio Moadeb en Derecho en Zapatillas,
1: sí, estaba,
0: que lo adoro.
1: Estaba también.
0: Sí, estuvimos juntos toda la noche ahí a través del podcast,
1: sí.
0: Que se lo pueden escuchar en Spotify, en YouTube y demás. Ahí tienen mucho más tiempo para profundizar, pero bueno, acá de manera masiva... Queremos también que tengan su espacio.
1: Bueno, muchísimas gracias a ustedes. Un placer venir como siempre.
0: Gracias, Magui. Un placer. 8:55, ¿qué pasó con la selección anoche?
2: Bueno,
0: ¿qué pasó?
2: Y ayer jugó la selección en un nuevo partido que tuvo por esta fecha FIFA, luego de lo que fue la victoria del otro día ante Bolivia en el primero de los 3 amistosos que está jugando nuestra selección nacional. Y enfrentó a un rival como Burkina Faso. Un Burkina Faso que... había llegado con alguna complicación a la Argentina después de que su delegación titular o de que su selección mayor tuviera algún problema en cuanto a la cancelación de su viaje hacia Buenos Aires. Bueno.
0: ¿Pero quiénes vinieron? ¿Vinieron los de medio pelo? ¿Está bien que diga medio pelo?
2: Vinieron jugadores. A ver, tampoco estamos hablando de una selección de primer nivel.
0: Estás igual que mi marido, me dijo lo mismo. Pará, ¿quiénes son las figuras de Burkina Faso? No vinieron las figuras, le digo.
2: No. Y si hubiera venido la selección mayor, tampoco venían las figuras.
0: Ahí lo tenés.
2: Pero la realidad es que Argentina jugó contra una selección de menor nivel que presentó jugadores más jóvenes porque sus principales jugadores no vinieron finalmente a la Argentina, decidieron desistir de este partido amistoso, estando todavía en suelo africano. Fue un amistoso.
0: Sí, claro.
2: Pero más que un amistoso, fue un entrenamiento.
0: Sí.
2: Y Argentina jugó, le sirvió a Scaloni para ver jugadores, la cancha no estaba llena. Yo creo que acá hay un error, desde este lugar, desde mi humilde lugar, creo que hay un error, porque... se jugaron, está bien que con Bolivia se jugó en Córdoba, pero vos vas a jugar un partido el próximo martes, con la despedida de Leo, las entradas no son baratas,
0: dos
2: partidos en Buenos Aires, uno atrás del otro, no sé si tiene tanta guita como para hacer una cosa así.
0: Sí, además un partido de este de ayer fue raro, quedó en el medio.
2: A ver, el martes se juega contra Benín.
0: Colador.
2: El martes se juega contra Benín, es lo mismo, pero lo del martes es otra cosa.
0: Benín.
2: El martes lo que se busca es, o lo que se va a buscar es el último partido de Leo, la mirada está puesta en otro lado el martes. Sí. Pero el de ayer por ahí se podría haber jugado en otra provincia para que la gente de otros lugares también lo pueda ver. Bueno, finalmente se decidió que sea en cancha River, se regalaron muchas entradas, hay que decirlo también para que no haya tantos huecos, pero los huecos... finalmente estuvieron. Me parece que lo más importante, más allá del 7-0 final, está en las declaraciones. Si querés, escuchamos a Scaloni.
0: Dale.
2: ¿Sí? Sobre cómo lo enfrenta. Porque también por una selección como la Argentina, jugar un partido como este, vos decís, ¿jugamos contra qué? ¿Qué hacemos? ¿Cómo jugamos?
0: Claro.
2: ¿Bajamos el ritmo? No. La selección lo afrontó serio.
3: El partido, bueno, el primer tiempo fue bueno. Lo afrontamos bastante serio y... Fue bastante bueno. Ya después el segundo tiempo con los cambios, dándole minutos a los chicos más jóvenes, a uno que debutara. Y bueno, hay que darle tiempo también a ellos que se acoplen. Pero bueno, en líneas generales cumplimos el objetivo.
0: Bueno,
2: me parece que era lo más importante también, porque uno pensa, y bueno, ¿cómo va a jugar la selección este partido?
0: Bueno,
2: jugó como lo tenía que jugar y sacó esa diferencia.
0: ¿Sabes que lo voy a...? Porque estaba buscando Benín, donde quedaba. Uh-huh. Lo voy a aprovechar, porque ya que vamos a hablar de Brasil, lo voy a aprovechar a Claudio Fantini, que es analista internacional. Claudio, buen día, soy Mariana Contartesi, gracias por atendernos. ¿Cómo le va?
4: Hola, ¿qué tal, Mariana? Muy buenos días, un gusto saludarte.
0: Igualmente.

0: Claudio, googleé, pero yo sé, no soy buena alumna. ¿Dónde queda Benín? Porque
1: En África está, yo no tengo el mapa en la cabeza, pero está en uno de los países que rodean a Nigeria. Y
0: sí.
1: diría que está entre Nigeria y Burkina Faso,
0: Ah,
1: ¿no?
0: sí. O sea,
1: Sobre el Golfo es es sobre el Atlántico.
0: sí. O sea que es
1: Es
0: un...
1: un país africano.
0: Ajá, ¿y qué onda, Benín? O sea, no, tampoco le quería, porque no preparamos esto, porque vamos a hablar de Brasil, pero me tuve que poner porque no sabía que existía Benín.
1: No.
0: Como mucha gente no debe saber que existe la Argentina, digo, también. No creo.
1: Es de los países más tranquilos de una región muy comprometida,
0: Ajá.
1: ¿no? Es el sur de la región del Sahel, que se llama la franja que separa el África sahariana del África subsahariana. En el Sahel hay un flagelo de yihadismo muy, muy fuerte. En Nigeria es fuertísimo, está la organización Boko Haram, ¿no?
0: Ah,
1: Bueno,
0: sí.
1: Benín tiene todo su costado oriental, toda su frontera oriental es con Nigeria. Por lo tanto, es de los países al norte, lo tiene a Burkina Faso, pero tanto Benín como Ghana, que es el país que está en su frontera occidental, digamos que son de los más tranquilos, los menos asediados por el terrorismo yihadista, que más fuerte y más tremendamente se ve en Nigeria, en Chad, en Níger, en Mali, ¿no? En Mauritania incluso. Yo lo definiría en general como bastante más tranquilo que los vecinos que lo rodean.
0: Perfecto, y con esa definición nos quedamos para la despedida de Messi el martes, pero bueno. Interesante para tener un primer panorama. Claudio, te aprovechaba con esto, con tus conocimientos, y te pido una primera definición de lo que resulte hoy en Brasil, que todo va camino a un balotaje entre Lula y Bolsonaro. ¿Hay agotamiento sobre Lula? ¿Hay un sector de Brasil que quiere otra vez un Bolsonaro en el poder? ¿Qué estás viendo?
1: Sí, vos sabés que para mí realmente en Brasil lo que se está viendo es el fenómeno político del momento, ¿no? De estas décadas, que es las sociedades que están supurando liderazgos impresentables que hackean la democracia y la van carcomiendo desde adentro. En este caso, el de Flavio Bolsonaro, el bolsonarismo es un liderazgo impresentable. Jair Bolsonaro era un personaje espantoso, ¿no? Que no solo que pertenecía a la casta, sino que era lo peor de la casta, porque casi 30 años estuvo en el Congreso, 28 para ser exacto, ocupó una banca de diputados y no hay ninguna ley significativa, relevante, que lleve su nombre. Solo se hacía notar porque decía barbaridades, tenía una incontinencia barbárica que era capaz de, en una discusión en el hemiciclo, contra una legisladora mujer que no sea muy agraciada, decirle fea y cosas peores en el mismo sentido. Eso lo hacía visible a Jair Bolsonaro. Su mediocridad era también evidente.
0: Sí.
1: Sin embargo, en un determinado momento, esos rasgos cotizaron electoralmente, ¿no? Se convirtieron en
0: Sí.
1: combustible para llegar al poder, lo que en otros momentos de la historia directamente bloqueaba el ascenso al poder, hoy es combustible para llegar al poder. Trump es un ejemplo, con todo lo que se le pueda cuestionar a Lula, que hay muchas cosas para cuestionarle, pero está claro que Lula es un líder muy inteligente, muy, muy inteligente, un tipo con una gran capacidad, con una gran lucidez, mientras que Flavio Bolsonaro es una postal de la mediocridad absoluta.
0: Ahora,
1: Que ese personaje, y esto no es subjetivo, ¿no? Esto es tan objetivo como decir que
0: Tremendo.
1: Felipe VI es más alto que Macron. Ahí no hay subjetividad, estoy diciendo algo que es evidente. Bueno, esto es lo mismo. Evidentemente Lula es inmensamente más capaz que Flavio Bolsonaro. Sin embargo, podría llegar a perder. Podría llegar a. Existe esa posibilidad. Bueno, la razón está en este momento de la historia del mundo, con esta particularidad que va lacerando las democracias liberales, y por otro lado, en ciertas realidades. O sea, el gobierno de Lula ha sido, en términos generales, muy bueno, con una macroeconomía muy buena, pero también los precios quedaron altos. En algún modo, de algún modo se repite lo que pasó con Biden, ¿no? Biden controló la inflación, ordenó la macroeconomía, pero los precios quedaron altos, la sociedad se endeudó. Bueno, hay de esos problemas en Brasil y eso genera la tentación de votar el antisistema, ¿sí?
0: Clarísimo, Claudio, una columna espectacular. Me quedó para saber dónde estamos parados en este proceso. Gracias, como siempre, la gentileza de atendernos.
1: Ha sido un gusto, Mariana.
0: Un
1: Abrazo
0: beso
1: grande.
0: grande. Claudio Fantini, analista internacional. 9:05, abrimos la segunda hora, chiquita.
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0: Nenos todos, buen día para todos. Nenos. Le dice nenos. Incluimos a todos.
1: Es con X.
0: Es con X. Es con X. 9 de la mañana, 7 minutos, empezando el día por Radio La Red. Soy Mariana Contartés y todo el equipo presente. Vamos a estar hasta las 10 de la mañana. En 53 minutos, Bolañez, la jefa de este barco, tiene que entrar todo. La cara que me acaba de poner. Como diciendo. Si hacemos fuerza, entra, ¿no, chiquito? Es así, es como lo que hay. Una mañana preciosa, ¿le actualizó temperatura?
2: Todavía no, seguimos con 12.4, Marian, 96 la humedad, yo creo que va a haber un cerquita de 15, ¿no? Ya a esta hora, pero bueno, veremos cuando actualice el servicio meteorológico. Hoy la máxima, eso sí, llega a 21, 22 grados, así que un domingo para disfrutar con pleno sol.
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2: Totalmente, vas a poder elegir vos qué obra de teatro vas a ver en las salas 1 y 2 del Teatro Metropolitan y las salas Neruda y Picasso del Paseo La Plaza. Recordá que tenés un montón, son más de 30 las obras en cartel, así que ahí vas a poder estar el día que vos quieras con quien quieras. 11, 23, 24, 22, 22 y ahí nos dicen la despedida a Messi. ¿Qué le querés decir a Leo? Gracias por tanto, ¿no?
0: Buen día, buen día.
3: Hola, Marian y equipo. Creo que Pupo y Marcela, ¿puede ser? Bueno, gracias por acompañarme todos los domingos, que yo trabajo al mediodía, me encanta el programa. Par de horitas más no vendría más. Nada, está bien, después viene Nacho, que es un capo también. ¿Qué le diría a Messi? Y lo felicito por Antonella, un crack, número uno. No, mentira. Gracias, muchas gracias a Leo, para mí el mejor, yo vi todo, tengo 60 años, imagínate, vi del 78 todos los campeonatos para adelante.
0: Claro. Bueno, che, estás muy jocoso, tiraste...
2: Por favor.
0: No se escuche nada, no por Nacho, antes. 9 de la mañana, 8 minutos, buen día, buen día.
4: Hola Mariana, buen día, habla Manuel.
0: Hola Manuel, ¿cómo te va?
4: Mis últimos tres números son 190.
0: Bárbaro.
4: Y bueno... ¿Qué le vamos a decir a Messi?
0: ¿Qué?
4: Gracias. Pero bueno, gracias por todo y por unir a los argentinos.
0: Claro. Bueno, dame uno más chiquito. Buen día, buen día.
5: Buen día, gente de la red. Bueno, con enseñanza que dejó Messi, que nunca hay que dejar de intentar. Claro. Eso por lo menos para mí. Yo, Osvaldo. De Barracas 049.
0: Ahí estamos. Déjanos tu mensaje aprovechando qué mensaje de despedida le dejas a Leo Messi minutos antes de las 10. Participás tres últimos números de DNI por un par de entradas de los espectáculos Primera Línea en Calle Corrientes. Nos quedaba la selección, bueno, una selección, la palabra no es deslucida, deslucido fue el encuentro.
1: Deslucido fue el partido, la selección jugó bien, ganó 7-0, podría haber
0: cada
1: hecho
0: cada uno hizo
1: goles.
0: Un gol, ¿no? Cada
1: sí,
0: uno
1: hizo
0: un gol.
1: Hubo 7 goles.
0: Y uno en contra.
1: Uno en contra. Lautaro llegó a los 42, es el tercer máximo goleador de la selección, alcanzó la línea de Sergio Agüero, me parece que va a terminar, no va a ser el máximo, pero sí creo que con el tiempo va a terminar pasando a Batistuta. Me parece que eso se va a terminar dando, va a terminar siendo el segundo máximo goleador. Con el tiempo, no estoy diciendo de que en el corto, con el tiempo yo creo que lo va a pasar, le faltan apenas 12 goles, así que me parece que va a terminar pasando. 7 goles ganó Argentina, podría haber ganado por más, por eso digo que él lo afrontaron de manera seria. Si vos estos partidos tenés que ir y marcar una diferencia.
0: Y marcó una diferencia.
1: Y marcó la diferencia.
0: ¿A quién escuchamos?
1: Vamos a escuchar a Scaloni porque habló sobre Messi y lo que viene.
0: Ah, ok. Pensando al martes.
1: Exactamente.
0: Me gusta.
6: Me imagino, primero, emoción de todo el mundo, de todo, incluido Leo, lógicamente, desde el momento que pise el Monumental, él y todo el público, va a ser un día inolvidable para todos. Creo que, bueno, agradezco ser parte de eso porque va a ser su día, el día de sus compañeros también, de los que le dieron la mayor alegría futbolística, que lo merecen. Así que yo seré un espectador, estaré sentado ahí, lo afrontaremos con seriedad, pero agradezco poder disfrutar de ese día. Y tenemos todavía, si se puede, dos entrenamientos con él y bueno, verlo y disfrutar de él estos
0: tiempo
6: que queda, ¿no?
1: Bueno, ahí pasaba la palabra de Scaloni en relación a lo que va a ser el partido el martes. Me parece que va a ser, va a ser un momento emocionante para todos.
0: Bueno, chiquito decía, va a haber gente desde las 7 de la mañana,
1: va a ser
0: haciendo cola.
1: Porque además son 20 años en la selección argentina y nos acompañó.
0: Claro.
1: Es una vida. Sigue acompañándonos. Sí. Cada uno va a mirar ese partido, va a disfrutar, se va a emocionar y va a empezar a pensar qué fue lo que le pasó durante 20 años en su vida mientras miraba a Lionel Messi jugando con el número 10 de la selección argentina.
0: Bueno, ¿el martes a qué hora juegan entonces?
1: Martes a las 9 de la noche.
0: Bien.
1: Sí, lindo horario.
0: Paralizado el país.
1: Sí, sí, es para terminar bien el día martes. Y hablando sobre lo que viene por esta selección argentina, vamos a escuchar la palabra de Franco Mastantuono. Mastantuono es una de las grandes figuras que tiene a futuro la selección argentina, que se lo proyectaba como una de las grandes promesas. Finalmente fue al Real Madrid, no tuvo su lugar. Ahora está en la Fiorentina a préstamo y empezó a jugar. Se hablaron muchas cosas en los últimos días con que no rendía. Bueno, lo escuchamos a Franco Mastantuono en relación a eso.
0: Dale.
7: Contento de volver a ponerme la camiseta de Argentina. Es muy especial para mí. Como ya saben, bueno, me quedé fuera del Mundial y para mí fue triste, obviamente, porque uno siempre sueña con estar. Pero rápidamente pensé que tenía que seguir trabajando para volver a estar con la camiseta de la selección. Y por suerte me tocó hacer un gol y estoy muy contento. Yo creo que la gente, sinceramente, es muy exigente conmigo y lo entiendo, porque entiendo lo que se espera de mí. Desde los 16 años que entré a esta cancha, obviamente que se generaron muchas expectativas, las cuales a mí me ponen contento y trato de afrontarla siempre, pero yo juego también para mí, para mi equipo, no juego para lo que la gente pueda llegar a pensar de mí. Obviamente creo que la gente argentina es muy, muy exigente, ya sabemos que ha pasado mucho. Muchas veces son duros conmigo, pero yo trato de disfrutarlo y me encanta poder estar en la selección con tanta gente de experiencia, que ellos realmente me ayudan mucho a yo poder jugar al fútbol.
1: Bueno, habla como un jugador maduro, Franco Mastantuono. Tiene 19 años. Pero bueno, todavía recibe críticas porque, claro, salió 60 palitos. Entonces, si uno ve 60 palitos que sale un jugador de fútbol, le exige mucho más. Pero tiene 19 años.
0: Claro.
1: No hay que olvidarse de eso. Sí. Martes a las 8 de la noche, Argentina con Benito.
0: A martes a las 20. Bueno, y Flores, que es un capítulo aparte, y Boca, que está feliz de la vida.
1: Claro, porque Flores jugó el miércoles 10 minutos contra Bolivia, la rompió toda. Jugó el viernes 15 minutos contra Unión, metió dos goles.
0: Sí.
1: Y ayer jugó 45 minutos. ¿Querés que lo escuchemos?
0: Dale, lo tenés chiquito ahí, listo. Dale, escuchemos. Si no, después me dicen que pongo los ex de River. Me arman un quilombo,
2: Mariana,
0: después.
2: Dale.
1: Chiquitito.
0: Ok, la capitana, la jefa dice uno y uno. Dale.
8: Gente que le banca, la gente de Boca y la gente de la selección. Hoy, está, en la previa, uno te pedía con la 10. No sé si te gustaría agarrarla.
9: No, es mucho. Yo estoy tranquilo, es todo un proceso, recién arranco.
0: Bien
9: no,
0: ubicado.
9: No tengo la presión esa de sentir agarrar cualquier número que me den, cualquier camiseta, yo voy a ser feliz. Ya lo dije el otro día jugando la pelota, soy muy feliz.
1: Dame la 72.
0: Qué bien estás, pibe.
1: Sí.
0: Yo soy feliz. Qué bien está, que no se la cree nada. Qué bien. Ay, te auguro que no te chusen nada.
1: Los de Boca piensan lo mismo.
0: Ay, que no lo chusen, porque el otro que fue que se quebró, ¿quién es el que se en Boca? Espera, que ayer estaba hablando con
1: Aranda.
0: Aranda,
1: el chico Aranda. La
0: madre, y se quebró y se
1: rompió el perón.
0: Pero, ¿viste?
1: Hubiera sido convocado, ¿eh?
0: Claro.
1: Si hubiera estado bien, hubiera estado convocado.
0: En casa dicen que sí. Yo todo te digo, ¿viste?
1: No, porque él estuvo en la gira previa al Mundial, Aranda.
0: Sí.
1: Que llevaron a varios chicos y Aranda estuvo, así que seguro hubiera
0: sido
1: convocado.
0: No lo chusen a Flores, viejo. Lo queremos. Bueno, 9:15 de la mañana. Y como siempre, agradecemos.
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0: Ahí está. Esta noche voy a ver a Robbie Williams.
2: Me encanta.
0: Y la verdad voy con una amiga, muy, muy amiga, con Juli. Y estoy súper entusiasmada porque ¿hace cuánto no venía el chabón? ¿20 años?
2: 20
0: más
2: años.
0: ¿Más o menos?
2: Sí, 20 años.
0: Es más, canceló una fecha porque yo creo que en algún momento yo vi para comprar entradas hace bastante y canceló porque él tuvo, bueno, temas de salud y demás. Y estoy re entusiasmada de verlo.
2: Me parece que elegiste el mejor día por algo que te voy a contar ahora.
0: Era el único que podía, por eso compré. Era el único que podía.
2: Súper destacado lo que creo que fue en la primera noche, donde él pide disculpas justamente por no haber podido estar a la altura y responder tanto cariño. él dice eso, ¿no? Que está, le llama muchísimo la atención el amor que recibe el público argentino. Y él dijo, estuve muy enfermo, perdón por no poder verlo, ¿no? Y ya sabemos a lo que se refiere con esas declaraciones.
0: Hay un documental de la vida de él también.
2: Betterman, creo que se llama.
0: Que el que es fanático, sí, se lo recomiendo. Digo, tampoco...
2: No, pero me parece un artista muy muy importante, ¿no? Para seguir y todo lo que ha dado y bueno y la situación en la que se encuentra actualmente. En la segunda función que fue anoche sucedió algo también muy especial que fue, bueno, si querés lo ponemos chiquilín el audio y ahora te cuento qué.
0: Ah, todos estéreo, claro.
2: Empieza a sonar esto, entonces Robbie dice, para, ¿qué es esto? Todos sabemos que es de música ligera, claro. Obviamente eso de estéreo. Bueno, entonces él dijo, ¿sabes qué? ¿Qué es esto? Quiero saber qué canción es. Y quiero hacer el cover. ¿Lo hacemos el domingo? Ok. Esa es la voz de Robbie.
10: Okay.
2: Así que esta noche,
0: ay,
2: Marian...
0: Pará, se me puso la piel de gallina. No sé que voy a escuchar a Robbie cantando de música ligera.
2: Es la promesa. La promesa que hizo Robbie Williams. Así que prepárate para lo que viene.
0: Listo.
2: Un paréntesis que el otro día lo marcaba acá también. Muchos de los que fueron, la crítica, si se quiere, es que claro, él habla mucho, interactúa mucho con el público argentino. Pero ¿qué pasa si no sabes inglés?
0: Claro, está jodido.
2: Hay un temita de traducción ahí que estaría bueno que se pueda cubrir, obviamente, pero digo, es de hablar mucho con el público. Entonces, es una pena que mucha gente que quizás no llega a entender bien el idioma se quede afuera de esa interacción.
0: Y eso lo pueden resolver con inteligencia artificial y poniendo en las pantallas gigantes la traducción. En realidad, no voy a decir una boludez porque digo, habrá un tema técnico, pero no es difícil de implementar. Que mientras Robbie Williams hable con una IA, te haga la traducción en las pantallas.
2: Total, bueno, totalmente.
0: Tengo como comentario.
2: Datito adicional, fue distinguido por la legislatura porteño, así que huésped de honor de la ciudad. Esta distinción recibió ayer en el Movistar Arena.
0: Bueno, y Mirta, que obviamente... tenemos el parte de Juana Vial, le contó cómo
2: Exacto,
0: está Mirta.
2: Porque una de las invitadas, Barbie Simons, que formaba parte de la mesa de anoche, le preguntó, che, ¿cómo está tu abuela? Y esto le contestó.
0: ¿Cómo está tu abuela?
2: ¿Cómo está tu abuela?
11: Bien, mejorando momento a momento, día a día. Ya está en un cuarto común.
2: Ay, qué bueno.
11: Mejorando.
2: ¿De ánimo?
11: Tiene sus días, como su carácter.
2: Del orto, mamita.
11: A ella que nos está mirando. Vamos. Y después me viene la bajada de línea.
2: Sí, obvio.
11: Nada, cosas lindas, todas cosas lindas, en verdad. Ya todo cosas lindas.
0: Juana, te banco porque, ¿sabes qué? En el medio te deben romper la guinda como diciendo, no cuentes esto, lo otro. Te lo digo yo. Mirta debe tener días del orto, como le pasa a mucha gente que está mucho tiempo internada y que tenés momentos en los que estás mejor y momentos donde estás muy malhumorado. Porque,
2: malhumorado
0: porque te querés ir.
2: Hasta llega un momento en que te embotás. ¿Sabes? ¿No? Tema tiempo, espacio. Bueno, es complicado una interacción tan larga.
1: Le encierro la habitación.
0: No, pero aparte, para fuera de joda. Hace más de 15 días que Mirta está internada.
2: Te diría 20.
0: 20, tenés razón.
2: Sí, te diría 20.
0: Posta, ¿eh? O sea, pará, yo volví del viaje y Mirta estaba internada. O sea que sí, 20 días. Ya estaba internada. Bueno, montón, chicos. O sea, está bien, Juana sabe, porque después el Nacho, todos le deben romper las guindas. Juana había la diciendo, ¿para qué dijiste esto, lo otro? Pero digo yo, Mirta tiene días del orto, como le pasa a mucha gente. Nada, digamos todo, esta es la verdad. 9:20 de la mañana. Y al digamos todo... Y
2: basta, Mariana.
0: Voy a saludar a Carlos Burgueño. Carlos, buen día. Solo decime buen día, por favor.
12: Vamos, buen día.
0: Listo. ¿Cómo le fue Independiente, Marian?
1: Perdió el viernes con Instituto 4-1 en Avellaneda.
0: ¿Cómo le fue al ascenso? Porque estamos...
2: Vamos, Carlos,
1: En reserva.
0: En reserva, perdón.
1: Independiente le ganó a Boca 2-1. Y está apuntando
2: en
1: su zona.
2: Ah, mira, le ganamos a Racing y a Boca. Sí, sí. Mira qué bien.
1: Está muy bien en reserva.
2: El torneo proyección.
0: ¿Qué está tosiendo? Buen día, Carlitos.
12: Buen día. Tenía un día maravilloso hasta que me hiciste acordar el momento hermoso que viví el viernes.
0: Bueno, pero es información, querido. Yo doy
12: me lo crucé al talibán haciendo una encuesta sobre Independiente, quién había que votar.
2: ¿Se la respondiste?
12: No.
0: Sí. Escúchame, acá Gaudio, en Radio La Red, con Gustavo López, dijo que va a ser candidato a presidente en Independiente. Digo, bueno, nada, movió el avispero. El querido Gaudio.
12: Sí, yo igual estoy con otra lista, así que voy a votar a otro candidato.
0: Ah,
12: así.
0: Bueno. ¿Y qué
12: que no es Nakis.
0: ¿Y qué? ¿No, no es Norainakis? ¿Quién es? ¿Saco?
12: No. Sí.
2: Es una prenda. Con
0: pero pará, boludo, te los tengo que sacar con tirabuzón. No. Hablá siempre bueno, hasta,
1: no
0: los,
1: lo
0: hasta
1: decir.
0: Los codos, querido. Y te hago una pregunta simple y no podés contestar. Ay,
12: Dios. ¿Quién porque es? Lo tiene que denunciar él, no yo.
0: Pero lo digo yo, entonces, ¿qué? ¿Quique Saco?
12: Bueno,
0: listo.
12: Sí, Quique Saco. Estamos bueno, con, estamos, en esta estamos con él, colega.
0: Sí.
12: Lo conocemos okay. Hace mucho y bueno. Bueno. El resto lo va a decir él.
0: Bueno, listo. Cerramos el capítulo independiente en la hora del rojo, breve pero contundente, claramente.
2: Cortito
0: y al pie, no hay mucho más para decir tampoco, ¿no? Si estamos mirando los partidos de reserva.
12: Lo del viernes.
0: No, déjalo así. Escúchame.
12: Encima sí. Salí del Noti
0: sí.
12: y con mis hijos crucé Capital Federal, Avellaneda, para sí. Llegar a tiempo, y llegué, entro a la cancha, pum, 1-0 Instituto. Ah, sí.
2: Bienvenido, te dijo.
0: Bienvenido, claro, bienvenido a la cancha. Bueno, Carlitos, hablando de economía, contanos, a ver, a mí me gustaría primero empezar por inflación. Se va a conocer el 13. ¿Cuál es el dato que se está manejando de inflación de septiembre?
12: Bueno, las consultoras que seguimos siempre... EcoGo, Ecolatina, el Infolec, bueno, todas las que seguimos todos los meses, que Ferreres, perdón, la de Orlando Ferreres sí. También, Kegel, la de Kegel, coinciden en que está más complicado, o fue más complicado septiembre que agosto. Recordemos, 1,7 agosto, y es probable que este mes dé por arriba. Alrededor del 2, puede ser 1.9, 2, 2.1, pero va a andar por ahí. Por los alimentos frescos.
0: Sí.
12: Subieron mucho los alimentos el mes pasado. Y ahí tenés un incremento que se venía, en realidad yo lo esperaba para noviembre, un poquito más,
0: sí.
12: Que es el de la carne. Reaccionó la carne. Dice que la carne tiene meses, sobre todo en invierno, muy estables.
0: Sí.
12: Y a partir de agosto, fines de agosto, septiembre, comienza a repuntar el consumo, pero no el precio. En general vos tenés en octubre, este mes, noviembre y sobre todo diciembre, el salto, ¿no? Anual. Uh-huh. Bueno, puede ser que se esté adelantando, se haya adelantado un poco en septiembre y
0: todo
12: que, bueno, octubre, noviembre, uh-huh. Estemos con un incremento en el precio sí, de la carne.
0: Todo un dato. Bueno.
12: Las verduras también, sí. Y hay un factor, fíjate que para la inflación en la Argentina tenés todos los factores negativos,
0: sí.
12: ¿No? Hay un factor que es el clima, que hace más frío que
0: sí.
12: Lo normal uh-huh. Para esta época. Esto afecta a los productos frescos, sobre todo frutas y verduras.
0: Uh-huh.
12: Y otro incremento fuerte que hubo el mes pasado fue el de huevos.
0: Sí.
12: Tuvieron un salto los huevos. Bueno, ¿a qué voy con todo esto? A que este factor, los alimentos frescos, que no había existido en agosto, como algo unánime, digamos, ¿no? Con todo lo... Siempre tenés productos que suben, productos que bajan.
0: Uh-huh.
12: Pero en septiembre, frutas, verduras y carne tuvieron un incremento que no estaba en catálogo. Esto complicó el índice y por eso probablemente tengamos una inflación más alta, por lo menos más alta que agosto, seguro. ¿Cuánto más alta? Bueno, esperemos. Pero está peleando el 2%.
0: Okay.
12: Pero fundamentalmente por cuestiones estacionales.
0: Sí.
12: No es que estructuralmente se está escapando la inflación.
0: Clarísimo.
12: ¿No? Y yo prefiero esto, serruchos, alzas y bajas, a un ajuste.
0: Sí.
12: Bueno, ahora voy a restringir otra vez los pesos, voy a restringir otra vez la actividad económica, voy a profundizar una caída en la actividad y que la inflación vaya a 1,5. Sería un error.
0: Sí.
12: Entonces, bueno, prefiero esto, que a la gente lo complica, obviamente,
0: totalmente.
12: Pero una inflación de entre el 1,5 y el 2% navegando hasta fin de año
0: uh-huh.
12: Y pensar en un 20, 24, 25% para el año que viene.
0: Enlazando y cerrando con el tema precios, un dato histórico, estamos consumiendo más carne de pollo que carne vacuna.
12: Esto se dio según los datos de agosto, que son los últimos que tenemos, que fueron publicados en la semana, por parte de la Sociedad Rural y el Instituto Nacional de la Carne Vacuna.
0: El IPCBA.
12: Por primera vez en la historia, desde que hay registro, y hay registro desde hace décadas, la carne de pollo se consume más que la carne vacuna en la Argentina. Claro. Es un hito. Obviamente el tema es el precio. Ahí nomás, 47 kilos contra 46 kilos anualizados. Uh-huh. Pero esto se da por primera vez, claro, vale un tercio la carne de pollo de lo que vale la carne vacuna. Sí. Y se usa de la misma manera, en la parrilla, en el horno, lo que sea. Y es todo un cambio. Ahora te cruzo este dato con la situación de muchas de las empresas aviarias argentinas, empezando por Granja Tres Arroyos, que está en pleno concurso, que es la principal aviaria de la Argentina. Exacto. Entonces vos tenés un crecimiento del consumo de carne de pollo, pero empresas que les va muy mal, que están muy mal. No es nuevo, no es que sea por este gobierno.
0: No. Ya venían ellos.
12: Viene tambaleando hace mucho, pero signo de los tiempos, ¿no? Sí, por primera vez, y no fue un mes aislado, es el acumulado anual con datos de agosto.
0: Tremendo.
12: O sea, entre enero y agosto de este año, contra el mismo periodo del año pasado, vos tenés leve, muy leve, pero por primera vez carne de pollo que se consume más que la carne vacuna en todas sus variantes, todos los cortes juntos, ¿no? Sí. Y coincide con otro dato, que es nunca estuvimos, por lo menos en los últimos años, en las últimas décadas, nunca estuvimos exportando tanta carne vacuna al exterior.
0: Claro, como ahora. Bueno,
12: Como ahora. Se transformó en un rubro importante, ya estamos por arriba de los 2.000 millones de dólares de exportación de carne.
0: Tremendo. Vacuna. Tremendo dato. Bueno, Carlitos, te dejo con tu independiente querido.

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0: sensación. 9 de la mañana, 37 minutos, estamos todos pegoteados, pero de lo rico, teníamos hambre. Teníamos todo sí, también, ¿no?
1: Hoy más que nunca.
0: A ver, agradezcamos, por supuesto, porque ya estamos desayunando muy, muy rico.
1: Gracias, Ceci, hoy más que nunca, del capricho sí, de Roy.
0: Gracias.
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0: divino.
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0: Está rica esta, aparte está calentita.
2: Está bárbaro.
0: Está bárbaro, ahí te pasó, ahí te pasó otro pedacito.
1: Por favor.
0: 9:38 la temperatura hasta ahora, Ale, querida.
1: Bueno, sube un poquitito, Marian, habíamos dicho, 12:04 teníamos en la hora anterior, pero ya a esta hora de la mañana el termómetro nos acerca a una térmica de 15 grados con un cielo plenamente despejado, poquito más la térmica, 16:02,
0: Le agradezco que gentilmente nos atienda Carlos Quicuche, que es senador provincial, presidente del bloque Unión y Libertad. Carlos, buen día, soy Mariana Contartesi, gracias por atendernos.
3: Mariana, muchas gracias por llamarme, saludos a toda la mesa.
0: Bueno, no tengo, tengo entendido, hoy es su cumpleaños, feliz cumpleaños.
3: Muchísimas gracias.
0: Ah, lo sorprendí.
3: Sí, sí, sí, efectivamente.
0: Ah, estoy dateada.
3: Sí,
0: bueno,
3: mi cumpleaños.
0: Pero ¿y la edad se puede saber o es de los que no la dice?
3: No, 64 estoy cumpliendo.
0: Muy bien. Bueno, ¿y hoy cómo lo va a pasar? ¿Qué tienen previsto?
3: Bien, en familia.
0: Tranqui.
3: Con mis hijos, con mi mujer, muy bien, sí.
0: Bueno.
3: Así que, bien,
0: bueno,
3: ya festejaremos más adelante.
0: Está bien, bueno, ¿no hay mucho para festejar ahora?
3: Bueno, la verdad que la semana pasada estuvimos con la Comisión de Industria que preside nuestro bloque, el senador Vargas, en Bahía Blanca, y paso el aviso porque realmente ocurrió algo para mí inédito en la política argentina, por lo menos de las últimas décadas, ¿no? Ustedes saben que luego de los dos desastres que tuvo Bahía Blanca y que fracasó la erradicación de Petronas en la ciudad, se han confirmado 6 mil millones de dólares de inversión, mayoritariamente en urea, en el polo petroquímico. Con lo cual, nosotros bajamos con la comisión, nos acompañaron 10 senadores de todos los colores políticos de la provincia de Buenos Aires, y así, conjuntamente con la Unión Industrial de Bahía Blanca y la Unión Industrial de la Provincia de Buenos Aires, se firmó un convenio con los 21 intendentes de la sexta sección electoral, otra vez de todos los colores políticos, para coordinarse en la estrategia de cómo van a recibir semejante inversión, porque va a haber una afluencia ahí de alrededor de 7.000 puestos de trabajo que Bahía Blanca sola no puede soportar, con lo cual se van a coordinar con los demás intendencias para poder afrontar eso, ¿no?
0: Bueno, esa es una cara de la moneda y que está bien señalarla, Carlos. La otra, hay un tema con zonas frías, que una de las afectadas también como localidades bonaerenses está ingresando Bahía Blanca. Digo, ¿cómo se está trabajando sobre esto? Porque estas son reducciones de entre el 30 y el 50%, ¿no?, del subsidio que recibían en gas.
3: Es así como usted bien lo señala. Para nosotros es un desastre eso. Realmente es una decisión absolutamente errónea y equivocada. Nosotros desde el Congreso Provincial, conjuntamente con creo la mayoría de todos los bloques, vamos a hacer algún tipo de cuestión al respecto. La verdad es que digamos, el sur de la provincia de Buenos Aires tiene temperaturas tan bajas o más que muchísimas regiones de la Patagonia, y haberla excluido de zona fría realmente para nosotros es un desastre y un error enorme, ¿no?
0: Así que puede haber digo, pedidos para modificarlo, bueno, pero
3: Obviamente
0: que
3: que
0: implica.
3: lo o, obviamente que va a haber pedidos para modificar eso.
0: Carlos, el otro tema, y que me parece interesante porque se está trabajando con la llegada del super niño y demás, se está trabajando mucho, más que en la prevención, es en cómo con tema inundaciones o temperaturas extremas en algunos puntos de la Argentina, cómo más que prevenir, una vez que llegue el fenómeno meteorológico, poder atravesarlo. Pero en zonas rurales de provincia de Buenos Aires, hay otro tema que aqueja y que el Super Niño puede complicarlo, que son las inundaciones. ¿Qué pasa con el tema de la emergencia hídrica? Porque esos son fondos y demás que pueden servir para construcción de caminos. ¿Qué está pasando sobre eso?
3: Bueno, nosotros justamente desde nuestro bloque de Unión y Libertad hemos presentado un proyecto que está caminando rápidamente, que tiene que ver con esto que usted señala justamente, es decir, la posibilidad de que los municipios puedan utilizar los fondos rurales para la emergencia hídrica si así lo requirieron, ¿no? Además de eso, estamos conversando con varios municipios que están realmente muy preocupados con la posibilidad de que llegue el Super Niño, como para empezar a prever la cuestión a alimentos y este tipo de cuestiones,
0: Claro.
3: ¿no? Sí, realmente hay mucha preocupación en muchas áreas de la provincia de Buenos Aires, sobre todo el sureste de la provincia y también el conurbano, con la posibilidad de que esta tormenta llegue, creo que para fines de octubre o
0: Sí.
3: principios de noviembre. Así que creo que esto probablemente salga en la sesión de mañana, perdón, en la sesión del martes, la posibilidad de que se puedan utilizar los fondos rurales para contingencia hídrica.
0: Carlos, si me meto bien en la rosca política, Martín Lustó en los últimos días dijo que toda la oposición tiene que juntarse para enfrentar a Milei, pero toda, tiró desde Miriam Bregman, el peronismo, Pichetto Massot, toda. ¿Cuál es su punto de vista en esto?
3: Bueno, a ver, nosotros estamos trabajando con distintos partidos de la oposición justamente en la posibilidad de armar un gran frente, ¿no? Aquí me parece que la clave es que nos pongamos de acuerdo en 4 o 5 puntos básicos que por lo que nosotros venimos conversando habría en principio, no en todos, pero en casi todos los sectores, acuerdo en que tenemos que tener un discurso bien de centro, y tenemos que tener un discurso donde se le diga a la población que en términos de macro vamos a continuar con este rumbo, es decir, la Argentina debe ir a un país normal, sin inflación, con equilibrio fiscal, todavía falta algo que prometió la Libertad Avanza, que era la reforma impositiva. Porque si vos no haces una reforma impositiva y no le das herramientas al sector productivo, no le podés abrir indiscriminadamente las importaciones porque lo sacás
0: Pero
3: afuera de la
0: Carlos,
3: cancha, ¿no?
0: algunos plantean es como una derecha sin Milei o un mileísmo sin Milei. Se está hablando de
3: No,
0: esto.
3: nosotros, bueno, le agradezco la pregunta. Nosotros creemos que los que somos de derecha tenemos que tener la generosidad de irnos un poco al centro, y los que son de centro izquierda tienen la generosidad de acercarse al centro, es decir, nos tenemos que encontrar en el centro. Y encontrarnos en el centro es esto, ¿no? Es decir, mantener el rumbo, pero ocuparnos de la economía real, generar políticas productivas, atender las necesidades que tiene el sector de la producción. Estamos viendo cierre de empresas permanentemente. Gente que va quedando en la calle, que en definitiva son familias. La mayoría de los argentinos hoy está endeudado y con serios problemas para afrontar esas deudas. Todo esto, digamos, hay que contemplarlo. Nosotros creemos que no se está gestionando esta transición, no se está administrando como corresponde, y estas son las enormes dudas que están surgiendo ya, inclusive en sectores que están acompañando al gobierno, ¿no? Entonces, me parece que este es un poco el foco. Y continuar con el rumbo, en términos macro, pero tener políticas productivas, digamos, que atiendan y que se ocupen un poco de lo que está pasando en las familias argentinas, ¿no?
0: Carlos,
3: De
0: y
3: nada sirve
0: sí.
3: llegar con inflación cero en un país con millones de argentinos desocupados.
0: Carlos, y la última, pero mirando un poco la historia política y contándole también al público, originalmente Carlos, usted estaba dentro de lo que era un espacio político apoyando la llegada de Milei a la presidencia y
3: Fui
0: después, sí,
3: su jefe de
0: y
3: campaña.
0: bueno. ¿Y se arrepiente de ese proceso? ¿Milei es el mismo del 2023 al de hoy? Digo, fue el jefe de campaña, no fue
3: No,
0: menor.
3: no, digamos, no es un tema de arrepentimiento, es un tema de distintos proyectos. Cuando nosotros comenzamos a hacer el armado de La Libertad Avanza, en términos del armado jurídico para que él tuviera un par que pudiera competir en todo el país, y los acuerdos que hicimos por los cuales eso fui muy criticado con distintas fuerzas como para que nos fiscalicen, la idea era, si llegábamos a la presidencia, armar un interbloque con el justicialismo. ¿Por qué digo esto? Porque el justicialismo tenía 107 diputados, de los cuales 30 y pico eran del kirchnerismo, pero había 70 que eran del peronismo del interior. Y con esos 70, el gobierno hubiera podido sacar las leyes bases inmediatamente, no le hubiera costado 7 meses. Bueno, y después la negociación que hoy en día sigue ley por ley, etcétera, todo muy espinoso. Él decidió, luego de las elecciones generales, romper ese acuerdo que nosotros veníamos armando con distintos gobernadores del interior del país e intendentes de la provincia de Buenos Aires, y se sentó o cerró un acuerdo, mejor dicho, con Mauricio Macri y con el PRO, dejando por tierra todo lo que se había construido, ¿no? Entonces, esto fue lo que provocó que nosotros, digamos, diéramos un paso al costado, pues no era un proyecto con el que nosotros estábamos comulgando ese.
0: Clarísimo. Carlos, gracias por este contacto, ha sido muy amable.
3: Muchísimas gracias por llamarme. Gracias. Hasta luego.
0: Bueno,
3: Chao,
0: y
3: chao.
0: que tenga feliz cumpleaños, este domingo.
3: Muchas
0: Precioso.
3: gracias. Hasta luego.
0: Gracias. Carlos Kikuchi, senador provincial, presidente del Bloque Unión y Libertad. 10 menos 10 de la mañana. ¿Comiste?
2: No.
0: ¿Larga?
2: No, ya no me daba para seguir comiendo en
0: ¿Eh?
2: cámara.
0: Te da cosita.
2: Sí.
0: Timidón. Bueno,
2: Lo otro
0: vena.
2: hice porque ya estaba famélico,
0: Sí.
2: pero bueno, ya está.
0: No, no. Bueno, famélico. ¿No te quedan reservas de nada, vos?
2: Sí.
0: Cuando,
1: Dale,
0: porque tampoco es
1: Mariano.
0: famélico.
1: Por favor,
2: Necesito
1: pido.
2: comer.
0: Necesitas comer.
2: Necesito comer.
0: Bueno, ahora mientras la presentamos a ella, me parece, ¿no? Hay
1: Claro,
0: que
1: llega
0: la uno en
1: su
0: este programa.
1: momento.
0: Sí, señora.
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0: Hola, Ceci, buen día, ¿cómo estás?
6: Buen día, Mariana, Ale, Mariano, ¿cómo andan ustedes?
0: Bien, bien, muy bien, todo
6: comiendo,
0: tranquilo.
6: tomándose un desayuno espectacular,
0: Obvio.
6: Me parece, por lo que estoy viendo por
0: ¿Estás
6: acá, por
0: viendo? ¿Qué
6: YouTube.
0: rico?
6: Sí, riquísimo,
0: Estoy
6: riquísimo.
0: entrando ahora
6: Ese
0: al budín de limón.
6: Budín de limón con ese glaseado, qué rico. Bueno, chicos y chicas,
0: Sí.
6: hoy estaba pensando, yo estoy muy pendiente de la elección de Brasil, quiero decirles, como
0: Claro,
6: todos,
0: sí, claro.
6: seguramente. Así que estaba mirando las imágenes y me acordaba que para la invitada que traigo hoy a la columna, está bueno contar también que ella tiene un vínculo, ha tenido un vínculo muy grande con Brasil, porque la hemos visto en un escenario cantando con Caetano, con Betania, con Gal Costa, con Chico Buarque, bueno, con Milton Nascimento, que son los dioses, digamos, de la música brasilera, y ahí estaba la Negra Sosa. Porque de ella vamos a hablar, ¿no? La
0: Sí.
6: invitada de hoy a la columna es la Negra.
0: Qué bueno.
6: Ustedes saben que Mercedes Sosa murió un 4 de octubre, un día como hoy, del 2009, y en cada canción, y en cada homenaje, y en cada generación, que vuelve a escuchar a La Negra, ella vuelve a cantar. Bueno, detrás de la figura monumental de Mercedes Sosa, también hubo pequeñas historias, gestos cotidianos y episodios que ayudan a entender cómo fue que se construyó una de las voces más queridas de la Argentina. Sí. Resulta que a los 15 años, en plena adolescencia, participó de un concurso en una radio utilizando el seudónimo de Gladys Osorio para evitar que su papá la descubriera. Ella ganó ese certamen y aquella experiencia fue la que le abrió las puertas a una carrera que recién empezaba. Mercedes no estuvo al margen de la realidad política, como todos sabemos. En 1979, durante la dictadura, fue detenida junto al público en un recital en la ciudad de La Plata. Estuvo exiliada hasta 1983. Sus conciertos en el Teatro Ópera y su reaparición en programas de televisión, invitada por Mareco y por Badía, fueron parte del clima de apertura que se vivía con el comienzo de la democracia. Yo estaba ahí, les puedo asegurar que uno de los momentos más emocionantes de mi vida fue cuando se abrieron las compuertas esas corredizas que había en el estudio de show de Badía y compañía, y reapareció la negra. Fue una cosa muy conmocionante, porque ella, su figura, su voz que te envuelve, que es una cosa maravillosa, ¿no? Bueno, Mercedes no fue compositora. En realidad lo que la definió fue el repertorio que eligió cantar. Ella compartió la música con distintas generaciones, estilos, como por ejemplo el rock, el tango, el folclore, y también con canciones latinoamericanas. Y también cantó con Charly García, con León Gieco, con Fito Páez, Serrat, bueno, Milton, e hizo de la canción Gracias a la Vida, de Violeta Parra, que por otra parte nació también un 4 de octubre, un auténtico himno. Cantora, recuerdan, son dos discos maravillosos, fue el último proyecto discográfico, se editó en dos partes durante el 2009. Fue un álbum de duetos con artistas de distintas generaciones y estilos, y en total cantaron y grabaron con ella más de 30 invitados. Entre ellos estuvieron, ¿te acordás? Spinetta, Caetano, Shakira, La Sole, León, cantaron tangos con María Graña y Leopoldo Federico, con Cerati, Vicentico, Sabina, Rubén Rada y tantísimos más. Bueno, La Negra no es solo su sobrenombre, es una marca de identidad, es una presencia familiar. Seguramente ustedes que están escuchando recordarán Alfonsina y el Mar, canción con todos, como La Cigarra, Todo Cambia, y desde ya la canción con la que me voy a despedir hoy de todos ustedes, deseándoles que pasen un día hermoso, porque es un día precioso para salir a andar por ahí. Solo le pido a Dios.
0: Ay,
6: le mando
0: precioso.
6: Un beso grandote.
0: Hermoso. Y gracias, Ceci, por traernos a Mercedes presente hoy.
6: Gracias a vos por el espacio, corazón. Un beso enorme.
0: Te quiero. Beso enorme.

0: Qué hermoso. Me parece una falta de respeto pisarla, mira, a Mercedes. Qué hermoso recuerdo que trae Cecilia, bueno, en el día de su nacimiento. Nos quedan algunos minutos de programa y hay fútbol local.
1: Claro,
0: hubo
1: que sí.
0: Fútbol local, claro.
1: Claro que sí, porque, a ver, más allá de los partidos que se jugaron el día viernes, también hubo ayer partidos que se disputaron más temprano por los partidos que se jugó.
0: Habla,
1: El Suizis, vos tranquilo.
0: Qué rico.
1: Aprovecho. Más allá del partido que jugó la selección argentina, se disputaron tres partidos por el torneo de primera división. Y ayer jugó San Lorenzo, que venía de perder con Boca. Y bueno, ayer visitó en Varela Defensa y Justicia. Si te parece, escuchamos un poquitito a los hinchas de San Lorenzo después del partido con Defensa. A ver,
0: miedo.
1: A ver la gente de San Lorenzo.
0: A ver.
1: En un partido en donde hubo gente de público visitante en Varela, la gente de San Lorenzo terminó puteando a todo el mundo porque perdió 3-0. Está cada vez más abajo San Lorenzo, plena caída libre. Un equipo de Rubén Darío Insúa que la verdad no viene para nada bien. Ayer Barracas Central le ganó Atlético Tucumán 3-2 y Newell's y Lanús empataron 0-0. La fecha va a continuar en el día de hoy y repasamos también la programación.
0: Sí, transmisión de radio a la red.
1: La transmisión de la radio, por supuesto. Desde las 2 de la tarde, partido que va a comenzar a las 14:45, gran previa. Desde el Tomás Aducó, Huracán recibe al Docivi con Pipi Novelo y Coco Ramón. Terminado ese partido, desde Córdoba se juega el clásico cordobés. Talleres enfrentando a Belgrano con Gustavo Silva y Nico Bosa. A partir de las 19:15, Argentinos con Tigre, con Gonzalo Palacio y Javier Tavares. Y a partir de las 21 horas, partido que se va a jugar 21:30, en Córdoba, en Río Cuarto, Estudiantes de esa localidad va a estar enfrentando a un Racing que viene complicado, porque viene de quedar eliminado por Copa Argentina con Boca.
0: Sí.
1: No tiene técnico, interinamente va a estar Sebastián Romero como técnico de la academia. Y recordamos que River tenía fecha inicial para jugar este próximo miércoles ante Sarmiento, pero por una cuestión de organización, por tener jugadores convocados a diferentes selecciones, el partido de River, por esta fecha que se está jugando este fin de semana, se pasó para el miércoles 14.
0: Ok, bueno, pero tenemos bastante fútbol igualmente hoy.
1: Fútbol,
0: todo
1: sí,
0: para que sigas en Radio
1: fútbol,
0: La Red.
1: Claro que sí.
0: Tenemos ganador, tenemos ganadora que dejó su mensaje a Leo Messi en el día de hoy. Un par de entradas para espectáculos de primera línea.
2: Para el teatro, para la obra de teatro que ella elija.
0: Bien.
2: Digo ella porque es ganadora. Mira. Es Laura Elisa Basso, sus últimos tres del DNI, 585, así que beso enorme, felicitaciones. Y saludamos a todos los del chat de YouTube, a nuestro querido Cartucho, a Pirolo, bueno, todos están ahí dando presente, así que beso grande, gracias por estar ahí.
0: Felicitaciones, Laura, gracias, ahora te indicamos cómo te haces de tus entradas. Bueno, chiquito Gaby, lamento que no hayan podido comer hoy, ahora les pasamos lo que quedó. Riquísimo.
2: Ay,
0: todo.
2: Un pedacito todavía.
0: Una locura.
2: Una cookie.
3: Bueno, un gran domingo por delante. Quédate, que me estás cortando el
2: te
3: micrófono.
2: Te corté el micrófono, ¿entendés?
3: ¿Te cortaste el micrófono?
2: ¡Te corta!
3: En 30 segundos vas a ver lo que te pasa. ¿Chiquito? Sabes lo que te va a pasar, ¿no? Ya llega Nacho Guano, llega todo el equipo. ¿Qué quieres?
2: Mirá qué puntual te está entregando hoy. No te puedes quejar. Mira, todavía no son las 10. Tomá.
1: Por deporte.
3: Por deporte.
1: Por deporte.
3: Claro, los esperamos. Bueno, chicos, gran fin de.
2: Igual
3: que
2: para vos,
3: lo
2: Mariana.
3: Que resta el domingo.
1: Bye.
3: Y si Dios quiere, próximo domingo a las 8 de la mañana, te espero. Empezando el día. En Radio La Red.
2: Chau.

0: Bravísimo. ¿Qué tal a todos? Muy buenos días, bienvenidos una vez más a la mañana de Radio La Red, domingo 910. Nos quedamos en vivo hasta la 1 de la tarde acompañándolos. Mi nombre hoy es Tyron Powell, así que vamos a estar acompañándolos. ¿Qué hace, Romina?
1: Hola, Nacho, buen día. Feliz domingo para todos. ¿Todo bien?
0: Bien, bien, muy bien. Escuchame, le mandamos un beso enorme a Dani Delgado. Sí. Así que, beso enorme y abrazo gigantesco.
1: Sí, abrazos, abrazos.
0: ¿Qué haces, Facu?
2: ¿Cómo andás, Nacho?
0: Bien,
2: buen día.
0: Bien.
2: Bueno, la verdad que hoy tenemos una mañana con posa argentina y clásico cordobés, así te lo vendo.
0: Ok.
2: Talleres Belgrano.
0: Pero estábamos hablando, íbamos a hacer más
1: El Belgrano, ¿viste? Muy rápido.
2: No, claro. Hay que vender.
0: La edad te va a enseñar a que primero bueno.
1: Hay previa.
0: O la previa. Prender una vela. Poner una velita aromática.
2: El que me enseñó a mí me dijo: hay que vender.
0: Tener preparado un
1: clima, una atmósfera,
0: claro,
1: ¿viste? Algo.
0: Bueno. No, pa.
1: Vamos, post
0: selección. ¿Qué más dijiste?
2: Talleres Belgrano.
1: No nos invites nunca a comer asado.
2: No.
1: Lo arrebata.
0: Vamos a estar con la pobre. Pobre Robert Berazategui. Que decíamos, a las 4. ¿Viste? Corrió a las 4 de la mañana. Y yo decía, pero te vas a quedar despierto hasta las 11. Sí, no hay problema. Sí, no hay problema. Y encima la carrera se atrasó una hora y media más. Locura. Bueno, escucha, ¿qué hace? Ah, bueno, estamos desensillando. Ustedes tienen que saber. Alicia, que es una diva,
1: sí,
0: llega con
1: total.
0: Cuatro bolsos.
1: Estaba producida.
0: Y con sus brazos, tipo, ¿vieron esas estatuas o esos bailes indios?
1: Sí,
0: que están haciendo como una W, sí. ¿Viste? Con los brazos. Y ella llega así, sí, con sus bolsos, y ella llega a 9:30.
1: Y ya perfumó todo el estudio.
0: No, pero entre que empieza a desmontarse.
1: Tarda.
0: Sí. ¿Qué haces, Alicia?
3: Hola, Nacho, ¿cómo estás? No, ojalá, Luis Vuitton. No, esta es la bolsa del chino que hice un par de compras cuando me voy a cocinar a los papás. Ay, perdón, se me hizo un poquitín tarde. Bueno, nada, cosas.
0: Bueno, escúchame.
3: No, siempre llegó bien.
0: No, escúchame.
3: 10 menos un minuto.
0: ¿Les molesta que les hable de mí?
1: No, para nada.
3: Yo estaba esperando el domingo para esto.
0: Pero a mí me suena que ustedes lo dicen obligados.
1: No, para
0: que
1: nada.
0: Que no están contentos de verdad de que yo les hable
1: felices
0: de mí.
1: Felices estamos, Nacho.
3: Estamos,
1: no puede ser de otra manera.
3: Sí, no se nota tanto, pero sí. Como que lo sabemos,
0: bueno,
3: disimular.
0: Escucha, el jueves pasado,
1: sí,
0: final, en términos correctos, debiera haber dicho el jueves próximo pasado.
1: Ah, mira.
0: Cuando
1: porque es el último, el más reciente.
0: Exactamente. Bien. Si querés tener como una...
1: Hablar con propiedad.
0: Pero ya al nivel
1: hinchapelotismo.
0: Sí. Al nivel hinchapelotismo.
1: Ah, exageración.
0: Exactamente. El jueves próximo pasado, finalmente, sí, logré hacer coordinar horarios y nos juntamos tres amigos. No es que no nos vimos, que no nos veíamos nunca. Que hacía bastante que no nos veíamos. 25 días.
1: Sí.
0: Sí, arreglamos, ¿verdad? Y logramos almorzar.
1: ¡Qué bueno!
0: Bien.
1: Coordinar no es fácil en esos tiempos.
0: Por eso, pero pará, no es que... lo cuento porque... ¿Para qué? En charla de almuerzo, amigos... No me recuerdo cómo venía la charla, pero uno dice... Iba, no hay mal que por bien no venga.
1: Ah.
0: Y el otro le contesta... Si sucede, conviene.
1: ¡Oh!
0: Uy. Y dije, a la mierda. Hablamos ya en refrán. Ya no tenemos... No es que hablamos propiamente por nosotros, sino que echamos mano a la frase ya armada.
1: Total.
0: ¿Viste? Ya la frase armada, y dije, bueno, ese buen tema, y me puse a ver yo, a mí mismo, qué refranes uso o qué frases hechas uso, y a veces me asusté. Dije, no, voy a empezar a hablar de nuevo, porque estoy hablando con estructura ya...
1: Claro.
0: La armada.
1: No sé, tenés muchos refranes.
0: Bueno.
3: Todos tenemos eso, creo. Yo lo de, qué sé yo, de mi mamá. Ponele, siempre que llovió, paró. ¿Viste esas cosas?
0: Claro, pero que utilices, o que lo tengas como, a veces...
1: ¿viste? Latiguillo.
0: Como latiguillo interno. Yo, cuando era más chico,
1: Hace poquito.
0: Estoy a 3 años de que me hagan descuento en los supermercados por jubilado.
1: Por jubilado.
0: No. ¿Eh? Sí, estoy a, bueno, estoy a 3 años.
3: Sos un niño,
0: estoy a 3 años. Pero escuchá, yo le tenía miedo a los perros.
1: Mira.
0: Entonces, para mis adentros, mi hermana me había enseñado el San Roque, sí, que ese perro no me mire ni me toque.
1: Ni me toque.
0: Entonces yo me lo decía para adentro. No era algo que expresaba, pero me lo guardaba para adentro, ¿viste? Lo decía para adentro.
1: Sí.
0: Entonces dije, bueno, historia. O sea, me parece que historias de refranes favoritos.
1: Está bueno.
0: Historias de refranes favoritos.
1: Ay, hay un montón, chicos. Sí.
3: Santa Lucía, la del ojo.
0: ¿Cómo es?
3: Santa Lucía, sacame esta porquería. Y te frotabas el ojo con el ojo. Todos en el colegio estaban con el ojo, frotándose el ojo.
1: Claro, para sacarse la basurita.
3: En una se te salió, che, funcionó. Y te quedabas con el ojo, hacía como
1: se
3: tres.
1: Se te mete la basurita en el ojo.
0: Santa Lucía, Santa Lucía.
2: Se frotaba y se sacaba el ojo, ¿viste? Se sacaba la córnea.
3: Claro, en algún momento, claro, en algún momento salió funcionaba, ¿viste? Pero vos quedas 3 horas con el
1: te
3: ojo.
1: Te quedas todo irritado, rojo.
3: Claro.
0: Por eso, historias de refranes. Incluso, si... alguno o alguna de las personas que nos escucha, abuelos italianos, trato de decir de lengua que no sea el español, porque si abuelo español sí te va a decir un refrán en español, pero no sé,
1: rumano,
0: alemanes, polacos,
1: chino, ¿por qué no?
0: Qué sé yo, si, y si saben la traducción, lógicamente.
1: Sí.
0: Ahora, esto es buenísimo porque yo te tiro fruta. Si un programa de radio me pide decir incomprobable. Te digo, bueno, mi abuela, que era...
2: Mi abuela rusa decía... que sabés qué quiere decir, que te vaya bien. Que te vaya bien en la vida.
0: Bueno, escúchame. 11, 23, 24, 22, 22. Historias de refranes favoritos.
1: Me encanta.
0: ¿Cuál es tu refrán favorito?
1: Bien.
0: ¿Cuál es tu frase de azúcar favorita?
1: Claro, porque incluye frases. Están los refranes que son más populares,
0: claro,
1: de repente conocemos todos, y otros que son más personales.
0: La frase de sobre de azúcar,
1: me gusta,
0: es una genialidad. Frase de sobre de azúcar, refranes. ¿A qué echas mano cuando querés hablar? Eran nuestros emojis. El refrán es un emoji, es un meme. ¿Viste?
2: Significa, un complemento. Un apoyo.
0: Si sucede, conviene. ¿Qué? Sí, bueno, mirá.
1: Muchos la tienen en su perfil, ¿viste? Sí. La tienen en username.
0: Lo mejor que hizo mi vieja es el pibe que maneja. es de camioneta ese, de lo que era el flete, el rastrojero.
1: Claro,
0: flete.
1: Los distintos rubros hay refranes distintos. Está bueno que exploremos eso.
0: Por favor, ¿querés libros abiertos andando? Los paragolpes de los camiones.
1: Claro.
0: En los paragolpes de los camiones vas a encontrar frases a mamá, por mi papá, por esto, Gaby, y la ne. Por favor, por eso. Refranes, frases de sobre de azúcar. 11, 23, 24, 22, 22.
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0: 10 de la mañana, 15 minutos. En un ratito, Roberto Berazategui nos va a estar contando todos los vericuetos de la actuación de Franco Colapinto. Que la información es, bueno, salió 13º. Ahí hay algunas circunstancias que luego va a explicar Roberto Berazategui. No hagamos la que tiene que hacer él.
1: Obvio.
0: Si no, escucha.
2: Bueno, pero el título sería: Franco tuvo una mejor carrera de lo esperado, teniendo en cuenta cómo largó.
0: Sí. Oiga, habrá que ver si algún otro piloto pudo pasar a 8 en competencia.
2: Claro,
0: tal vez ninguno logró pasar a 8 y él sí. Bueno, vos ya fuiste precoz y nos contaste todo.
2: Yo fui al hueso.
0: No nos diste forma. Así que, Alice, te pido, por favor, tú, el título que vos elijas, el que a vos te parezca que ahora, a las 10:15 de la mañana, es una bomba.
3: Qué presión. Viste que yo siempre traigo de amor, casamiento.
0: Sí, es verdad.
3: Hoy al revés.
0: ¡No!
2: Infidelidades.
1: Sí. ¿Separación?
3: Separación. Oh, y me duele mucho porque los quiero a los dos, pero sobre todo a ella.
1: Oh.
3: Es sobre Lourdes Sánchez y el Chato Prada.
0: Mira,
3: después te desarrolló bien, pero el otro día Ángel de Brito dijo en el programa que finalmente sí están separados. Y se habla de supuestas infidelidades. Yo no sé, no creo.
4: ¿De quién es quién?
1: De parte de ella, ¿no?
3: No, claro. De parte de ella.
0: Es el título de ella. No te importa vos es que lo que dice.
3: Es que él es como Doña Rosa, ¿entendés?
0: Pero por favor.
3: Que está en la casa y quiere saber.
4: Hay que saber.
1: Chusma, chusma.
3: No, parece ser, dicen que bueno, con un rugbyer de 27 años, hace 4 meses... tendrían esa relación, esa pero yo no creo.
0: Y dijo, no, la quiero mucho. Y la,
4: la quiero mucho, pero...
3: No. Eso es lo que dicen. Ahora, vos me preguntás, y yo no creo. Porque yo vi el amor que había entre ellos. Creo que, bueno, como pasan muchas parejas, 16 años juntos, se sufre de un desgaste, donde la palabra de Lourdes fue que, bueno, que intentaron, pero que ella estaba pasando como por una agonía ya, porque intentaron y no pudieron.
0: Ahí en un ratito me vas a contar todo. Vamos a estar jugando en instantes tan solo por la camiseta, una camiseta, porque hoy hay fecha.
4: Sí, claro.
0: Hoy hay fecha, sí, seguimos, o sea, en plena fecha FIFA, seguimos, tenés Talleres Belgrano como uno de los platos fuertes, pero también...
4: Pero también tenemos más partidos, porque empezamos a las 3 menos cuarto en el
0: Pero Ducó. A las 9 de la noche...
4: Bueno, a las 9 de la noche Racing, iba a ser lo cronológico.
0: Pero no importa, vamos a vender la camiseta.
4: 21:30, Estudiantes de Río Cuarto recibe a Racing. ¿Y qué tenemos
0: ¿Y
4: de
0: qué
4: Racing?
0: Tenemos? Tenemos la camiseta de Racing. Tenemos una camiseta de Racing para poder jugar en instantes tan solo, ¿eh? Hoy volvemos a las historias de amigas.
4: Uy,
0: sí, como
4: me gusta, como las amigas de...
0: Como las amigas de Alicia. 10 de la mañana, 17 minutos.
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0: Ahí estamos. Estaba pensando en frases, en también este...
3: Yo, me acordé una.
0: Hay una con la que yo me hago muy el fanfarrón, que en realidad es el verso final de un soneto.
1: Ah, bueno.
0: Uh-huh. Y que dice, lo que el árbol tiene de florido vive de lo que tiene sepultado.
1: Sí. Hacía mucho que
0: entonces,
1: no la escuchaba.
0: Yo lo respondo, eso lo respondo como cuando vos me decís, bueno, mira... tal persona es brillante, ¿verdad? Pero el tipo se toma 4 faroles de whisky a las 12 de la noche con la cortina baja.
1: Tal cual.
0: Y una vela prendida y acariciando al gato. Bueno, mirá, el tipo tan brillante porque se sumerge.
1: Claro.
0: se sumerge hasta lo profundo de su ser con 4 faroles de whisky. ¿Qué quiere decir? Claro. Lo que el árbol tiene de florido. Vive de lo que tiene sepultado.
1: Está buena la frase.
0: Entonces, pero y la digo medio con voz de lo que el árbol tiene. Formento, claro. Parezco.
1: Voz de soneto.
3: No, bueno, yo tenía soneto. Una como más ahí, más simple.
0: No, bueno, claro.
3: Cocodrilo que duerme es cartera.
0: Cocodrilo que duerme. Mm.
1: Por acá dice, las brujas no existen, pero que las hay,
3: las hay.
0: Mirá, ¿qué más te dice
1: Luis
0: la comunidad?
1: Luis Alberto Castro dice por ahí. Y están muy enganchados con la data que va a ampliar después sobre Lourdes Sánchez acá, Alicia.
0: Pero qué
4: son
0: cosa de
4: loco.
3: Es que viste que el amor vende, sí. Lamentablemente la
1: y la separación
3: también.
1: Es más todavía.
3: Que
1: más que el amor.
3: Ahora, ¿viste?
1: Más que el amor vende.
3: ¿Termina el amor? Esa es la pregunta. ¿Termina realmente el amor?
0: Se transforma.
3: Se transforma, pero.
4: Se adapta a los tiempos de ahora.
0: Ya arrancamos la falta. Si sucede, conviene.
1: Amor es líquido.
3: Pues el amor, si es real, no termina para mí. Se transforma, como dice Nacho.
0: Se transforma. Escúchame. Arrancamos a jugar, vamos a arrancar a jugar.
3: Sí.
0: En un ratito también vamos a estar hablando con quien es uno de los comentaristas de la selección argentina de Radio La Red, conductor de Radio La Red las mañanas de 9 a 12 con Toti Pazman, para tratar, no sé si de hacer un análisis del partido de ayer, porque tiene un montón de connotaciones, creo que hablaremos de la actualidad, de decir, bueno, bueno, a ver, una semblanza de la selección argentina.
1: Una proyección de la selección,
0: presentándose después,
1: claro,
0: del Mundial. O sea, me parece que el partido de ayer no tiene características, me
4: no
0: parece
4: tiene características
0: a mí,
4: de partido, el partido
0: por
4: de
0: eso.
4: Ayer.
1: Sino de probar jugadores en distintos puestos, tal
0: no,
1: cual.
0: No,
4: y más del lado emotivo, la previa de lo de Messi, es como
1: tal cual.
4: Que...
0: Sí, por eso, pero hay cuestiones emotivas. Luego, ya en lo estrictamente futbolístico, es más complicado. es más cierto, complicado, ¿viste? Lógicamente, bueno,
1: por el rival que hablaremos en sí mismo, claro.
0: Bueno, por eso digo, analizar el partido y decir, pues, ayer, a ver, espera, por ejemplo, ayer hubo un 7-0 en Nation League, en UEFA Nation League, Inglaterra a Croacia. No es Inglaterra al Vaticano, no, que le gana 7-0. Es a Croacia, que fue cuarto finalista del mundo.
1: Sí, sí.
0: Y que fue finalista de 2018 y semifinalista 2022. O sea,
1: una potencia.
0: Claro, che, le gané 7-0 a Croacia. Uf. Bueno.
4: Estamos afilados.
0: Estamos afilados. Digo yo, siendo el Sunday 910 claro, en Londres.
1: Pero no subestimamos al rival ayer.
0: No, está bien. Pero
1: lo dieron todo.
0: No, pero no existe.
1: Bueno.
4: El tema es el siguiente. Vos podés tener ese respeto por el rival, porque para mí la mejor manera de respetarlo es jugando como jugó Argentina ayer.
1: Claro.
4: El tema es que los tipos vinieron que 4 horas antes de que sea el partido, llegaron al país a jugar.
1: Tuvieron el problema con el vuelo allá.
4: Tuvieron el problema con el vuelo. Y después, no quiero caerle a ninguno de Burkina Faso, pero es obvia la diferencia de jerarquía entre una selección y otra. No,
0: claro. Una selección olímpica, por eso digo, hay circunstancias que sin duda, sin ponerse, sin subirse a ningún escalón de ¡esto no puede ser! Está claro que, porque mira, ni siquiera Burkina Faso. Imagínate que si el mismo tema hubiera ocurrido con Egipto.
4: Sí, claro.
0: Que es una selección.
4: Sí. Un escaloncito.
1: Mayor.
0: No, un escaloncito.
1: Bueno, mayor, sí.
4: Mayor que Burkina Faso.
0: Casi te echa del mundial, Egipto. Casi te echa del mundial. Entonces, mira si hubiera pasado con Egipto. Digo, ¿por qué te digo Egipto? Porque es el mismo continente.
4: Sí, claro.
0: Nigeria, Costa de Marfil, que son equipos africanos. Bueno,
1: hasta con Cabo Verde, mirá lo que te digo.
0: Con un poco más de envergadura futbolística que
4: con más experiencia en estos partidos también.
0: ¿Cómo soy con más experiencia? Ya, por lo menos con Nigeria ya te enfrentaste en mundiales, en Juegos Olímpicos. Es decir, tiene otra importancia incluso para nosotros decir, hola, ¿qué tal? ¿Cómo les va? Buen día. Le ganamos a Nigeria. Es decir, mira, le ganaste a Burkina Faso 7-0. ¿Qué pasó? Y mira, te cuento. Hay un par de cosas que tenés que saber. Los pibes llegaron de 6 a las 4 de la tarde.
1: Y eso influye.
0: Es inevitable que. Pero espera, es inevitable que influya. Por eso, digo, incluso.
1: Aparte de África, acá el vuelo, pero, ¿no es que viste? Vienen del norte argentino.
0: Pero, no sé, yo desafío a cualquier selección, a España. España llega a 4:30 y jugamos a las 9. En una de esas España no le ganás 7-0. En una de esas le ganás 2-0.
4: Sí. Pero,
0: el tipo te va a decir, pará. Déjame llegar.
1: Déjame recuperarme. Juguemos mañana. Claro.
0: Juguemos mañana.
1: Sí.
0: Bueno.
1: Total.
0: Era así. Bien, escúchame. Vamos a empezar a jugar. Empezamos con nuestro juego. Hola, inteligencia artificial, buen día. Me
5: encanta.
0: Te presentamos a Romina.
1: Hola. Hola, encantada de conocerte.
0: Muy bien, bueno, ahí está.
1: Está conectando conmigo.
0: Escúchame, vamos a empezar a jugar por la camiseta de gentileza de Seven Sports.
1: Wow.
0: Necesito que me armes inteligencia artificial. Vamos a hacerlo bien futbolero. Porque la camiseta
1: amerita,
0: bien,
1: amerita
0: bien,
1: que
0: bien futbolero.
1: Sí.
0: Inteligencia, te pido, buscame 5 voces de cordobeses campeones del mundo.
1: Wow.
4: Bien.
0: Te lo cierro, ponele de fútbol. Te ayude, bien, ayuda.
4: Un datito.
0: 5 cordobeses. Pero poneme una trampita. Me gusta. Estoy mejorando en el prompteo. Porque me reuní con un par de chicos.
1: ¿Y?
0: De pibitos que se dedican a inteligencia artificial. Sí. y le dije, díganme cosas que tengo que decir para parecer moderno. Como el señor Burns en el capítulo.
4: Que sé esto.
0: Claro. Él me dice, decí prompteo.
1: Ay, me gusta,
0: sí,
1: prompteo.
0: El prompteo es, sí, cómo le pedís vos a la inteligencia artificial que
1: te haga algo.
0: Hay que
1: ser muy específico.
0: Exactamente.
1: En las directivas que le das.
0: Específico o preguntar bien si querés saber algo.
1: Exacto.
0: Entonces, inteligencia, te prompteo.
1: Te prompteo.
0: Cinco.
1: Sí.
0: Cinco voces de cordobeses campeones del mundo.
1: Wow.
0: Pero metele una trampita.
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0: 10 de la... pero no puede ser. ¿Ya la tenés armada?
1: Rapidez.
0: Ya la tiene armada.
1: Ah, crack.
3: Increíble.
0: 11, 23, 24, 22, 22. Cinco voces de cordobeses campeones del mundo con trampita. ¿Mm? No con trompita, con trampita.
4: A ver.
0: ¿Estamos? 11, 23, 24, está jugando por la camiseta de Racing.
5: No es que le hacía la carpintería, me tocó hacer la carpintería.
0: ¿Ah, sí?
5: ¿Por qué? Primer año de colegio, secundario. Creo que eran 8 materias que teníamos en el año. Excepción de educación física, todas me las llevé a marzo.
0: No.
5: Primero de diciembre, después marzo. Y mi viejo me dejó sin vacaciones.
6: No, justo, bueno, mi mamá le dije el otro día, parece que tenés la bola mágica, porque, bueno, antes del partido con Leverkusen me escribió. Creo que fue el 21 de enero que jugábamos y el 19 de enero sería el cumpleaños de mi abuela, que bueno, siempre digo que elegí el 19 cuando llegué al Manchester y acá por el cumpleaños de mi abuela.
7: Viste que ahora últimamente se usó mucho el oversize, antes era un poquito más ajustado. Probé todo, hice un poquito de cambio, fui conociendo gente. Italia tiene eso de que te lleva a conocer cuando estaba en el norte, mucho en Milán, el tema de la moda.
8: Fue durante toda la cuarentena por Zoom, pero espaciado porque, claro, ellos entrenaban con sus clubes. Y además hacían el colegio y... Así que el contacto con ellos no dejó de existir nunca, pero, claro, no fue de todos los días.
9: Bueno, cuando Bob Marley venía mucho para acá, para Inglaterra, digamos, nosotros vinimos con Ricardo Villa en el 78, justo después de ganar la Copa del Mundo.
0: Claro.
9: Y Bob Marley murió en 1981, en mayo de 1981. Y en ese mismo mar, 10 días más tarde que él muriera, digamos.
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0: 10 de la mañana, 29 minutos. Claro, elegíamos, le pedimos a la inteligencia artificial que nos elija cordobeses campeones del mundo, porque hoy hay un fiestón en Córdoba.
4: Claro.
0: A las 5 de la tarde. Pero, Facu, hoy la F11, ¿cómo se completa? Al menos, ¿qué partidos tendrá hoy la F11?
4: Hoy tenemos 4 partidos. A las 3 menos cuarto en el Ducó, Huracán recibe de local al Aldosivi. A las 5 de la tarde es el partido que vos mencionabas, Clásico Córdoba.

0: de Buenos Aires, entiendo que en el AMBA también es hermosísima.
1: Sí.
0: Háganse cargo, es un día fresco, una mañana soleada y fresca de principios de primavera.
2: Lindo, por fin un día lindo, hermoso.
0: No, ¿cómo por fin un día lindo? Porque no vimos
2: lluvia.
0: Ningún domingo. Bueno. Ningún domingo de domingo 910 fue feo.
3: Vos lo que tenés que entender es que acá todos los domingos son lindos con nosotros. Okay, los hacemos lindos nosotros.
2: Y bien empieza el programa, sale el sol.
1: Bueno, pero ya quise decir que algunos nublados, sí, es verdad, en eso banco. También
2: los dos últimos domingos llovió,
1: y
2: chicos.
1: Y lluvia, sí. No, es para estar en tu casa.
2: Viviendo en otro lado.
1: Lluvia para estar comiendo, hay unos mates, unos churros en tu casa rellenos de dulce
2: de
1: leche.
2: Ay, no me hablen, chicos, no desayuné, el hambre que tengo. Tengo un hambre que me muera.
0: ¿Pero por qué no desayunaste?
1: Y me yo tampoco.
0: Que te llamé ayer y te pedí descansado.
2: Descansé. ¿Pero qué pasó?
3: Me cuelgo. Una dieta balanceada.
2: Me cuelgo con películas a la noche.
0: Andá al gimnasio.
2: Quiero dormir y empiezo a ver películas.
3: Hacés flexiones de brazo antes de venir. No. Claro, te pidió.
2: Claro, también.
0: Bueno, escúchame. 10 de la mañana, 31 minutos. ¿Sí? Vamos a repetir el juego. Vamos a repetir, lógicamente, hoy. En honor. En honor. Bien. Al clásico. Creo que es la primera vez que se enfrentan. Son detalles. No me lo respondas ahora.
3: No.
0: Es la primera vez que se enfrentan como los dos campeones de algo.
3: Claro.
0: Mirá qué bien.
3: Primera vez.
0: ¿Viste?
2: Me gusta. 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
0: 11, 23, 24, 22, 22. Estamos jugando por la camiseta de Racing. Cinco voces de cordobeses campeones del mundo de fútbol con trampita.
4: No es que le hacía la carpintería, me tocó hacer la carpintería.
0: ¿Ah, sí?
4: ¿Por qué? Primer año de colegio, secundario. Creo que eran 8 materias que teníamos en el año. Excepción de educación física, todas me las llevé a marzo.
0: No.
4: Primero de diciembre, después marzo. Y mi viejo me dejó sin vacaciones.
5: No, justo, bueno, mi mamá le dije el otro día, parece que tenés la bola mágica, porque bueno, antes del partido con Leverkusen me escribió, creo que fue el 21 de enero que jugábamos, y el 19 de enero sería el cumpleaños de mi abuela, que bueno, siempre digo que elegí el 19 cuando llegué al Manchester y acá por el cumpleaños de mi abuela.
6: Viste que ahora últimamente se usó mucho el oversize, antes era un poquito más ajustado, probé todo, hice un poquito de cambio, fui conociendo gente. Italia tiene eso de que te lleva a conocer. Cuando estaba en el norte, mucho en Milán, el tema de la moda.
7: Fue durante toda la cuarentena por Zoom, pero espaciado porque, claro, ellos entrenaban con sus clubes. Y además hacían el colegio y... Así que el contacto con ellos no dejó de existir nunca, pero, claro, no fue de todos los días.
8: Bueno, cuando Bob Marley venía mucho para acá, para Inglaterra, digamos, nosotros vinimos con Ricardo Villa en el 78, justo después de ganar la Copa del Mundo.
0: Claro.
8: Y Bob Marley murió en 1981, en mayo de 1981. Y en ese mismo 10 días más tarde que él muriera, digamos.
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0: Otro de los refranes que me hago el fanfarronísimo, pero... Porque
2: ¿cuál es?
0: Yo sé que soy un... A veces me comporto como un salame, muchas veces. Yo te tiro disparadores para que vos me preguntes algo que puede que no sepas y yo después te completo y quedo como que, ¡ay, qué tipo de oculto!
2: Que ya lo sabías de mucho antes. Bueno,
0: por ejemplo, hay una frase que también se usa bastante en el fútbol, en los mundiales, sobre todo,
2: sí,
0: que es... Cruzó el Rubicón.
2: ¿Y qué significa?
0: Cruzó el Rubicón. ¿Pero la escuchaste alguna vez la frase?
2: No.
0: Cruzó el Rubicón, pudo cruzar el Rubicón. Bueno, lo había dicho Sabela.
3: Frase usada por Sabela.
0: Frase usada por Sabela en el 2014,
2: sí,
0: cuando dice cruzamos el Rubicón. ¿Qué es? Argentina venía de quedarse en muchos mundiales afuera en cuartos de final. Cuando vos ganás cuartos de final, significa que vas a jugar todos los partidos que el mundial te permite. Porque
2: seguro,
0: después juega la semifinal y después o la final o tercero o cuarto puesto.
2: Bien.
0: Entonces, cruzamos.

0: Cruzamos el Rubicón. La frase es cruzar el Rubicón, refiere a Julio César, el emperador Julio César, que si cruzaba el Rubicón desde el norte, era automáticamente traidor a Roma. Pero mientras estuviera, estoy haciendo una reducción de la historia.
1: Sí,
2: compacta, bien.
0: Una reducción brutal.
2: Un resumen.
0: Brutal. Pero si el tipo no lo cruzaba, era como un convicto que no te voy a buscar porque estás más allá de mi reino. Y el tipo decide volver a Roma. Y cuando llega al Rubicón, está cruzando el Rubicón. Y ahora sí, hay una frase en latín que es alea jacta est.
1: Ah, también habla latín, Nacho.
0: ¿Te das cuenta?
1: Mira vos.
0: ¿Picante?
3: Es muy fácil.
0: Pimba, pimba.
1: Mira.
0: Alea jacta est.
1: ¿Qué significa?
0: La suerte está echada.
1: Ah, de ahí viene.
0: Entonces el tipo, cuando está cruzando el Rubicón, dice: ya estamos, hermano. Estamos hasta la manga. Ya soy considerado traidor a Roma.
2: Soy traidor.
1: Mira vos.
0: El libro gordo te enseña. Bueno, escúchame. 10 de la mañana, 37 minutos. El desamor.
1: Terrible.
0: Con Alicia Barbazonda.
1: Ay.
2: Con su amiga.
1: No sea malo. Bueno, volvemos a lo que hablábamos hace un ratito, que Lourdes Sánchez y el Chato Prada decidieron ponerle punto final a su historia de amor. Ángel de Brito el otro día confirmó que están separados y lo que dijo es que, bueno, que se habla de una supuesta infidelidad que habría descubierto el Chato, que venía de hace algunos meses, aproximadamente 4 o 5 meses, y se trata de, un chico que juega al rugby. No lo quiero nombrar, para no ponerlo en aprieto.
0: Es tu momento,
1: Alicia. Se llama Fran, juega al rugby, tiene 27 años. No está confirmado esto. De hecho, Ángel dijo que habló con Lourdes y ella no confirmó. Tampoco lo desmintió. Lo que se dijo es que, obviamente, viene de mucho tiempo tratando de intentar remontar esta historia de amor. Y bueno, el desgaste natural de 16 años juntos, no pudieron. Y de alguna manera ella sentía que estaba viviendo una agonía. Así que frente a esto, bueno, confirmaron que están separados. Lo que por ahí, Chato, no me mates, pero me hizo un poquito de ruido que Ángel dijo no. Hablé con el Chato y me dijo que lo confirme, que habló también de la infidelidad. Como que ahí sentí tal vez un poco de dolor, ¿viste? Cuando uno a veces actúa...
2: Una cosa es un rumor y otra cosa es la confirmación de los protagonistas.
1: Claro, y cuando uno a veces actúa por despecho, por dolor, que decís, el otro me fue infiel, bueno, que se entere el mundo, ¿viste? En ese momento de lo que hizo, como un cierto castigo. Tal vez no, pero muchas personas lo interpretaban así. No sé, yo, ¿viste? Decido creer que no, que es un rumor y que van a volver porque me gusta.
2: No, pero hay pruebas que dicen que sí, pero yo digo
1: no pruebas, es un supuesto. ¿Viste cuando dicen habría engañado? No se sabe, no se puede confirmar.
2: Dicen que en una pareja siempre hay uno que quiere más y otro menos. Para mí, al Chato se lo veía tan enamorado de ella, pero nunca vi que fuera recíproco en el mismo nivel, ¿no?
4: O sea, vos decís que él la quiere más a ella que ella a él.
2: Sí. Yo creo que estaba enamoradísimo.
1: Diferente forma de amor, ¿no? Diferente forma. No, creo que no todos aman igual. A veces uno se ama mal desde la herida también.
0: Tenemos tres sibaritas del amor acá.
2: No, a él se le notaba más el amor.
0: No, son tres sommelier de Cupido.
1: Pero vos qué pensás, Nacho. ¿No pensás que hay diferentes formas de amar? Porque vos amás a tu esposa igual que ella te ama a vos.
0: ¿Qué te importa?
2: Vamos a tratar.
0: No nos pongamos en cupidos del amor. Tal es una está sensación, más enamorado
1: una sensación que me dio.
0: Distinto. Es como uno ve las cosas y como uno advierte las cosas.
1: Pero pará, y ahí está el tema de ¿el amor realmente termina? Como dijiste, pues se transforma. Para mí el amor, si es amor, no deja de ser.
0: Bueno, pero ahí...
2: Como diría pero los después, pibes, después de una decepción, no sé si no se convierte en otra cosa.
1: Claro, uno...
2: Se debilita seguro.
1: Puede, sí.
2: Después de una desilusión.
1: Ya habían rumores así.
0: Elizabeth
1: me gusta.
0: Taylor, que tiene 7 matrimonios.
2: No, yo soy me coach. Gusta. Ontológica y de pareja. Entonces estos temas los tengo...
0: Yo me estaba metiendo en algo. Bueno, qué sé yo.
2: Y habían como manejado, ¿viste? Pero en este caso, es lo que yo percibí de afuera. No significa que sea verdad.
1: Claro, ella está viendo como...
0: Pero mirá, vos finalmente sos sommelier De
2: ella sí.
0: Ah, bueno, los ojos.
2: Por lo menos atiendo personas en crisis, con problemas amorosos. Bueno,
0: estamos con una sommelier, de verdad.
1: Eso está bueno, ¿eh? Está bueno lo que vamos a
0: hacer. Claro, yo estaba boludeando.
2: No, pero son opiniones.
0: Yo estaba haciendo radio. Pero bueno, tenemos una sommelier de verdad.
1: Y viste que anteriormente ya habían algunas infidelidades de las que se hablaba también en el caso de Lourdes Alchato, que se desmintieron siempre. Y siempre.
2: Y también que siempre ella estaba de viaje, o trabajando afuera sin él, él cuidando al nene, que tienen en común.
1: Bueno, es real que ahora ella está trabajando en Corrientes y se tuvo que ir a vivir allá, pero
2: eso
1: de alguna manera
2: crisis,
1: viene acá.
2: Seguramente, la
1: pero
2: distancia.
4: Es que, o sea, que voy a decir que cuando te dice me voy de viaje...
2: No, pero la distancia... La distancia es complicada.
1: Pero bueno, está bien que Valen, en este caso... Tuve que quedarse acá con el papá, con el Chato, porque tiene la escuela, los compañeros, los amigos.
2: Seguro,
1: entonces era como que
2: entorno, sí.
1: Más que nada por eso. Y es verdad que el Chato hacía de mamá y de papá, pero porque estaba acá. Pero bueno, yo qué deseo, que vuelvan, porque es una pareja que quiero un montón. Y yo creo que puede ser, y no creo en las infidelidades. ¿Qué
0: pero, es eso? Que puedan ser felices de la forma
1: totalmente
0: en la que se les manifiesta.
1: Pero bueno, está bueno que uno siempre quiere que la familia esté unida.
0: 10 de la baja.
2: Otra frase.
0: Otra
2: la familia unida.
0: La familia unida. No hay nada más
1: importante. Hablando de frase, que van a ir sus papás juntos.
0: Los Campanelli.
1: No hay nada más. Campanelli, ¿te acuerdas eso? ¿Vos llegas un domingo?
4: Tenemos que ir con eso a la tanda, ¿eh?
0: 10 de la mañana, 42 minutos, somos Radio La Red, domingo 910, producción de Radio La Red y Fernando Mancini en vivo. Nos quedamos hasta la 1 de la tarde.

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5: Hola, buen día, gente de radio. Excelente programa. El refrán que tengo es un refrán chino y dice man man like, poco a poco se llega. Saludos, Alejandro de General Roca, Río Negro.
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9: Hola Nacho, buen día. Hijo de italiano. Hay un refrán que es buenísimo. Una madre da de comer a 100 hijos y 100 hijos no llegan a dar de comer a una madre. La mamá da mañana, 80 figlie. Echando figlie no arriban a dar a mañana a la mamá. Claudio, Roma del Mirador. Buen día.
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1: Queridos amigos, muy buena la radio. Yo tengo dos. El primero, yo te voy a enseñar cuántos pares son tres botas cuando me enojo. Y el segundo, cuando hay alguien que no me gusta, este es mala farina. Mala farina, ¿qué es? Harina. Mi nombre es Carlos, Carlos de Tablada. Un gran, gran, gran abrazo y bueno, lo mejor para ustedes.
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0: 38 minutos, estamos en Radio La Red en domingo 910 compartiendo esta mañana realmente maravillosa. Hoy en Buenos Aires se corrió un Ironman, la carrera Ironman, lo que se llama 70.3. No debe haber muchas ciudades del mundo en donde se corra una carrera de estas características, claro, en el medio de la ciudad. Senador, claro, los lagos de Palermo, a eso me refiero. Claro. O sea, en el medio de una ciudad, de una metrópoli grande, ¿viste? Bueno, también pasa en Mar del Plata, pero bueno... Entiendo que hay algunos que andan a las puteadas porque todos los domingos se encuentran con una maratón, una carrera.
1: El tránsito te complica todo.
0: Y me jodé la agua. Claro. Pero bueno, pero los grandes eventos deportivos, los grandes eventos en general, en las grandes ciudades, bueno, se hacen.
1: Es verdad.
0: Es así y está bueno y hay que disfrutarlo.
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0: 10 de la mañana, 50 minutos. La temperatura, che, no llego a verla, pero creo que es de 20
1: grados. Sí, 20
0: que,
1: grados.
0: Pero padre, ¿qué quiere? ¿Un Sheraton usted?
1: ¡Ay, cielo despejado!
0: 20 grados, uno, el cielo despejado.
2: Qué lindo, hay que empezar a tomar solcito ya.
0: Maravilloso en Buenos Aires para pasear, para salir a andar en bici, total, para salir a trotar,
2: tomar mate,
0: a correr,
2: ponerle
0: un picnic, ¿no?
2: Está, sí, cerquita del agua con sanguchitos ahí de salame y queso.
1: A desayunar al sol, chicos.
0: Bueno, escúchame, Facu, una radiografía o una foto en la radio líder del fútbol, tenemos que dar de Burkina Faso y Argentina. En un ratito, Gustavo Yarroch nos va a estar hablando de la info de la selección hacia el día martes. Un día donde va a ser muy emotivo, entiendo, y también
1: super
0: caos de tránsito
1: vehicular.
0: Y caos vehicular, sí, desde las 3, 4 de la tarde, como tarde, como tarde. Yo creo que va a estar complicado ya desde el mediodía. Pero bueno, ayer tuvimos partido de la selección, Facu.
3: Ayer tuvimos partido de la selección, a ver, ya lo mencionamos cuando abrimos el programa, no fue el rival, no era un partido con forma de partido, era más... otro contexto, más
1: amistoso.
3: Las cosas de color, viste, más el lado emocional.
1: Sí.
3: Pero bueno, es como dice Nacho, hay que dar una radiografía de lo que fue el partido. A mí me dejó la selección, obviamente, contento, satisfecho, con puntos positivos, pero me voy a quedar con una posición del campo en particular, con los laterales. Argentina siempre tuvo problema con el tema de laterales, viste que siempre se decía, está Tagliafico, pero Acuña está como para jugar en la selección... O está Montiel y Molina, es muy cuestionado por sus últimas actuaciones. Ayer jugaron Facundo Medina, jugador que dejó libre River, esas cosas que no sabemos por qué pasan. Y Agustín Xiay, jugador que vos conocés bien, Romy, porque salió de San Lorenzo, ahora está en Palmeiras. Y me gustó mucho, si bien no era el rival, el trabajo de los laterales a la hora de subir a atacar y poder hacer el 2-1 con los internos. Y después volvían rápido bien, si bien nunca atacó Burkina Faso bien. O sea, de peligro para Argentina, pero me gustó la ida y vuelta de los laterales. Me parece que es algo importante a marcar. Pero ¿te parece que escuchemos, si vos tenés ganas,
0: sí, claro,
3: a una de las figuras del partido que jugó en Boca también el otro día y anduvo muy bien, que es Lionel Flores, que le preguntaron, porque Lionel Flores jugó con Unión y ahora ya jugó con la selección ayer, en menos de que 24 horas jugó dos partidos con, sí, Boca y Argentina. Le preguntaron sobre esto, ¿lo tenemos, Lagua, Flores?
4: ¿Cómo haces o cómo hiciste para jugar martes, ayer y hoy? Eso creo que no pasa hace un montón de tiempo y no sé si pasó alguna vez, pero impresionante lo tuyo.
5: Nada, tengo 19 años, no es la gran cosa, tengo energía para jugar otro partido si se puede, pero nada, aparte me gusta, prefiero estar así que parar tanto tiempo. Obviamente es loco, ¿no? Jugué ayer, jugué hoy.
4: Pero... ¿4 horas jugaste dos partidos? En 24 horas, Boca y selección.
5: Sí, pero bueno, ya está. Como te dije, tengo 19 años y no es la gran cosa.
4: ¿Lo dijiste a Scaloni? ¿Estoy para jugar? ¿Te preguntó? ¿O ni siquiera fue charlado?
5: No fue charlado. Yo, el tiempo que él me quiera poner, o si me quiero poner o no, yo con tal de estar acá, yo soy feliz.
3: Bueno, ahí lo escuchábamos al chico. Es una realidad, tiene 19 años, explotó en el último tiempo y, y lo hizo muy bien con Boca, con 2 goles, y en la selección también.
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0: Lo que tiene esa cuestión, me parece también, bueno, no es gran cosa, y dimensionar también, ¿no? Decir, vayamos despacio, entiendo que es llamativo a los fines de el porcentaje, jugar en un partido un día y jugar en un partido el otro. Porque después, si fueran contra Palmeiras el viernes y ayer contra Francia, Flores no jugaba los 2 días.
3: No, bueno, claro.
0: Bueno, pero por eso, vamos a las cuestiones reales. Decir,
3: no seamos tan románticos,
0: claro,
3: decís vos.
0: Claro, bueno, no, mirá, si vos me decís, bueno, sí, a los fines del número, está bien, la otra vez también, si vos te pones a buscar goleadores, máximos goleadores en activo, hay uno en Irán que hizo 1.299 goles. ¿Entre qué? Entre ellos. Bueno, qué sé yo.
1: Claro.
0: Y en cantidad, sí, mirá, ¿quién ganó? Ah, este.
3: Sí, bueno, eso es verdad.
1: El nivel de importancia.
0: Claro, démosle espacio al pibe. Che, qué bueno. O sea, démosle espacio al pibe para que pueda desarrollarse.
3: No, sí, claro. Pero bueno, ¿sabés quién habló también de los jóvenes que se vienen? Para mí un referente de esta selección, como es Enzo Fernández. ¿Te parece que lo escuchemos
0: a
3: Enzo?
0: Dale.
6: ¿Cómo ves a los chicos? Sos uno de los referentes hoy para los más jóvenes del plantel. ¿Cómo los ves? ¿Cómo fue la semana?
7: Muy bien, muy bien. La verdad que los chicos que vienen ahora nuevos, que ya algunos ya tuvieron también una calidad enorme, muchos chicos que se vienen haciendo también en Europa, y para nosotros también es importante, jugadores que se suman del fútbol argentino, como Leo, que es muy bueno. La verdad que nos sorprendió a todos en los entrenamientos. Y bueno, así se vienen sumando varios chicos, y la verdad que para nosotros es muy importante.
6: Te lo pregunto sin vueltas y desde el corazón. ¿Cómo es que no se lo puede convencer a Messi con el Mundial que hizo de seguir un poquito más?
7: Ah, bueno, una decisión que tomó personal, una etapa que se cierra seguramente en su vida. Obviamente que nos duele a todos, lo vamos a extrañar, porque es nuestra bandera, nuestro referente. Así que nada, lo vamos a extrañar mucho y estos días disfrutar mucho con él.
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3: Para cerrar la selección hay que recordarle a la gente que el martes es la despedida del 10. En el Monumental a las 20 horas Argentina juega contra Benín en la despedida del astro argentino.
0: 10:56, Martina Marotti, gracias por esperarme, gracias por bancar que escuchemos a Enzo Fernández. Qué buen momento esta mañana maravillosa para... 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
0: Esa, otro, estamos hablando de refranes
1: otro
0: hoy.
1: Otro refrán.
0: El de refranes favorito. Este es uno. Más vale que vengan los Reyes y no Papá Noel.
8: Exactamente, tal cual. 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
0: Martín, te mando un abrazo enorme. Mil gracias por este contacto. Que tengas un hermoso fin de semana.
8: Igualmente, Nacho, querido. Un saludo grande para todos. Buen fin, bueno, buen resto de lo que queda.
0: Buen resto de lo que queda, por supuesto. Gracias, Martín. 11 de la mañana, un minuto.
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0: 11 de la mañana, 2 minutos, 20 grados, 1 la temperatura. Tenemos un montón de cosas para compartir con ustedes. Estamos jugando por la camiseta de Racing. Vamos a estar hablando de Franco Colapinto. Vamos a estar hablando con Toti Pazman de la selección argentina, con Gustavo Yarroch, de lo que se viene. Un montón de cosas. Y tal vez, ¿quién te dice como Manuelita? Un poquito caminando y un poquito a pie. Nos vamos a París, dale.

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2: Hola, buenos días. Acá estamos escuchando la radio desde Mendoza, San Martín. Soy Diego y mi refrán, cuando cumplí 18, mi madre me dijo, mejor pájaro en mano que padre a los 18. Así que ese siempre se me ha quedado en la cabeza y bueno, ahora ya tengo 42, tengo dos hijos, así que bueno, hasta los 32 no hice nada. Bueno, un abrazo grande, que tengan un buen día. Chao, chao. Espero ganarme algo desde acá de Mendoza.
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6: Hola Nacho, querido, buen domingo, la mesa. Y mi frase preferida la decía mi viejo: uno es dueño de su silencio y esclavo de sus palabras. Gran frase. Les mando un abrazo. Gran, gran domingo para todos. Hermoso día, ¿verdad? El Pela de San Antonio de Padua. Vamos, Vélez.
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10: Hola, chicos. Buenos días. Bueno, acá estamos a pleno sol, en el fondo haciendo una quintita. Tengo 77 años y de esos refranes sé unos cuantos. Tuve un camión, un Dodge, modelo 60, y en ese tiempo todo el mundo tenía un refrán. Bueno, yo te voy a dejar dos, que siempre me gustaron y lo tenía grabado, escrito en el camión. Cuando la vista se acorta, recién se comienza a ver. Y en el otro se dice, la gente se torna más humilde cuando sufre. Bueno, los felicito, muchas gracias y los sigo escuchando.
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13: El refrán que me gusta a mí es, no es rico quien más tiene, sino el que menos necesita. Julio de Florencio.
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1: 11 de la mañana, 9 minutos, ¿y saben qué es lo que me dicen por cucaracha?
0: ¿Qué? ¿Qué, Nacho?
1: Que ya tenemos ganador de la camiseta de Racing.
0: ¡Ya! ¡Qué rapidez!
1: Sí. Bueno, tenemos ganador de la camiseta, lo que no significa que dejemos de jugar. 11, ¿ah? 23, 24, 22, 22, a ver si tenemos el ganador.
2: No es que le hacía la carpintería, me tocó hacer la carpintería.
1: ¿Ah, sí?
2: ¿Por qué? Primer año de colegio, secundario. Creo que eran 8 materias que teníamos en el año. Excepción de educación física, todas me las llevé a marzo.
1: No.
2: Primero diciembre, después marzo. Y mi viejo me dejó sin vacaciones.
3: No, justo, bueno, mi mamá le dije el otro día, parece que tenés la bola mágica, porque bueno, antes del partido con Leverkusen me escribió, creo que fue el 21 de enero que jugábamos, y el 19 de enero sería el cumpleaños de mi abuela, que bueno, siempre digo que elegí el 19 cuando llegué al Manchester y acá por el cumpleaños de mi abuela.
4: Viste que ahora últimamente se usó mucho el oversize, antes era un poquito más ajustado. Probé todo. Hice un poquito de cambio, fui conociendo gente. Italia tiene eso de que te lleva a conocer. Cuando estaba en el norte, mucho en Milán, el tema de la moda.
5: Fue durante toda la cuarentena por Zoom, pero espaciado porque, claro, ellos entrenaban con sus clubes. Y además hacían el colegio y... Así que el contacto con ellos no dejó de existir nunca, pero claro, no fue de todos los días.
6: Bueno, cuando Bob Marley venía mucho para acá, para Inglaterra, digamos, nosotros vinimos con Ricardo Villa en el 78, justo después de ganar la Copa del Mundo.
1: Claro.
6: Y Bob Marley murió en 1981, en mayo de 1981, y en ese mismo mar, 10 días más tarde que él muriera, digamos...
7: Hola Nacho, buen día. Llamaba por la camiseta de Racing, que si me la gano es para un amigo, es como un hermano. Bueno, el primero es Mario Kempes, Julián Álvarez, Paulito Dybala, Pablito Aymar y el Pito Nardiles. David de Aedo, 105, mis últimos tres.
1: Muy bien. Bien.
0: ¡Bravo! ¡Felicitaciones!
1: Bravísimo. La trampita que nos pone nuestra ya. Gracias, sí, estuviste magnífica.
0: De verdad.
1: Era que... Pablo Aymar no es campeón del mundo como jugador, pero sí parte de la escaloneta.
0: Totalmente.
1: Como campeón,
0: absolutamente.
1: Como cuerpo técnico.
0: Bronca, ¿por qué no se desaloja el corte? 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
1: 11 de la mañana, 11 minutos, estamos en Radio La Red. Iba a meter otro.
0: ¿En dónde?
1: En Radio La Red, ahí está. En Radio La Red, AM 910, domingo 910. Y a ver, hoy es un día bastante... rosquero, estamos preparándonos para lo que va a ser la coyuntura de la semana. Gonza Prado, buen día, nene, ¿cómo te va?
8: Hola Nacho, el equipo, ¿cómo andan? ¿Todo bien?
1: Bien, un domingo maravilloso, Gonza, un domingo maravilloso. Estamos viendo nosotros aquí, desde las ventanas del Maracaná de Palermo, un sol que dibuja sobre Gorriti la sombra de los edificios.
0: Wow, qué poeta está.
8: Se limpió todo el mal clima del sábado, por así decirlo.
1: Bueno, primavera, chicos.
0: Al fin.
8: Y vamos a ver si al gobierno también se le limpia el clima pensando en la semana que viene, ¿no? La semana que entra, mejor dicho, con lo que tiene que ver con el único objetivo que tiene la Casa Rosada aquí a fin de año, que es suspender las PASO. En la Paris Week, mejor dicho, la Argentina Week en París, hubo una decisión de cambiar el enfoque hacia los gobernadores. Se avanzaron en muchas discusiones y en los próximos días vas a ver, yo te diría esta semana y la que viene, un desfile de mandatarios provinciales al despacho del jefe de gabinete Diego Santilli para empezar a negociar las garantías y las condiciones, la letra chica, de los acuerdos electorales pensando en el 2027.
1: Claro.
8: Entre la Libertad Avanza y los gobernadores.
1: Ahora, a ver, vamos a esto. Parémonos en las PASO. Parémonos en las PASO, que pareciera ser A lo que voy es, obliga a la oposición a unificarse hablando. Yo me acuerdo una vez estuve presente en una nota que le hacían a Antonio Cafiero. Y la pregunta es, ¿pero cuándo se alinea el peronismo? Y Antonio Cafiero responde, hoy hablando de refranes, ni antes ni después, en el momento exacto.
8: Bueno, es que ahí hay una cuestión central. A ver, los votos para suspender las PASO están, eso ya te lo voy anticipando. Si el gobierno termina de definir la letra chica del acuerdo con los gobernadores, lo vas a ver vas a verlo plasmado en el Congreso. Que la suspensión se va a hacer y el año que viene no va a haber internas a nivel nacional. Después habrá que ver las provincias que tienen paso, cómo hacen para los gobernadores, sobre todo los que van atados al calendario electoral, los que unifican los comicios. Y la oposición tiene un desafío, no solamente el peronismo, sino también esta, que siempre hablamos, ¿no?, este espacio de mileísmo con buenos modales, por así decirlo, ¿no?, en esta elección de tercios. Ver cómo se arma. Es su gran desafío, porque no vas a tener el elemento aglutinador de las PASO. Vas a tener que ir a un acuerdo o a una interna financiada con tus propios fondos. ¿Me explico?
1: Sí, a ver. Cuando hablamos de mileísmo con buenos modales, ¿estamos hablando del PRO o estamos hablando de Jorge Brito?
8: No, estamos hablando de todos los espacios, no solamente el PRO, también te puedo agregar algunos sectores del radicalismo, algunos sectores del progresismo como la coalición cívica, los gobernadores no kirchneristas dentro del peronismo. Todo eso es lo que antes, te lo hago más simple, lo que antes era Juntos por el Cambio, ¿me explico?
1: Okay.
8: O lo que fue Juntos por el Cambio en 2027. Y también hay un tema ahí, que insisto, va a ser clave ver cómo se define, pensando en este escenario, es cómo va a jugar Patricia Bullrich o qué va a hacer Patricia Bullrich. Porque Bullrich no quiere que las PASO se suspendan. Porque tiene ganas de ir a una interna contra Milei el año que viene, una interna presidencial dentro de La Libertad Avanza. Entonces ahí tenés todos esos elementos aglutinadores que van a tener que tener una discusión mucho más, mucho antes de lo que esperaban si el gobierno termina de cerrar estos acuerdos electorales. Que te voy a dar un dato más. Vos mencionabas al PRO. La prioridad del gobierno no es acordar con el PRO. Es acordar con la Unión Cívica Radical.
1: Bueno, claro, porque tiene mayor estructura federal también.
8: Diste en la tecla, porque independientemente que votemos con la boleta única papel, que no estén mal las boletas tradicionales, vos necesitás que el remis funcione el día de la elección. Es decir, que el votante que tiene que ir a votar vaya, que el que tiene que cuidar los votos para que no te embaracen la urna esté. Y hay dos partidos nada más que lo pueden garantizar eso desde Ushuaia y a la Quiaca, que es el peronismo y el radicalismo. Ningún otro espacio puede hacerlo. Esa, no le busques vuelta, no pasa.
1: No, esa sí, es la estructura, sí, a nivel federal la más fuerte, perdón, la más fuerte, junto con la del justicialismo.
8: Sí, las únicas dos que existen. El resto son actores de reparto en ese sentido. Por eso el gobierno quiere acordar, y te digo algo más, va a haber acuerdos que son impensados o que eran impensados. Por ejemplo, en Corrientes, con el gobernador Juan Pablo Valdés, en Santa Fe, con Maximiliano Puyaro.
1: Mirá.
8: O sea, el gobierno está diciendo, che, no, ya está, yo no te voy a romper las bolas a vos en tus elecciones, vamos juntos, hacé lo que quiera, pero ya está, basta. Y en Santa Fe va a ser tremendo esto, porque vos tenés un candidato a intendente, periodista, con un tema familiar no resuelto, ¿no?
1: Parece intruso.
8: Porque a ver, hay una realidad, yo no tengo mucha estima por esta persona, por eso intento... Pero es un candidato que sufrió, con su plataforma de lanzamiento electoral fue contar que su padre y su tío habían abusado sexualmente de él durante mucho tiempo, pero los hermanos no estaban de acuerdo con revictimizarse, con que él lo cuente, le dijeron que no, lo contó igual, y los hermanos se terminaron mudando de Rosario a la ciudad de Buenos Aires. Porque no querían vivir con ese estigma, ¿no?
1: Claro.
8: Para que te des una idea de cómo viene la situación. Esa persona que dijo, pero una cantidad de barrabasadas sobre Puyaro se tiene que llamar el silencio ahora. Eso también va a ser una cuestión bastante compleja, ¿no?
1: Claro.
8: Porque tenés que frenar tenés que frenar a los que, a gente con la que te estuviste peleando durante 2 años.
1: Sí, bueno, serán los desafíos. Yo creo que, Gonza, esto voy a ponerme en Heidi, ¿eh? En este mismo momento me estoy disfrazando de Heidi, ¿eh?
9: Qué hermosa imagen.
1: Me estoy disfrazando de Heidi.
8: Dime tú,
1: lo que abuelito, para mí está dejando tú. Esta era en la democracia del país es, muchachos, si no se sientan entre todos
0: a dialogar.
1: Si no se sientan, después vemos si los que se sientan son siempre lo mismo, después veremos, pero la cuestión es decir, mirá, ¿sabés qué? El choque no gusta, el choque sirve para ganar, pero después no para gobernar. Cuando vos tenés que hacer esto, tenés que hacer lo otro. Por eso acá hay tipos que son los que hacen política. Sin la política. Después, Gonza, después veremos si nos gustan los intérpretes. Pero la política es algo en donde a veces hay que embarrarse y otras veces hay que ser cenicienta, ¿no?
8: Sí, sí, total. Aparte tenés que... Hay una realidad que también va con el gobierno. La economía no lo está acompañando, no lo va a acompañar el año que viene, es una realidad. Vas a tener tres grandes rubros, por así decirlo, tres sectores que van a generar actividad, que es el agro, la minería y el petróleo, que viene pasando, y el año que viene se va a potenciar esto. Pero todo lo demás está lejísimo de estar teniendo un buen pasar o una proyección de tener un buen pasar. Entonces eso obliga al gobierno a hacer acuerdos políticos para evitar que se le escapen votos por otro espacio, ¿me explico?
1: Sin duda.
8: Y va a ser clave a lo que está pasando hoy, porque vas a tener una elección, y con esto te cierro, una elección en Brasil que está globalizada.
1: Claro.
8: ¿En qué sentido? Vos vas a tener un montón de actores que van a buscar ver qué está en la región, qué está pasando en Brasil, para llevarlo a sus propias discusiones. Y el gobierno no está exento de esto, con lo que posiblemente es una victoria de Lula en primera vuelta y un balotaje con Flavio Bolsonaro bastante parejo. Y te agrego un dato más. Y te hago una pregunta, a ver si me lo responden en la mesa. Milei, ¿quién quiere que gane las elecciones de Brasil?
1: Yo, sabes que a las 12 tenemos un analista internacional, pero yo creo no conozco el flujo comercial de hoy con Brasil para ver si que gane uno u otro y tal vez sea indiferente.
8: Yo creo que va a ser indiferente, independientemente de quién gane, por una cuestión de que los dos países se necesitan, pero es una opinión. Ahora, la pregunta es, ¿qué candidato decís que prefiere Milei? ¿Lula o Flavio Bolsonaro?
1: Y yo suponemos todo que Flavio Bolsonaro.
8: Sí. Al revés, prefiere que gane Lula, aunque no lo diga, porque si gana Bolsonaro, por antecedentes y por el peso de Brasil, va a ser la nueva joya de la corona, por así decirlo, para el gobierno de los Estados Unidos. Estados Unidos va a prestarle más atención a lo que pasa en Brasil que lo que pasa en Argentina, y va a tener más interés en que Bolsonaro sea la punta de lanza de este frente de centro-derecha-derecha que quiere armar en la región, por encima de Milei. El gobierno, por más que te diga, quiero ganar Bolsonaro, vamos, Lula comunista.
1: Y hacen el alumno bufa.
8: Un juez corrupto. Sí, pero dicen, claro, pero.
9: Así.
8: Dale, Lula. Sí, lo mismo pasa, dicho sea de paso, para que se entienda, con Venezuela. El gobierno, entonces, Maduro, corrupto, delincuente, pero no, pero María Corina Machado, por favor, no vuelvas a Venezuela, que Milei tiene que seguir siendo el principal referente de la derecha, centroderecha, por así decirlo, en la región. Entonces, eso también va a jugar mucho por algo. Si uno se fija las declaraciones públicas del presidente del último tiempo, aflojó en el tramo final de las elecciones, ¿no?
1: Ahí está.
8: Como que no salió a decir Lula corrupto, como supo decir en la previa.
1: Bueno, me río
8: dijo, che, no, pará.
1: Ya sé, estuve mal riéndome. No corresponde.
8: No, pero dijo eso. Él usó la palabra del presidente.
1: A veces después se transforma. Me río porque después se transforma en meme y me causa gracia el meme del presidente puteando todo el tiempo. Gonza, te mando un abrazo enorme. Gracias.
8: Fuerte abrazo. Chau, chau.
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1: 11 de la mañana, 23 minutos, el Turf nos tiende un puente a París. ¡Qué lindo! Un puente a París. ¡Qué hermoso París! Lástima a los parisinos.
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1: Pablo, querido, buen día para mí, buenas tardes para vos.
10: Buenas tardes, Nacho, querido. Estamos en París, estamos en Longchamp. Se acaba de correr el Arco de Triunfo, edición número 103 del Arco de Triunfo. Desde 1920 se viene corriendo. Solamente se interrumpió por la guerra. Acaba de repetir la hazaña del 2025 Darís, el caballo de la caballeriza del Aga Khan, con la monta del jockey Michael Barcelona y entrenado por Henry Graffard. Ganó de manera extraordinaria, se esperaba que ganara, era el favorito y siempre nos gusta ver ganar este tipo de caballos. El año pasado había ganado en un diluvio, en un barrial, y hoy un día espectacular. Estamos, te digo, en La Redonda, donde acaban de entregar los premios. Muy pocos medios del mundo están acá presentes. Debemos ser...
1: Entiendo, Pablo, que es una carrera del Grupo 1.
10: Sí, claro, de Grupo 1. Hay 4, 5 o 6 carreras en el mundo de Grupo 1 que tienen esta jerarquía. Hay muchas carreras de Grupo 1, pero el Derby de Epsom, la Japan Cup, el Hong Kong Cup, el Arco de Triunfo, la Breeders' Cup, tienen otra cosa. Corren caballos, los caballos tienen un rating, y para estas carreras los caballos tienen 140 de rating. Vos pensás que un ganador del Pellegrini tiene 125. Es muchísima la diferencia entre un ganador del Pellegrini y estos caballos que acabamos de correr ahora. Normalmente este tipo de caballos terminan siendo los padres de los que después ganan en el Pellegrini. Mirá. Es impresionante, Nacho. Muchísima gente, un hipódromo que fue remodelado, se gastaron 130 millones de euros en la remodelación. Nada está librado al azar. Las farolas, las torres de iluminación son una copia de las torres de iluminación del Arco de Triunfo, y el color con que está pintado cada uno de los sectores tiene un color ocre. ¿Por qué? Porque acá las carreras se corren en otoño y en primavera. Y en ese momento los árboles tienen el color que a vos te gustan, es el color del otoño, el color ese color medio ocre, medio amarillento.
1: Sí, ocre, amarillo, cremita.
10: Y todo eso tiene que ver con que para hacer todo eso hay un ente en París que, con todas estas características que te estoy nombrando, nombraron a esta remodelación y a este nuevo hipódromo, aún a pesar de ser nuevo, patrimonio histórico, patrimonio del Estado, de la Nación. Por todo eso que te estoy diciendo, porque nada está librado al azar y todo tiene que ver con el medio ambiente, con París, con la cultura, con la tradición. Estamos transitando, te digo, un momento histórico para la radio. Nunca antes se había cubierto una carrera de esta magnitud en una radio abierta en la Argentina.
1: Mirá qué lindo. Escuchame, Pablo, ya te lo había preguntado. Espera, dijiste hazaña. ¿Ocurrió que en alguna otra ocasión el mismo caballo gane dos veces, dos años consecutivos la carrera?
10: Sí, la vi ganar en Abel, la yegua de Judmont, con la monta de Frankie de Tori, ganó 2 años seguidos, en la tercera ocasión entró cuarta, ahí nomás, la yegua Treve, una yegua que fue entrenada por Cricket Head, por una entrenadora francesa, también ganó 2 veces el Arco de Triunfo, y la tercera la perdió porque la yegua había ganado en pista pesada y le tocó su tercer año, una pista dura, no se sintió muy cómoda y terminó perdiendo. Pero ese año ganó Ace Impact, un caballo que lo corrió el italiano Cristian De Muro, que también corrió en esta carrera y ganó una de las carreras de los caballos árabes también de Grupo 1.
1: Mirá qué bueno.
10: 10 carreras en total, 7 carreras de Grupo 1, 5 millones de euros al primero. Una fiesta en donde te digo, Nacho,
1: sí,
10: que tiene más peso para el que gana esta carrera el trofeo y la gloria que los 5 millones de euros. Aunque te parezca mentira, acá corren por la gloria, corren por la... Estos caballos entraron en la historia. Los dueños, el jockey, el entrenador, el caballo, entran en la historia del Turf Mundial y eso vale más que todo el dinero que le puedan pagar.
1: Pablo, te felicito. Honorazo haber podido compartir este momento tuyo tan importante, periodístico. Te mando un abrazo enorme y buen retorno a Buenos Aires. A disfrutar París.
10: Gracias, Nacho. Buena jornada.
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1: 11 de la mañana, 29 minutos en instantes. Con Totti estamos hablando. No sé si el análisis del partido de ayer, pero sí... Hablar de la selección argentina, también con Gustavo Yarroch, también vamos a estar hablando de las elecciones en Brasil, también vamos a estar hablando de Colapinto, un montón de cosas que tenemos para compartir con ustedes en Domingo 910, producción de Radio La Red y Fernando Mancini.
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1: 11 de la mañana, 30 minutos, casi que si me apurás,
0: ¿qué?
1: Te estoy en el aperitivo time.
0: Estoy bueno.
1: Entrando sí. a la comarca,
0: sí.
1: A la comarca del vermú, te digo,
0: ¡ay, qué rico!
1: Te digo ahí.
0: Quiero una picada, entonces.
1: No sé, a ver si... uno de nuestros oyentes que nos comentaba que tenía fondo, ¿no? El de 77 años, que sabía un montón de refranes, sí. Y que estaba en el fondito, ¿quién te dice? Che, quedaron ahí... ¡Hay maderita! ¡Hay un quebrachito para poder ir quemando! Para poder ir prendiendo en la parrilla. No, che, pero hay que...

está yendo a algún club llevando a las chicas, a los chicos a volei, a básquet, a tenis, a natación. Vaya a saber tantas cosas que tienen. Nosotros en un ratito en Radio La Red, todo el detalle y el análisis del momento de la selección con una enorme figura de la radio, de Radio La Red. 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
2: ¿Qué tal? Buenos días. ¿Cómo andan todos? ¿Qué tal, Nacho? Tengo un refrán, soy Oscar de Banfield. Hay un refrán que decía, en el jardín de mi vida, la hormiga negra es mi suegra.
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4: Hola, buen día, los escucho siempre. Bueno, mi frase de sobre de azúcar es mejor llorar lo que no fue que lamentar lo que pudo haber sido. Mis tres últimos números son 110. Mi nombre es Silvia.
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9: Hola, ¿cómo va? Bueno, acá Daniel de Ramón Mejía. Una frase que decía mi viejo y me la grabé para toda la vida. Debes desconfiar de aquel que más desconfía. Gracias.

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1: 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Por esa
4: 11 de la mañana, 36 minutos, 21.7 la temperatura. Ya estamos escalando de a un gradito. Yo no creo que nos vayamos mucho más lejos, ni siquiera allá por la tarde. Tal vez, ponele que crucemos un 22. No creo que la máxima llegue.
5: La máxima era de 21.
4: Llega,
5: pero la estamos superando.
4: Así que estamos superando. Bien, 11 de la mañana, 37 minutos.
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4: En un ratito también nos vamos a enterar de todo lo que pasó, de los detalles de lo que pasó en el falso Gran Premio de Bahrein. Porque no fue en Bahrein, sino en Malasia. Pero bueno, se llamaba el Gran Premio de Bahrein. Me dicen por cucaracha que vamos a volver a jugar.
6: Vamos.
5: Ah, bueno, ¿cuándo?
4: Vamos a volver a jugar. ¿Ya? 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
4: 11 de la mañana, 38 minutos. Inteligencia, quiero que estés preparada ahora, ¿eh? Orden de compra por 100 mil pesos en Mistral.
5: ¡Wow!
4: Búscame, te pido por favor, búscame 5 canciones, 5 fragmentos de canciones que se conviertan en una lista con el nombre de 5 amigas que se juntaron porque están haciendo un baby shower.
5: Ah, bien, bien. Me gusta.
4: Una de ellas va a tener una personita, el mundo, sí, sí. Y están armando el baby shower.
5: Ok. Muchas madres, muchas futuras madres lo hacen. Otras no están de acuerdo con el baby shower. Viste que es acá discutible.
4: Nosotros hacemos estamos a favor de todo lo que signifique juntarse a comer un sándwich de miga
6: y que nos regalen
4: y un vasito de algo.
5: Me encanta.
6: Y que nos regalen cosas.
4: Y que nos regalen cosas.
5: Sí, total.
4: Totalmente. Escúchame, ¿lo armás, inteligencia? ¿Está preparada? 5 fragmentos de canciones que se conviertan en una lista de 5 amigas que se juntaron a armar un baby shower.
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4: ¿Estás preparado? 11, 23, 24, 22, 22. Sí, ¿en serio ya la terminaste? Yo porque me iba a mandar porque ya la sé.
5: Ay. A ver.
4: 5 fragmentos de canciones que conforman una lista de 5 nombres,
5: wow,
4: de 5 amigas.

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1: Vos sub 30 no entendiste nada, ¿no? De la inteligencia artificial.
2: Yo dije, qué buena música, qué buenos tonos. qué buenos arpegios.
1: 11, 23, 24, 22, 22. Es... Sí, estuviste genial, inteligencia.
0: La verdad que qué rapidez.
1: Una rapidez brutal. 5 segmentos de canciones, lo han escuchado ustedes. ¿Cuáles son estas 5 amigas que se están juntando a armar? No sé el baby shower de cuál. De otra que no está.
0: Perfecto.
1: Se juntaron entre ellas para otra que no está. 11, 23, 24, 22, 22. Estamos jugando por una orden de compra en Mistral de 100 mil pesos.

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1: 11 de la mañana, 44 minutos, 21.7 la temperatura, 0.7 por encima de lo que nos habían dicho de que iba a ser de máxima como hoy. Y vamos a hablar de la selección argentina. No sé si en términos de juego, si en términos de lo que va a pasar desde ahora mismo y hasta el día martes. Y, por supuesto, la persona más informada de la selección argentina está en Radio La Red. Ambos somos calvos y vamos a dominar el mundo. Gustavo Yarroch, buen día, nene, ¿cómo te va?
2: Nacho, querido, buen día, ¿cómo andas? Muy bien, muy bien. Todo en orden, por suerte, con la expectativa lógica de saber que se acerca cada vez más el partido de despedida de Messi el próximo martes, en el Monumental también contra Benín. Los escuchaba cuando hacían el análisis del partido de ayer, o de lo que se podía analizar, no realmente, claro, porque fue un partido sin ningún tipo de equivalencias, pero lo que importa ahora es lo que viene, Nacho, y lo que viene va a ser seguramente muy emotivo para todos los hinchas y especialmente para el protagonista central, que no es otro que Lionel Messi, ¿no?
1: A ver, Gustavo, la logística, ¿qué día se espera? Porque esto va a ser visita papal, ¿eh? O sea, desde que Messi apoye el primer pie, sí, sea en Ezeiza, sea en Rosario, sea en lo que sea, hasta que vuelva a apoyarlo en un avión para irse, van a ser, no sé, 48, 36 sí, horas brutales, Gustavo. ¿Cuándo llega? ¿Cuándo se supone que llegue?
2: Bueno, Messi, vos lo sabés, llegó el viernes por la mañana al país, está en Rosario, está por viajar rumbo a Buenos Aires porque esta tarde será uno de los dos entrenamientos que tendrá antes del partido del martes, va a practicar con la selección. Hoy por la tarde y mañana, el último ensayo antes del partido, y bueno, obviamente el martes a las 20 en el Monumental, es decir, una hora antes, porque como va a haber algunos shows, va a haber... va a estar el ingreso de los campeones del mundo en Qatar, que fueron invitados. No van a poder venir todos. Por ejemplo, Paulo Dybala y Nahuel Molina, la Roma no les permite venir, porque claro, al ser invitados y no convocados formalmente para jugar el partido, distinto es el caso de Paul y de Lo Celso y de Otamendi, que fueron citados formalmente para jugar el partido. Los otros, los campeones de Qatar, fueron invitados a participar del evento. Bueno, como no tienen que jugar, algunos clubes hacen uso del derecho que tienen a no cederlos y por eso, claro, no les permiten venir a participar de lo que es el homenaje a Messi. Así que, pero la idea es que la mayor parte de los campeones estén en el campo de juego cuando la selección ingrese al césped del Monumental. Y yo creo que el momento principal de la noche, Nacho, va a ser... vamos a ver si se da, ojalá que sí, porque la AFA tiene previsto un micrófono para el cierre del partido, uh-huh, y si Messi se siente desde el aspecto emocional fuerte como para hablarle a la multitud, bueno, tomará el micrófono y dirá algunas palabras. Lo que pasa que va a ser una noche tan especial para él, Nacho, ya obviamente con su papá guiándolo desde el cielo, su mamá en el palco del Monumental, su mujer y sus hijos también, así que habrá que ver cómo está él de fuerzas anímicas, ¿no? Como para enfrentar ese momento, Nacho.
1: Sí, después, esto ya, vos nos tirás un dardo, sí, al corazón, y yo voy a salir, voy a hacer el Grinch de todo esto, y esto es la cancha de River, Gustavo, esto es histórico, ¿eh?
2: Sí.
1: Con el tema micrófono en la mitad de la cancha, tiene problemitas. Micrófono en mitad de cancha... tiene esa cuestión en donde el sonido regresa para la cancha, por lo que en una de esas el pibe, cualquiera, habla, le hay un rebote, tal vez para, no sabe cómo llega, cuándo llega, cómo llega, que es diferente al sonido,
2: Nacho,
1: de cuando cantás, ¿viste?
2: Pero está bien, pero mirá que lo corrigieron mucho con la nueva tecnología que se puso en el Monumental, ahora la acústica en ese sentido... por lo menos las últimas veces fue totalmente diferente. Yo recuerdo el día de la despedida de Gallardo desde adentro del campo de juego y no recuerdo que haya habido inconvenientes. Me parece que te está yendo para atrás en el tiempo y eso pasaba, pero ahora me da la sensación de que eso no va a ocurrir. Ojalá que no me equivoque, por supuesto.
1: No,
2: y
1: todo, desde ya todo, que... pará, no es que se escucha mal. No, sí. No, pará, tal vez me expresé mal yo. no es que se escucha mal, sino rebota. Que quien no tiene experiencia de hablar en un micrófono a la gente, como son los cantantes, como son, en una de esas te quedás que un rebotito que te viene, que no estás acostumbrado, uno que está más acostumbrado, Lali, habla tranquilo, sí. Habla tranquilo y no se está, sumado a la emoción, sumado a todo lo que vos contaste recién, sumado al dardo emocional, ¿viste? Ahí hay que ver, pero bueno, ya habló, ya habla. Yo me acuerdo, ¿te acuerdas cuando el Barcelona le dieron el micrófono y dijo, Vizca Barça? Le dieron el micrófono para que haga un discurso y el pibe dijo, Vizca Barça.
2: Y bueno, por eso, hay,
0: él es
2: hay
0: de
2: que
0: pocas
2: ver
0: palabras,
2: lo que le sale
0: igual.
2: En ese momento.
1: Claro, hay que ver lo que sale.
2: Exacto, es verdad. Es verdad, es verdad. Y va a ser un momento muy especial. No se olviden que son 20 años de selección argentina. Claro. Es el cierre de una etapa absolutamente emotiva para él. Una etapa que también conllevó sufrimiento, porque Messi, cuando se dio la época en la que perdió la selección 4 finales, él mismo lo dijo, bueno, al punto de que llegó a renunciar a la selección en 2016 en Estados Unidos, después de perder la segunda final consecutiva con Chile, él presentó la renuncia a la selección argentina. Por suerte después volvió. Fue obviamente un impulso emocional el que lo hizo declarar eso en ese momento. Y después se le dio todo lo que él tanto soñó. Primero, la consagración en el Maracaná. Ahí Argentina cortó con la racha de 28 años sin títulos a nivel mayores. La finalísima en Londres contra Italia. Obviamente, después el Mundial de Qatar, repetir la Copa América, el bicampeonato de América en Estados Unidos, y ahora este es un campeonato. Es decir, se le dio todo lo que él tanto soñó, pero le costó y mucho, pese claro, a ser el mejor del mundo.
1: Aparte, Gustavo, a ver, una época, a ver, seamos ahora con furiosa realidad, cuando se deba escribir los 20 años de Messi, tenemos que hablar de 20 años de grandes éxitos. O sea, de
3: más ganadas que perdidas.
1: De más ganado que perdido. Y a ver, y de, como decía, ¿te acordás? El doctor Bilardo acá en este programa, las amarguras de segundo en tal lado, segundo en tal otro, segundo curadas con campeón de esto, campeón del otro. Digo, las amarguras de Messi fueron anteriores a las alegrías.
2: Sí, sí, por supuesto. Yo creo que se dividió su etapa en la selección. Hablo a nivel colectivo, porque él siempre fue el mejor del mundo. Esto no se modificó, por más que Argentina haya perdido finales de Copa América con Brasil, que haya perdido la final del Mundial de Brasil con los alemanes. O sea, eso está más que claro, que Messi siempre se destacó. Ahora, a nivel colectivo, hubo dos etapas. La primera, esa que le tocó perder 4 finales y parecía que al equipo no se le daba de ninguna manera, había como un maleficio para la selección mayor, y la que sobrevino después de la final del Maracaná, cuando Argentina gana en plena pandemia con el gol de Ángel Di María. A partir de ahí fue todo soñado para él, el título en Qatar fue algo maravilloso y mágico, te diría, fue el cierre perfecto, te diría, para anticipado y perfecto para su carrera, porque los que le reclamaban un título del mundo, ahí ya se quedaron sin argumentos, ¿no? Porque increíblemente a Messi se lo llevó a cuestionar, algo realmente insólito, pero bueno, es algo que pasaba acá en la Argentina.
3: Gus, ¿cómo estás? Bueno, mi pregunta va más para el partido de despedida de Messi. ¿Ya hay algún posible 11? ¿Qué se ve de eso? Y después te hago otra cortita. Tema Walter Samuel, ¿se supo algo más de la posible salida del ex central del Inter, el cuerpo técnico de Scaloni?
2: ¿Cómo estás? Mirá, la idea es que el equipo sea muy parecido al que jugó la final del mundo en Qatar. Yo imagino que Otamendi puede llegar, veremos si lo pone de entrada Lionel Scaloni o si lo hace ingresar en el segundo tiempo, pero va a jugar Otamendi, va a jugar De Paul, va a jugar Giovanni Lo Celso, que se perdió la Copa del Mundo de Qatar por una lesión a último momento, pero el equipo va a ser muy parecido al que jugó la final del Mundial de Qatar. Y después, con Samuel la cuestión es la siguiente: la AFA primero está tratando de terminar de cerrar la renovación del contrato de Scaloni, y esto viene muy pero muy bien encaminado. Yo creo que más temprano que tarde se va a anunciar oficialmente que Scaloni renueva hasta el Mundial de 2030, y después lo otro es que cuando ocurra eso, van a tratar de convencerlo a Walter Samuel para que continúe formando parte del cuerpo técnico de Scaloni. Es un intento que va a hacer la AFA. Ya Scaloni sabe que él tiene algunas propuestas del fútbol europeo, entre ellos una del Inter de Italia, para formar parte del cuerpo técnico del equipo principal y eventualmente dirigir también al equipo Primavera, al segundo equipo que tiene el Inter. Pero bueno, va a depender de Samuel. Lo que sí sé es que la AFA va a hacer el intento de retenerlo, porque si bien es un cuerpo técnico muy homogéneo, con Ayala, con Samuel, con Pablo Aimar, sé que al ser el principal ayudante de campo, es decir, cuando Scaloni no está, el que dirige al equipo es Samuel, es el principal ayudante de campo, van a intentar seducirlo para que se quede en la estructura de la selección. Vamos a ver cómo termina la historia, obviamente, ¿no?
1: Gustavo, te mando un abrazo enorme, gracias por este ratito que nos diste.
2: Un placer, Nacho, saludos para todos.
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1: 11 de la mañana, 55 minutos, seguimos en vivo en Radio La Red, domingo 910, hasta la 1 de la tarde.

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1: Hola chicos, en mi barrio había un refrán que dice, que decía lo que se dice con la boca se aguanta con el pecho. Soy Carlos de Montegrande, los escucho todos los días.
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7: El refrán que a mí más me gusta y que es muy utilizable hoy en día es: dime de qué te jactas y te diré de lo que careces.
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12: Buen día, Néstor de Berazategui, y el refrán que siempre me decía mi vieja: no hay sábado sin sol, ni domingo sin amor. Buen programa.
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17: 12 del mediodía en punto. Ya directamente estamos con las patas en un jardín, sí. Con las patas en una palangana, con las patas en descalzos en el balcón de tu casa, en el balcón de tu departamento,
18: en el pasto, haciendo grounding
17: en algún lugar, haciendo qué,
18: grounding.
19: ¿Qué sería grounding?
17: Pero mirá esta que se hace la cibarita de palabras.
19: Definime grounding. Yo conozco. Pero,
18: para parecer culta igual que vos,
17: claro,
18: Nacho.
17: Claro. Grounding. Bueno.
19: Yo llego a morphing, no sé qué es grounding.
17: Morphing. Nosotros estaríamos.
19: Morphing llego.
17: Ya estamos en época de morphing. Así que bueno, 12 de mediodía, un minuto.
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17: Ahí estamos, 12 del mediodía, un minuto. Pobre Veraza, que se puso el reloj. 22 para deslaganear y le cambiaron la carrera.
18: Qué horario
17: por
18: complicado
17: favor, presentame a Roberto.
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17: Roberto, me imagino cuando la lluvia pospuso la carrera, dijiste, bueno, esto va a ser largo, me agarro mi pan lactal, mis fetas de queso y arranco, ¿no? Sí. Buen día, Roberto, ¿cómo te va? Gracias.
8: ¿Cómo está, Nacho? Muy buen día. La verdad que sí, tremendo. Yo te digo que la verdad que anoche o esta madrugada, para decirlo con propiedad, aquel que vio la Fórmula 1, por dos razones, o porque es muy fanático y no se lo quería perder por nada del mundo, o aquel que siguió de gira y justo cayó tarde a la casa y encendió la tele y se encontró con que la carrera todavía no había arrancado, porque se demoró 95 minutos, una hora 35, esperando que arranque esta bendita carrera en Kuala Lumpur, el Gran Premio de Bahrein que se desarrolló en Malasia. Pero bueno, la verdad que fue una tormenta tremenda, así una lluvia torrencial la que azotó primero el circuito, por eso se demoró la largada, pero después la verdad que se cumplió todo lo que dijo el pronóstico, que justo en ese momento iba a haber un diluvio. El diluvio sucedió, que iba a pasar media hora para que después obviamente ya las condiciones estuvieran mejor. A la media hora mejoró la situación, pero después hubo un problema técnico increíble, que eso demoró aún más la largada, y esto tiene que ver con el software que entrega la FIA, la Federación Internacional del Automóvil, a todos los equipos de la Fórmula 1, y que porque, bueno, justo fue la primera carrera del año bajo la lluvia, bueno, el software se volvió loco, y ahí fue donde empezó a minorar la velocidad de todos, o de la mayoría de los autos que estaban en la grilla para bueno, largar la competencia, entre ellos el de Max Verstappen, pero sobre todo el de Lewis Hamilton, que largaba en la primera fila y que de repente el auto se puso en cero, ¿sí? A partir de ahí, bueno, idas y venidas y demás, mandaron a todos los autos a los boxes y la FIA tuvo que sacar un software de urgencia para reemplazar al original, y todo esto derivó en que la carrera se suspendiera durante una hora prácticamente, así que la media hora de la lluvia más la hora de este problema técnico hizo que la carrera se largara a las mil y una. Pero bueno, más allá de esto, fue una carrera muy, pero muy atractiva. Por lo menos nos compensó la carrera, sí, con tantas variedades que tuvo justamente esta competencia en lo técnico y por supuesto también en lo que tenía que ver con los candidatos, ¿no? Porque estaba la intriga, sí, de qué neumático se le ponía a cada vehículo, y ahí nos metemos en la carrera de Franco Colapinto, sí, que ahí realmente el equipo Alpine, junto con el piloto, esto hay que decirlo también, no es que la responsabilidad solamente es del equipo, sino que el equipo lo va definiendo con el piloto de acuerdo a lo que va viendo en la pista, definieron poner neumático suave para la largada, y la verdad que le erraron de acá a la China, ¿sí? Porque con ese neumático el vehículo quedó patinando, perdió mucho tiempo en la partida, en la largada, y a partir de ahí Franco, que además largaba en la última fila de la grilla por todas las penalizaciones que había tenido, penalización por la carrera anterior cuando chocó a Gasly, la penalización que originó el equipo porque le cambiaron la unidad de potencia aprovechando esta situación y por lo tanto largaba desde el fondo, hizo que, bueno, Franco Colapinto tuviera que remontar una carrera que parecía imposible y finalmente llegó en el puesto número 13. La verdad que conductivamente Franco se sacó un 10 tal en lo que tiene que ver con la actuación en esta competencia que, nos dijimos, fue ganada por Max Verstappen. Primer triunfo del año para Max Verstappen, el ex campeón de Red Bull, que en la última vez que se había corrido en Kuala Lumpur, en el 2017, el último ganador había sido Max Verstappen con apenas 20 años. En aquel momento había logrado su segunda victoria en la Fórmula 1, así que bueno, después de tantos años volvió al lugar de origen donde finalmente también pudo ganar el piloto
17: donde de todo ocurrió. Red Bull. Roberto, permitime hacer un punto y... A ver, esta cuestión de que la carrera se atrasó tanto tiempo, perjudicó, vamos al lote de los de adelante, perjudicó a alguien, está bien que, o sea, en condiciones, si hubiera la carrera alargado a las 4 de la mañana, o al horario estipulado, Verstappen también podía ganarla, hubo algo desde lo técnico que benefició tener 90 minutos más de preparación de auto.
8: No benefició a nadie. Obviamente, bueno, la condición de pista en ese momento, que a ver, cada equipo y cada piloto es responsable de lo que elige para la largada. Estamos hablando del caucho, del neumático, uh-huh, y eso te puede pasar 90 minutos antes o después, digamos. La verdad que la condición de pista, el momento más complejo para cualquier piloto y por ende para los equipos, es cuando el clima te cambia en el medio de la situación, de la ya sea de piso seco a piso húmedo o al revés, cuando el piso está húmedo y de repente se empieza a secar y ahí tenés que saber, bueno, cuáles son las condiciones para hacer la modificación. Eso es lo más complejo que hay para cualquier piloto, porque obviamente en una categoría cualquiera que sea de automovilismo y mucho más en la Fórmula 1, que es la máxima categoría del mundo, el neumático, hay una gran diferencia entre un caucho y otro. Hay dos compuestos para piso húmedo y tres compuestos para piso seco. Claro. Entonces, bueno, vos tenés que saber muy bien cuál tenés que elegir. En el caso, ahora vamos a trasladar todo esto a la conducción que podemos hacer nosotros en la vía pública. Nosotros tenemos un solo neumático que tenemos el auto, no es que estamos cambiando el neumático claro. Cada vez que llueve o cada vez que sale el sol. Entonces, bueno, tenemos que tener ciertos cuidados. Cuando está lloviendo, por ejemplo, para que no se produzca el aquaplaning, esto es lo que sucede cuando hay carrera y uno no elige el caucho correcto, ¿qué es el aquaplaning? Es la película de agua que impide que el contacto del neumático claro. haga contacto justamente con el asfalto.
17: Y que traccione.
8: Entonces, cuando uno... Exactamente. Cuando uno está manejando y siente el aquaplaning, la verdad que es una situación bastante fea, porque uno siente que el auto comienza a flotar y uno ahí se da cuenta que no tiene el control del vehículo. Claro. Entonces, bueno, es muy divertido verlo en una carrera de auto, ¿sí? Desde la cama, mirándolo con el control remoto, a ver cómo va la cosa. Y otra cosa es cuando te sucede a vos con tu auto particular en la ruta o en una avenida. Claro. ¿No? Entonces,
17: Robert...
8: bueno, para...
17: No, sí, perdón. Sí, no, obviamente que te asustaste, a mí me pasó y te... Decís, acabo de morir, o sea, no va rápido, pero decís, acabo de morir. Ale, Roberto, exacto. Hoy tenemos TC, ahora, en un ratito.
8: Así es, a ver, la madrugada se hizo larga, primero porque arrancó MotoGP, ¿sí?, en Japón, a las 2 de la mañana, entonces dijimos, bueno, seguimos de largo a puro motorsport. La carrera de MotoGP fue espectacular, ¿por qué? Porque ganó Marc Márquez, ¿sí?, con la Aprilia, le ganó el mano a mano a Jorge Martín. Jorge Martín es el líder del campeonato, y Marc Márquez viene segundo y ahora quedó a 2 puntos, ¿sí?, del otro piloto español, así que la verdad que fue una carrera vibrante, ¿sí?, la que generó MotoGP. Recordamos que MotoGP es la carrera que el próximo año viene al Autódromo de Buenos Aires con ya la fecha confirmada. Vos me preguntabas por el turismo carretera. En este momento, hace nada más que menos de 5 minutos, terminó la tercera serie del turismo carretera. En la primera ganó Ignacio Faín, donde segundo fue Diego Azar y tercero Mariano Werner, que sigue siendo el líder de la Copa de Oro. En la segunda ganó Matías Rossi, escoltado por Cristian Ledesma y Otto Frisler, y recién bajó la bandera a cuadros con la victoria de Julián Santero, que fue el más rápido. Por lo tanto, ahora a las 14 va a largar desde la pole position la final allí en San Nicolás, seguido por Facundo Chapur y Agustín Canapino. Así que bueno, una carrera más que importante, porque recordamos que el turismo carretera tiene el sistema de playoff. Esto significa que tiene un petit certamen ahora en el final de la temporada que define justamente quién va a ser el campeón del ejercicio 2026. Así que bueno, para aquellos que se comieron toda la madrugada puro motorsport, con la lluvia, con
17: el after,
8: con
17: ahora.
8: El moto, con la Fórmula 1, ahora exacta, tiene el after, sí, a pleno sol, para ver lo que sucede con el turismo carretera en San Nicolás.
17: Abrazo enorme, Roberto, mil gracias.
8: Abrazo, Nacho. Chau, chau.
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17: 12 del mediodía, 10 minutos, en un ratito tenemos ascenso, Facu.
19: Sí, claro, Nacho, por supuesto.
17: Y también, me dijiste que habías armado Talleres Belgrano.
19: Sí, claro, con posibles formaciones, con estadística, con todo.
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17: 12 del mediodía, 11 minutos, y hace un ratito, más o menos una hora y media, estábamos hablando con Gonza Prado, que uno de los temas que coyunturalmente para la semana política de aquí, las elecciones en Brasil, tenían un bemol, Vamos ahora a hablar con un analista internacional, de política internacional, uno de los mejores que tiene la Argentina, para, a ver, darnos el pantallazo global. Bien. Nos había adelantado Prado que era una elección global, pero por supuesto vamos a alguien especialista. Estamos comunicados con Alejandro Laurnagaray. Él es analista político. Alejandro, muy buenos días. Gracias por atendernos. ¿Cómo va?
2: ¿Qué tal, Nacho? Buen día. Un gusto saludarte y, bueno, gracias por la comunicación. Es un placer siempre charlar con vos.
17: A ver, Alejandro, gracias. Te propongo hacer como una especie de salto en largo. Vamos primero a la implicancia real de la elección de Brasil. Hoy, en principio, línea directa con Argentina. ¿Cómo impacta? ¿Cómo es hoy el mercado, la línea? Después te voy spoileando. Después vamos a ir a lo regional, a lo panamericano, a lo americano y luego a lo mundial. Primero con Argentina. ¿Qué onda?
2: Bueno, en realidad, la Argentina para Brasil es, en principio, digo, a grandes rasgos, es el cuarto socio comercial, ¿no? Porque tiene una relación mucho más importante con China, con la Unión Europea, incluso con Estados Unidos, y después con la Argentina. Por supuesto, formando parte del Mercosur, son socios comerciales clave para nosotros, es nuestro principal, ¿no? Después también junto con China, con Estados Unidos, todo, pero diría que es más importante Brasil para nosotros que nosotros para Brasil, en principio, incluso no solo en términos económicos, sino en términos políticos y en términos geopolíticos también, ¿no? Brasil tiene, a nivel de poder, a nivel de poder real, ¿no? Si lo hablamos en ese sentido, tiene un peso sustantivo mayor que la Argentina, ¿no? Siendo la décima economía del mundo, miembro de los BRICS, tiene un nivel de autonomía estratégica mucho mayor que la Argentina, la economía es cuatro veces, es una economía industrializada. De hecho, a ver, para Brasil fue más importante avanzar, porque acá hay que, las ideologías son un condimento, un elemento del análisis, pero no pueden ser determinante y no podemos quedarnos en las ideologías, porque si no nos perdemos la mayor parte del análisis político y geopolítico que hay que hacer. Por ejemplo, para Brasil, avanzar con el acuerdo con la Unión Europea incluso era más importante que para la Argentina. Porque Argentina por ahí se lo analizaba en términos ideológicos, que el peronismo estaba en contra, y el liberalismo y la derecha estaba a favor, y a pujas, pero para Brasil, que Brasil exporta industria a la Unión Europea, a diferencia de la Argentina, ¿no? A grandes rasgos, equipamiento, exporta aviones, era más beneficioso incluso para Brasil, y ahí había incluso algunas discrepancias entre Brasil entre Brasil de Lula y el peronismo, en términos del acuerdo con la Unión Europea, ¿no?
17: Claro, por eso digo, Brasil es esto que vos estás contando. Y perdóname el salto temporal.
2: Sí.
17: Esto es con Color de Melo, esto es con Lula, con Dilma Rousseff, con Bolsonaro o con Xuxa de presidente. O sea, Brasil es la décima economía, tiene una industrialización que aquí no existe. Y bueno, la vida es en reales en Brasil. No existe la de, che, ¿cuánto cuesta estos anteojos? Tantos reales, no en dólares, no. No existen, incluso el turista,
2: por
17: o por lo menos nosotros. Che, ¿y en dólares cuánto es? Y los tipos te miran y te dicen, no tengo idea.
2: Claro. Bueno, es que ahí el sentido y la defensa del sentir nacional, de la moneda, del nacionalismo en el buen sentido, no en una cosa fanática o exacerbada, sino la defensa del interés nacional, bueno, ha trascendido a todos los sectores políticos, a todos los partidos políticos, y donde Brasil ha priorizado un quehacer autónomo en las relaciones internacionales, sin el alineamiento automático que nosotros lo hemos conocido aquí en Argentina a lo largo de la historia, con la excepción de Jair Bolsonaro, ¿no? Que sí tuvo un alineamiento automático con los Estados Unidos, incluso en detrimento de algunos sectores de la economía, de la industria y de la sociedad brasilera. Ese fue como la excepción. Esa fue la excepción en Brasil, pero sí tiene una política de Estado, una política industrialista. Te doy el claro contraste, ¿no? En el gobierno de Lula, en este último gobierno de Lula, entre 2022 y la actualidad, la economía ha crecido casi un 10% y la industria ha crecido un 5% en Brasil. En contraste con la Argentina, que la industria ha caído un 9% y la economía ha caído un 4%, ¿no? Si bien los primeros dos años de Brasil, de Lula, han sido mejores que estos últimos dos, por eso estamos viendo que hay que estar un poquito más cerca hoy, ¿no? En la elección. Pero sí, por supuesto, el peso estratégico de Brasil en la región y en el mundo es relevante. Y bueno, les guste a, ¿no?, los que apoyan o estos son contrarios a Lula, con Lula eso ha aumentado, incluso las revistas más conservadoras del mundo lo han catalogado en algún momento como el presidente más importante y todo. Es un político maduro y no es un político, a ver, lo que pasa es que estamos muy acostumbrados a entender la política y las posiciones en términos de extremos, ¿no? Bueno, sos de izquierda, sos de derecha. Lula es un centrista con una visión social de la economía, pero es un centrista, es un industrialista, defiende la industria, negocia con las élites. Y a diferencia de lo que se da en la Argentina, con esto cierro la idea, se ven más obligados a negociar con el Congreso. Esto es estructural, porque tenemos una polarización en las presidenciales, pero en el Congreso nadie tiene mayoría. Entonces, hay un bloque de centro, se llama el Centrão, que ahí están las élites, están las élites económicas, agropecuarias, industriales, los evangelistas, todos representados, y cualquier presidente tiene que negociar con esas élites, que fue lo que no le pasó a Dilma, por eso terminó fuera del gobierno. Y Lula tiene que negociar. Por eso tiene una visión. Lula es un capitalista con, claro, una visión social, con decir, bueno, tenés que ayudar a la gente más necesitada o a los de bajos ingresos, porque tampoco es que el salario mínimo es muy significativo, ¿no?
17: Claro, imagino, Alejandro, es lo que en el concepto en algunos países europeos, no digo países europeos y me siento medio como chauvinista, pero digo, armar gobierno. Mirá esta cuestión de quién es el presidente, Nacho Goano. Bueno, pero tenés que armar gobierno, tenés que formar gobierno. Que no es lo mismo que, hola, soy yo, ahora el dólar baja, no. Ahora el jamón crudo está más barato. No, o sea, tenés que armar un gobierno, no sos vos solo.
2: No, totalmente. Vos cuando llegás al poder tenés que lidiar con una multiplicidad de intereses, de tensiones, de sectores, de corporaciones, de sectores corporativos que tienen influencia en el Congreso, que tienen influencia en el movimiento de los precios, en la economía, en las relaciones exteriores. Es complejo, no se puede entender y sería un error para los analistas, para el periodismo y para la población en general, pensar que un presidente es el que puede tomar libremente todas las decisiones y si es de izquierda o si es de derecha va a hacer todo lo que quiere y todo, ¿no? Hay sectores que pujan y es la puja de los distintos sectores de interés con los que un gobierno tiene que lidiar, y en el caso de Brasil incluso tiene que ceder porciones de poder a estos sectores de centro que le pueden determinar incluso la supervivencia del gobierno. Entonces, doy un ejemplo que no es real, digo, para que se entienda. Si Lula dice, bueno, yo quiero aumentar el 100% la ayuda a Bolsa Familia para los más necesitados. Y dice, bueno, hasta ahí no. Entonces negocia con los sectores de centro para el tema impuestos o dónde va a sacar el dinero. Y dice, bueno, está bien, no, el 100% no, bueno, lo aumentás un 50%, hasta ahí vamos. Pero bajanos el impuesto a las exportaciones de aviones, qué sé yo. Claro. Eso termina limitando algunos avances que ha querido hacer, llevándolo un poquito más hacia el centro, pero bueno, Lula tiene una experiencia muy importante en lidiar con estas cuestiones y bueno, por eso ha sido reelecto y por eso, bueno, hoy se ha reducido la diferencia en 4 o 5 puntos y están ahí, tan similar a lo que se dio en el 2022 con Bolsonaro, ¿no? 4 o 5 puntos arriba. Y de cara a la segunda vuelta, por lo menos las encuestas hoy dicen que ganaría, pero por muy cerquita, tipo 51-49, una cosa así. Igual que se dio en el 2022. No, vamos
17: cuatro,
2: a ver.
17: 4 días contando votos.
2: Exactamente. Hay que ver, pasa que hay muchos indecisos. Eso también puede dar una sorpresa. Ha tomado Lula un par de decisiones a último momento que hay que ver eso cómo impacta, ¿no? Que todavía no está bien medido el tema de la prohibición de las... De las apuestas online, porque el problema de endeudamiento está en Brasil también, el que vemos acá en Argentina. Sí, está,
17: es una problemática. Y aparte, bueno, en esta radio, el líder del fútbol, Alejandro, te cuento, estamos viendo cuál, sí, cómo termina esa decisión, porque 14 de los 20 equipos del Brasileirão, su principal sponsor es la casa de apuesta.
2: Claro.
17: Entonces, en esa cuestión, claro, derechista del efecto derrame, hay que ver si las, sí, si las casas de apuestas que ponían plata en Brasil no la ponen en Argentina, si es que en Brasil están prohibidos.
2: Claro, claro, claro. Bueno, es un tema que, bueno, el tema es que las apuestas online tienen su, tu correlato también en la afectación, sí, claro, sociopsicológica. Sin y duda. Eso, bueno, es más complejo, es más, ¿no? Sí. No, más allá del negocio en sí que se puede llevar a cabo, pero bueno, es complejo y hay que tratarlo con políticas públicas serias, ni por ahí ni excesivamente provisionista, ni tampoco, viste, de libertinaje total que pueda afectar seriamente el tejido social, ¿no?
17: Alejandro, te agradezco enormemente el contacto, te mando un abrazo enorme, hasta la próxima.
2: Por favor, Nacho, un placer, cuando quieras. Un abrazo.
17: 12 del mediodía, 23 minutos, nos queda todavía un ratito hasta la llegada de Un Buen Domingo, Walter Nelson, Coco Ramón, todo el análisis de lo que dejó la selección. Hoy tenemos fecha, en un rato me contás de Talleres Belgrano, ¿eh?
19: Sí, tenemos todo, Talleres Belgrano, cuando vos quieras.
17: Ahí estamos, 12 del mediodía, 23 minutos, 21.7 la temperatura.

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2: Buen día, excelente programa. Habla Susana. Bueno, hay dos frases que rigen mi vida. La famosa frase de Napoleón, vístame despacio que estoy apurado. Y la otra, que aplico frecuentemente, no gastar pólvora en chimango.
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5: Hola amigos, ¿cómo están? Habla María de Paso del Rey. Bueno, con respecto a los refranes, yo tengo uno, un dicho, ¿no? Que es, si la vida te da razones para sufrir, demuéstrale que tiene muchas más razones para sonreír y ser feliz. Bueno, Mari de Paso del Rey, lo sigo siempre, un besito.
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9: Buenos días, Alejandro de Caballito habla. Una de sobrecito de azúcar y la otra de mi viejo, que tenía un maxi kiosco en hace 40 años y estaba harto de que le pidan fiados cigarrillos. Y había escrito un cartel que decía, por su salud y por mi bolsillo, no se fían cigarrillos. Y la otra de amor, la distancia separa cuerpos, no corazones. Muchas gracias.
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13: Hola, Nacho. Buen día. Mi nombre es María, yo soy de Villa Urquiza. Yo no sé si es un dicho, si es un refrán, pero me vino a la mente porque lo decía mi hermano y mi hermano ya no está. Era él cuando se enojaba o rezongaba, lo decía: Perón, Evita y la cancha de Chacarita. Y la verdad que me vino a la mente y tenía ganas de contárselos. Encima estoy convaleciente de una cirugía de cadera, así que me hacen mucha compañía. Muchas gracias. Besito grande. Chau, chau.
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19: 10 de la mañana, 30 minutos, 23 grados. Esto ya está. Esto es para Corpiño Calado.
20: 12 y media del mediodía, ya pasó volando el programa, chicos.
21: Qué fea imagen, nosotros dos con Corpiño Calado. Nosotros dos.
20: Muy actual, muy falda, vigente.
19: Bueno.
21: Bailando Lula Bula.
19: Con Corpiño Calado.
21: Con cocos en el Corpiño.
19: No, mi Dios, qué locura. Bueno, escúchame, de ascenso también vive el hombre. Así claro. Que vamos a dar nuestra habitual información del ascenso, presentado por la Cardeus.
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0: ganó a Gimnasia de Jujuy por 2-1. Morón le ganó a All Boys también como local. El Gallito se hizo fuerte 2-1 a All Boys. Colón y Estudiantes de Caseros en Santa Fe fue victoria de Colón 1-0. San Miguel cayó como local ante Mitre por 2-0. Acasuso no levanta y cayó como local ante Ciudad Bolívar por 1-0. Vos me decís, ¿por qué hiciste tan rápido los partidos? Porque tenemos muchos partidos para hoy, entonces no quería perder demasiado tiempo.
1: Me encanta.
0: Perdón, ¿no? Pero con respecto a todos los otros equipos. Pero tenemos a las 3 de la tarde Agropecuario Midland. Y a este partido que voy a decir ahora, a las 3 y media, yo me animé a apodarlo, titularlo, La Batalla de San Martín.
1: ¡Epa!
0: Porque Chacarita va a recibir a Patronato. ¿Por qué lo apodé así al partido? Porque Patronato hoy en la zona B, zona donde se encuentra Chacarita por razones lógicas, está 16º con 34 puntos y Chacarita está 17º con 30. Es decir, está descendiendo Chacarita, está Patronato a 4 puntos. Si el equipo de Paraná le gana, no te digo que lo termina de hundir al Funebrero para que juegue en la B Metropolitana, pero es un partido clave para la gente de San Martín, así que por eso no se pierdan 3:30 por AFA Play, La Batalla de San Martín a Chacarita con Patronato. Seguimos con más partidos. A esa misma hora, San Telmo, Almirante Brown, 4:30, Central Norte con Racing de Córdoba. A las 5 tenemos 3 partidos. Güemes con Colegiales, San Martín de San Juan con Almagro y Chaco Forever con Defensores. 5:30, Rafaela Atlanta, le toca visitar al Bohemio a Rafaela. A las 6, Godoy Cruz Los Andes. 6:30, San Martín de Tucumán, Gimnasia y Tiro. Y el lunes cerramos la fecha con Chicago Maipú en Mataderos. ¿Cómo terminaron las posiciones hasta ahora?
2: Hago
0: el top 3. Hago el top 3 y los descensos para no hacerlo tan largo. Zona A, primero está Ferro con 61 puntos. Segundo está Morón con 58. Tercero está Deportivo Madryn con 53. Le sirvió a Deportivo Madryn ganarle a Ferro para ponerse ahí en el top 3. Y están descendiendo en esta zona San Miguel y Acasuso. Lo que es la zona B, está primero Tristán Suárez con 58. Segundo Temperley con 56. Tercero Gimnasia de Jujuy con 54. Y descienden Chacarita con 30 y Güemes con 23. A estar atentos, ¿por qué? Porque Patronato tiene 34. Almagro 35, Agropecuario 36 y Chicago 36. O sea, Chicago tampoco se puede descuidar porque puede entrar en descenso también. ¿Ustedes son conscientes que estamos hablando de Chacarita y Chicago?
2: Sí,
0: dos equipos grandes de la categoría.
2: Enorme, gigante.
0: Así como decimos que Ferro está haciendo bien las cosas, que son equipos grandes, Atlanta también, Temperley también, hay que decir lo otro. Chicago y Chacarita la están pasando mal y All Boys está también ahí al borde del filo de lo que es la B Metropolitana, así que a no perderse el ascenso, porque pueden no pasar grandes cosas, sino descender los grandes.
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2: 12 del mediodía, 35 minutos. Dijimos que la temperatura de 23 grados, ya estuvimos hablando de Colapinto, ya estuvimos hablando de Brasil, ya estuvimos hablando de las no paso, ya estuvimos hablando, ¿qué más? De Burkina Faso, estuvimos hablando de Benín, estuvimos hablando del ascenso, vamos a hablar también de Yanía Latorre. 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
1: Todos sabemos que MasterChef comenzó esta semana.
2: Sí.
1: Con gran éxito, mide muy bien, lleno de figuras famosos, la negra Bernassi,
0: Hernán de Malafama.
1: Sí, conductores, bueno, Karina Masoco, Paula Trapani, Hernán de Malafama la rompe, es muy gracioso, como bien
0: soy
1: vos
0: fan
1: decís.
0: Del team Hernán, ¿eh?
1: Hay periodistas, hay de todo, ¿no? Y también está el relator de fútbol.
0: Pablo Giral.
1: Exactamente, no le está yendo muy bien en el concurso, le pone mucha voluntad, pero no le está yendo bien. Ahora, ¿qué pasa con esto? Ya hoy es la noche de eliminados, es la gala, la primera gala de eliminados. Y posterior a eso, ¿se acuerdan que antes estaba Chef al Diván conducido por Vero Lozano? Ni bien se iba un participante. Mira.

0: los invitaba a Vero a su diván y les hacía preguntas sobre el certamen, sensaciones, qué habían sufrido más, a qué jurado habían padecido más. Bueno, Yanina Latorre va a empezar en el stream de Telefe, así como la semana pasada estuvo varios días reemplazando a su hija Lola Latorre en el React en vivo de MasterChef, va a hacer su propio programa en Boca de Todos, donde va a entrevistar eliminado por eliminado de MasterChef. Mira, le pidieron que fuera
1: en Boca de Todos.
0: En Boca de Todos. Le pidieron que fuera picante. Okay. Y creo que ya empezó siendo picante en el React, matando a Maru Botana, diciendo, me deprime en la degustación, debería comer más. ¿Qué hace? Analiza la comida, raspa el contenido, que coma como Martitegui, que agarra pedazos de comida grandes para poder probar. Si está ahí de jurado, tiene que probar. Si no, que no esté, yo digo, en un programa que conducís en Telefe, ¿podés tirarle tanta tierra a un jurado? Les pregunto a ustedes, yo, chicos.
2: A ver,
0: porque no está en América haciendo ese coupé.
2: Empiezo yo, me la juego yo. Yo creo que sí podés, tenés que tener cuidado, a ver, como si fuera como un médico, ¿no? Cuidado con la dosis.
0: Las palabras también.
2: Las palabras que utilizás, pero vos podés, ¿no?, decir lo que quieras. A mí me pasa algo parecido a lo que comentó, de que digo... Está bien, podés hacer el personaje de mala, porque siempre hay un jurado más malo, ¿viste? Como policía bueno, policía malo.
0: Sí.
2: Pero hay veces que raspar el plato, ¿viste? Así como mirar como con...
0: El tema son las caras de Maru.
2: Sí, claro.
0: Mucha,
2: ¿viste?,
0: cara
2: mucho
0: de
2: gesto.
0: Asco.
2: Sí, demasiado.
0: Y parecía que Martitegui era el malo del jurado. Este año permitíme dudar si no es Maru.
2: No, sí, cambiaron los papeles,
0: Me parece que cambiaron los roles desde que se fue de Santis. El Tano, sí, lo amo, lo extrañamos todos. Así que hoy noche de eliminación en MasterChef...
2: Ya
0: en Telefe y
2: Yanina
0: Latorre en Boca de Todos por el stream.
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1: 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Mil gracias a todos nuestros anunciantes por acompañarnos domingo a domingo. Bueno, escúchame. Hoy, a partir de las 14:45,
0: sí,
1: transmisión de Radio La Red, Pipi Novelo,
0: sí,
1: con Coco Ramón desde la cancha de Huracán, desde el Palacio Tomás Ducó, para Huracán Aldo Civi. Arrancamos desde bien temprano la transmisión de Radio La Red. Nosotros somos la previa hoy, la previa de esta jornada, de lo que será la F11, Gonza del Burgo, el Tiburón Vallejo, a las 2 de la tarde ya. Pero habíamos prometido que íbamos a hablar de Talleres y de Belgrano. A partir de las 5 de la tarde, Gustavo Sima. Gustavo Sima.
0: Qué relator, le mandamos un beso a Gustavo, compañero nuestro.
1: Con Nico Bosa y con Gene Sony vamos a estar disfrutando en Radio La Red Talleres Belgrano. Un partido en donde yo creo que nunca, y ya en instante me vas a contar, Facu, que nunca se han enfrentado con estas características.
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2: Bueno, a ver, hay que contar estadísticas de este partido del Clásico Cordobés. En líneas generales, me preocupan las estadísticas que veo. ¿Por qué? Porque el último antecedente... fue victoria de Belgrano por 1-0, vos decís, bueno, bien, ganó uno de los equipos. Pero si me voy 5 partidos para atrás, de los últimos 6 tuvimos un 1-0 de Belgrano. Después pasamos a Belgrano-Talleres 0-0 en la apertura del 2026, en el clausura del 2025 y apertura 0-0 y 1-1, en el 2024, en lo que es la Liga Profesional, 0-0 y... 2-2, es decir, fíjense que recién podemos romper el empate en el torneo de apertura, que fue 1-0 con gol de Belgrano, ganó 1-0 por la mínima. Es un clásico que, por lo general, yo no quiero, como diría mi abuela, ser pájaro de mal agüero, pero...
0: Otro refrán.
2: Viste, yo siento que puede terminar en empate. A ver, tema...
0: Es tu pálpito, está bien.
2: Tema estadísticas.
1: Por ese palpitar.
2: Voy con historiales. Oh, El Pirata y la T jugaron 408 partidos entre sí, sumando Primera División y Amateurismo y Amistoso y Copas Locales, 408.
1: 10 veces por año.
2: No, bueno, yo te sumo la historia desde que empezó.
0: Tal es un montón.
2: ¿Ok?
0: Sí, entera.
2: Pero miren qué divertido que está esto.
0: A ver.
2: Porque el Pirata ganó 134 veces, mientras que la T ganó 133 y empataron 140.
0: Ahí.
2: O sea,
0: parejo.
2: Si Talleres gana 1-0, iguala lo que es el historial.
0: Claro.
2: O sea, la T sabe que si gana por la mínima, así sea, iguala lo que es el historial. Después con lo que es torneo AFA, para bajar un poquito los números del historial, porque la cara de Nacho me lo dijo todo.
1: 400 partidos, pero que imaginate, claro.
2: Pero bueno, yo te hice el relevamiento histórico del partido.
1: Más que rivalidad, es un matrimonio viejo.
2: Se quieren no mucho rivalidad. Los chicos.
1: ¿Cuántos llevan de casado? 80 años, bueno, ya que...
2: A ver, vamos con lo que es torneo de AFA. Se enfrentaron 46 veces, 11 triunfos de Belgrano, 11 de Talleres. Es decir, y empataron en 25 ocasiones. Está parejo igual. Es decir, bajé la cantidad de partidos y sigue parejo. Así que a no perdérselo.
1: Pero la primera vez que se enfrentan, ¿cómo campo? O sea, Belgrano, campeón, Talleres, también campeón.
2: También campeón.
1: A ver, la copa que le gana River, la Ciudad Mera, la Supercopa.
2: La Supercopa Argentina.
1: Bueno, alguna de esas. Pero Talleres... No te digo que salió campeón ahora. Belgrano sí.
2: Belgrano sí,
1: es el
2: hace
1: campeón del año pasado. De la primera parte del año.
0: Contra River.
1: Pero Talleres había salido campeón en 2025. Por eso digo, todos los enfrentamientos anteriores.
2: Ninguno habían sido campeones de nada.
1: No eran campeones. No. Eran, por supuesto, dos equipos enormes, con su historia y demás, pero no habían salido campeones. Y el punto en común es que ambos son campeones frente a River.
2: Claro. O sea, River, la conclusión es que la pasa mal con equipos cordobeses.
1: Sí, esa que dije, bueno, mirá, no me diga.
2: Ese es el título. Pero bueno,
1: tengo... un título no es nada.
2: Tengo las posibles formaciones de los equipos. A ver, voy a empezar, si querés, con Talleres.
1: ¿Tenés las formaciones?
2: Sí.
1: ¡No me las digas ahora!
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2: Empiezo con Talleres. Talleres va a ir con un 3-5-2. Hay que recordar que no está Sampaoli, empezó el torneo Sampaoli y actualmente lo dirige Omar De Felipe. En el arco va a estar Ezequiel Usaín. La defensa la van a integrar Valentín Frendesiani, Román Daniel Riquelme, Matías Catalán, Gabriel Báez, Juan Esforza, Federico Fattori, el recordado volante de Huracán y Argentinos, Franco Cristaldo, ex jugador de Boca, Augusto Schott, Rick y Valentín De Pietri van a ser los 11 que va a poner De Felipe. A ver, entiendo que va a ser una línea de 3 cuando ataca, una línea de 5 cuando defiende, y Belgrano va a ir con el ruso Zielinski, obviamente, en el banco, un viejo conocido del equipo Pirata. 4-2-3-1 va a ser. En el arco va a estar Matías Vicentini porque Cardoso tiene una fecha más de suspensión. Y la defensa la va a integrar Federico Rica, Lisandro López, ex central de Boca, Leonardo Morales y Alcides Benítez. En medio va a estar Lucas Elarrayán, Franco Vázquez, Santiago Longo, Nicolás Fernández y Julián Velázquez junto a Emiliano Rigoni. Estos serían los posibles 11 de los dos equipos en el Clásico Cordobés.
1: Les recordamos que luego a las 7:15 de la tarde, Argentinos Tigre, también transmisión de Radio La Red, con Palacio, con Tavares, con Fernández, con Balobra, y a las 9:30 de la noche, yo quiero decirlo, es muy tarde, 9:30 de la noche de un domingo. Es muy, quiero decirlo, porque si no quedaba como que la disputa en algún momento era política, por el fútbol para todos, por la nata, por todo. Realmente, yo entiendo que en una de esas, los hinchas de Estudiantes de Río Cuarto, en una de esas, son cercanos a la cancha, por lo que 9:30 arranca, 11:30 termina, a las 12 estás en tu casa. No sé si algún hincha de Estudiantes de Río Cuarto deba viajar 45, 50 minutos de bondi o una hora de auto o de bondi o de tren para volverse a la cancha. Pero cuando se pone un partido 9:30 de la noche, ¿Viste? Y hay que ver el transporte público, si después te va a llevar, si después vas a tener...
0: No, aparte un domingo la frecuencia es otra de los transportes públicos. Eso,
1: imagino, en una de esas me equivoco, pido disculpas si hablo de ignorante, lo hago cientos de veces, pero en esta oportunidad, digo, yo no sé si los hinchas de Estudiantes de Río Cuarto viven lejos de la cancha. Claro. Si no, más allá de ser un planazo de ir a la cancha, 9:30 de la noche... Es mucho.
2: No, pero aparte es tan simple como decir, lo ponemos 8:30. Una horita menos.
1: Sí, entiendo que los programadores, lógicamente, esto corresponde a quien tiene los derechos.
2: Corresponde, claro. Obviamente.
1: Digo, con todo cariño, me hago yo el vendehumo y digo, pensemos en los que tienen actividades al día siguiente.
2: Sí, claro, los que trabajan temprano.
1: Laburo.
0: Sí, todavía es época de colegio.
1: Época de colegio, qué sé yo. Bueno, vamos a estar acompañándonos aquí en Radio La Red. En instantes, tan solo, ya está Walter Nelson con nosotros en el estudio. Está Edu Bongiovanni, está esperando ya Coco Ramón desde la cancha de Huracán, el gran Pipi Novelo. ¿Sabés qué nosotros hacemos con Walter Nelson? Solemos hacer repasos de galanes o de actores que han participado de la era, dorada de Hollywood... Que una de esas, a ver, fueron muy famosos, pero también no fueron muchas. Primera figura.
0: Claro.
1: ¿Sí? Decir, por ejemplo.
0: O fueron actores de reparto, por ejemplo.
1: Pero excelentes actores de reparto. Y hoy íbamos a presentarnos siendo Gary Grant.
3: Algo para recordar.
1: Gary Grant.
3: Vértigo.
1: Claro, bueno, lo que el viento se llevó.
3: No, ese es Clark Gable.
1: Clark Gable, mirá, Gary Grant. Háblame de Gary. De Gary. ¿Gary o Cari?
3: Clark Gable.
1: No. Gary Grant.
3: Se escribe Cari y se dice Gary Graham.
1: Gary Graham.
3: Sí, señor. Gary Graham fue un actor espectacular que hizo pareja con Grace Kelly, por ejemplo. Uh-huh. Después tenés en esa época dorada de Hollywood. Mi viejo me llevaba al cine. Mi viejo le encantaba el cine y me llevaba. Por eso me gusta tanto el cine. De aquella época tenés a Tony Curtis. Vos estabas hablando de artistas de reparto.
1: Sí.
3: Nombraste a Jack Palance siempre.
1: Sí, claro.
3: Ese es uno. Peter Lorre. Peter Lorre, que hizo Casablanca con Humphrey Bogart e Ingrid Bergman, por ejemplo. Fue un gran actor y siempre actor de reparto.
1: Claro, pero digo, Jack Palance. Metió un Drácula.
3: Sí,
1: metió un protagónico.
0: Claro, sí.
1: ¿Viste? O sea, cuando metés. Sí. Walter Mató.
3: Un actorazo. Con la pareja con Jack Lemmon.
1: Claro, pero bueno, estaba, no te digo a la sombra de Jack Lemmon,
3: no,
1: pero Jack Lemmon era Jack Lemmon. Y otro era Walter Mató.
3: Jack Lemmon tiene una película maravillosa en donde ganó el Oscar, si no me equivoco, ganó el Oscar Shirley MacLaine, la hermana de Warren Beatty.
0: Ay, sí.
3: Irma la Dulce. Ahí trabaja Jack Lemmon con Shirley MacLaine. Que es la hermana de Warren Beatty.
1: Mirá, yo no. ¿En serio Shirley MacLaine es la hermana de Warren Beatty?
3: Sí, señor. Te puedo hablar historia del cine porque me encanta. El cine y leo muchas cosas.
1: Mirá.
3: Sí. Es más, tomo whisky de una marca que tomaba Frank Sinatra, porque lo leí en la biografía y me encantó.
0: Ay, qué bueno.
1: Bueno, está
3: ahí. Me regaló un libro biográfico.
1: Acá,
3: sí, bueno, no se consigue.
1: Acá.
3: Se llama Jack.
1: Ok.
0: Mirá, qué bueno.
3: Okay. Jack.
1: Sí, por supuesto.
0: Claro.
1: ¿Alguna etiqueta en particular?
3: No, la común. Hay con miel que a mí no me gusta con miel. La común. Es un bourbon. Y leí que lo tomaba Freddy y lo voy a probar y me encantó.
0: Muy bien.
1: Arriba.
3: No, Frank Sinatra ni hablar, ¿no?
1: Bueno. Sí, bueno, pero Frank Sinatra viene del mundo. O sea, crooner, cantante. Dale, lo subo con Elvis Presley. Elvis Presley como actor era malísimo.
3: Bueno, Frank Sinatra, cuando estaba en la elite de su carrera y después empezó a decaer, aparece el rock y aparece Elvis Presley. Inteligentemente. Aparece Elvis Presley, aparece el rock and roll, lo invita a un programa que él tenía, Elvis Presley, cantaron juntos. Elvis Presley y Frank Sinatra. Frank Sinatra ya bajando su carrera y Elvis subiendo.
1: Se subió
3: el tipo inteligente.
1: Dale, escuchame, bueno, nos queda todavía un ratito. Ah, tenemos que definir el ganador. Dale, Tandy definimos.

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12: Yo ya no quiero arriesgar más tiempo de temperatura, porque dijimos que tal vez no llegábamos a los 22, pero llegamos a los 23. 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Pero ¿saben qué? Me dicen por cucaracha que tenemos ganadora
13: del segundo juego
12: de la orden de compra de Mistral de 100 mil pesos.
13: Bien.
12: ¡A ver!

0: Buen día, Nacho, ¿cómo estás? Mi nombre es Julia, quiero participar en el grupo Baby Shower y los que se van a juntar son María, Salomé, Marina, Margot y Gloria. Soy Julia de San Miguel y mi DNI termina en 216. Muy bueno programa, besitos.
1: ¡Grande!
2: ¡Felicitaciones! ¡Una genia!
1: Estamos diciendo, Marina, sí, de Rocco Granata, fue
2: el... Furor.
1: No, fue como Despacito, ¿eh?
2: Sí. De Luis Fonsi.
1: Fue como el Despacito de Luis Fonsi. No pudo.
2: Se bailó mucho, sí.
1: No. Marina. Y después vos ves el video. Y Rocco Granata. Es decir, hoy, ¿sabes qué harían? O sea, se lo harían cantar a un pibito lindo. Pero ahí era una especie de... A ver, para... ¿quién era este? Ponele Benigni, el de La Vida Bella.
2: Sí.
1: El Roberto Benigni.
2: Sí.
1: Bueno, una especie de Roberto Benigni.
2: Y otro gran tema era Macarena, un éxito.
1: Está bien, pero Macarena
2: con coreografía se bailaba.
1: Sí, pero me parece, sí, Macarena sin duda.
2: Sí.
1: Pero la inteligencia no lo usó porque no hay ningún segmento más o menos largo que no diga Macarena.
2: Tenés razón. Es reiterativa.
1: No hay ninguna, no
2: claro,
1: hay ningún, se repite
2: todo el tiempo,
1: estratégicamente.
2: Sí.
1: Cada 20 segundos.
2: Dale a tu cuerpo alegría, Macarena.
1: Dale a tu cuerpo alegría,
2: darle alegría.
1: Creo, y me dicen por cucaracha que la inteligencia artificial no lo usó justamente por eso.
2: Mirá qué inteligente.
3: Siempre un
2: que
3: paso adelante la inteligencia
1: por
3: artificial.
1: Supuesto. Bueno, Facu, mil gracias por el aguante.
3: No, por favor, me despido con un partido de Copa de Naciones. Holanda-Serbia, Grecia-Alemania a las 4 menos cuarto.
1: Ahí está. Romy, mil gracias por el aguante.
2: Me encantó
1: también
2: trabajar con vos, Nacho. Gracias por todo.
1: Por supuesto,
2: gracias.
1: Sí, lo entiendo.
2: Te dedicaré un Martín Fierro el día de mañana.
1: Escuchame,
3: ahora te alabamos.
1: Bueno, se quedan, sí, con Walter Nelson y con Coco Ramón, los relatos de Pipi Novelo. Beso enorme y abrazo gigante una vez más a Dani Delgado. Nosotros fuimos
2: Besos.
1: Domingo 910, producción de Radio La Red y de Fernando Mancini. Mi nombre en honor a Walter Nelson, Gary Grant. Que tengan un gran domingo. Bye, bye. 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

0: domingo para todos. ¿Cómo les va? Bienvenidos. Arrancamos el clásico de Radio La Red. Aquí estamos desde la cancha de Huracán. Estamos con Fabio Novelo, con Pipi Novelo. En un rato vamos a arrancar pegaditos a nuestro programa lo que va a ser este partido tempranito, en una tarde hermosa, en una tarde fantástica entre Huracán y Aldo Civi. La verdad, es un hermoso día para comer algo al aire libre, para venirte rápido para la cancha, para escuchar el partido, para disfrutarlo en familia, en la tribuna, para estar justamente con todos, con todas tus familias, con tus amigos. La verdad, es un día extraordinario. Quiero saludar a la mesa, ahí lo tengo, a nuestro capitán, Walter Nelson, querido. ¿Cómo estás? Y Javi Tavares, ¿cómo andan? Buen domingo.
1: ¿Cómo va, muñeco? Todo muy bien, acá estamos.
2: Hola, bueno. Hola, querido Coco. Hola, Walter. Acá estamos, ya en las primeras reflexiones de lo que fue una noche que todavía no le encontramos calificación con Walter.
1: Sí, yo es tengo verdad. Calificación.
2: ¿En serio?
1: Es verdad. No tengo calificación. Me dio mucha... Hay una mezcla de vergüenza, bronca, tristeza.
2: Impotencia.
1: Porque la selección no se merece este tipo de rival. Y ya lo dijo Scaloni en la conferencia de prensa. Lo dio a entender. Queremos jugar con equipos más potentes. Y es verdad. Y el otro contexto... Una selección que viajó 13 horas, bajó del avión, parece un equipo amateur.
2: Papelón.
1: Bajó, jugó y se tuvo que ir a las 5 de la mañana. Un poquito de dignidad. Imagino, que ¿por qué no le regalaron una noche de hotel para que descansen y viajen un poco más tranquilo?
2: Qué vale.
1: Y no hacer esta travesía loca de casi 40 horas o 30 horas de vuelo, jugar un partido y volver. Es inhumano.
0: La verdad sí, creo que coincidimos todos en lo que ha sido el partido de ayer. Muy difícil incluso de sacarles cuestiones positivas. La única cuestión positiva para los muchachos de la selección argentina es que se sacaron esa mochila de debutar, los que debutaron con la camiseta de la selección y nada más.
1: Y pero nada
0: la verdad,
1: más.
0: Claro, porque la verdad lo otro es muy difícil de poder matizarlo, de poder vestirlo, de poder maquillarlo. Coincido también, no solo con lo que dicen ustedes, sino con lo que decía en la apertura de la transmisión Gustavo López, cuando decía, mirá que la selección argentina ha jugado con Mauritania, Zambia, ha jugado
1: Haití,
0: con...
1: Haití, jugó un mundial Haití en el 74.
0: Con cada equipo paquete, pero lo de ayer fue realmente
1: supera
0: algo
1: todo.
0: Que roza la falta de respeto, para los jugadores de la selección argentina.
1: No, perdóname, Coco.
0: No espera que digan nada.
1: Perdóname, Coco, y para la gente, las entradas... Contra este equipo, que entre la gente gratis.
2: Cuando dijiste perdóname, Coco, pensé que se iba a decir Rosa, no, directamente es una falta de respeto.
1: Las entradas, una barbaridad lo que cobraron. Una locura,
0: sí,
1: viejo.
0: Sí. Entonces, sí, la verdad ha sido eso, una falta de respeto, ha sido muy complicado poder mirarlo, poder establecer algo, algún patrón. Algo lindo de poder sacar para la selección argentina. Uno intenta ser positivo. Ayer lo decía bien Gustavo en la apertura. Hubiese sido mucho más fácil traer un sub-20 para practicar, porque es prácticamente un entrenamiento. Un entrenamiento a puertas abiertas, televisado. Un entrenamiento en el cual se cobró muy cara las entradas. Y la verdad, es muy difícil encontrarle algo positivo. Todos queremos encontrarle algo positivo, sobre todo cuando juega la selección argentina. Que por supuesto nuestra radio ha estado siempre al lado de la selección argentina, hemos acompañado todos los procesos de la selección argentina, los buenos y los malos, porque hemos estado también durante muchos años con Radio La Red acompañando el proceso negativo de la selección argentina y este proceso absolutamente positivo desde aquella finalísima frente a Italia hasta lo que ha sido el último mundial y lo que va a ser el próximo martes, la fiesta de despedida de Lionel Messi. Siempre uno quiere estar, la radio quiere estar, nosotros como periodistas queremos estar, la gente ha querido acompañar, ha querido ayudar, ha querido empujar, ha querido estar presente, transmitiéndole incluso el apoyo a los jugadores de la selección argentina. Pero la verdad, lo de ayer ha sido muy complicado de vestir y de maquillar, en todo sentido, porque si yo le pregunto a ustedes dos, ¿qué sacaron de positivo de ayer futbolísticamente?
1: Futbolísticamente, el debut de estos pibes, que para ellos es maravilloso, pero tampoco se puede sacar una conclusión de lo que pueden llegar a dar por el rival que tuvieron. Viste, jugaron muy bien, Nico Paz jugó muy bien Flores cuando entró, que ya la otra vez lo había hecho bien, jugó muy bien Prestiani. Fíjate vos que se hicieron 11 cambios, yo nunca vi un partido que se hiciera 11 cambios.
2: Y
1: se
2: después Scaloni explicando que habían consultado para no caer en una falta en ese sentido. Mira, Coco, yo obviamente lo que rescato es lo mismo que dijeron ustedes, el debut de los chicos, la alegría de los que pudieron hacer su primer gol con la camiseta de la selección, y lo otro que en realidad es algo que venimos destacando repetidamente, y es la seriedad con la que los chicos, con la que los jugadores y el propio Scaloni toman se toman los partidos más allá del rival y de las circunstancias.
1: Pero ya le mandó un mensajito a Scaloni,
2: Varios.
1: Queremos rivales más potentes. Y tiene razón. Es Argentina, viejo. La mejor selección del mundo, o está dentro de las tres mejores del mundo junto a España y Francia, hoy vamos a poner.
2: Y sin faltar el respeto a nadie, ¿no? Pensemos el rival con el cual se va a despedir Messi de la selección argentina.
1: Bueno, pero eso es otra historia, además, porque es una despedida.
0: Pero ahí
1: te la compro, porque es una despedida, se retira el mejor del mundo que ponga en cualquier equipo, porque acá es Messi. ¿Viste? Y va a ser muy emocionante, sí, porque lo vamos a despedir al mejor del mundo de la selección.
0: Ahí el rival el próximo martes va a ser una anécdota. Sí. Y tuvo que ser una anécdota, porque la verdad, lo que menos nos íbamos a fijar, cómo juega la selección argentina, porque seguramente en el minuto 10 se va a parar el partido, sí, porque en el minuto tanto se va a parar el partido y va a ser todo Messi, y va a ser, eso por supuesto, distinto. Una gran fiesta emotiva para todos. Es claro, es absolutamente distinto. Acá, sí, hay dos puntos que yo quiero rescatar de los que decían ustedes, desde lo futbolístico. La seriedad, creo que ese es un legado de la selección argentina. Tomarse los partidos en serio, aunque no lo sean. Y este realmente creo que está en el top one, te diría, de los pocos serios partidos amistosos de la selección argentina. Pero la seriedad con que se toman los grandes, porque la realidad, como arrancó jugando Lautaro, Julián, que todo el mundo quería que haga un gol porque necesitaba destaparse, necesitamos verle los dientes otra vez a Julián Álvarez, la sonrisa de Julián Álvarez. Y después me encantó en algunos pasajes lo que hacía el propio Lautaro Martínez tratando de darle la pelota a Flores o a los chicos que ingresaron, a Santi Castro. ¿Para qué? Para que hagan su gol, para que se saquen esa mochila de decir, bueno, dale, llegué, hice el gol. Y entonces está bueno lo que hizo Lautaro de pasarle la pelota. Y después el otro punto que a mí por lo menos me hizo reflexionar respecto de lo que es el carácter de un jugador, que es el caso de Lionel Flores, ¿no? Qué chico que tiene un carácter extraordinario, qué chico que tiene una presencia, un hambre, ganas de progresar, al menos eso se ve. Habló Scaloni en la semana respecto de cómo lo cuidan en Boca, que sé que lo están cuidando y mucho a Flores, y que hay que cuidarlo mucho porque esta exposición es muy, pero muy importante para él. Pero después el hambre que tiene para entrar y la naturalidad que tiene para entrar y jugar y hacer realmente lo que quiera.
1: Sí.
0: Y me quedo con la imagen del final, Walter. No sé si alcanzaron a verla, sí. Walter, Javi.
1: Sí, con respecto...
0: La frase en la cual, sí, con el Cuti Romero va a abrazarlo y hablar con él.
1: Y sí, bueno, es un pibe. Como diciendo, lo protege, los más experimentados lo protegen, lo cuidan.
2: Y además
1: cuida.
2: Ya empieza
0: y
2: a cumplir
0: el capitán.
2: Ese rol,
0: el
2: Cuti.
1: Claro. Y bueno, exactamente. Va a ser el líder. Lo que no estoy de acuerdo en que... ¿Por qué tiene que vivir en Puerto Madero? Puede vivir en cualquier otro lugar.
2: Ah, seguro.
1: ¿No? Para cuidarlo no hace falta que viva en Puerto Madero.
0: No, escuchame. pero me parece que el Vasco lo expresó muy bien, que tiene que ver con una cuestión de descanso. Es decir, él
1: está
0: tiene
1: bien,
0: una hora de viaje.
1: Pero vos podés descansar.
0: Tiene una hora de viaje.
1: Está bien, podés descansar y no vivir en Puerto Madero, puede vivir en un lugar también más cerca y no necesariamente en Puerto
0: Madero.
1: Es que
0: yo creo que... No, yo creo que Puerto Madero... Bueno, no sé si será en Puerto Madero o no, cuál es el departamento que le alquilará a Boca finalmente o no, sí, o que le dará Boca finalmente o no. Pero me parece que es un lugar equidistante entre lo que es
1: cerca.
0: La Bombonera.
1: Cerca, está bien.
0: Claro, cerca. Bueno. Y subirse a la autopista y de último irse.
1: De última, que viva, la concentración. Puede vivir en el Hotel de Boca, está cerca, ¿no? Es lo mismo.
0: No, también. Sí, también. No,
1: es lógico.
0: Bien, me parece que en ese aspecto...
1: Mirá si todos los jugadores que vos tenés que cuidar tienen que vivir en Puerto Madero. Es una cosa de loco.
0: Esto. No, pero me parece que es casi una figura, digamos, lo que dijo el Vasco, que es cuidarlo, que es tenerlo. Me parece que también, obviamente, un chico como Flores tendrá millones, ya hoy, millones de tentaciones. Vos lo conocés muy bien, Walter, a lo largo de toda tu experiencia que tenés. Los amigos del campeón,
1: sí,
0: ¿no? Que se acercan rápidamente.
1: Con lo que dijo el Vasco estoy de acuerdo. No estoy de acuerdo en el lugar. Vos podés cuidarlo y ponerlo en otro lugar. No hace falta que vaya a Puerto Madero. Estamos hablando de un lugar, viste, top, vivir en Buenos Aires. Y el pibe viene de Becker, quizá de una familia mucho más humilde. Y no sé por qué ese choque cultural para vivir en un lugar que por ahí no es de la incumbencia de él con la crianza que tuvo. Lo puedes poner en un lugar más tranquilo y cerca también del predio de Boca donde entrena, me parece.
0: No, puede ser. Yo lo tomé casi como una figura más que como algo literal. Probablemente termine en Puerto Madero, pero lo tomé casi como una figura. Esto de cuidarlo, de tenerlo más cerca, de arroparlo, de tenerlo bien, pero bien cuidadito y bien separado quizás de, por supuesto, su hábitat natural es Becker, pero estar concentrado, descansando bien, en un lugar donde lo único que tiene que hacer es pensar en...
1: Mirá que en Puerto Madero también de noche puede tener tentaciones, ¿no?
0: Miles,
1: el lugar
0: miles,
1: que es. Ojo,
0: miles.
1: En cualquier lugar puede tener, pero ahí...
0: Walter, sí. ¿Has visto durante toda tu carrera viste un montón de jugadores que se retiraron. Y lo viste a Maradona, que lo tenés tatuado en todas las partes de tu cuerpo.
1: Vi a Pelé, Maradona y Messi. Después de eso, fuera del lote, podés ver lo que venga.
0: ¿Qué sentís vos en la despedida de Messi?
1: Siendo una cosa muy especial. Quiero que llegue el día, porque cuando llegue el día me voy a dar cuenta de las sensaciones que voy a tener. Seguramente me va a venir a la memoria todas las cosas que viví en mi carrera junto a él, porque fui generacional en mi carrera con él. Relaté el primer gol de Messi con la camiseta de la selección.
0: Claro, entraste en la historia y creo que vas a seguir en la historia eternamente, porque fuiste el que relató el primer gol.
1: Sí, relató un montón de goles del memorable. Los tres goles contra Brasil en New Jersey, que fue algo terrible. Fueron tres golazos infernales, porque con Brasil no hay partido amistoso, no jodamos. 82.000 personas había. En los Juegos Olímpicos de China, en el 2008. Ese fue un equipazo sensacional, una de las mejores selecciones que yo he visto, de jugadores. Una de las mejores. Ustari, Zabaleta, Pareja, Facio, Garay y Monzón, y del medio para arriba ni te cuento. Gago, Mascherano, Riquelme, Messi, el Kun Agüero y Di María. Mirá qué selección fue esa.
0: La verdad, extraordinaria.
1: Con baile en cuarto de final, 3-0 a Brasil, con Ronaldinho incluido.
0: Javi, ¿se nos va a caer una lágrima el martes?
1: Sí, seguro.
2: Sí. A ver, es más una fiesta para todos, empezando por el propio Messi, que, como decíamos anteriormente, el partido en sí, porque no va a haber análisis, va a estar todo enfocado en lo que va a ser no solo la despedida, sino el homenaje. Es todo junto. Todo. Y después empezará la reflexión, Coco, que quizás todavía hoy nos cueste un poco más, con el paso del tiempo, como pasa siempre, ¿no? Uno empieza a valorar más las cosas cuando ya no están. Nos pasa con todo y con todos.
1: Empezás a recordarlas.
2: Sí, ahí es cuando le das
1: familia,
2: una verdadera medida.
1: Amigos, tu carrera, tu vida.
2: De lo que es, de lo que significaba, del valor emocional y de todo lo que este chico habrá dejado hecho, ¿no? Porque en términos de vigencia, de títulos y de años, me parece que no hay nada para discutir.
1: No, y hacerle un gran homenaje, yo te diría a Hugo Tocalli, ¿no?
0: Claro, tal cual.
1: Lo llamó a Grondola y dijo, mirá, que acá me mandaron un cassette de un pibe que está jugando en España. Es una cosa infernal.
0: Sí, la verdad yo creo que para nosotros que hemos visto, que somos de la generación Maradona, haber visto a Maradona y a Messi muy cercanos en el tiempo, porque entre uno y otro creo que hay casi 10 años, ¿no? Entre la explosión de uno y otro, entre el post-Maradona y que comenzó a hacerse cargo Messi de la selección, prácticamente 10 años. Pero de todas maneras, es muy poco el tiempo que nos pasó de ver al mejor del planeta a tener a otro mejor del planeta al lado nuestro.
1: No sé si es muy poco, pasó muy rápido.
0: Tenés las dos cosas.
1: Porque a mí, por ejemplo, mi caso personal, yo empecé mi carrera en el 72 y Maradona debuta en el 76. Ya le empecé a hacer nota cuando era un pibito que jugaba en Argentino Junior. O sea, fui generacional, fíjate vos, a Diego y a Bochini, que debutó en el 72 también. Otra de las grandes figuras del fútbol argentino. Y se va Diego y uno decía, ¿y qué pasará ahora? ¿Quién vendrá? Y apareció este chiquilín, que no estaba acá, estaba afuera. Y aparece este muñequito que a pesar de las frustraciones y que quiso dejar de jugar en la selección, el tipo dijo, no, voy a seguir, porque seguramente lo apuntalaron, tiene una familia muy linda, lo apuntalaron como para que siga adelante y luego todo lo que vino, ¿no?
2: Mira, sí. Coco, acá nos escribe Juanpi Francia, colega de ESPN y demás, con un dato que tiene razón, y ahí agrego lo que le estoy contestando a él también, que es, Javi, ten en cuenta por esto que decíamos de los rivales, de lo que va a ser el último partido de Messi. Es que no tenés, porque te está jugando en Europa la UEFA Nations League, porque Brasil no está. Los más importantes tienen su calendario también. Y está perfecto. Entonces yo lo que digo es que no sea este el último partido de Messi, que probablemente ocurre, ¿eh? Quizás sea este y después digan, bueno, no, hay que hacer uno de verdad, no sé, contra el resto del mundo, contra grandes figuras. Que es una buena idea, me parece.
1: Una buena idea sería esa. ¿Por qué no?
0: Saludemos a Gustavo Yarroch para ir pensando de lo que se viene y es el partido hacia adelante, que es el partido de la selección argentina, más todo lo que ha dejado ayer. Hola Gus, buen domingo, ¿cómo estás?
3: ¿Cómo te va, Coco? Abrazo grande para todos, ¿cómo andan?
2: ¿Cómo
3: va?
2: Muy bien, la Gus.
0: Muy bien, Gustavo. Bueno, obviamente creo que coincidirás con nosotros todo lo que ha dejado la selección ayer. Muy poco para poder analizar, pero hoy domingo, es todo mirar adelante, es todo mirar la fiesta en el horizonte de lo que va a ser la fiesta de Lionel Messi. No sé si Messi ya llegó al predio de Seiza o no. Yo, si hubiera sido Messi, ayer cuando llegaban los jugadores de noche, los recibía yo. Pero yo, si hubiera sido Messi. Mientras se jugaba el partido, me venía de Rosario. Y entonces cuando llegaban, muchachos, ¿cómo le va? ¿Cómo anda? Pero no sé si está ya hoy Messi en el predio, Gus.
3: Mirá, por lo que tengo entendido está viajando, Coco. Está viajando rumbo a Buenos Aires porque la práctica es a las 6 de la tarde, con lo cual está viniendo para aquí, para el predio de Seiza. Va a tener dos entrenamientos con los compañeros, el de hoy el de mañana y obviamente la función del próximo martes a las 20 en el Monumental. Yo creo que va a ser más que una fiesta, un partido de despedida, un homenaje para él, porque no sé si habrá tanto lugar para las grandes sonrisas, sino que yo creo que va a ser una jornada muy, pero muy emotiva, especial para él, porque va a estar su madre, porque va a estar su mujer, sus hijos, y porque, Coco, hay que tener en cuenta que en una situación muy particular para él no va a estar su papá, que lo ha acompañado durante tanto tiempo, ¿no? Entonces, va a ser muy emotivo para Messi este escenario, ¿no?
0: Sí, además faltó tampoco para que el propio Messi pueda retirarse con su papá, quizás sentado en un palco del Estadio Monumental o viéndolo desde su casa a través del televisor. Pero sí, sin duda, yo creo que va a ser una noche muy movilizante para el propio Messi, para su corazón, para la familia. Bueno, es la vida, porque nos toca a todos y nos pega a todos, y no siempre elige los momentos más lindos como para pegar. La vida es así, y lamentablemente le ha tocado a Messi como a cada uno de nosotros. Y creo que sí, que pasa por ahí. Yo creo que el partido pasa más por lo emotivo, pasa por el legado, pasa... A mí me encantaría ser mosca... Les digo, me encantaría ser mosca para saber qué les habla en la intimidad, Messi, a los jugadores como legado en su última concentración en Ezeiza, ¿no?
3: Sí, sí, sí. Habrá que estar en la piel de Messi para saberlo. Lo cierto es que no juega aquí en el país, Coco, desde el 31 de marzo. Aquella goleada contra Zambia en la cancha de Boca, 5-0. Desde entonces no volvió a jugar aquí. Después, obviamente, estuvo el Mundial de Estados Unidos. La epopeya de Argentina avanzando de ronda de manera emotiva durante 3 partidos y después la derrota dolorosa en la final, el llanto de Messi mirando la tribuna, un llanto que creo que estaba, que iba a 2 puntas, un poco por la final perdida y otro porque él sabía que su papá estaba pasándola mal, que no estaba bien de salud, y me parece que ese llanto de Messi tuvo que ver con esas 2 cuestiones, especialmente con lo del padre. Y bueno, será el regreso para despedirse del público argentino. Y yo creo, Coco, que el gran punto alto de la noche va a ser cuando le pregunten si quiere hablar al Estadio Monumental, a las más de 85.000 personas que habrá, porque la AFA ya tiene listo un micrófono como para que él siente con fuerzas, le hable a la multitud. Así que me parece que ese va a ser el gran momento de la noche en el Monumental.
0: Eso lo define él, digamos, en el mismo momento, si tiene ganas de hablar o no. No es que está previsto algo especial.
3: No, es que yo creo que va a tener que ver con las fuerzas anímicas que él tenga, porque vos fijate que yo recuerdo esta imagen, y ustedes se les va a venir a la memoria. Messi, después de la derrota contra España, cuando miraba al público argentino, que lo contemplaba con la vista fija, estaba quebrado como lloraba, era una persona realmente acongojada. En ese momento, por ejemplo, no hubiera podido hablar con nadie, porque no estaba en condiciones, porque estaba totalmente quebrado. Bueno, habrá que ver cómo reacciona él, Coco, porque, insisto, será una noche muy especial, dependerá de su fortaleza anímica, y bueno, definirá él en ese momento si se siente fuerte como para hablarle a la multitud por la sensibilidad del momento para él, ¿no?
0: Obviamente hablar de equipo es una anécdota, más allá de los que jueguen, a los que no jueguen, pero sí los que fueron invitados especialmente para jugar este partido, como De Paul, obviamente van a estar presentes en el partido o van a estar sentados en el palco.
3: No, hay 3 jugadores que fueron convocados especialmente para disputar el partido, y son Rodrigo De Paul, Nicolás Otamendi y Giovanni Lo Celso. Ellos 3 van a formar parte del encuentro y después... El resto de los campeones de Qatar fueron invitados. La idea es que entren al campo de juego, tal vez le hagan un pasillo, tal vez estén cerca de él cuando la selección entra al campo de juego. Por eso arranca 1 hora antes que el partido de ayer con Burkina Faso, es decir, va a ser a las 20 el arranque del juego en el Monumental, y sobre todo porque también habrá algún show musical, habrá fuegos artificiales, bueno, algunas sorpresas que está preparando la AFA, pero a algunos de los campeones sus clubes no los dejan venir. Por ejemplo, ya está confirmado que ni Pablo Dybala ni Nahuel Molina podrán venir porque la Roma no los dejó. No los dejó al no estar convocados, el club no tiene la obligación de cederlos y le dijeron que no a ambos.
0: Qué mala onda, ¿no? La verdad, vos vas y le decís al presidente, sí, mirá, me voy a la fiesta y se retira Messi. Y no, no puedes ir. Mamita, ¿no?
3: Sí, realmente no fue un buen gesto de las autoridades de la Roma. Se mostraron firmes en ese sentido. Sé que los jugadores hicieron un intento extra, por lo que me contaban ayer en el vestuario de la selección, pero no hubo caso. El club italiano se mantuvo inflexible y entonces no van a poder estar en la despedida del capitán. Sé que Franco Armani estaba haciendo algún intento también, porque Atlético Nacional tenía compromisos y no era segura la participación del ex arquero de River, pero por lo pronto fueron invitados todos los campeones en Qatar y bueno, yo creo que buena parte de ese plantel va a estar presente, algunos jugando el partido y otros siendo testigos. Por ejemplo, en el caso de River va a estar representado por Gonzalo Montiel, por Marcos Acuña, por Ángel Correa y por Thiago Almada, que si no estuviera desgarrado hubiera jugado el partido, pero los cuatro que te mencioné van a entrar al campo de juego, pero no van a formar parte del partido en sí, sino que estarán acompañando al capitán de la selección argentina.
0: Bien, Gustavo, entonces, la actividad de la selección es hoy por la tarde, ahí se estará sumando Lionel Messi, ya haciendo la práctica y viviendo sus últimas horas dentro del predio que lleva su nombre, preparando el partido del próximo martes, que será una enorme fiesta. Nosotros en la radio, por supuesto, vamos a estar de muy temprano allí durante toda la programación en el Estadio Monumental, viviendo la previa, la llegada de la gente, la llegada de aquellos que tuvieron la suerte de poder entrar en la página oficial y poder tener su entrada, aquellos que van a vivir una fiesta extraordinaria. Casi va a ser, porque después con el correr de los años, Walter va a ser como el debut de Maradona, ¿no? Estuvieron todos en el estadio, ¿no?
1: Y más o menos igual, seguro. Y Maradona, yo recuerdo cuando se retiró en Boca, que le habló a la gente, que fue muy emotivo. Claro. Recuerden, exactamente, ¿no? Cuando dijo, la pelota, yo cometí errores, pero la pelota no se mancha.
0: La pelota no se mancha. ¿Nos dejará alguna frase, Messi?
1: Y ojalá.
0: No es de dejar frase, ¿no?
1: No, pero Leonel es distinto, digo, totalmente distinto. No tiene nada que ver su manera de ser. Jugando al fútbol, sí. Son muy, muy.
2: Ahí mal. Te va a dejar algo. Sí, en el partido.
1: Ahí sí, en el partido nos va a dejar algo. Y nos dejó, va. Algo maravilloso.
0: La verdad es sí, extraordinario. Bueno, Gus, cortito, dame una línea, te aprovecho y dame una línea de River, que parece que está de vacaciones, River.
3: Bueno, River jugó ayer un partido de práctica, Coco, contra un equipo del Federal A, contra Atlético Escobar. Fueron dos encuentros. Por lo que me contaron, a los titulares les costó mucho ganarle al equipo de Escobar, le hizo un solo gol, 1-0 fue el triunfo de los titulares, con gol de Lautaro Pereira, el juvenil. Formó de este modo el equipo: Centurión fue el arquero porque Santiago Beltrán está con la selección, la defensa es la ideal de Poncio, Montiel con Martínez Cuarta, Otamendi y Marcos Acuña, en el mediocampo estuvieron Juan Cruz Mesa, Fausto Vera, Lautaro Pereira, Tomás Galván, Correa y Driussi. Ten en cuenta que se están recuperando de sus lesiones tres jugadores que, si estuvieran bien, para mí serían titulares. Y hablo de Tobías Andrada, de Aníbal Moreno, que ya lleva casi dos meses sin jugar, y de Thiago Almada, que se recupera del desgarro. Después, los suplentes tuvieron otra actuación mucho mejor, 5-0, golearon al equipo del Federal A, gol de Borré, gol de Lucas Beltrán, dos del pibe Felipe Esquivel, que es un atacante desequilibrante, rápido, de la cuarta y de la reserva de River, y el restante de Lautaro Rivero, y los suplentes formaron con el chico Jeremías Martinet, uno de los arqueros de la reserva, el uruguayo Giovanni González, el juvenil Cirilo Pereira, Rivero y Francisco Ortega, Pancho Ortega. En el medio, el uruguayo Arambarri, Lucas Silva, Valentín Lucero, que es el lateral izquierdo de la reserva, que ya debutó en la primera de River, el chico Esquivel, Borré y Beltrán. Mañana el plantel vuelve al trabajo pensando en su próximo partido, que será el próximo sábado en el Monumental contra Estudiantes de Río Cuarto. Tendrá que ganar River, porque en estos momentos está fuera de los playoffs, está afuera de los 8 primeros de su grupo, River.
0: Bien, Gus, a cerrar bien el domingo, te mandamos un abrazo.
3: Otro para ustedes. Abrazo grande.
2: Chabús.
0: Ahí estaba Gustavo Yarroch, tema selección, lo que va dejando y lo que se viene la fiesta de Messi y también, por supuesto, un poquito de River. A propósito de la selección, escuchamos unos segundos a Lionel Scaloni. ¿Qué va a ser esta etapa de la selección argentina sin Messi? A ver qué decía anoche.
4: Bueno, lo que sí, siempre se habló, de la nostalgia que siempre hablamos de cuando no esté, ahora no va a estar y bueno, y ya no solo por lo futbolístico, mirá. De última, hay que seguir jugando, pero la sensación de tenerlo a él en la cancha es algo único. Yo creo que eso es lo más, lo que me gustaría que la gente entienda, lo que él transmite estando en un campo de fútbol a todo el mundo, al contrario, al compañero, al hincha rival, al propio, lo que él transmite yo no se lo vi a nadie, y eso es lo que más vamos a extrañar. Después, bueno, la selección argentina seguirá estando, lógicamente sin él no va a ser lo mismo, pero se extrañará esa sensación de lo que él transmite, que yo no se lo he visto a nadie.
0: Ahí está la palabra de Lionel Scaloni a propósito de, bueno, lo que más se va a extrañar en la selección argentina, y creo que todos, pero internamente es eso, lo que transmite, cómo lo transmite y de qué manera transmite el mensaje que ahora, a partir de ahora, será un legado de parte de Lionel Messi. Javi, estamos cada vez más cercano a hacerte la pregunta que nunca te quise hacer, porque Messi juega el martes su último partido en la selección. No quería hacerte esta pregunta nunca, pero llegó finalmente el día. A partir del martes a las 10 de la noche, Messi en la selección argentina, ¿qué pasará a ser?
2: Es que lo dijiste antes, el partido, el rival, van a ser una anécdota.
0: Como la Ertola anécdota de Maxi Ertola.
5: Bienvenidos y bienvenidas a un nuevo capítulo de la
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5: En esta ocasión tenemos dos historias en una. Luciano De Bruno, un 10 clásico, Rosario Central, Lanús, Talleres y demás. En la T lo tuvo a José Omar Pastoriza. Van a escuchar cómo se conocieron De Bruno y Pastoriza, pero también qué pasó en un viaje en auto por ruta. Aclaro, eran otras épocas, pero nunca, nunca manejen sin dormir, y menos aún si tomaron alcohol.
6: Llego un viernes al hotel y la verdad no conocía a los compañeros, el único Capelletti que jugaba conmigo, y sale como ahí al lobby y me llama y me dice, vení del bono, me dice, del bono. Mira. No soy del bono, de Bruno. Bueno, como mierda te llame. Ya viste, hablaba todo el tiempo así. Y digo, bueno, viste, voy. Bueno, ¿cómo está para jugar? No, le digo, venía de viaje, de México. Y le digo, sí, estoy para jugar, viste, obviamente iba a decir, estoy para jugar. Y bueno, habían hecho pretemporada, todo, no conocía a nadie, y bueno, me meten en el segundo tiempo y hay penal para nosotros. Y voy y agarro la pelota yo. Y estaba Sebastián Carrizo, me dice, ¿qué hace, nene? Me dice. Y yo, ¿y se vio a patear? No, me decía Pastoriza, no, pateo yo. Entonces, bueno, agarro la pelota, hago el gol y bueno, terminé el partido. Qué huevo que tenés, pibe. Sabía que era Rosario como yo, me dice. El martes, tenés auto, me dice, el martes, pasame a buscar y nos vamos para Córdoba. Bueno, yo hacía 8 meses, eso fue el lunes, me dijo, pasame a buscar a las 7 de la mañana por una calle que se llamaba Juan José Paz. Entonces, el domingo a la noche me fui con mis amigos y me acuerdo vivía en la casa de mi suegra. Y se me hizo un poco tarde. Cuando doblo para la cuadra de mi suegra, veo ropa mía tirada en la calle.
7: Lo menos que podía suceder.
6: Entonces voy, toco timbre, salió el diablo, viste. Me puteó mi mujer, cachete ahora, que no sé qué. Bueno, viste, estaba un poco picado y sale mi mujer enojada y tenía a mi hijo que está ahí, que era bebé. Y bueno, me voy hace tiempo para buscar Pastoriza, lo tenía que pasar a buscar. Di vuelta por ahí, como una hora haciendo tiempo. Me acordé que el número de teléfono, la dirección la tenía en la casa de mi suegra. Entonces la calle que iba era una calle que tenía 20 cuadras, más de eso. Digo, bueno, a las 7 de la mañana lo voy a encontrar. Así estuve de las 7 hasta las 9 tocando bocina a ver si salía alguien. Como 2 horas después veo un tipo de sobre todo marrón, así. No había dormido, viste, y tenía que viajar con el técnico, hacía 48 horas lo conocía.
7: Mamado, medio mamado con la ropa.
6: Bueno, me dice, te metés, gordo, puta, que te agarro, puteándome, no, pato, disculpes. Bueno, dale, que no vamos a llegar, que no sé qué, agarra la 43, no sé qué. Bueno, vamos por la ruta, el sol me entró de acá, me entré a dormir. Manejaba yo y él al lado. Sí. Y me entré a dormir, hasta que en un momento me duermo. Y dice así, me dormí, se me fue el auto para un costado.
7: Completita.
6: Y me dice, ¿qué haces, gordo, la concha de madre? Y voy a hablar con el que me había llevado. Dice, no va a durar más de una semana, que yo qué sé. No, disculpe, pato. Le digo, la verdad que nunca me pasó, que esto y lo otro. De nuevo arranqué como a las 2 horas de nuevo. Entonces, de nuevo, me le dormí de nuevo hasta que se calentó, bajó y

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0: Acá estamos en la cancha de Huracán, estamos haciendo un buen domingo, nos vamos a quedar hasta las 2 de la tarde, es un ratito nada más, y ya vamos a abrir la transmisión con Fabio Pipi Novelo. Salude, Pipi Novelo, salude un poco, okay, ¿está enojado con nosotros?
1: No, ¿cómo voy a estar enojado? Estoy disfrutando del programa.
0: Está acá Pipi Novelo de muy tempranito, hemos abierto prácticamente la cancha de Huracán. Walter, Javi, si ves la cancha, está con un césped extraordinario.
1: Es una alfombra, ¿eh?
0: Es una alfombra, sí. Acá, delante de nuestra cabina, me parece que cuando la pintaron estaba medio alcoholizado el que la pintó.
1: Porque, no, para mí, ¿sabes lo que es?
0: O cortaron mal el pasto.
1: Lo cortaron mal.
0: Lo cortaron mal el pasto,
1: con,
0: sí.
1: Lo cortaron con Parkinson.
0: Sí, exactamente. Le hicieron las clases, Walter. Le
1: el
0: hicieron...
1: tema es que nosotros nos guiamos para el offside y las rayas van a estar complicadas,
0: no,
1: por
0: sí.
1: El corte.
0: ¿Viste cuando el césped estaba más oscuro, Walter?
2: Sí.
0: Y las rayas son perfectas.
2: Sí.
0: En este caso no. En este caso no. O sea, no podemos.
2: ¿Y cómo van a hacer para tirar las líneas los muchachos del back? Que ya son complicados cuando está todo bien, te imaginas ahora, ¿no?
0: Exactamente, exactamente. Pero bueno, es un hermoso día. La verdad está divino para estar en la cancha, para verlo en la cancha. El que está en las plateas y en la tribuna donde más da el sol, acá en la cancha de Huracán, te digo, hoy te vas hecho un camarón, Walter, a vos que te gusta tomar un poquito de sol.
2: Pero escúchame, te vas por la avenida Colonia antes de llegar, que te deposita sobre la Mancio Alcorta. La conozco bien esa cancha porque ahí jugué 2 años cuando era pibe. Y están los puestitos de choripanes a los costados, Pipi querido.
1: Es que fui a encararlo y no están mal los puestitos.
0: No están más. Vos sabés que
3: porque
0: lo levantaron.
3: Directamente.
2: Es porque a Pipi le gusta ese tipo de cosas.
1: Sí, fui a encarar y se ve que
2: ¿viste?
1: El amigo
2: encarar,
1: Jorge.
2: ¿Viste?
1: El amigo Jorge prohíbe en Capital Federal, me parece.
0: Claro,
1: ¿eh?
0: Claro. Vos sabés, mirá, te voy a decir.
1: Lo único que importaba es venir a la cancha, Walter.
2: Pero con este día, el chorcito.
0: Walter, vos sabés que le leíste la mente a Pipi. Vos sabés que entra en la cabina y antes de decir buen día, dice. ¿Sabes que lo primero que tenía ganas de comer era un choripán acá en la avenida? Y no están más. Fue lo primero que dijo.
2: Es porque lo conozco mucho, Leonino.
0: Bueno, vamos a hablar un poquito de tenis. Lo tenemos a Seba Toroc, lo presentamos.
2: Dale.
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0: Lo saludamos a Sebastián Toroco. Hola, Seba, buen domingo, ¿cómo estás?
1: Hola, Coco, Walter.
2: Muchachos, ¿cómo va, querido? ¿Cómo acá estamos toda la banda.
1: Buen domingo.
0: No le digas, no le digas a Walter, viejo son los trapos, porque no. Novak Djokovic con 39 remontó un partidazo hoy, ¿no?
2: Eso para la gilada que habla, viste, que los viejos no pueden jugar.
0: Claro, exactamente, exactamente.
2: Viejo, viejo de edad, el tema de la cabecita y el físico.
3: Y le gana al mejor Zverev, además.
2: Además.
0: Exactamente. Bueno, Seba, contanos.
1: Totalmente. Bueno, a ver, hoy hace un ratito los escuchaba a ustedes decir que se les va a piantar un lagrimón el martes, ¿no? Cuando Lionel Messi juegue por última vez con la selección. Bueno, lo mismo va a ocurrir cuando lamentablemente ya no tengamos a Novak Djokovic, al último sobreviviente del Big Three. Como bien decían, hoy ganó un partido impresionante. Él a esta altura juega por esto, juega por estos desafíos. Derrotó a Alexander Zverev, el jugador de la temporada, campeón en dos oportunidades de Grand Slam, en Roland Garros y en el US Open. Fue por 4-6, 6-4 y 6-4. De esta manera va a ser semifinalista de Pekín, allí donde está invicto. Es impresionante. 32-0. Nunca perdió, fue campeón en seis oportunidades y verdaderamente se motiva para esto. Y una cosa, ¿no? El manejo mental que tiene Djokovic de estas situaciones verdaderamente no tiene fecha de vencimiento. Si su físico lo acompaña, bueno, demuestra esta versión que hoy verdaderamente ostentó, fantástica para derrotar al jugador que probablemente termine la temporada en lo más alto del ranking. Así que otro gran espectáculo de Novak Djokovic, que este lunes desde las 8 de la mañana de nuestro país se va a estar enfrentando con Daniil Medvedev, el ruso, allí por las semifinales de Pekín, que lamentablemente para nosotros derrotó a Francisco Cerúndolo, al porteño, al mejor jugador del ranking de Sudamérica, 7-6 y 6-3. La otra semifinal la van a disputar Alex de Miñor y el polaco Hurkacz. Así que verdaderamente el otro viejito nacido en 1987, Nole en mayo, Leo en junio, 33 días los diferencian nada más. Hoy nos dio otro gran espectáculo.
0: Abrazo grande, Sebas. Buen domingo para vos.
1: Un abrazo enorme para todos.
0: Sebastián Toroc.
2: Chao, querido.
3: Adiós.
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2: Ya arrancamos en un ratito, Huracán Aldo Civi. Aquí estamos en la cancha de Huracán con Fabio Novelo, con el Tano del Burgo, que anda dando vuelta por allí, por la zona baja del vestuario. Walter, te hago una pregunta. ¿Viste el partido de Independiente y el de San Lorenzo? Está claro, ¿no?
3: Sí. ¿Cómo?
2: ¿Viste el de Independiente
3: y
2: el de
3: San Lorenzo? Los dos.
2: Fue penal, ¿no? El que no le dieron a Independiente.
3: No, lo de Mastrangelo es lamentable.
2: Tremendo.
3: Casi le saca la camiseta, Messi. Y encima después lo amonesta porque se queda arriba del arquero. Es una cosa de loco. Pero esto es Mastrangelo, uno de los peores árbitros del fútbol argentino. No hablo por esta jugada, ¿eh? Después lo vi muy exigente con las amarillas cuando en otros partidos ha ocurrido cosas peores y no saca la tarjeta, va y te habla.
2: No, lo más grave es que además en ese penal que no le dieron a Independiente estaba parado al lado, viendo cómo
3: le agarraban
2: la camiseta.
3: 3 metros estaba, casi le sacan la camiseta.
2: Claro,
3: fue muy, muy torpe. Muy grosera la infracción como para no sancionarla.
2: Sí, yo creo que a esta altura...
3: Perdóname, después la segunda amarilla es discutible.
2: Sí, porque segunda amarilla es
3: se resbala, pero sí, viste, lo toca en el tobillo, bueno, está bien. Pero vos ya lo condicionaste con la primera amarilla y no le cobraste el penal primero.
2: Yo creo que a esta altura, francamente lo digo, sin ánimo de polemizar ni nada, pero a esta altura, con todo lo que ya juntó en puntos, Instituto ya no necesita mucho más. Ya no necesita, Instituto está clasificado hace años.
3: Bueno, pero al margen de
2: no necesita
3: eso,
2: tanto.
3: Bueno, pero hay cosas que uno, viste, llega un momento, se ven errores tan groseros que no se sancionan, que llega un momento que no sabés qué decir o no sabés qué pensar. Si perjudica a un equipo, que como decís vos, Instituto, que está a esta altura ya clasificado, que no tiene problema, y de cualquier manera es beneficiado con esto.
2: No, lo que pasa,
3: vos,
2: Walter...
3: No sabés qué pensar.
2: Lo que pasa, perdón, pero esta última frase de Walter... Yo la tomo, porque Walter dice, no sabes qué pensar. No, todo lo contrario. Esto nos lleva a pensar mal.
3: Bueno, sí, pero... Bueno,
2: nos lleva a pensar cada vez mal.
3: Pero yo pienso cada vez peor, pero por eso te digo, no sé qué pensar como lo que dijiste vos. Yo me agarro de lo que dijiste vos. Instituto no necesita de esto, dijiste, está clasificado. Entonces, ¿por qué pasa esto? Si alguien me lo, entonces no sé qué pensar ahí, ¿me entendés? En esta jugada puntualmente.
2: Sí, Javi.
4: No, te iba a decir, siguiendo con la misma línea de razonamiento, no sé si lo vieron... El cabezazo de ayer de Damián Fernández, el jugador de Defensa y
3: terrible,
4: Justicia contra
3: pelota,
4: el Prete.
3: También.
4: Sin nada, pelota. Nada. Sí, terminó molestando a los dos
3: pero
4: y no hubo llamado del VAR.
3: Para
4: el cabezazo fue muy claro.
3: Pero ¿para qué está el VAR?
4: Bueno.
3: El VAR vino para
2: encontrar
3: despejar, minucias. Bueno, el VAR vino para tratar de despejar dudas
4: de
3: ante algunas actitudes. Pero viejo, tiene que actuar el VAR. No sé qué hacen los que están en el VAR.
2: Bueno, despeja dudas para algunos y no para otros.
3: Ahora me gustó.
2: Bien. Yo tengo que pensar como ustedes, los periodistas deportivos, que son malos.
3: Claro, sí, los periodistas, porque vos sos productor cuando te conviene y locutor también.
2: Exactamente. Y de San Lorenzo lo vi muy pobre, de San Lorenzo.
3: Muy mal. Bueno, viste cómo estaba el Gallego Insúa, ¿no? Recontra caliente.
2: Es que yo creo
3: Le hablaba a los jugadores que estaban en el banco cuando hicieron el primer gol, recontra caliente, pero contra el equipo, no contra otra cosa, ¿eh?
2: Sí, yo creo que el Gallego Insúa está enojado y está caliente por lo que ve. Porque yo creo que él quiere hacer otra cosa que no da este plantel.
3: Bueno, ese es el tema. Cuando vos querés hacer otra cosa o querés modificar algo para mejorar, pero no tener los jugadores, es imposible por más que venga el Pep Guardiola. Si vos no tenés los jugadores, viste, buenos jugadores para tratar de cambiar esto, y San Lorenzo no tiene un buen plantel. Igual que Independiente no tiene un buen plantel.
4: No.
2: Y además, ¿sabés qué? Mirá, ayer estuve escuchando mucho transmisiones de nuestra radio, por supuesto, como lo hacemos siempre, y coincido con lo que decía Dani Barreto, en algo que me parece que a San Lorenzo le está pasando lo que en los 80 o en los 90 le pasaba a Racing.
3: Sí.
2: Que vos mirás para adelante y no ves la salida, no ves nunca luz en el final del callejón. Esto es lo que decía Dani. Francamente, no se ve cuál es la salida de San Lorenzo hoy. Porque esto que decimos de Gallego Insúa, la calentura, el enojo, porque quiere hacer otra cosa. Ahora, ¿con qué? ¿Con qué material?
3: No tiene y no puede comprar nada.
4: Ayer un ex dirigente me decía, y todavía no tocó fondo. Imagínate.
2: Bueno,
3: lo independiente, lo de Racing es más o menos parecido. Racing se desprendió, anotemos. Dichisa en el lesionado. Se fue...
4: En su momento Salas, Sosa, que la seleccionó.
3: Se fue Sosa. Di Cesare, Rojas, uno de los mejores laterales del fútbol argentino. Se fue el mediocampo, Almendra, Quintero y se fue Nardoni. Se fue Salas, 7 jugadores. ¿Y qué trajo? ¿Trajo jugadores de ese nivel? Porque con ese plantel...
4: Y llegó, Rojo que ahora se quiere ir también.
3: Y Rojo que ahora se quiere ir también. Entonces, ¿qué cree? No puede hacer magia el técnico que venga.
2: Sí, lo de Rojo, ya sé que es un capítulo muy masticado durante la semana, pero y nosotros, cada uno de nosotros ha opinado a lo largo de la radio y la programación, pero en este domingo, por lo menos yo quiero decirlo, yo creo que lo de Rojo es una absoluta falta de respeto y desagradecido total con una institución como Racing, que te puede gustar o no, que puede estar eliminada o no de todo, pero cuando Boca te cerró la puerta y te pegó una patada ahí abajo, el único que te abrió la puerta justamente fue Racing. Porque que yo recuerde, Verón salió a hablar públicamente.
3: Y dijo, tenés que pedirle perdón a la hinchada, a la gente.
2: Exactamente, exactamente.
3: Bueno, pero es el fútbol argentino, el desastre que es, la desorganización. No se respetan los contratos. Yo firmo un contrato y voy, pataleo y me quiero ir. Y si no me voy, no juego. Es joda esto.
4: ¿Cómo era la frase de don Julio?
3: Sí,
4: todo
3: pasa.
2: Bueno, pero yo creo que en este caso, si Milito se pone firme, como a mí me cuentan por lo menos, cuenta Diego Lausán, que está firme en el hecho de no dejarlo ir, y bueno, te tendrás que quedar hasta diciembre. Te quedas en diciembre y en diciembre querés volver a Estudiantes, volverás a Estudiantes, pero ya no vas a jugar la semifinal o la final o la Copa Libertadores de América. Yo creo que hay momentos en la vida en los cuales está bien que uno se enoje, que sea rebelde, que quiera ser rebelde, que se pueda poner de traste o con alguna institución o con algún trabajo o con mucha
3: de las y pelear. Sí, pero vos te podés poner de traste, todo lo que quieras, pero si hay un contrato tenés que respetarlo, macho.
2: Punto uno,
3: tenés que respetarlo. Esto es parecido a lo que pasó con Julián. Exacto. En otro nivel.
4: Hay formas,
3: en que
4: hay
3: Julián
4: momentos.
3: En pleno mundial dijo, mi sueño juega en Barcelona. Cuando tenés un contrato que te paga millones de euros,
2: sí.
3: Rompiste lo quinoto para irte de Manchester porque llovía, porque no te gustaba el clima, porque no te daba minuto Pep Guardiola. Vas al Atlético de Madrid, un equipo grande, te pagan fortuna y decís, no, me quiero ir al Barcelona. Es lo mismo que acá, un jugador de Boca, ¿qué quiere? Que no te puteen después. Que un jugador de Boca diga, me quiero ir a River. Sí.
4: Y ahí está el problema, Coco, porque si no se hace el pase, ¿qué va a pasar ahora con el hincha de Racing y Rojo?
3: Y
4: Julián, ¿cómo va a ser hasta el desenlace?
3: Y Julián, que nunca recuperó el nivel que tenía, bueno. Juega enculado, porque viste, no quiere jugar, viste, y la dirigencia no sabe qué hacer. ¿Y para qué firmaste un contrato? ¿Para qué está el contrato?
4: Para hacerlo.
3: Para respetarlo.
4: Exacto.
2: Sí, o por lo menos intentá, aunque se rompa ese contrato. Intentar llegar a un acuerdo.
3: Exacto,
4: exacto.
2: No
4: salgas a presionar.
2: Mira, claro, no es lo mismo. Mirá, me quiero ir a estudiante. Arreglá todo con mi representante que ya tiene todo armado. No, pará, porque eso es una cosa y otra cosa es, che, Diego, es la gran chance que tengo de jugar algo importante en estudiante, volver a mi casa. Hay alguna posibilidad, hay alguna chance, ya sé que está complicado. Negocialo de alguna manera, pero exacto. No con la prepotencia lógica de querer irte. Bueno, hablando de prepotencia, la prepotencia de los coches se nos viene rápido porque lo tenemos a Roberto Berazategui. ¿Lo presentamos?
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2: Roberto Berazategui con la Fórmula 1, hoy me levanté a las 4 de la mañana, le quiero decir a ustedes, Me levanté a las 4 de la mañana para mirar la carrera de Fórmula 1, el Gran Premio de Bahrein en Malasia.
3: Yo también me levanté a las 4 de la mañana.
2: Sí, te fuiste al baño y te volviste a acostar.
3: Exactamente.
2: Me levanté a las 4 de la mañana, como vi que llovía y que la carrera pasaba para las 5 de la mañana.
3: Sí.
2: ¿Qué hice? Me volví a dormir y ya no volví más.
3: Muy bien.
2: Entonces, lo tenemos a Roberto Berazategui para que nos cuente y nos diga si ya Alpine le pidió disculpas a Colapinto o no. Roberto, querido, buen domingo.
6: ¿Qué tal, muchachos? ¿Cómo están? Muy buen domingo para ustedes también. Bueno, la verdad es que lo que hiciste vos lo hicieron mucho, ¿no? Porque la verdad es que se hizo muy, pero muy larga la espera, a tal punto que se tardó 95 minutos en largarse la competencia, ¿sí? ¿Por qué? Porque, bueno, primero por la lluvia, como bien decían ustedes, y después por un problema de software, una cosa insólita que pasó en la Fórmula 1, un sistema que tienen todos los autos y que, por supuesto, está monitoreado por la Fórmula 1, falló en esta primera carrera del año con lluvia.
2: Roberto.
6: A partir de ahí, bueno...
2: Roberto, eso le pasa a la Surán mía, la de 2014, que llueve y se moja. ¿Te acordás, Walter, cuando se mojaban? Que cuando te llovía mucho que se paraban los coches?
3: Yo tenía un 404, el primer auto que me compré, que tenía el techito arriba. Y un día estaba con mi mujer, con Ricky, que era bebé. Y paramos en una esquina, empezó a llover como loco y empezó a caer la gota en el techo, en la cabecita de mi hijo.
2: Bueno, esto es insólito, Roberto. Por la lluvia se mojaban las baterías y no andaban los coches.
6: Insólito, sí, tal cual, tal cual. Fue un problema, una falla en el sistema de software de la FIA y de la Fórmula 1, claramente, esto motivó que los autos no pudieran andar a más de 35 kilómetros por hora, o sea que prácticamente estaban en punto muerto para hacer un auto de Fórmula 1, y a partir de allí tuvieron que resetear todo el sistema informático de la Fórmula 1, una situación realmente muy, pero muy compleja, que bueno, tardaron mucho tiempo, finalmente la carrera arrancó a las 1:01, obviamente que con las complicaciones también, sí, porque la pista estaba mojada, después se secó. Lo que vos decías del equipo Alpine, le erraron con el compuesto de neumáticos. Franco Colapinto en la largada, que largaba desde el último lugar, o por lo menos desde la última fila, sí, por todas las penalizaciones que tenía. Bueno, quedó patinando, no solamente fue el único, hubo otros que también pasaron por la misma situación, así que ahí parecía que tenía la carrera sentenciada a los últimos lugares. Sin embargo, Franco Colapinto, la verdad, así como se equivocó hace una semana en Bakú, este fin de semana la verdad es que manejó muy, pero muy bien, con un ritmo que te puedo decir que era similar a los punteros de la carrera, y así llegó a un muy buen digno 13º lugar, ¿sí?, de esta competencia, por muy poco. No pudo sumar algún que otro puntito, quedó adelante de su compañero de equipo, Pierre Gasly, que largaba del 9º lugar y llegó en la 16ª ubicación en una carrera que ganó Max Verstappen. Primera victoria del año para este piloto de Red Bull que entró en el Olimpo, ¿sí?, no solo por los títulos que tiene la Fórmula 1, sino porque con el triunfo del día de hoy quedó entre los 3 pilotos que han logrado victorias por lo menos en 11 temporadas consecutivas. ¿Quiénes son los otros 2? Ni más ni menos que Michael Schumacher y Lewis Hamilton, que hoy también hizo podio allí en Kuala Lumpur por el Gran Premio de Bahrein. Siguiendo en el orden internacional y saliendo de la Fórmula 1, definición increíble por parte del Rally Mundial, ¿sí? Allí Elfyn Evans, el piloto de Toyota, ganó casi de manera milagrosa el título mundial de esta categoría porque su compañero de equipo, hablamos de Oliver Solberg, se encaminaba así para ser campeón del mundo y se despistó a pocos metros del final. Increíble definición, donde Evans salió campeón por solo 5 puntos. Un ratito antes de la Fórmula 1 se corrió el MotoGP, esto fue en Japón, victoria de Marc Márquez, sí, que con este triunfo ahora quedó a 2 puntos del puntero, justamente del campeonato. Estamos hablando de Jorge Martín, también el español con Aprilia, y de esta forma entonces puso el campeonato al rojo vivo. Y si nos metemos en el automovilismo nacional, en este momento se está alargando la final del Turismo Carretera en San Nicolás, ante una multitud. Acá se está definiendo la segunda fecha de la Copa de Oro del Turismo Carretera. Recordamos que la Copa de Oro es el petit torneo que define quién es el campeón de la temporada 2026, y por ahora Mariano Werner es el líder del campeonato.
2: Gracias, Roberto. Después me mandás el comunicado de Alpine pidiéndole disculpas a Colapinto, ¿sí?
6: un comunicado más de los tantos.
2: Exacto, pero en este caso tiene que pedirle disculpas de la macana, ¿eh? Llovía y le pusieron cubiertas para piso seco. Fantástico, ¿no? Divinos, son divinos, son divinos. Y Alando también. Gracias, ahí estaba Roberto Berazategui con toda la Fórmula 1, todo lo que ha pasado en la madrugada de la Argentina. ¿Sabés lo que pasaba con el tema de las baterías?
4: ¿Qué?
2: ¿Por qué se le apagaban las baterías
4: en
2: la Fórmula 1?
4: ¿Qué pasó?
2: Porque no tenían baterías Mateo.
4: ¡Oh, el nene!
2: Claro, exactamente. 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
1: Walter, Javi, cerramos un buen domingo. Nosotros estamos aquí ya con Pipi en la cancha de Huracán, querido, para Huracán Aldo Civi.
2: Buena transmisión.
3: Buen domingo para todos.
2: Saludos.
1: Gracias, chicos.
2: Decirle a Pipi que le arreglo todo el próximo partido para que pongan los choripanes.
1: Bueno, dale, ahí está. Pipi se está yendo a buscar uno. Cerramos un buen domingo. Arrancamos la transmisión ya con Fabio, Pipi, Novelo. Sueño con...

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Huracán Aldo Civi. Rodolfo Coco Ramón. Lo relata Fabio

0: placer, Roberto, otra vez fútbol. Aquí estamos en el Tomás Adolfo Ducó, en el Palacio. Tomás Adolfo Ducó, en esta tarde ya casi más de verano que primaveral. Un calor en el sol insoportable. Algunos que tratan de escabullirse en la poca sombra que hay en la platea que da Amancio Alcorta, porque después el resto del estadio está totalmente iluminado. Como quiere estar iluminado Huracán y Aldo Civi para el equipo de Parque Patricios, después de las últimas grandes victorias, entre ellas el gran triunfo en el Monumental ante River, tiene que empezar a soñar y ser que sí se puede, con varias bajas, sobre todo la de su capitán, no solo por lo que genera dentro del campo de juego, sino por lo que genera dentro del vestuario. Es el que le pone cordura a este plantel que tiene grandes y chicos y que termina guiando a este Huracán, ¿por qué no?, para soñar con un torneo en el cual estuvo bastante cerca hasta hace muy poco. Del otro lado, Aldo Civi, con la calculadora en la mano y prácticamente sin margen de error. Saben que en los promedios prácticamente no corre riesgo, porque Estudiante de Río Cuarto, salvo un milagro, va a jugar el próximo año en la segunda categoría del fútbol argentino. Pero las matemáticas le dicen que hoy, a falta de 6 partidos, está nada más y nada menos que a 5 puntos del Deportivo Riestra. Entonces, lo único que le queda a partir de ahora es sumar de a 3. Para Sanguinetti, que agarró este equipo cascoteado, golpeado y sin haber podido ganar hasta ese momento ni un partido en la temporada, es como dice el dicho, plata o M, el empate no sirve. Entonces, ¿qué hace? Y lo va a buscar. Y se hacen partidos abiertos, como aquel 4-3 que tuvo hasta hace muy poquito y que la última vez que jugó terminó ganando con Atlético Tucumán. Esto que a veces te lleva el riesgo de que empatar y perder es lo mismo, bueno, quizás también termine marcando lo que puede pasar en este partido, que uno intuye en lo previo puede ser de ida y vuelta. Los planteles haciendo el calentamiento precompetitivo, la gente llegando sobre la hora, porque me imagino hoy el agua pone la más temprano, abuela. El agua pone la más temprano, vieja. Porque para llegar al estadio y para que a los 14:45 se juegue, bueno, yo me la juego con llegar sobre la hora, pero comamos, si quieren estar en familia al mediodía, alrededor de las 12, 12 y media. Huracán Aldo Civi, abriendo en la cancha, el fútbol, en Radio La Red. Y a mi lado el comentarista Rodolfo Coco Ramón. ¿Cómo te va, Coco? Bienvenido.
1: Hola, Pipi, hola a todos. Una tarde extraordinaria, realmente. En un campo de juego que también está bárbaro para jugar al fútbol. Hace mucho calor, es verdad, con un busito está bien. Te sacás el busito enseguida, salvo que estés a la sombra. Para ver un lindo partido de fútbol con dos equipos que quizás están pasando un buen momento, sobre todo. Y un buen domingo, por supuesto. Pero sobre todo Huracán. Después me lo dirá el Tano del Burgo. Si no es el mejor momento de Huracán, por lo menos en el mes y medio, en los últimos 2 meses, más allá de algunos partidos, más allá de algunos momentos, pero desde el resultado, digo, Huracán viene bien, ha conseguido buenos resultados y ha conseguido sin duda seguir sumando. Le ganó a Racing, le ganó a River, como bien decía Pipi. Y lo mismo para este Aldo Civi. Una vez que llegó Sanguinetti, ha conseguido algunos resultados. Siempre para un equipo como Aldo Civi es todo cuesta arriba, es todo nadar contra la corriente. De todas maneras, campo de juego bueno, un buen clima que tenemos aquí en el Tomás Adolfo Ducó, buen número de gente que va llegando de a poco también. Creo que vamos a tener un lindo partido de fútbol donde cada uno se juega distintas cosas, pero los dos tienen necesidades.
0: Para hablar de Huracán lo tenemos a Gonzalo del Burgo. ¿Cómo te va, Tano? Bienvenido.
2: ¿Cómo te va, Pipi? Un saludo para Coco también. Lo decían ustedes, estos partidos son los que más le cuestan al equipo de Diego Martínez, porque si bien en este clausura le ganó a Racing, a San Lorenzo y a River, perdió puntos en este mismo estadio frente a Riestra y frente a Estudiantes de Río Cuarto. Para jugar esta tarde frente al Tiburón, 3 cambios va a meter Diego Martínez, todos obligados. Mesa en el arco por Galíndez, que está con la selección de Ecuador. Lescano en el lateral izquierdo por Ivani, que tiene 5 amarillas. Y Bizanz por Caicedo, que también está con la selección de Marcelo Gallardo. Anote, relator, anote, comentarista, los 11 del Globo. serán 32 Sebastián Mesa, 2 Blondel, 6 Pereira, 35 Palazzo, 19 Lescano. En la mitad de la cancha, 15 Waller, 5 Fernández Cedrés, 8 el Colo Gil, por derecha con la 7 Oscar Cortés, por izquierda con la 24 Facundo Calinger y con la 17 Juan Bizanz. En un rato te cuento la novedad en el banco de los suplentes del equipo de Diego Martínez.
0: Fabio Jorge Vallejo con la novedad del Tiburón, justamente usted, Tiburón. ¿Cómo le va? Bienvenido para hablar de Aldo Civi.
3: Hola, Pipi, un abrazo para cada uno. Bueno, de Tiburón en Tiburón, vamos a contar las novedades del equipo de Mar del Plata. Como vos anunciabas recién, desde que llegó Javier Sanbinetti, 6 de 9 puntos para soñar con la permanencia en primera. Pero Aldo Civi sabe que necesita hacer mejor los deberes que en el resto de la temporada, porque estos son los dos únicos partidos que ha ganado hasta aquí, contra Banfield y frente a Atlético Tucumán en la fecha anterior. En la tabla anual, a 5 puntos del Deportivo Riestra, por eso es urgente seguir ganando. Varios cambios con respecto a la victoria de Atlético Tucumán, porque tiene varios lesionados, pero la buena noticia para Sanguinetti es que recupera a Bombergar, que si bien no se entrenó con mucha normalidad, llega con lo justo y es una carta de gol, por eso hoy está entre los titulares. El 42 es Lucas Acosta, 28 Santiago Moya, el 2 Sigali, 32 Joaquín Pombo, el 13 Brian Cufré, 8 Martín García, el 5 Nicolás Linares, 19 Lucas Castro, 24 Felipe Anso, el 10 la lleva el experimentado Nicolás Gaitán y con el 29 Andrés Bombergar.
0: Muy bien, presentado también Aldo Civi, títulos, cosas que hay que saber en una tarde que, por ejemplo, tendremos el Clásico de Córdoba, porque van a jugar Talleres y Belgrano. Fernando García, el hombre que está en los estudios de Radio La Red. ¿Cómo le va? Bienvenido, Fer.
4: ¿Cómo te va, Pipi? Un abrazo grande para vos, para Coco Ramón, a todos los compañeros, a la audiencia de Radio La Red en el inicio de este largo domingo de la 11ª fecha del torneo clausura de Primera División. 23 grados 8 décimas la temperatura en Buenos Aires a esta hora, 14:17 minutos. El primer capítulo del domingo para este Huracán frente a Aldo Civi, protagonistas de la zona B del torneo, que tiene líderes a Argentinos Juniors, Central, Independiente Rivadavia y Gimnasia Esgrima La Plata, todos con 18, Belgrano y Huracán. En el sexto lugar, el Globo, Sarmiento 16, Barracas 15, hasta allí los 8 primeros, luego River, Atlético Tucumán 13, Tigre 12, Banfield 9, Aldo Civi y Racing 8, Estudiantes de Río Cuarto, 6 puntos, penúltimo. En la tabla general, el Tiburón 16 unidades, le saca 5 Estudiantes de Río Cuarto y está 5 de Deportivo Riestra. Huracán en la tabla anual, 14º con 38 puntos, por el momento fuera de zona de clasificación a la próxima Copa Sudamericana. En la continuidad, el Interzonal para el Clásico Cordobés, Talleres Belgrano en el Kempes, será arbitraje de Facundo Tello. 19:15, Argentinos Juniors Tigre, arbitraje de Andrés Gariano. 21:30, Estudiantes de Río Cuarto frente a Racing, arbitraje de Felipe Viola. Mañana, Riestra Central Córdoba, Estudiantes de La Plata, Gimnasia de Mendoza, Vélez Platense, Banfield Rosario Central. Se juega el miércoles 14, 7 de la tarde en Junín, el partido postergado entre Sarmiento y River. Nutrida actividad de la Primera Nacional en este domingo, fecha 32 del campeonato. Todo comenzará a las 15 con Agropecuario Midland, 15:30 San Telmo Almirante Brown Chacarita Patronato, 4:30 Central Norte Racing de Córdoba, a las 17 Chaco Forever Defensores de Belgrano, San Martín de San Juan Almagro, Güemes Colegiales, 17:30 Atlético de Rafael Atlanta, 6 de la tarde Godoy Cruz Los Andes, 18:30 San Martín de Tucumán, Gimnasia y Tiro. Por el torneo federal ya tenemos un semifinalista, es Chipoletti de Río Negro, que vapuleó como local a Sol de América, 6-1, 15:30 Alvarado Defensores de Belgrano de Villa Ramallo, 2-2 en la ida, 4 de la tarde San Martín de Formosa, Atenas de Río Cuarto, ganó el equipo formoseño en la ida 1-0, y a las 17 Gimnasia de Chivilcoy, que perdió el primer partido 2-1, enfrenta a Olimpo. 2 partidos por la B Metropolitana a las 15.
0: En Olimpo hay preocupación en ese partido, ¿eh? Por más que se enojen los árbitros, vamos a hablar cuando dirigen mal, por más que den notas, preocúpense por dirigir bien en vez de dar notas. Hay mucha preocupación en Bahía Blanca porque en la ida ganaba tranquilo 2-0, le inventaron un penal al equipo Chivilcoy. Y hoy la revancha es el Chivilcoy, ¿no?
4: Exactamente, hoy dirige Leandro Sosa, ese será el árbitro de este partido. Voy Metropolitana, dos partidos a las 15, Italiano frente a Talleres, Comunicaciones frente a Flandre, y en la C4 encuentros todos a las 15. Lugano Argentino de Rosario, Sacachispas, Estrella del Sur, Puerto Nuevo, Justo José de Urquiza en Rosario, Central Córdoba, Yupanqui. En Europa sigue la Liga de las Naciones en su división A, cuatro partidos, dos por el grupo 2, Grecia, Alemania en Tesalónica, Países Bajos, Serbia en Eindhoven, y por el grupo 4 van a jugar Portugal frente a Noruega en Porto y Gales, Dinamarca en Cardiff.
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0: momento precompetitivo, los jugadores de Huracán y Aldo Civi, decíamos, 5 de la tarde, clásico de Córdoba, Talleres con Belgrano, Gustavo Sima y Nicolás Bosa, más tarde Argentinos Tigre con Gonzalo Palacio y Javier Tavares, y cerrando esta tarde de fútbol y la noche de la Argentina en Río Cuarto, 21:30 Estudiantes Racing, lo relata Calumite, lo comenta Hugo Palazzone. Para Huracán, ganar es casi soñar con meterse entre los 8, Coco.
1: Todo, exactamente. Llega a este momento sensible de la liga, en el cual cada partido es importante para poder sumar, para meterte en el playoff, para meterte en zona clasificatoria de copas, para meterte en zona clasificatoria, y por qué no tratar de ganar la anual a aquellos que están mucho más arriba. Hoy, por ejemplo, Fer, ayúdame, River está fuera del playoff en estas mini vacaciones que tuvo.
2: Sí, exactamente. Por el momento sí, tiene 13 puntos, está noveno a 2 de Barraca Central, que es el octavo, que acumula 15.
1: Y hoy decíamos también en Un Buen Domingo, Instituto no necesita ya que lo ayuden demasiado, ¿no? Total, ya acumuló puntos, está clasificado hace mucho tiempo. Después, bueno, mano a mano tendrá que tratar de revalidar, ¿no? Todo esto bueno que hizo en la fase de grupos. Pero en la anual, ¿cómo está Instituto?
2: Instituto está en zona de clasificación a lo que es la próxima Copa Sudamericana. Tiene 46 puntos, está quinto, a 2 de la zona de Copa Libertadores.
1: Y fuera de Copa Sudamericana hoy están Racing y San Lorenzo, ¿no?
2: Sí, no, pero están muy lejos. Racing está 23º con 29 puntos y San Lorenzo se quedó con 33, está 20º.
1: Bueno, por eso me parece que llega este momento clave, fecha 11, ya van quedando pocos partidos para tratar de juntar los puntos necesarios para entrar en playoff o por lo menos quedarte un poco más arriba en la tabla anual o en alguna clasificación. Y para Aldo Civi, para Huracán, es muy importante este partido.
0: Ahora qué lío, ¿no? Hablas de San Lorenzo, ayer nos tocó el partido con Dani Barreto. Qué desastre San Lorenzo, ¿no?
1: Los escuché, vos sabés que los escuché y escuché lo que decía Dani, que incluso lo reflejé en Un Buen Domingo, porque es verdad lo que decían ustedes, Pipi. Vos ves a San Lorenzo y decís, bueno, está bien, ahora vienen las elecciones y hay una solución. No se ve solución. ¿Dónde está la salida de San Lorenzo?
0: Culota que cuando decías algo malo te venía a buscar la puerta de los trabajos.
1: Te llamaba así.
0: Culota que de afuera la tenía clara y se la sabía todo porque los que estaban adentro eran todos ladrones y no sabían nada. Ahora que está adentro el señor Culota, involucionó San Lorenzo. Guste o no, tenía una solución con Gustavo Álvarez.
1: Sí, es verdad.
0: Había tomado una decisión de separar jugadores y ya habían cumplido un ciclo. Y Álvarez le dijo, el camino por acá. Le hicieron tirar todo para atrás. Sí, volvieron esos futbolistas.
1: Por un representante. Por un representante.
0: Problema. Bueno, pero si yo te digo como presidente y hay un técnico que más o menos lo interesó, trato de escucharlo un poquito.
1: No, está, en eso tenés razón.
0: Bueno, en el medio ya metió dos más. Pues se le fue Álvarez. Se le fue Gorosito, que tienen que agradecer que todavía no tiene ganas de hablar, Pipo. Maltratado, Gorosito. Después, si querés, analizamos los resultados. Vos le traes a Guardiola, este equipo tampoco va a ganar. Y aceptó muchas cosas que en otro club no lo hubiese aceptado. Y ya llega Insúa, que la verdad con un método con olor a naftalina, porque toma decisiones que ya el hincha de San Lorenzo lo pone loco, más a 6 del plantel. Ahora, cuando mirás todos los equipos de fútbol argentino, San Lorenzo tiene menos plantel que, no sé, 10 equipos que hay en el fútbol argentino. No sé si tiene menos. Pierde todos los partidos. ¿Sabes cuántos goles hizo en 11 fechas? 4. ¿Sabes? Hizo 4 goles en 11 fechas.
1: Es muy poco. Es muy poco, por eso coincido con lo que decían ustedes, que hay que buscar una salida. El tema es, ¿dónde ves la salida? ¿A dónde está la salida? A mí me hace acordar mucho lo que le pasa a San Lorenzo a lo que en su momento en los 90 le pasaba a Racing, ¿eh? Que había jugadores que ya no querían ir, que había mucho negociado, que institucionalmente se iba cayendo, paulatinamente se iba descascarando la academia, y esto es lo mismo que le está pasando a San Lorenzo, aunque le duele al hincha de San Lorenzo que uno lo diga de esta manera o lo compare de esta manera, pero la realidad, entre los que estuvieron antes, hicieron un desfalco en San Lorenzo, y entre los que están ahora, que no tienen capacidad para dirigir, francamente así está San Lorenzo, donde no se vislumbra la salida, no hay luz en el final del túnel. ¿Dónde ves que puede salir? ¿Cómo puede salir? ¿Con quién puede salir? ¿Quién es el que lo puede ayudar? Bueno, así está entonces San Lorenzo también.
0: Tano, terminó el calentamiento precompetitivo de Huracán, se metió en el vestuario.
3: Sí, Pipi, hace un ratito terminó los movimientos precompetitivos, en un ratito saltan a la cancha. Lo que te decía en la presentación, la novedad en el banco de los suplentes es que Bruno Bartichotto, que se desgarró frente a Racing, si bien estuvo concentrado todo el fin de semana, no va a estar sentado al lado de Diego Martínez. El que sí va a estar es Nacho Puceto, que se recuperó de una fractura en la mano y va a estar ocupando un lugar en el banco de los suplentes y seguramente va a tener minutos en el segundo tiempo, porque Juan Vicente Sanz. Hoy está improvisado como número 9 al no estar el goleador ecuatoriano Jordi Caicedo.
0: ¿Qué tiene que pasar para que Diego Martínez sienta el cariño de los hinchas Huracán? Porque le ganó a San Lorenzo en el gasómetro, lo eliminó a Boca el torneo pasado en la Bombonera, le ganó a River en el Monumental, le ganó a Racing. ¿Qué tiene que hacer Diego Martínez para volverse a ganar el cariño de los hinchas?
3: Yo creo que lo único que lo salva Diego Martínez con la gente de Huracán es salir campeón, porque ya le ganó 2 veces a San Lorenzo, lo eliminó a Boca, le ganó a River, le ganó a Racing, y sin embargo la gente del Globo lo sigue mirando de reojo. Quizás
0: ahora le estás pidiendo algo que
3: salida en 2024, cuando en 2023, perdón, cuando se fue a Boca estando clasificado, terminó perdiendo con Platense en el playoff y se terminó yendo a Boca. La gente de Huracán nunca le perdonó esa salida.
0: Ahora le están pidiendo a Martínez que haga algo que solamente hizo una vez en la historia en la era profesional, ya que sea campeón. No es que sea un equipo que está acostumbrado a salir campeón y es lo, y la única, sí, bueno, el paladar es salir campeón. Es increíble, ¿no?
1: No, pero además, Tano, yo te escucho a vos, es verdad lo que vos decís, vos conocés mucho al hincha de Huracán. Ahora, ¿qué más tiene que hacer? ¿Arrastrarse por la cancha? ¿Cruzar la cancha de rodillas? ¿Haciendo la vertical? ¿Qué más tiene que hacer? ¿Volvió y trató de ordenar? ¿Lo hace competitivo? ¿Qué más tiene que hacer para que lo perdonen?
3: Mirá, quizás es un poco exagerado lo de salir campeón, pero yo creo que hacerlo jugar un poco mejor al equipo lo va a ayudar a Diego Martínez. Pero lo que te digo es una realidad. La gente, si bien con la vuelta se ilusionó con un equipo que juegue bien, aquella salida del 2023 nunca pudo ser digerida por la gente de Huracán y por eso lo mira de reojo. Quizás saliendo campeón, lo que dice Pipi, es un título que se le niega hace bastante tiempo a Huracán y tampoco se le puede exigir a Diego Martínez. Pero me parece que es la única manera de que Diego Martínez se vaya aplaudido de este estadio.
0: Paso por el otro vestuario, el de Aldo Civi, Vallejo.
4: Sí, Pipi, te contaba en esta previa que, bueno, se recuperó Bombergar, que sin embargo no se entrenó con total normalidad durante la semana.

0: la salida de Huracán y el Dosibio aquí en Parque Patricio.
1: Bien, a propósito de este partido, Huracán lleva 3 partidos sin ganarle al Tiburón. El último triunfo en 2022 en Mar del Plata, 1-0 con el gol de Franco Cristaldo de penal. En aquel encuentro en el Minela, el árbitro Zunino expulsaba a Martín Cauterucho, por aquel entonces delantero del elenco marplatense. Como local, Huracán no le gana al Dosibi desde el campeonato 2021, 2-0 con los goles de Franco Cristaldo y de Claudio Jacob.
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Villa, Blondel, Pereira, Palazzo, Leandro Lescano, Waller, Fernández Cedrés, El Colo Gil, Cortés, Bizanz, Facundo Kalinger, los 11 de Huracán, Acosta, Moya, Sigali, Joaquín Pombo, Cufré, Martín García, Linares, El Pata Castro, Nico Gaitán, Anso y Bombergar, los 11 de Aldo Civi para el partido que va a arrancar en minutos. Después el Clásico de Córdoba, después Argentinos Tigre, después Estudiantes de Río Cuarto con Racing. La fecha

0: continúa en el día de mañana y quedará un pendiente, ¿no?
1: Exactamente, el pendiente será Sarmiento River. Se va a jugar el próximo miércoles 14 de octubre a las 7 de la tarde. Los partidos de mañana, Riestra Central Córdoba, 16:45, 7 de la tarde, Estudiantes de La Plata, Gimnasia de Mendoza, a la misma hora, Vélez Platense, y 21:15, Banfield Rosario Central.
0: Bueno, acá llega un hombre que se parece a Guillote Coppola, al Coppola de la serie, ¿no? Al Coppola de los 90.
2: Tiene más melena este, pero es igual, el mismo batido,
0: ¿eh? Impresionante, ¿eh?
3: A Juan Minujín.
0: ¿Cómo?
2: Juan Minujín.
3: Juan Minujín, el que hace el Coppola,
0: claro,
3: ¿no?
0: Esta, claro, el que no, no, pero yo te digo al auténtico, no te digo la imitación. Es el Coppola de los 90 con los pelos abiertos, bien canoso. Impresionante.
2: Envidio el estado físico que tiene, ¿eh?
0: Sí,
2: un gramo de grasa.
0: Impresionante. Bueno, se va a venir Huracán con camiseta titular. Esperamos por Aldo Civi a ver cuál va a utilizar, porque en el último tiempo venía usando una de cábala, de color verde, ¿no, Tiburón?
3: Claro, exactamente, porque bueno, viste, cuando cambian los aires siempre hay que respetar ese tipo de cábalas.
0: Bueno, está por arrancar un rato un amistoso entre Marruecos y Malí.
1: Sí, señor, y tenemos más, no solamente amistosos, sino Liga de las Naciones, Grecia, Alemania, Países Bajos, Serbia, esto por el grupo 2, en la máxima división de este torneo europeo, 15:45 y a la misma hora Portugal frente a Noruega y Gales frente a Dinamarca, y a esta hora también tenemos Liga de las Naciones B y D. La Liga de las Naciones B, Kosovo le gana a Austria, 1-0, y Malta está superando a Andorra por un tanto contra cero. También van a jugar en amistoso Egipto frente a Sudáfrica a partir de las 15, la misma hora de Marruecos y Malí.
0: Usted me hace enojar, porque cuando me nombra esas elecciones, y me acuerdo de Mbappé que decía, no, porque las eliminatorias sudamericanas,
2: sí,
0: jugás contra Kosovo, contra Malta, contra Liechtenstein.
2: Sí, sí.
0: ¿De qué me hablas, Mbappé? Después tenés un partido difícil como tiene Argentina-Brasil. El resto, te digo, las elecciones son de normal para abajo, sí, sacando la elite.
2: Igual no es lo mismo jugar contra Malta que contra Ecuador, ¿eh?
0: No, es más difícil Ecuador.
2: Por eso es más difícil
0: por
2: Ecuador,
0: eso, ¿no?
2: Claro.
0: Que Mbappé decía...
2: Porque vos decís, Argentina, ¿cuál es el difícil? Y bueno, tiene, ponele, Brasil-Uruguay.
0: Sí, ir a La Paz con Bolivia es difícil.
2: Claro, ir a La Paz con Bolivia también es difícil.
1: Hay cuestiones extra futbolísticas que en Europa no existen.
0: Claro, y los viajes, ¿no?
1: Por eso.
0: Ahí tienen viaje de media hora, una hora.
1: El calor, ir a jugar a Barranquilla, la humedad.
0: Dale, Mbappé.
2: ¿Italia jugó en estos partidos?
0: Empató con Francia.
1: Sí, empató con Francia, ganó uno.
0: Bien el equipo italiano, ¿eh?
1: Y empezó mal con Mancini, cambió el equipo, ganó uno y empató el restante. Y mañana vuelve a jugar Italia frente a Turquía en Bolonia.
2: Entonces, ¿está bien? ¿Te gusta?
1: No todavía, no.
2: Todavía,
1: en el gol de Olís.
2: ¿Falta fútbol o Catenaccio?
1: No. En el gol de Olís hubo una desinteligencia
2: totalmente
1: defensiva importante.
2: Sí. Bueno, pero la pelota quedó ahí, justo se la metieron.
1: No. Reaccionaron.
2: Ahí
1: se quedaron dormidos.
2: No,
1: se quedaron dormidos.
0: De a poco vuelve Mancini.
1: De a poquito.
0: De a poco vuelve Mancini. Exactamente. Bueno, se van a venir los equipos a la cancha. Huracán y Aldo Civi. 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
2: Además es el primer sol, Pipi. La como queda como un camarón.
0: No, olvidate. Sí, escucho.
3: No, en la Mirabe van a tener sol todo el partido y un poco más. El capitán del globo va a ser el Payo Pereira, como lo está Galíndez. Es el número 6.
0: Música para mis oídos. Sale Huracán. Y blanco para esta muy buena campaña que viene haciendo Huracán. Camiseta negra, la de Aldo Civi. Separan los jugadores, levanta las manos y se gana el aplauso de sus hinchas para este globo que viene dulce, que de ganar, Fer, momentáneamente será el líder de la zona B.
1: Exactamente, con una victoria Huracán estará superando a 5 equipos en la tabla, se irá 19 unidades dejando atrás al lote de 18 que componen Argentino Central, Independiente Rivadavia y Gimnasia Esgrima La Plata.
0: Pero Del Burgo le dice que para que lo aplaude, tiene que salir campeón.
2: Exactamente, pero tiene que salir campeón.
1: Es exigente Del Burgo.
2: Y después de salir campeón, tiene que cruzar en rodilla toda la cancha.
0: Y ganar a Libertadores, si no, el campeón no sirve para
2: ganar la Libertadores y después clasificarse al Mundial de Clubes. Qué bárbaro que sos, de Burgo.
0: Está muy exigente.
3: Pero fíjate que no lo aplaudieron, la gente de Huracán pasa desapercibido, ahí se sienta Martínez.
2: Mirá,
3: la
0: son los fenómenos acá. Aplaudieron más a Capa, que lo mandó a la B y que perdió un campeonato, que a Martínez, que gana todos los clásicos.
2: Es verdad, Capa
0: es increíble.
2: Si Capa se sienta acá abajo en este momento, van todos con Capa.
4: Sí, por supuesto, ya estuvo Ángel Capa allá por el 2023 y sí, fue aplaudido por todos.
0: Claro, ahí no se le exigía salir campeón. Bien, son tremendos, ¿eh? Impresionante. Bueno, el árbitro del partido será Nazareno Araza. ¿Quiénes colaboran con él?
4: Asistente 1, Gabriel Chade. Asistente 2, Diego Martín. El cuarto, Jorge Broggi. Y en el bar, Nicolás La Molina y Julio Fernández.
0: ¿Qué hay que saber de Aldo Cibre a esta altura de la tarde?
3: El capitán es Leonardo Sigali, el banco de suplentes con Chico, Rodrigo González, Guzmán, Cordero, Palavecino, Perruzzi, Dadín, Laureli, Salazar, Andrés Chávez y Matías Godoy.
0: Bueno, saludó a Natanael Guzmán y también a Gaitán Martínez y al número 28 Moya. Bueno, mucho cariño ahí en ese banco de suplentes, ¿eh?
3: Qué gran abrazo que se dieron,
0: Bueno, el saludo también de Nervo con Cordero. Claro, está Nico Cordero, que va al banco de los suplentes. Y los hinchas de Huracán. Parece que mojándose en San Lorenzo, ¿no?
4: Sí, señor.
0: Es que está viviendo Huracán un momento tan lindo y del otro lado todo lo contrario. Que se disfruta el doble.
2: Es claro, no solamente por el rival, sino también por el presente. Por eso yo le decía en la apertura de la transmisión al injusto del Tano del Burgo, si no era el mejor momento en los últimos dos meses, por lo menos de los resultados que está viviendo Huracán. Pero bueno, del Burgo está muy exigente esta tarde.
4: No maten al mensajero. Ustedes preguntaron.
0: Escuchá, escuchá, está la verdad. Escuchá.
4: Pues bueno, hay que ver qué hace Diego Martínez con la gente de Huracán.
0: Para ser campeón hay que ganar. Bueno, la gente lo pide.
2: Claro, generalmente para ser campeón hay que ganar, ¿eh?
0: Estaremos atentos a partir de las 3 de la tarde que arrancan los partidos de ascenso. Qué derrota la de Ferro el otro día con Deportivo Madryn, un equipo que tiene mucha fortuna. Decimonoveno jugador que le echan a un rival de Deportivo Madryn en el campeonato.
1: Sí, fue Gustavo Canto, sí, sí, sí, exactamente. Igualmente creo que Ferro perdía infracción en el primer gol de Madryn, que para mí no es. Y bueno, después,
0: penales,
1: sí, y Denning, el tema que Denning tuvo la chance de penal y estrelló la pelota en el travesaño.
0: Señores, va a dar la orden Araza. Va a comenzar el partido por Radio La Red.
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0: Laura López y el querido Higo, la mano mágica, la producción del Nel Tano Poncho Mani. En un rato se va a sumar Juan Pablo Plano. Aquí con Chiquito Profili, la locución de Marcelo De Leo. Vamos a ver Aldo Cibi, que va a atacar el primer tiempo hacia el arco. Queda Colonia, Huracán lo da. Hacia el arco queda Luna, donde está la mayoría de sus simpatizantes. Esperando, haciendo señas a sus colaboradores, a ambos arqueros, para empezar el partido. También la compa, el cuarto hombre le hizo como un guiño y nunca lo miró. Bueno, comenzaron más el partido y ya movió Aldo Cibi. La tiene Gaitán, que la abrió derecha para Moya y ya el balón se fue lateral. A los dos segundos la cambió Gaitán, no la pudo controlar el hombre de Aldo Cibi, ahí lateral que le corresponde al globo. Lo hizo Lescano, toca para Fernández Cedrés, el toque más atrás, ahora para que salga Palazzo. Palazzo con zurda, que la dejó para Mesa, jugando en el lugar de Galíndez, que está en el seleccionado ecuatoriano. El toque va para el Payo Pereira, la tiene Fabio Pereira, saliendo como primer marcador central. Suelta a la izquierda para Palazzo, va a intentar hacerle sombra a Nico Gaitán. Traslada a Palazzo, levanta la cabeza, mira para un lado, se acerca para pedirle a Waller, pelotazo que va hacia la izquierda, se va a venir la contra de Huracán, no va a llegar Kalinker, el balón que se va afuera, ahí saque de meta del fondo, le corresponde a Aldo Cibi, lo va a hacer a Costa.
2: Hay que ver si no se repite esa jugada, porque lo vi justamente a Huracán parándose para eso, para la contra, para tratar de ganar la espalda de los laterales de Aldo Cibi.
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0: Sale del fondo el osito Sigali. Sigali que la dejó para Lucas Acosta, vestido de naranja, el ex arquero de Lanús, Sarmiento, entre otros. Sueltan ahora, bases a la izquierda para que venga un pelotazo largo de Pombo. El pelotazo del ex jugador de Arsenal. El remate que quedaba fuera del área, mira vos. Agarró como vino y la mandó a cualquier parte. Von Bergar, hay saque de meta que le corresponde al conjunto de Parque Patricios.
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0: Muchas imprecisiones, pelota lateral, ahora será saque de manos para Aldo Sivicoco.
2: Sí, por lo menos ahora en el arranque del partido, mucho afuera la pelota, con pelotazos largos. La primera que terminaron ejecutando Aldo Sivi no le gustó a Diego Martínez. Esa segunda pelota, tres cuartos de cancha fuera del área, salió alta, es verdad, pero quedó muy suelta esa pelota.
0: Llevamos dos minutos del primer tiempo. Somos Radio La Red. Somos la Radio Libre del Fútbol aquí en la cancha de Huracán. Están empatando el Globo y Aldo Sivi de Leo 0-0.
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0: Lateral de la izquierda para el Globo. Lo hicieron rápido, entregaron para Bizán. Parado como si fuese un número 10. Tiró un caño a Bizán, se escapó bien. Toca el medio para Fernández Cedrés. Recupera Bombergar. Bombergar la juega hacia atrás. La dejaron para el Pata Castro. Gira el Pata Castro. Presionaba Bizán. Vuelve a recuperar el Globo. Le queda nuevamente a Bizán. Bizán la mete para el Colo Gil. Va en la dividida con el marcador central Pombo. Hay un rebote, lo busca por región, no la pudo ganar Cufré. Le queda Cortés, Cortés que la dejó para Blondel. Blondel nuevamente para Cortés. Cortés parado como número 8. En cara, mira a un compañero, toca atrás para Fernández Cedrés. Le quedó atrás la pelota, lo presionaba y le terminó quitando la pelota al Pata Castro. Y le quedó ahora Bombergar. Y Bombergar la jugó para Anso. Se viene con la pelota, Aldo Sivi, se frena Anso. Anso la dejó para Nico Gaitán. Va con la pelota Gaitán, Gaitán la abrió a la izquierda. Otra vez para el Pata Castro. Va a llegar el centro para Bombergar, puede venir el primero. Tapó Mesa, el rebote y Mesa la mete en el medio, viene el primero y en la línea. La sacaron en la línea, dudó Mesa. La terminaron despejando por un costado. Se acaba de salvar Huracán.
2: Todo arranca en una pérdida de pelota de Fernández Cedrés en la mitad de la cancha. Se quedó reclamando la falta, lo miró al árbitro y a partir de ahí creció Aldo Sivi. La sacan en la línea. Llega fácil, lastima mucho Aldo Sivi.
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0: Tiro de esquina que le corresponde al Aldo Sivi. El toque corto que hicieron. La jugaron para que la aguante otra vez Anso. Otro centro, el rebote y córner. El rebote y córner y otra vez córner. Córner para el equipo de Mar del Plata.
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0: Está el Osito Sigali, está Pombo y está Bombergar, la bomba, el exjugador de San Lorenzo. Corre de la izquierda del arco que da a Colonia. Le corresponde a los Sivi, centro cerrado, a la mano de Mesa. El arquero vestido de rosa va a sacar del fondo, va a salir para Huracán. 4:30, 0-0.
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0: Sale del fondo Pereira. Pereira la mete larga para Cortés. Cubre bien Brian Cufré. La va a buscar igual Bizanz. Parado con la lanza, no se fue el balón. Sigue Bizanz al piso, fue Pombo. La mandó por un costado. Lateral que le corresponde al Globo. Estamos por Radio La Red. 5 se cumplen, 5 del primer tiempo, 0-0 el partido. Lateral que va a ser Blondel, desde la derecha se acerca Cortés, contra un costado aparece el Colo Gil, en el punto penal Bizanz. Hoy no está Caicedo en el conjunto de Parque Patricios. Lateral de Lucas Blondel, Blondel la jugó para Leonardo Gil, Gil que lleva la pelota, soltó para Blondel, anticipaba bien por la izquierda y la quitaba finalmente el número 8 Martín García, el de la Isla, recibe una falta. Hay tiro libre para Aldo Sivi.
2: Pide constantemente Diego Martínez que abran el juego sobre la derecha para Cortés, para Blondel, que por esa zona ataque y contraataque Huracán.
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0: Sale Sigali, toca a la derecha para Moya, cancha Moya, gira Moya, la va a tocar hacia el medio, la dejaron para Gaitán, metió un taco y va, se viene con la pelota de Aldo Sivi para intentar mandar un centro de la derecha. El balón le quedó en la última línea y se le terminó yendo al saque de arco. Salida que le corresponde al Globo, lo va a hacer Mesa, ya llevamos 6 y el partido 0-0.
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0: Va a salir del fondo el payo Pereira, Pereira que ya la dejó para Mesa. La pone contra el piso Mesa, abre hacia la izquierda. La entregaron ahora para Palazzo, este chico que juega muy bien y que tiene buen pie. Tira larga para Bizanz, corta Losito Sigali, empujón de Bizanz pareció. La experiencia de Losito dejándose comer por la espalda. Hay tiro libre que le corresponde al Tiburón.
2: El partido es parejo, decíamos que Aldo Civi termina lastimando mucho porque llega poco, pero llega por errores forzados por parte de Huracán, que pierde la pelota en la mitad de la cancha, le llegan con fluidez, ya salvó una en la línea, la sacaron una en la línea. El partido, si bien es parejo en el trámite, pero ha llegado mejor Aldo Civi.
0: No fue un buen día para Colapinto en la Fórmula 1, Fer.
1: Terminó 13º, estrategia de Alpine aparte. 16º Gasly, ganó Verstappen. 2º Antonelli, 3º Hamilton en Sepang.
2: Largó 21, Pipi. Bárbaro, bárbara carrera.
0: No, pero no fue una buena tarde por la decisión.
2: Ah, no, sí, claro, sí, se le ponen...
0: Pelota que va hacia el área, la busca ahora por la izquierda Martín García, la tiene García, atrás la pedía, intentaba pedirla a Cufré, sigue con la pelota García, córner. Hay un rebote y es córner, hay tiro de esquina para Aldo Civi, el 7.5 de la izquierda.
2: Es esto lo que te digo, Aldo Civi no llega con juego fluido, con juego armado. Ahora, con dos pelotazos está dentro del área de Huracán, ya tuvo dos córner y una salvada en la línea.
0: Le va a pegar Felipe Anso, ojo con esta pelota parada, porque Aldo Civi va, centro pasado, sale. De Mesa, fácil para el arquero. Atenaza al arquero mientras Diego Martínez enseña. Che, pegale acá y la tiro larga nomás. La jugaron para Kalinger. Kalinger que va a correr contra la izquierda, tiene un sombrero y se escapó por la derecha. Pica Cortés, se viene Kalinger. Justito le leyó la situación y la terminó quitando el hombre de Aldo Civi. Le queda la pelota otra vez a Cortés, se enganchó de largo el pata Castro y con el taco la terminó sacando Pombo. Pombo para Castro, Castro para que corra Bomberger. Mano a mano con Pereira. Va Andrés Bomberger, el bombardero esloveno. La vuelve a tomar Pereira. Juega atrás para Mesa, somos Radio La Red. No relatamos partido, transmitimos la emoción del fútbol. Abriendo el domingo, 8:30. Huracán 0, Aldo Civi 0. Pelota por la izquierda que ahora tiene Lescano. Lescano la soltó para que aparezca Waller. Waller a la mitad de la cancha para que la tenga con zurda. Otra vez Kalinger. Arrancar de nuevo con Fernández Cedrés.
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0: puntos. Bancame que se viene Lescano. Lescano amagó, la mete al medio. A la media luna se la regaló el pata Castro. Castro la cambió hacia la izquierda. La jugaron ahora para que choque nuevamente Martín García. Le recupera Blondel. Le queda la pelota a la mitad de la cancha. Fernández Cedrés. Soltaron para Waller. Pica el Colo Gil. Abrieron a la derecha para Oscar Cortés. La tiene el colombiano. Cara pie a pie con Cufré. Engancha a Cortés. Le pega de zurda. Lo traba a Cufré. La vuelve a tomar Cortés. Juegan cortito para Blondel. Blondel para Gil. Gil para Cortés. Vértice en el área. Sector derecho. Otra vez para Gil. Gil al medio. Le queda Waller. Bajo la pelota Waller. Waller devolvió para el Colo Gil. Gil para Fernández Cedrés. Centro pasado. De derecha a izquierda, intenta Lescano, pone el cuerpo y gana Anso. Con la cabeza la manda por un costado, hay lateral que le corresponde a Globo.
2: Este tramo fue bueno por parte de Huracán, buena combinación de pases cortos, más sobre la derecha. Cortés tiene una gana de pegarle al arco, no pasa nunca la pelota.
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0: Metía una pelota cruzada Lescano de izquierda a derecha. Apareció para mandarle al córner Brian Cufré. Hay tiro de esquina que es para el Globo. Le va a pegar Oscar Cortés a la pelota. Ahora veremos si va Gil también. Córner para Huracán. Se cumplen 10 minutos del primer tiempo. En el arco donde Payo Pereira la clavó contra San Lorenzo. Va a llegar el centro del colombiano Cortés. Quiere el gol Huracán para ser el líder de la zona B momentáneamente. Centro que va de Cortés. Se la sacaron del buche a Pereira. La pelota sale del área. La vuelve a tomar Waller. Y Waller arranca de nuevo con Fernández Cedrés. La levanta con zurda Cedrés. La quiso meter para Blondel. Ganaba Cufré. La dejaron para Bomberger. Bomberger para Gaitán. Y Gaitán la limpió a la izquierda para que se venga Martín García. ¿Y sabe qué? Tiene tiempo. Tiene espacio. Tiene lugar. Va García. Pisa al área. Se viene Aldo Civi. Soltaron para Gaitán. Gaitán quiso tirar por un lado, salir por el otro, pero la termina perdiendo. Finalmente con Fernández Cedrés. Va a haber salida que le corresponde al Globo.
2: Y muy atractivo cuando ataca o contraataca Cortés. Cuando defiende y tiene que volver, deja abierta toda la espalda.
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0: ¿Cómo lo vive Diego Martínez estos primeros minutos, Tano?
4: No, no le gusta nada lo que está haciendo su equipo, sobre todo como retrocede. Ya lo agarraron tres veces mal parado.
0: ¿Y en el otro banco donde está Sanguinetti, Tiburón?
3: No para de dar indicaciones y recién le decía a Martín García cómo había desaprovechado esa contra que tuvo Aldo Civi.
0: La llevaba Cortés, la regaló. Terminó robando la mitad de la cancha Anso. Entró a Linares, vuelve a recuperar la pelota Huracán. La tiene Fernández Cedrés, abierto Blondel. Toca a la derecha. Se viene como 8, filtró para Cortés. Cortés está en el área, puede mandar el centro atrás. Terminó quitando Pombo. Tremendo, yendo al piso Pombo. Quitando el balón y ahora reventando con zurda. La mete para Bombergar. Ojo que está caído un hombre que es el Pata Castro. El que está caído en Aldo Civi.
3: Sí, el 19 exactamente. Ahí va el árbitro a ver qué tiene. Le dice que se levante.
0: Bueno, está caído el Pata Castro y Araza le dice que se levante. Cuando los propios jugadores de Huracán se quedaron parados para ver si paraba el juego, pero dijeron que no. Y la tiene Waller. Y Waller la abrió para Cortés. Cortés la bajó de cabeza. Mete para Blondel. Blondel para Gil. Gil para Cortés. Se viene Huracán. Parado como win derecho. Cortés cara a cara, pie a pie como un Jufré. Insiste, Cortés mata al fondo. Manda al centro pasado. Cruzó todo el área. Le va a quedar la pelota a Kalenger. Sigue con el balón Kalenger. Kalenger atrás para Lescano. Lescano se frenó. La devuelve para Kalenger. Por el medio, perdón, Kalenger. Kalenger que la dejó para Waller. Waller nuevamente. Para que intente Lescano. Lescano se frenó. La pedía Kalenger. Otra vez por el medio. La regaló. Se equivoca Gaitán. No. Terminó metiendo al medio y recibe falta. Falta en Pata Castro. Pita y marca Araza. Hay tiro libre que le corresponde a Aldo Civi.
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0: 13 minutos. Caído el Pata Castro. Se levanta lentamente, Fabio.
3: Sí, la segunda consecutiva, en la primera fue apercibido por el árbitro y desde el banco Sanguinetti le decía, no hay amarilla para el de Huracán.
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0: Tiro libre que le corresponde a Aldo Civi. Para hacerlo está Lucas Acosta. Al término de este partido, Gustavo Sima, Nicolás Bosa, Taceres y Belgrano. Más tarde, Argentinos Tigre con Gonzalo Palacio y los comentarios de Javier Tavares. Y cerrando la noche, Estudiantes Río Cuarto Racing con Calumite y Hugo Brazone. La pelota la tiene Gaitán. Gaitán abrió para Anso. Vértice del área, quiso mandar el centro, lo amortiguaron justo. Termina robando Fernández Cedrés. La cambió a la derecha para Gil, pero lo recarga a Cortés. Iba a la contra de la tromba colombiana. Va a atacar Cortés. Mano a mano con Pombo. Cambió de frente. Tocó a la izquierda. Le queda Waller. Giró Waller. Abrió para Lescano. Lescano va a mandar el centro. Centro al medio para Bizán. Seguro Acosta. Seguro Acosta en el buscapié. Se quedó con la pelota sin el rebote.
2: Yo creo que tenía más tiempo Cortés para seguir corriendo, avanzando, meterse más profundo dentro del área. Le dio el pase en tres cuartos de cancha. Eso que se lo reclamábamos, pero tiene que tener mejor decisión en el momento de pasar la pelota.
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0: Pelota hacia atrás para Acosta, sale del fondo Aldo Civi. Pelota que queda para Linares, la tiene Nicolás Linares, el exjugador de las inferiores de Banfield. Toca cortito la mitad de la cancha para Castro, Castro para Linares. Linares la soltó para Martín García, García que traslada. Abrió a la izquierda para que intente llevarla nuevamente Cufré. Cufré para Martín García, al piso. Terminaba yendo Pereira y el balón se va al córner, mira vos. La pelota se va al córner. Hay tiro de esquina que le corresponde a Aldo Civi.
2: ¿Ves? Esto es lo que yo te digo. Con poquito Aldo Civi ya tiene 3-4 córner. Tiene una salvada en la línea. Una que casi la termina metiendo. Y enojado Martínez porque Waller no cierra, no achica en el medio.
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0: Tiro de esquina para Aldo Civi. Otra vez va Anso. Cuarto córner que va a patear del mismo lugar. 0-0 está el partido. Centro que va pasado, se queda Mesa, cara de cabeza y la manda afuera. Finalmente, el Osito Sigali. Hay saque de meta que le corresponde a Huracán.
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0: Saque de fondo para el globo. Ya la tiene el arquero Sebastián Mesa. Mesa la abrió hacia la derecha para Fabio Pereira. La lleva Pereira, engancha Pereira. De largo Pombergar. Otra vez el pase para Mesa. Mesa que levanta la cabeza y tira un pelotazo largo buscando a Misans. Cortaba de cabeza Pombo. En la dividida era Fernández Edré, pero retrocedió en Pombergar. La metió hacia el medio para Castro. La roba Waller. La deja para Kiel. Busca a la izquierda y pica habilitado Kalinker. Se viene Huracán. Hasta el fondo va Facundo. Pisó el área. Sigue Kalinker. Se frenó. A ver lo que hace el número 24. Tocó hacia atrás para Lescano. Lescano la paró con la suela. La mete al medio para Misán. La deja correr. Saca con el pie derecho a Cufré. Otra vez intentará la dividida Fernández Edré. Ganó de cabeza. Le ponía el cuerpo a Anso. Le hizo caballito. Para mí falta. Mira, falta. Porque se agachó Anso. Que no dijo Araza. Ahí saque de mano para el globo.
2: Ahora tiene espacio ese Huracán, para la contra. El tema es que resuelve mal una vez que llega a tres cuartos.
0: 16 y medio, 0-0 de Leo Huracán y Aldo Civi.
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0: 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La pelota está por la izquierda. La tiene Pombergar. Tocó para Cufré. Al piso iba Pereira. La volvieron a meter para Pombergar. La mete tres dedos hacia el medio. Fácil. A la mano de Mesa. Comenta Coco Ramón. 17-0-0.
2: No puede resolver el problema Pombergar, Huracán, porque cuando va al centro baja todas las pelotas de cabeza y habilita a su compañero. Cuando va hacia los costados no le encuentra la marca a Blondel.
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0: Te digo que está jugando con mucho peligro Huracán. Y Aldo Civi está a punto de agarrarlo mal parado.
2: Se adelanta mucho. Por eso Martínez le pide a los mediocampistas, tanto al Colo Gil como a Waller, que corten en el medio. No cortan, mirá.
0: Castro para Anso, busca el arco. Anso por encima del travesaño. El tiro de Felipe Anso. Se empieza a animar Aldo Civi. Ahora sí se volvió a enojar Diego Martínez, Tano.
4: Sí, no le gusta nada. ¿Sé con quién está disconforme? Con Blondel y con Fernández Edrés, porque ve que todos los ataques de Aldo Civi vienen por ese lado.
2: Fíjate que ahí le hace la seña al Colo Gil para que trate de ordenar un poco el medio. Arranca bien desde el medio, corta bien la pelota y después le llega fácil. Cuatro córner, una salvada en la línea. Es mucho para que te lleguen Aldo Civi de esa manera.
0: La tiene Lescano, metió para Waller. Otro pelotazo de Waller para Costa. Salida para Aldo Civi, 0-0 aquí en Parque Patricios.
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0: Sale del fondo Huracán. La pelota la lleva a Palacio. Sí, escucho.
4: Qué difícil es jugar sin 9, ¿no? ¿Cómo le cuesta Huracán sin Caicedo?
0: Y sí, por eso tiran los pelotazos. Y Misán, que está acostumbrado a los costados, no está preparado para ir a chocar o por lo menos mandar un centro y ir a cabecear, ¿no? La pelota la tiene nuevamente Huracán con Palazzo, Palazzo para Lescano. Centro para Misán, la mete de cabeza, tapó Costa. Tapó Costa y le dice al relator, cállese. Usted dedíquese a lo suyo. Misán ganó de cabeza, Costa se quedó con la pelota.
2: Sí, claro, y ahora sí llega bien. Esta vez fue una buena llegada de parte de Huracán. Profunda, es eso lo que tiene que buscar Huracán. Pero le cuesta. Llega a tres cuartos, pisa zona de la media luna y ahí se acaba.
0: Se arrancó Agropecuario en Carlos Casares con Midland.
1: Con Midland, primero 50 segundos de partido. Están empatando 0-0.
0: ¿Me dice después quién dirige ese partido?
1: Matías Villone.
0: La pelota la tiene Cortés. Va con el balón Cortés. Cortés la cedió para el Colo Gil. Gil nuevamente para Cortés. Cortés para Fernández Edrés. La cambia hacia la izquierda ahora para que aparezca Lescano. La toma Lescano. Libre aparece Palazzo atrás. Ocan Cortés. Cortito para Waller, se patinó Waller, lo presiona el pata 4 desde el piso, igual se la llevó Waller, lo dejó pagando el pata 4. Cambio para Fernández Edrés, presionaba Anso, el pase atrás para el Payo Pereira. 20 minutos del primer tiempo, Huracán 0, Aldo Civi 0, por Radio La Red. La toma el Colo Gil, anticipa Cufré, la quiso meter cortita para Linares, no la pudo controlar el número 5, ahí saque de mano para el globo.
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0: La tiene Cortés, metió para Gil, está habilitado, le puede pegar con la derecha, tiró, tapó con la rodilla, Costa, estaba en onside. Estaba en onside, marca en línea delay de bandera, mientras Bizanz le dice al árbitro, ¿usted no vio cómo empujó Pombo? Bueno, la jugada siguió, todo invalidado, hay tiro libre para Valdosivi.
2: Para mí era falta contra Bizanz, Pombo fue con todo el camión, con lo grandote que es Pombo, fue con todo el camión encima de la nuca de Bizanz.
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0: Sueña con la Primera Nacional. Todo Río Negro porque ganó Cipolletti.
1: Goleó a Sol de América 6-1.
0: En la ida había perdido 1-0, ¿no?
1: Sí, señor. Ya está en semifinales, Cipolletti.
0: ¿Ahí hay ventaja deportiva o empate?
1: Sí, hay ventaja deportiva en esta ronda.
0: Oh, pobre Olimpo. Pelota que va hacia el área. La saca de cabeza Blondel. Tocan para el Colo Gil. La va a buscar Cortés. El balón que se va afuera. Cobró falta antes el árbitro. Hay tiro libre que le corresponde al Globo.
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0: El que dijo presente en China fue Djokovic.
1: Sí, señor, que sigue adelante en el torneo. Obviamente que se juega por estas horas en Oriente toda la actividad.
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0: La pelota la ganaba el número 8, Martín García. Traba Moya de pie a pie, se engolosinó, la dejaron para Anso, que tiró un sombrero a la derecha, nuevamente para que la tenga el pata Castro. Castro para Moya, Moya la tiró larga, a cualquier parte Moya. Muchas imprecisiones, insisto, increíblemente que ya pasan 22 y medio.
2: Exacto, el partido ahora bajó en cuanto a la calidad, pero vos fijate que ajustó en el medio un poco las marcas, achica, va sobre la pelota, va sobre el lanzador, Huracán. ¿Por qué? Porque si no, todas las pelotas les llegan muy fáciles para Bombergar, para que las baje en tres cuartos de cancha. Eso es lo que ajustó por lo menos en este tramo, Huracán.
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1: Bemetro.
0: Sí, señor.
1: En juego los dos partidos de las 15, Comunicaciones Flandre, Italiano Talleres, en la C juegan, Central Córdoba, Yupanqui, Lugano Argentino, Puerto Nuevo, JJ y Sacachispas, Estrella del Sur.
0: La pelota la bajaron de cabeza, vuelve a recuperar Nico Gaitán. Gaitán que la tocó hacia la derecha para Moya. Moya la dejó para el pata Castro, levantó Castro, la bajaba de cabeza hacia un costado, mal Bombergar, y termina recuperando Lescano. Lescano para Waller, y Waller lo vio picar a Cortés, pero antes la metió más corta para Gil. Gil de zurda, apurado para Cortés, parado como extremo por la derecha, Cortés para Blondel. Blondel devolvió para Cortés, lo persigue Linares, se frena el colombiano, toca otra vez para Blondel, libre por el medio está Fernández Cedrés, pero levantó para Oscar Cortés, está en el área, manda al centro, al segundo palo, llega de cabeza y la manda afuera, a cualquier parte Facundo Kalinger. Hay saque de fondo que le corresponde a Ducivi.
2: Fue buena esta porque la recupera primero Cortés y va a la descarga, profundo dentro del área, la para de pecho, después el centro le queda largo, pero llegó por lo menos en juego asociado, Huracán.
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0: Qué final se nos viene en un ratito en San Martín por la Primera Nacional, ¿no?
1: Sí, señor. Chacarita frente a Patronato. Arranca 15:30 el árbitro, Pablo Dóvalo.
0: Tremendo. Pelota que va hacia el círculo central. La cara sigue. Porque no implica que porque sean de primera son buenísimos.
1: No,
0: ¿eh?
1: No.
0: O sea, es lo mismo. Dirigir, dirigen igual. Pelota que se va por un costado. Hay lateral que le corresponde a Aldo Civi. 24 minutos y medio. El partido 0-0. 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Llegadas claras, claras. Salvo este cabezazo de Bizanz y nada más.
2: No, y la que salvaron en la línea. Después la que salvó Huracán en la línea. Que ya estaban a punto de convertir los muchachos de Aldo Civi. Y después sí, es mucha pelea en la mitad de la cancha.
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0: ¿Hoy puede descender Estudiantes Río Cuarto o todavía no?
1: No, todavía no. Si Aldo Civi gana, lo obliga a Estudiantes de Río Cuarto a no perder más de 3 puntos en lo que resta. Si hoy Aldo Civi gana y Estudiantes de Río Cuarto pierde, a lo máximo que puede aspirar es un partido de desempate con Aldo Civi.
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0: La pelota la tiene Pombo. Pombo la abrió a la izquierda para el Pata Castro. Lleva el balón, el ex jugador de Gimnasia y esgrima la plata. Traslada Castro, tira un pelotazo a la derecha buscando a Anso, antes va a correr Moya. Bueno,
2: el pelotazo fue
0: de frente al lateral.
2: Es verdad, el pelotazo fue malo, mal ejecutado, alto, largo, pero no le gusta a Martínez esto. Y creo que tiene razón el técnico de Huracán, porque cuando vos tenés a alguien que tira un pelotazo largo y que no le importa, como es Aldo Civi, la elaboración del juego, pero tenés grandotes como Bombergar arriba que la bajan todas, tenés que marcar al que ejecuta, al que tira el centro largo.
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0: Bueno, momento de hidratación. Ya empiezan los días de calor. Aprovecha Diego Martínez. Aprovecha también Sanguinetti, Tano del Burgo, Fabio Vallejo.
4: Sí, señor. Por el lado del globo, Diego Martínez dando muchas indicaciones en modo mundial aquí en el Duco de Cooling Break.
3: Aprovecha Sanguinetti, está hablando con cada uno de sus jugadores. Me quedo detenido en una jugada, aquella que llevaba Anso, que tenía una buena posibilidad de contraataque, como definió mal, pateando desde afuera. Sanguinetti se calentó y por eso aquellas indicaciones.
1: En otros tiempos, con 25 grados, no se paraba el partido ni por casualidad.
2: No, claro.
0: Para mí el árbitro lo hace para ver si se refresca un poco las ideas, ¿no?
2: No, es claro, con 25, pero... ¿Y en diciembre qué hacemos? ¿Entonces paramos cuatro veces?
1: Claro.
2: Si hoy con 20, este es el primer calorcito de primavera. Si tuvimos otoño hasta ayer.
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1: ¿Quién te dice que el año que viene tengamos el software para detectar el offside y el semi automático y la pausa de rehidratación?
0: No, por favor. No tienen familia.
2: No, claro. Partido de 3 horas. Partido de 3 horas.
6: Claro. 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Lo que se perdió. 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
0: Lateral que le corresponde al globo, lo va a hacer Lescano. 28 minutos y medio. Aquí en el Tomás Adolfo Duco. Por radio, en la red estábamos, Huracán 0, Aldo Civi 0. La pelota queda en la mitad de la cancha, trababa y terminaba perdiendo el balón el jugador Kalinger. Pelota larga que va contra el área, sale Mesa cuando intentaba a Gaitán. Va a haber salida que le corresponde al conjunto de Parque Patricios.
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0: La toma Pereira, la tira larga Pereira, el pecho que llegaba del fondo de Sigali. Sigali para el Pata Castro, Castro la abrió para Linares. Círculo central, gira Linares, cambia atrás, pero antes cobra una falta contra el Pata Castro. Pobre Pata, le dieron ya, para que tengan el día de hoy.
2: Varias patas le llegaron y abajo y lo lastimaron ahora mucho, ¿no, Tibu?
3: Exacto, Coco, la tercera, ¿eh? En esta se está quejando, golpea contra el césped. Ahí va el jugador de Huracán para ver cómo está el Pata Castro.
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1: Fue fea, ¿eh? Con los tapones en el tobillo.
0: Se quedó muy sentido Castro, no sacó tarjeta, ¿no? Araza, no.
4: No, se salvó Fernández Cedrés.
0: Tiro libre para el Aldo Civi. El tema es que le están dando muchas pelotas paradas para que vayan,
2: claro,
0: los gigantes.
2: Claro, y tiene mucha altura entre Pombo, Bombergar. La verdad tiene mucha altura Aldo Civi. Esto no tiene que hacer Huracán.
0: Atención, Nico Gaitán. Tiro libre que le corresponde a Aldo Civi. 0-0 el partido. El centro cerca del círculo central que llega de Gaitán. Pasado, metió para la cabeza de Pombo que se pasó. Va a haber saque de arco que le corresponde al Globo.
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0: Intentaba Waller, recibe falta de atrás de Linares y Araza dijo el primer tiempo voy a estar tranquilo con el tema tarjetas. Tiro libre que le corresponde al Globo.
2: Ahora Aldosivi no se da nunca cuenta que Cortés siempre está solo abierto sobre la derecha. Es verdad, Huracán tampoco lo utiliza. Le llega poco la pelota, pero siempre está libre. Es un peligro.
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0: Fue feo, pombo abajo contra Bizanz.
2: Se la cobró el Gil, ¿eh?
0: Siendo molestado el número 32.
2: Se la cobró Gil. Bizanz, sí. Gil se la cobró. Estaba al lado y se la pidió al árbitro.
3: Bueno, el primer amonestado del partido, la calentura de Sanguinetti, que le recriminaba al cuarto árbitro. Dice, la primera que lo toca y ya le saca amarilla.
0: El tema que no era primero, el tema es la vehemencia con la que puede pegar una y con todo. Bueno, amonestado Pombo de Leo, 0-0 aquí en Parque Patricios.
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0: Tiro libre para Huracán. ¿Cómo vive los partidos Martínez? Te digo, te cansa.
2: Uy, está tranquilo.
0: Centro que va de Gil, arriba de cabeza parecía Bomberger. El rebote le quedó a Waller. La metía al área, sacaba el osito Sigali hacia un costado. Vuelve a recuperar Huracán. La tiene Leandro Lescano. Lescano manda al centro de pie derecho. La vuelve a recuperar en la mitad de la cancha el conjunto de Mar del Plata. La toma Fernández Andrés. Libre Cortés. Está en el área, la mete al medio. Al piso fue Pombo. Y la sacó con zurda. Insiste ahora Huracán. Pone el cuerpo Blondel. La pierde con el jugador García. García para Castro. Y Castro a la derecha para Moya. Iba a venir la contra del tiburón. La tiene Moya. Moya la limpió para Gaitán. Siempre por la derecha. Gaitán la paró y al medio para Castro. Fue el choque. Recibe falta y tiro libre. Otra falta contra Castro. Ya son 4 o 5 faltas que le cometen a él. Y ahora sí le saca amarilla al hombre de Huracán.
4: Sí, señor. El primero en el Globo con la 35. Amonestado Palazzo.
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0: Tiro libre para Aldosivi. 33 minutos. Yo le digo, si usted es Huracán, en estos momentos corro la radio del lugar porque vienen pifiando en los centros y alguno va a embocar. Le va a pegar Gaitán a la pelota. Centro que va de Gaitán. Por suerte para Huracán a la mano de Mesa. Va a haber salida que le corresponde al Globo. La tira larga Mesa. Pie derecho para que corra Cortés. Se va a venir la contra Marmano con Cufré. Recuperaba. Retrocediendo Anso. La manda por un costado y lateral que le corresponde al Globo.
2: Tiene que utilizarlo más a Cortés. Siempre está libre. Siempre tiene opción. Es verdad que a veces colabora Cortés decidiendo mal cuál es el último pase.
0: Pelota a la derecha para Blondel, parado como 8, lo presiona el jugador Pombo que está molestado. Sueltan para Fernández Cedrés, de primera, muy bien ahora para Kalinger, centro de Fernández Cedrés, hay un rebote, sacan con zurda Linares, la vuelve a tomar Kalinger, la mete al medio y la revienta Cufré. La tira larga Cufré, pase al otro arco, le queda la Mesa, ya tenemos 34, salida para Huracán 0-0.
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0: Sale del fondo el conjunto de Parque Patricios. Aparece para tomarla Palazzo. Palazzo la dejó para Pereira. Pereira para Fernández Cedrés. La levanta Fernández Cedrés buscando a Bizanz. Sacó de cabeza a Pombo. Le quedó como si tuviese un imán a Gil. Centro tres dedos, va el cabezazo y afuera de Kalinger. Se desprendió bien Kalinger. De cabeza y afuera. Saque de arco para Aldosivi.
2: Buena del Colo Gil, que fue a buscar la segunda pelota. El rebote, un rechazo. Y después pinchó la pelota para que le llegue a Bizanz. Le faltó altura a Bizanz. Es verdad, la pelota fue rápida, muy frontal. Buena resolución.
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0: 35 marca el reloj. Están empatando Huracán y Aldo Civi. 0-0. La toma Gaitán. Gaitán la metió al medio para Bomberger. La mete contra el área. Atento Pereira. Con Sur la manda por un costado. Le va a quedar la pelota a Moya. Hay lateral para Aldo Civi. Dame el resultado del ascenso, Fer.
1: En el ascenso en la Primera Nacional, 0-0 Agropecuario y Midland, marcadores en blanco en la B Metropolitana, Italiano, Talleres, Comunicaciones, Flandria, también los cuatro partidos de la C, 0-0.
0: Pelota que va hacia la derecha buscando a Cortés, la mató con el muslo derecho, tocó para Blondel, Blondel devolvió para Cortés, pica va contra el área Gil, pero Cortés la jugó al medio para Bizanz, giró Bizanz, lo presiona Pombo, sigue Bizanz, abrió para Lescano, se desprende bien el pibe, va Lescano, centro al medio, un rebote, Lescano al arco, ¡gol! ¡Gol!

0: sabe, Lescano, con el pie derecho, a veces tenés que ligar. Huracán estaba recostado por la derecha, la terminó cambiando de frente Misans y apareció Lescano para mandar un centro de zurda. Lea metió al medio un rebote y como vino, le pegó con el pie derecho y la puso abajo en la ratonera contra el palo izquierdo de Acosta. Que a los 35 minutos, cuando no pasaba mucho, el globo sube y sube y lo ve a todos desde arriba. Gana el Huracán de Diego Martínez. Ya te van a querer, Martínez. Huracán 1, Aldo Civi 0. Lescano, la cara del gol, la cara de la felicidad. 35 de la etapa inicial.
1: Buen juego asociado por parte de Huracán, porque todo surge, todo nace en donde quiere Martínez, por la derecha con Cortés. Blondel, Cortés que abre a Bizán, Bizán que toca de primera en la espalda para que llegue rápido Lescano. Buen enganche, pisó con la zurda, enganchó para la derecha, definió fuerte, abajo, cruzado. Gana bien Huracán 1-0, a veces lo sufre, por ahí no lo resuelve en esta Liga.
0: Repercusión en el banco del Globo, Tano.
2: Lo gritaron todos en el banco, menos Diego Martínez, que aprovechó para darle indicaciones al Colo Gil. Primer gol del Lescano en este torneo.
0: En el otro banco, Tibu.
3: Abrió las manos el Archio Sanguinetti y se fijó la hora a ver cuánto falta para el cierre de la primera etapa.
0: Así está la zona B con este resultado, Fer.
4: Huracán 19, Argentino Central, Independiente Rivadavia y Gimnasia Esgrima La Plata, todos con 18.
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0: Lateral desde la izquierda para Aldo Civi, lo va a hacer Cufré. Cufré que la dejó, ahora para que la aguante Martín García. Rebotaba en Gil, va a buscarla Cortés. Chocaba Bizans, la manda por un costado. El lateral para Aldo Civi.
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0: La toma Sigali, Sigali que la dejó para Lucas Acosta, Acosta para Pombo. Está ganando Huracán y es el líder de la zona B, esperando después al partido de Argentinos, esperando a Rosario Central. Pelota hacia un costado y lateral de la izquierda le corresponde a Lucivi.
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0: Lescano la cambió para Kalinger. Kalinger con zurda al medio para Fernández Cedrés. Rebotó atrás para Palazzo, la tiene Máximo. Palazzo nuevamente para Fernández Cedrés. Otra vez para Palazzo. Sale como segundo marcador central. 39 minutos del primer tiempo. Está ganando el globo. Gol de Lescano a los 35. Por un tanto contra cero. El pelotazo largo de Mesa y pica habilitado y va contra el área, saca Costa, el rebote en la puerta, le queda Kalinger. Kalinger que va, soltó hacia la izquierda para Bizans. Bizans pisó el área, mete para Waller, hay un revío en Pombo y aparece Acosta. Acosta cuando empiezan ahora sí las desconcentraciones y el desconcierto de Aldo Civi.
1: Y salió Acosta lejos, más allá de la medialuna. En la segunda jugada que había recuperado Huracán tenía la chance de poder ponerse 2-0. Retrocedió rápido el arquero.
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4: ¡Oye, Lugano!
0: ¡Sí!
4: Y la primera C, Tomás Calle.
0: ¡Para, bancame, que va Bizans! Bizans que pisa el área, amagó, enganchó. Sigue Bizans, busca el segundo. No es falta de fondo, lo sacó con el cuerpo. Le queda Costa, voy a vos.
4: Gol de Lugano, Tomás Cagliari. Lugano llega a la punta, le gana Argentino de Rosario 1-0.
0: Está muy mal el Salaito,
4: Sí, sí, ya está con este resultado, queda en reválida, tiene que revalidar la categoría con el último de la otra zona.
1: Gritalo fuerte. Había hecho bien Bizans, pero después terminó buscando el penal. Una vez que enganchó y se metió dentro del área, terminó buscando el penal.
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0: ¡Qué bien la hizo Cortés! Lo dejó pagando a Linares. Cortés que va, se apuró otra vez. La metió y se apuró. Tiene una ansiedad Cortés para meterla al medio cuando está solo. La pelota la tiene Fernández Ceder. Vuelve a recuperar Huracán. Se le muestra libre por el medio el Colo Gil. Y Gil lo vio picar a Cortés, pero filtró a la derecha. Metió ahora para que venga Waller. Sale a Costa, lo metió. Gran jugada Waller y en la línea. En la línea la salvó el Oso Sigali. Por no tocarle al medio era gol de Bizán.
1: Qué gran gol era. Iba a ser el de Bizán. Extraordinario. El pie a pie, de lado a lado. Lo terminó sacando Waller rápido al arquero. No pasó por arriba, pues. Esto es lo que tiene Huracán. Primero Cortés, ahora Waller. En otro momento Bizanz. Define mal, pero está ganando bien.
0: Ahora estaba cerrado, era para tocar al medio, Tano. Y era gol de Bizanz.
2: Eso le reclamaba el número 17 de Huracán. Dámela atrás, estaba solo.
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0: Casi 42 son los minutos del primer tiempo. Gana Huracán, que tuvo para marcar el segundo, pero se engolosinó Waller. Quiso hacerlo él y Sigali lo terminó salvando la línea. La pelota la tiene Pombo. Va como segundo central. Suelta para Linares. Se apuró y la regaló. Se la dio a Bizanz. Bizanz al medio ahora para que tenga Fernández Cedrés. Entregó para Waller. Por la izquierda le pica Kalinger. Se viene Kalinger. Acá dice Martínez. Centro para Bizanz. Al córner Pombo. Al córner Pombo. Aplaude Martínez. Tiro de esquina para Globo.
1: Es que es toda de Martínez. Lo estoy mirando. Lo tengo acá abajo. Martínez, como Scaloni, aquella vez que pedían que presionen y presionen contra Francia, le pidió al Colo Gil, presioná, que somos 3-1, terminaron ganando, generó la contra, está mucho mejor Huracán.
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0: Corner para Huracán, en el arco que da la calle Luna, gana el Globo. Y por ahora es el líder de la zona B, está ganando por un tanto contra cero. Toca corto Cortés, jugaron ahora para Kalinger. El pase va a ser para Gil, Gil para Lescano, Lescano para Gil, midió, manda al centro, malo. Saca con zurda, corto, finalmente Bombergar, la vuelve a recuperar Cortés, la revienta Cufré. Va cerca de la mitad de la cancha, saca de cabeza Fernández Cedred, la deja correr Pombo, le queda Costa de Leo, hay salida para el Dosivi.
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0: La tiene Cufré, mete al medio ahora para que intente Anso, la regaló y recupera Huracán. Pelota a la derecha ahora para Blondel, giró, falta arriba. Falta arriba de Felipe Anso, pita y marca Araza. Hay tiro libre cuando ya estamos llegando a las 3:30 en la Argentina. Tiro libre que le corresponde a Huracán.
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0: Bueno, hay un hombre caído en el Dosivi que es Bombergar.
3: Sí, Bombergar, el que está listo para ingresar es el comandante Chávez. Andrés Chávez, que tiene el número 18, se retira Bombergar. Yo les contaba, no estaba pleno físicamente. Agota una ventana, Archu Sanguinetti.
0: Bien, eso te iba a decir, ¿tiene sentido gastar una ventana a los 44?
1: ¿Era necesario ahora? ¿No aguantaba un minuto más?
3: Faltaba un minuto, ¿eh? Ese es el tema.
0: Wow. Sale del fondo Huracán, la tiene Pereira. Pereira que la cambió hacia atrás para Mesa. Aguanta Mesa, Mesa que va a tirar un pelotazo largo para Cortés, que picó habilitado. Va a correr el colombiano y por atrás sorprendió Blondel. Pisó el área, va hasta el fondo. Sigue Blondel, manda al centro, pega en Cufré y es córner. Tiro de esquina, punta derecha por Huracán.
1: ¿Cómo le está costando Huracán el centro atrás? O el centro al corazón del área. Desborda bien Cortés, desborda bien Waller, también lo hace bien Blondel. El centro final es el que más cuesta.
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0: Le va a pegar Cortés a la pelota. Dos más hasta el 47, gana Huracán 1-0, lo vivís por Radio La Red. 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El centro que va a llegar de Cortés quedó corto. De cabeza apareció Andrés Chávez. El rebote le termina quedando a Fernández Cedrés. A la derecha para Gil. Gil lo vio picar a Cortés. La empaló para el colombiano. Va a llegar hasta el fondo. La pelota quedó muerta. Centro de Cortés pasado. Llega Cali. Palazo de cabeza, mira vos. Llegó Palazo y le quedó a Costa. Y saca un pelotazo largo con el pie derecho. La entregó para que se venga la contra de Huracán. Intenta, perdón, de Aldo Civi. Falta. Falta, le terminaron cobrando a Chávez. Hay tiro libre para Globo.
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4: ¡Gol de JJ!
0: ¡Sí!
4: Fabián Lucero de penal en la C justo. José Urquiza le gana en campana. Puerto Nuevo 1-0.
0: Pelotazo largo otra vez para Cortés. Siempre libre. Salió mal Acosta. Y después Acosta la terminó quitando a Ausai. Me quedan dudas, ¿eh? Ausai le cobraron a Cortés. Tiro libre para los civiles. Ahora, Huracán lo ha complicado con pelotazo de mesa.
1: Pero claro, eso es lo que reclamaba desde el arranque del partido Martínez. El pelotazo largo, largo, a la espalda de los laterales, sobre todo de Cufré, para el uno contra uno con Cortés. Ganó casi todos los duelos, el tema que lo resolvió mal.
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0: Será la última del primer tiempo. 46 y medio de 46.

0: Apunta hacia el cielo y marca el final de la primera etapa. Aplausos en el Tomás Adolfo Ducó. Lo está ganando Huracán, que por ahora es el líder de la zona B. Huracán 1, gol de Lescano. Aldo Civi 0. Se terminó el primer tiempo.
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2: Terminó siendo atractivo el partido, sobre todo en el final, cuando crece Huracán, cuando tiene juego más asociado, y si no lo es, porque está acertando muy buenas pelotas en la espalda de Cufré. ¿Para qué? Para que corra Cortés, para que gane sobre la banda derecha también Blondel. Llega bien Bizán, profundo, llega Waller, profundo. El tema es que no lo termina. Gana solo 1-0. Tiene que capitalizar más todo lo que genera.
0: Al vestuario, los jugadores de Huracán, Gonzalo del Burgo, lo de Aldo Civi, Fabio Vallejo.
3: Bueno, ahí se retiran los jugadores de Huracán aplaudidos. Diego Martínez conforme por el resultado, no tanto por la manera de que jugó su equipo este primer tiempo. Un solo amonestado, Palazzo. Espera en el banco de los suplentes Nazareno, Durán, Martínez, Vera, Campo, Nervo, Oscar Romero, Mora, Ojeda, Tayel Peralta y Nacho Puceto.
4: Todo Aldo Civi ya está dentro del vestuario. Preocupación en Sanguinetti, teniendo en cuenta esta derrota parcial y lo que tiene que ver con la situación de descenso. Joaquín Pombo, el número 32, es el único amonestado. Recordamos que hubo un cambio. Andrés Chávez ingresó por Bombergar. Los suplentes de Aldo Civi: Chico, Rodrigo González, Guzmán, Cordero para Vecino, Perruzzi, Tadín, Laureli, Salazar y Matías Godoy.
0: Fer García, lo que tenga para contarme, y se pega Marcelo De Leo.
5: Con este resultado, Huracán, el líder de la zona B, 19 puntos, 18 para Argentinos, Rosario Central, Independiente Rivadavia y Gimnasia Esgrima La Plata, 16 para Belgrano y para Sarmiento. El Globo con este triunfo queda muy cerca de ingresar a la zona de clasificación a Sudamericana. Tiene 41 puntos, los mismos que Estudiantes, que está ingresando, pero menor diferencia de goles. Más 11 para el Pincha, más 7 para Huracán, la misma diferencia que tiene Lanús. Lanús también con 41 puntos. En la Primera Nacional, ya llegando a los 35 de la primera parte, Agropecuario y Midland empatan 0-0. Ya arrancó en la Isla Maciel, primer minuto. Están empatando San Telmo y Almirante Brown. 0-0, primeros 20 segundos en San Martín, Chacarita y Patronato. 0-0 en la B Metropolitana. Italiano Talleres, Comunicaciones Flandria, ambos 0-0. Dos goles en la primera C. Lugano le está ganando a Argentino de Rosario por un tanto contra cero. Justo José Urquiza le gana a Puerto Nuevo también por la mínima. Sacachispas, Estrella del Sur, Central Córdoba, Yupanqui, ambos 0-0.
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2: En la primera B Metropolitana, el gol de Comunicaciones, Pablo Ruiz de penal. Comunicaciones en media hora le gana Flandria por un tanto contra cero. Segundo gol de Justo José Urquiza en la C, Francisco Urquiza a los 36. Ahora Puerto Nuevo 0, Justo José Urquiza 2.
3: Entretiempo en el Tomás Adolfo Ducó, mientras los suplentes de Huracán se están moviendo dentro del campo de juego. Lo está ganando el Globo por el gol de Leandro Lescano, 1-0, y es el turno que por Radio La Red lo comenta el Coco Rodolfo José Ramón.

0: terminó el partido siendo bastante entretenido en el final de los primeros 45 minutos. Es verdad, no le vamos a mentir. Intentamos con Pipi tratar de llevarle un espectáculo de fútbol que en los primeros minutos del encuentro no se dio, porque es verdad que tienen cualquiera de los dos muchas urgencias, les cuesta la generación de fútbol, les cuesta el juego asociado. Sin embargo, sobre el final se dio más por el lado de Huracán que por el lado de Aldosivi. Aldosivi tiene todas las urgencias juntas. Aldosivi además tiene que pensar en sumar puntos. Imagínese ahora lo que debe ser el vestuario, que está perdiendo 1-0. Pero Huracán termina no solamente mostrando un fútbol entretenido, asociado, de llegadas, aprovechando cuáles son los puntos más débiles que tiene, sobre todo la defensa de Aldosivi y la mitad de la cancha también de Aldosivi. ¿Para qué? Para hacer algo que todo el partido lo reclamó Diego Martínez. Lo tenemos acá, en la cancha de Huracán, tenemos la posibilidad de tener debajo de nuestra cabina el banco de Huracán, y lo tenemos todo el tiempo haciendo las señas, y lo veíamos y se lo marcábamos al Tano del Burgo, haciendo las señas por acá, por acá, por acá. ¿Qué es por acá? Por acá es la banda derecha abierta para que haga el tándem con Blondel y con Cortés. Porque Cortés todo el tiempo le ganó en los duelos individuales a Brian Cufré. Le ganó todo el tiempo a Cufré. Le gana la espalda, le gana el uno contra uno, le gana en la descarga cuando le hacen el dos contra uno. El tema es que después Cortés tiene tanta ansiedad por definir o hacer un gol él o pasar la pelota, arrancó el partido tratando de hacerla para él. Martínez lo corrige, lo tiene al lado. Imagínense Martínez gritando y dando indicaciones todo el tiempo al lado tuyo, que empezó a pasar la pelota, pero tiene tanta ansiedad por pasar la pelota, porque la pelota le llegue rápido a Bizanz, que de esa manera termina equivocándose. Se equivoca porque toma malas decisiones, porque se apura, porque hay momentos en los cuales, incluso haciéndola para él, tiene más tiempo de meterse más profundo dentro del área. Es realmente muy llamativo cómo defiende Aldosivi, porque ya Cortés le gana a Cufré la espalda, pero Pombo queda muy lejos de las coberturas, al igual que Sigali. Si bien Sigali se mete más profundo, más cerca del corazón del área, pero Pombo queda muy lejos de las coberturas. Y si vos te das cuenta que te están ganando en el uno contra uno, tenés que estar mucho más cerca. No está cerca Pombo, y de esa manera es como intenta Huracán tratar de ganar, más por la derecha que por la izquierda. Ahora mire cómo son las cosas. El gol vino por la izquierda. El gol vino del lateral izquierdo que tiene Huracán, que es Lescano. ¿Por qué vino el gol? Porque cerró una buena jugada y una buena proyección por la derecha. Todo esto que le estamos contando es lo que se gestó en la previa del gol. Porque arranca Blondel, arranca Cortés, Blondel pasa, Cortés queda atrás, descarga Blondel para atrás. El propio Cortés encuentra en tres cuartos de cancha a Bizanz. Bizanz está claro que no es Caicedo, está claro que no es un 9 de área, pero sale del área, le da juegos tres cuartos de cancha. En ese juego descarga justamente para Lescano, que muy profundo termina metiéndose adentro del área. Le termina ganando la espalda a González. En el enganche, cuando González se rehace para sacársela, en el enganche le queda para la derecha. Y viene el remate fuerte, rasante, sin tomar altura, bien esquinado, para que no llegue a Costa y poner el 1-0. A partir de ahí, crece mucho más Huracán que Aldosivi. Que es verdad también que en los primeros minutos lo tuvo Aldosivi. Aldosivi, hasta que se fue Bombergar, tuvo un problema que no lo podía resolver Huracán. Porque es el pelotazo largo a Bombergar, grandote como es, baja todas las pelotas, y a partir de ahí podía comenzar a progresar el juego de Aldosivi. De hecho, tuvo 4 corners a favor en el primer cuarto de hora. 4 corners a favor y una salvada en la línea que estaba Bombergar ya para empujarle, y la terminan salvando en la línea y zafa Huracán. A partir de ahí, ¿qué es lo que canta? Porque lo estamos viendo desde acá, Diego Martínez. Ajustar más en el medio, lo llama al Colo Gil Romero. ¿Para qué? Para que ajuste mucho más la marca en el medio. Ya no tanto en el retroceso, sino en el lanzador. Porque si el lanzador está libre y me está ganando Bombergar arriba, tengo que ajustar en el lanzador. Presión más en el medio, presión de Fernández Cedrés, presión de Waller, más tirados del medio hacia la izquierda, el Colo Gil del medio hacia la derecha, más presión en el lanzador que justamente en el receptor, que era Bombergar. Ajusta eso, comienza en el juego asociado y termina ganando los primeros 45 minutos 1-0. Lo está ganando bien, ¿eh? Lo está ganando bien con este juego asociado de los últimos 10 minutos, si usted quiere, de partido, en los cuales encontró espacios, encontró situaciones, encontró sociedades y terminó encontrando el gol. Gana Huracán 1-0, quedan 45. A cualquiera de los dos le urge necesariamente seguir sumando de a tres.
1: Comentario de esta primera etapa en la que gana el Globo 1-0, en la voz del Coco Rodolfo José Ramón.
2: Goles de San Telmo.
1: ¡Sí!
2: En la Primera Nacional, 2 goles en 2 minutos para el candombero Elías Brites. A los 9, Martín Battaglini, un golazo, le pegó de más de 30 metros el segundo. A los 10, San Telmo le gana al Mirante, 2-0.
1: Y arma un lío bárbaro en la zona baja esta victoria de San Telmo, ¿eh?
2: Y sí, claro, porque se escapa, se va a 37 puntos en descenso. A Acassuso 29, San Miguel 31, Central Norte 32, Mitre 35, 2 puntos más tiene el equipo salteño que All Boys, que se quedó en 33.
1: Bueno, All Boys, que el otro día lo privaron de 2 goles, ayer perdió con el Deportivo Morón, Ferro, que perdió su oportunidad, y ya empieza a definirse todo cuando allí quedan 4 partidos.
2: Sí, señor.
1: Bueno, se empieza a definir todo. Ya está Aldo Civi dentro del campo de juego, recordando que hizo un cambio obligado en el final del primer tiempo, el ingreso de Chávez por Bombergar. Esperamos por Huracán. ¿Ves alguna otra variante en el Tiburón, Vallejo?
3: No. Los mismos que terminaron, con lo que vos marcabas, el ingreso de Chávez, lo que no se explica, ¿no? Cómo no esperó un par de minutos más el Archu Sanguinetti, porque agotó una ventana, pero bueno, se ve que Bombergar estaba lesionado.
1: Sal Huracán al término de este partido. Nos vamos a Córdoba, Talleres y Belgrano en el Kempes, con los relatos de Gustavo Sima, los comentarios de Nicolás Bosa, después el turno de ir al templo, donde va a jugar Argentinos, en la casa de Dios, Argentinos ante Tigre, con Gonzalo Palacio, y los comentarios de Javier Tavares, y en el último turno Estudiante Río Cuarto contra Racing, con Ale Calumite y Hugo Balazone. Va a dar la orden a Arasa para comenzar el segundo tiempo por Radio La Red.
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1: Esperando la orden de Arasa. ¿Cómo? ¿Los mismos?
5: Los mismos 11 en el Globo.
1: Bueno, Arasa otra vez esperando lo que es de sus colaboradores y de los arqueros. Señoras y señores, ya se están jugando los segundos 45 minutos y la pelota la tiene Pereira. La tira larga el Payo, la jugó para Bizán, la peinó de cabeza. Llegaba para cortar el fondo el oso Sigali. Metió el pecho de Gaitán. Gaitán al medio, ahora para que se venga Castro. Castro para Gaitán. Iba a la contra del equipo de Mar del Plata. Tocaron para Anso. Anso la regaló, se pasó Moya. Y le viene la contra ahora para Kalinger. No está bien parado en esta Aldo Civi. La tiene Kalinger, recostado por la izquierda. Sale a presionarlo Linares. Sigue Kalinger, de atrás Moya, va Kalinger, piso el área, toca a la izquierda, centro de Waller, va al segundo palo, la saca Cufré, le queda Cortés, tira un sombrero, la toma Gil, le pegará a colocar, va al colo, hace un rodeo, gira, la soltaron ahora para Blondel, busca el arco, tiró, pegó en el palo el tiro de Blondel, dijo la gente, lo tuvo el Globo.
0: Lo fue buscando, con paciencia, movió la pelota hasta que llegó el remate.
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1: Ahora todo nació de una mala conexión por la derecha, donde se pasó Moya, la manejó Kalinger y Huracán tuvo el segundo. Pelota larga para Facundo Kalinger, la mató contra la raza, empieza a tener espacios Huracán. Aldo Civi sabe que el empate no le sirve. Centro que va de Waller, el travesaño, le queda Bizán, travesaño, la toma Cortés, la mete al medio y Acosta arriba. Lo tuvo otra vez el Globo.
0: Como en la kermés, ¿eh? 2 tiros rápidamente para poder bajar los patos. Y acá pega la pelota en el palo. Arranca mejor Huracán. Aldo Civi está haciendo sombra en la cancha.
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1: Sale del fondo el conjunto de Mar del Plata, no lo pueden creer el banco, los 2 goles que tuvo el Globo, Tano, ¿eh?
5: No lo pueden creer, se estaban lamentando por el bombazo de Blondel y al instante fue el travesaño de Bizán, no lo pueden creer, Diego Martínez y compañía.
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1: Sale del fondo Aldo Civi. La pelota la tiene Acosta. Dame el resultado de la Primera Nacional, Fer.
2: En la Primera Nacional, único marcador abierto. San Telmo le está ganando Almirante Brown 2-0. Terminó el primer tiempo en Casares Agropecuario Midland 0-0.
1: La pelota la tiene Waller. Engancha Waller. Lo presiona Gaitán. Falta de Waller. Nadie de ventaja. La tiene para empatarla. Ahora García. Le pega. Pif. Un pif de García.
0: No, mirá Chávez.
1: Increíble, porque se apuró el número 8.
0: Pero además lo tenía Chávez, después incluso para que García pueda ir a buscar la descarga de Chávez. Tenía todo para hacerlo.
1: Fue muy feo Waller a Gaitán, que está sentido. Sale ahora Huracán. La tiene nuevamente Leo Gil. Gil amagó dársela a Cortés. La tiró larga para Cortés. Va contra la derecha, sigue Cortés. Se frena Cortés. Le hace una bicicleta al jugador Linares. Meten al medio. Termina robando Castro. La cambió hacia la izquierda ahora para Caparica. El jugador Cufre. La devolvieron otra vez para que venga la contra de Huracán. Pelota que está por el sector izquierdo de la cancha con Castro. Castro para Anso. Anso fue al piso. Trabó y ganó. Sigue Anso. La pierde. La recupera Huracán. La tiene nuevamente manejando con zurdo Fernández Cedrés. La deja para Palazzo. Hay salida para el globo. 3.5. Gana Huracán 1-0. Pero no lo pudo definir con un tiro en el palo y otro en el travesaño.
0: Y era la gran chance para ya definir el partido y jugar mucho más tranquilo. De todas maneras es mejor Huracán.
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1: Aquí la tiene Lescano, se pasó increíblemente Gil. La toma Cortés dentro del área centro. Como desperdicia Huracán.
0: Por favor, Cortés, ¿cómo pasa mal la pelota?
1: Arranca como Oscar, la termina como Alberto, Cortés.
0: Es verdad.
1: La pelota, increíble Tano, ¿eh?
5: No, increíble lo de Cortés. Dio la pelota donde no había ningún jugador de Huracán.
1: La pelota la tiene ahora Palazzo. Ya voy con el tiburón porque Vallejo entró dormidísimo Aldo Civi al segundo tiempo.
3: Sí. Sanguinetti está enloquecido. Hay un cambio más, se prepara el 11. Agustín Palavecino.
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1: Ahora, yo te digo, está para Guzmán, está el partido para Matías Godoy, está para Nico Salazar. Ahora, el técnico gastó un cambio en el final del primer tiempo por una lesión que no pudo haber evitado.
0: Insólito.
1: Y otro en el inicio del segundo, gasta dos ventanas, innecesaria para mí. Ahora es necesario, pero hubiese hecho en el entretiempo. No gastarlo ahora. Pelota que va hacia la izquierda. Otra vez para que vaya García. Ganó la posición Martín García. Trabó, le queda atrás. Lo busca empatar a Aldo Civi. Le queda Gaitán. Le va a pegar de zurda. Él toca atrás, pata Castro. El rebote, insiste Gaitán. Centro al medio. Se pasa Chávez, el rebote Anso. Y la pelota se fue afuera. Le quedó al chino Anso. Le pegó de zurda. La mandó afuera, se salva el globo.
0: Todo dormido Huracán. Estaban todos parados. Eran conos blancos adentro del área. Tocaba y tocaba Aldo Civi. No lo pudo definir.
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1: ¡Qué gol y Ronaldo Civi, Coco!
0: La verdad sí, porque primero lo tuvo Gaitán, le quedó para la derecha. Entonces eligió, aunque no muy prolijamente, meter un centro al corazón del área. Después en el rebote, tan parado estaba la defensa de Huracán, que le permitió justamente un zurdazo cerca del palo derecho.
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1: Y Castro a la izquierda para García. Va con la pelota Martín García. La volvió a regalar, se la dio Fernández Cedrés, que ha quitado mucho hoy. Se viene Fernández Cedrés, tocan cortito. Otra vez para que intente del piso Cortés. Sale el fondo Pereira, no atendieron a Pereira. Feo fue el pata Castro. Y lo van a molestar. Ligó tantas patadas a Castro que después lo molestan a él, ¿no? Increíble.
3: Sí, el segundo amonestado en Aldo Civi. Antes había sido Sigali. Bueno, ahí van los cambios. Se retira el 24, Felipe Anso. A la cancha el 11, Agustín Palavecino. Y el otro que ingresa es el 4, Rodrigo González. Y se retira el 28, Santiago Moya.
1: Sí, yo no sé por qué Rochi González no fue de entrada al lateral derecho. La verdad, Es un jugador que siempre le rinde al Docivi y lo puso a Moya, pero bueno, el que sabe es el técnico. Afuera Anso, después el gol que erró, entró para Vecino, el Rochi González por Moya, ya hizo tres cambios al Docivi, hay tiro libre para el Globo.
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1: Abrazo grande al querido Pedrito Glick, rumbo a la paternal para el partido que en un rato va a estar jugando Argentinos ante Tigre, que será transmisión de Radio La Red. Pelota por la derecha, se viene el Globo, atrás aparece para pedirlo del Colo Gil, llevan el balón hacia el medio, buscando a Blondel, recupera el balón Andrés Chávez, Chávez la mete al medio, hay un rebote, le queda a Cufré, tocan más atrás ahora para que salga con un pelotazo a Linares, la metió al pecho de Gaitán, Gaitán a la izquierda para el comandante, la tira Andrés Chávez, y va con la pelota al Docivi, sigue, se patinó. Chávez le botó en Blondel, será lateral para el equipo de Mar del Plata.
0: Ahora, después de los dos goles que se perdió Huracán en el arranque del segundo tiempo, palo travesaño, se quedó Huracán. Está totalmente dormido, no recupera, salvo Fernández Cedrés, no retrocede, retrocede lento, le permitió crecer al Docivi.
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1: Lateral que le corresponde al Docivi, sabiendo que empatar y perder es lo mismo a esta altura del año del campeonato, ¿no?
0: Tano, ¿con quién se enojó Waller?
5: Repetime, Coco.
0: ¿Con quién se enojó Waller? Le dieron una indicación desde el banco. Se calentó, se reputearon, no con Martínez,
5: el peladito. Sí, por esa jugada.
0: El peladito de barba.
5: Alguien le recriminó y se enojó el uruguayo.
0: Sí, tal cual, le dijo, pará un poco, dejá de gritar, le decía.
1: No, son insoportables.
0: Que claro, que enloquecen. Si no es Martínez, ¿quién es el peladito de barba?
5: El rusito Ribol.
0: Ahí está, bueno, con ese, se calentó con ese.
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2: Europa.
1: Sí, señor.
2: En marcha los partidos de Liga de las Naciones A, Grecia, Alemania, Países Bajos, Serbia, Portugal, Noruega, Gales, Dinamarca, todo 0-0.
1: Se viene el patacato y Aldosivi va. La pelota va hacia la derecha para Vecino. Se mete el Rochi González. Ataca González. La mete al medio para Chávez, saca con el pie derecho y manda por un costado el Payo Pereira. La pelota queda a la mitad, le queda a Linares, otro centro de Linares, se pasa Pereira, la vuelve a tomar Chávez, la pierde Chávez y recupera el Colo Gil. Y Gil la abrió a la izquierda para Kalinger, la tiene Facundo Kalinger. Kalinger la tira larga contra la raya, lo va a buscar a Bizanz, acomoda el cuerpo el oso Sigali, con zurda atrás para Lucas Acosta. Estamos por Radio La Red, en la radio libre del fútbol, 10 del segundo, gana Huracán 1-0, sale gambeteando Acosta, Acosta la dejó nuevamente para Leo Sigali, aparece Sigali, el naturalizado croata, aparece como primer marcador central, la tiene Sigali, hace la pausa Sigali, Sigali al medio para que aparezca Linares, Linares para Sigali, Sigali giró con zurda, otra vez para Costa y salido para el equipo de Mar del Plata.
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1: Velocidad, Cortés pisa al área, Cortés tiró, tapa Costa, tapa Costa. Costa lo que era el segundo de Huracán. El rebote lo busca para Vecino. Le queda ahora a Gaitán. Gaitán la regaló. La toma Palazzo. Palazzo la jugó. Ahora para que intente Lescano. Lescano al medio. La toma el Colo Gil. Encara Gil. Lo mueven de atrás a Gil con falta. Falta contra Gil. Tiro libre para el Globo.
0: No lo puede creer Fer García, porque Cortés arranca como Canigia. Pero el tema es que la termina como yo. Ni siquiera como Cortés. Como yo la termina. Era mano a mano. Era para pegarle. De cualquier forma, como no le pegó Cortés.
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1: El que respira con este triunfo de Huracán es el Deportivo Riestra, ¿no, Fer?
2: Y sí, que tiene la chance de estirar la ventaja. Por ahora está a 5 de Aldosivi, 21-16.
1: Jugada preparada, centro de Cortés. No se puede creer el gol que erró debajo del arco Palazzo. No se puede creer el gol que erró Palazzo. Lo que ha errado Huracán en lo que va del segundo tiempo, Coco.
0: Qué buen tiro libre, porque además lo buscaron a él. El tema no es que le erró al arco, se le atajó el arquero. Le erró a la pelota. Le pifió a la pelota debajo del arco. Era tocarla y ir al segundo.
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1: Y la tiene Lucas Castro. Castro para Palavecino, ya voy. Va Palavecino, manda al centro, el rebote y le queda bien, se escucha.
2: Mañana Riestra Central Córdoba, arbitraje de Merlo, Franklin en el VAR, 5 menos cuarto.
1: ¡Oh! Tremendo, triqui traque, ¿no?
0: Combo perfecto.
1: Impresionante, es el combo con la hamburguesa.
0: Agrandado, agrandado.
2: Sí, sí, una merienda.
1: Esa la hora. Pelota, no, tremendo. ¿A qué horario me dijo?
2: 16:45, merienda completa,
0: no la mira nadie. Estamos todos laburando esa hora.
1: Pelota que va al círculo central. Se dieron hacia la mitad. No hable de los árbitros que se tampoco, ¿eh? Pelota que está por la izquierda. La toma Cufré. Cufré contra la raya. Ahora para que intente mandar el centro. Martín García, córner. Y Aldo Civi gana un córner.
0: No solamente.
1: Ah, no, lateral, mirá, yo creí que se había ido antes al córner, mirá vos, termina cobrando lateral.
0: Pero además de eso, lo que está ganando es terreno. Está retrocediendo lento y mal Huracán. Le permitió que crezca Aldo Civi, le permitió generar fútbol que no tenía.
1: La tiene el Rochi González. González la cedió en la mitad de la cancha. Ahora para que la levante el jugador Castro. Vuelve a recuperar la pelota Aldo Civi. La vuelve a tomar Castro. Recostado por la derecha, el pata. Soltó para Gaitán. Corta palazo, le queda Lescano. Juega para Fernández Cedrel. Pica contra la derecha Cortés. Traslada el uruguayo, el exjugador de Independiente Iñul. Va Fernández Cedrez. La tiró larga para Kalinger. No la pudo controlar. Se le va por un costado. 3.5. Lateral en salida para Aldo Civi.
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1: La toma el oso Sigali. Sigali la dejó para Pombo. Uno de los dos amonestados que tiene Aldo Civi. La tiene Joaquín Pombo. Cambia de frente con Zurda para que pique Palavecino. Que bien la mató con el pie derecho. La tiene Agustín. Palavecino soltó cortito para que la aguante Gaitán. La pisa Gaitán dentro del área. Atento Palazzo. La gana Máximo. Sale Palazzo. La tira larga Palazzo. Cortó Sigali, Sigali amagó, la mete al medio para González, González para Castro, triangula Aldo Civi, soltaron ahora para Palavecino, Palavecino centro al medio, al piso fue y la mandó al córner Lescano. Tiro de esquina para el equipo de Mar del Plata.
0: Aldo Civi se termina vistiendo de Huracán en el segundo tiempo. Todo lo bueno que había hecho el Globo en los primeros 45 se olvidó.
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1: Centro de Gaitán, primer palo, sacaba de cabeza de un costado Gil, el rebote le quedó al Rochi González, meten un taco al medio y ojo que no quedó bien parado en esta Aldo Civi, le dije, calculó mal Linares y más Cortés, son 4-1, ataca Cortés, por la izquierda la pide Gil, parece grítelo, Gil, parece grítelo, la mete al medio, ¿por qué no lo pegó el arco? ¿Por qué no le pegó al arco Gil? ¡Erró el segundo Huracán!
0: ¡Qué barro! La primera que hizo bien Cortés, pasar bien la pelota, era para el Colo Gil.
1: Y va Cortés, manda al centro, va Bizán, saca de cabeza a Sigali, saca ahora hacia un costado Cufré, vuelve a errar un gol Huracán. No se tiene confianza Gil, en el primer tiempo también la soltaba rápido.
0: Es verdad, y en esta le quedaba con tiempo, tenía tiempo, espacio y lugar, Pipi, para pegarle de zurda.
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1: ¿Qué pasa en la B Metropolitana, Fer?
2: En la B Metropolitana está ganando Comunicaciones 1-0 a Flandre. Italiano y Talleres empatan 0-0.
1: Aquí Talleres puede descontar porque se ha perdido Excursionistas.
2: Claro, exactamente. Y también perdió Arsenal. 74 Excursio, 69 Arsenal. Talleres está sumando 68.
1: Por eso, tiene que ganar para meterse todavía con chances. La pelota está por izquierda, la tiene Máximo, Palazzo, Palazzo que va. Yo recuerdo ya entre 5 y 6 chances que rubra acá en el segundo tiempo. Se viene con la pelota Lescano, Lescano la mete al medio y la sacan por un costado y la toma el pata Castro. Y Castro la dejó para Palavecino. Y Palavecino va a correr por andar a nivel derecho. Da una mano Bizanz, rebota en Fernández Cedrez. Quita el uruguayo, manda por un costado, lateral para Aldo Civi.
0: Tuvo la del palo, tuvo la del travesaño, tuvo esta del Colo Gil, tuvo la de Cortés en ese
1: Palazzo,
0: mano a mano. La de Palazzo bajo el arco en la salida del tiro libre. Hubo muchas, Tano.
5: No, es increíble que no se dé cuenta Martínez que necesita un cambio el equipo, por lo menos para parar un poco el partido.
0: Sí, necesita retroceder más rápido también el equipo. Necesita ayuda a Cedrés en la mitad de la cancha.
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1: Y te digo, está para un puseto para terminar la jugada, ¿eh?
0: Sí, es que tenés que terminar algo de todo lo que generás. No podés tener 7 situaciones en 20 minutos y no poder hacer un gol.
1: La pelota la gana Waller y pica Cortés por la derecha. La pausa de Waller, pega el balón en pombo.
0: Está para salir Waller.
1: Y Pombo la abrió a la izquierda. Entregaron ahora para Cufré. Le queda Gaitán. Gaitán que la soltó otra vez para que la tenga Aldo Civi. Mete hacia el círculo central. La lleva Joaquín Pombo. Pombo la entregó para el Pata Castro. Por la derecha pica el Rochi González. Se viene con la pelota Castro. Castro manda al centro. Punto penal. Gaitán de cabeza. Y el arquero, el más petizo, ganó de cabeza y el arquero Besa se quedó con la pelota.
0: Pero fíjate, este es el problema que tiene Huracán. Mirá cómo se la agarran. Bizanz se la agarró con quién, con Pereira o con Palazzo. Con Pereira, se dicen de todo, volvé, marcá. Mirá cómo discuten en el medio, Tano.
5: No, es tremendo.
0: Ah, pero se puso cara a cara.
5: No lo puede creer la gente de Huracán.
0: Frente contra frente se puso Pereira.
5: El suplente se viene con la 11, el chico, el juvenil de 17 años, Tayel Peralta.
1: El chico, le dije, me gusta, entró con Racing, entró muy bien y le pone un poco de frescura al ataque de Huracán. Se va a venir Tayel Peralta, primera variante en el globo.
5: Sí, señor, a la cancha con la 11, Tayel Peralta de las inferiores. 17 años, se retira otro más de Ila que mita con la 24, Kalinger.
0: No, pero pará, seguilo a Pereira, Tano, ¿eh? Acá el tema de Pereira. Pereira se acaba de agarrar con Lescano también.
5: Sí,
0: primero fue,
5: sí,
0: con Bizán.
5: Pero Mayo, porque no lo puede creer. ¿Cómo defiende Huracán? Se enoja con todo, con los defensores,
0: pero tiene razón.
5: Con los mediocampistas y con los delanteros.
0: Tiene razón lo que reclama, ¿eh? Está solo tratando de aguantar, nadie vuelve.
1: Bueno, dos cambios en Aldo Civi, los últimos dos, se va el Pata Castro.
3: Sí, así es, uno de los que se va, el Pata Castro, a la cancha el 15, Francisco Perruzzi, y el 9 también adentro, Nicolás Cardero.
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1: Bueno, un cambio obligado porque estaba con una molestia Linares y gastó la ventana, ¿no?
3: Sí, ya está. Se quedó sin cambio Aldo Civi. Afuera también Linares.
1: Por eso entró Cordero, porque ya no tenía más ventanas. La pelota la saca del fondo Pombo. Pombo la cedió para Francisco Perruzzi. Para el exjugador de San Lorenzo, traba Perruzzi. La regaló ahora para Fernández Cedrés. De largo en esta, Martín García. Se viene con la pelota Fernández Cedrés. Tocó hacia la derecha otra vez para que la tenga Huracán. Soltaron para el Colo Gil, Gil para Cortés. Cortés que va a magar. Encara Cortés. Cortés va contra el área. Le puede dar de sur a la medialuna. La perdió, se tiró. No ha pasado nada. Falta el ataque. Falta el ataque de Cortés. 20 minutos por Radio La Red, tiro libre para el Tiburón.
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1: ¿Qué pasa con Agropecuario y Midland por la Primera Nacional?
2: Está por comenzar el segundo tiempo. Están empatando 0-0.
1: Chacarita y Patronato.
2: Están empatando 0-0, 34 del primer tiempo.
1: Pelotazo largo que va para que vaya a empujón de Chávez contra Palazzo. Le queda la pelota, Mesa, va a haber salida que le corresponde al globo.
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1: 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La pelota la tiene Oscar Cortés. Toca hacia el medio para que la aguante Waller. Waller para Blondel, que ya tuvo un remate en el palo. Sueltan más atrás ahora para que la lleve el Payo Pereira. Pereira para Mesa. Mesa la va en la dividida contra Lescano. Lescano era presionado por Palavecino. La roba Rodrigo González. González para Palavecino. Atrás para Costa. Salida para el Aldo Civi.
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2: Gol de JJ.
1: Sí.
2: 3 del segundo tiempo, Lucas Fusca. Ahora justo José Urquiza. Gol a Puerto Nuevo, 3-0.
0: Queda Peralta abierto de la mitad del medio sobre la izquierda. Suma uno más a la mitad de la cancha para ayuda y cerrar fundamentalmente la zona de gestación de Aldo Civi.
1: La pelota la robó Rodrigo González. Tocó para Palavecino. Quiso pasar de pie a pie entre medio de tres y terminó saliendo bien. Cambia atrás para Pombo. Pombo que va como segundo central. Ya pica por la derecha el Rochi González. Pero Pombo metió un cambio de frente directamente al lateral. Hay saque de manos para el Globo, 22 del segundo, gana 1-0 el equipo de Martínez.
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1: Con este resultado, momentáneamente Huracán es el líder de la zona B. Va con la pelota Cortés, siempre como win derecho, encaró contra el área. Trabó Cortés, le quedó atrás, pelea Blondel, la perdió. Y la pelota va para Cufré. Y Cufré la dejó para Martín García. Se escapa Martín García, lucha Martín García, la pierde Martín García. Traba Fernández, a mí me ha gustado el partido.
0: Sí, claro que sí, es el único.
1: Ha recuperado
0: que
1: mucho.
0: Corre, recupera, hace las coberturas en la espalda. Ahora tiene más compañía al haber uno más. Con Peralta en la mitad de la cancha, lo tiene al Colo Gil más cerca de él. Lo tiene a Waller también más cerca de él, pero en el medio se comió todo.
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1: Bueno, lateral que le corresponde al Globo. 23 minutos. ¿Dice algo Sanguinetti en su banco, Fabio?
3: Conversa con su ayudante Adrián González, da indicaciones, pero claro, no le alcanza al Docibi,
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1: Amistoso, está ganando Marruecos, ¿no?
2: Por un tanto contra cero.
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1: Por el federal hay dos partidos que se están jugando hasta ahora.
2: Sí, señor. Alvarado, defensores de Belgrano de Villa Ramallo están empatando 0-0, 2-2 en la ida y empata también de 0-0. San Martín de Formosa, Atenas de Río Cuarto, aquí ganó San Martín, la ida 1-0.
1: Pelota que está por la izquierda, termina recuperando Blondel. Blondel la dejó para Fernández Cedrés, atrás ahora para que se la saquen encima Pereira. Intentará Brian Cufré, la peinó de cabeza atrás para Pombo. Pombo la va a soltar para el Oso Sigali. Tenemos 24 minutos y medio del segundo tiempo. El partido lo está ganando por un tanto contra cero el conjunto de Parque Patricio. La soltaron ahora para Brian Cufré. Se viene Cufré. Cufré que la cedió ahora para que la tenga nuevamente Francisco Perruzzi. Perruzzi hacia atrás para que aparezca Pombo. Pombo para Sigali. Sigali que se frenó. Devuelve para Pombo. Pombo que va como segundo central, se frena Pombo, abierto por la derecha el Rochi González, meten para que aparezca Gaitán, Gaitán otra vez para Pombo, Pombo a la derecha para Perruzzi, la tiene Francisco Perruzzi, Perruzzi para Sigali, la paró, limpió a la derecha para González, González contra la raza para Palavecino, corta palazo, manda por un costado, hay lateral que le corresponde a Docibi.
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1: Lateral de Palavecino, le queda Gaitán en la media luna, no pudo, el rebote lo toma Perruzzi, Perruzzi hacia atrás, para que la tenga Pombo, Pombo para Sigali, adelanta línea Aldo Civi, falta, falta de Bizán contra Sigali, que el árbitro no cobró, la tiene Tayel Peralta, la cambiaron para Cortés, a mí me pareció falta, se viene con la pelota Cortés, va por la derecha, presiona Pombo, centro de Cortés, se pasaron todos, la mata con el botín zurdo, finalmente Bizán. La aguanta Bizán, recostada por la izquierda. Puede meterla atrás para Lescano. La pone al piso Lescano. Mientras Sigali le sigue diciendo de todo el árbitro Araza. La toca atrás Lescano. Le queda palazo, salida para el Globo.
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1: Aprovechá. La tiene Blondel, pará, mete para Cortés, centro al medio, en la línea, Sigali, estaba todo invalidado. En offside Cortés de Leo, tiro libre que le corresponde a Docibi.
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2: Gol de Almirante.
1: Sí.
2: Descuenta Gonzalo Flores a los 39 horas. Santelmo le gana Almirante 2-1.
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1: Hay un partido del torneo amateur, ¿no?
2: Sí, señor, están jugando el partido revancha. Uribe Larrea, que le gana a Defensores de Gleb como visitante, 1-0, juega en el segundo tiempo.
1: La pelota la tiene Gaitán, círculo central, la lleva Gaitán, abrió a la izquierda para Cufré, la tiene Brian, buen anticipo de Pereira, el payo Pereira, la mete a campo del equipo de Mar del Plata, prepara variante Huracán, la pelota está en el círculo central, la toma Perruzzi, debería estar ganando por 2 o 3 goles y termina sufriendo el globo, la lleva Cufré, centro hacia el área y para Cordero, sacaron de cabeza, la revienta Gil, la saca Gil de zurda, y esto es lo que tiene que haber errado tanto, Coco.
0: Y claro, porque ahora toma confianza Aldo Civi, Aldo Civi no tiene demasiadas virtudes, pero de todas maneras, está muy retrasado Huracán.
1: Centro de Cufré, Chávez la metió hacia el medio de cabeza, no llegó a conectar para Mechino y la revienta por un costado. Finalmente el hombre de Huracán, le queda Cortés, va a Cortés, toca para Blondel, Blondel traslada con el pie derecho, Blondel la cambió para el Colo Gil, está de espalda Gil, devolvió para Blondel, él se la quiere llevar, la perdió finalmente con Pombo, la cedieron a la mitad de la cancha, le queda Nico Gaitán, Gaitán la dejó para Palavecino, por la derecha pica el Rochi González, va para Palavecino, busca el arco y al piso fue Fernández Cedrés, para mí la figura del partido, lateral que le corresponde al Tiburón.
0: Una marca encima para Palavecino que quiso pegarle al arco de tan lejos, era para abrirla a González que se iba solo por la derecha.
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1: Pelota que va a la izquierda para Tayel Peralta. Se van a venir los cambios en Huracán. Intenta Pombo, se va Pombo. Insólito lo que acaba de hacer el chico. Se va Pombo, tenía amarilla. Metió un guadañazo en la mitad de la cancha. Pero le faltó picardía.
0: Sí, le falta picardía, claro. Lo que pasa es que todo el mundo le reclama a Arasa por esa que Sigali reclamó. La falta que vos cantaste, Pipi. Entonces, claro, ahora, esto es falta de picardía. Esto sí que es falta de picardía porque ya se había enojado Arasa con Sigali, que ahí va a protestar, pero fue fuerte abajo, tenía amarilla. Está bien la segunda.
1: Ni discute. Ahora, si sabe que tiene amarilla, acompañalo. ¿Cómo metió un guadañazo? Vos tenés que meter una patada cuando ya sabés que puede llegar a ese gol y para tener más vida. Pero increíblemente lo dejó con 10 Aldo Civi cuando se van a venir los cambios en el globo.
5: Sí, señor, se vienen 2 cambios en Huracán a la cancha con la 23, Nacho Puceto, y con la 41 Lautaro Mora se retiran. Oscar Cortés con la 7 y el Colo Gil con la 8.
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1: Abajo de la cabina están los familiares de Lautaro Mora.
0: Sí, señor.
1: De ingresar.
0: Los tenemos acá, debe ser el hijo, el chiquitito, el bebito. Está acá. Sí, se nota que son todos familiares.
1: Se nota en muchas cuestiones. Sale del fondo Pereira. Pereira la dejó para Palazzo. Palazzo que va a cruzar la mitad de la cancha. Sigue Palazzo. Le marca el pase. Tayel Peralta. Va con la pelota Huracán. Soltaron para Lescano. Lescano maga, va a mandar el centro y gana un córner. Pegó el Rochi González. Cuando ya tenemos 30 del segundo, hay tiro de esquina para Huracán.
0: Tano y se fue el Canigia Negro.
5: Sí, que hizo todas mal en el segundo tiempo. Me parece que le tiró al Escano, Posterior derecho, me parece que no va más el lateral izquierdo.
1: Te digo, me ha costado el partido de Gil, Él también tomó malas decisiones.
0: Sí, sí, es cierto. Por eso destacamos también que ha jugado muy bien Fernández Cedrés. Pero Gil no ha tenido buenos apoyos. Incluso cuando se suelta, que lo hace muy bien y por sorpresa, no terminó de definir bien.
1: Le va a pegar Waller. Tiro de esquina para Huracán, que gana 1-0. En el arco que da Colonia, el centro que va de Waller. La bajaron de cabeza, la toma Lescano. ¡Y la pelota!
0: Mirá, desgarrado y todo.
1: El arquero y el travesaño. Cuando se va a venir un cambio, se va a venir Oscar Romero y Hugo Martín Nervo.
5: Sí, señor, no va mal Lescano. Me parece que le tiró justo, le quedó la pelota a él, le pegó al arco como pudo. Se viene Oscar Romero con la 10 y Hugo Martín Nervo con la 15. Seguramente Palazzo va a pasar de 3.
1: Bueno, se va Waller, Tano.
5: Sí, señor, el otro que se retira es Facundo Waller, el uruguayo. También se va Lescano desgarrado a la cancha con la 10 Oscar Romero y con la 15 Hugo Martín Nervo.
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2: Gol italiano.
1: Sí.
2: Franco Centurión, italiano, le gana a Talleres en la B1-0.
1: Bueno, se vienen los cambios, el Huracán, se va Lescano con molestias. Pasa Palazzo al lateral izquierdo y viene de central.
3: El autor del gol del partido.
0: Pero que fue de mayor a menor. No terminó jugando bien, pero arrancó bien el encuentro.
1: Centro que va de Oscar Romero, pasado. No le pudieron dar bien a la pelota y la gana Gaitán. Y sale Gaitán. Hace la pausa Gaitán como si fuese un lateral izquierdo. Vuelve a enganchar ante la presión en la mitad de la cancha de Mora. Soltaron ahora para que la tenga Andrés Chávez. Va el comandante. La cambió bien de frente para Palavecino. La mató Palavecino. Intenta robar en el piso y quedó pagando Oscar Romero. Ganó el Rochi González. Tocó para Palavecino. Otra vez para González. Palceto, viene el empate. Cordero. Tapó Mesa. Tapó Mesa el gol de Cordero. Tremenda tapada del arquero. Le queda Gaitán. Se salvó la cara.
0: Como bien Isoldo Civi con el Rochi González abierto por la derecha. Nadie lo marcó.
1: Iván Puceto estaba habilitado. Se terminó cayendo y le queda Costa. Paco en la pelota, Ronaldo Civi. ¡Qué pelota sacó Mesa a lo Armani! ¡Abajo con el antebrazo!
0: Buena reacción, buenos reflejos. Estaba solo, buen cabezazo, además casi de palomita. Era difícil de sacarla.
1: Bueno, a lo Galinde, ¿no? Para el Huracán. Falta abajo.
7: Y Ángel.
1: En este caso, Oscar Romero, que fue dos veces ya abajo. Y lo termina molestando el número 10, ¿Tano?
3: Sí, señor. El segundo en el globo y se salva, ¿eh? Porque fue con la patita arriba. Miralo a Sanguinetti como le está protestando al cuarto árbitro. Considera que la amarilla es insuficiente.
1: ¿Cómo me decís si pasa algo en la tele, Fer, ¿eh?
2: Para mí está bien para amarilla. Desde la toma que tenemos o que nos propone la televisión, para mí está bien la amonestación.
1: ¡Qué pelota sacó Mesa! Era gol de Cordero y era la ley del ex. Apareció Mesa abajo y evitó el empate. Casi 34 minutos. Tiro libre para Aldo Civi. Tiene ganas de pegarle a Costa la pelota, pero lo van a dejar a Brian Cufré, que es un buen choqueador. El ex jugador de Vélez y Central Córdoba, Santiago del Estero. Gana Huracán 1-0, erró mucho en el segundo tiempo y aquí las consecuencias. Le va a pegar Cufré, le pegó mal Cufré. Sacó de cabeza a Oscar Romero. El rebote lo va a buscar Rodrigo González. Lo presiona Mora, queda pagando Mora. Se escapó el Rochi. Insiste González. Anda a nivel izquierdo. Con zurda al medio para Martín García. Gira García y la revienta a cualquier parte Blondel. La saca Blondel. Vuelve a recuperar la pelota el equipo de Mar del Plata. Está en la mitad de la cancha con Perruzzi. Perruzzi lo dejó para Gaitán. Gaitán la tocó hacia atrás. Otra vez para que se venga el elenco que dirige San. La lleva Brian Cufré. Cufré la dejó para Acosta. La tiene Acosta. Aldo Civi sabe que el punto tampoco le sirve de mucho. Tiro a Aron larga para Palavecino. No la pudo controlar. Hay saque de manos que le corresponde en globo.
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1: Gana la pelota González. González la dejó para Sigali, 35 del segundo. Está ganando Huracán 1-0. Pelota para Palavecino, gana Palazzo de cabeza. Volvía Puceto, hay que ver si estaba habilitado, si es que volvió o no. La cambió hacia la derecha para Bizanz. Se viene la contra de Huracán. La tiene Bizanz por el medio Mora. Sigue Bizanz, hace la pausa Bizanz, midió. Tocó para Puceto, media luna. Gira Nacho, Puceto la mete al medio y la termina regalando para que gane Cufré.
0: Flojo control de Puceto, flojo control de Puceto. Estaba solo para pegarle.
1: Pelota larga para Cordero y va por la derecha y por el medio Chávez. Se viene Cordero, la paró, va a pisar el área. Sigue Cordero, centro a la mano de Mesa. ¡A la mano de Mesa! Mientras le rezonga Palavecino, lo tuvo Aldo Civi.
0: Tiene razón Palavecino, no Chávez, que le amagó a entrar al área, después se fue para afuera y después terminó yéndose atrás.
1: La lleva Taller Peralta, es un soltero contra casados, ¿eh? La mitad de la cancha no existe. Pelota para Bizanz, Bizanz como win, manda al centro, segundo palo, se pasan todos. La va a controlar Taller Peralta, la tiene Taller, mano a mano con el Rochi González. Con 10 está Aldo Civi, sigue con la pelota Peralta, Peralta que gira, le cruza el cuerpo a Perruzzi. Tocaron atrás para Palazzo. Palazzo otra vez para Peralta. Peralta como buen izquierdo. Manda al centro. Le queda Puceto. Puceto atrás. La paró Oscar Romero. Tiró al lado del palo. Al lado del palo se salva Aldo Civi.
0: Y esta sí que no quiso entrar. Hizo todo bien Romero. Buen control con la suela. la pelota le queda adelante, después intentó darle rosca a la pelota, pasó abierto sobre el palo derecho, pero está otra vez llegando fácil y rápido Huracán. No lo define, no lo cierra.
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1: Fue expulsado Pombo, por eso está con 10 el tiburón. La pelota la tiene Palazzo. Rebota en Palavecino. La cubre Palazzo. Lo persigue Cordero. Se la quitó Cordero. No hay falta de Cordero. Va Cordero. La mete al medio. Le queda Gaitán. Gira Gaitán. No hubo falta contra Gaitán. Y le queda Fernández Cedrés, abrió la derecha para Bizanz, iba a jugar un mano a mano con Martín García, se viene con la pelota Bizanz, hágalo Huracán y déjese de hinchar, así lo sufre, la tiene Bizanz, mete para Puceto, engancha a Puceto.
0: Ay,
1: y le queda Mesa, se erra el gol Huracán.
0: No, pero después se enojan con Cortés y Puceto es la tercera que tiene para poder definirlo y la quiere hacer de lujo.
1: Se quiere morir Diego Martínez, Tano.
5: No, que no lo puede creer, fíjate que está dentro del campo de juego, no lo puede creer el técnico del Globo.
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1: La lleva Blondel, toca para Bizanz, devuelven para Blondel y otra vez para Bizanz. 38 minutos del segundo tiempo. El gol lo hizo Palazzo, es zurdo y lo hizo con la derecha. Por ese gol, Huracán es el líder de la zona B, pero créame que ha errado infinidad de chances, sobre todo en el segundo tiempo. Pelota larga que terminaba ganando de cabeza Martín García, acomoda el cuerpo a Perlucci, la saca Martín García, recuperaba a Blondel de cabeza, la soltó para Bizanz, Bizanz recostado como 8, se frena con la pelota Bizanz, otra vez para Blondel, Blondel que encaró, toca cortito, rebotó para Mora, Mora más atrás para Oscar Romero, está como lanzador, Romero a la derecha, se viene con la pelota Huracán. Soltaron otra vez para Blondel. No lo entendió Mora. Pelota afuera. Lateral para Aldo Civi.
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2: Gol de Puerto Nuevo.
1: Ya voy al gol. Si escucho.
2: Maximiliano Monzón descuenta. Puerto Nuevo 1, JJ 3.
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1: Intentaba Cordero, luchaba Cordero, la pierde Cordero. Recupera la pelota Huracán. La lleva Fernández Cedrés, abrió a la derecha para Bizanz, por el medio Puceto. Va Bizanz, apunta, dispara Bizanz. A la mano de mano de Acosta. Otro gol que erra el Globo.
0: Ah, bueno, pero eran 3-2. Huracán no se puede dar estos lujos. Está haciendo todo lo posible para que le empaten el partido, ¿eh?
1: La tiene Cordero, Cordero para Chávez, mira vos, se escapó el comandante, sigue Chávez, abierto para Palavecino por la derecha, para Palavecino, toca atrás, quedó corto el pase, trabó con todo y la terminó perdiendo Gaitán, se equivocó para Palavecino y ahora va Huracán con Nayel, Peralta mete al medio, sale Acosta, gambetea Acosta, Acosta la dejó para Martín García y García atrás otra vez para que la tenga Gaitán, se viene con la pelota en los Ibi, Cufré no está bien desde lo físico, por eso aparece como delantero.
0: No vuelve Puceto, mirá Fernández Cedrés, le dice de todo.
1: Mira, Cufré nada más y está delantero.
0: Es que Cufré en el tiro libre le tiró atrás. Lo vi justo, lo teníamos acá abajo.
1: Sale del fondo el oso Sigali. Sigali para Rochi González. 40 minutos, 20 segundos del segundo tiempo. Huracán que debería estar floreándose. Está con el Jesús en la boca. Gana 1-0, pero termina sufriendo hasta el final, como lo marca su historia. La lleva Perlucci. Perlucci la entregó al pie de Chávez, que estaba en offside. Tiro libre que le corresponde al Globo.
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2: Gol de Argentino.
1: Sí.
2: Enlace, gol de Argentino de Rosario, Joaquín Galimberti. Ahora empatan Lugano y Argentino 1-1.
1: Ya nos vamos a Córdoba, con Táceres y Belgrano, con Gustavo Sima y los comentarios de Nico Bosa. La pelota la tiene Tahiel Peralta, se la regaló a Gaitán, retrocede Fernández Cedrés, infinidades de pelotas que ha recuperado Cedrés. Toca a la izquierda para Oscar Romero. La hace rebotar, ganó un lateral y será para el Globo.
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1: 41 y medio, Aldo Simi con 10, expulsado a Pombo. Gana Huracán, gol del Escar 1-0. La rebota Puceto. Puceto la metió. Ahora el piso para Palazzo. Palazzo para Puceto. Encara Puceto. Falta de Perruzzi. Falta de Perruzzi, similar a la que no le corona a favor a Sigali.
0: Ojo.
1: Tiro libre para Huracán.
0: Ojo, todo el mundo le protesta a Araza. Otra vez fue Sigali, se puso cara a cara con Araza.
1: Es que tiene razón, Sigali.
0: Tiene por aquella, no por la expulsión. La expulsión era para expulsión, segunda tarjeta amarilla. Recordamos que lo expulsaron a Pombo en una que barrió fuerte abajo.
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1: 42 minutos. Tiro libre para Huracán. Pasa y pasa el tiempo, pero apenas gana 1-0. Acomoda Oscar Romero. En el arco queda Colonia. Veremos a dónde va el centro de Romero. En el área intentará de cabeza el Payo Pereira. Centro que va a llegar de Oscar Romero. Perdón, Pereira estaba aquí. El que estaba era Nervo. El cabezazo termina siendo desviado. Hay saque de meta que le corresponde a Aldo Simi, que va a ser Lucas Acosta.
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1: Avisaba Cordero, Chávez que está en un cumple, inhabilitado. Tiro libre para Huracán, quedan 2 minutos, Coco.
0: No, la verdad, lo de Chávez que entró, después de lo poco que había hecho Bombergar, tratando de llevar a su equipo hacia adelante, entra Chávez, hasta acá no hizo nada. Y otro que, francamente, yo pensé que estaba un poquito mejor, más allá de la edad y de todo, es Gaitán, Todas las pelotas que tocó las perdió.
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1: La pelota la tiene Bizanz, Bizanz cortito para que intente Mora. Soltaron para Blondel, Blondel para Bizanz. Con el cuerpo Bizanz, la limpió hacia atrás. La dejaron ahora para Oscar Romero, otra vez para Blondel. Y la pelota afuera.

0: Perruzzi, Perruzzi atrás para Martín García. Martín García la cambió de frente para Vecino. Recuperó bien Tayel Peralta. Peralta para Oscar Romero. Tiene espacio Romero. Romero giró. Abrió la izquierda para Palazzo. Palazzo la pone contra la suela. La pisa Palazzo. Libre aparece por el medio. El número 45, Lautaro Mora. Y Mora la limpió hacia la derecha para que se desprenda Blondel. Va con la pelota Huracán. 45 minutos. 4 apunta el cartel. Hasta el 49, centro para Pusito, no pudo. Le queda la pelota dentro del área Romero y un rebote. Y la va a tomar para Vecino. Y sale para Vecino. Cortito el pase para Cofré. Ahora para Vecino, tiene su compañero, no puede más. Se la toca a él, ¿no? Se viene con la pelota Blondel. Amaga Blondel. Busca el arco, le pega de zurda. ¡No! ¡Afuera! ¡Afuera el tiro de Bizanz! ¡Saque de arco que le corresponde a Aldo Civi!
1: Una más, una situación más. Una chance más para que Huracán termine más tranquilo. Falta poco. Sufrió demasiado el equipo de Martínez. Tuvo muchísimas situaciones de gol, pero no sabe cerrarlo.
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3: Gol de Argentino. Thiago Bartalini lo da vuelta. Ahora Argentino de Rosario le gana a Lugano 2-1. Arrancó por la primera Nacional Central Norte Racing de Córdoba. 3 minutos 0-0.
0: 46 de 49. La levanta Costa. La mató con el pie derecho Sigali. La levantó. Habilitado Gaitán. Le pega el arco. Lo erró. Lo erró, lo erró, lo erró. Estaba habilitado. Increíble el gol que erró Gaitán. Lo tomó Aldo Civi.
1: Ahí está. Para vos, comentarista, que no tocaba una, Gaitán tuvo la gran chance de poder empatar en el final el partido. Si se lo empataban, todo culpa de Huracán.
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0: Ustedes no pueden entender el gol que erró Gaitán. Casi pisando el área chica, la mató con zurda. Le pegó casi con la parte externa de botín zurdo, la quiso meter a colocar. Pasó al lado del palo y los hinchas Huracán se vienen como diciendo, no puede ser esto. Decime qué mentira.
1: Que tuvo muchas chances, solamente con recordar la del arranque del segundo tiempo, palo, travesaño, después todas las que tuvo el Canigia Negro Cortés, más todas las que tuvieron con Puceto, pero no lo pueden cerrar.
0: Se viene Bizanz, va por la derecha, centro para Puceto, saca cualquier parte Sigali, la pelota se va al córner, para que respire un poco más, Huracán, tiro de esquina para el globo, así queda la zona B con este triunfo.
3: Huracán, puntero 19, Argentino Central, Independiente, Rivadavia, Gimnasia y Grima La Plata, todos 18.
0: Un rato el Internacional, pegadito Gustavo Sime y Nico Bosa, Tassiano Belgrano, después Argentinos Tigre con Palacios y Javier Tavares, Estudiante Río Cuarto, Racing con Calumita y Balazones, todo el fútbol pasa por Radio La Red, centro cerrado de Oscar Romero, intenta Nervo, el balón afuera, saque de arco que le corresponde a Aldo Civi, saca a Costa con el pie derecho, se le regala a Blondel, retrocedió bien Blondel, traslada a Lucas, hace la pausa Blondel, le limpió a la derecha, la dejaron correr ahora para que aparezca Fernández Cedrés. Insisto, para mí, la figura del partido la tiene el uruguayo. Gira Fernández Cedrés, la esconde Fernández Cedrés, la limpió hacia atrás, la dejó para Oscar Romero. Romero la cambió de frente para Palazzo. 48 de 49, Aldo Civi, y cada vez más condenado al descenso. La pelota la metieron ahora para Chávez, ganaba de cabeza Nervo, pone el cuerpo Chávez, la regala Chávez, se la dio a Blondel, se viene por la derecha Blondel, intenta defenderse con la pelota Huracán, tocaron para Oscar Romero, Romero del círculo central, la limpió para Palazzo. 48-15 de 49, con 10 Aldo Civi, va el Rochi González, lateral, lateral para el globo que va a ganar en su cancha y con su gente.
1: Y sufriendo además con su gente por aquel gol en el primer tiempo de Lescano. Gana 1-0, le queda corto lo numérico. En algún momento jugó mejor, pero no lo sabe cerrar.
0: Lateral de Palazzo, metió para Oscar Romero. Se equivocó Oscar Romero y le queda Costa. 20 segundos finales. Volvé, volvé, dice Diego Martínez. La tira larga a Costa. Lo va a buscar a Cordero. Gana un Nervo de cabeza. La peinó en el medio Oscar Romero. Le queda la pelota a Mora, la pisó Mora. En el círculo la hizo bien. Cambió para Puceto. Puceto para Bizanz. Mano a mano con Acosta, que terminó jugándose la vida. Y la mandó al lateral. No va a quedar más tiempo, aunque quedó sentido a Costa. Lateral, dice el árbitro, para Huracán. Si no se levanta el arquero, no se va a poder hacer. Se cumplen los 49. Va a ganar el globo. Va a ser el líder de la zona B. Pide la pelota Araza. Señoras y señores, ha ganado Huracán. Por el gol de Lescano a los 35 del primer tiempo. Huracán 1, Aldo Civi 0. Se terminó el partido por Radio La Red.
4: Terminó el partido. Lo relató Fabio Novello. Lo comentó Coco Ramón.

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1: Palo, travesaño, Cortés. Después se la termina sacando a Costas, Ángel Romero, otra vez Cortés, varias de Puceto, el Colo Gil. Tuvo de todo este segundo tiempo. Todo a favor de Huracán. ¿Para qué? Para que Huracán pueda terminarlo desde lo numérico y también desde lo futbolístico mucho más tranquilo el partido. Supo cómo tratar de hacerlo mucho más débil a este Aldo Civi, más en el primer tiempo que en el segundo. En el segundo tuvo todos los altibajos. Arrancó muy bien, arrancó con la posibilidad de poder cerrarlo rápidamente. Después se durmió en gran parte del segundo tiempo. Le permitió crecer, crear, tomar confianza a un equipo que no la tiene, como es Aldo Civi, que le cuesta todo. Además terminó jugando con 10 en este segundo tiempo por la expulsión de Pombo. Pero aún así, Huracán se las arregló para que se lo empate Aldo Civi. Tal es así que Gaitán tuvo casi en la penúltima jugada del partido la gran chance de ponerse 1-1. Le quedó muy corto y muy largo el sufrimiento. El sufrimiento fue demasiado por no saber cerrarlo, porque en algún momento el travesaño le dijo que no, en otro le dijo el palo que no, en otro momento quizás porque entró frío. No solamente Puceto, Pizán tampoco la supo cerrar. Cortés, todas las que tuvo, la terminó regalando o a un rival o al arquero Acosta. Ganó Huracán, eso sí, se lo aclaramos. Ganó Huracán, pero sufrió demasiado para lo que dio en la cancha.
2: Comentario final: Huracán 1, Aldo Civi 0. El abo del Coco, Rodolfo José Ramón. Se retiran los jugadores del globo, Tano.
3: Sí, señor, aplaudimos por su gente. Tres puntos importantes de cara a lo que se le viene. Queda puntero de su zona y se acomoda en la tabla general pensando en la Copa Sudamericana. Se le viene el sábado 14:45, acá dos cuadras en la cancha de Barracas, frente al equipo de Barracas el sábado que viene.
2: Está hablando Sigali, ¿lo podemos escuchar?
4: Es el camino a seguir, compromiso, sacrificio y humildad para seguir trabajando.
5: En la anual siguen a 5 de Riestra, pero ahora con un partido menos, quedan 15 en juego. Como capitán, ¿cuál es el mensaje que se da de acá en adelante?
4: De acá en adelante hay que ver este segundo tiempo, porque la verdad que hemos dejado todo. Hasta el último minuto luchamos, ya te digo, mucho sacrificio, mucho trabajo y el compromiso de todos los muchachos que llegamos hace dos meses, que vinimos a asumir un compromiso muy grande porque nos gusta el fútbol, nos gusta jugar a la pelota y bueno, hoy creo que lo hicimos de gran manera y el mensaje es ese, que el grupo está comprometido y que sepan entender que llegamos 12, 14 jugadores que gracias a Israel del Monte estamos acá y vinimos a poner la cara, al pecho y no le vamos a escapar a lo que es esta realidad.
5: Hay una frase que dice que la esperanza es el último que se pierde. ¿Cómo se hace carne? ¿Cómo se hace realidad esta frase?
4: Con trabajo, no queda otra, con trabajo. Ya hemos demostrado que pudimos ganar después de no sé cuántas fechas venía el club sin ganar. Nosotros logramos ganar dos partidos, hoy estuvimos muy cerca de visitante nuevamente, pero bueno, ahora el próximo viernes de local otra vez hacernos fuerte para seguir trabajando y lo último se pierde la esperanza.
5: Gracias.
4: Nos vemos.
2: Allí pasaba el oso Sigali, Vallejo lo último y nos vamos.
6: Lo que le queda a Aldo Civi, que terminó con Lucas Acosta, el arquero lesionado. La próxima, Sarmiento Mar del Plata. Luego, Estudiantes de Río Cuarto visitante, Belgrano local, Racing visitante y River local para tratar de mantener la categoría.
2: Chao, Fer. Nosotros nos vamos, Coquito. Será el turno de todo Talleres, todo Belgrano, con Gustavo Sima y Nicolás Bosa en la continuidad de Radio La Red.
1: Abrazo grande.
2: Abrazo grande para todos. Chau, chau.
0: 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Esta tardecita de domingo primaveral desde el estadio Mario Alberto Kempes en el paraje Yató Carrera. 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El clásico mediterráneo. Talleres Belgrano de Córdoba. Lo comenta Nicolás Octavio Bossa. Lo relata Gustavo Sima.

0: país futbolizado. Me pidieron que repita esta introducción. Ser cordobés es una identidad que se define por una mezcla única de tradición, rebeldía y humor. Esta semblanza se construye sobre varios pilares que distinguen a los habitantes de Córdoba del resto del país: la tonada y el ingenio. El rasgo más distintivo es el acento o tonada, caracterizado por el alargamiento de las vocales previas a la sílaba tónica. Esto va de la mano con un humor rápido y creativo, plasmado históricamente en publicaciones como la revista Hortensia. La rebeldía fundacional, desde su origen con Jerónimo Luis de Cabrera, quien desobedeció órdenes para fundar la ciudad de Córdoba, se ha percibido como una alternativa al poder central de Buenos Aires. Esta postura se consolidó con hitos como la reforma universitaria en 1918 y el Cordobazo del 69. La cultura popular marca que el cuarteto, el fernet con cola y el choripán no son solo consumos, sino símbolos de pertenencia y cohesión social que atraviesan todas las clases. Talleres es el matador, que le lleva 20 partidos en el historial de la Liga Cordobesa. Ganó la mística final del siglo en 1998 con el último penal de Lute Oste. Belgrano es el que representa al origen humilde del barrio Alberdi, fundado por jóvenes con un espíritu de lucha que la define como el equipo del pueblo, actual monarca del fútbol argentino. Su identidad está fuertemente ligada al gigante de Alberdi, un estadio con una pasión única donde la cercanía del hincha con el campo es clave. Rodrigo el Potro, Ulises Buena, la Chacha Villagra, Villita, el Luifa, el Daniel, Luis Galván, el Hacha Ludueña, la Chanchita Albornoz, la Pepona, Piñón Fijo, Lucra, Trulalá, el Negro Videla, la Mona, el Negro Álvarez, Chichilo Viale, y perdón por alguna omisión. El gran clásico cordobés a este horario fascinante, la tarde, el corazón del domingo, en la radio líder del fútbol, Talleres y Belgrano en el Kempes, que luce magnífico, y el comentarista que se presenta, Nico Bosa, bienvenido.
1: ¿Cómo te va, Gustavo? Abrazo grande para todos los oyentes de Radio La Red. Sobran las palabras en la antesala de un clásico con tanta historia como el cordobés. El orgullo en juego. ¿Quién será el dueño de las cargadas? ¿Quién será el dueño del barrio en un par de horas? Los dos necesitados, como casi siempre. Los dos obligados a quedarse con una victoria. Los dos técnicos cambian bastante. De Felipe, por necesidad, para cambiarle, para modificarle la cara a un equipo que no puede arrancar después de lo que fue otro fracaso deportivo. De Jorge Sampaoli, del otro lado, Zielinski. Llega el campeón con el pecho inflado, porque hace un par de meses, en este mismo escenario, le ganó a Talleres y después tuvo una coronación histórica. Mezcla ADN Zielinski, que pone altura, que mete centrales a jugar de lateral, como el caso de Leo Morales, pero que tiene mucho juego con Mudo Vázquez, con Rigoni, con Metilli, con el chino Celarra Yane. Propuesta fantástica por delante. Veremos quién se queda con el clásico, si las urgencias de Talleres o la tranquilidad, el buen juego y el buen pie que tiene Belgrano de Córdoba.
0: Se vendrán los equipos para la cancha. El patrón de la vereda aquí en Córdoba es Víctor Genesoni. Levantame el ambiente, Diego Villa, porque se vendrán los equipos para la cancha. Una multitud de la T alentando al equipo de Don Omar. Víctor Genesoni, bienvenido.
2: ¿Cómo les va? ¿Cómo anda, Gustavo? ¿Cómo te va, Nico? Bien, ya casi bote a bote, podemos decir, el Mario Alberto Kempes en el paraje Cható Carrera, donde jugaron el misterio ambos técnicos durante la semana. Hasta último momento no confirmaron el equipo, con dos variantes el equipo de Don Omar con respecto al último partido y seis variantes el equipo del ruso Zielinski con respecto al partido frente a Estudiantes de Río Cuarto. De esta manera, el 11 de Don Omar, con el ingreso de Galarza por Facendini y de Valentín de Pietri por Álvarez y también el de Baloye por Fattori. Tres cambios en el arco con la 32, Ezequiel Usain. El 20 para Augusto Schott. El 4 para Matías Catalán. El 6 para Román Riquelme. El 23 para Gabriel Báez, el uruguayo. Mitad de cancha, el 15, Juan Esforza. El 5, Matías Galarza. Delante de ellos, por la derecha, Rick Lima Moraes. En el medio, Franco Cristaldo con la 19 y Valentín de Pietri por la izquierda con la 11. Y el único punta o 9 que va a ser de 9 falso, estoy hablando del colombiano con la 7, que vuelve al equipo Diego Baloyes. Así forma el equipo del ruso Zielinski. Vicentini por Cardoso, Maldonado por Benítez, Sporle por Rica, Sánchez por Longo, Metilli por Velázquez y Pacerini por Fernández. El 11, 1, Manuel Vicentini, 14, Leonardo Morales, 2, Alexis Maldonado, 17, Lisandro López, 3, Adrián Sporle, 2 se van a dividir la cancha. El 21, Adrián Sánchez, 20, Franco Vázquez, 24, Emiliano Rigoni, 10, Lucas el Chino Celarradán, 11, Francisco Metilli y con la 9, Lucas Pacerini, los 11 de Ricardo el Ruso Zielinski.
0: Maravilloso espectáculo en el Kempes. El público es todo de Talleres. Muchísimas banderas con sus astas o mástiles. Y los van agitando acompasadamente en el aire serrano de una tarde maravillosa de primavera para el gran clásico entre Talleres y Belgrano. Saludo a Fer García, reseteamos toda la información con el Rey.
3: Abrazo grande, Gustavo, para todos allí en Córdoba, para el clásico número 47 por torneos de AFA. 11 triunfos para Talleres, 11 para Belgrano, 25 los empates. Partido 28 en primera división, 5 triunfos para Talleres, 6 para Belgrano, 17 los empates. Hay mucho fútbol. Ya un partido es final por la fecha 11 del campeonato. Huracán, gol de Leandro Lescano. Le ganó Aldo Civi por un tanto contra cero en el Tiburón. Expulsado Joaquín Pombo. En el segundo tiempo, el globo puntero de la zona B. En la primera nacional empatan Agropecuario Midland 0-0. Tercer gol de Santelmo, Jerónimo Porto Lapegue. Santelmo le gana al Mirante 3-1. Chacarita y Patronato empatan 0-0. Central Norte y Racing de Córdoba también. Marcador en blanco, todo esto por la Primera Nacional. En la B Metropolitana, segundo gol de italiano Pablo Cáceres de penal. Italiano le gana a Talleres 2-0. Y hay gol de Flandria, Franco Costa. Ahora Comunicaciones y Flandria empatan 1-1. En la primera C, Lugano y Argentino de Rosario están empatando 2-2. Gabriel Urruchúa, el segundo tanto para Lugano. Sacachispas y Estrella del Sur empatan 0-0. Tercer gol de Justo José de Urquiza, que le está ganando a Puerto Nuevo por 3-1. Central Córdoba y Yupanqui están igualando 0-0 en Europa. Liga de las Naciones, empata Portugal con Noruega 1-1. Y hay más actividad por este torneo. Gales y Dinamarca empatan 0-0. Mismo resultado para Grecia y Alemania. Países Bajos y Serbia igualan 1-1 todos en el segundo tiempo.
0: Estruendoso recibimiento para Talleres. El saludo ahora protocolar de los jugadores de Belgrano que caminan por delante de los árbitros vestidos de negro. Y la formación de Talleres. Allí está Tello como árbitro principal junto a sus colaboradores. Va a proceder a realizar el sorteo. Se despliegan enormes banderas. Allí está en la popular mientras la humareda recorre toda la tarde. Allí se mezclan el humo azul con el humo blanco y se transforma en celeste. Ojo con este detalle de la tarde por parte de los hinchas de Talleres. Belgrano le refriega en el rostro el título de campeón a Talleres. Ya arranca de esa manera el clásico cordobés.
1: Y con esquemas espejo, porque rompe la línea de 5 Don Omar, la salida de Facendini para que Báez sea lateral por la izquierda. Los centrales Catalán y Riquelme Jot jugará por el lateral derecho. Llama la atención la salida de Fattori. El doble 5, el contención serán en principio Galarza y Esforza. Rica arrancará por la banda derecha. de Pietri por la izquierda. Franco Cristaldo detrás de Baloyes. Juega sin un 9 referencial de Felipe. Del otro lado, el ruso lo vuelve a poner a un central a jugar en el lateral. Como Leo Morales, el Mudo Vázquez junto a Sánchez. Rigoni para volar, por correr por la derecha. Metilli, el del gol heroico por la izquierda. Celarrayán detrás de Pacerini. Tiene variantes. Tiene un plantel largo el equipo del ruso, el campeón.
0: Estamos con vos, Víctor Genesoni, mientras el árbitro va a convocar a los capitanes.
2: Asistente número 1, Maximiliano del Yeso. Asistente número 2, Facundo Rodríguez. Cuarto árbitro, Lucas Caballero. El VAR a cargo de Yamil Pozzi. Y el VAR a cargo de Diego Romero.
0: 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Venimos del triunfo del Globo, ganó Huracán, Fer García frente al Dosivi.
3: Gol de Leandro Lescano en el primer tiempo a los 35 minutos, 1-0 el equipo de Martínez. Hace 6 fechas que no pierde y es líder de la zona B del campeonato en la Primera Nacional. Gol de Almirante Brown, Leonardo Jara descuenta ahora en la Isla San Telmo. Le está ganando Almirante 3-2.
0: Dos potencias se saludan, dos amigos, Ricardo Zielinski y Omar De Felipe. Mientras saludo a Pablo Navarro, nuestro locutor comercial que nos puso en la presentación comercial en autos de todo lo que va a suceder en esta jornada que terminará muy lejos allá por la medianoche luego de Estudiantes de Río Cuarto y Racing. Estamos también saludando a Laurita López. Aquí Diego Villa nos pone en el aire la producción de Juan Pablo Plano. La pelota ya está en el punto de inicio. Todo está por suceder. Lo mejor por comenzar en Córdoba. El gran clásico entre la T y la B.
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0: Muy bien, está a punto de mover nada menos que Lucas Pacerini. Allí está en el círculo con el chino Celarayán en el ataque de Belgrano. Con muchas variantes, Belgrano, como lo anunciaba Víctor Genesoni. Lo propio para Talleres, sorprende la ausencia de Fattori, que estará en el banco de los sustitutos. Veremos cómo rinde con Juan Esforza y Matías Galarza. Está a punto de mover el conjunto pirata. Va a comenzar el partido en el Kempes. Se ha anulado un cachito la tarde ahora. Va a comenzar el encuentro. Va a pitar el árbitro Facundo Tilla. Esperemos que tenga buen arbitraje. El árbitro mundialista va a dar la orden. Va a empezar el encuentro. El puño apretado del árbitro. El ok ya de los asistentes. Y ya se juega en Córdoba el gran clásico entre la T y la B. Pelota atrás para Vicentini. El pelotazo de Vicentini la tira al ala izquierda para Pacerini. Arriba emerge la figura de Catalán. El bigotito Catalán, el del bigote de Dalí. Está escapando por la izquierda. Ahí está con algunas dificultades. Había sujeción de Baloyes. El árbitro deja seguir un pelotazo que se pierde afuera por el intermedio de González Metilli. Protesta el Mudo Vázquez. Una infracción de Baloyes. Es lateral, le corresponde a la T.
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0: La salida desde el fondo, desde Vicentini. Le pega fuerte y profundo en la tarde de Córdoba. El arquero, golpe de cabeza para responder de Gabriel Báez. Toma la pelota por el sector izquierdo. Allí estaba Valentín de Pietri jugándola para Galarza. Buen giro de Matías Galarza. Tiene potrero. Ahí va Galarza. Galarza abrió por la derecha para la inserción de Augusto Schott. Se viene la T. Llovió mucho en Córdoba en los días postreros. A este encuentro se viene por la derecha Rick Val, brasileño. Tocó corto. Atención, mira el remate de Baloyes. Remate seco. Pierna derecha, atrapa Vicentini. Advertencia de Talleres.
1: Mostró las intenciones por dónde lastimar Talleres. Por la banda derecha, la proyección de Jot. Lo buscaron a Rick. Pared con Baloyes. Y el remate del brasileño.
0: ¿Cuánta gente tenemos en el estadio, Víctor Genesoni?
2: 55.000 personas, Gustavo, ¿eh?
0: Impresionante. Ataca Belgrano por la derecha, se viene Rigoni, toca al medio para el Chino. Rechaza, va y le queda al Mudo. Vázquez que abre por la derecha para el Chino. Atención, la pide atrás Rigoni. Devuelve Matías Galarza a borde del área y saca el pelotazo. Valentín de Pietri lo está regalando. Intercepta Alexis Maldonado. Maldonado abre por la derecha para el Yacaré Morales. Se confundió, se mareó ante la presencia de Pietri. La perdió. El lateral para Talleres.
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3: Gol de Argentino.
0: Sí.
3: Gol de Argentino de Rosario Facundo. Y es enlace argentino, le gana Lugano 3-2. Y cuarto de JJ Urquiza, Axel Meridione. Justo José Urquiza golea a Puerto Nuevo 4-1.
0: ¿Cómo están Chaca y Patronato a media hora del final más o menos?
3: Están empatando 0-0 en San Martín, 22 del complemento.
0: San Telmo, Almirante Brown.
3: Está ganando San Telmo 3-2, 25 del segundo tiempo.
0: Salida de Talleres por la izquierda. Ahí está Riquelme. Riquelme la tira por el costado. Atención, la está regalando increíblemente Franco Cristaldo. Ahí lateral para Belgrano. Mucho nervio.
1: Todas las pelotas de Talleres tienen que pasar por Galarza. El 5 del equipo de Felipe intenta hacerse dueño del medio campo.
0: Golpe de cabeza de Esforza. La tira contra el campo de Belgrano. Allí gana de cabeza Morales. Otra vez Esforza la baja para Galarza. Galarza la toca con el pie. Atrás para Catalán. Se adelanta Catalán. Catalán abre el juego por la derecha para Jot. Descuidado Jot. Tiene que ir al auxilio González Metilli de Sport. Le viene el centro muy bueno. Sale Vicentini. Eleva la pierna derecha para despejar el Licha López. Se salvó Belgrano. Pelota que busca por la derecha otra vez para la T. Esforza juega para Galarza. Ahí viene el pase por el medio. Galarza abrió para Baloye. Viene desde atrás González Metilli. ¿De dónde salió? ¿De dónde apareció González Metilli para robar esa pelota? Tocó para el Chino. Engancha el Chino. Barre con todo. El bigote de Dalí. Catalán. La banda fuera, lateral para Belgrano.
1: Pero tomó nota Talleres que le cuesta el retroceso a Metilli. Y por eso va siempre por ese lado Jot.
0: 0-0.
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0: Ataca Belgrano. Espérame porque se viene Pacerini. Marca Catalán. Catalán toca atrás para un Sain. Tiene que despejar al arquero. Arremete con todo González Metilli. Y fue con una de karate arriba. La sacó un Sain de la cancha lateral para Belgrano. Sí.
3: Gol de Central Córdoba. En la C sobre la hora, Luca Pacinato. Central Córdoba le gana a Yupanqui 1-0.
0: Salida de Belgrano, pelota por mitad de la cancha, la tiene el Mudo. Va Franco Vázquez, todo calidad, la mete en profundidad. Marca Baez, hay falta de atrás de Rigoni. Estiro libre para Talleres, no, dieron córner. Era falta, dio córner el árbitro.
1: Tello querido, clara infracción. Era para Talleres, a un metro de línea, no cobró nada. Y gana un tiro de esquina el equipo de el ruso.
0: La falta de Rigoni contra Baez. Corner para Belgrano. Qué lío se va a armar. Si hay gol aquí en este centro, van a buscar a Alexis Maldonado, también a Licha López. Y por supuesto está Pacerini. Viene el centro cerrado, se la hará John Peinón, el primer poste por arriba. Se fue. Increíble llegada del Chino. Mano derecha vendada con venda celeste. Lo tuvo el Chino. Gran centro de Rigoni.
1: Tiene altura. Belgrano es una de sus armas con Morales, con Maldonado, con Licha López y con Pacerini. Esta vez el que ganó en el primer palo fue el Chino Celarrayán.
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3: Gol de Central Norte.
0: Sí.
3: Elías Calderón de cabeza. Central Norte le gana Racing de Córdoba 1-0. Final en Casares. Agropecuario y Midland empataron 0-0.
0: Ataca Talleres. Pelota de Baloye. Quiere cruzar una pierna detrás de la otra. Era Rick el que al final la pierde ante Sport. Le toca atrás para Vicentini. El chutazo de Vicentini rebota en el cuerpo de Baez. Reclamaba mano el Chino. Escapa por la izquierda Baez. Baez jugándola para De Pietri. Se manda De Pietri. Centro al medio. Buen giro de Cristaldo. Tiro rápido. Y el arquero atrapa contra el poste derecho. La media vuelta de Cristaldo que se lamenta. No le entró firme a la pelota.
1: Pero fue buena esta de Talleres. Construyó por la banda izquierda con la subida de Baez. Con la asociación para Valentín De Pietri. De 9 apareció Cristaldo, le pegó mordido dentro del área.
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0: Siguen jugando la National League en Europa, van a llegar a la cuarta fecha.
3: Sí, van a llegar a la cuarta fecha, exacto. Está empatando Portugal con Noruega, 1-1. Países Bajos y Serbia, también 1-1. Grecia-Alemania, 0-0. Mismo resultado, Gales-Dinamarca.
0: Yo tengo una propuesta, jugar una especie de National League de Sudamérica, incorporando algunos equipos destacados de Centro y Norteamérica.
1: Nos haría falta, ¿no? Porque sí. Mientras algunos juegan sí. Con Inglaterra, nosotros con Burkina Faso.
3: Y lo que pasa es que la CONCACAF ya tiene su Liga de Naciones.
0: Está todavía repercutiendo la goleada de Estados Unidos contra México. Por ejemplo, ganó el equipo de Poch.
3: Sí, señor, 3-0.
0: Se viene Morales, va el Yacaré, va al ataque por el medio, tocó corto para el Chino. El Chino por la derecha, tiro centro, va Pacerini, González Metini, llega y de cabeza se juega la idem, shot, corner, tiro de esquina, favorable a Belgrano.
1: Juega apurado Talleres al ritmo de su gente. Belgrano más sereno, más tranquilo, más reflexivo. Cerró con lo justo, shot. Aparecía el Mudo Vázquez para darle de zurda.
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0: El córner, ahí está buscando la válvula por donde se infla la pelota. El Chino la va a apoyar, Lucas Celarayán. Vendrá al centro, espera Pacerini. Va Lisandro López, va Maldonado. Muchos forcejeos, antes hubo un penal. El árbitro lo omitió porque la pelota cayó en otra zona, en el borde del área chica para el Chino, en el córner que ejecutó antes Rigoni. Viene el centro del Chino, cerrado, golpe de cabeza para contrarrestar de Baloyes. El colombiano la manda fuera lateral para Belgrano, que presiona a la T.
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0: Lateral que realiza Adrián Sporle. En retroceso entrega para Adrián Sánchez. El equilibrio de Belgrano en el centro del campo. Toca para Alexis Maldonado. Maldonado otra vez para Sánchez. Está totalmente replegado el equipo de Mar de Felipe. La T viene por la derecha. Maldonado, ya te pregunto, Víctor Genesoni, por lo más destacado en los bancos. Pelota por la izquierda, la tiene el Mudo Vázquez, un rebote le va a quedar al Chino. Retrocede Celarayán, muy presionado, la manda fuera, shot. Lateral favorable a Belgrano, el equipo del ruso Zielinski.
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3: Demetro,
0: sí.
3: Ya son finales. Italiano le ganó a Talleres 2-0. Comunicaciones y Flandria empataron 1-1.
0: Qué buena campaña Deportivo Italiano. Sale por la derecha Maldonado. Maldonado y el pelotazo frontal arriba. Ganaba de cabeza Cristaldo. La busca otra vez Maldonado entre dos hombres de Talleres. Tocó corto para el Mudo Vázquez. La juega para López. López toca por la derecha para Maldonado. Maldonado para Morales. Presiona de Pietri. Zafa. Muy bien Morales con un giro impredecible. Toca adentro para Adrián Sánchez. La pide González Metilli. Viene para el Mudo Vázquez. Abre el juego notable. Para el Chino. El Chino va por la izquierda. Le pasa por detrás Sporle. Centro para González Metilli. Saca Catalana. Había planchita de González Metilli, queda dolorido, se revuelca Catalán, exagerando, magnificando un poco más la escena. Estilo libre para Talleres, veremos.
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1: No está fino Celarayán, ni en la ejecución de los tiros de esquina, ni recién cuando lo intentó buscar a Pacerini. Da la sensación que Talleres lo iguala, lo empareja el partido con rigurosidad táctica y con mucho rigor físico. Belgrano tiene más jerarquía cuando aparece la pelota. Con Rigoni, con el Mudo, con Celarayán, casi que queda debajo del arco de un sign.
0: Exageración de Catalán, ya se puso de pie, Víctor.
2: Sí, ya se está arriba, Catalán está con 11, Talleres. En cuanto al de Felipe, le preocupa cuando Celarayán se tira a la izquierda, hacia afuera. Y el ruso corrigió lo que recién decía vos en el principio, el retroceso.
0: Sale por la derecha Soda, avanza Talleres. A Baloyes el pase, le dice Baloyes acá, estoy. Ahí está recuperando Lisandro López. El toque atrás viene para Vicentini. Va a jugar de centro delantero Cristaldo para presionar la salida del arquero, que la eleva para González Metilli. La baja de cabeza para Pacerini. Pacerini para González Metilli. Gira, la toca atrás. Hay un claro empujón de Matías Galarza. Lo derriba a González Metilli. Innecesario. Me dice vos afuera de micrófono. Coincido. Tiro libre para Belgrano.
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0: El tiro libre para Belgrano. Le va a pegar Lich a Lisandro López. El defensor ex Arsenal pasó por Boca. Jugó en Chaca. A propósito, Chaca y Patronato.
3: Están empatando 0-0 en el segundo tiempo.
0: Lo dice el rey de la información, Fernando García. Pelota por derecha. Ahí está, avanza Alexis Maldonado. Se interna en campo rival. Toca por derecha para el Yacaré. Morales juega al medio. Toca suavecito Pacerini. Se equivoca. Lucha igualmente Pacerini. La deja para González Metilli. Toca atrás para el Mudo. Gran giro de Mudo Vázquez. Está rápido, pero impreciso. Regala la pelota a Rick. Hay falta allí de Sporle. Piden amarilla para Sporle. Cuando escapaba Rick. Hay tiro libre para Talleres y ahora el árbitro amaga sacar tarjetas a los jugadores de Talleres que protestan de manera masiva, Nico.
1: Galarza le pide amarilla a Sporle. Cortó una contra interesante para el equipo de Felipe. La sensación es que Belgrano está más lúcido, que está más metido en partido. Talleres es puro nervio, corre, mete, le faltan ideas.
0: Se guardó la amarilla Tello, era para Sporle. Sale el toque corto de Galarza. Galarza jugándole atrás, avanza para Talleres. Riquelme va por la izquierda. Aquí está esperando la Galarza por adentro. Pelota al área, va a buscarla Cristaldo. Le va a pegar, no, prefiere abrir para Rick. Lo tiene Rick, enganchó para la zurda. ¡Palo! Pegó en el palo el remate del brasileño. Y después ahí fuera de juego de Baloyes. Levanta el banderín del asistente, tambaleó Belgrano. Casi se le hunde la nave pirata. Es Rick el que se lo ha perdido. Pegó en el palo. No llegó después para empujar la Baloyes, que estaba en offside.
1: La más clara del partido. La pelota le quedó al brasileño Rick, que juega bien abierto por la banda derecha. Hay una buena habilitación, creo que de Cristaldo. Recortó hacia adentro el brasileño, le dio con zurda. La pelota pegó en el palo derecho del arquero de Belgrano. Y después la posición adelantada de Baloyes fue buena esta del equipo de Felipe.
0: La desvía el arquero, cuando remata Rick la desvía para que después choque en el poste. Pero había fuera de juego de Baloyes. Tiro libre para Belgrano, que se ha salvado.
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0: No puede salir Talleres ahora, pero recupera finalmente De Pietri. Toca para Galarza. Galarza entre tres jugadores de Belgrano. Lo derriba sin pelota González Metilli. Va para De Pietri, ganó en velocidad. Llegó al área, centro atrás. Salva Sánchez, yendo al piso. Ahora se le filtra por todas partes Talleres. Por la izquierda De Pietri hizo la diferencia. Es muy veloz Valentín. La tiene ahora Galarza. Juega por el medio para Rick. La tiene el brasileño Rick, que amaga. Toca para Jot. Se viene Talleres, que juega mejor, que llega mejor también. El toque de Rick cortito para Galarza. Galarza que levanta solo De Pietri. Ahí se agacha De Pietri para que la pelota llegue hasta el banderín del córner. Se tira los pies. Ahí está, domina Valentín De Pietri ante Morales. Centro ponzoñoso. No llegó Jot. No llegó Augusto Jod a conectarse a Zabala. Belgrano otra vez llega profundo Talleres.
1: Es el momento de la T. Ancho para atacar. Tiene muchos costados. La velocidad de De Pietri, que le juega a las espaldas de Rigoni. Hace lo propio por el sector derecho con el brasileño Rick. Buen desborde de Valentín. Centro pasado al segundo palo. Se pasó por muy poquito Jod. Profundo el equipo de Felipe.
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3: Nacional, sí. Ya están en juego los partidos de las 17. San Martín, San Juan, Almagro, Güemes, Colegiales, ambos 0-0. Chaco Forever Defensores arranca 20 minutos más tarde. Llegó tarde la delegación de Defensores al estadio.
0: Salida de Alexis Maldonado para Belgrano. Se ha salvado el conjunto pirata que dirige Ricardo Zielinski. Pelota que viene para Vicentini. Se frena Vicentini, sale desde la lengua del área. Entrega por la izquierda para Lisandro López. Va Licha, al ataque Licha. Licha la pone por bajo para Sport, le toca mal de primera. Recupera Shot, sale Shot por el medio. Entrega para Matías Galarza. Más enérgico Talleres por el momento. La tiene Galarza, Galarza toca para De Pietri. Atrás para Galarza, Galarza juega cortito para Sforza, Sforza de zurda. Cambia a la derecha, buena pelota para Rick. La baja con el pecho, se la cede a Shot. Escapa Shot como win, va Shot, tira centro. Llega Cristaldo, el arquero, recoge el arquero. Se cruzaba por delante Lisandro López, ojo, le dice Lisandro López a Vicentini, atrapó el arquero sustituto de la B, no está hoy Thiago Cardozo. ¿Por qué?
2: Porque está en la selección de Uruguay y va a jugar el próximo martes frente a India.
0: 0-0, Nico, vos opina.
1: Que la presión de Talleres hace que jueguen incómodos, el Arrayán, Metili, Rigoni, Mudo Vázquez, que no pueden agarrar la pelota, y está bien Shot, el tándem con Rick por la derecha.
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0: Pelota para Licha, Lisandro López sale desde el fondo entregando la corto para Alexis Maldonado. Se viene Maldonado, se desprende. Maldonado de la pelota, juega por la derecha para Morales. De primera tocó muy bien para el China. Va el Chino por la derecha, atención, viene el centro atrás de Rigoni. Finalmente rebota. En el marcador estaba Galarza, transformado de lateral izquierdo, cubriendo el puesto de Báez. Levanta De Pietri, allí va por la izquierda Valentín, mano a mano con Adrián Sánchez, que viene de atrás. Le tiran con todo, foul, foul, brusca infracción de Alexis Maldonado para amarilla, ¿eh? Estiro libre para Talleres, queda dolorido De Pietri. ¿Hay tarjeta?
2: Primer amonestado del clásico, se trata del número 2 de Belgrano, Alexis Maldonado.
1: Están picantes los volantes que juegan por afuera, que en realidad son delanteros devenidos casi en extremos. De Pietri por la izquierda, Rick por la derecha. ¿Dónde estaba Leo Morales? Tuvo que salir Maldonado a cubrir el lateral por la derecha. Lo volteó a De Pietri, amonestado, condicionado. Y tiro libre para el equipo de Don Omar.
0: Muy importante este tiro libre. Desde la punta izquierda, dame uno, Pablo.
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0: 18 minutos de la primera parte, qué momento, mis amigos. Talleres puede pasar al frente, viene el centro, muy pasado, qué desperdicio. Un horror, el centro se va totalmente desviado. Es lateral favorable a Belgrano, qué mal entró la pelota, Sforza.
3: Ya son todos finales en la primera. Sea Argentino de Rosario que deberá revalidar la categoría. Le ganó a Lugano 3-2, a Cachispas Estrella del Sur 0-0. Justo José Urquiza goleó a Puerto Nuevo 4-1. Central Córdoba le ganó a Yupanqui 1-0.
0: ¿Cómo es eso de revalidar?
3: Claro, tiene que jugar contra el último de la otra zona. Y el ganador de ese partido se queda en la C. El perdedor juega una promoción con un equipo del torneo promocional amateur.
0: En riesgo entonces el Salaito. Pelota por izquierda, la busca González Metili. Toca corto para Sport. Sport le enganchó contra la raya. Le hizo rebotar en Sforza. Lateral para Belgrano. Lo hace Sport. La tira para Pacerini. Pacerini toca mal a un costado. ¿Tiene más fútbol, me parece, Talleres, o estoy confundido?
1: No, en este momento sí. Está muy bien Rick. Está muy bien por la izquierda De Pietri.
0: Pelota para Baloye. Sale el enérgico el arquero. Vicentini atrapa rápido, juega para Lisandro López. Está más alterado Zielinski que De Felipe, o me confundo.
2: Sí, porque no le encuentra vuelta sobre los costados, no le encuentra vuelta cuando Belgrano ataca y queda mal parado y le deja esa ventaja para los rapiditos de Talleres.
0: Perdóneme entonces, sale Morales por la derecha. El toque atrás para Maldonado. Maldonado que está amonestado, entregándola para Sánchez. Sánchez abre por la izquierda, viene para Lisandro López. La pide por adentro el Mudo Vázquez. Muy libre Rigoni. Va a la pelota para el China. El Chino que domina entre dos y entre tres también. Va el Chino, tocó para Pacerini. La aguanta bien Pacerini. Abrió para Rigoni. Lindo ataque de Belgrano. La tiene Rigoni. Engancha, le pega, engancha, le pega, enganchó, le pegó. Lo bloqueó Báez, que la manda fuera, lateral para Belgrano.
1: No sabés para dónde va a salir Rigoni con esta facilidad que tiene para manejar los dos perfiles. Recortó hacia adentro, metió el zurdazo, lo bloquearon bien.
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0: Ataca Belgrano, la tiene Sporli, mano a mano Sporli con Shot. Tocó corto con González Metil y la regaló. Roba Shot, Shot para Catalán. Catalán toca para Sforza. Sforza juega para Galarza. Qué linda contra. Le queda Talleres. Atención, está en fuera de juego Baloyes. Por eso Galarza toca corto para Cristaldo. Abrió para De Pietri. Y se viene. Y se viene la T. La tiene De Pietri. Ahí está, ahí está, ahí está. Tiró, lo trabaron justo. Y queda dolorido Morales. Atrapó Vicentini. Cuando remató De Pietri, lo trabó Morales y queda dañado, me parece que en un tobillo.
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0: Sí, Víctor.
2: En la continuidad de la jugada, un poco que lo pisa, pero ya se reincorporó Morales.
1: Quedó abierto y mal en el retroceso la defensa de Talleres. Lo ponen a correr a Valentín De Pietri, que juega a las espaldas de Rigoni, que ya hizo amonestar a Maldonado y que le gana cada vez que se lo propone a Leo Morales. Buen partido del 11 de la T.
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0: 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A continuación estaremos con Argentinos Tigre, con Gonzalito Palacio y Javier Tavares. Luego Estudiantes de Río Cuarto Racing, con Ale Calomite y Hugo Balazone. Salida desde el fondo para Belgrano. Mientras tanto, el clásico cordobés está igualado sin goles.
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0: Ataca Belgrano, la tiene el Mudo Vázquez, el titiritero. Abre por la izquierda el Mudo, abrió para Sporle, centro de Sporle, revienta en el pie de Rick, la toma otra vez Sporle. Sporle para el Chino, se estaciona el Chino, es el Arayán, por la izquierda va el Chino, retrocede, es el Arayán, la está tocando muy atrás para Lisandro López. López juega para Maldonado, Maldonado domina en el círculo, Maldonado entrega otra vez para López, López la deja cortito para el Mudo, va Franco Vázquez por la izquierda, la pide Pacerini, viene levantando esa pelota Vázquez. Gran pase para el Chino. Engancha el Chino, marca Shot. Ahí va el Chino, giró. Se queda sin cancha, no. La hizo rebotar en Shot, bien. De puntín la tiró, Celar Arayán en las piernas. De Shot ganó el córner. Tiro de esquina, Pirata.
1: Tiene eso el campeón. Cuando aparece Mudo Vázquez y se junta con Celar Arayán, lo lastima al equipo de Felipe.
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0: Mis sensores están vibrando en la tarde cordobesa. Córner para Belgrano. Va a buscar Pacerini. Está Licha López, está Maldonado, centro del Chino. Por bajo, un rebote. Y la saca Rick. Ahora la estaba buscando de manera desprolija González Metilli, la tiró para arriba, golpe de cabeza de Sporle. Entrega para el Chino. Se viene Lucas Elarrayán por la izquierda, va al Chino. Gira el Chino, el Chino cambia de frente, la tira por la derecha, atención, la estaba buscando por allí Rigoni, la deja para el Mudo, va Franco Vázquez, toca atrás para el Yacaré, domina Morales, Morales para Maldonado, se disipa la sensación de riesgo, Talleres aliviado, espera, viene otra vez la pelota para Adrián Sánchez, cambió por la derecha, la tiene Franco Vázquez, Vázquez que domina, la tiene el Mudo, va el zurdo Franco Vázquez, toca atrás, viene otra vez para Sánchez, Sánchez para Maldonado, baja para recibir Lisandro López, Lisandro López que toca atrás para Maldonado, 23 minutos 45, 0 a 0 el partido en Córdoba, el clásico entre Talleres y Belgrano.
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0: Sigue con la pelota Belgrano, tenencia larga del conjunto de Ricardo Zielinski, engancha Morales, presionado por Rick, la tiene que tocar atrás, viene en la salida Sánchez, Adrián Sánchez toca para la ubicación de Maldonado, Maldonado más atrás para el arquero Vicentini.
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0: Pelotazo de Vicentini, la trata de aguantar Pacerini, ganó Riquelme, entrega por la izquierda, ahí se mandaba Rick. La toca afuera, Morales se desvía en el brasileño, lateral para Belgrano.
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0: Lateral del Yacaré, Morales entrega para la ubicación de Maldonado, Maldonado para Adrián Sánchez. Sale Sánchez desde el fondo, juega por izquierda para Licha López. Lo tiene Lisandro López, invade campo de Talleres, asoma el sol cordobés. El toque cortito de González Metilli la regaló. Robó Galarza, Galarza rápido para Rick. Viene la contra, atrás una diagonal, Baloyes. Estaba fuera de juego, dio el paso justo adelante Adrián Sánchez. Sale sin embargo Vicentini, pelota de Belgrano.
1: Juega eso la T, ¿eh? De contra a la velocidad de Rick, que dejó la banda derecha que está a la izquierda. y cambió con Valentín de Pietri.
0: 0-0, 25 minutos, la tiene el chino. Va por la derecha ahora, la pisa Celar Rayán, la tiene que tocar atrás para Adrián Sánchez. Por la izquierda la pide Sporle. Viene el pase atrás, la recibe ahora Alexis Maldonado, se viene Belgrano. Pelota por la izquierda para Licha López. Licha López toca para Sporle. Transporta Sporle, recorre la cancha a lo ancho. Toca para el Mudo Vázquez. Presiona Talleres. Vázquez la juega atrás. El pase de seguridad para Maldonado.
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0: Salida desde el fondo la tiene para Talleres Catalán. Lleva Matías Catalán. Catalán entregándola por la izquierda. Viene para la ubicación de Baez. Recibe Baez. Atención. Juega para Rick. Rick se frena intempestivamente. Toca atrás otra vez para Gabriel Baez. Baez por el centro del campo para Sforza. La tiene Juan Sforza, el exjugador de Newell, que tuvo un paso fugaz por San Lorenzo del Magro. Pelota para De Pietri, se fue a la derecha, como dijo Bozza. La tiene ahora Jot. Jot la va a dejar atrás otra vez para De Pietri. De Pietri que toca para el medio, para Sforza, Sforza para Galarza. Presiona Belgrano, no puede encontrar la pelota ahora. Se manda Baez, va por la izquierda Baez, toca otra vez para Galarza. Galarza la va a poner en profundidad, no puede. Galarza tiene que tocar por la izquierda para Rick. La tiene Rick, el brasileño que encara, amaga Rick. Upa, amaga, es habilísimo, toca al medio. No llega Baloye, saca finalmente de del fondo el defensor Sporle. Juega para González Metilli, la tira para Pacerini. La tiene que aguantar el grandote, la aguantó muy bien. Cambió Pacerini, metió con todo Catalán. Acusa el planchazo Pacerini y el árbitro compra y le va a sacar amarilla al bigote de Dalí. Protesta Catalán, será amonestado el zaguero de Talleres o no. O la deja pasar Tello, Víctor Genesoni.
2: La dejó pasar Gustavo, Catalán ya se fue, se alejó. Catalán protestó, pero después se alejó. No le sacó tarjeta al 4 de Talleres.
1: Qué bien que aguanta la pelota Pacerini, no descubro nada. Pero cuando la recibe, abre los brazos físicamente. Es realmente muy, pero muy importante. No lo pueden voltear ni Riquelme, ni recién Catalán. El partido está para la velocidad de Rick y de Pietri por el lado de Talleres. Y Belgrano apuesta a la sociedad mudo chino Celar Rayán.
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3: Gol de Chacarita.
0: Foul común entonces de Catalán. Tiro libre para Belgrano, sí.
3: Gol de Chacarita, Mauricio Cuero a los 48 del segundo tiempo. Patronato jugaba con 10 desde los 30 del complemento por la expulsión de Barolín. Gana Chacarita en San Martín, 1-0 Patronato.
0: Lo que se habrá gritado en San Martín, este gol de Mauricio Cuero. Chaca le está ganando a Patronato, 1-0, no queda nada, me dijiste.
3: 48 del complemento, dio 5 de adición Dóvalo.
0: Pelota por la izquierda la tiene el Licha López, enredó, atención, presionaba por allí Cristaldo, el pase atrás para Vicentini, lo gambeteó Baloyes. Que bien Vicentini, saca el pelotazo a la izquierda, viene para el chino, la tiene Celar Rayán, la perdió, roba Galarza, traba con todo Sporle, escapó Galarza, aguanta Galarza, quiere pasar entre dos, recupera el chino, tira un caño magnífico a Rick, la toca atrás el chino para Vicentini. Vicentini ante Cristaldo, saca el pelotazo al arquero de Belgrano, arriba para buscarla de cabeza, va y supera a Rioni, la persigue por la izquierda de Pietri, traba con todo Morales, la manda fuera lateral para la T.
1: Es otro jugador Baloyes, físicamente nada que ver con ese que vimos cuando irrumpió en el fútbol argentino. Viene armado de piernas, tiene más caja, ya no es más un velocista.
0: La busca Jot por la derecha, ataca la T, engancha Jot, lo marca Sporle, escapa Jot, tira el manotazo, Sporle gana con el pie después, toca corto para el chino para el mudo para Sporle, marca Catalán, reciamente el bigote de Dalí, la manda fuera lateral favorable a Belgrano.
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3: ¡Gol de Chaco!
0: Sí.
3: Brian Nievas a los 4, Chaco Forever le gana a Defensores 1-0, final en la isla, ganó San Telmo 3-2 Almirante.
0: Pelota por la izquierda para Baez, ataca Talleres, el toque corto, viene para Franco Cristaldo, Cristaldo para Galarza, la pide Catalán, pelota para Catalán, la búsqueda de Rick, va Catalán, jugó por el medio, toque rápido de Baloyes, viene para Cristaldo, Cristaldo para Baloyes, cerró la puerta Sporle y toca al mudo de primera, que es pase de categoría para el mudo, otra vez la pelota del chino, cae. La infracción fue de Franco Cristaldo. tiro libre para Belgrano. 0-0, media hora andado.
1: No necesita correr, Mudo Vázquez, ¿eh? Tiene una jerarquía altísima, tremenda para lo que es el fútbol argentino. Siempre bien parado, siempre bien perfilado.
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0: Tiende la pelota Rigoni, la juega muy atrás para la ubicación de Sánchez. Sánchez para Maldonado, Maldonado por la izquierda con Lisandro López. Presiona a Talleres, viene para Sportle contra la raya, la regaló, saca shot. El pase adelante, intercepta a Lisandro López, la recupera a medias. Finalmente Sforza, le queda Maldonado, salida de Belgrano.
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0: La pone en órbita Lisandro López. Va el choque González Metile, recupera Román Riquelme. Entrega por costado para Sforza, Sforza para Rick. Amaga Rick, va por el medio Rick. Rick la deja cortito para Sforza, Sforza retrocede con Catalán. Avanza Talleres, Catalán juega para Galarza. Amaga Galarza, Galarza atrás para Catalán. La pide Román Riquelme. Viene para Riquelme, por la izquierda está liberado, Báez va a picar al vacío, el jugador de Pietri, de Pietri que domina, le pasa por detrás Báez, de Pietri la suelta para Riquelme. Riquelme se viene al ataque y Riquelme tocó cortito para Sforza. Sforza abrió por la izquierda, muy bueno para de Pietri, va Valentín, Tintín, ahí va de Pietri que toca muy atrás, viene otra vez para Riquelme. Riquelme levanta y arriesga el pase para Báez. Báez adelanta, marca Morales, lucha por allí Báez, la pierde ante el Jacaré. Morales la lleva contra los confines de la cancha, le hizo rebotar en de Pietri, saque de meta para Belgrano.
1: Alonso en teoría juega de 9. Ahora no siente esa posición, cambia continuamente con Cristaldo, no le da referencia en el ataque, latea la defensa de Belgrano.
0: Hola.
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0: Nacional. Terminó el partido en San Martín.
3: Sí, señor, ya final con el gol de Mauricio Cuero. Chacarita le ganó a Patronato 1-0. Ya arrancó en Rafael, Atlético Rafael Atlanta, 1-0.
0: Le daba un poco de alivio Chaca el triunfo.
3: Por ahora sigue en zona de descenso Güemes 23, Chacarita 33, Patronato tiene 34, Almagro está jugando, está sumando 36.
0: Ataca Talleres, transporte de la pelota de Riquelme, se equivocó en el pase y va a la contra de Pacerini, mano a mano Pacerini con Catalán, va Pacerini, la lleva por la derecha, lo molesta Catalán, escapó Pacerini, qué potencia, tiró, totalmente desviado, el remate de Pacerini. Pedían el centro por adentro y pide disculpas rápidamente Pacerini, que terminó de manera individual la jugada.
1: De guapo la jugada que creó Belgrano a través de Pacerini, quedó mal parada la defensa de Belgrano. Se insultan entre Catalán, Riquelme,

0: de la undécima fecha del torneo clausura. El toque atrás de Riquelme. Riquelme para Galarza. Avanza Galarza. Galarza enganchó. Le hizo bien Galarza. Tocó la izquierda mal. Cortó Rigoni. Se viene la contra de Rigoni. Transporta bien la pelota. Rigoni puede ser. La tiene Rigoni. Espera Pacerini. Rigoni deja por un costado para Pacerini. El centro al medio. No llegó el China. La corre Jot. Sale por la derecha. Augusto Jot. El pelotazo de Jot. Más allá de la mitad de la cancha. Uy, se fue de la cancha. Se fue de la cancha el pelotazo de Jot. Lateral para la B.
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0: La tiene Lisandro López para el campeón de la apertura. El toque atrás viene para Sánchez. Sánchez juega por la derecha con el Jacaré Morales. La tiene Morales, marca de Pietri, levanta de zurda Morales, la va a buscar Pacerini, que bien la mató. Pacerini tocó atrás, viene otra vez Belgrano con Rigoni, Rigoni para el Mudo toca atrás para Maldonado, Maldonado para López, la pide por la derecha Morales, prefiere girar y entregar para el Mudo. Franco Vázquez por la izquierda juega para el China. La tiene, se la rayan, la tira para González Metilli. Amagó, pero no se comió el amago. Riquelme escapa a Catalán. Catalán toca para el medio para Galarza. Galarza entre dos metió gran pase a la derecha para Baloyes. Contraataque de Talleres puede ser. La tiene Baloyes. Va Baloyes entre dos. Gran recuperador. Es Sporle entregándola para González Metilli, que remete con todo. Foul. Foul desde atrás de Bronca. Le comete la falta al colombiano. Tiro libre para Belgrano.
2: Y la pidió una buena contra. Baloyes falló en la conducción. Le picaba Cristaldo por el centro. Y el brasileño Rick por la derecha, por afuera. Belgrano intenta construir a partir de la tenencia. La T mucho más vertical.
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0: Pelotazo del arquero Vicentini a campo de Talleres, la peina Rigoni. Le va a quedar a Riquelme, la baja bien Riquelme, arremete con todo Rigoni. El toque atrás, qué peligro, se la regaló Pacerini. Está, está, lo tiene Pacerini, tocó al medio, viene. Increíble, increíble lo que pierde Rigoni, se quedó con la pelota un Zain, el arquero de Talleres, que es hierro en la última línea de Talleres. Casi la aprovecha Pacerini, demoró demasiado en cederle la pelota a Rigoni.
2: Desacoples groseros en la defensa de Talleres, le faltó ser más egoísta a Pacerini dentro del área, lo buscó a Rigoni. Increíble lo que robó Belgrano.
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0: Otra equivocación de Riquelme. Pacerini intentó con Rigoni y se quedó con la pelota. Un Zain fue la chance más cercana al gol de Belgrano.
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0: ¿Qué pasó?
3: No, a ver, ya te lo confirmo. Me parece que Catalán no va más, ¿eh? Se agarra la cabeza, creo que es Catalán. A ver, no puedo divisar bien.
0: Sí, se tira un Zain. Se tira el arquero porque está lesionado Catalán. Me parece que no puede continuar, como vos decís, Víctor.
3: No puede Catalán. Ah, coincidieron los dos técnicos recién. Se agarraron la cabeza los dos. Zielinski, porque no pateó de primera. El Pacerini, obviamente, por el lado de Omar de Felipe, por el error de Riquelme, ¿no?
2: Es el segundo error de Riquelme, ¿eh? Y ahora con la segura salida de Catalán, que está lento, que físicamente da ventajas, pero que tiene oficio, está complicado en esa zona la T, por los errores de Riquelme y porque yo lo noto lento a hace rato, ¿no? Lo noto lento a Catalán.
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0: Bueno, está probando la rodilla Catalán para ver si puede continuar.
3: Gustavo, recordemos que Catalán estuvo apartado y recién este es el tercer partido que vuelve a jugar después de la salida de... Lo indultaron después de una derrota catastrófica, fue con 3-0 acá frente a Lanús, y ahí volvió a entrenar con el grupo Catalán. Por eso por ahí lo ven lento.
2: Y virtualmente fue jugador de Estudiantes, lo conoce muy bien el cacique, frenaron la operación a último momento.
0: Claro, y el pibe Fernández, Santiago Fernández, que me gustaba mucho el zaguero.
3: Está en el banco.

0: suplente. Fue perdiendo el lugar, con la llegada de Sampaoli fue perdiendo el lugar. Empezó a jugar como un líbero y después fue perdiendo bajo rendimiento. Y hoy está Riquelme, está Pacendini en lugar de, por encima, perdón, de Santiago Fernández.
1: 39 minutos 15. Talleres Belgrano 0-0, clásico cordobés. En Europa, mientras tanto, Alemania no se pudo vengar de Grecia. Fer García.
2: Exactamente, empataron 0-0 por la Liga de las Naciones.
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1: Ataca de Pietri, escapa de Leo Morales. Tiene que tocar atrás para Riquelme. Riquelme que sale con esfuerzo, toca a la derecha para Jot. Sigue afuera Catalán con Dilate.
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1: Ataca Talleres, centro del Chino. No estaba bien ubicado allí Pacerini. Devuelven de cabeza. Le queda atención ahora a Sporle. Ya volvió Catalán, que se rechazó de cabeza. Centro estéril de Sporle. Se desvió un Baluyes. El árbitro da córner, tiro de esquina para Belgrano.
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1: El tiro de esquina para Belgrano. Vendrá Lucas Elarrayán para la ejecución. Está esperando el Mudo Vázquez. También Lucas Pacerini. Catalán toma la marca. También Riquelme. Sube Lisandro López con malas intenciones para un Zain. Por arriba, los piratas al abordaje del área de Talleres. Atención a buscar también el Yacareto, que cortó del Chino. El Chino para González, me tira otra vez para el Chino. Enganchó, escapó, le va a dar al arco. Tiró el Chino, desviado, completamente desviado. El remate rasoterra del Chino. Saque de meta para Talleres.
4: Está mal se la rayan el Chino con la pelota. En movimiento y con la pelota quieta. Recién volvió a entrarle mordida, con poco recorrido en la pierna. Y es consciente de eso, por eso mueve la cabeza. La habían hecho bien en la salida del córner.
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1: Ataca de Pietri, falló en el cierre. Morales, viene Valentín, engancha de Pietri, lo deja centrado detrás de... al jugador Adrián Sánchez. Se diluye el intento, toca Cristaldo atrás para Galarza. Galarza abrió por la izquierda, atención, se viene otra vez de Pietri, en cara de Pietri, centro bajito, la pelota se va pidiendo permiso de la cancha. Acompañaba con la mirada Nahuel Vicentini. Saque de meta para Belgrano.
2: En el torneo federal, Alvarado le ganó a Defensores de Belgrano de Villa Ramallo 2-0 y accedió a semifinales.
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1: Sacará al arquero Vicentini, le va a pegar a la pelota el arquero de Belgrano, que suplanta a Thiago Cardoso, reemplaza en realidad, debo decir. Golpe de cabeza, de esfuerzo, un rebote, la está buscando González Metilli. Toma la pelota Celarayán, salvo que le haya usurpado el lugar Vicentini y lo tome de las plantas de los pies Thiago Cardoso.
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1: Pelota para el Yacaré, va Morales por la derecha, se queda sin cancha por el costado. Increíble hierro de Morales, lateral para Talleres, se están equivocando mucho, sí.
0: Bueno, Belgrano había hecho las gestiones como para que Cardoso juegue uno o el primero o el segundo partido y pueda volver a jugar el clásico. Bueno, obviamente no lo escucharon, ¿no?
4: No está claro, ¿no? Porque Tomás Palacio jugó el partido con Central y la Copa Argentina. Independiente Rivadavia perdió a Arce. Belgrano perdió a Thiago Cardoso. No ha sido una fecha FIFA justa para los equipos argentinos.
0: Pero para mí el problema es de la Asociación del Fútbol Argentino, no de los demás, ¿eh?
1: Y sí, ¿por qué no juega River esta fecha? Pelota por la izquierda, la tira Riquelme. Se manda Riquelme, la pone en profundidad, atención. El pase parece largo, pero la persigue Báez. Al final, cuando pisa, se queda fuera de la cancha. Lateral para Belgrano, muchos despistes en el final del primer tiempo. Piden a gritos un descanso. 43 minutos, 40. 0 para Talleres, 0 para Belgrano.
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1: Pelota por derecha, sale Augusto Schott, entrega para Rick. Se manda Rick, ahí va el brasileño. Rick se frena, toca por el medio para Sforza. Ahí va el zurdo. Sforza abrió por la izquierda para la subida de Baez. Baez no sabe qué hacer, tiene que tocar por el medio otra vez para Sforza. Sforza a la derecha para Jot. El Internacional está 0-0, el clásico cordobés igualado. Ataca Rick, va para la derecha. Rick amaga, Rick que gira. Quiere escapar de la marca de Sporley. Va Rick, lo toma de la camiseta de Sporley. Sporley se zafa y cobra la falta del defensor de Belgrano, pero el primero que agarró fue Rick. Bueno, tiro libre para la T.
4: Aparece en cuenta gotas, es lagunero el brasileño Rick, pero cuando le dan la pelota, cuando está con confianza, lastima. Es una de las cartas que tiene la T en ofensiva.
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1: Tiro libre para Sforza. Veremos si le pega directamente al arco el zurdo desde la punta derecha. También está preparado Franco Cristaldo. Tiempo cumplido en Córdoba. Vendrá el tiro libre en el clásico. Puede irse al vestuario ganador Talleres y aprovecha esta pelota quieta. Acomoda Cristaldo, va Sforza, la sacó atrás. Viene para Rick, borde del área. Tiro. Tapó el arquero Vicentini. El rebote es de Riquelme. Domina Riquelme, tira un centro. Rebote en Rigoni, pero estaban fuera de juego Riquelme. Tiro libre para Belgrano. Zafó la B.
4: Buena jugada preparada. O esperábamos el remate al arco de Sforza o el centro. La limpiaron hacia atrás para Rick. Fue precisamente el 15 de Talleres, Sforza, le metió de derecha, palo izquierdo de Vicentini. Después le costó una enormidad, más allá que estaba en posición de fuera de juego a Riquelme. Tiene problema para controlar la pelota el central de la T.
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1: Sale Talleres, la última del primer tiempo. Pelota para De Pietri, va para atrás De Pietri. Lo va a terminar el árbitro, la tiene De Pietri. Se lleva el silbato, la va Cotella. La deja seguir entonces con Jot. Va por la derecha, Jot, tiro centro, está. La buscaba Cristaldo, rechaza violentamente Maldonado. Arriba para buscar al Mudo Vázquez. Lo va a terminar el árbitro, todavía no. Pelota que deriva Enrique, ahora sí, lo terminó el árbitro del encuentro, Facundo Tella. En Córdoba, igualdad entre Talleres y Belgrano, 0-0.
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4: Se juega como lo que es, un clásico, pierna fuerte, ninguno de los dos regala nada. Belgrano tiene más jerarquía, intenta construir a partir de la tenencia. Talleres, transiciones rápidas, la velocidad de el brasileño Rick, para mí, el futbolista más importante de estos primeros 45 minutos. Y la velocidad también de De Pietri. Por ahora, arcos clausurados en el Kempes.
1: Bien, estamos con Víctor Genesoni en la retirada de ambos equipos.
0: Ya está en el vestuario Talleres. No tiene amonestado el conjunto de Omar de Felipe. Y espera en el banco de suplente Barbie como arquero sustituto. Thiago Baroni, Chamorro, Fassendini, Fernández, Ortiz, Giovanni Baroni, Trey, Dávila, Fattori y Chavaza. Por el lado de Belgrano, un solo amonestado, Alexis Maldonado. Y esperan en el banco Santiago Férez, el arquero sustituto, Ocampo, Benítez, Longo, Gatti, Hernández, Julián, Velázquez, Cela, Radán, Fernández, Gutiérrez y Rica.
1: Bien, estamos con Fer García, el rey de la información.
2: Bien, apenas 9 puntos para Talleres con este resultado en la zona A, antepenúltimo. Tiene la misma cantidad de unidades que Platense y una más que Central Córdoba, que está último en el grupo. Belgrano sexto en zona de playoff, en la zona B con 17 unidades, a 2 de Huracán, que lidera con 19, a 1 de Argentino Central, Independiente, Rivadavia y Gimnasia y Esgrima La Plata, todos tienen 18. Actualizamos lo que se está jugando en la Primera Nacional. Central Norte le está ganando a Racing de Córdoba 1-0. Chaco Forever le gana a Defensores de Belgrano. Arrancó 20 minutos más tarde este partido por 1-0. San Martín de San Juan y Almagro están empatando 0-0. Terminó el primer tiempo en Santiago del Estero. Güemes y Colegiales empatan 0-0. 15 de la primera parte. Atlético de Rafaela y Atlanta están empatando 0-0. Arrancan en 10 minutos en Mendoza, Godoy Cruz ante los Andes.
1: Saludos para José Luis Di Pascual, que ha relatado Central Córdoba de Rosario Yupanqui. Hace instantes con Pablo Facu Jorge. Abrazo grande para ellos que han culminado con esa trasmi y sintonizan la radio líder del fútbol para el clásico cordobés que está igualado sin goles y enseguida comentará Nico Bosa.
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4: Ya final por el torneo federal, San Martín de Formosa empató con Atenas de Río Cuarto 1-1. El elenco formoseño pasó a semifinales, todos finales precisamente en la Liga de las Naciones A. En el grupo 2, Grecia y Alemania. En Tesalónica empataron 0-0 en Eindhoven. Ganó Países Bajos 2-1 ante Serbia. Países Bajos, Grecia 8 puntos, Alemania 5. Serbia perdió todos los partidos que jugó. En el grupo 4, Portugal le ganó a Noruega 2-1. Haaland se retiró lesionado, algunas molestias para el delantero noruego. Mientras que Dinamarca en Cardiff le ganó a Gales 1-0. Portugal ganó todo, 12 puntos, 6 para Dinamarca, 3 para Noruega y Gales.
5: Volvemos a lo nuestro, la undécima fecha del torneo. Clausura en Córdoba, estadio repleto, casi 60.000 espectadores. Estamos esperando por el segundo tiempo. Talleres y Belgrano están 0-0, lo comenta para todo el país y para todo el mundo Nico Bosa en la radio líder del fútbol.

0: típico clásico, el cordobés entre Talleres y Belgrano. Nadie regala nada, cada uno con sus armas, con sus argumentos, intentaron lastimar el arco rival. La sensación que quedó flotando en el Kempes es que Belgrano tiene más jerarquía, tiene mejor pie, tiene jugadores más interesantes desde lo futbolístico, desde el departamento de la creación. No está tan obligado, ni más ni menos, que el campeón. Acaba de ganar hace un par de meses atrás un partido histórico frente a Talleres en este mismo escenario, que después tuvo un condimento mayor porque el equipo del Ruso se coronó campeón. Talleres sabe que si baja la guardia, si baja el ritmo físico, la intensidad, la rigurosidad táctica, lo puede pasar mal. La idea es clara del equipo de Don Omar. No dejar pensar al mudo, no dejar que se agrande en el buen sentido de la palabra, del término futbolístico, el chino Celarrayán, y lastimar por los costados. Ser un equipo ancho a la hora de ir en búsqueda del arco de Manuel Vicentini. 4-2-3-1, rompió la línea de 5 el técnico de la T con la salida de Fassendini. No lo vimos bien a Román Riquelme, cometió dos errores groseros. Uno en salida, que provocó que la defensa de Talleres quede a contrapierna y abierta. Y en otra jugada, con una habilitación hacia atrás, lo dejó mal parado a Catalán, y a Pacerini le faltó egoísmo de centro delantero, porque controló la pelota dentro del área, enganchó hacia adentro y no se animó a darle de derecha, filtró el pase para Rigoni y lo bloqueó bien Catalán. Catalán está fuera de forma física. Es cierto que viene de una grave lesión de rodilla, que no era tenido en cuenta, que entrenaba apartado, pero da muchas ventajas en la saga Talleres, con Riquelme, que no está fino, y con Catalán, que juega más con la experiencia, con la chapa, que con una realidad futbolística. ¿Qué fue de Talleres? La velocidad de Valentín De Pietri por la izquierda y de Rick por la derecha. Es cierto, son dos futbolistas tal vez laguneros que entran y salen de partido, pero al no retroceder Rigoni por la banda derecha y González Metilli por el sector izquierdo, Talleres decidió jugar a las espaldas del 24 y del 11. La velocidad de Pietri, la velocidad del brasileño Rick, que si me apuran fue el jugador más decisivo, más determinante, más desequilibrante. En el arranque lo buscaron casi en el borde del área grande. Metió un remate cruzado, bien sostenido, bien parado por Manuel Vicentini. Y después la más clara de Talleres lo tuvo otra vez como protagonista al 37 de la T. Le filtraron un buen pase casi en el borde del área grande. Rick recortó hacia adentro, le dio con zurda. Es cierto que al remate le faltó un poquito más de pimienta. Medio mordida le pega Rick. La alcanza a cachetear Vicentini. Eso provoca que la pelota pegue en el palo derecho del arco de Belgrano. Y después apareció Baleuches en posición adelantada. En el final, otro remate de Rick, de media distancia, bien controlado por Vicentini, en una jugada de un tiro libre que había ganado el propio Rick. Lo camiseteó Sporle. Con Cima pensábamos que iba a ser centro al área o disparo de Sforza. Limpiaron el remate de frente al arco. Le metió como venía el brasileño. Respondió el arquero. Y después apareció en posición adelantada Riquelme, que le cuesta una enormidad el control de la pelota. Talleres lo pensó el partido para el combate, para no dejarlo pensar a Belgrano, para presionar no bien alto, sino una presión media, para que no empiece a crear juego el Mudo Vázquez, que no se asocie con Metilli por la izquierda, que no descienda el Chino Celarrayán, que está errático con la pelota. Ejecutó casi siempre mal los tiros de esquina o los tiros libres. En una que la jugaron corta, le quedó de frente el arco y le pegó mordida. Da ventajas Belgrano jugando con un central como es Leo Morales, tirado a la derecha. Es cierto que ya jugó en esa posición en Gimnasia, en Patronato, lo ha hecho en Belgrano. Es naturalmente un lateral, pero hace años que juega de central y ha perdido con Valentín De Pietri y no aporta nada en la ofensiva. Queda Rengo en ese sector a la hora de proyectarse, de atacar, y por eso vuelca toda su ofensiva por el lado izquierdo, con la proyección de Sporle mucho más criterioso y con los pases filtrados de el Mudo Vázquez. Belgrano también fue 4-2-3-1 con Sánchez y Vázquez en el eje, la velocidad de Rigoni por la derecha, la de Metilli por la izquierda y Celarrayán tratando de juntar líneas y de abastecer a Pacerini. Banca bien la pelota, bracea bien, en el choque le ha ganado a Catalán y a Riquelme, pero no le ha quedado ninguna limpia, ninguna clara. La que le quedó, optó para abastecer a su compañero. El partido es cerrado. Por momentos fue de Belgrano, cuando tuvo la pelota, de a ratos con Talleres, con otras armas, sin referencia de área. Baloye no siente la posición de centro delantero, cambia continuamente con el ex hombre de Huracán, de Boca y de San Martín de San Juan, Franco Cristaldo, y Don Omar apuesta a ser ancho con Rick y con De Pietri. Ahí está la clave. Veremos hasta cuándo le da a la T para igualarlo desde la rigurosidad táctica y desde el rigor físico. Belgrano más tranquilo, más pensante, más cerebral, y quedó flotando en el Kempes, que tiene más jerarquía. Por ahora están en deuda, empatan 0 a 0.
1: El comentario de Nico Bosa para este 0 a 0 en el clásico cordobés entre la T y la B. Novedades para el segundo tiempo, Víctor Genesoni.
2: Sin cambio, Gustavo. Vos sabés que 5 minutos antes que volviera el plantel de Talleres al campo de juego, estuvo intensificando y probando. Estoy hablando de Matías Catalán.
1: Comenzará la segunda parte en el Kempes.
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1: Movirá Talleres en este clima en Córdoba de fervor del pueblo tallarín. Ya se juega. Va la pelota por la izquierda, atención, el centro directo era de Báez, la corre por la izquierda Valentín De Pietri, intenta De Pietri, busca el fondo de la cancha, marca Morales, la perdió De Pietri, es lateral para Belgrano.
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1: El calor aquí en la cabina, la busca Pacerini, toca corto a la derecha. Se vino el veranito. Pelota que va a buscar Catalán. Catalán que la aguanta, toca atrás, viene para el arquero. La tiene Unzain, sale Ezequiel Unzain, el ex arquero de defensa. Que se iniciara en Newell's Old Boys de Rosario, recibió una fuerte entrada de Tevez. ¿Se acuerdan de Carlitos Tevez? Tuvo mucho tiempo inactivo. Sale desde el
0: fondo. En la bombonera, ¿no?
1: Claro, la bombonera. Pelota que viene atrás, la tiene para Talleres, Esforza. Juega para Catalán, Catalán otra vez para Esforza. Vamos camino a la paternal para Argentinos y Tigre. Pelota a la izquierda, viene para Báez, la mata con el pecho Báez. La continuidad de las transmisiones de Radio La Red, de la radio líder del fútbol, centro de Báez. Está para el gol, Baloye estiró, lo trabaron justo y al córner. Al córner urgente la tiene que enviar Lisandro López, gran salvataje. Licha López cuando llegaba Baloyes para el gol.
0: En el arranque avisó la T, siempre por afuera. El tándem izquierdo se cerró De Pietri para que rompa Báez. Lo buscó con el centro, el número 23. No pudo conectar. Se fue largo en el control Baloyes. Bárbaro Licha López.
1: Tiene el córner, el centro, arriba Catalán, cabeceó. Y la pelota por encima del ángulo superior izquierdo. Se lamenta Catalán. Lo tuvo Talleres, casi llega el primero para el cuadro de Felipe.
0: Que está mejor en el arranque. En un minuto tuvo dos, la de Baloyes. Y ahora en lo alto, Catalán. Raro que en la altura falle un equipo del ruso.
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1: Levantame el ambiente, Villa, por favor, arriba para buscarla con todo. Va Riquelme, le queda Galarza, Galarza la toca atrás. Queda dolorido, inmóvil. Pacerini ahora sí se mueve un cachito, pero va a pedir asistencia técnica. Ahí va el golpe de cabeza de López. López entregándola por la izquierda. Viene para González Metilli. Ahí una pelota que pierde Talleres por intermedio de Baloyes. Lateral para Belgrano. Ya se puso de pie Pacerini. No tiene nada entonces.
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5: Gol de Rafaela.
1: Sí.
5: Insólito gol en contra de Martín García. Rafaela le gana a Atlanta 1-0.
1: Ataca Talleres, pelota de Baloyes para la subida de Jota. Se cruza y la manda fuera directamente Lisandro López. El lateral favorable a la T frente a las áreas de Belgrano. Está mejor la T.
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1: Ataca Pacerini, se la lleva Pacerini, se va solo, pero cometió falta. En el origen de la acción, fuera de juego de Pacerini, que la siguió, debería ser amonestado. A ver qué dice el árbitro. ¿Hay amarilla?
2: No, no, no, me sorprendió, cobró falta, no, o sea, es falta de Pacerini sobre
1: sí.
2: Báez.
1: Sí, los amarrió a Báez, me parece que no pasó nada, ¿eh?
0: Viendo la repetición, me quedan muchas dudas de la infracción que cobró.
1: Se tiraba Báez porque no llegaba la pelota, Nico, y se la llevaba Pacerini.
0: Como un papelito cayó Báez.
1: Inexplicable. Lo del árbitro, tiro hacia atrás, allí está Catalán entregándola para un Sain. Este con Román Riquelme, Riquelme sale por la izquierda, toca otra vez para Matías Catalán. Se viene Talleres que está mucho mejor que Belgrano, por lo menos en el arranque de este segundo tiempo. Catalán juega para Gabriel Báez, levanta de zurda Báez, la tira en profundidad, no va a llegar nadie. Sale el arquero, atrapa Vicentini en casi cuatro de la segunda parte, Pablo Navarro.
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1: Nacional. La salida de Galarza, Galarza para la ubicación de Sforza, abrió por la derecha, viene para Baloyes, ahí va Baloyes, toca por el costado, va por el otro Baloyes, se mete en el área de Belgrano, tiene el gol, se frena Baloyes, va al piso Adrián Sánchez para recuperar. ¿Lo pisotearon a Sánchez?
0: No lo sé, pero estoy convencido que en otra época Baloyes le ganaba en velocidad, talento sí, el colombiano.
1: Pero está más armado.
0: ¡Morrudo!
1: Ahí se viene más musculoso. La lleva el chino, va el chino, tiró el chino al arco. Atrapa un Zain, un remate débil del chino, se la rayan. Sacará al arquero un Zain para Talleres. Enseguida la información de las elecciones en Brasil a través del servicio informativo de la red. Mientras tanto, aquí tiene que entrar el cuerpo médico de Belgrano. Está dolorido en la rodilla derecha Sánchez, ¿no?
2: Sí, señor. Recordemos que Sánchez viene de un desgarro, que fue el último partido que jugó frente a Huracán. Pero se toma, como vos decís, la rodilla. Ahí entraron los facultativos.
0: Ahora,
2: el pase recién de se la rayan, ¿no?
0: No, pero nosotros vemos la repetición. Es increíble lo que cobró Tello. No es nada lo de Pacerini en perjuicio de Báez. Solo se cayó el defensor de Talleres.
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5: Bueno, arrancó en Mendoza.
1: Aquí está interrumpido en Córdoba. ¿Qué pasa en Mendoza?
5: Arrancó el partido en el Gambarte entre Godoy Cruz y los Andes. 3 minutos en la Primera Nacional. 0-0.
4: Venga.
1: Sin querer, le pisa la rodilla Baloyes a Adrián Sánchez. Por lo menos eso es lo que estoy observando aquí en un monitor que tenemos en la cabina. El árbitro del partido va a reanudar con una suelta no neutral.
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1: El grano con 10, se reanudó, la tiene por la mitad de la cancha Matías Galarza. Galarza que abre el juego por la izquierda para Báez. Báez toca cortito para De Pietri, ganó en velocidad. Escapa de Morales, se cruza a Maldonado, buen centro arrastrón. Salva Lisandro López, ahí falta... en ataque, me parece, a ver, ¿qué dice el árbitro? Está en el piso Lisandro López, el árbitro no reanuda, hay lateral para Talleres.
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1: Lateral que se hizo para Galarza, vino Andrés Fassi al estadio, Genesoni.
2: Sí, señor, Andrés Fassi y todo su... y su hijo también.
1: Muy
2: completo,
1: bien.
2: El staff.
1: Pelota que viene a la derecha, la tiene Enrique. El toque corto de Enrique, pide reingresar y todavía no lo hace Adrián Sánchez. Viene el toque de Jota y un desvío en González Metilli, lateral para Talleres. Volvió Sánchez.
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1: 7 minutos 20, lateral para Talleres. La manda afuera justamente Adrián Sánchez. Lateral centro, viene para Rick, la mató muy bien Rick. Va al brasileño por la derecha, tiró centro. Golpe de cabeza de De Pietri. Bombeado y el arquero. El arquero, un gran esfuerzo. Vicentini la manda al córner, no sé si entraba. El golpe de cabeza bombeado de De Pietri. Salvó a Vicentini, lo tuvo Talleres.
0: El complemento es todo de la T, de derecha a izquierda. Rick para la cabeza de De Pietri, bárbaro Vicentini.
1: Está para el primero Talleres, vendrá al córner. Espera De Pietri, viene el centro. Va para Riquelme, la bajó De Pietri. Un rebote le queda otra vez a Valentín Tintín. Centro de De Pietri. Devuelve de manera automática Morales con el pie izquierdo. Y despeja violentamente Franco Vázquez. La busca ahora Báez de cabeza por el medio con González Metilli. Le regala allí por el sector de Celarrayán. El chino tira un taco inapropiado. La regaló, le queda Jot que volvía del centro anterior.
0: Está más ágil Talleres. Cansado Mudo Vázquez. Camina la cancha el chino Celarrayán. Lo mismo que Rigoni.
1: Y en el corte de Lisandro López, gran figura en Belgrano. El Licha López la tiene el Mudo. Va Franco Vázquez por la mitad de la cancha. Avanza Vázquez, Vázquez la toca a la derecha por detrás de la subida de Rigoni. Rigoni ahora tiene que descender, 8 minutos 40. El partido es de Talleres, pero no el resultado, 0-0.
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1: Avanza el chino, va Celarrayán por la izquierda. Tocó para González Metilli. Una vueltita de González Metilli, la juega atrás para Sánchez. Realenta ahora la marcha Belgrano, el toque atrás, viene para Maldonado. Maldonado juega por el medio para el Mudo. Vázquez abre por la derecha, ya repasamos enseguida la Fórmula 1 y la posición de Franco Colapinto. Viene el centro, saca un puñetazo el arquero, un Zaini, y va a salir desde el fondo Báez. Como terminó Colapinto en Malasia.
5: 13º ganó Verstappen, 2º Antonelli, 3º Hamilton.
1: Pelota en profundidad, la corre Baloye, la perdió. La perdió Diego Baloyes, es lateral para Belgrano en zona defensiva.
0: Respeta los rangos por ahora el ruso, le da crédito al equipo que lo sacó campeón. No toca las vacas sagradas, el partido es de Talleres.
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1: Avanza Talleres, la tiene Galarza. Espera Belgrano, 0-0 en el Kempes. Una multitud asistió al estadio. Pelota por la derecha, va para Gusto. Yo tocó corto para Rick. Va el brasileño, se va a juntar con un colombiano que es Baloye. Se amaga Rick, escapó de González Metilli. Siempre Rick lo marca con todo. Sport le tiró centro Rick contra la raya de fondo y atrapó al arquero. Se zambulló con ella. Vicentini va a sacar.
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1: Toma la pelota Riquelme, Riquelme juega a la derecha para Gusto Jones. Se viene Talleres, aplaude el público local. Viene por la mitad de la cancha ahora Juan Sforza. Levanta Sforza, la tira por la izquierda para De Pietri. Salta y despeja de cabeza Morales. El lateral para Talleres, que tiene que realizar más rápido que inmediatamente De Pietri. Entrega para Galarza, medias caídas. Andar a Potreril de Galarza. La camiseta por debajo del short. Viene el toque atrás, el pantaloncito si mejor le gusta. La toca Riquelme, Riquelme juega por la derecha. Viene para Catalán, Catalán por bajo. La tira muy largo para Baloyes. En otro tiempo sí, picaba esa pelota Baloyes. domina Vicentini, va a sacar el arquero de Belgrano.
0: Ha dejado de ser un equipo ingenuo, como lo era con Sampaoli, sólido desde lo defensivo y con mucha rigurosidad táctica. Le ha cambiado la cara Omar De Felipe a Talleres, le faltan los resultados.
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1: Ataca Belgrano, pelota a la derecha para Sánchez. Quedó corto el pase del Chino. ¿Qué le pasa? Le falta fuerza al Chino. Se la lleva Galarza. Encara Galarza por la izquierda, Trastavilla. Cae, hay foul. Hay infracción de Adrián Sánchez. Tiro libre para Talleres. Le falta el gol de Talleres al clásico.
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5: ¡Gol de Atlanta!
1: ¡Sí!
5: Empata Federico Álvarez a los 40. Ahora Atlético de Rafaela y Atlanta 1-1. Gol de San Martín en San Juan. Franco Coronel, 2 del segundo tiempo. San Martín le gana al Magro 1-0 y segundo de Chaco Forever, 48 del primer tiempo. Otra vez Brian Nievas, Chaco 2, Defensores 0.
1: Cristaldo y Esforza para el tiro libre. Va a venir el centro seguramente de Franco Cristaldo. Esta vez hay otra jugada de Pizarra. Se va Cristaldo, quedó Esforza. Llegará al centro del zurdo, viene el centro de Forza solo para el gol. Ahí está Riquelme, cabeció. La pelota al lado del palo, se lamenta Baloye. Fue el colombiano el que llegó por detrás de Riquelme. Comentó la jugada anteriormente Nico Bosa, que Talleres estaba llegándole también por arriba a Belgrano. Y eso que tiene grandote, tiene mastodontes. Belgrano otra vez cabecea Talleres, Nico. En el área de Belgrano lo tuvo Baloye.
0: Está fallando en una fortaleza que tiene el equipo o los equipos de Zielinski. La pelota quieta, gana siempre la T. Buen centro de Esforza que patea todas las bolas quietas. Viene el cabezazo de Baloye. Cerquita del palo izquierdo de Vicentini, merece el gol la T.
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1: Pelota que viene por el sector izquierdo, Gustavo. Adrián Sánchez, claro, tiene que mejorar en el aspecto de la contención Belgrano, porque Talleres se viene con todo. ¿Quién va a entrar?
2: Se viene Ramiro Hernández, todos los boletos son para González Metil. Ingresa con la 8, Ramiro Hernández, se va con la 11, González Metili bajo una silbatina.
0: Saca al más fácil, el ruso, si lo comparamos con Celarrayán, con Mudo Vázquez o con Rigoni, sale el del gol histórico, el ex hombre de Argentinos Juniors. Entra Hernández a jugar seguramente por afuera, con otras características, menos habilidad, pero más picante, más vertical. Este es el chico que hizo un gol en Rosario, ¿no? En Central, que dio vuelta al partido.
2: Sí, y que fue el autor del último penal frente a Argentinos Juniors para pasar a la final.
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5: ¡Vuelve Almagro!
1: ¡Sí!
5: 5 del segundo tiempo, empata Facundo de la Vega. Ahora San Martín, San Juan y Almagro, 1-1.
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1: Sale desde el fondo Vicentini, la tiene el arquero de Belgrano. Va a tocar corto por derecha para la salida de Maldonado. Maldonado por bajo para el Chino. El Chino que cae, la pierde el Chino. No está bien el Chino. Pelota en profundidad para Baloye. Muy largo el pase. Recoge el arquero, la tiene Vicentini para Belgrano.
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1: Comunicación con emoción en el fútbol argentino. El clásico cordobés, ataca Pacerini. Se viene Pacerini, aguanta Pacerini, marca Catalán, insiste Pacerini, le queda Hernández. Hernández dentro del área, la perdió. Sale otra vez la pelota hacia atrás y Pacerini con gran prodigación la recupera. Centro cruzado del Chino, rebota Enric, que la manda torpemente al córner. Tiro de esquina para Belgrano.
0: De la nada, el equipo del ruso respira y gana un tiro de esquina. No sabe marcar Rick. era para rechazar de una, quiso controlar, se fue al córner.
1: Diga que no le pegó en un brazo, que andaba revoloteando por allí. Vendrá el córner desde la punta izquierda, vendrá el centro. Ahora al abordaje del área va Belgrano a buscar el grito de gol. Vendrá al centro por intermedio de Rigoni. Está Maldonado, está el mudo, viene el centro. Ahí está Lisandro López también. El golpe de cabeza para arriba de Morales. La embolsa. El arquero Unzaín, que tendrá que desembolsar para sacar. Le pega rápido y fuerte Unzaín para De Pietri. Se va, la bajó De Pietri. Marca Sánchez, escapó De Pietri. De Pietri se frena. ¿Qué cobró el árbitro? No hubo falta, no hubo infracción de De Pietri. El árbitro cobró falta de De Pietri en perjuicio de Morales. Y esta fue muy parecida a la anterior de Pacerini con Baez, que se dejaba caer.
2: Devolvió la de Baez, ¿no? La devolvió.
1: Oh, no pasó absolutamente nada. Tuvo debería dos. Marcar gol el VAR. Dos, pero bueno, ya había cobrado el árbitro, ya había pitado el árbitro la infracción. Por eso no puede incidir aquí el VAR en la decisión de esta jugada que terminaba en gol de De Pietri.
0: Dos horrores tuvo Tello hace un par de minutos cuando le cobró una inexistente infracción de Pacerini en perjuicio de Baez, y acá a De Pietri sobre Sánchez. Nada, la repetición lo condena a Tello.
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1: Cobró peligro de gol el árbitro las dos veces, cuando se la llevaba solo Pacerini a campo abierto, y esta de Pietri no existió absolutamente nada. Un horror, en realidad, por duplicado del árbitro del partido, Facundo Tello. Qué lástima el arbitraje argentino, qué pena. El toque por la izquierda viene para el Mudo Vázquez, toque suave para la llegada de Hernández. Va Hernández por la izquierda, roba Baloyes, arranca Baloyes, Baloyes tocando para Forza, Forza para Baloyes, no llegó, lateral favorable a Belgrano. Diga, Víctor.
2: Se acordaron todos del Chiqui Tapia después de la falta que cobró Tello,
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1: Vamos camino a la Paternal, al estadio Diego Armando Maradona para Argentinos Tigre. Viene el centro, atención, desde la punta izquierda va a buscar la Pacerini. Saltó y no llegó, la pelota sigue su curso, la corre Baez, divide con Morales, pegan Baez, sale y es lateral para Belgrano.
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1: Pelota para Pacerini, está dentro del área, de espalda al arco. Acusa un golpe de Forza. Mirá si va a cobrar ese penal el árbitro. Toma la pelota en la mitad de la cancha. Lisandro López juega para el Mudo Vázquez. Vázquez la tira afuera porque está en el piso Pacerini. Da lateral para Talleres porque no le cree nada el árbitro del partido, Pacerini. Lateral para Talleres.
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5: Gol de Racing de Córdoba.
1: ¡Epa!
5: A los 45 del segundo tiempo lo empata Raúl Chamorro. Ahora Central Norte y Racing 1-1.
0: Bueno, se queda en el piso Pacerini para que vayan al VAR. Nada. La supuesta patada de Sforza, ahí se picó el partido.
1: Sí, falta contra Rigue y reparto de amarillas de Tello para los iracundos. Rigoni de un lado y Rick del otro, ¿no, Víctor?
2: Así es, Gustavo, segundo amonestado en Belgrano, se trata de Milano Rigoni, primero en Talleres, el brasileño Rick Lima Moraes.
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1: Hay tiro libre favorable a Talleres. Bueno, siguen allí los jugadores protestándole al árbitro. Todavía tiene una amarilla en la mano. Tello siguió repartiendo, Víctor.
2: No, no, los únicos dos que tengo son Rigoni y Rick, y después se pelearon también, vinieron a copar la parada, estoy hablando de Pacerini junto con De Pietri.
1: Bueno, se quejan todos, ahora el arbitraje ha sido realmente malo de Facundo Tello, más allá de los antecedentes que tiene este árbitro que ha ido al campeonato del mundo, hoy ha sido avasallado por la magnitud de este espectáculo.
0: Metió muñeca en esas dos jugadas. Para nosotros no hubo nada. La primera de Pacerini en perjuicio de Báez, la otra de Pietri. Como que lo cancherea por momentos el partido, Tello.
1: Bueno, guarda la tarjeta el árbitro del encuentro. Creo que el chino le preguntaba a quién se amonestó.
2: Y lo preocupante es que los dos iban cara a cara con el arquero, ¿no?
1: Claro, por eso. Ante la magnitud de un gol, los árbitros no quieren que haya algún daño irreparable. Y se equivocan. Porque no tienen la personalidad, no tienen la templanza para tomar ese tipo de decisiones. Vendrá el tiro libre para Talleres. Les encanta el empate en los clásicos. Vendrá el tiro libre. Atención, vendrá el remate. Otra vez está Cristaldo frente a la pelota con Sforza. Se quedaron los dos esta vez. Jugado al centro el arquero Vicentini. Va Cristaldo. Centro de Cristaldo. Pasado está el gol. Viene, cabeceó Baloyes afuera. Cabeció Baloyes afuera. Quedaba a mitad de camino Vicentini. Aunque me parece que estaba marcando fuera de juego el asistente del colombiano Diego Baloyes. Se ha salvado otra vez Belgrano.
0: Cambió el shoteador de Talleres. No fue Forza, sino Cristaldo con rosca. Ganó otra vez la T. En el área del equipo del ruso, el que cabeció fue Baloyes. Toda la tarde ganó el equipo de Felipe, que fue otro en el complemento y que merece estar ganando el clásico.
1: Estaba habilitado. Baloyes, saque de meta. Marcó el árbitro del encuentro. Distancia del asistente. Saca el arquero Vicentini. 0-0 el clásico cordobés. Estamos promediando la segunda parte. Y vamos camino Argentinos Tigre. Con Gonzalito Palacio. Con Javier Tavares. 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Pelota por derecha la tiene. Allí Rick se frena. Rick se apoya en Sforza. Sforza juega para Catalán. Se adelanta Catalán. Catalán lateraliza para Riquelme. Lleva la pelota Riquelme, el ex argentino junior. Justamente Riquelme tocándola para De Pietri. Desequilibrante De Pietri por la izquierda. Tocó para Báez. Escapó Báez. Viene el centro pasado. Llega Rick. Salva. Sacándola de cabeza Spoerli. Toma la pelota Shot. Viene el centro de Shot con rosca. Golpe de cabeza sin saltar de Cristaldo. La pelota sale disparada por un costado. Uy, la calza de abajo. El Mudo Vázquez, que no se diga Mudo. Usted es jugador de tanta categoría. Lateral favorable a Talleres.
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1: Pelota por la izquierda, está buscando De Pietri. En cara De Pietri llegaron los marcianos. Va De Pietri, De Pietri desborda. La deja cortito al medio. La tiene Vicentini, el arquero vestido de verde como yo.
0: Hay que refrescarlo, ruso querido, al equipo. El Mudo Vázquez está extenuado. El chino Celarrayán no ha tenido un buen partido. La pelota siempre de Talleres. Hace rato que no llega Belgrano.
1: Me cayó el mate, está muy oscurito acá. Pelota que va a buscar por la mitad de la cancha, la tiene Adrián Sánchez. Sánchez que toca atrás, viene para Maldonado. Todo lo hace muy lento el equipo del ruso Cielicki. Salida de Lisandro López. Mira el panorama.
2: Se viene Lovita Fernández.
1: No me digas. Ahí va la pelota por la derecha, la tiene Jacaré Morales. Que bien le va a hacer Ubita Fernández para darle un poco más dinamismo al ataque. No puede más Pacerini, me parece. Ataca por el medio Cristaldo. Abrió para Baloyes. Mal ubicado Baloyes. Ahí va Baloyes. Ahora sí desbordó. Escapa Baloyes de Maldonado. Se frenó Baloyes. Gran acción. Tiro centro. Viene. Salva Lisandro López. Gran eficiencia. La del zaguero. Lisandro López. Le queda ahora a Galarza. Toca atrás para Báez. Báez que abre por izquierda para De Pietri. Se viene Valentín. Va De Pietri. Tira un centro corto. Saca Morales. Le queda otra vez a Galarza. Presiona Talleres, va para Forza, apuntó, le pegó de zurda. Cruzado el remate totalmente desviado. Le saqué de meta para Belgrano.
0: Rompo el esquema yo, lo dejo a Pacerini. Si fuese el ruso, juego 4-4-2. La pelota es siempre de Talleres. Por izquierda lastima, como a lo largo de toda la tarde, De Pietri ahora ayudado y sostenido por Báez.
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1: Sí.
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1: El cambio puesto por puesto.
2: Segunda variante en Belgrano, ingresó con la 22. Ubita Fernández se retiró con la 9. Pacerini.
1: Ataca Talleres, pelota para De Pietri, se va De Pietri, bordea el área, tiró a colocar el remate cruzado. Se pierde afuera, se salva otra vez Belgrano. Ha sido harto superior Talleres, pero esto no se traduce en el resultado.
0: 5 o 6 claras tuvo Talleres a partir de la construcción colectiva y también ganando en el área de Belgrano. Buen remate este de Pietri. de izquierda hacia el centro, le metió la cara interna del botín derecho, se fue cerca del palo izquierdo de Vicentini. El problema ruso no estaba arriba, el problema está en el medio. Está cansado el mudo, está cansado Celarra, Gianni, Rigoni. Por ahora, respeta a los referentes el técnico de Belgrano.
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1: Escapa De Pietri por la izquierda, marca Morales. Centro de De Pietri, llega Baloyes, salva espectacularmente Lisandro López. El árbitro cobra falta en ataque de Baloyes, ¿o no? No, la revolvió López, lateral para la T. Lo hace Báez, combina con De Pietri, centro de Báez, centro con Rosca, arriba. Despeja Maldonado, le queda el gol, atención, remate cruzado de Forza, se desvía y atrapa con el pie, tranquilo. Vicentini para Belgrano.
0: Segundo tiempo bárbaro de Pietri por la izquierda. Licha López lo sostiene el equipo del ruso. Partido sólido, sobrio. Del ex hombre de Boca.
1: 0-0.
4: Lo que se perdió. 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
1: Tranquilo, como agua de tanque. Franco Vázquez se pone de pie. Tómate tu tiempo. La busca Lisandro López, la toca atrás para Adrián Sánchez. Juega por la derecha. Viene para Alexis Maldonado, toca atrás para Vicentini. Presiona Cristaldo, toca Vicentini a la izquierda otra vez para Lisandro López. Estamos en 28 minutos del segundo tiempo. Vamos camino a la paternal para Argentinos Tigre.
5: En la primera nacional ya es final. Central Norte y Racing de Córdoba empataron 1-1.
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1: Pelotazo del arquero, hay un congreso allí, reunidos con Zielinski, Juan Carlos Olave y otro de sus asistentes, Víctor.
2: Y De Paoli, Emanuel De Paoli, el otro asistente de Ricardo Zielinski.
1: Ataca, Rick va por la derecha, dejó para Cristaldo, giró, Cristaldo, no hay foul. Hay mano de Cristaldo, dice el árbitro. Bueno, tiro libre para Belgrano. Sale rápido por la derecha el chino. Acelera Celarra, ya escapó de Galarza. Se vino el chino, va el chino. Llega al área el chino. El chino que engancha, el chino va a tocar corto. Y mal para Rigoni, no está bien el chino. Lateral para Talleres, 0-0.
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1: No puedo decir que es el primo del chino porque está en el banco, ¿no? ¿O qué tipo de parentesco tiene? El sobrino.
2: Podríamos decir que Gonzalo Celarradán, el sobrino.
1: No, pero no es. Es el chino en un flojo nivel. Llamativo, por cierto. El toque de Galarza. Sí. Juega para Forza, Forza para Riquelme, diga.
2: De los más flojos que se vio en Belgrano, ¿eh? El partido de hoy del chino, ¿eh?
0: Si se anima Talleres, si se convence, lo puede ganar. El clásico Belgrano trata de aguantarlo a partir de la fortaleza de Licha López. Hace rato que no saca una contra. Recién lo tuvo Celarra Gianni y no se entendió con Rigoni.
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1: De frente para De Pietri, la corre por la izquierda, que bien la bajó Valentín. Se viene De Pietri, doble marca para él, encaró De Pietri, los atravesó a los dos. Marca yendo al piso Sánchez, termina pegando en De Pietri, dice Tella. Saque de meta para Belgrano.
0: Pero es una máquina de encarar De Pietri, no se cansa nunca, buen control de pelota. Y lo encara al que venga. Lo volvió loco a Leo Morales. Buen cierre de Sánchez. Se iba de frente al arco de Vicentini, el 11 de la T.
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5: Gol de Colegiales.
1: Gol de Cole.
5: 28 del segundo tiempo. Rodrigo Montserrat. Güemes pedía posición adelantada. Gana Colegiales en Santiago 1-0.
1: Se hizo el gol del año en la primera.

0: Al pelotazo de Maldonado arriba, gana de cabeza Catalán, entrega para Báez, sale por la izquierda Báez, Báez toca cortito por el medio para Forza, Forza para Galarza, la toca atrás, roba Ovita, corrige Riquelme, Riquelme para Báez, salida de Talleres, viene para De Pietri, el mejor de Talleres, ¿coincide?
1: Sí, claro, y Licha López el mejor de Belgrano.
0: Forza cambia a la derecha para la subida de Jot, se viene Augusto, va Jot, la pide Eric. Ahí está por la derecha, la tiene el brasileño Eric Rick, la regala Rick, se venía Shot, marca el mudo, sale Belgrano, pelota para Ovita, Ovita se confundió y la perdió contra la raya lateral, ah, la salvó Ovita, hay un rebote lateral para Belgrano, cambio en el equipo del ruso.
2: Ingresa con la casaca número 53, estoy hablando de Juan Velázquez, se va con la 24, Emiliano Rioni, también ingresa con la casaca 5. Santiago Longo se retira con la 20, Vázquez. Y por último va a ingresar el 26. Estoy hablando de Alcides Benítez en lugar del 24, Morales.
1: Bueno, ve lo mismo que nosotros el ruso para mí. Tarde los cambios. Respetó la jerarquía, la chapa. Afuera el mudo Vázquez. Ahí va a jugar Longo. Más quite, y menos juego. Velázquez a correr, a ocupar el lugar de Rigoni. Y entra el paraguayo Alcides Benítez por Morales, que la pasó muy mal con De Pietri.
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4: ¡Hola Almagro!
0: ¡Sí!
4: De pelota parada lo da vuelta Santiago Chamorro de cabeza. Almagro en San Juan, ahora le gana San Martín 2-1.
0: Pelota por la izquierda, viene para De Pietri, en cara De Pietri, va por la izquierda De Pietri, 0-0 el clásico cordobés. Viene para Báez, Báez tocó corto, Cristaldo la suelta atrás, viene para... Uy, falta contra Forza, dejó seguir el árbitro, Baloyes toca y ahora retrotrajo Tello, le hizo bien el árbitro en esta, falta contra Forza, cargado por la espalda, tiro libre para Talleres que merece ganar este clásico.
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0: A 30 metros del gol está Talleres en este tiro libre. Está preparado para el remate Franco Cristaldo. Tiene que construirse la barrera de Belgrano. Me parece que van a convocar al Chiche Sosa en cualquier momento. Altano Espalina para Gustavo, reforzar la defensa. Vendrá el tiro libre. Sí.
2: Se viene, vamos a ver si se hace ahora la variante o después del tiro libre. Se viene con la 10 Giovanni Baroni, con la 49 Valentín Dávila en Talleres.
1: Pone pibes.
2: Ahora, a ver.
1: Pibes, sí. Frescura. Baroni es el chico que hizo debutar Tevez, ¿no? Con apenas
2: sí, señor.
1: 17 años. Dávila, centro delantero, más 9 que Baloyes.
0: A ver, decime también el número de Dávila, por favor.
2: Dávila con la 49, ingresa con la 10 Baroni, se va con la 19 Cristaldo e ingresa con la 49 Valentín Dávila y se va el brasileño Rick,
0: claro,
2: Lima
0: molestado.
2: Moraes.
0: Estaba con amarilla el brasileño, se va Cristaldo y no puede ejecutar el tiro libre. Bueno, le tendrá fe a Sforza. Se fue Rick entonces para que ingrese Dávila. La segunda variante entonces en Talleres cuando estamos en 35 minutos de la etapa complementaria. El tiro libre para Talleres, gran oportunidad para el gol. Ahí está, preparado para el remate. Le va a pegar finalmente Baroni. Entró Baroni y le pega a él en el tiro libre. Ahí va Baroni. Pegó en el travesaño. Pegó en el travesaño el remate de Gio Baroni. En la primera que tocó en el clásico, casi mete el gol de tiro libre. Queda desmayado del susto el arquero Vicentini.
1: Tiene mucha jerarquía este chico que hizo debutar Tevez con apenas 17 años. Tiene muy buena pelota quieta, buena pelota parada. Y lo dejó en claro. La primera que tocó le metió la cara interna del botín zurdo. Pasó la barrera. Bajó de golpe. Reventó el travesaño, merece largamente quedarse con el clásico la T.
0: Es córner porque la llega a desviar el arquero Vicentini. pega en el travesaño y se va al córner el arquero, ahora atendido por el cuerpo médico de Belgrano.
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0: Oso.
1: Nacional,
2: sí.
1: Ya arrancó el partido en Tucumán, 4 del primer tiempo, San Martín y Gimnasia y Tiro empatan 0-0.
2: Recordemos que ganó Chacarita en el final contra Patronato en San Martín.
1: Con el gol de Mauricio Cuero, 48 del segundo tiempo, 1-0.
2: ¿Cómo sigue Atlanta?
1: Atlanta está jugando con Rafaela frente a Atlético, está igualando 1-1.
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2: Se recupera Vicentini después del esfuerzo para evitar el gol de tiro libre de Gio Baroni, que va a ejecutar el córner. Va Talleres por un triunfo impostergable, viene el centro de Baroni, el centro que se cierra, no pudo tocarla con el pie de Pietri. Se desvía en el 11 de Talleres y se va por un costado lateral para Belgrano.
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2: Increíble, ¿no? Que Talleres no pueda ganar este partido. Lateral para Belgrano desde la izquierda. Lo tiene que realizar Sporle. Mirá cómo demora. Está contando los segundos al límite. Sacó. Busca Obito. Obito de cabeza al costado. Busca... Ahora Hernández entregándola para Velázquez. Velázquez toca al medio y un rebote. La pierde de vista Catalán, recupera yendo al piso Forza, la toma Galarza. Galarza toca por la derecha para Jot. Se frena Jot, caía Galarza. Se pone de pie y se lleva la pelota Galarza. Aguanta bien la carga, ahí va Galarza marcando el camino para Talleres del triunfo. La busca por la izquierda Báez. Báez toca para Galarza, Galarza otra vez por la izquierda para Báez, Báez por abajo la juega mal. Para la llegada de Dávila, recupera por allí Longo, foul, hay infracción contra Sánchez. Finalmente hay tarjeta amarilla para el jugador de Talleres que no identifiqué, Víctor.
3: Para Valentín De Pietri, segundo en la T.
4: Belgrano aferrado a la historia reciente, haberlo derrotado en el clásico y después ser campeón, y a este empate puso todos futbolistas para sostener el partido y el resultado, el desgaste. Lo hace Talleres, veremos si le alcanza.
2: Y evidentemente no tiene un 9 como el uruguayo, ¿no? Como el canario, que está ausente por suspensión, Víctor.
3: Sí, señor, lo echaron en la última fecha, en la fecha anterior, fecha instituto, bien digo, al canario, y por eso hoy no está en el 11 titular, o no estuvo, mejor dicho.
4: Y cómo dejaron ir a Ronaldo Martínez, ¿no? Madre mía.
2: Pelota que va a buscar por la derecha, foul cuando arremetía Sforza, tarjeta amarilla para Sporli, otro amonestado en Belgrano, Víctor.
3: Tercero en el Pirata, Adrián Sporli.
4: Cambio de ritmo, frescura en ofensiva, puso De Felipe con los ingresos de Baroni, que es zurdo, que está ocupando la posición de el... ex hombre de Boca, Franco Cristaldo. Veremos si le queda alguna Dávila en el final.
2: Ataca Báez, va por la izquierda Báez, la toca atrás. Quedan 6 minutos más lo que adicione Tillo, que no será mucho, porque está encantado con el empate. Va con la pelota Riquelme, Riquelme que toca para Galarza. Galarza abrió por la izquierda, viene para Gabriel Báez. Báez la tira en profundidad, la corre De Pietri. El cierre relámpago y la media vuelta es de Longo.
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2: Se viene por la derecha al centro de Baloyes, la manda al córner, el guaraní Benítez, se equivoca, el guaraní la manda al córner, no tenía ninguna presión por detrás, solamente... el riesgo que se imaginó. Córner para Talleres.
4: Grosero error de Benítez. No escuchó el grito de Vicentini. Le dio de la nada un tiro de esquina a Talleres.
2: El córner lo va a ejecutar Baroni. A ver si llega Talleres. Espera Catalán. Viene el centro de Baroni. Muy bueno. Muy pasado en realidad. No saltó y no llegó el jugador Dávila. Va la contra de Belgrano. Pelota por la izquierda, la busca el chino. Tocó el chino para Hernández, llega por adentro Ovita, llega también el centro para Ovita, lo trabaron justo, le queda el gol, atención, lo tira Hernández, gol. ¡Gol!

0: de Belgrano, de Belgrano, de Belgrano, increíble. Un contraataque después del córner mal ejecutado por Baroni. No podía llegar a presentarse para el gol el joven Dávila. Y de la contra, Velázquez con la notable conducción del Chino. Lo único que podía hacer el Chino, tocarla suavecito para aprovechar la frescura de los jóvenes. Y como debe ser el pirata, por astuto, por ponzoñoso que es, se queda con el triunfo y los hinchas imaginariamente saltan en sus patas de palo y levantan los garfios desde Barrio Alberdi. El pirata, el último monarca del fútbol argentino, se impone contra Talleres. Injusto es, pero Belgrano lo celebra con una alegría desbordante. El gol de Ramiro Hernández, del belgranito. Talleres 0, Belgrano 1, a 3 minutos del final.
1: Bilardo más presente que nunca. Corner mal ejecutado. Gol del rival, eso le pasó a la T. Centro desde la izquierda de Baroni. No la pudieron cabecear, salió la contra. Conducción perfecta de Velázquez. La pensó el Chino. Lo vio romper por afuera a Velázquez. El centro de uno de los cambios que metió el ruso. No pudo Ubita. Y en segunda instancia, Hernández. Los cambios le dieron solución. Y otra victoria enorme para el equipo del ruso. Gana Belgrano a 4 minutos del final.
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0: Se viene Riquelme, entrega por la izquierda. Foul. Foul de Baroni, que está amonestado. Tiro libre para Belgrano. No lo va a echar el árbitro para no causarle un daño irreparable a la T. Queda dolorido en el hombro Alcides Benítez. Tiro libre para Belgrano, que gana 1-0.
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3: Belgrano puntero de la zona B junto a Huracán, ambos con 19. Talleres último en la zona A junto a Central Córdoba, en el último puesto con 8.
0: Se ríe de la justicia el clásico cordobés. Ha sido superior Talleres todo el segundo tiempo. Y en una arremetida llega el gol de Ramiro Hernández. Los pibes de Belgranito fueron desequilibrantes. Velázquez por la izquierda y Hernández por adentro. Cambio en Talleres, que se la juega en el final.
4: Ingresó con la casaca número 36, Emiliano Chavaza. Se retiró con la 11, Valentín De Pietri.
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0: Sale Vicentini, le pega fuerte el arquero de Belgrano. Hola Belgrano, estoy ganando 1-0 sin merecerlo el clásico.
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0: Se viene Ubita, Fernández por la izquierda, tiró el centro, arrastrón, devuelve Catalán, la boca otra vez, Ubita trabó, le quedó Hernández para el segundo, tiró, lo bloqueó Riquelme, insiste Hernández, la está dejando atrás, la mete en el palo, pegó en el palo, pegó en el palo el remate de Velázquez, finalmente pegó en el palo, lo tuvo Belgrano. ¿Cómo íbamos a aplicar esto? Era el segundo, se lamenta el Chino, se la rayan, era el segundo para Belgrano. ¡Increíble!
1: No la pudo sacar desde el fondo la defensa de Talleres, flojo partido de Riquelme y de Catalán y de Puntín. Aló Romario,
0: el chino
1: se la rayan sin recorrido con la pierna para mí. La tocó un sign, pegó en el palo. Se salvó Talleres, que todavía está con vida.
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0: Sí.
4: Vamos hasta los 50, Gustavo. 5 minutos más.
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0: Está ganando Belgrano, se equivoca otra vez Talleres, se equivoca Baloye, que ahora recupera con rebeldía esa pelota. El toque corto para Catalán, se mandaba Sporli por la izquierda para Belgrano. El pase a la izquierda viene ahora para Baez, salida de Talleres que desespera.
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0: Sí, en el centro, atención, estaba esperando adentro Chiavaza. El toque corto para Sporli, Sporli. La juega por la izquierda, viene Sánchez, Sánchez para Velázquez, media vuelta de Velázquez, rebota en Baloyes, la corre Sporli, la rechaza y otro rebote, despeja López, un rebote en Chiavaza. La va a buscar por la derecha Gio Baroni, pero el lateral es para Belgrano, está indicando Tisha. Lateral para Belgrano, que se está llevando un triunfo increíble.
1: E inmerecido, hizo todo el desgaste Talleres, sobre todo en el complemento, la jerarquía de Belgrano. Por algo el ruso lo dejó a Celar Rayane. Otra victoria histórica del equipo de Zielinski.
0: Se viene los tumbos Galarza, cae Galarza y foul, dice Tello. Tiro libre para Talleres, infracción de Adrián Sánchez.
2: 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Gustavo.
3: Gol de Defensores.
0: Sí.
3: Agustín Benítez, 18 del segundo tiempo. Chaco Forever 2, Defensores 1.
0: Vendrá el tiro libre de Gio, viene el centro de Baroni, está el gol, lo busca. Catalán, le rebotó en el cuerpo. No la vio venir porque saltó por delante Riquelme. Le rebotó en el torso al zaguero Catalán y se la entregó Vicentini.
1: Qué clara fue esta de la T. Qué bien que le pega la pelota Baroni. Llovida. ¿Qué quiso hacer Riquelme? Se encontró con la pelota. Lo bloqueó a Catalán. Le pegó la pelota al ex hombre de San Lorenzo. Y le quedó al arquero de Belgrano.
0: Se viene Belgrano, ahí está, administra el chino. La tiene Celarrayán, la juega atrás. Viene para Longo, cambió de frente Longo, la corre Ubita, pero se nota que estaba en fuera de juego, no quiere participar. Devuelve Jot. Jot la tira por la derecha. Irrumpe con todo Adrián Sánchez. Se la regala otra vez a Jot. Jot toca atrás para Unzain. Está jugado y sin ficha. Talleres. Va Catalán. Catalán entrega por la izquierda. Viene para Riquelme. Riquelme abrió para Baez de Felipe. Dice: vayan todos para adelante. La tiene Baez. Se frena Baez. Espera Belgrano. Baez que levanta el público. Se pone muy nervioso. Le queda atención por la izquierda. Está entrando por allí. Chiavaza la pierde, le queda otra vez a Galarza. Galarza abrió para Baloyes, la tiene Baloyes, tiró centro, viene Barón y salva, finalmente Maldonado, le va a quedar otra vez a Galarza. Galarza la juega por derecha, viene para Forza, Forza abrió para Baloyes, 4-5 hombres adentro esperan, ahí va Baloyes, le queda para la zurda, quiso tirar al arco, le salió un despropósito, totalmente desviado el remate del colombiano. De floja prestación, saque de meta para Belgrano, queda 1:20.
1: Baloyes, querido, era centro, estaba Dávila, le pegó de zurda el colombiano, respira Belgrano, que juega con el reloj a su favor y la desesperación de la T.
0: Último minuto va a sacar Vicentini, le pega fuerte la pelota al arquero de Belgrano, está por ganar el conjunto del ruso Zielinski, taimado. El equipo pirata va a buscarla por el medio. Hernández no pudo. Roba Sforza, toca al costado para Baroni. Barrió con todo Sánchez. Sánchez para Hernández. Hernández tira un caño. Le metieron un patadón. Fue falta de Sforza. Es tiro libre para Belgrano que comienza a celebrar un triunfo que ni se lo imaginó el más optimista de los hinchas del pirata. En el desarrollo de un segundo tiempo, donde fue claramente superado por la T.
1: Poco le importará el análisis al hincha de Belgrano. Lo cierto es que está a segundos de quedarse otra vez con otro clásico y en condición de visitante.
0: Viene el tiro libre, le pega López, Lisandro López abrió por la izquierda, la mató Velázquez, perdía. Y la última es para Talleres, la tira Baloyes. Oh, Baloyes, Baloyes la cambia de frente, la tira para Chiavaza, golpe de cabeza de Maldonado, casi choca con Benítez. Y Maldonado entrega para Vicentini que se arroja al piso. Se queda con la pelota. Tiempo cumplido. Pita Tello, final. Ganó Belgrano, ganó Belgrano, ganó Belgrano, ganó el Celeste. Ganó el Pirata. Como Pirata que es astuto, mañoso. El equipo del ruso Zielinski vestido completamente de negro. Se va directamente para el vestuario con ese andar pachorriento que tiene el ruso Zielinski. Que no da una muestra ni de desazón, ni de alegría. Debería estar por dentro victorioso su equipo, celebrando. Los jugadores tienen ese protagonismo. Se confunden en el abrazo con el chino, se la rayan. Y con el delantero Pacerini, que se mete en la cancha para felicitar a los jovencitos de Belgranito. A Velázquez y Hernández, que participaron de la jugada del gol que culmina en el gol de Ramiro Hernández. No tiene consuelo Talleres. Aplaude el público tallarín, pero hay muchos abucheos al mismo tiempo para este festejo que es de Belgrano. En el último instante, Belgrano se quedó con el clásico. Ha derrotado a Talleres 1-0. Córdoba está pintada de celeste.
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1: Se agiganta la figura del ruso Zielinski. Más ídolo que nunca. Hoy, con poco juego, le importará realmente muy poco al hincha del Pirata. Lo dominó Talleres en el complemento, lo buscó por todos lados, por arriba, por abajo, con De Pietri como estandarte, con un primer tiempo muy bueno del brasileño Rick, pero está torcido, está salada la T y está en gracia el campeón del fútbol argentino. Sacó a todas las vacas sagradas Zielinski, dejó al emblema, al capitán, al chino Celarrayán, partícipe necesario y vital en el gol de Ramiro Hernández. El banco le dio otra victoria a Zielinski y las juveniles, los pibes de Belgrano, le dieron la felicidad al pueblo celeste. Córdoba es de Belgrano, Córdoba es de la B, ganó otra vez el equipo del ruso, que es campeón y que está por ahora en lo más alto de su zona.
0: Los jugadores de Belgrano, como la hinchada, celebrando en el campo de juego, pidiendo un minuto de silencio para el adversario, que está triste. Víctor Genesoni.
4: Bueno, se fue aplaudido el equipo de, estoy hablando de Tadere, que ya está en el vestuario. Se fue,
0: está
4: aplaudido.
0: Ramiro Hernández, escúchelo. Sí,
4: está hablando Ramiro Hernández.
6: ¿Cómo entraste en el partido? ¿Qué te pidió el ruso?
7: Bueno, buenas tardes. Nada, principalmente me pidió que encare, que vaya para adelante, que este partido tenía que ser nuestro, nos teníamos que llevar los 3 puntos. Hoy por suerte salió, pude invocar, así que nada, me voy muy contento con el grupo.
6: En lo personal, digo, ¿te soñaste mucho con este gol? ¿Lo habías imaginado? Sí. ¿Cómo te lo encontrás?
7: Sí, no, uno lo sueña siempre, lo imagina. Después que pase, bueno, es difícil, pero hoy se me dio, así que muy contento.
6: ¿De quién te acordaste, haciendo un gol tan importante?
7: No, de mi familia, como siempre. Mi familia me acompaña siempre, mis amigos, así que es para ellos también.
6: Felicitaciones.
7: Gracias.
0: La voz de Ramiro Hernández, el triunfo de Belgrano que describía Genesoni, que después llegará con más testimonios para el final de la transmisión. Ha ganado Belgrano, se va descorazonado el público de Talleres del Estadio Córdoba, cielo nublado ahora, pero está pintado de celeste, sin dudas. El clásico ha quedado para el Pirata y después escucharemos a Ricardo Zielinski, que nos vamos. Gran aporte de Víctor. Gracias, Nico Bosa.
1: Abrazo grande, Gustavo.
0: Abrazo grande, Fer. Usted se queda.
3: Nos quedamos, Gustavo. Segundo triunfo consecutivo de Belgrano sobre Talleres. La T hace 4 partidos que no le puede convertir al Pirata, que lleva 9 encuentros invicto enfrentando a su clásico rival. La última victoria de Talleres en el campeonato 2018-2019. 3-0. Goles de Juan Edgardo Ramírez de penal y 2 de Nahuel Bustos. Abrazo grande.
0: Abrazo grande. Se quedan con Argentinos Tigre, con Gonzalo Palacio, Javier Tavares, en el aire de la radio líder del fútbol. Hasta la próxima.

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0: Hola, ¿qué tal? ¿Cómo les va? Qué placer saludarlos. Bienvenidos a la radio líder del fútbol. Bienvenidos a la cita puntual de Argentinos Juniors y Tigre. Lindo partido tenemos en el estadio Diego Armando Maradona en la Paternal, aguardando por esta nueva presentación del fútbol argentino, por supuesto, regándose la cancha en una tarde muy linda en la ciudad de Buenos Aires y con el público de Argentinos, ya esperando por el comienzo de esta nueva transmisión en Radio La Red, la radio líder del fútbol, con los niños esperando por los equipos para que salgan al terreno de juego y nosotros aguardando por lo que pareciera ser, en la previa, por supuesto, un lindo partido de fútbol aquí en la radio líder del fútbol. El señor Javier Tabárez para acompañarme hoy en los comentarios. Hola, Javi, querido.
1: Hola, Gonza, ¿cómo estás? Muy buenas tardes para ustedes también. Bienvenidos a la continuidad en Radio La Red del Fútbol, donde rueda la pelota. Aquí estamos nosotros en el Diego Armando Maradona con promesa de un buen partido. Por lo menos yo lo intuyo de esa manera, independientemente del deseo, de la perspectiva que uno siempre va a tener optimista como tal. Argentinos es uno de los mejores equipos que tiene el fútbol argentino, por propuesta, por idea, por identidad. Y después de algunos traspiés, hoy necesita dar vuelta a la página y volver a ser. Y del otro lado llega Tigre, también necesitado, también golpeado, pero también con buenos jugadores, con un entrenador que en un momento parecía que se iba y finalmente se quedó, y al que aquí lo conocen muy bien, porque dejó, creo a mi entender, un buen recuerdo de lo que fue justamente Dabove como conductor de aquel Argentinos Juniors. Estilos diferentes, ideas futbolísticas distintas también, pero cuando esto se da, habitualmente terminan generándose buenos partidos de fútbol. A veces chocan cuando son muy parecidos. Hoy es diferente. Un equipo más de posesión, de paciencia, otro mucho más directo para ir a buscar el resultado. Veremos con esta presentación y con esta idea que estamos proponiendo qué es lo que finalmente nos van a entregar.
0: Muy bien, Javier Tabárez, aguardando por el comienzo del partido. Hay mucha gente en el estadio, los regadores, y nosotros aguardando porque ya Andrés Gariano dejaba todo en condiciones para que se venga el comienzo del partido. Bienvenidos a todos los que se van sumando. El gallego toca todos los botones para que podamos estar en la radio número uno de la Argentina con la producción del inigualable Juan Pablo Plano, también muy meticuloso en los detalles, y todos esperando por esta nueva presentación en Radio La Red. Bienvenido, Juan Fernández, para hablar de Argentinos Juniors. ¿Cómo te va, Juan? Bienvenido.
2: Hola, Gonza, abrazo grande para vos, para Javi también. Aquí estamos en la Paternal. Este argentino que viene de perder en Rosario, que buscará hoy recuperar la punta de la zona B del torneo, porque la victoria de Huracán lo ha relegado al segundo puesto. El equipo está confirmado: Gonzalo Siri, el 12, Franco Paredes, 17, Mendoza, 23, Francisco Álvarez, 16, y el 20 será Prieto, el 15, Kevin Gutiérrez, 19, Jiménez, 11, Nicolás Oroz, el 8, López Muñoz y arriba, el 27, Tomás Molina, y el 9, Gonzalo Verón, los 11, el bicho de la Paternal.
0: Martín Balobra, bienvenido para hablar del equipo de Victoria. Hola, Martín.
3: Hola, Gonza, querido, ¿cómo te va? El abrazo para todos. Bueno, este Tigre que no viene para nada bien porque viene de 3 derrotas consecutivas, hace 4 partidos que no gana con 3 derrotas y un empate, solo ganó 6 de los últimos 32 partidos por torneo local. 4 cambios con respecto al equipo que viene de perder como visitante ante Vélez, 3-2, Lazo que vuelve de una lesión por Villalba, Álvarez por Vanegas que se fue a Independiente, Santiago González por Cerrado, esto es táctico, y Domina por el Piti Martínez que está desgarrado. Confirmado Tigre para jugar ante Argentinos. En el arco con la 12, Felipe Zenobio, 4 para Valentín Moreno, con la 2, Joaquín Lazo, 20, Alan Barrio Nuevo, 24, Federico Álvarez, en la mitad de la cancha con la 10, Javier César Alegui, 5 para Bruno Leyes, 27, Santiago González, 22, el ex hombre independiente, Santi López, arriba, 29, para Nacho Russo, y con la 30, Jerónimo Domina, los 11 de Diego Dabove, los 11 del Matador de Tigre, para jugar ante el bichito de la Paternal.
0: Gran partido se nos viene en Radio La Red, la radio líder del fútbol. Uno imagina que por cómo juegan ambos equipos, más allá de que Tigre no viene tan bien, y siempre la premisa de ver a Argentinos Juniors de local, que generalmente Javi Tabárez gana, ¿no? Permanentemente, Argentinos, más allá de que juega bien, gana en su estadio y eso es lo que lo hace importante también.
1: Sí, es cierto. Hablábamos de la propuesta, de la idea futbolística, pero también hay que sumarle esto que añadís en cuanto a lo que representa, por supuesto, el resultado como tal. Pero, de nuevo, enfrente hay un entrenador que sabe perfectamente cómo jugar acá, que es muy inteligente, muy práctico y que juega muchas veces a partir de lo que propone el adversario. Aún así, digamos que Argentinos tiene una ventaja en este aspecto por el hecho de sentirse más cómodo y haberlo demostrado en más de una oportunidad.
0: Bueno, bienvenidos. Hola, Fer García. Bienvenidos a la continuidad de la Radio Líder del Fútbol.
4: Hola, Gonzalo. Un abrazo para todos allí en la Paternal para la continuidad de esta fecha 11 del torneo clausura de Primera División, que luego va a tener a Estudiantes de Río Cuarto frente a Racing para cerrar la jornada. Esto será a partir de las 21:30 y con arbitraje de Felipe Viola. Ya ganó Huracán, gol de Leandro Lescano, 1-0 en el Ducó frente al Docivi, que sufrió la expulsión de Joaquín Pombo. El clásico en el Kempe fue para Belgrano, que con gol de Ramiro Hernández le ganó a Talleres por 1-0. Zona B del campeonato, Belgrano y Huracán tienen 19 puntos. Argentinos, Rosario Central, Independiente Rivadavia y Gimnasia Esgrima La Plata, todos con 18, 16 para Sarmiento, 15 para Barraca Central. Hasta allí los 8 primeros. Luego aparecen River y Atlético Tucumán con 13 y Tigre con 12 puntos. En la tabla general, Independiente Rivadavia 52, Boca 50, Vélez 48. Argentinos está en el cuarto puesto con 47 unidades en la Primera Nacional. Ya es final, gran victoria de Almagro en San Juan. Le ganó a San Martín por 2-1. Colegiales en Santiago del Estero dejó a Güemes al borde del descenso. Ganó el tricolor por 1-0. Últimos minutos en Resistencia. Chaco Forever le gana a Defensores de Belgrano 2-1. Y hay gol de Atlanta en Rafaela. Brian Rivero lo da vuelta al Bohemio. Atlanta le gana a Rafaela 2-1. Se juega también en Mendoza. Godoy Cruz y los Andes están empatando 0-0 en la primera mitad. También marcador en blanco en Tucumán. San Martín y Gimnasia y Tiro 0-0.
0: Muy bien, Fernando García, con toda la información. Ya se nos vienen Argentinos y Tigre en la Paternal, aguardando por el comienzo del partido a solamente unos minutos, pero en la Radio Líder del Fútbol. Sí.
2: Nosotros estamos con Martín cerca de lo que es la popular que están construyendo. Te digo algo, bastante empinada, dice. Mirá que uno recuerda la de Banfield, la visitante.
0: ¿Te dio vértigo?
2: Pero creo que tendría que poner el cinturón de seguridad en esta.
0: Sí, nosotros, sobre todo nosotros que no medimos tanto, ¿no?
2: No, hable por usted.
0: No, muy bien. Bueno, les decía que más allá de que somos la Radio Líder del Fútbol, estamos para presentar a Roberto Berazategui para también hablar de automovilismo.
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0: Hola Roberto, bienvenido a la radio.
7: ¿Qué tal, Gonzalo? ¿Cómo estás? Muy buenas tardes. Bueno, hoy la verdad que tuvimos una competencia más que accidentada, sí, lo que tiene que ver con la Fórmula 1. Primero, obviamente, por el gran diluvio, sí, que retrasó la competencia. Después, los problemas de software que se desarrollaron allí por parte de la FIA. Pero finalmente, la carrera se desarrolló con victoria de Max Verstappen, la primera de este año para el piloto de Red Bull. Piloto que, además, bueno, por supuesto, también se mete en el Olimpo de la Fórmula 1 porque es uno de los tres pilotos que logra victorias consecutivas en 11 temporadas. Los otros dos son ni más ni menos que Michael Schumacher y Lewis Hamilton. Pero más allá de la victoria de Max Verstappen, Franco Colapinto, que arrancó de la peor manera, ¿sí? Porque largaba desde el último lugar, después el equipo le erró, ¿sí? Con el caucho, con el neumático elegido justamente para la largada en un piso húmedo. Finalmente el piloto argentino se las ingenió para subir en la clasificación y llegar en el 13º lugar. Llegó por delante de su compañero de equipo, Pierre Gasly, que había largado noveno y finalmente llegó en el puesto número 16. La Fórmula 1 que no descansa y el próximo fin de semana correrá en Singapur, ¿sí? Carrera nocturna en un circuito fantástico, ¿sí? En lo que tiene que ver, ¿sí? Con el derrotero que tiene la máxima categoría allí en Asia. Saliendo de la Fórmula 1 y siguiendo con el Motorsport Internacional, el Rally Mundial, una gran definición por parte de Elfie Evans, que se consagró campeón porque su oponente, el que parecía que tenía todo asegurado, estamos hablando de Oliver Solberg, se encaminaba para el título y a pocos metros del final se despistó y le dejó el título servido a Elfie Evans, el piloto de Toyota, que se quedó con el máximo galardón. MotoGP, victoria del español Marc Márquez, que ahora se pone a 2 puntos del líder del campeonato. Estamos hablando de Jorge Martín. Esto fue la carrera al Motegi en el Gran Premio de Japón. Y en el turismo carretera, triunfo de Ignacio Fain, ¿sí? Este joven piloto que se llevó el triunfo en la segunda fecha de la Copa de Oro del turismo carretera que se desarrolló en San Nicolás. De esta manera, entonces, todo el automovilismo aquí en Radio La Red.
0: Roberto, completísimo, gran abrazo.
7: Abrazo, Gonzalo.
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0: Todo listo, se vendrán los equipos en cualquier momento para que comience el fútbol. Ya está Argentinos, ya está Tigre, ya se nos vendrá el comienzo del partido en la radio líder del fútbol. El árbitro del encuentro, Juan Fernández.
2: El árbitro del partido es Andrés Gariano, el línea número 1, Cristian Navarro, el línea número 2, Federico Cano, en el VAR, Pablo Echavarría.
0: Aguardamos por el comienzo, se van levantando los hinchas de Argentinos, estamos junto a Javier Tavares para esperar por el comienzo, ahí lo veo a Molina, lo veo a Mati Jiménez también, y estos son, Juan Fernández, los 11 que tiene el equipo de la Paternal.
2: Gonzalo Siri es el arquero, Franco Paredes, Mateo Mendoza, Francisco Álvarez Prieto, Kevin Gutiérrez, Jiménez, Nicolás Oroz, Hernán López Muñoz, Gonzalo Verón y Tomás Molina.
0: Y estos son los 11 de Tigre.
2: En el arco, Felipe Zenobio. En el fondo, por la derecha, Valentín Moreno, Joaquín Lazo, Alan Barrio Nuevo, Federico Álvarez. En la mitad de la cancha, Javi Zaralegui, Bruno Leyes, Santiago González, Santiago López. Y arriba, Nacho Russo y Jerónimo Domina, los 11 de Tigre.
4: Gol de Atlanta.
0: Sí.
4: Gol de Atlanta, 38 del segundo tiempo, Lionel Galeano en Rafael. Atlanta le gana Atlético 3-1.
0: Bien, Fer, y ahora cómo queda en ese grupo también, porque es el de Tristán Suárez, ¿no?
4: Exactamente, Tristán Suárez que ayer empató con Quilmes, 58 Temperley, 56, 55 para Atlanta, 54 para Gimnasia de Jujuy.
0: Muy bien, apasionante también para ver quién está en la primera división del fútbol argentino. Aquí todo listo, ya el sorteo, ya aguardando Andrés Gariano, los futbolistas que se van moviendo y Javier Tavares nos dice en la radio líder del fútbol, ¿qué partido imaginamos?
1: Argentinos y la pelota, Argentinos y la posesión, Argentinos tratando de ganar protagonismo y controlar el juego desde sus ideas. Del otro lado, Tigre lo contrario, equipo práctico, preciso, ataque directo, jugar a los espacios, jugar con la iniciativa del local.
0: Todo listo, el árbitro Gariano está por comenzarlo y en Radio La Red no relatamos partidos, no. Transmitimos la pasión del fútbol.
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0: Todo listo, arranca el partido, vivimos el fútbol. Aquí estamos, Argentinos y Tigre en la Paternal, tocando la pelota Fran Álvarez. Llegando a la mitad de la cancha se va moviendo el Facha Gutiérrez. Sin embargo, viene la pelota a la izquierda nuevamente para Álvarez. Álvarez tocando, volviendo a comenzar con Mendoza. A la derecha lo tiene a Paredes. Ya viene el balón para él. De primera va tocando con López Muñoz. Otra vez para Paredes. Roba con todo el futbolista de Tigre. Ya la recuperó el conjunto de Victoria con Leyes. Va llegando a la mitad de la cancha. La pelota a la izquierda viene para Santi López. Dominó, se puso de frente. Volvió a comenzar. La tiene Álvarez. El de Argentinos no, el de Tigre. Ahora sí cruza. y la manda por un costado. Será nuevamente lateral para el bicho de la Paternal. Hola, Cristian Baglietto.
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0: El balón en la mitad del terreno, López Muñoz, es un amago, la gente le grita porque le cobre y Andrés Gariano le cobra. Fau, tiro libre, será para Argentinos Juniors en el comienzo del partido, 0-0. Aquí estamos en la radio líder del fútbol, sacando la pelota nuevamente en Mendoza, llegando para Álvarez, va a la izquierda para Prieto, ya la tiene Prieto, controló orientadamente, levantó largo, viene a buscarla Mati Jiménez, atento Bruno Leyes, sin embargo le cae Oroz, ahora de primera nuevamente para Prieto, Prieto para Oroz, Oroz domina, hizo un amago, volvió a comenzar, tiene la pelota contra la marca de Javier Sarrelín, se la mandó por un costado, Nacho Russo lateral, es nuevamente para el bicho de la Paternal.
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0: Se levantan los hinchas del bicho de la Paternal. Tenemos algunos acá que cantan un poquito más que otros. Pero es lógico porque estamos muy cerca de todos. El balón viene nuevamente para Álvarez. Ahora Oroz cierra Leyes y ya le va quedando la pelota nuevamente ahora González. González la va entregando para Javier Saralegui. Alex Boca la vuelve a comenzar. Ahí tiene la pelota Leyes. La saca de pierna izquierda, controla para Lazo. Lazo de primera, buena salida. Y ahora para Javier Saralegui la rebota en Molina, que siempre insiste. Y que presiona Javi Tabárez, lo comenta en el comienzo del partido, por ahora 0-0.
1: Tal cual, con esa doble punta que tiene Argentinos, Perón quedó por el centro, Molina corrido a la izquierda circunstancialmente y efectivamente es el primero en intentar recuperar la pelota.
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4: Gol de defensores.
0: Ya voy, la pelota de Álvarez de Tigre, tocó para Santi López, mano a mano contra el marca, enganchó fenomenal hacia adentro, le tiene que pegar, le pegó al arco. Desviado, saque de meta, es para el bicho de la Paternal, dame ese gol.
4: A los 40 del segundo tiempo lo empata Ezequiel Aguirre, ahora Chaco Forever y defensores 2-2 en el Federal. Ganó Olimpo 2-1 a Gimnasia de Chivilcoy y pasó a semifinales.
0: Aquí el saque de meta para Argentinos. Sí.
2: Bueno, vos sabés que estuvieron regando la cancha antes del partido. En el lateral derecho de Argentinos,
0: sí,
2: donde juega Franco Paredes. Atención que hay mucha agua acumulada,
0: Muy bien, lo seguimos de cerca. Ahí está esperando la pelota por la derecha, pero ya la tiene el arquero Gonzalo Siri. Le va a pegar de pierna derecha. Bien parados arriba. Están Molina y Verón, pero no presiona Tigre, por eso tiene que volver a salir con tranquilidad ahora para Fran Álvarez. La pelota otra vez para el arquero Siri. Ni Nacho Russo, ni Santi López, ni Domina. Ninguno va a presionar. La postura es esperar y por eso viene el balón rápidamente ahora para Mendoza. Mendoza va entregando para el arquero Siri. Desde ahí controla, tiene que pegarle largo o esperar a que le salgan. No le sale Nacho Russo. Por eso el balón viene para Fran Álvarez. Va a cruzar la mitad del terreno, la tira de pierna izquierda, rebota ahora sí en la presión del hombre de Tigre. Ahí lateral será para Argentinos.
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0: Mati Jiménez le pegó a Moreno, tiro libre. La mitad del terreno será para Tigre. ¿Cómo arrancó Nico Díez? Que lo veo aplaudiendo.
2: Sí, está parado. Siempre todo vestido de negro, dando indicaciones. Muy activo el técnico del bicho.
0: ¿Qué pasa con Dabove? La pelota en la mitad del terreno, la va sacando Lazo, entregando para Barrio Nuevo, a la izquierda, muy bien para Álvarez, el de Tigre, vuelve a comenzar, dejó para Barrio Nuevo, Barrio Nuevo desde el cimiento, construyendo ahora para el arquero Zenobio, ya la controla Zenobio, por ahora 0-0 el partido, en cuanto 4-27, levantan la pelota largo, surge de para ganar las paredes, mete con todo Fran Álvarez, la gente le agradece, luego va al piso, Fau. Lo bajaron, el árbitro dice que no está al lado. Y viene el balón rápidamente para Santi López. Y espera por el otro lado, domina el balón para él. Dominó para Nacho Russo. Surge Prieto. Le pegó a la pelota González. Y parecía falta, ¿eh? Y ahora la réplica, Verón. Y cruza la mitad del terreno. 1-2, ya tiene 4. Atento el Lazo. Le rebotó la pelota, le quedó a Mati Jiménez. Controla orientadamente Oroz. Dejó el balón para López Muñoz. Está cerca del área. Ahora sí para Mati. Mati Jiménez de primera. Triangulación para Verón. Verón de primera a la derecha para Paredes. Aguanta Tigre. Y va Argentinos Juniors en el comienzo del partido. Última conexión. 05-07. Zona horaria de la Paternal por ahora. 0-0. En la radio líder del fútbol. González. Ahora la pelota nuevamente para Fran Álvarez. Ya depositó en la colocación de Prieto. Prieto para Álvarez, sale el bicho de la paternal.
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0: Está muy bien Mati Jiménez, el Facha Gutiérrez, le pegó el arco. Del partido, se lava la cara el Facha Kevin Gutiérrez, una linda jugada por la izquierda de Mati Jiménez, libre, nadie le salió y el Facha Gutiérrez no necesita filtros para verse mejor, solo recibir la pelota fuera del área y darle de pierna derecha, besos a la tribuna, gana Argentinos en la paternal por el Facha Gutiérrez. Argentinos 1 Tigre 0.
1: Argentinos cargando el juego sobre la izquierda. Decía recién Gonzalo, está bien Jiménez enganchando para un lado, enganchando para el otro. De frente llegó Gutiérrez, zapatazo, derechazo, empeine de lleno al lado del palo. Gana Argentinos, que además domina y juega bien.
0: Y la pelota nuevamente ahora a ganar la Saralegui. Está lindo el partido, los dos juegan bien. Tocó Sandy López, volvió a comenzar Saralegui de primera, la va poniendo para González, traba con todo, roba Argentinos. ¡Ah! Le muerde y no hay falta. Y puede estar el segundo. Y la pelota de López Muñoz. ¡Uy! Viene para Molina. ¡Es Mati Jiménez! Claro, hay que aplaudirlo a Mati Jiménez. Activo. Le pegó de pierna derecha. Y hay saque de meta. Mientras quedó González en el suelo. Martín. Ahí saque de meta, será nuevamente para Tigre.
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0: La pelota nuevamente en el medio terreno, la va sacando Moreno. Está ganando Argentinos, gol del Facha Gutiérrez. Viene a presionar con todo. Hizo algo rápido e importante Argentinos, Javi Tavares, el gol. Porque siempre juega bien, pero a veces le cuesta hacer el gol. Ahora lo hizo y es otra cosa.
1: Ahora es saber jugar con ese gol tranquilizador. Va Tigre.
0: Y va Tigre, cruza la mitad del terreno. Viene a buscarla Javi Saralegui. Hizo un amago, volvió a comenzar. Ya le acreditó la pelota en el pie de Moreno. Cambia de frente, fenomenal. Le pone anestesia total a la pelota. La despierta porque es hora de jugar. Va a la izquierda Moreno. Álvarez. Álvarez volviendo a comenzar. Toca para Leyes. Sale Tigre. Gana Argentinos 1-0.
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4: Los Andes.
0: Sí.
4: En Mendoza, Mario Galeano, los 6 del segundo tiempo. Los Andes le gana a Godoy Cruz 1-0. Y gol de Rafael a Mauro Quiroga. Descuenta. Ahora Rafael a 2, Atlanta 3.
0: ¿Qué dijo Nico Díez del gol del bicho?
2: Vos sabés que mientras lo festejaba... A ver, dale.
0: La pelota nuevamente para sacarla Nacho Russo. Pelea Fran Álvarez. Mete con todo Paredes. Surge para tirarlo de cualquier parte. El futbolista Oroz va a cruzar la mitad del terreno. Salta, devuelve de cabeza. Álvarez le va quedando en el pecho de Mati Jiménez, que anda en todos lados. Che, entregó para Molina. Molina juega bien, pivotea fenomenal. Dejó para más. Ah, López Muñoz de primera. Ya había visto la diagonal de Verón. Pero cerró Álvarez, el de Tigre. La mandó por un costado lateral. Sí, me decías, ¿cómo lo vivió Nico?
2: Mientras lo festejaba, hablaba con Gonzalo Siri, le gustó la presión, felicitaciones para Kevin Gutiérrez por el gol.
0: ¿Qué dijo Diego Dabove?
2: Dabove estaba muy molesto porque ve que su equipo no reacciona, hace 4 partidos que no gana, si hoy no gana Tigre, veo muy difícil que siga como técnico del Matador.
0: Leyes llegando a la mitad del terreno, cómo va cambiando el fútbol tan rápido, no tan raudamente, venía de Sudamericana y todo eso. El balón en la mitad de la cancha, este es Moreno, cruzó, se la llevó, traba con todo, mete el futbolista de Argentinos Juniors, se va por un costado lateral. Es para el bicho de la paternal, que está ganando el partido por 1-0.
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4: Nacional.
0: Sí.
4: Ya final del partido, Chaco Forever y Defensores de Belgrano empataron 2-2.
0: Largo envío, Verón apareció solo, pica y se va. El partido por ahora está 1-0, lo analiza Javier Tabárez en la radio, líder del fútbol.
1: Cuando marcaba el pase, el lateral, le señalaba a Gonzalo, está solo picando por este sector Molina, y si no es Molina, Jiménez empieza a encontrar espacios. Argentinos no hace pie en el partido Tigre. Después Martín nos va a contar, porque esto que te llamaba la atención, Gonzalo,
0: sí,
1: tiene una previa. Porque Dabove se había ido y después no se había ido. Ya nos contará él.
0: El balón en la mitad del terreno. Otra vez viene a buscarla Prieto. Se va moviendo por el otro lado López Muñoz, que está recostado por la derecha como número 7 antiguo. Viene a buscarla Fran Álvarez. Domina Argentinos Juniors. Gana el partido por 1-0. 10-50 en la radio, líder del fútbol en Radio La Red. ¿Qué pasó con el Clásico de Córdoba?
4: Ganó Belgrano sobre el final. Gol de Ramiro Hernández. 1-0 a Talleres.
0: Y la pelota nuevamente en el medio terreno. Va saliendo ahora. Controla orientadamente el futbolista González. Estaba esperando Leche, pero sin embargo pasa por Moreno. Moreno cruzó la línea central. Se le va moviendo por el otro lado. Nacho Russo espera, domina. Sin embargo, viene nuevamente para que construya con Lazo. Y Lazo más atrás para Bruno Leche. Sale Tigre.
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4: ¡Ganó Atlanta!
0: ¡Sí, señor!
4: Final en Rafael, Atlanta le ganó Atlético 3-2.
0: Estamos en la radio líder del fútbol con la producción de Juan Pablo Plano, con Fer García, con el gallego que va poniendo todo en condiciones en la operación técnica, con Martín Balobra, con el señor Juan Fernández, con Javier Tavares y con Facu.
1: Más?
0: Y con Facu también.
1: Muy bien.
0: Nos dio las alineaciones, todo, confirma, sabe el equipo, sabe quién viene, sabe los cambios que se hicieron en el bicho, sabe todo. La pelota en el medio, ya sabe que es mejor que el que viene, ¿no? La pelota nuevamente en el medio terreno, pino el centro. ¡Disparó! Y la sacó justo para cruzar Fran Álvarez y mandarla al córner. Llegó Tigre. Está lindo el partido en la radio, líder del fútbol, Javier.
1: Absolutamente. No le había pegado bien González, que priorizaba la ubicación. Me parece que salía la pelota después. Terminó salvando igual Fran Álvarez, sacando el tiro de esquina. A esto me refería cuando decía, hay que ver si ahora Argentinos sabe jugar con ese gol tranquilizador.
0: Hay tiro de esquina. Será para el bicho de la Paternal desde la derecha, pierna derecha. ¿Quién va? ¿Saralegui?
9: Sí, señor, va Saralegui.
0: Le va a pegar el ex Boca. El ex Boca desde la derecha, pierna derecha. Se juegan 13 minutos del primer tiempo. Se levantan los hinchas del bicho en la Paternal. Le va a pegar a la pelota nuevamente Saralegui. Levanta el centro de pierna derecha. Viene al segundo palo antes de Lazo. Sacando la Verón. Complementa para bloquear contacto. Ahora con todo. El futbolista López Muñoz la tira largo a pasar la mitad del terreno. Viene para Molina. Gana muy bien Moreno. De cabeza la devuelve otra vez para el de Tigre. Cuidado. Y ahora Argentinos la robó. Y va a cruzar la mitad de la cancha. Y juegan todos bien. Son todos zurdos y habilidosos. Levantaron largo la pelota. Viene ahora para Molina. Molina pivotea bien. Deja fenomenal para Prieto. Ya controló orientadamente. Lo tiene López Muñoz moviéndose por el medio. También a Verón. También del otro lado aparece moviéndose Oroz. La pelota viene para él. Ya controla orientadamente Oroz. El balón nuevamente para el bicho de la Paternal. Este es Mati Jiménez. Se le suma a Paredes. Levanta al centro. Viene para Verón. Sale Zenobio. El rebote López Muñoz. Tiro. Le pegó muy mal. Le pegó muy mal. Increíble. Era todo válido. Bueno, no lo puede creer ni yo. Ni tampoco López Muñoz. Por eso viene Javi Tavares para comentar.
1: Lo primero que digo es que no veo falta contra el arquero. No me parece que sea el atacante de Argentinos, Verón, el que va contra Zenobio, sino al revés. Es Zenobio el que lo choca al delantero. Queda la pelota viva y después me cuesta, ¿eh? Me cuesta siendo además él terminó fallando. Claro, porque además le quedaba para la zurda, le quedaba para su perfil. Y López Muñoz le entró como si fuera tenis de sobrepique a la pelota.
0: En realidad como sabiendo si era falta, ¿no? Como
1: diciendo,
0: en la jugada ya está. Increíble. ¿Y qué dijo Nico Díez?
10: No lo podía creer, se agarraba la cabeza y lo daba con sus ayudantes, pero le gusta la postura de su equipo.
0: Está bien, Argentinos Juniors roba Saralegui, intenta jugar Tigre, la pelota de Moreno. Moreno llegando a la mitad de la cancha. 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
0: Y la pelota nuevamente en el medio terreno. Y este es el Leyes. Y los hinchas del bicho de la Paternal, con el partido ganándolo 1-0, empiezan a aplaudir, cantan en la noche, linda noche del domingo, cálida. Y a robar el Facha Gutiérrez, el autor del gol. Ganó 1-0 Argentinos. Ya la controló de pecho Molina. Hace todo bien Molina. Se puso de frente fenomenal. Dejó la pelota para que le robe con todo, pero con Pau. El futbolista de Tigre, tiro libre. Bruno Leyes le dice que no. Pero el árbitro Andrés Gariano le dice que sí. Tiro libre en la mitad de la cancha, será para el bicho.
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0: Fer García, ¿qué pasó con Huracán hoy temprano?
4: Ganó el Globo 1-0 por la mínima ante Aldo Civi, gol de Leandro Lescano.
0: ¿Y está primero en ese grupo o no le alcanza para eso?
4: Y lo que pasa es que el grupo se va moviendo permanentemente. Ahora Argentinos tiene 21, Belgrano y Huracán 19, Central, Independiente, Rivadavia, Gimnasia y Grima La Plata, todos con 18.
0: ¿Estaba habilitado? No, estaba en offside Molina. El árbitro del partido levanta la mano y el tiro libre. Bueno, el gol que comió increíble, ¿no? También de pierna derecha, estaba totalmente adelantado. Pero llega Argentinos y casi viene el segundo.
1: Llega con llamativa facilidad Argentinos. El gol, una siguiente de Molina, la anterior en la que falló el arquero, esta en la que se sancionó offside. Yo tengo mis dudas, francamente. Molina optó por jugar hacia el costado pensando en el pase y no en la definición, pero empieza a encontrar facilidades Argentinos entre lo que propone y lo que se equivoca el rival.
0: 16-26, la última conexión en la zona horaria de la Paternal, con el partido por ahora 1-0, gol del Facha Gutiérrez. Dominó la pelota Molina, volviendo a comenzar ahora para Fran Álvarez. Lo tiene a Mendoza, prefiere con Paredes, cruza la mitad del terreno moviéndose López Muñoz. Aguanta Hernán, hizo un giro, un viro, volvió a comenzar, se puso de frente contra la marca de Domina. Tiene la pelota todavía a disposición para que Argentino juegue, tranquilice y salga desde el fondo. Hola. Y gane el partido 1-0, sí.
10: Bueno, la novela de Dabove tiene que ver con que se había ido, había renunciado, lo terminaron de convencer los líderes de este equipo, Cachira Arias, Joaquín Lazo, finalmente volvió, hizo una conferencia de prensa realmente increíble, la gente de Tigre, habían dicho que era todo mentira, bueno, lo cierto es que se había ido el técnico del Matador, hoy se juega una carta muy importante, si hoy no gana el Matador, veo muy complicado que pueda seguir.
0: Y a buscarla otra vez Javi Saralegui, bueno, Fran Álvarez nuevamente, muy, muy en prime, en nivel. La mandó por un costado lateral. Es ahora sí para el equipo de Victoria.
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0: Ahí lateral será nuevamente para Tigre. 18 minutos. En Radio La Red está ganando el equipo de Nico Díez. Vino el centro, pelea Nacho Russo, sacando de cabeza el futbolista Paredes. Le cayó a Verón, está de espalda, se pone de frente. Linda de Oroz, salió de pierna izquierda el ex hombre de Racing. La tiró de primera Mati Jiménez para Molina. Atento con todo el Lazo, bloqueó contacto. La sacó de pierna derecha, pero ya le cae otra vez en el imán del pie derecho del Facha Gutiérrez. Cayó mal Lazo, es lo que marca el árbitro del partido. Y además le cobra la falta, tiro libre para Tigre.
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0: Tigre no llega, pero por eso usa esto. Mirá, desde la mitad de la cancha, un tiro libre al área, todos suben. Está Javi Saralegui para pegarle la pelota, levanta el centro, el punto del penal. La peinó el futbolista de Argentinos Juniors, Molina, y ya se la acredita otra vez el hombre de Tigre. Va volviendo a comenzar con Leche, tiene la pelota en la mitad del terreno, se va moviendo también Saralegui, el balón para Domina. Domina de primera para Álvarez, va a ir por la izquierda, ataca Tigre, todos se quedaron en el área. Trepa la cancha por la izquierda, si no está en la lista, no pasa, le robó el Facha Gutiérrez. La sacó de pierna derecha, rebotó la pelota en el hombre de Tigre, lo aplaudió a Gutiérrez y será saque de meta de nueva vuelta para Argentinos.
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0: Fer García, ¿qué pasó el viernes, el sábado? Porque también comenzó esta fecha del fútbol argentino.
4: Claro, el viernes ganaba Instituto 4-1 Independiente, triunfo de Boca ante Unión por 3 tantos contra 0 Independiente Rivadavia, Gimnasia 1-1, ayer Defensa 3 San Lorenzo 0, ganó Barracas 3-2 Atlético Tucumán, Newell's Lanús 0-0.
0: Bueno, bastantes goles, ¿eh? 3-2, 3-0, 3-0, muchos en esta jornada, más allá de ese 0-0 final, sacando la pelota nuevamente, Tigre un poquito mejor, me parece, ¿o no? O con ganas.
1: Se adelantó en la cancha y juega esto del error que puede cometer Argentino, sobre todo cuando se adelanta y yendo a buscar los espacios, pero en cantidad y calidad de situaciones, mejor el local.
0: La pelota de Moreno, sacando el de Tigre, hizo jueguito, salió con un giro fenomenal, lo dejó parado a Mati Jiménez, se puso de frente, hizo un ruedo también la pelota ahora para Javes Arelegui, y ahora para Lazo, y Lazo volviendo a comenzar para Bruno Leyes, ya la tiene Leyes, se le va moviendo por la izquierda Barrio Nuevo, también anda Álvarez, pero prefiere de vuelta con Saralegui. Saralegui lo vio a Álvarez, y aquí a ver cómo la para Álvarez, la cabeza le puso muy bien para Santi López, se olvidó la pelota y se resbaló Hernán López Muñoz, pero cometió foul. Tiro libre en la mitad de la cancha, será para el bicho de la Paternal.
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0: La pelota de Fran Álvarez, que es el que sale, Prieto y Paredes, los dos, uno en cada lado, bien ancho, y viene a buscar, todos pueden jugar, porque viene Oroz a buscar la pelota ahora para Fran Álvarez. Álvarez entregó mal, pero se rehizo, le dio una revancha al fútbol, y ahora cambió de frente para la subida de Paredes. Aquí va Paredes, va a cruzar la mitad del terreno, lo tiene de un lado a López Muñoz, que no apareció mucho todavía, pero la pelota la tiene Argentinos. Este es Mendoza, Mendoza tocando para Álvarez, aquí la tiene Fran Álvarez, recostado por la derecha, anda también Paredes, sin embargo viene para el futbolista Prieto, ya la controla Prieto, la levanta muy largo, para mí estaba Nopsa y Molina, a ver qué dice el árbitro. Sí, estaba adelantado cuando picó en diagonal. Tiro libre en salida, será para Tigre.
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0: Y el balón para Santi López, trepó la cancha por la izquierda, enganchó, a ver qué pasa en esta, levanta el centro, rebotó la pelota bien en Paredes, y ya viene Mati Jiménez, quiere tirar un túnel contra González, salió airoso, dominó para López Muñoz, que linda la puso ahora, sí, para que la vaya a buscar Molina, está habilitado o no, vale o no, Molina enganchó, está en el área, lo tiene de zurda, tiró. Bueno, está Menopsa ahí, delay de bandera, y esto que... Todos los hinchas ya saben que están en offside. Lo que pasa es que están esperando a ver si lo pueden gritar o no. Pero estaba adelantado, Javi.
2: Para mí sí, y en esta me daba la sensación, Gonza, que no daba para dejarse ir y levantar la bandera con el delay de bandera. Me pareció que era bastante claro el offside.
3: Yo estoy... Federico Cano, en línea número 2, ¿no? Tarda demasiado, Javi, Gonza.
0: Todos los hinchas están esperando que yo siga relatando en la radio, todo, pero no vale nada, ¿no? Es la típica. Pero hay que seguir por las dudas. Mirá si después lo cobran. Gallego sacando la pelota en el medio terreno, tiro libre. Será de vuelta para el bicho de la Paternal, está ganando el partido 1-0. Cuénteme algo, Juan Fernández, ahí con Nico Díez.
3: Vos sabés que están a puro silbido, ese típico silbido que se mete los dedos en la boca.
0: Sí.
3: Bueno, así habla Nico Díez, el buitre de Pavlovich, con todos los jugadores de campo.
0: Es un talento ese, ¿eh? No le sale a cualquiera.
3: Yo no lo sé hacer, ¿eh?
0: Yo tampoco, es un talento. Aparte suena fuerte, ¿eh? Ese es el que silba en la ducha.
3: Es el pajarito mío.
0: Claro, ese para la ducha o cuando esperan el semáforo. Sacando la pelota. Este tiene un mensaje. Levanta la pelota largo para que la vaya a buscar Verón. Surge para ganarla. Muy bien el futbolista de Tigre, Barrio Nuevo. Ganó la pelota nuevamente para Álvarez. La saca muy bien de pierna izquierda. Y ahora para Leyes. Y derivó a la derecha. Pero presiona alto Argentinos con Prieto. Prieto de primera la pelota para... muy bien Molina. Salió, jugó para Prieto. Prieto nuevamente con el balón por la izquierda. La pincharon para Molina. Molina hizo todo bien. Va contra Lazo. Experiencia. Le puso todos los años encima Lazo. La dejó salir. Será saque de meta de vuelta para Tigre.
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0: El balón nuevamente será para Argentinos Juniors. Está ganando el partido 1-0. Estamos en la radio líder del fútbol. Y mañana hay fútbol también, Fer García. ¿Sigue la fecha o no?
4: Sí, mañana tenemos a partir de las 16:45 Deportivo Riestra Central Córdoba, 7 de la tarde Estudiantes de La Plata Gimnasia de Mendoza. A la misma hora Vélez Platense, 21:15 Banfield Central.
0: Muy bien, Javi Tavares, que me dijo que Lazo había jugado en Tigre, en Argentinos Juniors, ¿es verdad? ¿En qué año?
3: Claro, exactamente, jugó en Independiente, en Argentinos, y bueno, y ahora en Tigre, ¿no?
2: Martín, ¿no jugó en el equipo de Lazo? De Heinze, quiero decir.
0: En su mismo equipo jugaba.
2: Claro.
3: Perdón, repetime.
2: Digo, ¿no jugó en el equipo de Heinze? Me parece que sí, Lazo.
3: Sí, exactamente. Lazo, bueno, también además pasó por Independiente de Mar del Plata, por Italiano, por Vélez y San Luis de México, y en Central también jugó.
0: Muchos equipos, ¿no? Bueno, tiro libre, lo bajaron al hombre de Argentinos, por eso tengo tiempo, sí.
3: De lo
5: 2015 al 2017 jugó Lazo con la camiseta de Argentinos.
0: Ahora sí, el partido detenido. Cristian Baglietto en la radio, líder del fútbol.
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1: Bueno, ¿quién está dolorido? Bastante, ¿eh? No se levanta, no se mueve. Lo están atendiendo al futbolista de Argentinos Juniors, que se va recuperando. Me parece que es Paredes, ¿no?
2: Franco Paredes, el número 17. Parece que puede seguir, lo atendieron. Quedó muy dolorido, pero ya está mejor el 17, que recibe la disculpa del jugador de Tigre.
1: Aprovecha también Martín Balobra Dabove para hablar un poco, ¿no?
2: Claro, porque ve que el equipo no tiene llegada, por eso le están pidiendo a González que se adelante unos metros en el campo de juego. Este Tigre que, como te decía en los títulos, solo ganó 6 de los últimos 32 partidos. Por eso te marcaba que lo de Dabove en Tigre está al límite.
3: Una curiosidad, Gonza, no tenemos extranjeros en la cancha hoy.
1: No me digas.
3: Por lo menos en los 22.
1: Molina le ganó a Lazo, enganchó, centro atrás. Pero nadie se la dio. Y el plateísta que se paró, el viejo que se pone de pie, dice no, la entregó mal. Será nuevamente lateral para Argentinos Juniors con el partido por ahora 1-0.
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1: Robó la pelota Álvarez, el de Tigre. La entregó atrás para Barrio Nuevo. Barrio Nuevo jugando y volviendo a comenzar con Zenobio. Por ahora el partido está 1-0. Gol del Facha, el ex Defensa y Justicia, Kevin Gutiérrez.
2: Gonza.
1: Sí.
2: En relación a lo que marcaba Javi, los extranjeros, es verdad, porque Brian Cortés, el arquero titular, está con la selección de Chile. Y en el banco tenemos un solo extranjero en Argentinos, y es el japonés.
3: Quiero ver, ¿eh?
1: Es verdad, muy bien. Y la pelota de López Muñoz. ¡Ay, qué lindo pase para Molina! El aire huele a gol. Enganchó, se fue lejos. ¡Ay! Tiene una de... ¿Se acuerdan la de Redondo contra el Manchester United? Ese taquito. Y que después viene el centro en la Champions. Bueno, esa no pudo. Tiro libre. ¿Será lateral o tiro de esquina? Me parece que lateral para Argentinos Juniors. Si pasaba esa era un golazo, ¿eh? Porque se ponía de frente ya contra el arco. Será todo para Argentinos. Es tiro de esquina. Desde la derecha, pierna izquierda, le va a pegar Hernán López Muñoz. Y en la lista de prioridades, por supuesto, anda el futbolista Mendoza, también Fran Álvarez. También Molina vino al centro, muy lindo. Barrio Nuevo sacó la pelota, falta en ataque. El árbitro la marca, Gariano para eso. Es especialista. Tiro libre en la mitad. Ahora será nuevamente para Tigre.
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1: Sacando la pelota nuevamente el futbolista Barrio Nuevo, este es el Lazo. Y llegando a la mitad de la cancha se le va moviendo también Saralegui, también el futbolista González. Sin embargo, viene nuevamente ahora para Leyes, es el que baja a buscarla. Cambio de frente para Moreno, lo puso complicado, pero la ganó de cabeza, la tocó para que Fran Álvarez le pegue alto, fuerte y lejos. Surge la pelota para Prieto. Le pegaron un cabezazo, un coquito a Prieto. Es nuevamente la pelota de Argentinos. Defiende mal por momentos Tigre, queda muy mal parado. Lazo tuvo que salir al golpe. Y hay un choque de cabeza, ¿no? De Prieto y de Moreno, me parece, ¿no? Bueno.
2: Sí, exactamente, está caído también el jugador de Tigre, que no se lo ve tan golpeado como el jugador de Argentinos, pero por eso para el partido Gariano.
1: Muy cortado el partido en este tramo, en los primeros 30 minutos en Radio La Red, en esta noche de domingo. Tengo tiempo para Cristian Baglietto.
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1: Bueno, todavía los futbolistas en el suelo, esperemos que no sea nada, se van recuperando.
2: Moreno, el lateral por la derecha de Tigre, está caído y lo están atendiendo los médicos, pero le cuesta levantarse.
1: Muy bien, 31. ¿Cómo lo ve Javi Tavares por ahora ganando el bicho 1-0?
3: Se trabó un poco el partido en los últimos minutos, perdieron claridad los dos. Argentinos no es ese equipo que suele ser haciendo la diferencia cuando tiene el control de la pelota, cuando la juega, cuando la hace circular. Me parece que incluso hasta ha retrocedido un poco para invitarlo a Tigre a que se adelante y con esos espacios poder sí atacar y buscar a Molina y a Verón, que por ahora no han estado precisos en los últimos metros.
2: Gonza, señor. Sigue muy conmocionado por el golpe, ahí se está poniendo de pie. Mientras tanto, Nico Díaz mandó a calentar a todos los suplentes. Aprovecho para mandar un saludo a nuestro colega y amigo Tony Arrigui, que quedó enamorado del silbido. Me dijo que es el silbido de una señora de 95 años.
1: ¿El suyo?
2: El mío, sí,
1: claro, señor. El de Doña Tota cuando venía a ver a Diego acá, ¿no? En el 70.
2: Tal cual.
1: Bueno, se reanuda el partido. Está ganando Argentinos 1-0.
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1: 32 minutos y la pelota viene nuevamente para Tigres. Se reanudó el partido, la robó Argentinos, pero con FAU. La gente lo empapa de injurias al árbitro del encuentro. Falta sobre González. Tiro libre para el matador.
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1: Estamos en Radio La Red AM910, en la cabina número 16 del estadio Diego Armando Maradona. Fenomenal lo de Nacho Russo, poquito también, de él, le robaron la pelota, sin embargo le cayó otra vez a Álvarez, el de Tigre vuelve a comenzar, tiene el balón González, entregó fenomenal para Nacho Russo, un taco atrás, llega Santi López, también domina con FAU, el árbitro del partido estaba al lado, ya la recuperó, se la quedó el arquero Siri, ya domina el del bicho.
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1: Sacando la pelota Argentinos Juniors, largo envío para Tomás Molina, la perdió, le robó Saralegui, dejó la pelota nuevamente para Santi López, buena gambeta, le pegó al arco. ¡Pegó en el palo! ¡Y afuera! Alguien gritó, Parecía que entraba, pero finalmente palo y no palo bonito. Fue afuera, llegó el matador. ¡Qué linda jugada del ex Independiente! Se aventuró a la libertad. Le pegó de pierna derecha cuando parecía que tenía pase. Llegó Tigre. Muy importante esta también.
3: Era un golazo, pero la mano salvadora de Siri para rozar la pelota que luego sí dio en el palo. Primera vez que fue por el centro Santi López, dejando la banda izquierda, pero quedando bien perfilado para atreverse, para animarse. Bueno, esta vez sí, Esta vez sí llegó Tigre.
1: ¿Y la Bobé?
2: La Bobé ahora aplaudió esa jugada. De todas maneras, está claro que Tigre tampoco liga absolutamente nada, ¿no?
1: Increíble, le tocó en la mano. Apenas la alcanzó a pellizcar el arquero Siri. Siempre buscando Siri. La pelota viene nuevamente para Saralegui. Saralegui a la derecha, ¿no? Enganchó fenomenal. Metió un pase magnífico. ¡Ah! Atento Siri. Y luego se chocó con el delantero, pero llegó Tigre, está más fresco. El partido lo sigue ganando Argentino por 1-0, Javi.
3: Dos muy buenas de Tigre en ataque, ahora sí por fin. Y dos muy buenas del arquero Siri. En la anterior rozando el derechazo desde afuera del área de Santi López. Y en esta por la lectura que él hace para llegar antes que el ex Independiente y Central.
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1: La pelota de Leyes sacó Moreno. Le quedó al de Argentinos, Prieto. La mandó por un costado lateral. Fer García, ya llegó Lionel, ¿no? Para su partido de despedida, había algunas fotos ahí.
4: Sí, claro, con el en el predio de AFA, ya en el entrenamiento con vistas al partido del martes frente a Benín.
1: Vi una con lentes negros, ¿puede ser?
4: Sí, señor, la fotografía con Chiqui Tapia también.
1: Con los dos con lentes.
4: Sí, señor.
1: Muy bien, tiro libre en la mitad del terreno, será para Bruno Leyes. Le va a pegar la pelota al hombre de Tigre, 1-0 está ganando Argentinos Juniors. Gol de el facha Kevin Gutiérrez. En el inicio nomás, se le pegó de pierna derecha de afuera del área para vencer a Felipe Zenobio. En la primera que le pegaba al arco, El equipo de Nico Díez hizo el gol y por ahora un partido parejo en los primeros 37 minutos en la radio líder del fútbol. Ya la pelota de derecha no saca nunca, el árbitro tampoco la apura, lo tiene a la izquierda Barrio Nuevo. Ya viene la pelota para él, controla orientadamente Barrio Nuevo, a la izquierda lo tiene Álvarez, a la derecha Moreno. Sin embargo, prefiere con Álvarez, ya viene a presionarlo Paredes, tocó fenomenal para Domina, atento, para robarla argentinos. López Muñoz impreciso, se le escapó el balón, se rehizo para ganarla de cabeza el futbolista Barrio Nuevo. Entregó para Leyes, Leyes sacando de pierna izquierda, rebota la pelota en Molina que presiona siempre, revolvió a rebotar en Leyes y será lateral. Dice que no el árbitro del partido, es para argentinos, claro. No se quiso avivar el futbolista Álvarez, pero el árbitro había cobrado que es para Argentinos Juniors en los últimos minutos del primer tiempo en el estadio Diego Armando Maradona en Radio La Red. 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Viene a buscar la Mati Jiménez, ahora un poco diluido. Robó. ¡Ah, qué lindo pase para Nacho Russo! Ganó la pelota. Fue Domina. Lo tiene. El aire huele a gol. Sí, tiró. ¡Increíble el gol que comió! Tenía mano a mano. Se la llevó, le ganó al defensor. Enfrentó al arquero Siri. Arqueó el cuerpo, le pegó y afuera. Al lado del caño izquierdo. Por estas razones, Tigre gana 6 de 32. Javi Tabárez lo comenta, lo tuvo el matador.
5: Increíble, ¿eh? Increíble lo que perdió Domina, que cuando aceleró dejó a todos atrás por su velocidad. Y en el momento en el que salió Siri a achicar, abrió el pie, la quiso acomodar junto al palo izquierdo, se fue ancha. Celebró el arquero argentino como si hubiera hecho un gol su propio equipo. Se lamentó Domina. Lo cierto es que Tigre ya tuvo 3 consecutivas.
1: Sí, por supuesto. Y mirá, y acá puede venir el de Argentino. Le pegó muy lejos Oroz. A las manos del arquero Felipe Zenobio. Lo tuvo el matador. Lindo partido en la Paternal, pero gana Argentinos 1-0.
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1: Le pegó López Muñoz, la mandó al córner cuando rebotó en Barrio Nuevo, tiro de esquina. Es nuevamente para Argentino Junior. Se levantan los hinchas en el estadio Diego Armando Maradona en la Paternal en la noche del domingo a las 8 menos 10. Ahí lateral o tiro de esquina, lateral dice el árbitro del partido. Finalmente salió para el tiro de esquina, le va a pegar Oroz a la pelota desde la izquierda, pierna izquierda. Está cerquita el López Muñoz y marcándolo de cerca también el futbolista Santi López. Pero me parece que sí, se la van a dar a Hernán. López Muñoz con el balón de pierna derecha, sí, levantó el centro, rebotó la pelota en el nombre de Tigre. Facha Gutiérrez, le pegó, rebotó, el rebote para Fran Álvarez. Enganchó fenomenal, le pegó, rebotó la pelota de vuelta, Verón. El árbitro del partido dice que había pegado antes en la mano del futbolista. Tiro libre en salida para Tigre. Cuando enganchó Fran Álvarez pensé que la clavaba. Lo tuvo el bicho.
5: No fue en la primera tras el tiro de esquina, sino en la segunda acción. El enganche de Fran es buenísimo porque queda para su mejor perfil. El tema es que al rematar de derecha queda centralizado, donde había más gente para el remate. Después sí se cobra la mano. Bueno, respiró Argentinos y también Tigre, que se salvó del segundo.
1: La pelota en la mitad del terreno nuevamente. Lindo partido estamos viendo en la Paternal. En Radio La Red saca al Facha Gutiérrez. Salta Álvarez de cabeza, ganó con todo el lazo. Uy, quedó mal parado. Y ahora la pelota de Verón. Verón de primera lo va poniendo a correr a Mati Jiménez. Jiménez con una gambeta. Regate, finta, confusión. Enganchó, se puso de frente, levantó. Atento, si no está en la lista Gallego. No pasa. La mandó por un costado lateral. Será de vuelta para el bicho de la Paternal. Por ahora está ganando 1-0. 40 minutos. La última conexión en la cancha de Argentinos. Con el partido 1-0, ¿Lazo recuperado o le duele?
2: No. Atención con Lazo porque viene de una lesión, tiene una molestia. Por ahora va a seguir, pero esperemos al entretiempo para ver si se queda o sigue el ex hombre de Vélez Independiente.
1: Gol de Godoy Cruz. Es ahí abajo, donde hace pipí, me parece. Ya voy con eso. La pelota de Domina. ¡Uy, ganó de vuelta! Y cruzó la mitad del terreno, está contra tres, le tiene que pegar. Prepara, apunta, le pegó. Desviado. Pero bueno, hizo todo, pobre Domina. Saque de meta, Cifer.
4: 40 del segundo tiempo, lo empata Axel Rodríguez. Ahora Godoy Cruz y Los Andes, 1-1 en Mendoza.
5: Estará más difícil, pero la velocidad y la potencia de Domina nos hacían pensar que él iba a terminar bien. El tema es que quedó muy abierto para sacar el remate. Del otro lado después le terminaba reclamando Santi López, pero que venía desde muy atrás.
2: Claro. Gonza, sí, señor. Javi, recordemos que Jerónimo Domina tiene 20 años. Él surgió de Unión, donde marcó 8 goles en 77 partidos. Lo vendieron al Cádiz Cádiz de España no le fue tan bien y por eso está a préstamo, así hasta el próximo año.
5: Es que era un adolescente Martín cuando lo vendieron.
2: Claro. Sí, claro, claro, ahora tiene 20 y lo vendieron con 18 años.
1: Ah, bueno, pero de todos los que están acá tiene un arranque diferente, ¿eh? Vino el centro de cabeza, Molina, ¡golazo! ¡Gol, Verón! ¡Gol! ¡Gol! De Argentinos Juniors de Verón. Un remate formidable, furibundo, de cabeza de parietal derecho para marcar el segundo gol del partido. El número 9, un golazo. El centro desde la izquierda y le dio con vigor, con fuerza, con energía para empezar a encaminar el resultado en la paternal en el final de los primeros 45 minutos. Verón, Argentinos 2, Tigre 0.
5: El partido había crecido, había mejorado, el gol estaba al caer. Si no era de un lado, iba a ser del otro. Y fue del que más acostumbrado está, el que más oficio tiene en este campeonato. Todo lo que perdió Tigre, lo dijo Gonzalo en un momento, después lo termina pagando en la falta de puntos. Argentinos tuvo otra vez una gran chance con el centro frontal, el cabezazo impecable de Verón al ángulo. Argentinos gana 2-0 porque Argentinos es efectivo.
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1: ¿Y cómo se festejó abajo?
2: Vos sabés que ni siquiera el 2-0 hace que Nico Díez se relaje.
1: ¿Ah, no?
2: Lo festejó, pero sigue dando indicaciones como loco el técnico.
1: Bueno, pero que disfrute, que la vida es una sola, pobre. Está ganando 2-0. Tigre tuvo para empatarlo 3. Dos claras. Y Argentinos metió... Ah, bueno. El Facha Gutiérrez metió una de play. Salió fenomenal. Entregó la pelota a la izquierda. Viene para Molina. Es pasando por la izquierda. Mati Jiménez cambia de frente para López Muñoz. La amortiguó con el pecho. Y puede venir el tercero. López Muñoz filtró el pase de centro. Arriba de cabeza para ganarle al lazo. Le cayó nuevamente al Facha Gutiérrez. Oroz. Oroz con la pelota. Y ahora para Mati Jiménez. Mati Jiménez lo ve pasar a Prieto, sin embargo levanta el centro, viene ahí al punto del penal, sacando el lazo. Y otra vez el Facha Gutiérrez, de primera la dejó pasar, todo vale. La gente se aplaude porque viene Mati Jiménez, enganchó, levanta el centro, se pasó de largo. López Muñoz no puede, tampoco domina el disparo. El futbolista Fran Álvarez, que había llegado, se quedó con la pelota nuevamente. Era Paredes el que le pegó, se quedó con el balón, Zenobio.
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1: Error no forzado de Mati Jiménez, se la regaló a Leyes, va la pelota para Santi López, le dice a Álvarez, anda, y allá va Álvarez, pero atento Paredes, no confió, y sí, la pelota nuevamente del de Tigre, porque la recauchutó ahora el futbolista Santi López, tocó para Bruno Leyes, viene a jugarla para Javes Aralegui, ahora nuevamente para Leyes, Leyes llegando a la mitad de la cancha, se va moviendo, dejó para Santi López, ya todo argentino defendiendo esta victoria, 2-0, 45 minutos cumplidos, un gran saludo para nuestro amigo Miguel Hernández. Escuchando la radio, muchos, en la radio, en el auto. La pelota nuevamente de Tigre, Saralegui, Saralegui, de igual a la derecha y juega para Moreno. Moreno elaboró un centro, segundo palo, sacó la pelota Álvarez, el cabezazo al travesaño, el rebote domina, Siri, Siri, oye Siri, oye Siri. Se queda con el balón en el final del primer tiempo Javi Tavares, lo tuvo Tigre.
5: Esta sí que fue increíble, porque el cabezazo fue lanzándose hacia adelante. El arquero que la dejaba pasar termina pegando en el travesaño. Y después el rebote que lo toma domina cuando el arquero estaba al lado. Verdaderamente increíble lo que pasó. Esto,
1: dije, oye Siri, se activó el iPad de Javi Tavares. Bueno, le va a pegar a la pelota la tecnología. Otra vez el balón a la izquierda. Facu no lo puede creer, ¿no? Directamente dijo, estamos en un buscador. Sacando la pelota en el medio terreno. Domina otra vez Prieto. Y Prieto atrás. Y ahora sí, otra vez el balón para que la tenga el Facha Gutiérrez. Gutiérrez con el balón. Juega Argentinos Juniors. ¿Cuántos minutos más se van a jugar? ¿Se sabe?
2: Tres
1: minutos más. Claro, se detuvo bastante el partido, ¿no? Algunos choques y demás. Pero Andrés Gariano va a la mitad del terreno. Pita y marca. A ver. ¿O no? ¿O qué está esperando? ¿Un VAR?
2: Mirá, vos sabés que Álvarez, el lateral por la izquierda, sí, reclamó en la jugada anterior que le cometieron falta. Yo no sé si no van a ir al VAR, a ver qué es lo que pasó en esa jugada.
1: Bueno, lo llamaron a Gariano, me va a ayudar Fer García también, en los estudios de Radio La Red. Lazo, claro. Viejo Zorro lo viene a buscar y le dice, mirá, me tenés que cobrar algo.
5: Posible penal,
2: por eso va a reclamar. En el VAR está Pablo Echavarría. Ahí va el VAR, atención, bueno, porque Álvarez se reclamaba esa falta.
4: No sé, para mí, yo veo caerse el futbolista de Tigre, pero para mí no hay infracción, ¿eh?
1: No, nada, ¿no?
4: Yo no veo infracción.
5: Es la jugada del cabezazo. Antes de que el cabezazo, sí, un supuesto penal ahí.
1: Claro. Lo que pasa es que después de esa hubo varias jugadas más. Y ahí estamos viendo con Fer García, si el árbitro del partido que está mirando el VAR. Se acercan todos, ¿no, muchachos, ahí abajo?
2: Sí, exactamente. Todos los jugadores de Tigre encima del árbitro pidiendo que cobren penal. Vos sabés que Álvarez, cuando cayó, automáticamente hizo la señal de que vayan al VAR. Lo que pasa es que Gariano siguió y el partido continuó, pero Álvarez estaba desesperado, tirado en el piso con un fuerte golpe en el tobillo izquierdo.
1: Bueno, Álvarez, el defensor de Tigre, estaba convencido de que era penal. Gariano va hacia la mitad de la cancha y también vienen los de Argentinos y los de Tigre, pero él se aleja, le dice, déjame que tengo que hablar en público, algo que no me enseñaron, pero lo tengo que hacer para saber si hay penal o no en el final del primer tiempo, ganando Argentinos el partido por 2-0. Todos juntitos alrededor de Andrés Gariano, que le hablará al estadio y al fútbol argentino en la radio líder del fútbol. A ver. Penal sin tarjeta,
6: o sea,
1: y penal.
6: Número 8 argentino golpea la rodilla del rival de forma imprudente. Sanción, penal sin tarjeta.
1: Penal sin tarjeta y penal para Tigre en la última jugada del primer tiempo, ganando Argentinos 2-0. Bueno, penal.
5: Fue aquella jugada tan curiosa que apareció Siri en acción,
1: claro,
5: después del cabezazo, y ahí se produce el golpe que nosotros francamente no habíamos observado. Nos dice desde los estudios centrales Fer García que a su juicio tampoco era un contacto suficiente para ser considerado infracción. No así para Gariano, que entiende que sí, que el contacto sobre el tobillo termina siendo falta. Y ahora Tigre, en el final del primer tiempo, tiene una enorme posibilidad para achicar la desventaja.
1: Bueno, y te diría también algo de justicia, ¿no? Porque tuvo algunas también situaciones. Pero claro, ¿quién está? ¿Saralegui?
2: Exactamente, va a Saralegui. Tigre tuvo un penal a favor en este torneo, fue con Belgrano y fue atajado a Oviedo, ahora va a Saralegui.
1: Bueno, le va a pegar a la pelota Saralegui, Javi Saralegui, el ex hombre de Boca Juniors, en la última, imagino que es esto, y termina el primer tiempo, ¿no? Está Javi Saralegui para pegarle a la pelota y penal, se mueve Siri de un lado al otro, y ya Saralegui lo mira a los ojos, Gariano habla para que nadie se adelante, es la última jugada del primer tiempo. Saralegui le va a pegar a la pelota, penal para Tigre. Va Saralegui, tapó Siri, Saralegui, tapó Siri. Y lo termina de sacar al córner el futbolista de Argentinos. Siri, no una, dos. Se quedó con el duelo con Saralegui, que pateó muy mal las dos veces. La primera una masita, la segunda le quedó mal. Increíble lo de Tigre, lo de Siri y lo de Argentinos.
5: Hace un rato decía Martín Valora, no se le da una a Tigre. Bueno, acá es un error de Saralegui, que amaga y patea literalmente al medio del arco y por abajo, y Siri se activó dos veces para intervenir.
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1: Le va a pegar a la pelota, sabe, Saralegui, desde la derecha, pierna derecha, vendrá, vino el centro, primer palo, Molina bloqueando contacto, sacó la pelota nuevamente, ahora con todo Molina, le cayó a Javi Saralegui, confundido, aturdido también por lo que hizo recién, el Facha Gutiérrez la tira por un costado, lateral, se da de vuelta para Argentinos.
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4: Gol de Godoy Cruz.
1: Sí, señor.
4: Martín Pino, 47 del segundo tiempo, lo da vuelta el Tomba, le gana a los Andes 2-1, y gol de San Martín de Tucumán, Santiago Briñone. San Martín le gana a Gimnasia y Tiro 1-0.
1: Aquí terminará el partido, Andrés Gariano.
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1: El árbitro del partido, Andrés Gariano, pita y marca el final de los primeros 45 minutos en la radio líder del fútbol. Argentinos 2, Tigre 0.
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5: ¿Por juego? Sí. Pero sobre todo, por efectividad, Argentinos le gana bien a este Tigre que falla hasta de penal.
1: Muy bien, se retiran los equipos. Primero Juan Fernández, luego Martín Balobra.
8: Todos esperando al arquero para felicitarlo. La figura de estos primeros 45 minutos, hasta los alcanza pelotas. Saludaron al arquero en el banco argentino, que no tiene amonestados. Y el arquero es Agustín Manguiot, Power, Bravo, Carrizo, Kevin Coronel, Joaquín Go, Franco Vázquez, Federico Mancuello, el japonés Kida, Diego Porcel y Facundo Jaininowski.
9: También se retiró Tigre rumbo al vestuario visitante con toda la bronca por no haber convertido ese penal. El segundo penal que tiene Tigre en este clausura, a los dos se lo atajaron a Tigre. A Oviedo con Belgrano y hoy a Saralegui, Siri, el arquero de Argentino. Se va Tigre sin amonestados en el banco junto a Dabove. Qué olor a fin de siglo para Dabove como técnico de Tigre. Morales es el arquero suplente, Soto, Villalba, Requena, Miniti, Garay, Perufo, Sebastián Medina, Cerrado, Manuel Fernández, el paraguayo Oviedo y Ian Zubiabre, el chico que está a préstamo de River, que viene a jugar con la selección argentina en Rosario. Está su representante, ¿saben quién es?
1: ¿Quién?
9: Claudio Paul Caniggia, mirándolo desde la platea.
1: Muy bien, está Guignac también, que lo vimos aquí, claro, visitando el fútbol argentino. Ahí estuvo en la Bombonera, también en la cancha de Defensa y Justicia, y hoy aquí mirando al buen equipo. Mañana ya se irá también.
5: Y con Sibeli, ¿no?
1: Sí, Renato. Con Renato Sibeli, que su idea es seguir jugando al fútbol. Más allá de que parecía que se había retirado ahora en junio.
5: De hecho, creo que la idea de Tigres era que se sumara como directivo.
1: Pareciera que un ratito más y en la MLS, para jugar algunos tiempos más. Bueno, aquí, final de los primeros 45 minutos, está ganando Argentinos 2-0 a Tigre en un muy lindo primer tiempo que ya comentará el señor Javier Tavares. Nosotros con Fer García nos ponemos al día en la información, tanda y a la vuelta los segundos 45 minutos en la radio líder del fútbol.
4: Bien, Gonza, repasamos entonces la tabla de la zona B del campeonato. Argentino se está quedando como único líder, 21 puntos, Belgrano, Huracán 19, Rosario Central, Independiente Rivadavia y Gimnasia Esgrima La Plata, todos con 18, y en la tabla general el bicho se pone a 2 puntos de Independiente Rivadavia. El equipo mendocino tiene 52, Boca y Argentino 50, Vélez con un partido menos 48, ya es final en la Primera Nacional. Triunfazo de Godoy Cruz, lo dio vuelta en los últimos minutos frente a los Andes, ganó el Tomba 2-1, 30 minutos del complemento en Tucumán. San Martín le está ganando a Gimnasia y Tiro por 1-0 en la zona A de la Primera Nacional. Ferro 61, Morón 58, Godoy Cruz suma 56.
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Entretiempo en la cancha de Argentinos Juniors, en la cancha del bicho de la Paternal, ganando el partido 2-0 el equipo de Nico Díez, en unos lindos primeros 45 minutos. Para que lo comente en la radio líder del fútbol, el señor Javier Tavares.

0: En el título del primer tiempo decíamos que Argentinos gana bien el partido, desde el juego, pero por encima de todo por la contundencia, por la efectividad. Porque tuvo oportunidades y si bien el porcentaje no termina siendo alto de concreción, sí lo es respecto al de Tigre, que por si le faltara algo terminó fallando un penal en el cierre de la primera parte. Pero más allá de lo que uno puede interpretar, la subjetividad del análisis en ese sentido, fíjense estos detalles. Siendo argentino local, el primer tiempo termina con más posesión de Tigre que de Argentinos. 58-42. Iguales en cantidad de remates. 8 para cada uno. Claro, 4 de los argentinos fueron al arco. 3 de los de Tigre llevaron a la valla. Y en algo que hoy se determina mucho y que no siempre es fácil de entender y tampoco es tan complicado, lo que se llama goles esperados, el porcentaje, 1.36 Tigre, 0.39 Argentinos. Por eso hablo de la contundencia. Es, en igual o menor cantidad de oportunidades, Argentinos concreta más que Tigre. Y aún habiendo tenido menos la pelota, lo cual es llamativo. Conociendo estos dos equipos, las ideas de los entrenadores, el estadio en el que se juega el encuentro, y por supuesto la situación. Uno que con esta victoria parcial vuelve a ser único puntero, al menos hasta que juegue Rosario Central. Y el otro que todavía no sabe qué sucederá con su entrenador, pese a estar fuera de los 8 mejores, pero estando en una posición expectante también, porque si hoy ganaba Tigre o gana Tigre, se vuelve a meter entre los 8. Bueno, jugamos un poco con los números y con los datos para darle un poco más de contexto, de información a una primera parte que por encima de todo debemos decir que fue entretenida, bien jugada, sobre todo por Argentinos en ese aspecto. Es verdad que en algunas ocasiones el conjunto de Nico Díez parece exageradamente dejar espacios, sobre todo cuando gana desde los 5 minutos, con aquel lindo gol del facha de Kevin Gutiérrez, después de un giro de Matías Jiménez por la izquierda, doble giro en realidad, y el derechazo que entró junto al palo, dejando sin oportunidad a Felipe Zenobio. Pensábamos que Argentinos se iba a agrandar futbolísticamente al empezar ganando el partido tan temprano. Y si bien tuvo tramos de marcado control y dominio, en realidad nunca terminó de ejecutarlo de esa forma. Y si bien hay una diferencia de 2 goles, tuvo más que ver con esto que marcábamos en el comienzo del comentario, con la efectividad que tuvo Argentinos, al revés de su equipo rival, al que le costó muchísimo, a pesar de haber tenido más tiempo la pelota, ser el que mandaba en el juego, y que terminó llegando más por insistencia o por algún descuido de Argentinos que por su propia capacidad para elaborar juego. Aquel remate de Santi López que motivó la primera gran respuesta de Gonzalo Siri, una más del ex Independiente a buen pase de Saralegui y una respuesta rápida del arquero para salir a achicar. La de Domina, quizás la más clara de todas, arrancó casi en la mitad de la cancha con el balón dominado. Le sacó una ventaja enorme a sus defensores rivales y cuando tuvo que definir intentó abrir el pie, lo hizo, pero demasiado, cuando Siri achicaba para que el remate se fuera junto al palo izquierdo. Después sí, ya más cerca al final, llegó el penal y la enorme posibilidad, pero claro, antes de ello, Argentinos había tenido una gran posibilidad con el remate de zurda imperfecto de Hernán López Muñoz, un par de Tommy Molina, una de ellas en posición adelantada, algún remate desde afuera de Matías Jiménez, pero claro, por encima de todo, el centro de Prieto y el cabezazo goleador de Gonzalo Verón, clavando la pelota en el ángulo, adormeciendo en el minuto 42 esas oportunidades que había desperdiciado Tigre, hasta que claro, llegó el penal, un penal extraño que se vio por VAR y que el árbitro terminó sancionando, para que otra vez Siri, que es, si no la, una de las grandes figuras del partido en este primer tiempo, terminara acertando el remate de Saralegui, que fue casi a desgano a la mitad de la cancha. Vuelven los equipos, se prepara Gonzalo Palacios, aquí en Radio La Red, les seguimos contando esta victoria, por ahora, y Argentina 2-0 sobre Tigre, que otra vez lo está llevando a la punta el equipo de la Paternal.
1: Así el comentario de Javier Tabárez. Bueno, todo listo, sin modificaciones. Ya voy a estar con Juan Fernández, también con Martín Balobra.
2: No hay cambio, González.
1: Mismos, excelente. En Tigre nada tampoco, ¿no?
2: No, sin cambio.
1: Muy bien, todo listo en la radio líder del fútbol. Con Javi Saralegui, Andrés Gariano, que va dejando todo en condiciones. Y presentamos el segundo tiempo en Radio La Red. No relatamos partidos, transmitimos la pasión del fútbol.
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1: Todo listo, señoras y señores. Será el segundo tiempo. Esperemos que esté lindo, ¿no? Que venga.
0: Que sigan
1: haciendo goles. Aura, ¿no? Esta, con Leo. El árbitro del partido está esperando algo. ¿Qué espera el árbitro, Gariano?
4: Estamos en la publicidad todavía en la televisión.
1: Estamos muy apurados nosotros. Fernando, ¿viste ese meme? Fernando, levanta la pelota, la saca nuevamente. Andate, Fernando. Vos no te podés ir, te tenés que quedar, lamentablemente. Ahí lateral será en el comienzo del partido. Será para Tigre, veremos cómo se dan estos segundos 45 minutos en la radio líder del fútbol. Surge para sacarla con todo el futbolista Fran Álvarez. La manda hasta la mitad de la cancha, gana de cabeza Barrio Nuevo, la manda por un costado lateral. Es otra vez en el comienzo del partido para Argentinos Juniors.
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1: Escuché un perro por ahí, por Vagoneta, ¿no?
5: Sí, claro.
1: Sacando la pelota a la mitad.
5: ¿Cómo están acá?
1: Claro, hay que darle alimento para que no ladren.
0: Acá también hay Vagoneta.
1: Sí, acá también hay Vagoneta, por supuesto. Empezando por, después le digo, otra vez el Álvarez entregando a la derecha ahora para que salga con la pelota Argentino Junior. Paredes metió un no-look, viene para Molina, le cayó la pelota a Oro, se le pone el cuerpo contra Saralegui. Saralegui perdió, le robó, sin embargo la pelota Leche de primera, la perdió Argentino Junior. Veremos cómo se da, alguno me dijo que lo empataba Tigre. Viene a buscar la pelota nuevamente, metió de primera, fenomenal. Y viene para domina para Santi López. Y puede ser, y le pasa por el otro lado a Álvarez. Viene Álvarez, gana con todo Paredes. Qué lindo aplaudir un futbolista cuando va al piso con todo, con ganas, con deseo, con ambición. Ahí lateral será otra vez para Tigre. Lo va a hacer Álvarez en ataque. Va a buscar el descuento prematuro para ver en el segundo tiempo si puede empatar el partido. La pelota para Santi López, viene, domina, aguantó en el pecho. Entregó para Álvarez de primera, lo pone a correr a Santi López. Ganó la posición, levanta al centro y córner. Tiro de esquina, la mandó Oroz. Al córner será nuevamente Javi Tabárez para Tigre.
0: Arrancó lindo el segundo tiempo con Tigre manteniendo esta idea de dominio. Ahora sí, llegando con más gente, pareciendo Gonza que puede encontrar el camino desde la elaboración.
1: Y generalmente en el entretiempo te sacude el entrenador. Te dice, vamos muchachos, vamos, ustedes querían que me quede, pero me tienen que ayudar. Le va a pegar a la pelota Javi Saralegui. Desde la izquierda, pierna derecha, suben todos. Ya le compartieron la ubicación del Lazo. Vino el centro, primer palo, nadie la peina. Y complementa para sacarla Mati Jiménez. La manda hasta la mitad del terreno, ya en el condado central. La adquirió en la colocación de Moreno para Javi Saralegui. Enganchó fenomenal, levanta el centro, no. Tocó, fue a buscar, se puso de frente. ¡Qué bien! Le tiene que pegar, siempre con la pelota. Derivó afuera del área para González. González con el balón, viene a la derecha. La controló mal Moreno, pero sin embargo se rehizo el Lazo. Dejó la pelota nuevamente. Ah, bueno. Santi López le pegó en el resorte de la pierna derecha. Será lateral defensivo para el bicho.
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1: Saca el balón otra vez el hombre de Argentinos, el facha Kevin Gutiérrez. El autor del primer gol del partido, entregando para Álvarez, se la metieron largo muy bien. Atento antes de domina, el futbolista Fran Álvarez. Le cayó a Javi Saralegui, que quiere revancha porque erró el penal y después se la devolvieron y lo erró de vuelta. ¿Se acuerdan el Diego contra Castellano? Que dijo hay una bruja en el arco. Rosero Central Boca, año 95, puede ser. Ahora Álvarez y ahora nuevamente que le pegó el Diego, tapó Castellano, y después el Diego le vuelta, le pegó y tapó Castellano.
0: 5 penales consecutivos se robó.
1: Increíble, sacando el balón nuevamente.
0: Esa época, ¿no?
1: Y después le preguntaron a Diego y Diego dijo, había una bruja en el arco, no puede ser. Bueno, algo así le pasó con Siri, que es un poco más actualizado que una bruja, Siri, ¿no? No voy a decir,
0: no digas, oye.
1: Oye, Siri, porque se activa todo acá. Hay tiro libre en salida, será para el bicho.
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1: Qué mala entrega de Prieto, no pudo el Facha Gutiérrez, se la entregaron a López. López viene para dominar, atento para sacarla ahora, es el Facha Gutiérrez, lindo giro sin pelota de Molina, y cruzó la mitad del terreno, y viene de primera el balón para Verón, Verón el autor del segundo, un cabezazo muy fuerte para poner el 2-0, otra vez la pelota de Verón, Verón para el Facha Gutiérrez, ya sabe la cancha de memoria, lo vio correr a Prieto, oh, anestesia total, la despertó porque es hora de jugar, toca para Mati Jiménez, gira Mati, atento para venir con todo al rescate. Ahora nuevamente Oroz Álvarez, la pelota al costado, la mandó el futbolista Moreno, está mejor el bicho de la Paternal, está ganando el partido 2-0, 5 minutos del segundo tiempo.
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1: La pelota a la izquierda, Molina al piso, robándole Moreno, mandándola por un costado lateral, será de vuelta para el bicho de la Paternal. Por ahora el partido 2-0, y quiero saber, Fer García, cuando puedas, cómo están los 8 clasificados de cada equipo, porque, de cada zona, porque claro, empieza a definirse esa fase del campeonato, surge de cabeza Moreno, sacó la pelota Álvarez, le cayó de primera nuevamente al Lazo, va al Lazo, al firme, el piso, se cae el hombre de Argentino, y mira Lazo, lo pone a correr a Domina, porque saben que es muy rápido, va Domina, se puso de frente, aguantó de espalda, entregó la pelota nuevamente para que la tenga ahora Álvarez, Álvarez de primera para Domina, Domina contra la marca de Paredes, engancho fenomenal hacia adentro, tiene que elaborar un centro, no tiene a nadie, pelea contra López Muñoz, ganó para Álvarez, González pelea, trabó González, y viene el balón para Moreno, prepara, apunta, le pegó, arriba del caño horizontal. Bueno, Nacho Russo le dice, mirá, yo soy Nacho Russo, cada tanto hago un gol, se me la tirás. Se enoja, le pegó por arriba, Javi Tavares lo comenta en la radio líder del fútbol.
0: Falta la de Nacho Russo en este partido, todavía no apareció, si sí la tuvo Domina, si sí Javes, si sí Santi López, pero es saludable que Tigre sume gente en ataque, que no todo se trate de sus delanteros. Mira incluso la presión ahora, Gonza, cómo la realiza mucho más adelante.
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1: Sacando la pelota Mendoza, entregando para el arquero Siri, que atajó un penal y un rebote, y está en su noche. Sacando la pelota otra vez Álvarez, Fran lo pone a correr a Prieto, Prieto se la devuelve, pero ya le cayó a Siri, presiona alto, pero confundido Tigre, de a uno, entregan nuevamente el balón para Paredes, Paredes lo pone a correr a Verón, Verón se resbaló, le cayó a Barrio Nuevo, que presionó muy alto el central, va al piso, le pellizcó Molina, que siempre da una mano defensivamente, y viene la pelota otra vez para que salga Paredes, cuidado Paredes, cuidado Paredes, entregó mal, Nacho Russo, Santi López, Domina offside, ¿sí? Sí, señor. Domina offside. Tiro libre y en salida para Argentino Junior. Sí.
2: Bueno, vos sabés que a Tigre le faltan jugadores importantes por lesión. Uno es el Piti Martínez, sí, que está desgarrado en el sólido de la pierna izquierda. El otro es el uruguayo Méndez, el delantero. Cachila Arias, el defensor y el exhombre de San Lorenzo. Duber Sasky y Rivero, el pibe que llegó a préstamo de Boca. Los todos lesionados, todas bajas importantes.
1: Sí, estaban todos juntitos. Entraron conmigo a la cancha, todos. Pasamos los 3 QR, las 3 pulseras, las 6 de acreditación y juntos vinimos directamente. Sacando el balón Álvarez, entrega para tirar el Facha Gutiérrez. Viene ahora para López Muñoz, cambia de frente López Muñoz, robó en el muslo del futbolista Lazo. Lazo de primera para cabezar a Legui, dejar de saber a Legui, se quiere poner de frente. Ahora sí se puso de frente, lo vio, vislumbró la salida de Santi López por la izquierda, levanta al centro, rebota Fran Álvarez. No escuchó que Siri le gritaba y la sacó ahora con tranquilidad. El pibe Paredes viene a trabar con todo Paredes, va al piso. le cayó. Ojo que Tigre puede poner el descuento, Y ahora para López, López de primera, tocando para Domina. López, Álvarez, y ahora González. González tiene la pelota, lo usa de carnada y viene nuevamente para Nacho Russo. Salió tarde, Nacho Russo picó tarde. Y el que estaba atento era Mendoza. Para sacar la lateral, será para el matador que lo va a buscar.
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1: Quiere cometer la contra, pero no puede, Verón. Volvía Leyes, entrega para Lazo. Y Lazo atrás para el arquero Zenobio. Zenobio volviendo a comenzar con Barrio Nuevo. Barrio Nuevo, la pelota para Lazo. Viene para Leyes. Leyes de primera hora para que la tenga González. Va González. Santiago la pone a depositar para que todavía corra Domina. Pero le gana muy bien. Argentino pierde la pelota muy rápido. Nacho Russo, de mal partido. Entrega mal. Robó con todo Mati Jiménez. Sin embargo, le cayó González. González la pone abajo. Le pone todo el cuerpo. Miren, el que corre es Molina. Molina, presiona Molina, pero la gana Álvarez, y aquí viene Tigre, que merece de a poquito el descuento. Va Tigre, Álvarez, habilitado Santi López, mano a mano contra la marca de Paredes, un enganche, una elástica, no puede, le roba con todo para sacarle el facha Gutiérrez. Javi Tavares lo comenta, por ahora 2-0, pero mejor el matador.
0: No llega, no puede patear, pero claramente se juega en campo argentinos, que no puede salir, no tiene que ver con la elección para tener espacios, sino con la determinación del juego que propone Tigre ahora.
1: Cristian Baglietto.
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1: Hubo resultados de hoy en el fútbol argentino, Fer.
4: Sí, señor, hoy ganó el clásico Belgrano en el Kempes a Talleres, 1-0, y ganó Huracán también 1-0 en el Ducó frente al Docivi.
1: Sacando la pelota Fran Álvarez, ¿cómo lo vive Dabove ahora el partido perdiendo?
2: En cualquier momento se vienen cambios, ya te confirmo quién es.
1: Molina, qué linda la radio, ¿no? La combinación de voces en la noche del domingo. La pelota para Verón, pelea Verón, roba y sacando con todo el futbolista Leyes, de buen partido, pero sin embargo se la robó ahora Molina. Ataca de vuelta argentinos, vino el centro, Lazo complementa para tirarla a cualquier parte el defensor Álvarez, el de Tigre. Santi López no puede, no aparece Muñoz, no aparece Oroz, no aparece tampoco Verón. La pelota sin embargo viene para el facha Kevin Gutiérrez. Viene Molina, tira un taco, linda, de Babi Fútbol, del facha Gutiérrez, gran pase de Oroz. Salió con todo Zenobio, linda, pero Zenobio estaba atento, no pudo Verón.
0: Viene el arquero y Verón enseguida levantó la mano porque ofrecía sus disculpas. Cuando va al piso podría haberlo golpeado Zenobio. De hecho, creo que lo hizo Gonza.
1: Sí, le duele.
0: Era que el arquero de Tigre ahora se tiene que apurar porque el equipo pierde 2-0.
1: Claro, si ganaba 2-0, está tirado, entra todo el carrito, todo, claro. Saca el balón rápido para Domina. Ya voy porque la pelota viene para Domina. Perdió, le robó el futbolista de Argentinos Juniors. Pero sin embargo le cayó a Domina, que es muy raudo. Va Domina, se la llevó. Pelea Nacho Russo, que está destiempo en el partido. Le ganó López Muñoz. Entregó la pelota, sin embargo, nuevamente mal para Javier Saralegui. Regate, finta como son. Pero mira qué bien que la hizo. Lo tiene. El aire huele a gol. Domina le pegó. De Tigre, del matador de Victoria. Una jugada extraordinaria de Javier Saralegui, pura gambeta. Lo puso habilitado a Domina, que es muy rápido, pero luego casi sin ángulo definió de pierna derecha con un gol magnífico para descontar el partido y para que ahora el resultado sea Argentino 2, Tigre 1.
0: Bueno, me adelanto algo que tendrá que explicar después Martín Malobra, ¿no? Y que espero tenga la respuesta. Porque después de lo que acaba de hacer Saralegui, Dabove lo saca. Bueno, lo explicará Martín después. Por lo pronto, gran acción, gran pase. Y los dos que fallaron de manera increíble en el primer tiempo son los responsables de que ahora Tigre haya descontado. La asistencia de Saralegui y el terrible remate de derecha de Domina, que había fallado en la primera parte. Hizo la más difícil, falló la más fácil. Tigre era mejor y Tigre anotó el descuento.
1: Golazo. Bueno, y la modificación, Martín.
2: Sí, señor, se retiró con la 10, Saralegui. Realmente raro de entender, a la cancha con la 50. Nacho Pelufo, sí, un chico de las inferiores. Su sexto partido en primera para Domina. Dos goles en 3 partidos con la camiseta del Matador de Victoria.
0: Muy bien, y aquí ahora el partido está 2-1.
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0: Bueno, dolorido el futbolista de Argentinos Juniors, ahora 2-1. Y claro, se le empiezan a levantar los hinchas de Argentinos. Ponga huevo que ganamos. Porque claro, en el segundo tiempo salió con otra actitud el Matador de Victoria.

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1: Nacional.
2: Sí, señor.
1: Final del partido en Tucumán. San Martín le ganó a Gimnasia y Tiro 1-0. Terminó con incidentes. El encuentro, expulsados Nahuel Gallardo en San Martín y Lautaro Gordillo en el equipo salteño.
2: Muy bien, aquí está ganando Argentinos Juniors ahora, pero 2-1. Lo ganaba 2-0. Descontó, jugada magnífica de Messi. Parecía, ¿no? Toc, toc, toc, metió 3, metió un pase magnífico. Saralegui, que después lo rajaron, pobre. Dice, no, ¿cómo? Pero estoy jugando bien. Pero ya lo tenía decidido antes, me parece, ¿no? Martín Malora.
3: Pasa por ahí, Gonza, porque ya lo tenía decidido, pero bueno, hizo esa gran jugada y por eso...
2: Y ahí no puede ganarse un crédito más.
3: No lo
2: tenía pensado. No, y bueno, pará, no lo saque que hizo esta jugada, capaz que hace otra o no.
4: Yo no lo sacaba,
2: ¿no? O bancá, sí, te doy 5 minutos más si no tiene apuro. Y Saralegui lo miró como diciendo, pero mirá lo que hice. Pero afuera, la pelota de vuelta, ahora para Tigre, que va con un deseo, con ambición. Perdió, ganó el Facha Gutiérrez. Entregó para Verón, de primero lo pone ahora para el pibe Carrizo, el juvenil de 19 años, que ya está con la número 5 ahí. Este es Oroz, tocando ahora para el Facha Gutiérrez. Gutiérrez de primera con Carrizo. Carrizo tiene la pelota, Argentinos gana 2-1 ahora. Dale, dale, role, cantan los hinchas en la noche del domingo. La Paternal, mala entrega, cuidado, llega, sí, Mendoza. Esto está mal, están picados. Mendoza y Domina, le puso con todo Domina, ya la pelota la tiene Siri.
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2: Está dormido Argentino Junior, sus hinchas, el platito que están acá, me miran a mí como diciendo, ¿qué querés que haga yo? La pelota a la derecha, y ahora nuevamente para que la tenga Paredes, levanta el centro, sale ese novio, y se queda con el balón, y tiene que jugar rápido, y con una de Boglin, ya va depositando la pelota en el pie izquierdo de Leyes, va a cruzar la mitad del terreno, está lindo el partido ahora, por ahora lo está ganando 2-1, 16 minutos del segundo tiempo, lo va a buscar ahora nuevamente Santi López, viene para Álvarez, otra vez con la pelota, buena gambeta, otra gambeta. Se pone de frente contra la marca de Paredes. Vuelve a comenzar, deja la pelota para Barrio Nuevo para el arquero Zenobio con el balón. Nacho Russo todavía, decía Tavares, no tuvo una, pero aquí la va a buscar. Salta Fran Álvarez, gana de cabeza Nacho Russo, viene Domina. ¿Cómo hace Domina? Siempre llega primero. Y la pelota nuevamente para Nacho Russo. Levantaron el centro, Santi López, Alessiri. Se queda con el balón el arquero del bicho de la Paternal.
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2: Bueno, salió Paredes con un caño lindo, ¿eh? Y la gente dijo, todos los que estaban acá. Pero lo presiona, corre un poco más Tigre ahora. ¿Cómo está la Bove ahora, Martín?
3: Bueno, ahora un poquito más conforme con lo que hace su equipo. Recién hablaba de Nacho Russo. Bueno, él tiene 4 goles en este clausura, 22 con la camiseta de Tigre. En cualquier momento aparece, es el goleador del equipo.
2: Y a buscar la pelota otra. Y le vendría muy bien, ¿no? Porque un empate, perdiendo 2-0, también que no gane, pero... tiene otro sabor. El balón a la izquierda. Robó la pelota nuevamente Tigre. Está lindo el partido. 2-1. Lo está ganando Argentinos, el bicho de la Paternal. Y te preguntaba, Fer García, por ejemplo, en la primera zona, en una, ¿cuáles son los 8 clasificados hasta el momento? Si hoy empezara, terminaría, por ejemplo, esta fase de grupo.
1: Los 8 primeros de la zona A: Instituto 25, Defensa 21, Boca, Vélez 20, Gimnasia de Mendoza, Lanús, Newell's e Independiente, todos con 17.
2: ¿Y quiénes son los que quedan afuera hoy de ese grupo?
1: Unión, San Lorenzo, Estudiantes, Riestra, Platense, Central Córdoba y Talleres.
2: Mira vos, Estudiantes, ¿no? Lo que es la Libertadores, ¿eh? Qué liquida la Copa Libertadores. ¡La pelota! ¡Y arriba del travesón! ¡Y le pegó López Muñoz! Muy mal le pegó arriba. Bueno, en la segunda de López Muñoz, Javi Tavares, con la calidad, con la clase, con la naturalidad que tiene él, hoy está mojado.
4: En el primer tiempo, decíamos, le pegó casi de sobrepique, pero rematando mal. En esta le pegó muy fuerte y muy abajo,
2: claro,
4: y hasta
2: arriba.
4: Mejor posicionado que la de la primera parte. Pero es una buena noticia para Argentinos, que pudo llegar otra vez.
2: La pelota nuevamente de Zenobio, sale Tigre. Y el balón otra vez para que la tenga Lazo.

0: Está esperando por el otro lado también el recientemente ingresado Nacho Pelufo. Sin embargo, viene para Zenobio. No lo presiona ahora el equipo. Así empezó el primer tiempo. Esperando Tigre, ¿recuerdan? Y tenía que tirarlo a largo Siri. Y ahora está al revés. Esperando a Argentino si lo va a buscar Tigre porque lo pierde 2-1. Salta, hizo un gol en el segundo tiempo. Y la pelota nuevamente ahora para que la vaya a buscar López Muñoz. Mano, sí, dice el árbitro del partido en el hombre de Tigre. Tiro libre. En salida será para Argentinos.
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0: Bueno, está picado el partido, ¿no? ¿Se están agarrando?
2: Sí, está González con un jugador de Argentino enojado con Gariano. Bueno, bronca del partido, ¿no? Por ahora no hay tarjetas.
3: Recién se empujaron delante de sí. Gariano, ¿eh?
0: Gariano lo tomó como algo natural, futbolero, no se hicieron nada. Una riña, y el árbitro estaba al lado. Ya iba amagando, viste, con la mano ahí cerquita de la tarjeta.
3: Ayer te tocó ver un cabezazo dentro de la cancha.
0: Sí, nada.
3: Par,
0: siga,
3: nada.
0: Siga. Sacan el balón. Viene la pelota para el futbolista Carrizo. Qué tranquilidad, Carrizo, ¿no? Para de espalda girar y ponerle la pelota en el pie de Prieto. Y aquí dominando nuevamente para tocar López Muñoz. Se hace amigo del balón de vuelta de a poquito Argentinos Juniors como Oliver Atom. Entregó la pelota nuevamente ahora a la derecha para el futbolista Paredes. Paredes mete lindo este pase filtrado. Esto está ensayado porque lo hizo muchas veces contra Verón. Verón con el balón. Viene a buscarla ahora el futbolista zurdo Carrizo. La perdió el pibe. Y le ganó Álvarez. Y González tiró para Fran Álvarez. La adelantó. Y este sí. ¡Ay! Justito venía Pelufo. Pensé que Domina ya lo ponían a correr y estaba el segundo de Tigre. Cuidado porque está solito Santi López. El balón viene para él, a ver cómo la para. No la para nada porque gana Paredes de cabeza. Está mejor el matador, lo va a buscar. Viene enganchando Álvarez. Centro de pierna derecha, segundo palo, sale Siri. Controla el arquero de Argentinos Juniors y domina con seguridad.
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0: La perdió Tigre, la ganó y viene para Nacho Russo. Cuidado con Santi López. Mendoza de pecho se la dejó con tranquilidad al arquero Siri, que se quedó con el balón. Está lindo el partido y lo veo a Nico Díez desesperado, ¿no? Corriendo más que los jugadores.
2: Sí, no le gusta nada. Como te decía, que en el primer tiempo estaba conforme, ahora para nada de acuerdo con la postura de su equipo.
3: Juancito, qué seguro se lo ve al arquero Siri de tan solo 23 años.
2: Sí, sí, tiene pocos partidos en primera, le toca reemplazar a Cortés, pero el puesto es el chileno.
0: Juega Argentinos Juniors, roba la pelota. Este entró con una calidad, Carrizo. Aquí la tiene, 19 años.
3: Número 5, argentino,
0: tremendo,
3: zurdo.
0: No, es tremendo, pero es así.
3: Es escuela esto.
0: Es escuela total, juega con una prestancia. Tiene, ya el trote sin pelota es elegante, es espectacular. Pareciera que tiene un palo en el mentón porque no mira el piso. Es extraordinario. ¡Ay! ¡Oh! Paredes tiró otro caño. Hermoso. Luego se diluyó. Y cuidado porque Argentinos tiene esto también. Defiende mal. Hasta acá bien, pero defiende mal Basanti López. A ver qué hace contra la marca de Mendoza. Adentro, levanta el centro, segundo palo. Nacho Russo no pudo de pierna derecha, saca Mendoza. Facha Gutiérrez saca la pelota de pierna derecha. Cuidado, el partido está totalmente abierto y será nuevamente lateral para el matador de Victoria en Radio La Red, la radio líder del fútbol en la noche del domingo. Este es el último partido, ¿no? Del día, Fer García.
4: El último partido será el que estará a continuación con Calumita y Balazone, estudiante de Río Cuarto Racing, señor.
0: Claro, juega la academia.
3: Por eso el mensaje de nuestro querido colega amigo Lauti Brude, que dice: por ahora es un gran domingo, por ahora.
0: Claro, por ahora.
3: Un rato juega Racing.
0: Hasta que empiece Racing, sacando la pelota nuevamente, pobre. Sacando en el medio terreno.
2: Oiga,
0: sí.
2: Escuchá a la gente, el bicho está ganando, pero el movete, bicho, movete.
0: Porque sabe que Tigre lo va a buscar. La pelota viene nuevamente. Algunos me dicen, estás negando a Racing directamente para que no juegue, para que no pierda. Se va a quedar con la pelota nuevamente Siri, el radio líder del fútbol. Las 9 menos 10 de la noche con todo el equipo. Y a continuación también entonces Estudiantes de Río Cuarto, Racing. Tendría que ganar la academia, ¿no? Estudiantes de Río Cuarto, no, ahora le voy a preguntar a Fer García, pero creo que va de último para abajo. Otra vez el balón para López Muñoz. Hizo una pausa López Muñoz. Tiene a disposición la pelota. Vuelve a comenzar. Y entrega atrás para Prieto. Prieto de primera lo va poniendo en la colocación del Facha Gutiérrez. Gutiérrez ahora con Carrizo. Mira Carrizo. La pone abajo como si tuvieran el papi fútbol. Tocando la pelota nuevamente ahora para el futbolista Facha Gutiérrez. Oroz controla la pelota. Argentinos Juniors gana el partido 2-1. Quiere liquidarlo. Mira cómo la pisan todos. Pero esto tiene. La pierde. Juega el fulbito a veces. Y pierde la pelota y la gana Tigre. Iba a cruzar la mitad del terreno. Se viene con todo por aquel lado. Moreno peleó. Fau. El árbitro la marca. Está al lado. Tiro libre en salida.
2: Rosa,
0: será para el bicho. Sí.
2: Usted tiene una planilla.
0: Sí.
2: Tiene unos marcadores.
0: Sí.
2: Un día de nombres.
0: Sí.
2: Bueno, agregue en esa planilla a dos delanteros porque Nico 10 va a darle frescura al ataque. Se vienen Facundo, Jaime Koji con el 48 y se viene Diego Porcel con el 7.
0: Bueno, y se van los dos, los rasca los dos. A Molina y a Verón.
2: Bueno, sí, veremos.
0: López Muñoz domina la pelota por la izquierda. Falta, no se la dan. Ah, se recalienta. Eso causa de tarjeta. Pero Gariano le clava el visto. Será lateral para Tigre. Entrando en la última parte del partido. Quedan 20. Sacan el balón rápido ahora para Nacho Russo. Gana de cabeza el futbolista Prieto. Sin embargo, llega a la mitad del terreno. Hay falta sobre el hombre de Argentinos. López Muñoz que está recaliente. Tiro libre. Pero antes, los cambios en el bicho de la Paternal.
2: Sí, señor, a la cancha el 48, Jaime Koski, y el 7, Verón, se retira con el 8, Hernán López Muñoz, y se retira con el 9, Verón, los dos cambios.
0: Verón, y adentro entonces,
2: Jaime Koski, y el que se va también es el otro 9, el otro Verón, se va Verón.
0: Muy bien.
3: No fue un buen partido de López Muñoz hoy, más no, allá de los goles,
0: impreciso,
3: que no pudo concretar.
0: Impreciso y demás. Ahora sí, Cristian Baglietto en la radio, líder del fútbol.
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0: Le pegó Carrizo, le pegó con calidad, pero se la alcanzó a las manos al arquero Zenobio. Veremos cómo activan estos cambios, ¿no? Janicoque y Carrizo, adentro también Porcel. Ya va sacando la pelota nuevamente el lazo. Va llegando a la mitad del terreno, se le va moviendo Nacho Russo que anda ahí, ¿eh? El tipo va merodeando y mirando todo. Viene la pelota para él. Aguantó Nacho Russo, viene Domina, salta. Con todo de pierna derecha Fran Álvarez. Le cayó en el pie derecho de Porcel. No puede Porcel. Robó la pelota Leyes, falta de Porcel. Tiro libre en la mitad de la cancha. El árbitro del partido no cobra, mira. Deja seguir porque ya la tiene Tigre, pero no por ley de ventaja, ¿eh? No le cobra la falta directamente Gariano, que está al lado.
3: ¿Sabes que Leyes se levantó y lo fue a encarar a Porcel?
0: Claro.
3: No se dio cuenta que el chico no, ni siquiera lo miraba. Dijo, bueno, pues sigamos.
0: Sigo
3: jugando
0: con la pelota. Otra vez Lazo se anticipa y va de vuelta Tigre. Quiere empatar el partido, pero Lazo lo tira largo. Claro, si maneja la pelota Lazo, está complicado el equipo de Victoria. Ya se la queda. Siri domina al arquero del bicho.
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0: Jaime Koski pelea contra la marca del futbolista Leyche, también contra Carrizo. Viene a buscar la Penufo. Entregó la pelota rápidamente. Carrizo la tiene el zurdo. Y es que viene Argentinos Juniors y quiere liquidarlo. Porcel le pegó de ahí, de muy lejos. Nada, le dice un plateísta. Rebotó la pelota nuevamente. La ganó ahora el futbolista Mendoza. Y ahora Argentino con el Facha Gutiérrez. Cambió de frente en la cabeza del hombre del bicho Prieto. Sin embargo, ya le cayó otra vez. Aquí la tiene Prieto. Va Jaime Koski. Se va moviendo. Gira el pibe. Vuelve a comenzar. Ya no está López Muñoz en cancha, ya no está Verón, ya no está Molina, ya está con la pelota. Sí, Molina está. Aquí la pelota nuevamente por la derecha. Va otra vez Paredes, el número 4 adelantado. Levanta, sabés que Tigre se lo puede llegar a empatar tranquilamente. Robó Leyes, a ver si lo activan y lo ponen a correr a Nacho Russo. Va la pelota para él, surge en el pecho de Fran Álvarez. que sabe absolutamente todo. Y lo pone a la derecha, ahí finita, ante la marca de Domina. Salió para el pibe Carrizo. Aquí la tiene Carrizo, que físicamente es muy parecido al Pipa Lescano. Levanta de pierna izquierda buscando ahora a Molina. Surge para ganarla con todo el futbolista de Tigre. Va Tigre, pelea con todo el Facha Gutiérrez. Y ganó, dejó para Carrizo. Carrizo la pone abajo, jugó de pierna izquierda, la perdió rápidamente. Le robó, viene con todo a meter. Ganó Molina, llevó la pelota por la derecha. Ataca nuevamente Argentinos. Espera por el otro lado moviéndose la pelota para que rebote en el futbolista de Tigre. Javi Tavares lo comenta con el partido. Por ahora, 2-1 para el bicho.
3: Juega bien en serio Carrizo, ¿eh? Le falta, por supuesto, esto de empezar a entender en primera división algunas cuestiones. Pero se nota lo que decías vos, lo de la elegancia. Cómo lleva, cómo controla la pelota cortita, cómo la pisa. Es un jugador made in aquí en la Paternal.
0: Sí, son zurdos, elegantes, de buen pie, ¿no? Que casi que no están mirando la pelota. Bueno, ¿amonestado quién?
2: Mendoza, el argentino que creo que va a dejar la cancha. Está dolorido, está preparado para ingresar.
0: ¿Qué le pasa? ¿Qué le pasa a Nico Díez?
2: Por eso el enojo de Nico Díez.
0: Está como loco Nico Díez. La pelota nuevamente será del bicho de la Paternal en la radio líder del fútbol. Surge de cabeza para sacarla a Barrio Nuevo. Otra vez para Paredes. Paredes como número 7 antiguo. Hace un amago. Vuelve a comenzar. Toca la pelota para Oroz. Se perfila el zurdo. Tiene que pegarle. Media luna. Prieto. El balón a la izquierda. Jainikowski. Y el aire huele a gol. Se engancha y le pega. Enganchó. Le pegó. Rebotó la pelota y se fue al córner. Tiro de esquina. Es para Argentinos que quiere liquidar el partido. Y otro cambio. ¿A quién? ¿A quién saca ahora?
2: Se va el 17, el argentino Franco Paredes, lesionado a la cancha el número 6. Hablamos de Franco Vázquez.
3: Hacía el típico movimiento Paredes de elongación de los gemelos. Evidentemente ahí estaba
0: Calambre.
3: El problema. Después lo que no entendí, Martín, es que reclamaba Lazo ante el juez.
0: Todo reclama Lazo. ¡Ay! Tiro de esquina. Le va a pegar a la pelota. Nuevamente ya voy con Martín Balobra. Lo hizo rápido Oroz. El balón viene de vuelta para que la tenga Argentino Juniors. Linda jugada. Volvieron a comenzar con el futbolista Gutiérrez. El Facha levanta el centro para Molina. De cabeza para sacarla Moreno. La manda por un costado lateral. Será para el bicho de la Paternal. Sí, Balobra.
2: Sí, no. Lo que reclamaba Lazo es lo que demoraron en el cambio. Por eso, bueno, terminó variando, amonestando al jugador de Argentino Juniors, ¿no? Hay que jugar más y hablar menos, ¿no?
0: Ahí lateral, Lazo se lo quiere ganar de guapo, ¿no? Se lo va acercando.
2: Claro.
0: Tigre en un momento, Javi Tavares, descontó con Saralegui. Lo sacó a Saralegui, estaba activo, más allá de haber errado el penal. Y después se diluyó, ¿no?
3: Totalmente de acuerdo, así fue. Tal cual, fue un arranque brutal en cuanto a la determinación de Tigre para ir a buscar en el segundo tiempo. Llegó el descuento y uno pensaba, bueno, ahora agarrate Argentinos. Y no, fue más una sensación de lo que pensamos que podía ocurrir que el hecho en sí mismo.
0: Después los entrenadores te dicen, no, tenía 2.4 de GPS, lo tuve que sacar porque se iba a leer todo eso, que vos no sabés. Pero nosotros venimos acá que Saralegui se había activado, hizo la jugada del gol y el 2-1, pero todavía tiene chances de ir a empatar el partido. Queda poco. Levantan largo para Nacho Russo. Pelea de cabeza para ganarla el futbolista recientemente ingresado Vázquez. Ahora la saca de pierna izquierda. La tira hasta la mitad del terreno. Molina la puso en el pecho. Ah, qué bien giró. Se puso de frente. Magnífico. Pasó Fau. Lo talaron. Es causa de tarjeta que castiga al picador y lo obliga a arrepentirse. ¿A quién? Al hombre de Tigre.
2: Sí, ya se confirmó quién es.
0: Se levantan los hinchas de Argentino Junior, Cristian Baglietto.
2: López, el amonestado, Gonza de Tigre, el ex hombre independiente que está préstamo hasta fin de año.
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0: La pelota por la derecha, el disparo de Fran Álvarez, que había quedado enganchado. Saque de meta. Ya le voy a preguntar a Fer García, el probable 11 de la academia, que va a jugar a continuación en la radio, el líder del fútbol. Sacó la pelota nuevamente Zenobio. Entregó a la izquierda. Jugó otra vez para que la tenga Álvarez. Cruza la mitad del terreno. Levantó largo. A buscarla Santi López. Gana de cabeza el futbolista de Argentina. La manda por un costado lateral. Es otra vez para Tigre, que si se adelanta un poquito nomás con energía en el terreno de juego en estos minutos, puede llegar a empatar el partido. Lo perdía 2-0. Ahora lo pierde 2-1. En el primer tiempo lo ganaba el bicho 2-0. En la última jugada, Tigre tuvo un penal. Y Siri se lo tapó dos veces. El rebote también a Saralegui. Vino el centro, Módica. El balón le va quedando a Pelufo, le pegó, travesaño. Pegó en el travesaño. Le dio con todo Pelufo. Robó la pelota Lazo y me parece que se desgarró Oroz. Viene el balón nuevamente Álvarez, González. Y ahora quedó mal parado Tigre. Y se puso muy lindo el partido. Cruza la mitad del terreno y la pelota para Porcel. Allá va Porcel, no llegó Porcel. Será lateral para Tigre, Javi Tavares. Rompió el travesaño Pelufo.
3: Todavía se está moviendo. El travesaño de Siri que nada podía hacer. Tremendo. Remate del número 50 que entró en el segundo tiempo Pelufo. Justamente el que sucedió en el juego a Javi Saralegui. Reaparece en ataque con peligro Tigre. Y argentinos. Y argentinos duda, ¿eh?
0: Y los hinchas le gritan, vamos, no nos queremos. La canción y el mensaje también, ya que va acompañado. Porque es verdad, se está quedando. El argentino gana 2-1. Necesita ganar, pero Tigre más todavía. Porque está complicado. Sacaron la pelota nuevamente para el arquero Zenobio. Cruza la mitad del terreno, salta de vuelta. Ahora para Domina. Domina de primera, lo pone a correr ahora Álvarez. Álvarez para Santi López. Atento Fran Álvarez, que cubre absolutamente todo. Deja para Siri. Cuidado, Siri, cuidado. Cuidado. Saca la pelota de pierna izquierda. Cuando venía con todo Santi López, ganó de cabeza Leyes, le cayó, le dura muy poquito la pelota al bicho de la paternal, la tiene de vuelta Tigre.
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3: Lo que no alcanzamos a explicar es que con el ingreso de Vázquez pasó Fran Álvarez a jugar como primer marcador central. El que entró fue de segundo, al lado de Álvarez a la izquierda, y quedó como lateral derecho Mendoza, lugar que dejó Paredes.
0: Y aquí Jainikowski, que es muy rápido y puede enganchar y pegarle. También ver pasar a Prieto. Levanta el centro Prieto. Rebota la pelota en el futbolista de Tigre y al córner. Tiro de esquina. Para el bicho de la paternal. En la radio líder del fútbol se levantan. Y aún las voces desafinadas, pero todas juntas cantan en la noche del domingo. Le va a pegar a la pelota nuevamente Jainikowski. Espera Porcel en la lista de prioridades. Fran Álvarez. Y ya también le compartió la ubicación el futbolista Mendoza. Vendrá al centro desde la izquierda. Puede ser buena para el bicho. Quiere quedar el partido. Quedan 9 minutos. Lo jugaron corto. Metieron para Prieto. Linda esta. Jainikowski. Si no está en la lista, no pasa. Luego cometió foul. Tiro libre. La gente se enoja, pero es verdad. Tiro libre en salida. Será nuevamente para Tigre.
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0: Robó la pelota Pelufo, ¡fau! Tiro libre. Sabés que está muy cansado, dolorido, lesionado Oroz. Y llegó tarde por eso, mirá, se toma la rodilla, la pierna. Llegó tarde, lo van a amonestar. Y en Tigre se van a venir, no una, no dos, Gaby Tavares. 3 modificaciones seguidas.
2: Sí, veo a Manuel Fernández, al paraguayo Alfio Oviedo y ya te confirmo quién es el otro.
0: Muy bien, 3 juntas mete Dabove, el 8, el 18 y el 19. Garay, que se venga al terreno de juego. También Garay. Bueno, tiro libre. Será para Tigre, amonestado finalmente, ¿no, Oroz?
2: Sí, señor, el primero del bicho.
0: Amonestado, Oroz. Bueno, ya voy con Cristian Baglietto. Le va a pegar a la pelota nuevamente Santi López. Veremos. Tiro libre para Tigre. Un hueco en el medio del área y todos a la derecha y a la izquierda. La pelota caerá en el punto penal. Le va a pegar Santi López. Vino el centro, Barrio Nuevo. Sacó. Con la pierna derecha el futbolista de Argentinos Juniors. ¡Uy! Se la llevó Jainikowski. Está Jainikowski muy rápido. A ver si puede mano a mano. Lo pasó como parado a Leyes. Se le metió con toda una murra el futbolista Santi López. Pero se levanta. Dice, no pasa nada. Y el plateita que está acá se levanta. Tiene la cara colorada. Otra vez para sacarla Álvarez. ¡Sale Tigre!
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0: Muy bien, están haciendo las modificaciones, ya voy con eso, pero también antes está dolorido el arquero Siri, Cristian Baglietto. Tengo tiempo.
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